0: disfrutan de sus merecedísimas vacaciones. Nosotros volvemos a las 3 de la mañana con más información, actualizando toda la información sobre esos incendios que están atravesando nuestro país. Ahora sigues poniendo las calles con Carlos Moreno, El Pulpo.
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0: Sí. Estupendo. ¿Que me querías contar alguna cosita, verdad, Vanessa?
1: Sí, para ver si puedes llamar a mi novio.
0: Sí, claro que sí. ¿Cómo se llama tu novio?
1: Óscar.
0: Óscar. ¿Y dónde está él?
1: En su casa, durmiendo.
0: ¿Durmiendo ya?
1: Vaya.
0: ¿Y su edad?
1: Sí.
0: ¿Qué edad tiene?
1: Él 22.
0: ¿22 y tú?
1: Yo 20.
0: ¿Y qué quieres que le diga?
1: Pues para darle una sorpresa.
0: ¿Tú?
1: Porque como duda mucho de mis sentimientos.
0: ¿Perdón?
1: Que duda mucho de mis sentimientos.
0: ¿La duda de tus sentimientos?
1: Sí.
0: ¿Y eso?
1: Porque como he estado 3 años con una persona.
0: Pero antes que él.
1: Claro.
0: ¿Y cuánto tiempo hace que tú y Óscar sois novios?
1: 6 meses.
0: 6 meses. ¿Y él qué cree? Que tú, ¿él piensa que tú todavía estás enamorada de tu anterior pareja?
1: Sí.
0: ¿Y eso?
1: Mira, no lo sé. Dudas que tiene él.
0: ¿Él lo conoce?
1: No. No lo conoce.
0: Una pregunta.
1: Dime.
0: Vanessa, ¿y tú le has contado muchas cosas de tu noviazgo?
1: Al principio.
0: ¿Qué le contabas?
1: Pues las cosas que hacía con él.
0: ¿Qué tipo de cosas?
1: Pues cuando me iba con él, por ahí.
0: ¿Sí? ¿Pero intimidades?
1: No.
0: No. ¿Pero tú las contabas porque él te preguntaba o te gustaba hacerlo?
1: No, salían.
0: Salían.
1: Cosas, claro.
0: Sí. ¿Y en aquel momento ya se mostraba celoso?
1: Le molesta.
0: Sí. ¿Ya no le cuentas cosas?
1: No.
0: ¿Tú le ves a tu antiguo novio?
1: ¿Qué?
0: ¿Tú todavía ves a tu antiguo novio?
1: Que va, que va.
0: Ya no. ¿Y en aquel entonces os veíais?
1: No.
0: Tampoco. ¿Y cuando ahora se pone celoso, por qué se pone celoso, Vanessa?
1: Porque me llamaba al principio.
0: ¿Quién? ¿Tu novio? ¿Tu exnovio?
1: Mi ex.
0: Sí. ¿Te llamaba para qué? ¿Para volver contigo?
1: No, para ver cómo estaba. Porque lo pasé muy mal.
0: Yo. Vanessa, pero ahora ya no te llama.
1: No, ya no. Hace 2 meses que no me llama.
0: Ah, ¿solamente 2 meses?
1: Sí.
0: Ah, caramba. ¿Y todavía siente celos, Óscar?
1: Sí, porque mi familia a veces se le escapa algo de mí.
0: Ya entiendo, ya. ¿Él es muy celoso, Óscar?
1: No.
0: No.
1: No mucho.
0: ¿Te quiere?
1: Me molesta, sí. Uf,
0: mucho.
1: Muchísimo.
0: Oye, ¿y tú le demuestras el cariño a Óscar de todas maneras posibles? Por ejemplo, esta noche se te ha ocurrido que esta es una manera.
1: Sí, pero me cuesta.
0: ¿Por qué te cuesta?
1: Porque desconfío mucho.
0: ¿Quién?
1: De los hombres.
0: ¿Tú desconfías de los hombres?
1: Sí, me han hecho mucho daño.
0: Vaya, ¿tu exnovio te hizo daño?
1: Sí.
0: ¿Y Óscar?
1: No, para nada.
0: ¿Y tú piensas que te hará daño?
1: No, yo creo que no, vamos, estoy segurísima que
0: no. No, porque ¿es buena persona, Óscar?
1: Muchísimo.
0: Sí. ¿No te ha dado ningún motivo para que desconfíes de él?
1: No.
0: Luego entonces...
1: Pero me he vuelto muy dura.
0: ¿Te has vuelto dura?
1: Sí.
0: Pues qué pena, Vanessa, porque siendo dura...
1: Mucho, mucho, muy dura.
0: ¿Sí?
1: Sí.
0: ¿Pero eres romántica en el fondo?
1: Sí, mucho, pero me cuesta.
0: ¿Sensible?
1: Sí.
0: ¿Te gusta que te mimen?
1: Muchísimo.
0: ¿Y Óscar lo hace?
1: Sí que lo hace, sí.
0: ¿Sí?
1: Siempre.
0: Sí. ¿Y tú a él?
1: También.
0: Bueno, ¿qué le vamos a decir esta noche? ¿Qué le vas a decir?
1: Pues que le quiero mucho, pero, que no desconfíe de mí.
0: Pero vamos a grabarle un mensajito.
1: Vale, pero yo me queda nada de batería.
0: Bueno, pues antes de que se te agote la batería, por favor, grábanos ese mensaje, pero que sea bonito, Vanessa.
1: Vale.
0: Lo más bonito que puedas, lo más romántico.
1: Vale.
0: Y que no sea demasiado corto.
1: Muy bien.
0: Comienzas así, soy Vanessa, este mensaje es para ti, Óscar.
1: Vale.
0: Cuando quieras.
1: Soy Vanessa, Óscar, y te llamo para mostrarte mucho que te quiero, que no desconfíes de mis sentimientos, y eres lo mejor que me ha pasado en la vida, y te lo voy a demostrar mucho. Un beso, te quiero.

0: Óscar, buenas noches.
1: Sí.
0: Óscar, perdona, yo sé que estás dormido. ¿Te molesta? ¿Puedes hablar un momentito, Óscar?
1: Sí.
0: Sí. Te llamo desde un programa de radio, el programa Momentos. Y estamos en la antena. ¿Puedes hablar? Sí, cuesta mucho, ¿no? Óscar.
1: Sí.
0: Mira, tengo un mensaje para ti, ¿te lo puedo poner? ¿Para que lo escuches?
1: De acuerdo.
0: Mira, escucha bien.

soy Vanessa Oscar y te llamo para que para mostrarte lo mucho que te quiero, que desconfíes de mis sentimientos y eres lo mejor que me pasa en la vida y te lo voy a demostrar mucho. 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

0: Óscar, ¿lo has podido escuchar bien?
1: Sí.
0: ¿Sí? ¿Sabes quién es, verdad?
1: Sí.
0: Tu novia. Bueno, estás muy dormido, ¿verdad, Óscar?
1: Un poquillo.
0: Un poquillo. ¿Quieres decirle buenas noches?
1: Sí.
0: ¿Sí? Vanessa. Vanessa. Vanessa. Creo que se nos ha ido Vanessa, ¿verdad? Óscar, es que Vanessa tenía la batería muy, muy mal y creo que ella no está aquí, pero nos dejó este mensajito para ti. Como estás muy dormido, te lo voy a dejar escuchar de nuevo y te dejo que sigas durmiendo, ¿de acuerdo?
1: De acuerdo.
0: Pero presta atención, porque mañana cuando veas a Vanessa, tienes que... Bueno, tienes que corresponderle. ¿Sí? Mira, y te aseguro que no estás soñando. Mira, escucha esto.
2: Soy Vanessa, Óscar, y te llamo para mostrarte mucho que te quiero, que desconfíes de mis sentimientos, y eres lo mejor que me ha pasado en la vida, y te lo voy a demostrar mucho. 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

0: Buenas noches, ¿qué tal?
1: Hola, Levi.
2: ¿Quién es?
1: Soy Sandra.
2: Hola, Sandra, ¿cómo estás?
1: ¿Sabes qué Sandra soy? Es que no llamo nunca, como me has dicho. ¿Qué tal, Sandra?
2: Sí, bueno, te saludo, ¿sí?
1: Te quiero hacer una pregunta primero.
2: Dime.
1: ¿Se puede estar enamorada de dos hombres a la vez?
2: ¿Se puede estar enamorada de dos hombres a la vez y no estar...
1: loco?
2: ¿Tú qué piensas?
1: En mi caso.
2: ¿Estás enamorada de dos hombres a la vez?
1: Uh-huh.
2: Cuéntame, Sandra.
1: Pues hace 5 años estuve saliendo con una persona y bueno, y otra se metió por medio, ¿no? Y bueno, y lo me contó mentiras y muchas cosas, ¿no?
2: Sí.
1: Y entonces pues terminé con esa relación y empecé con esa persona que se había metido por medio. Pero ahora ha vuelto esa persona porque no vivía aquí, es de Almería, y pues me está gustando, ¿sabes? No sé, y sé que bueno, que mi pareja no me jugó limpio.
2: Sí.
1: Pues no sé.
2: Oye, Sandra, pero esas dos personas, que una es tu pareja.
1: Uh-huh.
2: Y la otra persona es la otra persona que se metió por medio.
1: Uh-huh.
2: ¿Cómo es la relación con tu pareja, Sandra?
1: Buena.
2: Dime, ¿buena?
1: Sí.
2: ¿Estás enamorada de él?
1: Sí.
2: ¿Le quieres?
1: Sí.
2: ¿Y tú sientes exactamente lo mismo por la otra persona?
1: Sí. Sin quitar ni poner.
2: ¿Y qué es lo que sientes por la otra persona?
1: Lo mismo. Yo pienso que puede ser, pues, no sé, lo que él pudo ser y no fue. ¿Sabes lo que te quiero decir?
2: Sí.
1: No lo sé.
2: ¿Estás intentando vivir experiencias que no viviste con él?
1: Uh-huh.
2: Sí.
1: Uh-huh. Porque, bueno, no...
2: Sandra.
1: Sí.
2: ¿Tu pareja, cuánto tiempo hace que estás con él?
1: Pues, 4 años y medio.
2: ¿Cuatro años? ¿Vives con él?
1: No.
2: No. ¿Sabes cuál es el final de la historia, Sandra?
1: No.
2: ¿Y cuál te parece a ti que puede ser el final?
1: Pues no lo sé.
2: Es que al final vas a tener que elegir entre uno de los dos.
1: Sí, ¿no?
2: Sí.
1: No sé.
2: Lo que puede pasar es que tu pareja sepa que estás con esta otra persona.
1: No, no estoy con esa otra.
2: Bueno, pero que te...
1: No, no estoy.
2: Pero tienes sentimientos con él.
1: Sí, sí.
2: ¿Sí?
1: Uh-huh.
2: ¿Con la otra persona hablas?
1: De vez en cuando.
2: De vez en cuando.
1: En cuanto, porque no, ni la busco ni nada de nada.
2: De cualquier manera, Sandra, al final vas a tener que elegir.
1: Sí, no.
2: O sea, no será amar a dos hombres o estar enamorado de dos hombres, es que tendrás que decir y elegir por uno de ellos.
1: Pero es tan difícil.
2: Es difícil, pero tendrás que hacerlo. Y el peligro que corres es de quedarte sin los dos.
1: Es que te
2: ¿sabes?
1: Cuento.
2: Dime.
1: Yo empecé a salir con esa persona. Y bueno, él no vivía aquí, él es de Almería, como te he dicho antes.
2: Sí.
1: Total, que bueno, que yo acepté. Y nos fuimos a despedir, fuimos al aeropuerto, que si para aquí, que si para allá, que nos escribiremos, que yo te escribiré, yo te llamaré primero. Bueno, pues esta otra persona, pues dijo que bueno, que iba a ir para allá, que tenía familia.
2: Sí.
1: Y dice, le digo algo. Dice, ¿tú sabes dónde vive? Digo, me digo, yo tengo su dirección. Digo, si quieres te la doy. Dice, vale, sí. Dice, ¿quieres que le diga algo? Digo, no, digo, llevar una carta. Y le di una carta, pero esa carta no fue la que le dio. Fue otra carta que él escribió.
2: ¿Sí?
1: No sé lo que pondría en esa carta. Y bueno, y él a mí me trajo otra carta contestándome, pero no lo que yo le había escrito, sino diciéndome, bueno, que había sido un entretenimiento, que quería pasárselo bien y conmigo y punto, y cosas así. O sea, ni él escribió la carta ni yo escribí la otra. Y es con la pareja que estoy ahora. O sea, es que ninguno de los dos cortemos esa relación, no la arrebataron. ¿Me entiendes?
2: Pues ahora tendrás que elegir de nuevo.
1: Uh-huh.
2: Tendrás que decidir con quién vas a estar. Sandra, lo más importante es que tú seas sincera.
1: Uh-huh.
2: Con ellos dos y contigo.
1: Uh-huh.
2: ¿Eres sincera?
1: No, no le he dicho a ninguno de los dos nada. No, pero yo siento que la otra persona, pues también, no sé, ¿no? Pero una mujer tiene un sexto sentido, Juan. Oye, Juan Luis,
2: ¿verdad? Sí, no te preocupes.
1: ¿Y? Pero por la forma de mirar, yo pienso que sí, que siente algo hacia mí. Pero no lo sé. No es que sea creída, ¿sabes lo que te quiero
2: decir? Ya.
1: Pero, no sé, entonces, cortar con uno de los dos, ¿no?
2: Sí. Es que no es, no es amar a dos hombres a la vez.
1: No se puede.
2: Sandra, ¿se puede?
1: No.
2: Si alguna vez, si pasan varios meses y tú crees que se puede, llama y contámelo.
1: Juan, que, Luis, perdona.
2: Dime.
1: Llevo así un año y medio. Y a esta persona, la otra persona, hace 4 meses que no la veo.
2: Ya.
1: Y bueno, y cada día pensar en él y todo.
2: Ya.
1: O sea que, no sé, será amor, ¿no? Porque no puedes estar tanto tiempo sin ver a una persona y encontrarte cada día.
2: ¿Me lo cuentas dentro de unos meses? ¿Me lo cuentas dentro de unos meses, Sandra?
1: ¿Dentro de unos meses?
2: Sí, no, no es amor, Sandra.
1: No, no.
2: Amor por las dos personas, no. Quizás estás enamorado por la segunda persona. Que es...
1: ¿Por la segunda persona sí, cuál?
2: La que ha aparecido ahora.
1: Sí.
2: Que es una persona que tú ya conocías. Realmente es la continuación de la historia que tú viviste al principio. Pero creo que tienes que ser sincera, Sandra.
1: ¿Que eres sincera?
2: Con tu pareja actual tienes que ser sincera.
1: Sí.
2: Sí.
1: Ya mucho tiempo de convivencia. Bueno, de convivencia y estando juntos.
2: Ya, ya.
1: Y sí.
2: Pero le estás engañando.
1: Me estoy engañando a mí misma.
2: Y a él también.
1: Sí. Sí, porque un beso que me dé me recuerda al otro y... Son muchas cosas.
2: Por eso te decía, si es posible amar a dos personas a la vez y no estar...
1: Loco.
2: Exacto.
1: Bueno,
2: Sandra, llámame algún día y me cuentas cómo estás.
1: Sí.
2: ¿De acuerdo? Un saludo, Sandra. Buenas noches.
1: Vale, adiós.
2: Buenas noches.

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0: Bien,
1: ¿sí?
0: A ver, llamo porque supongo que busco un poco de respuestas a todo.
1: Uh-huh.
0: A ver, ahora te explico. Supongo que busco respuestas porque yo pregunto, ¿el estar enamorado es realmente una obsesión o un capricho? Porque depende de cómo lo mires, a veces es casi lo mismo, ¿no? Y bueno, y visto así, a veces también pregunto, siempre te mueves por un sentimiento, ¿no? Y entonces siempre prefieres

0: ¿Para ti estar enamorado siempre equivale a sufrir? Y pregunto por qué.
1: A ver, bueno, supongo que porque a veces cuando estás enamorado
0: sí.
1: Eres como más endeble, ¿no? Más vulnerable y supongo que eso sí. Tiende más a sufrir.
0: Es verdad, una persona enamorada es vulnerable, está claro.
1: Supongo que es más que
0: ¿Pero sufres por qué? Porque
1: no, supongo que a lo mejor no ves
0: no eres correspond-
1: lo mismo, ¿no?
0: No eres correspondido.
1: No, sí que es correspondido, pero... A ver, yo te explico. En mi caso, a lo mejor yo quería una relación
0: sí.
1: estable con una chica y,
0: sí.
1: y esta chica pues me ha dicho que me quiere mucho, pero ahora no puede tener una relación.
0: Sí, sí.
1: Entonces, supongo que... O sea, hay amor, pero hay sufrimiento.
0: Sí, claro.
1: Es complicado. Y bueno, siempre surgen los mismos temas, ¿no? De una posible amistad después de una relación, pero no...
0: Pero no.
1: Es complicado. Y yo siempre, o sea, nunca... Siempre destruía todo lo que había detrás de mí, pero ahora no quiero destruirla, no quiero sacarla de mi vida, porque la tengo muy dentro de mí. Y es nunca me haya pasado. Y somos amigos porque nos llamamos y,
0: sí, sí.
1: Pero todavía queda mucho sentimiento y es muy complicado.
0: Y lo estás pasando mal.
1: Lo estoy superando muy bien.
0: Y eso es lo que te hace creer que estar enamorado es una obsesión.
1: No lo sé. Es que yo no sé realmente si es un capricho. Es que a veces lo pienso y es casi igual cuando te den caprichos de algo.
0: Sí.
1: A veces tú tampoco sabes realmente por qué. Porque a veces yo también llego a la conclusión, ¿no?
0: Dime.
1: Una persona que te hace sufrir no merece la pena, ¿no? Pero claro, no te das cuenta de nada de eso. Y a lo mejor un sufrimiento, es que nadie es mejor que... O sea, ni ella es mala, ni yo soy malo, ni ella es buena. Es más que se ven de situaciones diferentes,
0: sí.
1: de enfoques diferentes. Por eso dicen que cada historia, o sea, cada relación tiene dos historias.
0: Sí.
1: Pero, aún así, tú siempre te toca padecer una. Y, no sé, es que es todo muy raro y quiero intentar poner orden en mi cabeza y lo consigo y cuando lo consigo se me desvanece.
0: Sí.
1: Supongo que por el sentimiento y tengo que volver a empezar.
0: Te entiendo. ¿Es la primera vez, Sergio, que te ocurre así, que te sientes descolocado?
1: Puede ser que con esta fuerza, sí.
0: ¿Sí?
1: Sí, creo que sí. Porque sé que una vez, cuando tuve 21 años, ahora tengo
0: sí.
1: 25,
0: sí.
1: estuve enamorado de una chica, pero... O sea, lo conseguí sacar. Y ahora supongo que renuncio a sacarla de mi vida.
0: Sí.
1: Y es eso.
0: Pero, Sergio, si estos sentimientos que vives, que experimentas, fueran... hacia una persona que te correspondiese, que experimentase lo mismo que tú.
1: Es que tú crees que es posible.
0: Sí, claro que es posible. ¿Tú lo dudas?
1: Yo creo que sí. Porque creo que en una relación siempre es uno el que ama mucho más que el otro.
0: No.
1: Sí, seguro.
0: Bueno,
1: no sé.
0: Puede darse el caso. Puede darse el caso, pero ¿tú dudas que
1: yo lo busco,
0: de la posibilidad?
1: Yo lo busco.
0: Es que, mira, estos sentimientos como tú los vives hacia esta persona... Estar enamorado, porque en realidad es estar descolocado. Sí, dicen que estar enamorado es un periodo... Es como una locura transitoria.
1: Exacto.
0: ¿Verdad?
1: Sí.
0: Pero es una experiencia bonita, no me lo puedes negar.
1: Sí, sí.
0: ¿O no?
1: No.
0: Es fascinante.
1: Exacto.
0: Es fascinante.
1: Sí,
0: lo que pasa,
1: sí.
0: te reporta sufrimiento porque la otra persona no...
1: Pero depende, porque
0: sí.
1: si llegas a sufrir
0: sí.
1: demasiado o no llegas a superarlo...
0: Sí.
1: O sea, es muy perjudicial porque...
0: Sí, pero siempre se llega a superar, Sergio.
1: Sí, seguro.
0: Siempre.
1: Seguro, pero claro, no sé.
0: A ver, tú lo estás pasando mal, pero mira, aún si esta persona al final no te correspondiese definitivamente,
1: uh-huh.
0: Para ti está... Tú tienes que hacer que esto sea una experiencia bonita para ti.
1: Uh-huh.
0: Porque, a ver, tú estás enamorado.
1: Uh-huh.
0: Aunque ella no te corresponda,
1: uh-huh.
0: estás enamorado y eso es bonito.
1: Pero por eso te digo que
0: sí.
1: es como un capricho, porque...
0: No, no es un capricho.
1: Estoy enamorado, pero es que quiero conseguir lo que yo también me propongo, ¿sabes? Que es...
0: Sí, pero en esto del amor, en conseguir lo que te propones, es que está la otra persona también.
1: Ya, exacto.
0: Sí.
1: Es
0: que aunar dos corazones, dos sentimientos, dos pensamientos, dos voluntades, es todo muy, muy complejo. ¿Pero dudas de verdad que algún día te pasará? ¿Que encontrarás, si no esta persona...
1: Que lo creo que me pasará.
0: Sí.
1: Es que no lo sé.
0: Claro que te pasará.

0: sucederá.
1: ¿Quién lo sabe eso?
0: Bueno, te sucede.
1: No, no es verdad. Es
0: Sergio, Sergio, te sucederá.
1: Pero, a ver,
0: ¿sí?
1: No, con todo el respeto, será gente que llama, pero llama mucha gente sola.
0: Es así.
1: ¿Y quién me dice a mí que yo no estaré solo?
0: También es una posibilidad.
1: ¿Ves? Pues sí. Digo que no puede,
0: pero mucho, mucho también depende, Sergio, sinceramente, mucho también depende de la actitud. De tu actitud. Si tú dejas que esta relación que tú mantienes ahora con esta chica que no te corresponde te hiera demasiado, te va a dificultar mucho relacionarte.
1: A ver, yo soy una persona bastante próxima. Comunicativa, sí. En ese sentido no tengo problema.
0: Sí, sí, ya lo veo.
1: Pero aún así, a ver, esa chica me ha marcado. O sea, te marca. Y yo no sé si estoy obsesionándome o madurando, porque, o sea, yo no quiero ya sacarla de. Yo sé que hasta mi vida ha pasado por delante mío y la quiero conservar. Y al mismo tiempo ella hace lo mismo, porque ella me llama y.
0: Sergio, las personas que te escuchan, las personas que te escuchamos, que hemos pasado por esto mismo que tú.
1: Sí.
0: Y te escuchamos con una sonrisa.
1: ¿Por qué?
0: Sí, porque te escucho y digo, caramba, Sergio, pues yo pienso que estás madurando y pienso que lo superarás. Que lo recordarás como una experiencia bonita. Y eso es lo que tú tienes que hacer. Esta es tu parte, Sergio. Que esto no sea una experiencia que te marque negativamente. Sí. Y que lo superarás, que madurarás y que te enamorarás tan intensamente como ahora lo estás esta chica. Y que encontrarás una persona, muy probablemente encontrarás una persona que te corresponda como a ti te gusta, que te corresponda, ¿no? Como tú necesitas y como debe de ser. Y un día, pues si te acuerdas, si tienes tiempo, que quizás en ese momento...
1: Seguro,
0: en ese momento quizás no te acordarás de este programa. Pero te acordarás quizás algún día de esta conversación y dirás, caramba, es verdad. Y cuando tú escuches a otra persona hablar en estos términos como tú, también te aparecerá una sonrisa.
1: Exacto.
0: Y dirás, eso lo viví yo también.
1: Sí, sí, sí.
0: Y te aseguro que tú lo superarás. Se te ve una persona muy equilibrada, Sergio.
1: Bueno.
0: Sí, tú tienes recursos para superarlo. Así que sonríe tú también.
1: Sí. Bueno, pues muchas gracias.
0: Un saludo para ti.
1: Venga, hasta luego.
0: Buenas noches.
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3: Hola. 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
1: Buenas noches, ¿qué tal?
2: Mira, me llamo José.
1: Hola, José, ¿qué tal?
2: Escucho el programa hace ya bastante tiempo, pero no me atreví a llamar hasta ahora.
1: Gracias, José, por llamar.
2: Estoy bastante nervioso, Luis.
1: Te comprendo. Te comprendo porque es casi lo lógico, ¿no? Estar nervioso si se llama una emisora de radio.
2: Sí, también me daba vergüenza llamar. Pero, sí. No, que me daba vergüenza llamar porque pensaba que a lo mejor mi problema no es nada en comparación al de los demás, ¿no?
1: No, pero es tu problema. Es tu problema, José.
2: Sí, mira, yo tengo... Si quieres te lo explico un poco.
1: Por favor.
2: Sí, tengo 25 años ahora.
1: Sí.
2: Y llevo ya 10 años con depresiones.
1: Uh-huh.
2: Desde los 15 años, tomando medicación. He estado ingresado varias veces en hospitales, en Belviche y esto. Yo tengo mi familia, sí, tengo mis padres y mi hermano, pero me encuentro muy solo, ¿no? O sea, me encuentro muy solo en cuanto a que no tengo amigos, no tengo gente de mi edad con la que relacionarme. Y continúo con las depresiones, ¿no?
1: Uh-huh.
2: Bueno, no solo con las depresiones, sino con la idea de quitarme la vida continuamente.
1: ¿Te pasa por la mente esto?
2: Sí, sí, pero continuamente. Y sé que lo voy a hacer un día u otro.
1: ¿Cómo que lo vas a hacer, José?
2: Sí, Luis, sé que lo voy a hacer porque...
1: A ver, ¿por qué?
2: No le encuentro ningún sentido a la vida, ¿no?
1: ¿Ninguno?
2: Lo tendría si tuviera cosas que anhelo tener, ¿no? Como, por ejemplo, una pareja. Ya sé que soy joven y que puedo llegar.
1: Sí.
2: Me lo dice la gente continuamente, pero yo veo que no, que estoy solo, vamos. Sí.
1: Pero antes de tener una pareja, que además me parece muy bonito que tengas este deseo,
2: sí.
1: José, hay muchas otras cosas pequeñitas que tú puedes hacer para encontrar razones por las que vivir. Quiero decir, tú no puedes dar a otra persona toda esa responsabilidad, el peso de la responsabilidad de darte a ti un sentido en la vida. O sea, eso creo que es un error, José. Yo estoy seguro que tú un día pronto o a medio plazo encontrarás una pareja. Pero primero te intentas solucionar primero el problema tú. No esperes tampoco esperes que otra persona, otra o una relación te solucione los problemas que tú tienes, José. Y además que son problemas que se pueden solucionar, José.
2: Sí, en realidad los problemas son complejos.
1: Sí.
2: Conmigo mismo me siento inferior, distinto a todos los demás, como lo de la oveja, no sé si era exactamente.
1: Bueno, tú te sientes diferente, pero no eres diferente.
2: Pues realmente me siento diferente.
1: ¿Te sientes diferente?
2: Inferior, ¿no? O sea,
1: vamos a ver, ¿tú te sientes diferente?
2: Sí.
1: Aceptado, yo te creo. Pero seguro que no eres diferente.
2: Yo es que me veo así.
1: Bueno, pero
2: son tantos años que es muy difícil cambiar mi opinión sobre mí mismo, ¿no?
1: Bueno, yo te entiendo. Te encuentras en esa situación y no se te puede pedir que tú cambies tu opinión de ti mismo en un momento, ¿verdad? Pero mira, yo estoy hablando contigo aquí por teléfono en una emisora de radio.
2: Sí.
1: Y a mí no me pareces en absoluto diferente a ninguna otra persona. Te expresas muy bien.
2: Pues estoy muy nervioso.
1: Bueno, pero
2: pienso que estoy haciendo el ridículo.
1: No, en absoluto, José. Tú te expresas muy bien. Tus ideas están ordenadas. Y me pareces absolutamente como cualquier otro oyente. O sea, para nada me pareces inferior.
2: Sí, sí. Pues sabes lo que pienso, Luis. Que
1: dime.
2: Si no tengo pareja es porque soy menos que los demás o no me la merezco.
1: ¿Pero por qué vas a ser menos que los demás?
2: Son ideas que tengo metidas en la cabeza debido a mi enfermedad. Puede. Sí,
1: es posible.
2: A lo mejor le llaman un trastorno obsesivo, ¿no? Entonces me obsesiono con todo, con las chicas, con que soy inferior. Y realmente sé que no lo soy, pero puede más esa idea de que sí que lo soy, ¿no?
1: Ya, José, me hablas de un trastorno obsesivo.
2: Sí.
1: Ahora, tú estás en tratamiento, ¿verdad?
2: Sí, sí, tomo medicación.
1: Pero aparte de la medicación, ¿te hacen terapia y todo
2: sí,
1: esto?
2: Sí, sí, o sea, me está visitando una psicóloga.
1: ¿Y te funciona bien la terapia?
2: Ha comenzado hace poco la terapia.
1: ¿Cuánto tiempo?
2: Pues llevo 4 visitas o 5, pero psiquiatras me llevan visitando hace años ya.
1: Bueno,
2: ya te digo, desde los 15 años.
1: José, los trastornos obsesivos tienen solución.
2: Sí.
1: O sea, no son para toda la vida, tú lo sabes.
2: Me lo han dicho los médicos, pero es que yo me encuentro cada vez peor y yo no dejo la medicación, ni tomo bebida alcohólica, ni... O sea, yo hago todo lo que me dicen, ¿no? Pero yo no encuentro mejoría.
1: José, yo no soy médico, tú lo sabes. No,
2: sí.
1: No soy psicólogo, no soy psiquiatra. En esos términos no te podría hablar. Ellos seguramente te conocen bastante bien, tienen tu historial y yo esos temas no los puedo evaluar, pero lo que sí te digo es que hay solución, José.
2: ¿Y crees que hay gente que me valoraría tal como soy?
1: Absolutamente, José, claro que sí.
2: Es que yo pienso que no la hay.
1: ¿Y por qué no?
2: Pues porque no la he encontrado hasta el momento, tal vez.
1: Bueno, quizás, vamos a ver, no has encontrado esa persona, Pero mira, hay muchos oyentes que ahora mismo están ahí detrás de la radio,
2: sí,
1: que no padecen trastornos obsesivos, ni tampoco padecen depresiones, y tampoco han encontrado pareja.
2: Yeah.
1: Es que el hecho de que tú no tengas pareja no tiene nada que ver con...
2: Sí, sí, sí, al escuchar este programa me di cuenta, sí, que mucha gente es sola, ¿no?
1: Y claro, entonces realmente... no tiene nada que ver, José.
2: Sí.
1: No lo relaciones.
2: Ya decía yo que mi problema mejor era muy pequeño en comparación. Pero no, es más que este sentimiento de soledad, ¿no? Es el hecho de no tener ganas absolutamente para nada de vivir, ¿no? Y eso que te he comentado de quitarme la vida es que lo tengo en mente continuamente y sé que un día otro lo voy a hacer.
1: ¿Y por qué?
2: No lo sé.
1: A ver, ¿qué buscas al pensar quitarte la vida?
2: Dejar de sufrir. O
1: ¿dejar, sea, de sufrir?
2: Es que para mí la vida es un sufrimiento continuo.
1: ¿Sí?
2: Te lo digo sinceramente.
1: Te entiendo, sí.
2: O sea, para mí cada día que pasa es lo que también decía, no sé, un oyente el otro día, es un día más que pasa, pero no es un día en el que he hecho nada positivo para mí y me cuesta pasar cada día. O sea, me levanto porque me tengo que levantar, pero es como si fuera un automata. Es una cosa que comento a veces, no, me siento como muerto por dentro hace mucho tiempo.
1: Sí, yo sé que eso forma parte de tu enfermedad, de la depresión, y que todo lo que sientes tiene que ver con esa enfermedad, ¿eh? Y las personas que te escuchan, que han padecido de depresiones profundas como la tuya, saben que es así, que es normal. Ahora, mira, José, las ideas de suicidio y todas las otras ideas que tú tienes, que padeces, de sentirte inferior, tu baja autoestima, etcétera, etcétera, tienen que ver con lo que tú estás padeciendo. Entonces, mira, José, céntrate en seguir la terapia como te la están haciendo, en seguir las instrucciones de tus médicos y proponte, con la ayuda de ellos, de salir de donde estás.
2: Lo intentaré, Luis.
1: Tienes que intentarlo.
2: Es que me cuesta mucho.
1: Bueno, no es fácil salir, José. No te digo que sea fácil y ellos te lo habrán contado, te lo habrán explicado.
2: Sí, lo sé porque llevo mucho tiempo.
1: Pero se sale, José, se sale.
2: Eso espero, porque para mí la vida tiene poco sentido.
1: Espero que recobres el sentido de la vida pronto, José, y a mí me gustaría saber de ti muy a menudo. Así que, por favor, llámame de vez en cuando, que quiero saber de ti.
2: Muchas gracias, Luis, y quiero que tu programa es uno de los motivos que tengo para seguir viviendo de momento.
1: Algún día me gustaría conocerte, José.
2: Muchas gracias, Luis.
1: Hasta pronto.
2: Adiós.
1: Buenas noches.
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2: Muy buenas noches. Durante toda la madrugada, cientos de efectivos están trabajando en la extinción de esta ola de incendios que está atravesando España. Ahora mismo en Guadalajara siguen activos los de la Sierra Norte y Selas, y en ambos llegan buenas noticias. El que comenzó en la Mierla ha quemado ya 33.000 hectáreas, pero los equipos de extinción están empezando a poder estabilizarlo. Es el segundo incendio más importante en superficie de la historia de España desde que hay registros. Aún así, aún queda mucho trabajo por delante, como ha contado Alfonso Díaz, que es director técnico del Gobierno de Castilla-La Mancha.
3: La previsión que tenemos para las próximas horas, para la noche y mañana, es que tengamos unas condiciones meteorológicas muy similares. La estrategia durante mañana va a seguir siendo muy parecida a la de hoy, que consistirá en trabajo en la zona sur sobre esos puntos calientes, menos que hoy, puesto que ahí el trabajo ha sido muy laborioso, muy efectivo en esas zonas.
2: Bueno, pues este miércoles han podido regresar a sus casas los vecinos de algunos de los pueblos evacuados por este fuego. Y en la provincia de Toledo, en el límite con la Comunidad de Madrid, preocupa el incendio declarado en Almorox.
4: ¡Guardia Civil! ¡Desalojen las viviendas!
5: ¡Guardia Civil!
4: ¡Guardia Civil! ¡Desalojen las viviendas!
5: ¡Guardia Civil!
2: Escuchas a la Guardia Civil evacuando a última hora de este miércoles la urbanización El Encinar del Alberche. El fuego ha asaltado a la Comunidad de Madrid y ha alcanzado en ese municipio, en esa localidad, a viviendas e incluso también a vehículos. El Gobierno de Madrid ha confinado a los vecinos de Villa del Prado y acaba de informar el 112 que los vecinos que habían sido evacuados de algunos municipios ya pueden regresar a sus viviendas, a excepción de los de Encinar del Alberche. La Unidad Militar de Emergencias ya está trabajando sobre el terreno. En Aragón mejora la situación en Ejulbe, en Teruel, pero preocupa la de Plan, en el Pirineo Ostense. La complicada orografía de la zona dificulta y mucho los trabajos, como nos ha contado en La Linterna Ana Oliván, en La Linterna con Rubén, la directora general de Incendios Forestales del Gobierno Autonómico, decía esto.
6: La verdad es que hay una pequeña parte del incendio a la que con mucho esfuerzo pues hemos podido alcanzarlo con medios terrestres, pero luego, la verdad es que es pleno Pirineo, hay unos cortados con unas pendientes que lo hacen totalmente inaccesible, y allí lo único que podemos hacer es trabajar con medios aéreos, echar agua, pero que es casi pino a pino porque es muy difícil realizar las descargas.
2: Y en Huelva, el incendio del Cerro de Andévalo tiene un perímetro de 1.200 hectáreas. Esta última tarde se ha vivido un momento crítico cuando un cambio en el viento ha obligado a desalojar Villanueva de las Cruces. Antonio Sánchez, el consejero de Emergencias.
7: El incendio sigue complejo porque tenemos dos frentes activos. El flanco izquierdo, donde se nos produjo un frente secundario. El viento sigue siendo con rachas elevadas. Y el flanco derecho, cola, que evidentemente son las dos siguientes prioridades.
2: Por cierto, Meteorología ha activado la alerta roja por calor para hoy jueves en la Comunidad Valenciana y Murcia. Un calor que, es letal para los incendios.
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2: Y del exterior, la situación en Oriente Medio continúa en una vertiginosa escalada que tiene un nuevo episodio hoy de bombardeos. El ejército estadounidense acaba de anunciar la 12ª noche consecutiva de ataques sobre infraestructuras militares iraníes. Mientras los rebeldes del Yemen, los hutíes, ya sabes, aliados de Irán, dicen haber atacado dos petroleros saudíes en el Mar Rojo. Se trata de la primera acción militar emprendida por los hutíes desde que anunciaron un bloqueo marítimo a los buques relacionados con Arabia Saudí en el Mar Rojo, una vía comercial relevante para el petróleo a nivel global, especialmente desde el cierre del Estrecho Hormuz por parte de los iraníes como represalia a los ataques de Estados Unidos en su contra. Un bloqueo en esa zona, en ese estrecho de Bab el Mandeb, que cierra todo el Mar Rojo, abre un nuevo frente en esta guerra. Y eso afecta a nuestros bolsillos, porque ahora mismo el precio del barril de Brent ya roza los $100. Mañana, es decir, hoy, compraremos la gasolina, pagaremos la gasolina sin plomo 95 a 1,64€ y el diésel a 1,8€. Así están las cosas en esa zona del mundo, en Oriente Medio, con esa vertiginosa escalada que te estamos contando. A las 4 de la mañana volvemos con más información. Ahora sigues poniendo las calles con Carlos Moreno, El Pulpo.
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2: Vivi, este mensaje es para ti, es para decirte lo mucho que te quiero y para decirte que tienes todo mi apoyo, todo mi cariño para lo que te haga falta. Te quiero un montón, Vivi. Beso.

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0: Cristian, buenas noches.
1: Hola, buenas. ¿Sí?
0: ¿Qué tal, Cristian?
1: Sí, hola, buenas noches.
0: Buenas noches, Cristian, ¿cómo estás?
1: Muy bien. ¿Sí? Estoy ahora trabajando, estoy vigilante.
0: Ah, bien.
1: Primeramente, el agradecerte la compañía que nos haces a todos los audientes y la verdad que muy agradecido por el programa.
0: Bueno, gracias a ti, gracias a cada oyente que está ahí. Sois vosotros, sí, que hacéis el programa, ¿eh? No te olvides. Gracias. Sí. Muchas gracias.
1: Lo que te iba a comentar es lo siguiente. Bueno, yo te comento. A ver, yo creo que tengo un problema, aunque no nunca me han dado con la solución, ¿no? Nunca me han dicho, tú, Cristian, tienes tal problema, psicólogo, porque he ido a psicólogo, pero tampoco nunca han dado con esto, porque yo resulta que tengo bajones y subidas muy... depresiones, o sea, bajo mucho, me deprimo y luego pues me pongo muy eufórico. Incluso soy una persona muy nerviosa y si estoy sin hacer nada, pues me pongo muy nervioso y mira. Y te quería decir, cuando te escucho a ti, por ejemplo, pues me tranquiliza mucho y por eso te agradecía te agradezco lo del programa. Y bueno, y antes que nada comentarte que estoy un poco
0: Cristian,
1: nervioso.
0: ¿Me permites un momentito? Antes de que pases a otro tema. A ver, mira, el trastorno bipolar es una enfermedad mental que la tiene que diagnosticar un psiquiatra. No es tan simple como tú lo has descrito de estar unas veces alto y otras veces bajo. En realidad todas las personas también tenemos subidas y bajadas, todo el mundo, ¿eh? Hay días que los tenemos muy bonitos y otros días nos despertamos y el día es gris para nosotros. ¿Es así, no? ¿No es así, Cristian?
1: Sí, sí.
0: Sí, entonces tú, si un día estás muy, muy animado y otro día estás un poco más triste, lo que tú no puedes hacer, y nadie, por supuesto, es diagnosticarte tú mismo que puedas padecer un trastorno bipolar, porque el trastorno bipolar es una enfermedad muy compleja que solo puede diagnosticar un psiquiatra y que no se trata solo de estar arriba y luego abajo. No, es mucho más, Cristian.
1: Sí. Incluso los trabajos duro muy poco, porque la verdad que me canso. No sé si es que no he encontrado el trabajo que yo busco, pero me canso muy rápido de la gente, de la sociedad.
0: Pero fíjate, aún si te pasara esto, tampoco podrías tú autodiagnosticarte un trastorno bipolar. Ya te vuelvo a decir, la enfermedad bipolar, el trastorno bipolar, es un trastorno muy complejo. Y es una enfermedad mental. Así que, por favor, no te vayas ahora a pensar que tú también lo padeces. ¿Entiendes, Cristian?
1: Sí, sí, sí.
0: Te pido que no lo hagas. En todo caso, si tienes dudas, lo que deberías de hacer es ir a un médico que te haga un examen.
1: No, si incluso voy a psicólogo...
0: Un psiquiatra, ¿eh?
1: También he ido, pero lo que pasa es que me canso. Me canso. Estoy a lo mejor dos
0: Cristian,
1: o tres visitas.
0: El trastorno bipolar no lo puede diagnosticar un psicólogo, lo tiene que hacer un psiquiatra. Al tratarse de una enfermedad mental, que no es no es un trastorno del comportamiento, los trastornos del comportamiento los tratan los psicólogos. Y las enfermedades mentales, los psiquiatras.
1: No, pero es que he ido, tuve un accidente con mi padre y pues, por cosas fui a un psiquiatra.
0: ¿Sí?
1: Y el psiquiatra tampoco me comentó nada de que estaba bien, más o menos.
0: Bueno, pues oye, pues créelo, si él te dijo que estabas bien, es que estás bien, ¿no?
1: Sí, bueno, pero yo lo que no veo normal es, por ejemplo,
0: dime,
1: que me canso muy rápido de la gente. O sea, soy una persona que lo doy todo y a lo mejor quizás...
0: Ya, pero Cristian, eso no determinaría nunca que puedas padecer esta enfermedad. Jamás, Cristian, te vuelvo a repetir. El trastorno bipolar, no quiero insistir de tanto, pero es un tema muy complejo. Solo un psiquiatra puede determinarlo. Te lo digo, te insisto, para que por favor esta noche te quites la idea de que puedas padecerlo. ¿Puedas padecerlo, no? Eso
1: un trastorno de la personalidad, quizás sí.
0: Pero es que ni eso puedes diagnosticarte tú a ti mismo. ¿Entiendes, Cristian? Eso lo tiene que hacer un psiquiatra. Tú, si has sido un psicólogo, pues continúa con él, pero visita a un psiquiatra, le explicas lo que te pasa y a ver qué te dice. Pero tú ya fuiste y te dijo que estabas bien.
1: Sí, no es que mi problema es que a lo mejor tengo tres visitas y digo, ah, este no sabe, ¿sabes? Y a lo mejor ya no voy más. Me canso.
0: Ya te entiendo.
1: Me canso muy rápido.
0: Ya te entiendo, pero tú, si de las visitas te refieres al psicólogo.
1: Psicólogo y el psiquiatra también estuve, por lo del accidente que te he comentado antes.
0: Bueno, pero allí fuiste por un accidente.
1: Sí, bueno, un accidente que tuve con padre.
0: ¿Y por qué fuiste al psiquiatra por el accidente?
1: Sí, porque estaba un poquito así emparanoyado. Pues tuve un accidente con mi padre, lo vi medio muerto y a lo mejor me obsesioné un poquito, pero no nada más.
0: ¿Y pero a tu padre le pasó algo?
1: No, estuve en la UBI un par de semanas.
0: ¿Y después?
1: Después luego se metió otra vez, pero bueno, al final ya se recuperó. Estuve yendo pues dos semanas.
0: ¿Y en aquel momento tú te obsesionaste con que iba a morir? Y te lo llegaste a creer y te preocupaste y te montaste una...
1: Me monté una película.
0: Sí. Claro. Y después viste que no había pasado nada.
1: Luego ya no pasó nada.
0: Bueno, Cristian, pues con el tema este del trastorno bipolar, pues es lo mismo. No te puedes montar una película, porque si empiezas a... a veces estoy deprimido, otras veces muy eufórico. Tampoco duro mucho los trabajos, con las parejas tampoco. Así no se diagnostica una enfermedad, Cristian. ¿Comprendes? Claro.
1: Yo me ha pasado esto desde siempre.
0: Claro.
1: Esto de que las depresiones...
0: Ya lo sé.
1: Casi. Sí.
0: Oye, mira, las personas que padecen tuberculosis suelen toser, ¿de acuerdo? Sí. Pero no todos los que tosen tienen tuberculosis, ¿verdad que no?
1: No.
0: ¿Verdad que no? Tú puedes resfriarte y toser.
1: Sí.
0: Y entonces, si aquí en el programa apareciera alguna vez una persona que está enfermo de tuberculosis y te dice que empezó a toser mucho y fue al médico y le diagnosticaron una tuberculosis, si algún día te resfrías tú, no quiere decir que tú tengas una tuberculosis, Cristian.
1: Sí, bueno,
0: todas las personas tosemos alguna vez, ¿no? ¿Tú no has tosido alguna vez?
1: Yo sí.
0: ¿Y por eso has de tener tuberculosis?
1: No.
0: La tuberculosis la produce un bacilo.
1: Sí, bueno, pues...
0: ¿Me entiendes?
1: Sí, bueno, pero alguna serie de cosas.
0: Claro,
1: alguna persona
0: entonces,
1: me ha dicho, tú tienes un trastorno de la personalidad.
0: Bueno, pero una persona no te lo puede decir esto, Cristian. Te vuelvo a repetir. Mira, los psiquiatras, ¿sabes cuánto tiempo se pasan estudiando? 10 años de su vida. Pasan muchos años en la universidad y después por obligación tienen que hacer prácticas en hospitales psiquiátricos, en consultas psiquiátricas. Y, bueno, se pasan una buena parte de su vida estudiando. Un compañero tuyo de seguridad no te puede diagnosticar una enfermedad.
1: No,
0: ni yo lo puedo hacer, es que yo no soy.
1: Sí.
0: ¿Qué vamos a hacer nosotros?
1: Claro.
0: Natural. Es como si yo te oyera toser ahora y te dijera que tienes tuberculosis. Sería un delito, vamos, por mi parte. ¿Me comprendes, Cristian?
1: Sí.
0: Entonces, no te obsesiones con las enfermedades.
1: No, obsesionado no era, pero...
0: Sí.
1: Pero claro, yo...
0: Entonces, modifica tu forma de hablar, vamos a ver. Que tú estás triste y otras veces estás alegre. Bueno, pues eso nos pasa a todos, Cristian. Hay veces que estamos tristes, otras veces alegres. ¿Qué más te pasa, Cristian? ¿Que no duras en los trabajos?
1: Sí, bueno me canso...
0: Bueno, pero eso no significa nada, Cristian. Quizás es que tengas que aprender a aprender disciplina en cuanto al tema laboral. O aclarar tus ideas de lo que es lo que tú quieres de la vida y aprender a tener un poco más de estabilidad, pero eso no tiene nada que ver con ningún trastorno psicológico ni con ninguna enfermedad mental.
1: Ya.
0: ¿Comprendes? Bueno. ¿O es que tú quieres que tener una enfermedad mental?
1: No, yo... Bueno,
0: ¿seguro?
1: Si la tuviera, pues yo...
0: ¿Pero
1: pues,
0: te gustaría tenerla? ¿Te gustaría tener una enfermedad mental?
1: Hombre, mejor que no tenga nada, pero...
0: ¿Pero te gustaría?
1: Sí, no...
0: ¿En el fondo te gustaría? Dímelo.
1: No, ¿para qué?
0: Pues entonces...
1: No, tendría que...
0: ¿Entonces por qué estás obsesionado con tenerla?
1: No, no estoy obsesionado. Lo que pasa es que me preocupo porque me veo que...
0: No te tienes que preocupar.
1: El tiempo se va y no sé...
0: ¿Y por qué te preocupas? No. A ver, el tiempo se va y... ¿Qué has dicho?
1: Me preocupo.
0: ¿Pero de qué te preocupas, Cristian?
1: Pues de mi vida, por ejemplo. Que no sigo, o sea, que no voy adelante.
0: ¿Qué edad tienes, Cristian?
1: Bueno, tengo 25 años.
0: ¿Y ¿En qué áreas no vas adelante?
1: No sé, en un trabajo, en una pareja, en un grupo de amistades.
0: ¿Qué es lo que no tienes ahora que te gustaría tener en tu vida? ¿Qué te falta? A ver, tienes un trabajo, ¿no?
1: Sí.
0: Bien. ¿Qué más tienes? ¿De positivo? ¿Qué tienes más? Vamos a hacer una lista de lo que tienes y lo que no tienes. ¿Tienes un trabajo? ¿Qué más tienes?
1: Bueno, o sea, no tengo ninguna enfermedad grave, no tengo...
0: ¿Tienes salud?
1: Sí.
0: ¿Sí? Vale, ¿qué sí. más tienes? Dime.
1: ¿Qué tengo? Pues tengo una familia.
0: ¿Una familia? Fíjate.
1: Sí.
0: ¿Otra cosa más?
1: Si lo miras por el lado positivo, cambia.
0: No, es que estamos mirándolo por el lado real, el lado de la vida. Tienes trabajo, salud, una familia, ¿qué más?
1: ¿Qué más? Tengo un hogar, ¿no?
0: ¿Tienes un hogar? ¿Algo más? Bueno, la lista sería interminable, pero así de importante, ¿qué tienes?
1: Tengo una familia.
0: Sí, una familia, ya lo has dicho. Hogar, salud y trabajo. Bien. ¿Qué es lo que no tienes? ¿Qué te falta, Cristian?
1: Me falta, pues, un porvenir mejor. Yo no me veo...
0: ¿A qué te refieres, perdona, Cristian, con el porvenir?
1: Porvenir, ganar más dinero.
0: Sí. Oye, pero mira, tú cuando dices porvenir lo estás diciendo bien. Estás diciendo porvenir. Si es por venir, quiere decir que no ha llegado todavía.
1: Uh-huh.
0: ¿Y por qué te preocupas por lo que no ha llegado?
1: Porque hay que preocuparse de las cosas para que lleguen, ¿no?
0: Bueno, hay que ocuparse, no preocuparse. Preocuparse significa preocuparse, o sea, ocuparse antes de tiempo. Entonces, ¿por qué te vas a ocupar antes de tiempo de algo que aún no ha llegado? Si a tus 25 años tienes trabajo, salud, una familia y un hogar, eres muy rico.
1: Sí.
0: Vamos a ver, ¿qué te falta? ¿Estás hablando de pareja, por ejemplo?
1: Estoy hablando de mí mismo.
0: ¿De qué? Perdona, específica.
1: De mí mismo, que yo me siento mal conmigo mismo.
0: Pero explícame por qué, Cristian.
1: No sé, me siento mal, me siento... No sé, estoy solo y me pongo agresivo. Mira... A lo mejor estoy hablando contigo, pues estoy súper tranquilo y parezco otra persona, pero cuando me pongo solo y a lo mejor te escucho a ti, pues me tranquilizas. Pero no sé por qué.
0: Cristian, ¿pero te pones agresivo en tu trabajo? ¿Cuando estás solo?
1: Cuando estoy solo, sí, pero como no hay nadie tampoco.
0: Bueno, pero cuando te pones agresivo y estás solo, ¿qué pasa? Explícame qué te sucede.
1: Pues nada, me entran ganas de no hacer nada bueno.
0: Por ejemplo, ahora que nadie nos ve, porque estamos en la radio...
1: Sí.
0: Explícame qué es lo que te pasa. ¿Qué es lo que te pasa por la mente?
1: Pues nada, bueno, no, o sea, me dan ganas de estar aquí vigilando coches, por ejemplo, y me dan ganas de reventar los coches.
0: ¿Sí?
1: Sí, me dan ganas de hacer cosas que no tengo que hacer. ¿Por qué? Porque pongo mal y...
0: Ya, reventar los coches.
1: Sí, no saco nada, sé que no saco nada, pero bueno. Me dan ganas de desahogarme de alguna manera.
0: Bueno, y te ha pasado... ¿Tú lo has visualizado esto? ¿Te lo has imaginado?
1: Sí.
0: ¿Te has visto tú mismo reventando un coche?
1: Sí.
0: ¿Cómo lo harías esto?
1: Bueno, con las manos.
0: ¿Sí? ¿Qué romperías? ¿Romperías el cristal?
1: Los cristales ya, sí. Poco más. No sé, me pongo...
0: ¿Y te vienen estos pensamientos muy a menudo?
1: Cuando estoy solo estoy muy...
0: ¿Muy agobiado?
1: Sí, me enciendo solo yo.
0: ¿Y por qué razón te enciendes, Cristian? ¿Qué es lo que... qué es? ¿De dónde sale la chispa para que te enciendas?
1: ¿La chispa de dónde sale? La chispa es quizá que busco yo mi autodestrucción, porque no estoy bien conmigo mismo y busco eso.
0: ¿No te gustas, Cristian?
1: No.
0: ¿Qué es lo que no te gusta de ti?
1: La realidad, pues no la sé. Porque
0: bueno,
1: no
0: pero
1: sé
0: tiene que haber algo que no te guste de ti, porque si buscas tu autodestrucción...
1: Sí, eso me lo dijo, bueno, una psicóloga. Y lo que me decía ella era eso. Me dijo que buscaba mi autodestrucción.
0: Explícame ahora por qué, vamos a intentar descubrir por qué buscas tu autodestrucción, Cristian.
1: Porque no estoy contento conmigo mismo, la verdad. Pues...
0: Muy bien, esto lo explicas muy bien, pero ahora me tienes que decir qué es lo que no te hace estar contento contigo mismo.
1: Pues la verdad no sabría explicarte porque aún no he averiguado el qué es lo que me pasa realmente y por qué no estoy conmigo mismo bien.
0: Pero como tú habrás pensado mucho en esto, porque es un tema que te preocupa.
1: Sí, me preocupa. No sé si es tema económico, que estoy un poco mal por esto de las crisis y he sido un poco derrachador y todo esto. No tomo
0: ¿crisis?
1: Droga, no fumo.
0: ¿Qué crisis? Perdona, ¿qué
1: no, está? La crisis económica que hay en global, ¿no?
0: Ah, ya.
1: No, en general.
0: Ya. ¿Te gusta tu trabajo?
1: Me gusta mi trabajo.
0: Sí.
1: En realidad, no he visto trabajo que... Lo que me gusta mucho es la informática.
0: Bueno.
1: A lo mejor en mi trabajo tengo un tiempo y pues me puedo liar con el ordenador. Y,
0: sí, pero y ¿tienes ordenador?
1: Sí.
0: A esto no me lo habías dicho entonces.
1: Sí, bueno, ordenador.
0: O sea, además de tener trabajo, salud, familia y hogar, tienes un ordenador.
1: Bueno, la informática es lo que me quita de los malos pensamientos.
0: Sí.
1: Pues me relaja también mucho.
0: Estupendo.
1: Leer y aprender.
0: De malos pensamientos, tú has dicho que lo que te ocurre es que te entran deseos de destrozar coches.
1: De destrozar,
0: sí.
1: de hacer, o sea, de dar puñetazos,
0: claro.
1: O lo que sea.
0: Si a tus 25 años tienes trabajo, salud, una familia y un hogar, eres muy rico.
1: Sí.
0: Vamos a ver, ¿qué te falta? ¿Estás hablando de pareja, por ejemplo?
1: Estoy hablando de mí mismo.
0: ¿De qué? Perdona, específica.
1: De mí mismo, que yo me siento
0: sí.
1: mal conmigo mismo.
0: Pero explícame por qué, Cristian.
1: No sé, me siento mal, me siento... No sé, estoy solo y me pongo agresivo. No sé, mira. A lo mejor estoy hablando contigo, pues estoy súper tranquilo y parezco otra persona, pero cuando me pongo solo y a lo mejor te escucho a ti, pues me tranquilizas. Pero no sé por qué...
0: Cristian, ¿pero te pones agresivo en tu trabajo? ¿Cuando estás solo?
1: Cuando estoy solo, sí, pero como no hay nadie, tampoco.
0: Bueno, pero cuando te pones agresivo y estás solo, ¿qué pasa? Explícame qué te sucede.
1: Pues nada, me entran ganas de no hacer nada bueno.
0: Por ejemplo, ahora que nadie nos ve, porque estamos en la radio,
1: sí.
0: Explícame qué es lo que te pasa, qué es lo que te pasa por la mente.
1: Pues nada bueno, no, o sea, me dan ganas de estar aquí vigilando coches, por ejemplo, y me dan ganas de reventar los coches.
0: ¿Sí?
1: Sí, me dan ganas de hacer cosas que no tengo que hacer. ¿Por qué? Porque pongo mal y...
0: Ya, reventar los coches.
1: Sí, no saco nada, sé que no saco nada, pero bueno. Me dan ganas de desahogarme de alguna manera.
0: Bueno, y te ha pasado, tú lo has visualizado esto, te lo has imaginado.
1: Sí.
0: Te has visto tú mismo reventando un coche.
1: Sí.
0: ¿Cómo lo harías esto?
1: Bueno, con las manos.
0: ¿Sí? ¿Qué romperías? ¿Romperías el cristal?
1: Los cristales ya,
0: sí.
1: Poco más.
0: Y,
1: no sé, me pongo...
0: ¿Y te vienen estos pensamientos muy a menudo?
1: Cuando estoy solo estoy muy...
0: Muy sí. agobiado.
1: Sí, me enciendo solo yo.
0: ¿Y por qué razón te enciendes, Cristian? ¿Qué es lo que qué es? ¿De dónde
1: pues,
0: de dónde sale la chispa para que te enciendas?
1: ¿La chispa de dónde
0: sí.
1: sale? La chispa es quizá que busco yo mi autodestrucción, porque no estoy bien conmigo mismo y busco eso.
0: ¿No te gustas, Cristian?
1: No.
0: ¿Qué es lo que no te gusta de ti?
1: La realidad, pues no la sé.
0: Bueno,
1: no
0: pero tiene que haber algo que no te guste de ti, porque si buscas tu autodestrucción...
1: Sí, eso me lo dijo, bueno, una psicóloga, y lo que me decía ella era eso. Me dijo que buscaba mi autodestrucción.
0: Pero,
1: por ejemplo,
0: explícame ahora por qué, vamos a intentar descubrir por qué buscas tu autodestrucción, Cristian.
1: Porque no estoy contento conmigo mismo, la verdad.
0: Muy
1: pues,
0: bien, esto lo explicas muy bien, pero ahora me tienes que decir qué es lo que no te hace estar contento contigo mismo.
1: Pues la verdad no sabría explicarte porque aún no he averiguado el qué es lo que me pasa realmente y por qué no estoy conmigo mismo bien.
0: Pero como tú habrás pensado mucho en esto, porque es un tema que te preocupa.
1: Sí, me preocupa. No sé si es tema económico, que estoy un poco mal por esto de las crisis y he sido un poco derrachador y todo esto. No tomo
0: ¿crisis?
1: Droga, no fumo.
0: ¿Qué crisis? Perdona, ¿qué
1: no, está? La crisis económica que hay en global, ¿no?
0: Ah, ya.
1: No, en general.
0: Ya. ¿Te gusta tu trabajo?
1: Me gusta mi trabajo.
0: Sí.
1: En realidad, no he visto trabajo que... Lo que me gusta mucho es la informática.
0: Bueno.
1: A lo mejor en mi trabajo tengo un tiempo y pues me puedo liar con el ordenador. Y,
0: sí, pero y ¿tienes ordenador?
1: Sí.
0: A esto no me lo habías dicho entonces.
1: Sí, bueno, ordenador.
0: O sea, además de tener trabajo, salud, familia y hogar, tienes un ordenador.
1: Bueno, la informática es lo que me quita de los malos pensamientos.
0: ¿Sí?
1: Pues me relaja también mucho. Estupendo. Leer y aprender.
0: De malos pensamientos, tú has dicho que lo que te ocurre es que te entran deseos de destrozar coches.
1: De destrozar, sí. de hacer, o sea, de dar puñetazos, o sea, o lo que sea.
0: ¿Y algún otro mal pensamiento tienes?
1: ¿Algún otro?
0: Sí. Concreto,
1: no.
0: ¿Eh?
1: No, un otro no.
0: Cristian, ¿tú tienes ira almacenada dentro de ti?
1: Sí.
0: ¿Por qué? ¿Hay alguien que te haya hecho daño?
1: Sí.
0: ¿Quién?
1: Bueno, tuve una pareja y la verdad que tengo mucha ira. Llevo ya, bueno, 2 años y medio sin la pareja, pero tuve una solo y la verdad que sí me hizo mucho daño.
0: ¿Cuánto tiempo estuviste con esta pareja?
1: 2 años y medio.
0: ¿Qué fue lo que te hizo?
1: Era un poquito de humillación.
0: ¿Me lo puedes explicar?
1: Sí, bueno, yo le llamo desdén psicológico, ¿no?
0: ¿Cómo?
1: Desdén psicológico yo le llamo.
0: ¿Desdén psicológico? ¿Este término quién te lo ha dicho, la psicóloga?
1: No, bueno, no. Un amigo mío que tenía que
0: desdén.
1: Estudió psicología.
0: Ah, bien, desdén psicológico. No sé sí, lo que bueno, es, así que explícamelo.
1: Que estás detrás de una persona.
0: Sí.
1: Y como pasa de ti, crea un vacío emocional. Y claro, tú te hundes en ese vacío. Y cada vez vas metiéndote más dentro, más dentro.
0: Bien, esto es una respuesta teórica, pero ahora ponme un ejemplo de cómo te fue con esta pareja. ¿De acuerdo? El desdén psicológico te lo hizo sentir o te lo proyectó hacia ti. ¿De qué modo? ¿Qué hacía esta chica contigo que te hizo sentir mal?
1: Bueno, hacía lo que quería.
0: Porque te humillaba. A ver, ¿cómo te humillaba?
1: Me tenía manipulado.
0: ¿Cómo? ¿Me puedes poner ejemplos?
1: Tenía, o sea, que ella decía, a tal hora estás aquí, y yo a tal hora estaba un perrito ahí. O hacía lo que quería. Ella ayudó su... O sea, cuando una persona...
0: Ella tenía un carácter más fuerte que tú, y entonces te dominaba.
1: Quizás me llegó a obsesionar.
0: Bueno, pero...
1: Porque yo al principio de la pareja no le hacía mucho caso. Sí. Y ella quería que yo le hiciera caso, pero ¿ya? No eligió el mejor camino, que fue el de provocarme celos.
0: ¿Ah, te provocó celos?
1: Claro.
0: ¿Con otra persona?
1: Claro, con uno y con otros. Y claro, y esa no es
0: la mejor. ¿Lo hacía para hacerte reaccionar?
1: Lo hacía para que estuviera más por ella, porque yo al principio de la relación yo no le hacía mucho caso.
0: Ya, pero lo hablabas con ella, este tema lo llegaste a hablar con ella, ¿no? Entonces.
1: No.
0: ¿Cómo sabes que lo hacía para que estuvieras más por ella? ¿Se lo llegaste a preguntar?
1: No, pero bueno, no. Cuando pasan las cosas se saben. Se nota, eso se ve.
0: ¿Sí? ¿Tú lo diste por supuesto? ¿Del mismo modo que tú das por supuesto?
1: Sí, porque un cambio tan de repente no era normal. O sea, de que nunca me dice nada, a empezarme todo a decir todos los días. Porque vio que yo... Y cuando veía que me acercaba...

0: y esas cosas. Y claro, yo al final, pues normal, pues me puse como me puse. Me llegaba a obsesionar con la persona y claro, las obsesiones no son buenas tampoco.
1: Ya, ya.
0: Y claro, me tenía a mí, ella me tenía en la palma de la mano. O sea, estaba yo ciego, estaba obsesionado. No estaba enamorado, estaba obsesionado. Y claro, pues de ahí, pues hizo lo que ella quiso conmigo. Como sabía que comía de su mano, pues ella aprovechó y hizo lo que quiso.
1: ¿Y al final qué pasó? ¿Te la dejaste?
0: No, al final me dejó ella.
1: ¿No? Te dejó ella, tío.
0: Sí.
1: ¿Y tú te sientes humillado por ella?
0: Sí.
1: ¿Por qué?
0: Porque me rebajé mucho.
1: Ya. Yeah.
0: Me rebajé mucho. Yo, mi persona, no me quería yo. O sea, dejé de yo quererme, de cuidarme de mi gimnasio y todo. Lo dejé,
1: sí.
0: Cuatro amistades que tenía, todo por esa persona. Y claro, cuando lo dejas todo, ya no te quieres y solo quieres a una persona, pues... Y esa persona encima juega con uno, pues...
1: ¿Y esta chica que fue tu novia, dónde está ahora? ¿Está con otra persona?
0: Sí, bueno, supongo.
1: ¿Ya no la ves?
0: No.
1: ¿Y después te ha costado relacionarte con otras chicas?
0: Sí.
1: ¿Tienes deseos de revancha?
0: Eso, bueno, eso era al principio, ya como te he dicho que han pasado casi 3 años.
1: A ver, pero esta ira que tienes almacenada dentro...
0: También amistades me han fallado.
1: Bueno, pero la ira que tienes almacenada dentro, ¿de dónde viene?
0: De todo.
1: ¿Pero hacia quién te gustaría proyectarla? ¿Hacia ella, por ejemplo?
0: No, ya no.
1: ¿Sobre quién? ¿Sobre la próxima chica que conozcas?
0: Sobre, no sé,
1: ¿sobre
0: materiales.
1: ¿Quién?
0: No me gusta a mí hacer daño a la gente tampoco.
1: Bueno, pero tú te estás haciendo daño a ti.
0: Yo a mí sí.
1: Entonces, por eso te digo, esta ira que tienes almacenada, como necesitas sacarla, o curarla, una de las dos cosas, o sacarla o curarla, ¿sobre quién la vas a proyectar? ¿Cómo vas a curarla?
0: Sí, claro.
1: Es que en el fondo, me parece, Cristian, que a ti te gustaría tener una enfermedad.
0: No,
1: porque,
0: enfermedad.
1: Bueno, pero ¿por qué te obsesionas entonces por las enfermedades?
0: No.
1: ¿Necesitas castigo?
0: ¿Castigo? No, sí. Ya castigo no.
1: ¿Necesitas dar lástima a los demás? ¿Quieres llamar la atención de los demás estando mal?
0: No.
1: ¿Entonces?
0: Quería explicarte mi tema.
1: Sí, ya lo sé.
0: Una persona...
1: Cristian, no te quiero liar, pero vamos a ver, es que el hecho de que tú estés solo trabajando y de repente tengas episodios de ira y te imagines destrozando los coches que tú estás vigilando... Eso dice que tienes ahí toneladas de ira, de frustración,
0: sí.
1: Deseos de revancha por lo que esta chica te hizo sentir y lo
0: por
1: que otros amigos
0: y amigos
1: y amigos que te han hecho, te han traicionado. ¿Todos te humillan? ¿Todas las personas te humillan a ti?
0: Hombre, todas no.
1: Yeah.
0: Pero si una persona también, me puede ver fuerte, pero soy muy susceptible también.
1: ¿Sí?
0: Sí, soy una...
1: ¿Pero susceptible. Exageradamente susceptible?
0: Sí, últimamente...
1: Sí.
0: Sí, la verdad que sí.
1: Bueno, escucha una cosa. Hemos hecho una lista de las cosas que tienes. Tienes una vocación por la informática. Tienes un ordenador.
0: Sí.
1: Un hogar. Bueno. Una familia. Salud, trabajo. Casi nada. Y las cosas que te faltan, no las has especificado muy bien. ¿Qué te falta? A ver...
0: Falta primeramente, sí, estar bien conmigo mismo.
1: Sí. Estar bien contigo mismo.
0: Sí, eso es lo principal.
1: Bien, segundo.
0: Yo creo que arreglándose eso se arregla todo ya.
1: Bien. Pero la cuestión es que tú no sabes cómo estar bien contigo mismo, porque como no sabes por qué estás mal, no identificas lo que te hace sentir mal, en la causa no la eliminas, siempre estás mal contigo mismo.
0: Sí.
1: Entonces, ¿por qué no te paras e intentas averiguar qué es lo que te hace sentir mal contigo mismo?
0: Sí.
1: ¿Qué es? Te lo estoy preguntando. ¿Qué es lo que te hace sentir mal?
0: Quizás sea la poca libertad que tengo yo en el hogar.
1: ¿En el hogar? ¿Dónde?
0: Estoy muy en mi casa, por ejemplo.
1: ¿Estás con tus padres?
0: Sí.
1: Sí. ¿Y qué tal con tus padres?
0: Bueno, bien, a ratos.
1: ¿Qué quiere decir?
0: Yo, por ejemplo, mi madre es una...

0: persona que te, o sea, que te, no te deja. Mi padre es muy recto y mi madre no te deja hacer nada. Mi madre, a tal hora tienes que estar en casa, y yo tengo una edad ya que la verdad que no me tienen que poner hora ni nada. Tengo 25 años y soy yo ya mayorcito para hacer lo que yo quiera, sin que la familia te tenga que decir a tal hora en casa o te vigile, te controle tanto. O sea, muy controladora. Y la verdad que eso de que me controlen a mí con 25 años, pues no lo veo normal.
1: Ya te entiendo, Cristian. Te voy entendiendo mejor ahora.
0: Son cosas que van pasando y una detrás de otra, pues...
1: Vale. Cristian, en estos temas que tú me estás explicando ahora, la psicóloga te podría ayudar mucho. ¿Tú le hablas de todo esto a tu psicóloga? ¿Todo lo que me has contado a mí lo sabe ella?
0: No.
1: ¿Y por qué no?
0: Pues no sé, a lo mejor no se preocupa lo suficiente.
1: ¿Quién? ¿La psicóloga?

0: sí.
1: ¿En 15 minutos de conversación sé yo más que tu psicóloga?
0: Pues sí.
1: Porque te va a interesar.
0: Vale.
1: Es que una psicóloga tiene la obligación de hacerte preguntas e intentar averiguar por qué te pasa lo que te pasa.
0: Sí, bueno, la psicóloga alguna vez me ha intentado cambiar mi personalidad, pero quizás lo que tendría que es...
1: Tu personalidad no la va a cambiar, Cristian.
0: Claro, pero a mí me dice, no tienes que ser tan agresivo, pero quizás tendría que averiguar el hecho, por qué, por qué soy tan agresivo.
1: Oye, si una psicóloga te dice que quiere cambiar tu personalidad, desconfía de ella.
0: Sí, sí.
1: Claro, porque no es la función de una psicóloga cambiarte la personalidad.
0: Uh-huh.
1: ¿Comprendes? Tu prueba de ir a esta persona que te he recomendado, a esta profesional, que te va a encantar y ya verás cómo las cosas probablemente empezarán a cambiar.
0: Sí, sí.
1: ¿Sí? ¿Me contarás qué tal?
0: Sí, ya te llamaré, sí. Ya te comentaré a ver.
1: Oye, me ha gustado mucho hablar contigo, Cristian.
0: Igualmente.
1: Sí, el próximo día que estés trabajando y te apetece hablar, si te apetece hablar, llámame.
0: Sí, echamos un rato.
1: ¿De acuerdo?
0: De acuerdo.
1: Un saludo, Cristian.
0: Un saludo.
1: Hasta pronto.

0: Hola Luis, hoy como tantas noches me acompaña mi amiga, mi compañera fiel, mi Soledad. Con ella he aprendido a escuchar el silencio. ¡Qué placer! ¡Cuánto misterio! Cuando es importante dejarla volar la imaginación, poder oler su perfume que te hace viajar a un recuerdo, al igual que el sonido de una pieza musical, porque muchas veces, donde no llegan las palabras, llega la música. Mi Soledad, como he dicho, es mi fiel compañera. Aunque a veces parezca que la odie, solo es un parecer que haría yo sin ella. Siempre respeta mi silencio, mis pensamientos, mis malos momentos. Siempre quedan entre ella y yo. Puedo con ella tener los secretos más secretos. No me traiciona, ella siempre está conmigo. Comparto con ella ilusiones, emociones, ternura, respeto. Y la defiendo porque la soledad no es tan mala ni tan fría. Solo hay que saberla llevar. Y si compartes con ella, una buena amistad. Un abrazo muy fuerte. Nuri.
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2: Rafa, y el mensaje es para ti, Toñi, mi gran amor. Eres lo más hermoso y lo más grande que me ha ocurrido en mi vida. Vamos a ser abuelos, ya no hay palabras para expresar y para decirte que eres lo más grande que tengo y que simplemente te necesito a ti. Y sabes que te he dicho muchas veces que después de muertos, nuestro amor tiene que seguir por toda la eternidad. Te quiero, mi vida. Un beso.

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2: Muy buenos días. José Luis Rodríguez Zapatero va a reaparecer en una entrevista en Televisión Española a partir de la una del mediodía, 48 horas después de la confesión de Julito Martínez en la Audiencia Nacional. La falta de respuesta del expresidente ya había disparado la inquietud y la irritación en el PSOE. La Moncloa está deseando escuchar al antiguo mandatario y aferrarse a su nueva versión. Ricardo Rodríguez, buenos días.
3: Buenos días. Todo el PSOE espera con auténtica ansiedad las explicaciones de José Luis Rodríguez Zapatero, que ha elegido Televisión Española para romper el silencio ante las revelaciones de su testaferro en la misma Audiencia Nacional. Desde que hace 48 horas Julio Martínez decidiese colaborar con la justicia, la falta de una reacción inmediata del expresidente ha ensanchado el rechazo interno hacia su figura. Crecen las preguntas, pero también el estupor y la decepción. En la Moncloa admiten estar deseando escuchar la versión de Zapatero con la esperanza de que ofrezca argumentos solventes. Con todo, sujetan al antiguo icono, la clave es que va a hablar, subrayan a COPE altos cargos, mientras se encomiendan a Pedro Sánchez, que mantiene personalmente el contacto habitual con su antecesor. Buena parte de los cuadros del partido se muestran escépticos a ver cómo sale de la entrevista. Muchos perciben que José Luis Rodríguez Zapatero ha quedado anulado entre la ciudadanía como un activo político.
2: Gracias, Ricardo. Y durante toda esta noche, cientos de efectivos están trabajando en la extinción de esta ola de incendios que está atravesando España. Ahora mismo, el mapa nos da una visión bastante preocupante de lo que está pasando en nuestro país. En Guadalajara, sin activos, los de la Sierra Norte y Selas, esos dos incendios, y en ambos llegan al menos buenas noticias. El que comenzó en la Mierla ha quemado ya 33.000 hectáreas, es el segundo de toda la serie histórica desde que hay registros, pero los equipos de extinción están empezando a poder estabilizarlo. Aún así, aún queda mucho trabajo por delante. En la provincia de Toledo, en el límite con la Comunidad de Madrid, preocupa el incendio declarado en Almorox.
4: ¡Guardia Civil! ¡Desalojen las viviendas!
5: ¡Guardia Civil!
4: ¡Guardia Civil! ¡Desalojen las viviendas!
2: Pues escuchas a la Guardia Civil evacuando a última hora de este miércoles la urbanización El Encinar del Alberche. El fuego ha saltado a la Comunidad de Madrid y ha alcanzado en ese municipio viviendas y vehículos. La unidad militar de emergencias ya está trabajando sobre el terreno. Y en Aragón mejora la situación en Ejulbe, en Teruel, pero preocupa la de Plan, en el Pirineo Ostense. La complicada orografía de la zona dificulta mucho los trabajos de extinción en esa zona. Y en Huelva, el incendio del cerro del Andévalo tiene un perímetro de 1.200 hectáreas. Esta última tarde se ha vivido un momento crítico cuando un cambio en el viento ha obligado a desalojar Villanueva de las Cruces. Antonio Sánchez, el consejero de emergencias.
6: El incendio sigue complejo porque tenemos dos frentes activos, el flanco izquierdo donde se nos produjo un frente secundario, el viento sigue siendo con rachas elevadas, y el flanco derecho cola, que evidentemente son las dos siguientes prioridades.
2: Y ojo, porque Meteorología ha activado la alerta roja por calor para hoy jueves en la Comunidad Valenciana y Murcia. Un calor que es letal para los incendios. Ahora vamos con más cosas.
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2: La situación en Oriente Medio continúa en una vertiginosa escalada que tiene hoy un nuevo episodio esta misma noche de bombardeos. El ejército estadounidense acaba de anunciar la 12ª noche consecutiva de bombardeos sobre infraestructuras militares iraníes. Mientras, los rebeldes del Yemen, los hutíes, aliados de Irán, dicen haber atacado dos petroleros saudíes en el Mar Rojo. Se trata de la primera acción militar emprendida por los hutíes desde que anunciaran un bloqueo marítimo a los buques relacionados con Arabia Saudí en el Mar Rojo, una vía comercial relevante para el petróleo a nivel global, especialmente desde el cierre del Estrecho Hormuz por parte de los iraníes como represalia a los ataques de Estados Unidos en su contra. Un bloqueo en esta zona pues abre un nuevo frente en esta guerra. Y ahora mismo el precio del barril de Brent ya roza los $100. Precisamente hoy se reúne el Banco Central Europeo, que previsiblemente mantendrá los tipos de interés en el 2,25% después de que la inflación bajara hasta el 2,8% en junio, a raíz del alto el fuego. Del alto el fuego entre Estados Unidos e Irán. Veremos qué hace hoy el Banco Central Europeo. Y en los deportes, los campeones del mundo ya están cada uno en su lugar de vacaciones. En Ibiza han sido recibidos por todo lo alto el autor del gol de la final, Ferran Torres, junto a Marcos Llorente y Mikel Oyarzabal. 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Ahora sigues poniendo las calles con Carlos Moreno, El Pulpo.
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a pesar del poco tiempo que tenemos de conocerlo, lo hemos llevado muy bien. Y que vamos, que de verdad te agradezco un montón, ¿sabes? Y ya lo veremos ya un día de esto. Vale. Bueno, y si viene mañana, pues mañana nos tomaremos algo aquí en mi casa, escuchamos música y todo esto con unos amigos. Y si te quieres venir, pues te vienes.

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0: José.
1: ¿Sí?
0: Sí, José, hola, ¿qué tal?
1: Hola.
0: Buenas noches.
1: Buenas noches.
0: ¿Cómo estás, José?
1: Pues estoy hecho polvo. Resulta de que ese, a que tenía una mujer, pero sí. Bueno, no vale para nada, pero bueno, para coger ese aquello, esto, tener algo de compañía y pues tener algo de relación, pues entonces ese ya algo me valía. O sea, resulta que me ha dejado y no me vea. He cogido una depresión de nervios.
0: Pero a ver, ¿cómo es que cómo te ha dejado? Perdona. A ver, ¿tú cómo conociste a esta persona?
1: Sí. Yo la conocí aquí en el baile.
0: En el baile, sí.
1: Sí.
0: ¿Hace mucho, perdona?
1: Pues hace cosa de unos 7 años por ahí aproximadamente. Bueno,
0: ¿y entonces habéis sido pareja?
1: Bueno, desde luego pareja no, no. Sí. Novios.
0: Novios,
1: yo esta mujer desde luego como pareja, no. A mí no me interesaba.
0: ¿Pero vivía contigo?
1: Estuvo viviendo conmigo, pero luego después se halló, resulta de que ella, por su mala cabeza, por no cuidarse aquello bien, pues entonces perdió la vista, porque ella
0: era diabética. Era diabética, sí.
1: Exacto.
0: Y tuvo una retinopatía diabética. Y se quedó sin vista, ¿sí?
1: Nos fuimos por ahí de viaje, sí. Esto, a Italia,
0: sí.
1: O sea, aquí de viaje, la pastilla aquí se la dejó olvidada, o sea, sí. Aquí en casa, y entonces, pues después cogió, se puso mala, en región y media, pues viniendo aquí de vuelta, o sea, a la altura. Sí. De regiones de media por allí, sí. Más o menos, pues allí tuve que coger, parar en una carretera, esto en una gasolinera, y entonces, pues tuve que pedir socorro, y entonces, pues, llamaron a una ambulancia y estuvimos una semana ingresada, estuvo una semana allí ingresada aquí en Italia.
0: Vaya.
1: Sí. Por tu mala cabeza.
0: ¿Y se quedó sin vista?
1: Se quedó sin vista.
0: ¿Y ninguna. ¿Qué pasó después?
1: Pues bueno,
0: ¿la dejaste por eso?
1: Yo cogí, la dejé por eso, pero luego después cogí, la volví a llamar, sí. Esa le hacía falta, y entonces pues cogíamos y nos víamos de jueves a sábado.
0: Sí.
1: Y luego, por yo o decirle aquí una cosa que no se la tenía que haber dicho, por decirle la verdad, no callarme, pues entonces cogió, aquí se ve que se enfadó, y entonces pues ha cogido, me ha dejado. Y
0: vaya.
1: Entonces yo he cogido una depresión de nervios,
0: sí.
1: He estado en el pueblo,
0: sí.
1: Y me he puesto en el pueblo, a quemarlo varias veces,
0: sí.
1: Y luego cuando he venido aquí, dos cuartos igual.
0: Vaya.
1: Ahora, hasta por cierto, yo me noto que he cogido un bajón que no me vea. Estoy, pero hecho polvo. Ya,
0: pero
1: ya,
0: ¿ella dónde está? ¿Ella dónde está? Perdona.
1: ¿Cómo?
0: ¿Ella dónde está?
1: Ella está, está en la casa de aquí con su hija.
0: ¿Con su hija? ¿Y ya no hablas con ella?
1: ¿Cómo?
0: ¿Ya no hablas con ella?
1: No, ahora cojo, la llamo, y lo que es que no me coge el teléfono.
0: ¿Y por qué no te lo coge el teléfono?
1: No me lo coge.
0: ¿Pero por qué no?
1: Y lo que es que hasta por cierto han cogido, por yo insistir, llamando, han cogido y han llamado a los mozos de cuadra.
0: ¿De verdad?
1: Un día fui yo allí a buscarla.
0: Sí.
1: Y entonces pues cogió, la vi aquí en la calle,
0: sí.
1: Y me pongo aquí a besarla, a abrazarla,
0: sí. Sí.
1: Y entonces cogieron y llamaron a los mozos de escuadra.
0: ¿Quién llama a los mozos de escuadra?
1: No sé quién lo llamaría, pero llamaron a los mozos de escuadra.
0: ¿Qué dijeron los mozos de escuadra, perdona, cuando vinieron?
1: ¿Eh?
0: ¿Qué dijeron los mozos de escuadra cuando vinieron?
1: Bueno, a mí los mozos de escuadra cogieron y me dijeron de que la dejara. Hay que estar, que el amor que se termina.
0: Pero ella quería abrazarte a ti.
1: Ella, yo que ahora, pues a mí no me quiere verme.
0: No, pero cuando tú la abrazaste en la calle, que vinieron los mozos, ¿la estabas obligando a abrazarte?
1: Bueno, yo obligándola, yo estaba cogiendo, que lo estaba avisando, yo pues quería haberle pedido perdón sobre lo que yo le dije.
0: ¿Pero ella se resistía a besarte?
1: No estaba quieta.
0: No se estaba quieta, o sea, ella hacía esfuerzos para alejarse de ti.
1: Y tú
0: le abrazabas y le besabas, ¿no?
1: Exacto.
0: Y por eso alguien llamó a los Mossos de Escuadra, vinieron y te dijeron, oiga, déjala en paz. ¿No?
1: Correcto.
0: ¿Te denunciaron?
1: Pues, no me denunciaron, pero me dijeron donde que la próxima vez que me denunciaría.
0: ¿Eso te lo dijo ella?
1: Sí.
0: Bueno, ¿y entonces tú le has vuelto a llamar después de eso?
1: Yo la he llamado varias veces, y entonces sí. Tanto, un montón de veces, y de tanto insistir, pues entonces yo no sé si es verdad o mentira, pero a mí me han llamado un número raro y diciéndome que son los Mossos de Escuadra, que se coja, que deje de llamar, que como que estoy denunciado
0: ya.
1: Y que como la vuelva a molestar, que entonces que me meterán en la cárcel.
0: Claro. Oye, ¿el número raro qué es? ¿Un número muy largo? ¿Por qué dices un número raro? Disculpa.
1: El número de los mozos, pues, que después yo, es el mismo número. He querido llamar y no, a mí no me han contestado.
0: Bueno, pero ¿era un número raro? ¿Por qué? ¿Por qué era un número raro?
1: Tal vez.
0: Ya.
1: Tal vez, sí.
0: ¿Pero era un número muy largo?
1: No.
0: No.
1: Muy largo, no.
0: Entonces, ¿por qué te parecía raro? ¿Por qué te parecía raro?
1: Yo ahora exactamente ya hace varios días y ya no me acuerdo.
0: Bueno, porque entonces, si te dijeron que era la policía y quien...
1: Sí.
0: Que la dejaras en paz, probablemente lo era. Seguramente lo era. Entonces,
1: exacto,
0: no debes llamarla más.
1: Me dijeron que era la policía,
0: sí.
1: Que eran los Mossos de Escuadra y que cogiera que la dejara en paz. Que
0: bueno, tú tienes... Oye, una pregunta,
1: pues,
0: José. ¿Tú tienes orden de alejamiento de ella?
1: ¿Y si tengo?
0: ¿Orden de alejamiento?
1: No.
0: No. Pero si te denuncia, te la van a poner.
1: Ya.
0: La orden de alejamiento.
1: Seguro.
0: Seguro. Entonces no la vas a llamar más, supongo.
1: Ahí tanto que no.
0: Bueno. ¿Y ahora que estás en una depresión?
1: Pues he cogido una depresión de nervios, que he pegado un bajón, que sí. Yo ya reconozco que no soy el mismo,
0: bueno,
1: el que era.
0: ¿Qué edad tienes, José?
1: Tengo 54 años.
0: Sí, ¿eres joven?
1: Sí, soy bastante corto, bastante tímido,
0: sí. Oso,
1: soy un buenazo, un pedazo de pan, y lo que consigo, pues veo de que las mujeres cogen, se aprovechan de mí, abusan de mí, y después yo me quedo a dos velas. Y sin embargo, los tíos guapos, aquí llamativos, yo conozco uno que cada fin de semana coge, está con una diferente.
0: Pero tú
1: cada fin de semana. ¿Y tú quieres eso?
0: Estar
1: y llegó el tío cada fin de semana.
0: Pero esto es lo que tú quieres, José.
1: ¿Eh?
0: ¿Esto es lo que tú quieres, estar con una diferente cada fin de semana?
1: Esto, desde luego, yo no lo entiendo. Y a las mujeres les gusta este tipo de tíos.
0: Sí.
1: A que los tíos guapos, llamativos, que tienen cara morro, rabia, palique, pues se piensan en tanto. Yo no sé si ellas se dan cuenta de que ese tío está casado, que tiene mujer o no, pero a ellas les gustan esa clase de tíos. Y sin embargo, pillan a un tímido y no lo quieren.
0: ¿Tú eres tímido?
1: No quieren saber nada.
0: Pero tú eres tímido, José.
1: Si lo quieren, el tímido es para coger, aprovecharse, abusar de él.
0: Ya.
1: Aquí dejarlo.
0: Oye, pero esta persona que ha estado contigo 7 años, la que ha perdido la vista, ¿no se ha aprovechado de ti?
1: No te veo bien.
0: ¿Que esta persona con la que tú has estado, que ha perdido la vista?
1: Sí.
0: ¿Que se ha quedado ciega?
1: Sí.
0: ¿Ella no se ha aprovechado de ti?
1: Bueno, pues sí que se ha aprovechado. Porque,
0: ¿por qué?
1: Porque cogió. Yo tenía una batería de olla de acero inoxidable y han cogido y me la robó.
0: ¿La batería de acero inoxidable?
1: Sí.
0: ¿Allá?
1: Cogió y me la robó. Antes, cuando yo la conocí, entonces ella había. Y a poco resulta que en Borza, Borzo, pues cogía, traía ropa y después cogía a que metía las ollas con la Borza y la tapaba con la ropa.
0: Anda, entonces, se llevaba poco a poco cada día una olla.
1: Exactamente.
0: Sí, de acero inoxidable.
1: Exactamente.
0: ¿Ya?
1: Y se la fue llevando toda.
0: Y desapareció.
1: Exactamente.
0: ¿Ya? ¿Y ahora cómo cocinas tú?
1: Y luego, sin embargo, pues yo he cogido y siguió con ella hasta que ella ya me ha dejado.
0: Oye, pero tú se lo dijiste, oye, que te estás llevando a las ollas a escondidas. ¿Se lo dijiste?
1: Ella coge y le echa la culpa a mi hermana.
0: ¿Por qué?
1: Porque viene mi hermana esto a coger, a cocinar, a hacerme la comida para toda la semana cuando ella... Cuando mi hermana está aquí, ahora está en el pueblo, ahora se tira largas temporadas allí, se tira más de medio año allí en el pueblo, pero cuando ella está aquí, pues entonces pues viene cada semana una vez a tener la comida para toda la semana. Y pero, entonces coge, como le echa la culpa aquí a mi hermana, como que mi hermana me ha robado a mí la soya. Mi hermana a mí me va a robar.
0: No te va a robar tu hermana.
1: Y tanto que no.
0: ¿Y eran muchas ollas esto, José?
1: Pues sí, sí.
0: ¿Cuántas?
1: No sé la cantidad, pero sé que era una buena batería de olla y de caso.
0: Vea. Oye, ¿y la olla más grande? Porque en una batería siempre hay una olla que es muy grandota. ¿Cómo se la llevó?
1: Pues mira, o sea, aquí en Borza grande, en sexto.
0: Sí. Pero claro. La grandota, la más grande.
1: Claro.
0: Vaya.
1: Se lo llevo todo.
0: ¿Y más cosas se llevó aparte de las ollas?
1: Bueno, más cosas, ya no sé de qué se haya llevado ninguna otra cosa más. Luego ha cogido ahora últimamente, pues me pidió dinero prestado, que me lo devolvería. Me ha pedido varias veces dinero prestado y ha cogido y me lo ha devuelto. Pero ahora últimamente me pidió 80 euros prestado, que me lo devolvería y ya lo que es que no me lo ha devuelto. Ha cogido y me ha dejado.
0: Oye, José, pero 80 euros... Caramba, José, a una mujer que está contigo, que tú dices que la quieres, que es tu novia, como tú dices, si te pide 80 euros, ¿tú le exiges que te lo devuelva?
1: Bueno, es resulta de que yo estoy aquí sin trabajar.
0: Ya, bueno, pero...
1: Yo estoy cobrando
0: de paga. Pero caramba, si tú le prestas o te 80 euros, tú... ¿Le echas en cara que no te lo ha devuelto, de verdad? ¿80 euros?
1: Ya.
0: Ya.
1: Sí.
0: Claro, si te quitó tantas ollas.
1: Tanto. Claro que me quitó las ollas. Y después, pues, ha cogido y me ha pedido dinero. Y entonces, pues, ya no me la ha devuelto. ¿Me oye? ¿Luis?
0: Sí, estoy aquí.
1: Ah, es que parecía que te había sido.
0: No, no, estoy aquí.
1: Pues, he cogido aquí un bajón, pero exagerado, como que yo ahora normalmente, yo cojo cada día, mañana y tarde, me voy a echar la partida al dominó, y ahora, pues, yo reconozco que ya no juego como jugaba antes. O sea, antes jugaba...
0: ¿Hasta ese punto te ha afectado?
1: Exactamente.
0: Pero por el tema, dime la verdad. ¿Por qué? ¿Pero por qué? ¿Es por las ollas o por qué?
1: El juego.
0: ¿Por qué te has descentrado y por qué tienes depresión?
1: Pues,
0: ¿Es por las ollas o por qué?
1: Me he descentrado porque me ha dejado. Porque ha cogido y me ha dejado ella. Y entonces yo ya estoy descentrado. He pegado un bajón que yo ya no estoy concentrado o como antes estaba.
0: Vaya, pues qué pena. ¿Y la encuentras a faltar?
1: Sí, y tanto que sí.
0: Pero ella no quiere estar contigo.
1: Ella ya no quiere estar conmigo.
0: Y la última vez que tú le abrazaste y le besaste, o querías besarla, la forzaste.
1: Bueno, que noté algo raro de que cuando yo cogí, quise besarla, pues como que ella, o sea, a que uno no quería que la besaran.
0: ¿Te lo dijo?
1: No que me lo dijera,
0: pero no, pero hacía fuerza para no besarte, ¿sí?
1: Exactamente.
0: Y tú querías besarla?
1: Exactamente.
0: Y tú hacías fuerza para besarla, ¿no?
1: Exacto.
0: ¿Y es por eso que llamaron a los Mossos de Escuadra?
1: Bueno, eso fue después.
0: Ya.
1: Eso ya fue después.
0: Una pregunta, ¿tú siempre vas a conocer a personas allí al baile?
1: Sí, yo voy a intentar de conocer a aquellas personas aquí en el baile, pero las personas aquí, si alguna la conozco, porque cojo el ámbito, pues lo que hace es aprovecharse, abusar de mí, y después yo no saco nada.
0: Pero a ver, José, ¿aprovecharse de ti qué quiere decir?
1: Porque coge, aparte de que yo la invito, pues cógeme, me dice que le compre aquí el paquete de tabaco.
0: ¿Y te sabe mal esto?
1: Bueno, sí, pues por parte sí que me sale mal, porque como al fin y al cabo no quedo en nada con ella, pues entonces me sale mal. Ahora sí que dar a vernos aquí otro día, y entonces pues mira, intentar de seguir conociéndonos, que hiciéramos amigos, consiguiéramos una amistad, y luego ya pues yo diría eso, ya entonces ya no me saldría más. Pero
0: ya, pero pasa, a ti pagar el tabaco sin nada a cambio te sabe mal.
1: Por parte porque veo que ella se aprovecha de mí.
0: Ya. Oye, José, pero se aprovechan solamente con esto, con el tema del tabaco. Bueno, la otra se aprovechó con las ollas.
1: También, sí. Aparte del tabaco, pues también estos días atrás, pues conocí a aquella otra que se aprovechaba con el tabaco, y aparte, pues que la invitara a comer por ahí. Aquí luego, pues nada, aunque no por eso he tenido algo con ella, pero a media.
0: A media, pero tener algo con ella, ¿qué quieres decir? Perdona, José.
1: Que he tenido aquí un día, sí. Aquí relación. Sí. Bueno, he tenido dos veces.
0: ¿Dos veces qué?
1: Dos veces relación con ella, pero la primera me dejó a media, no me dejó a terminar la faena. Y luego la segunda...
0: Oye, un momento. ¿Terminar la faena? ¿Así hablas?
1: No me dejó terminar.
0: Ya.
1: No quito...
0: No lo expliques, por favor, José, no lo expliques. Sí. O sea, dos veces la...
1: Claro, sí. dos veces, y luego exigiéndome, obligándome a que le diera el dinero, cogiendo de que la invitara a comer, en buenos restaurantes, y etcétera. Y luego, pues, coges y la ve y se enrolla aquí con cualquiera.
0: Bueno, lo tienes muy mal, ¿sabes?
1: Y tanto.
0: Pero no es culpa de las mujeres solamente. Es culpa tuya también, ¿eh?
1: ¿Yo por qué?
0: A ver. A mí esto de terminar la faena no me ha gustado, ¿sabes lo que has dicho?
1: Ya.
0: No me ha gustado porque eso no... Hablas como si fuerais gatos.
1: Ajá.
0: Y no sois gatos, ¿no?
1: Ya. Yeah.
0: No está bien que tú conozcas a una mujer y tengas relaciones sexuales. Es que eso lo hacen los gatos, pero tú...
1: Ya. Yeah.
0: ¿Me comprendes, José?
1: Sí, sí.
0: Está mal. Sí, sinceramente, yeah. Está mal, José. Si tú vas al baile a conocer mujeres para tener relaciones sexuales, está muy mal lo que estás haciendo, José.
1: Yo no voy aquí para tener relaciones. Yo lo que voy a conocer a una mujer...
0: Sí, pero me has contado que con una tuviste dos relaciones.
1: Sí.
0: Me has dicho, perdona que te lo diga, pero es que me sabe mal incluso repetirlo, ¿eh? Que esta no te dejó acabar de las dos veces que tuviste una relación sexual... No te dejó, exacto, acabar la faena. Qué feo lo que hablas. Es muy feo.
1: Exacto.
0: Pero, José, es que hablas muy feo.
1: Mm.
0: De verdad, es muy feo. Ninguna mujer se va a enamorar de ti. Y por otro lado, mira, José, tú vas a los bailes donde van el tipo de persona que busca esto, porque tú también lo buscas. Y entonces tú culpas a la mujer, pero es que no te miras a un espejo, porque tú también eres un poco así, ¿eh? A ver, con una mujer, con cualquier mujer, ¿eh? Tú eres un caballero, tienes que ser galante. Si te deberías invitarla a comer, deberías evitar que ella se pague sus cosas cuando va contigo. Porque tú eres un caballero, ¿no, José?
1: Sí.
0: No es que se intenten aprovechar de ti. ¿Comprendes? Yeah. Uh-huh. Si te sabe mal, si tú le prestas 80 euros y luego se los estás pidiendo... Hombre, lo de las ollas está mal, ¿ves? Que te roben ollas una por una y te hayan dejado sin ninguna olla, eso está mal. Pero lo demás, a ver, lo que yo veo mal, José, es que tú con 54 años te vayas a discotecas o a bailes, tú le llamas bailes, son discotecas.
1: Sí.
0: ¿Sí? Donde van personas que...
1: La discoteca es una cosa y bailes otra.
0: Bueno, pues un baile, José. Lo que veo mal es que tú vayas a buscar el tipo de persona que solo buscan rollo. Porque tú también lo buscas. Entonces, claro, estás deprimido porque nadie te hace caso.
1: Claro.
0: Bueno, pues José, es que tú también estás actuando mal, José, de verdad. Tienes que mirarte a un espejo, ¿eh? Tienes que preguntarte, a ver, ¿qué estás haciendo mal? ¿Y qué es lo que tienes que corregir a tus 54 años, José? No se puede ir así por el mundo como vas tú. La mujer no es un objeto. Ni siquiera... Te voy a decir más, José, mira... Ni siquiera es un objeto para hacerte compañía.
1: Uh-huh.
0: José, una mujer es una persona con la cual puedes tener una amistad o también puedes tener un romance bonito, pero los romances funcionan no como tú los estás organizando, ¿eh? En primer lugar.
1: Yeah.
0: Es que yo no sé si yo hablo chino, a lo mejor no me entiendes. ¿Tú me entiendes a mí?
1: Sí,
0: seguro.
1: Sí, más o menos.
0: Claro. Es que lo estás haciendo mal, José.

0: tú vas a un lugar de reunión donde todo el mundo va a buscar rollo. Y tú, claro, te pones a competir con los demás hombres que van a buscar rollo y con las mujeres que van a buscar rollo, y pierdes porque tú eres tímido, porque además eres muy... muy... a ver, ¿cómo decirlo para que no te ofendas? Es muy, muy tuyo con el dinero. Te lo digo así elegantemente para que me entiendas.
1: Ya. Yeah.
0: Que no eres generoso, no eres un caballero. Y claro, te cruzas con mujeres que te roban toda la batería de cocinas. Sí, eres un poco tacaño, José. Aunque, yeah, aunque no tengas mucho dinero, pero es un poco tacaño.
1: Y también sí, yo estoy cobrando una pensión de 618 euros y entonces pues yo no estoy...
0: Bueno, pues sí, pero si no, si no estás, no vayas a esos lugares, porque allí van personas como tú, porque tú vas allí a aprovecharte de la mujer.
1: No.
0: Sí, claro, José, sí, claro que sí. José, perdona que te diga, pero sí. Si tú conoces a una mujer y nada más conocerla te vas a tener relaciones sexuales, es que vas a aprovecharte, perdona.
1: Pues yo bajo sí, mi punto de vista, tal y como yo pienso, pues yo creo que no.
0: Oye, ¿tú tienes hijos, José? ¿Tú
1: si,
0: tienes...
1: si me aprovecho...
0: José, yo, ¿tú tienes sí, hijos? ¿Tú tienes hijos?
1: No.
0: No.
1: Yo soy soltero, no he tenido hijos ninguno.
0: Bueno, pero oye, mira, si tú ganas 600 euros y no te puedes gastar mucho dinero, tú no puedes ir a competir a un sitio donde todo el mundo va a ver... Todo el mundo va a ver qué saca del otro, a ver quién saca más del otro, ¿sabes?
1: Yeah.
0: En el tema económico o en otro tema.
1: Mm-hmm.
0: Tú ahí en este baile vas a conocer siempre al mismo tipo de persona y compitiendo con otros hombres vas a perder siempre. Entonces tú deberías relacionarte con otras personas en otro lugar que no fuese el baile. ¿Oye?
1: Lo que pasa es que no sé a qué sitio...
0: Bueno, pues búscalo, porque hay. Claro. Tú vives en el Valle Brón, ¿verdad?
1: Sí.
0: Oye, pues busca lugares, porque allí hay. Busca a conocer personas normales que no vayan por tu dinero y que no vayan como lobos a sacarte lo que puedan. Y tú tampoco seas lobo con ellas. Que vayas...
1: No, tú vas... Yo eso sí, sí que no.
0: A ver, tú vas... Digo lobo porque tú, claro, te sientes tan solo que tú...
1: Yeah.
0: Es que yo entiendo esto de que se crea la competencia con los otros hombres. Dices, es que las mujeres buscan otro tipo de hombres.

0: lo que ha hecho es dejarme, pero yo pedírselo yo
1: bueno,
0: no
1: pero tú yo. Pero tú se lo has reclamado los 80 euros.
0: No.
1: Claro. En ese lugar vas a encontrar más de lo mismo. Todas las personas que van ahí, los hombres y las mujeres, son igual que las mujeres que te has encontrado, y las mujeres que te has encontrado son igual que tú, aunque a ti te sepa mal que te diga esto.
0: Ya.
1: Claro, porque si no, no irías allí. ¿A qué vais allí? A pescar. A pescar lo que se pueda.
0: Bueno,
1: unos pescan una cosa, otros pescan otra, pero vais a pescar. Si tú de verdad quieres descubrir a la mujer, en la mujer, una amiga, una compañía, busca otros ambientes, otros lugares, otros círculos, otro. No repitas.
0: Es que no.
1: Sí.
0: No sé, es a qué otro sitio. No lo
1: pues
0: conozco.
1: No lo sé. Pues busca. Oye, porque tú vives en Barcelona, en una ciudad muy bonita.
0: Sí.
1: Donde hay muchas asociaciones, ONGs. Donde tú puedes involucrarte. Tú tienes 54 años, eres joven, ¿no?
0: Sí.
1: ¿Pero trabajas?
0: No.
1: Pues,
0: yo trabajar no trabajo. Yo ya hace pensionista.
1: Eres pensionista. Bueno,
0: me quedé sin trabajo.
1: Bueno, pues oye, no sé. Yo ahora no te voy a decir por antena dónde, pero si tú preguntas, vas a encontrar ONGs, asociaciones, lugares donde tú puedes colaborar altruistamente, conocer personas normales. ¿Me entiendes? Hablar, disfrutar, vete a un casal. ¿Hay casal donde tú estás?
0: En los casales lo que pasa es que va a gente muy muy mayor.
1: Bueno, pues hay otros lugares, José, mira. Hay otros lugares. Investiga, gasta tiempo en averiguar dónde. Pregunta. Si tienes amigos, pregunta dónde ellos conocen
0: no
1: otras personas.
0: No tengo amigos.
1: Bueno, pues...
0: El único que tengo amigo es ese, que normalmente, que cada fin de semana está con una mujer diferente.
1: Bueno, pero ¿qué quieres ser como él? ¿Quieres competir con él?
0: Bueno, yo no. Como él, no.
1: Bueno,
0: yo
1: pues
0: no
1: entonces...
0: quiero estar
1: pero mira, pero ahí, a este lugar donde tú vas, van ese tipo de personas.
0: Ya.
1: Y tú cuando vas ahí te pones en el saco también y empiezas a competir y coges complejo porque dices, caramba, yo aquí, a mí nadie me hace caso. Los demás son más atractivos, tienen más dinero. Mira este, quizá cada semana con alguien. Y al final les imitas y haces lo mismo y te conviertes en una persona fea en el comportamiento, ¿eh? ¿Me comprendes? Entonces ahí no vayas a pescar ahí, ni a ningún sitio, porque no se ha de ir a pescar. Gasta tu tiempo en la comunidad donde tú estás, con la comunidad me refiero en tu barrio, ¿eh?
0: Sí.
1: En la comunidad donde tú estás hay muchas necesidades, seguro que tú puedes ayudar a otras personas. Y ayudando a otras personas, pues conocerás a personas que son de las que ayudan, que no van a pescar ni van a utilizar a las personas. ¿Me comprendes, José?
0: Sí.
1: Tienes que cambiar tú, porque tú estás enfadado con todo el mundo, pero un poco tú también eres como ellos, ¿eh? ¿Me comprendes?
0: Ya.
1: Claro. Hay muchos modos de encontrar buenos lugares. ¿Me comprendes? Oye, hazte socio de la Cruz Roja, ¿entiendes?
0: Sí.
1: Claro. Hazte socio de la Cruz Roja y hay ayuda. Hay lugares donde se dedican a ayudar a personas con el tema de los alimentos, banco de alimentos. Hay lugares ahí donde tú vives que seguro que distribuyen alimentos a la gente que no tiene que comer. Alístate ahí y ayuda. Hay muchos lugares para ayudar y encontrarás gente buena.
0: Ya.
1: Investiga. Tú eres inteligente. Si has encontrado el baile, también vas a encontrar otras cosas buenas. Pero como sigas yendo al baile, vas a encontrar más de lo mismo. Y antes de despedirme, la mujer es una persona. No la utilices a la mujer para aliviar tu soledad. La mujer no es un objeto, ni siquiera, te lo repito, ni siquiera es un objeto para curar tu soledad. Si tú utilizas a la mujer para aliviar tu soledad, todas te van a dejar. ¿Me comprendes?
0: Sí.
1: José, si tú no has tenido nunca pareja, tienes 54 años,

0: y haces las cosas correctamente, quizás algún día conoces a una mujer y te enamoras de verdad. Y ella se enamora de ti, aunque solamente tengas 600 euros al mes. Y eso te va a llenar. Y si no encuentras un amor, quizás encuentres amigas o amigos con las personas con las cuales relacionarte. Yo te doy la idea. Mira, llama a la Cruz Roja, llama a cualquier organización humanitaria. Pregunta. Te voy a sugerir algo que tú a lo mejor no lo quieres hacer, pero yo te lo digo, ¿eh?
1: Sí, sí, sí. Sí.
0: Tú vives en el Valle Brón, ¿no?
1: Sí.
0: ¿Hay alguna parroquia ahí en el Valle Brón?
1: Parroquia, sí.
0: Sí,
1: claro.
0: pues tú te vas, llamas al Musén y le dices, Musén, mira, yo tengo 54 años, tengo mucho tiempo libre y me gustaría ayudar a la comunidad. ¿Hay algún sistema, algún medio que yo pueda ser útil en la comunidad ayudando a personas? Oye, yeah. Ya verás cómo él te va a indicar cómo. Y vas a conocer a mucha gente sana, gente normal. No a los lobos con los que tú te reúnes todos los domingos. Pues son lobos.
1: Yeah.
0: ¿Me comprendes? Depredadores. Y tú te estás convirtiendo también en depredador. Porque eso que me has contado de irte a tener relaciones sexuales con una mujer, nada más conocerla y luego decir, es que no me dejó acabar la cena, esto es el vocabulario de un depredador. Y eso no es bonito, José. ¿Me comprendes? No está bien que lo hagas, ni que hables así de la mujer, ni que hables como estás hablando. Tienes que corregirlo esto, ¿eh, José? En tu comunidad, en el Valle Brón, están los Ugares Mondet allí, ¿no?
1: Sí.
0: Oye, pues ves allí, preséntate. Pregunta por la asistente social de los Hogares Mundet y tú dile, mira, yo soy una persona que tiene 50... No sé si te dejarán, pero ofrécete. Yo tengo 54 años y me gustaría dedicar 2 horas a la semana para venir y hacer compañía a los abuelitos que están aquí. Dar conversación. O pasear. Yeah. Oye, y es probable... Yo no sé si te dejarán, pero ofrécete. Es que hay muchos lugares para ayudar, José. De verdad. Claro, ofrécete a la comunidad, a tus próximos, a tu prójimo, y relaciónate con gente normal y vas a disfrutar. Llama a la Cruz Roja, llama a Cáritas, llama a cualquier organización humanitaria, porque hay muchas, ¿eh? Yo te nombro estas dos que son las más conocidas, pero hay muchas otras. Pregunta en tu barrio, ¿de acuerdo?
1: Sí.
0: Y relaciónate con gente normal. Lo que yo te estoy sugiriendo es algo muy bonito, José. Porque estamos en tiempos muy difíciles que la gente lo está pasando muy mal y tú podrías ayudar. ¿Me comprendes?
1: Uh-huh.
0: Claro. Seguro que hay gente necesitada en tu barrio. ¿Entiendes?
1: Sí.
0: Busca el canal, busca los contactos y invierte en positivo, pero no te vuelvas un lobo depredador, por favor, José, que es muy feo. Es que todos te van a ganar. Porque tú eres tímido. Y porque no eres rico y te van a ganar. No les imites a ellos.
1: Yeah.
0: ¿De acuerdo, José?
1: Vale,
0: oye, te he aconsejado como si fueses, no sé, mi padre o un familiar.
1: Sí.
0: ¿De acuerdo?
1: De acuerdo.
0: Es lo que yo le diría a un familiar, ¿entiendes? Le diría, oye, no hagas esto, que esto no está bien. Tú no te enfades conmigo, ¿eh, José?
1: No me enfado. Venga.
0: Lo que sí me gusta.
1: He tenido también, me han llamado de teléfono, porque yo resulta de que tengo un anuncio que he puesto por internet que lo voy a quitarlo, sí, porque me cuesta hackeo un bastón y no consigo nada.
0: Oye, pero ¿qué dices en el anuncio? No me digas dónde está el anuncio, Pero ¿qué dices en el anuncio?
1: Pues, el anuncio, pues. Es lo que dice que busco pareja formal.
0: Bueno, no me des más datos. No me des más datos porque...
1: Ah, bueno, vale.
0: Porque no.
1: ¿Vale? ¿Y el teléfono de la Cruz Roja tú me lo puedes decir?
0: Pues ahora mismo no, pero yo te lo busco y te lo doy. Es que en eso, a mí vale. No me cuesta nada. Pero deja de poner anuncios porque te vas a encontrar cosas que no te van a gustar, ¿entiendes?
1: Sí, eso cuando se termine, diré, que cuando me vuelvan a llamar, pues le digo que no, que lo deje anulado.
0: Claro. Oye, yo ahora te voy a buscar ahora mismo el número y te lo voy a dar ahora. O sea, que si no me cuelgas, vale. Yo en un momentito te lo doy. Tú llamas, te ofreces, pero hazme caso. Mira, no te cuesta nada acercarte a la parroquia de tu barrio. Te vas al Musén, le explicas el caso, dile que has hablado conmigo y que tú quieres ser útil a la comunidad donde estás y que a ver si él te puede ayudar a encontrar lugares en donde ser útil, ¿de acuerdo? Y te vas a divertir un montón. Vamos, yo si estuviera en tu lugar lo haría, seguro, ¿eh?
1: No.
0: Claro. Y el anuncio este lo quitas porque vas a encontrar más depredadores, ¿entiendes? Claro, ¿me entiendes? ¿Y pagas por ese anuncio? No me digas dónde lo tienes puesto, por favor, ni lo que tienes en el...
1: Vale.
0: ¿Pero pagas por ese anuncio?
1: Sí, claro que pago.
0: Pues vaya. ¿Y cuánto pagas?
1: Pues bueno, ahora, la última vez ha sido por medio año 200 euros.
0: ¿Y no te sabe mal gastar en eso y en cambio pagar un café a una mujer, sí?
1: No, yo coger y pagar un café, a mí no me importa. O sea, si yo cojo, muchas veces, miro de coger, le digo a que alguna, te invito a tomar algo, pues si le digo de que le invite, pues le invito, pues no me tiene por qué salir mal. Yo cojo, se lo pago. Ahora, lo que sí que me sale mal es que me exija. Que me exija a ella. Pero si a mí me sale de mi corazón de invitarle a que una consumición, o dos, o tres, las que sea, entonces no me importa. Ahora, si ella me exige a mí algo que le pague algo aparte de la consumición, entonces eso sí que me sale mal de que me lo diga. No quiero que me exija a que o nada. Que salga de mi propio corazón.
0: Oye, ¿y quieres que te diga una cosa?
1: Sí.
0: No, no intentes buscar ahora pareja. No, no estás preparado. Te lo digo en serio, no estás preparado.
1: Pero yo desde luego, tal y como estoy, pues la necesito.
0: Pues no vas a encontrar a nadie. Bueno, depredadores encontrarás, pero una persona legal no la vas a encontrar, me parece. Pero si vas a otro, si vas a otros ambientes, a lo mejor topas con alguien legal. Inténtalo, ¿de acuerdo? Uh-huh. Oye, pero no lo hagas para buscar pareja, José. Tú hazlo por ayudar a tus vecinos, a tu comunidad, a la sociedad. Y diviértete ayudando, pero no lo hagas para encontrar pareja, porque te aburrirás al segundo día. ¿Me comprendes? Yeah. Claro, si tú vas a los hogares mundata a ayudar a las personas, vas a encontrar ancianitos allí. Tú tienes 54 años, ¿eh?
1: ¿Cómo?
0: Que tú tienes 54 años.
1: Sí.
0: Claro, y tú en los hogares mundata vas a encontrar ancianitos. La tercera edad.
1: Anciano, es que, claro.
0: Pero no vayas allí para buscar pareja, no vayas a ningún sitio a buscar pareja. Tú sé normal, José, es que nadie te va a dar oportunidad. Bueno, yo creo que te he dicho bastante hoy, te voy a dejar. Si otro día quieres seguir la conversación, yo encantado. Y ahora no me cuelgues, que te doy este número de teléfono, ¿de acuerdo?
1: Vale.
0: Mira, hasta ahora.
1: Vale.

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2: Muy buenos días, pues vamos dejando una madrugada atrás en la que cientos de efectivos han estado trabajando en la extinción de esta ola de incendios que está atravesando nuestro país. En Guadalajara siguen activos los incendios de la Sierra Norte y de Selas, y en ambos, afortunadamente, llegan buenas noticias. El que comenzó en la Mierla ha quemado ya 33.000 hectáreas, es el segundo incendio por superficie más importante de la historia desde que hay registros de la historia de España. Pero eso sí, los equipos de extinción están empezando a poder estabilizarlo. Aún así, aún queda mucho trabajo por delante. En la provincia de Toledo, en el límite con la Comunidad de Madrid, preocupa el incendio declarado en Almorox.
3: ¡Guardia Civil! ¡Desalojen las viviendas!
4: ¡Guardia Civil!
3: ¡Guardia Civil! ¡Desalojen la vivienda!
2: Pues escuchas cómo la Guardia Civil evacúa a última hora de este miércoles la urbanización El Encinar del Alberch. El fuego ha saltado a la Comunidad de Madrid y ha alcanzado viviendas y vehículos. La unidad militar de emergencia ya trabaja sobre el terreno. En Aragón mejora la situación en Ejulbe, en Teruel, pero preocupa la situación de Plan en el Pirineo Ostense. La complicada orografía ahí de la zona dificulta mucho los trabajos de extinción. Y en Huelva, el incendio del cerro del Andévalo tiene un perímetro ya de 1.200 hectáreas. Esta última tarde se ha vivido un momento crítico cuando un cambio en el viento ha obligado a desalojar Villanueva de las Cruces. Antonio Sánchez, el consejero de Emergencias.
5: El incendio sigue complejo porque tenemos dos frentes activos. El flanco izquierdo, donde se nos produjo un frente secundario. El viento sigue siendo con rachas elevadas. Y el flanco derecho, cola, que evidentemente son las dos siguientes prioridades.
2: Bueno, y Meteorología ha activado la alerta roja por calor para hoy jueves en la Comunidad Valenciana y en Murcia. Un calor que es letal para los incendios. Ahora vamos con más cosas.
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2: Vamos con la situación en Oriente Medio, que continúa en una vertiginosa escalada que tiene hoy un nuevo episodio de bombardeos. Esta misma noche el ejército estadounidense ha anunciado la 12ª noche consecutiva de ataques sobre infraestructuras militares iraníes. Mientras, los rebeldes del Yemen, los hutíes, aliados de Irán, dicen haber atacado dos petroleros saudíes en el Mar Rojo. Se trata de la primera acción militar emprendida por los hutíes desde que anunciaron un bloqueo marítimo a los buques relacionados con Arabia Saudí en el Mar Rojo. El Mar Rojo, una vía comercial relevante para el petróleo a nivel global, especialmente desde el cierre del estrecho Hormuz por parte de los iraníes, como represalia a los ataques de Estados Unidos en su contra. Un bloqueo en esa zona, en el estrecho de Bab el Mandeb, que es la puerta al Mar Rojo, abre un nuevo frente en esta guerra y complica mucho la coyuntura en el mundo entero. Ahora mismo, sin ir más lejos, el precio del barril de Brent ya roza los $100. Precisamente hoy se reúne el Banco Central Europeo, que previsiblemente mantendrá los tipos de interés en el 2,25% después de que la inflación bajara hasta el 2,8% en junio a raíz del alto el fuego entre Estados Unidos e Irán. Un alto el fuego que, como ves, ahora ha saltado por los aires. Los detalles los tiene Marta Ruiz.
6: La inflación de la eurozona se ha enfriado, no mucho, pero la caída de 0,4 décimas en junio hasta el 2,8% da cierto margen al Banco Central Europeo para seguir ajustando el próximo movimiento. Es lo que creen los analistas, que de la reunión de esta mañana en Frankfurt no saldrán cambios. Santiago Carbo, catedrático de CUNEF Universidad.
7: La inflación se ha relajado algo comparado con lo que pasó hace unos meses, en marzo-abril, y aunque no está en el objetivo del 2%, pero se ha acercado. Y probablemente tras la subida de tipos y la señal que se dio el mes pasado, pues puede que se considere que la política monetaria en este momento no necesita endurecerse más.
6: Otra cosa es lo que pueda pasar tras el verano si la escalada del petróleo persiste y se traslada a la inflación. Habrá reuniones en octubre y diciembre. De momento, la media del Euribor de julio sube ligeramente hasta el 2,8% frente al 2% de hace un año. Malas noticias, por tanto, para los hipotecados.
2: Veremos. Muchas gracias, Marta Ruiz. ¿Cómo va esa inflación después de contar que los carburantes pues van a elevar su precio? Hoy mismo pagamos la gasolina sin plomo 95 a 1,64 el litro y el diésel a 1,8 euros el litro. Y se prevé que si la escalada en Oriente Medio sigue, proporcionalmente seguirá la escalada en los precios de los carburantes. A las 6 de la mañana vamos a analizar todo esto en Herrera en COPE. Ahora sigues escuchando el programa líder de las madrugadas. 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
2: Y di, este mensaje es para ti, es para decirte lo mucho que te quiero y para decirte que tienes todo mi apoyo, todo mi cariño para lo que te haga falta. Te quiero un montón, Viri, besos.

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1: ¿Sí?
2: Alex, buenos días.
1: Buenos días.
2: ¿Te falta muy poquito, para levantarte?
1: Sí, ¿por qué?
2: Porque tienes visita con el médico, ¿no?
1: Sí.
2: ¿A qué hora tienes visita?
1: A las 9,
2: Bueno, pero aún te queda, entonces.
1: ¿Qué pasa?
2: Soy Luis,
1: ¿Qué pasa?
2: ¿Me conoces?
1: No.
2: Mira, yo te llamo desde un programa de radio.
1: Momentos. Sí.
2: De la COPE, se llama Momentos. ¿Te han hablado de este programa?
1: ¿Por qué?
2: ¿Te han hablado de este programa alguna vez?
1: Sí.
2: ¿Quién?
1: Mi novia.
2: Estupendo. Es que mira, tu novia ha llamado al programa esta noche.
1: Sí.
2: Y bueno, me ha estado hablando de ti.
1: Sí.
2: ¿Podemos hablar un par de minutos? Bueno, unos poquitos más, ¿sí?
1: Sí.
2: Estupendo. Nos ha estado contando, pues, que te quiere mucho.
1: Sí.
2: Y que estaba muy preocupada porque creo que habéis discutido esta tarde.
1: Bueno, esta noche.
2: Esta noche, ¿no?
1: Sí.
2: Y Cristina le costaba mucho dormir.
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2: ¿Y por qué habéis discutido, Alex?
1: No, por celos.
2: ¿Sí?
1: Pues necesito un poquito de espacio. Estoy como agobiado.
2: Sí, agobiado un poquito, ya te entiendo.
1: Sí.
2: ¿Pero es muy celosa, Cristina?
1: A ver, ella confía en mí, pero tiene algo dentro, como de la última relación que tuvo.
2: Sí.
1: Que la hace desconfiar.
2: Ya te entiendo.
1: Y va con ese miedo que le haga daño.
2: Pero tú no le has hecho nunca daño.
1: Yo nunca. Antes de hacer algo, yo la dejo.
2: Claro, mira, la otra relación que ella tuvo, Cristina...
1: Sí.
2: Era un chico que le pegaba pellizcos, puñetazos.
1: Sí.
2: Se iba con otras chicas.
1: Se la dejaba en casa.
2: Aunque era dura, ¿eh?
1: Sí, eso pero, nunca.
2: Pero tú no eres así.
1: Sí, eso nunca. Yo nunca.
2: Ella no se ha hablado muy bien de ti,
1: Yo antes de sufrir, se habla.
2: Fíjate. Tengo la impresión de que eres una persona súper noble, tú.
1: A mí... A ver, si la veo sufrir antes de hacerla sufrir,
2: sí.
1: se habla las cosas y,
2: claro.
1: Y se queda bien. Sí. No voy a dejar que sufra, ¿sabes?
2: Claro.
1: Y hoy no sé, a ver, hoy, como hemos estado hablando de todo un poco, pues he explotado, estaba de cuenta como me sentía.
2: ¿Te has puesto a llorar también?
1: Sí.
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2: I ella també, no?
1: Sí. A mi me llora, pues se puesto a llorar.
2: Claro. Alex, ¿tú la quieres a Cristina?
1: Yo sí la quiero.
2: ¿Mucho?
1: Yo sí.
2: ¿No la quieres dejar?
1: Yo no, si me lo habré hecho.
2: Ya lo sé.
1: Yo sí, no, a ver, yo no aguantaría lo que estoy aguantando.
2: Claro. Alex, ¿tú la has elegido a ella?
1: Yo sí.
2: ¿La has seleccionado y has...?
1: No, la he seleccionado no, porque ha sido la única.
2: ¿La única?
1: Sí, porque no soy de estos... los típicos ligones que van seleccionando a tías, porque sí. No, era... en su época ya tenía novio, como te he contado.
2: Sí.
1: Y nada, y... ella se sentía bien hablando conmigo.
2: Vaya.
1: Y cuando le dejó por primera vez el chico,
2: sí.
1: Pues yo quedé con ella para animarla.
2: Vaya.
1: Y nada. Y a mí me hizo gracia.
2: Vaya.
1: Y nada, pues tampoco, tal como era, pues.
2: Claro. Oye, una pregunta, Alex.
1: Sí.
2: ¿A ti te agobia que ella sea muy cariñosa contigo?
1: A ver, no que sea muy cariñosa, sino a ver, como pasan muchos días juntos.
2: Sí.
1: Pues a ver, yo, ¿sabes cómo hago? ¿Sabes? Como que me sobra aire, como espacio.
2: ¿Cuando estáis juntos?
1: Sí, van ya muchos días.
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2: Ah, si tú la ves muchos días, entonces te falta espacio.
1: Sí, como, a ver, yo pasé una relación hace años.
2: Sí.
1: A ver, que aún me acuerdo. Porque yo lo pasé mal.
2: Yo.
1: Sí, lo pasé mal y... tiene que volver a pasarlo igual.
2: ¿Por qué lo pasaste tú mal? Alex.
1: A ver, yo era un chaval avante. Era cabrón y la hacía de todo.
2: Ya.
1: Y cuando me enamoré, fue cuando me dio el palo.
2: Ya te comprendo.
1: El palo y el mismo miedo. Ese miedo a enamorarme de nuevo.
2: Ya, pero estás enamorado ahora, ¿no?
1: Estoy enamorado, ¿no? Yo la quiero.
2: La quieres, pero tú sabes que te vas a enamorar.
1: Yo sé que si sigo, sí. Si sigo con ella, sé que me voy a acabar enamorando todo lo que
2: quiero. ¿Es buena chica, Cristina?
1: Demasiado.
2: Sí.
1: Demasiado buena para mí y todo.
2: Vaya, es guapa.
1: Es preciosa para mí.
2: ¿De verdad?
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1: Yo sé que te voy a decir estas cosas, pero es que no me salen.
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1: Yo encima de mostrarse de las miradas, abrazándola,
2: sí.
1: Con cariño.
2: Bueno.
1: Y sé que te voy a decir eso, pero no me sale.
2: Oye, pero escucha una cosa. A ver, no te sale todavía, pero tú estáis empezando una relación, ¿no?
1: Sí,
2: no lleváis mucho tiempo.
1: No, 9 meses.
2: ¿Ya ves?
1: Sí.
2: Oye, ¿a ti te gusta que ella te quiera?
1: A mí sí.
2: Pero tampoco quieres que te agobie demasiado.
1: Sí.
2: ¿Cuál sería la medida exacta para que ella lo supiese?
1: A tener más despacio.
2: ¿Más despacio?
1: Para cada uno.
2: Para cada uno, de acuerdo.
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1: Sí, que no sea suficiente.
2: No,
1: pero...
2: ¿Sabes qué pasa, Alex? Mira, vosotros vivís en sitios diferentes.
1: Muy lejos, sí.
2: ¿Verdad que no? Yo te cuento, ¿eh? Mira, cuando se vive en sitios diferentes y se está separado mucho tiempo, pues ella tiene muchas ganas de verte a ti, tú de verla a ella. Entonces, cuando os juntáis para pasar un par o tres de días juntos,
1: mucho tiempo,
2: los deseos son tan grandes de estar juntos que os agobiáis mutuamente, ¿sabes?
1: Sí,
2: ¿me comprendes?
1: O sea, aparte que no tenemos trabajo ni nada y...
2: Imagínate, estáis todo el día juntos y tal.
1: Sí, como que a ver, ya que te canso, sí. De no hacer nada.
2: Sería diferente que os vieseis un poquito cada día y entonces os iríais adaptando, acoplando. Y
1: sí, es eso,
2: sería
1: ver,
2: diferente. ¿Cuánto distancia estáis los dos?
1: O sea, estamos a una hora de camino en tren.
2: Bueno, pues no está mal, os podríais ver cada día.
1: Ya.
2: ¿No te gustaría?
1: A ver, cada día no.
2: ¿Cada cuánto?
1: Cada 2 días.
2: Cada 2 días, ¿eh?
1: Sí.
2: ¿Eso estaría bien?
1: Sí, a ver, un día sí. Igual tarde, luego uno fuera a casa, a su casa, sí. A su casa.
2: Sí.
1: Y luego ya, hasta el fin, pues ya dormir, eso sí. El fin ya queda como el fin de junto para no desperdiciarnos tanto dinero.
2: Ya.
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1: El fin de ya entonces hay acomodarse.
2: Sí.
1: Estaba junto.
2: Ya lo entiendo ya. Oye, Alex, ¿y a ti te gusta sentir que ya te quiere, supongo?
1: Sí.
2: ¿Qué prefieres, que te lo diga con una mirada o con una palabra?
1: A mí me gusta que me lo diga, pero me gustaría que me lo muestre con la mirada.
2: ¿Con la mirada? ¿Te gusta, sí, que te abrace o que te bese?
1: Sí.
2: ¿O que te bese?
1: Me gusta más que me abrace.
2: ¿Sí?
1: Que me siento más...
2: ¿Arropado?
1: Más arropado.
2: ¿Sí?
1: Yo lo que es. 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
2: ¿Y a ella qué le gusta? ¿Que tú se lo digas verbalmente o que con una mirada?
1: A ella verbalmente, eso es lo que pasa.
2: ¿Y se lo dices mucho?
1: No, yo soy más reservado.
2: Bueno, pero es cuestión de entrenarse, porque ¿sabes qué pasa, Alex? Una mujer, a una chica es muy importante que le digas que le quieres, si le quieres. Hay que verbalizarlo, ¿sabes?
1: Sí.
2: Ella ya sabe que tú le quieres, pero cuando lo oye, es especial, ¿sabes?
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1: ¿Qué edad tienes, Mireia?
2: Yo tengo 18 años, casi 19.
1: Casi 19, ¿no? ¿Tienes unos padres estupendos?
2: Eso parece.
1: ¿Sí? Padres que te quieren, además.
2: Eso sí, no lo puedo negar.
1: Sí. Tu padre habló ayer en el programa, porque le escucha normalmente Momentos. ¿Y qué tal ahora? ¿Cómo va todo?
2: Pues muy mal.
1: ¿Sí? ¿Con quién especialmente?
2: Con mi madre.
1: ¿Chocáis mucho?
2: Muchísimo. Vale. Ella tiene fibromialgia, tiene un carácter súper difícil. Y no se da cuenta de que con su depresión es un de a todo el mundo. Se pone en un plan muy a la defensiva y antes de ayer discutimos muy fuerte. Y no me hablo con ella.
1: ¿Nada?
2: Nada. Vaya. Intenta no estar en casa cuando yo llego a comer. Luego cuando yo llego por la tarde tampoco está. Luego llega, se hace la cena o su comida y se va a dormir.
1: Es decir, que no hay comunicación.
2: No, mi padre trabaja 15 horas por la noche. Es el único que realmente demuestra que no solo saca a esta familia adelante económicamente, sino que también está ahí, aunque no esté presente.
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2: Es el único que intenta poner medio.
1: Sí.
2: Está 15 horas fuera de casa y aún así está aquí cerca.
1: Intentando levantar la familia.
2: Sí.
1: Oye, pero tú sabes que tus padres te quieren, ¿verdad?
2: Supongo, pero es tiene una difícil, ¿no?
1: A ver, vamos a ir por partes. ¿Tu padre te quiere?
2: Mi padre, sí.
1: ¿Y tu madre?
2: Mi madre a su manera. Se está distanciando mucho de sus hijos, pero no solo de mí.
1: ¿Y por qué?
2: Porque se encierra en su enfermedad, se hace víctima de ella misma y se hunde e intenta hundir a los demás inconscientemente, claro está. Pero ella tiene que reconocer que tiene un problema.
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1: Mireia, vamos primero por tu carta, la carta que le escribiste a tu padre.
2: Vale. Si pudiera explicar o dejar sentir a alguien lo que siento, se darían cuenta de que estoy vacía por dentro. Me siento como si estuviera pidiendo ayuda a pleno pulmón y nadie pudiera oír. Pidiendo ayuda. Estas son palabras que escribo al ritmo de mi corazón, intentando que la agonía salga por alguna parte. Vacía por dentro, sin ganas de discutir ni una sola vez más, porque hasta ahora no me ha servido para nada. Ya me doy por vencida, la situación ha llegado a un punto en el que no tiene frenos. Ahora acabo de hablar contigo y empiezo tu carta desde aquí. Hoy quiero demostrar que no cuento con vuestro apoyo, porque intento ver la parte positiva de las cosas y siempre me mostráis la negativa. Cuando creo que puedo ver la luz, me hundís la cabeza. Estoy poniendo todo mi empeño en ser la mejor de su oficina, aprendiendo todo lo que puedo, queriéndome superar a mí misma porque he aprendido del error. Y con lo que me está costando vienes tú y me dices que no voy a durar. Ahora te pregunto, ¿quién eres tú para romperme un sueño, una ilusión, una gana de esforzarme? ¿Por qué me haces esto si yo siempre te he apoyado en tus decisiones? Tú me dijiste que te avergonzabas de mí. Ahora yo te contesto. ¿Sabes cuántas veces me has hecho avergonzarme de ti? Y sin embargo nunca he renunciado a ti. Ni te he dicho ni pensado ni siquiera que para mí estás muerto. Para mí estás muerto, como tú has hecho. Eso lo tendré siempre clavado y muy presente cada día de mi vida. Qué triste, ¿verdad? De la mamá ya prefiero ni hablar, porque hace tiempo que ya me di por vencida. La verdadera familia es la que aún tengo que formar. Que en este mundo se está solo y que las cosas no son nada fáciles. Estoy intentando cambiar, pero no lo hago por vosotros, lo hago por mí. La situación se nos ha ido de las manos y se han dicho cosas que en ese momento se sentían y quedarán ahí para siempre. Nunca imaginé que llegáramos a este punto. Solo quiero decirte que estoy destrozada y me siento muy perdida. No sé cómo ser feliz completamente, dudo que eso exista. Aunque yo me he llegado a sentir muchas veces como si tocara el cielo con las manos gracias a ti. Gracias por dármelo todo y gracias por quitármelo todo también. Porque creo que me ha hecho bajar de mi nube y darme una hostia frente a la vida. Cada vez que veo tu número en la pantalla de mi móvil tiemblo, porque sé que no me llamas para algo agradable, que cuando descuelgue se borrará la sonrisa de mi cara. Que tú me hables solo para discutir. Estaba acostumbrada a que ese papel fuera el de la mamá. Y ahora pues tengo a los dos en mi contra. Y el único momento de paz que encuentro es con esa gente a la que tú culpas de mis problemas. es el momento del día en el que salgo de este campo de batalla y mi mente queda en blanco, y entonces puedo llegar a imaginar mi vida de mil formas en las que siempre soy feliz. En fin, confío en que esto pueda servirte de algo, aunque sinceramente lo dudo. Cuídate, papá, te quiere la hija que se te murió.
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1: Mireia, tengo a tu padre al teléfono.
2: ¿A mi padre?
1: Sí.
2: Así.
1: ¿Y José Antonio?
4: Hola.
1: Hola.
4: Estoy un poco apagado, ¿no? Porque ya es duro leerlo, más duro escucharlo, ¿no? Más duro escucharlo.
1: ¿Sí?
4: Bueno, yo qué sé, porque es que es lo que te comentaba ayer, ¿no? Llega un extremo que uno ya no sabe... Sí, para la derecha, para la izquierda, Y lo más grave es estar en medio, sin, como ella misma dice, ¿no? Y tener que o partir hacia un lado o hacia otro. Y es lo que te decía ayer, ¿qué dedo te cortas? Que no te duela, ¿no? Duela.
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4: Yo qué sé, es una situación, sí, tienes razón, es una situación difícil. Yo también se lo he dicho, no creo que el marcharse solucione nada. Más bien al contrario, ¿no?
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2: Cada año que pasa está más guapa y estoy orgulloso de tener una amiga como tú para lo bueno y lo malo. Y siempre que te necesito, estás a mi lado y un beso, Lucy.
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0: Por favor, pedidos perdón si en algunos momentos a lo mejor me salgo un poco de los límites normales, pero sé que vosotros entendéis perfectamente que yo estoy luchando mucho por poderos ver muy mayores. Muchos besitos. Os quiero.
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gracias primero de todo por todo lo que hemos pasado desde que nos conocimos, que tú sabes que lo has pasado mal. Y eras bastante joven, sabes que hemos tenido que trabajar en la calle, muchos días ni nos hemos visto. Hoy en día hemos montado nuestra empresa, aunque no sea la empresa que vaya al 100%, pero un 80% va bien. También tenemos que dar gracias a la niña que tenemos, que es preciosa, como tú dices, es nuestra rufa y siempre será nuestra rufa.

0: Hola Luis, hoy como tantas noches me acompaña mi amiga, mi compañera fiel, mi soledad. Con ella he aprendido a escuchar el silencio. ¡Qué placer! ¡Cuánto misterio! Cuando es importante dejarla volar la imaginación, poder oler su perfume que te hace viajar a un recuerdo, al igual que el sonido de una pieza musical, porque muchas veces, donde no llegan las palabras, llega la música. Mi soledad, como he dicho, es mi fiel compañera. Aunque a veces parezca que la odie, solo es un parecer que haría yo sin ella. Siempre respeta mi silencio, mis pensamientos, mis malos momentos. Siempre quedan entre ella y yo. Puedo con ella tener los secretos más secretos. No me traiciona, ella siempre está conmigo. Comparto con ella ilusiones, emociones, ternura, respeto. Y la defiendo porque la soledad no es tan mala ni tan fría. Solo hay que saberla llevar. Y si compartes con ella, una buena amistad. Un abrazo muy fuerte. Nuri.
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0: 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Son tan rojas como el sol al anochecer. Son el símbolo del amor que esperas y que yo te ofrezco esta noche en un sueño de dulce esperanza. Recibe un beso de alma.
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2: Rafa, y el mensaje es para ti, Toñi, mi gran amor. Eres lo más hermoso y lo más grande que me ha ocurrido en mi vida. Vamos a ser abuelos

Y sabes que te he dicho muchas veces que después de muertos, nuestro amor tiene que seguir por toda la eternidad. Te quiero, mi vida. Un beso.

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Yaya. No sé si me estás escuchando. Quiero darte las gracias por todo lo que has hecho por mí, por lo mucho que me quieres. Como ya te he dicho muchas veces, que sin ti no soy nada. Te quiero, un besito.

principal, Pilar, que ya sé que te vas a sorprender, pero eres una persona a la que quiero mucho y a la que deseo estar siempre a tu lado y que te quiero.

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1: Hola, buenas noches.
2: Buenas noches,
1: ¿cómo estás?
2: Muy nerviosa.
1: Sí, ¿por qué?
2: No sé, es la primera vez que llamo.
1: ¿Por lo de la radio? Bueno, pero eso se olvida, la verdad.
2: A ver.
1: Cuando estemos hablando un ratito ya ni te acordarás.
2: Eso espero.
1: Sí, ya verás cómo sí. ¿Qué edad tienes tú, Mari?
2: 46.
1: Muy bien. ¿Qué me querías contar?
2: Pues mira, que hace unos días...
1: Sí.
2: He reconocido que tengo un problema muy grave.
1: ¿Sí? ¿Qué problema tienes?
2: Que soy alcohólica.
1: ¿Eres alcohólica? ¿Desde cuándo?
2: Pues ya hace unos años.
1: ¿Sí? ¿Pero lo has reconocido ahora?
2: Sí, fui con mi médico, sí. Se lo dije.
1: Sí, ¿pero lo has reconocido hoy u otro día?
2: No, otro día.
1: Sí, vaya.
2: Hace unos días ya.
1: Ya.
2: Y ya no puedo más y decidí ponerme en manos de médico.
1: Sí, sí. A ver. ¿Qué tal? ¿Y bebes mucho?
2: Sí.
1: Vaya. ¿Cuánto es mucho? La verdad es que cuando una persona es alcohólica no es relativamente importante cuánto, porque aunque tomes un poquito, pues te afecta mucho, ¿no?
2: No es mi caso.
1: ¿No? ¿Cuál es tu caso?
2: Mi caso es una botella cada 2 días.
1: Sí. Vaya. ¿Una botella de qué? ¿De whisky?
2: De whisky.
1: Vaya.
2: Tengo muchos problemas y no he sabido echar frente.
1: Vaya.
2: Me las compro, me las voy guardando.
1: ¿Y las guardas?
2: Las escondo.
1: ¿Por qué las escondes?
2: Para que no me las vea mi marido.
1: Sí. ¿Él lo sabe todo?
2: Sí, porque me las ha pillado.
1: Vaya. ¿Y qué dice?
2: Pues nada. Cuando puede, pues me lo echan cara. Pero estoy viendo que viene ya de años el problema que tengo.
1: ¿De cuántos años?
2: 7.
1: ¿7 años?
2: No tanto, pero antes no tanto.
1: Vaya.
2: Pero es que he tenido muchos problemas porque me separé de mi primer marido.
1: Sí.
2: Me quedé con 3 niñas pequeñas. Y la mayor se quedó embarazada. La tenía yo en casa.
1: ¿Qué edad tenía cuando se quedó embarazada?
2: 17.
1: Vaya. ¿Y qué ocurrió?
2: Pues nada, lo tuvo. Se quedó conmigo en casa. Pero ya empecé a salir con mi actual marido. Y entonces ya me...
1: A ver, ¿tú cuánto tiempo tardaste que te separaste desde que saliste con tu actual marido?
2: 2 años.
1: ¿3 años? ¿Y fue bien con el actual marido?
2: Al principio sí.
1: Sí.
2: Pero ahora no.
1: ¿Qué ocurre ahora?
2: Pues el año pasado, ahora ha hecho un año que le quitaron el niño a mi hija. Se lo quitaron a asuntos sociales. Y me quise hacer cargo yo, pero mi marido no quiso.
1: Vaya.
2: Y la segunda...
1: ¿Y por qué se lo quedó...? Porque solo quedaron asuntos sociales, sí.
2: Porque llevaba muy mala vida.
1: ¿Qué mala vida llevaba tu hija?
2: Pues de drogas.
1: ¿De drogas?

0: pues intentó suicidarse.
1: Vaya. ¿Qué? ¿Ahora tiene 20?
0: Ahora tiene 20.
1: ¿Y por qué intentó suicidarse, Mari?
0: Porque se peleó con la hermana.
1: Vaya. ¿Cómo intentó suicidarse?
0: Tirándose por la ventana.
1: ¿Qué dices? ¿Y no lo logró?
0: No, gracias a Dios.
1: ¿Cómo que no lo logró? ¿Estabais ahí?
0: Porque estaba mi hija pequeña conmigo.
1: ¿Y qué hizo?
0: Y mi hermana.
1: ¿Y qué hicieron?
0: Pues cogimos por los pies, la cogimos por los pelos.
1: ¿Por los pies?
0: Sí.
1: ¿Pero ya estaba en el aire?
0: Sí, sí.
1: ¿Suspendida en el aire?
0: Sí.
1: Qué barbaridad.
0: Estaba con más de medio cuerpo fuera. Vivimos en un sexto.
1: Madre mía. Y
0: desde entonces, pues sí. Ahora ya no veo salida para mí.
1: Ya. Y ahora tu hija, háblame de tu hija mediana, ¿está mejor?
0: Está con su padre.
1: Con su padre.
0: Sí, porque...
1: Padres no, padre, ¿no? Tú eres la madre.
0: Sí. El año pasado se fue en Semana Santa a Ibiza.
1: Sí.
0: Con la hermana a trabajar.
1: ¿Qué hermana?
0: Con la mayor.
1: La que está en drogas. Sí.
0: Se fueron con el niño.
1: Sí. ¿Qué tal?
0: El año pasado, no, hace 2 años.
1: ¿Y qué fue?
0: Y mi marido quitó su habitación y ya no quiere que entre.
1: Vaya. ¿Tu marido te refieres a tu actual pareja?
0: Sí.
1: ¿Pero no es el padre de la niña?
0: No.
1: Ya.
0: Y yo estoy entre la espada y la pared. Y no sé qué hacer. Y ahora la pequeña, que tiene 17, pues hay veces que la toma con ella.
1: ¿Quién?
0: Mi marido.
1: ¿Tu pareja?
0: Mm. Y se va por la mañana él y viene a lo mejor por la noche.
1: ¿Tu pareja? ¿Y la de 17 dónde está?
0: Aquí en casa.
1: ¿Qué preferirías, que se fuera ella entonces?
0: No.
1: ¿Y por qué hay esta antipatía entre ellos?
0: No es entre ellos, es conmigo también.
1: ¿De él contigo?
0: Sí.
1: ¿Estás casada con él?
0: Sí.
1: Vaya.
0: Hace 5 años. Y no sé qué hacer.
1: ¿Cuál es la duda que tienes? Cuando dices no sé qué hacer, ¿a qué te refieres?
0: Porque me quiero curar antes de esto.
1: Sí.
0: De lo mío. Y luego ya tener las cosas claras.
1: Ya. ¿Y qué harás con tu hija de 17 años mientras te curas?
0: Tráemela conmigo aquí, ¿sí? O en otro sitio.
1: Bueno. Porque ahora en casa, ¿quién está? La de 17 años y la mediana está con...
0: Con su padre.
1: Con su padre. ¿Tú, el piso donde vives, qué es?
0: Es de él.
1: ¿De tu actual,
0: sí,
1: pareja? ¿Te puedes ingresar tú?
0: Sí.
1: ¿Cuándo?
0: Pues mañana, sí, voy al médico y pido la baja.
1: ¿Y pasado mañana te podrías ingresar?
0: Sí.
1: ¿Sí?
0: Sí.
1: ¿Te comprometes?
0: Sí, sí.
1: ¿Tú escuchas este programa?
0: Sí.
1: ¿Sabes que de los centros a los que yo recomiendo, verdad?
0: Sí.
1: No he dicho aquí en antena el nombre, pero tú sabes que yo recomiendo centros y las personas se marchan.
0: Sí.
1: Y se curan.
0: Pero para esto, ¿no?, mío también.
1: Para esto tuyo también, sí.
0: Seguro.
1: Seguro. Y te podrás llevar a tu hija. Y es gratuito.
0: Mi hija se puede venir conmigo.
1: Se puede venir contigo. Y es gratuito. ¿Y podrás... ¿Está estudiando tu hija?
0: Sí.
1: ¿Podrás seguir yendo al colegio? Pero tienes que irte pasado mañana.
0: No sé qué decir.
1: Bueno, lo que tú digas. ¿Tú te quieres marchar?
0: Sí, sí.
1: ¿Seguro?
0: Sí.
1: ¿Lo tienes clarísimo?
0: Muy claro.
1: Venga, ¿y tu hija querrá marcharse?
0: No lo sé.
1: Tienes que hablar con ella. No la puedes dejar aquí, ¿eh?
0: Pero se puede quedar con mi madre.
1: Se podría quedar con tu madre, sí.
0: Sí, sí.
1: Sí.
0: Sí.
1: Lo tienes claro, ¿verdad?
0: Sí, sí.
1: Venga.
0: Claro.
1: Oye, ¿sabes que allí vas a cambiar de vida, verdad?
0: Eso espero.
1: ¿Sí?
0: Sí.
1: ¿Sabes que la historia del alcohol se acabó? Que todo va a ponerse en orden. El tema de tu hija, el de la otra hija. Todos los líos mentales que tienes.
0: Tengo muchos.
1: Los enganches que tienes al alcohol. El enganche que tienes.
0: Sí.
1: Recuperarás la paz interior y comenzarás a vivir. Lo más importante es que comenzarás a vivir una vida nueva.

0: que Dios te oiga.
1: No, es que Dios, no es que Dios nos oye, ¿sabes? Por eso te lo digo. ¿Las cosas viejas pasaron?
0: Todas.
1: Sí.
0: Son hechas nuevas.
1: Exacto. Te lo habías aprendido de memoria.
0: Lo tengo apuntado.
1: Qué bien. Fíjate. Las cosas viejas pasaron.
0: Todas son hechas nuevas.
1: Sí. Esto no lo he escrito yo, ya lo sabes, ¿eh?
0: Ya.
1: ¿Sabes quién lo ha escrito esto?
0: ¿Quién?
1: Está en la palabra de Dios. Está escrito por Dios. Por eso te digo que Él nos oye. Las cosas viejas pasaron, todas son hechas nuevas. Este escrito forma parte de la Sagrada Escritura, ¿sabes? Y se cumple siempre. ¿Eh, Mari?
0: Ojalá.
1: Claro que sí. No digas ojalá, es que es verdad. No hay verdad más verdadera que la palabra de Dios. Siempre se cumple. Por eso te digo, por eso has hecho bien en escribirlo y memorizarlo. Las cosas viejas pasaron, todas son hechas nuevas. Es así. Créeme que es así, de verdad, Mari.
0: Sí, sí.
1: Oye, pasado mañana te marchas, mañana prepara la maleta, ¿de acuerdo?
0: Vale.
1: ¿Sí? ¿Estás en casa? ¿Estás en casa, verdad?
0: Sí.
1: Ha aparecido él, ¿verdad?
0: Sí.
1: Ya lo noto, en el tono de tu voz. Te está hablando.
0: Sí.
1: Por eso estás un poquito más seria, ¿no?
0: Sí.
1: Bueno, no te preocupes. Tú, ahora quiero que anotes este número que te voy a dar. Si lo perdieses,
0: sí,
1: porque él te lo rompe o cualquier cosa,
0: sí,
1: tú me vuelves a llamar.
0: Vale.
1: ¿De acuerdo?
0: Vale.
1: Y me vuelves a llamar, pues estoy aquí hasta las 6, ya lo sabes.
0: Vale.
1: ¿De acuerdo?
0: Vale.
1: Tú ahora no discutas con él, te lo pido.
0: Sí.
1: Ni le hables de este tema, ni le digas que te vas a marchar.
0: Uh-huh.
1: Te lo aconsejo.
0: ¿Cuándo?
1: Se lo dirás mañana.
0: Vale.
1: Mejor de día, porque ahora vais a discutir y te va a quitar la paz.
0: Vale.
1: Las cosas viejas pasaron, todas son hechas nuevas.
0: Uh-huh.
1: Esa es la verdad más verdadera que existe. ¿De acuerdo? Venga, pues a por todas, ¿eh, Mari?
0: Muchas gracias. Muchísimas gracias.
1: Hasta pronto, Mari.
0: Hasta luego.
1: Hasta luego.

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2: Más allá de la alegría por la victoria, la final del Mundial dejó también escenas preocupantes que dañan la convivencia democrática. Tanto en Navarra como en el País Vasco, grupos radicales abertzales protagonizaron altercados violentos en los que se agredió, insultó e intimidó a personas que simplemente querían ver el partido de la selección española y celebrar su triunfo. El episodio más grave tuvo lugar en Berriozar, un municipio navarro donde varios encapuchados atacaron a un grupo de militares. En Bilbao, los radicales protagonizaron incidentes violentos e intentaron amedrentar a quienes se disponían a seguir el encuentro en las pantallas gigantes instaladas en la capital vizcaína. La imagen de la concejal del Partido Popular en el Ayuntamiento de Bilbao, Esther Martínez, enfrentándose con valentía a los radicales, simboliza el drama que pervive en aquellas tierras. La violencia no ha desaparecido de Euskadi ni de Navarra, aunque se la califique de baja intensidad. La actuación de grupos radicales como GKS, unida a los tibios y ambiguos pronunciamientos de EH Bildu, socio parlamentario de Pedro Sánchez, contribuye a alimentar un clima de intolerancia que menosprecia la memoria de las víctimas del terrorismo y abre la puerta a nuevas formas de intimidación. De hecho, allí persisten manifestaciones de violencia política sin equivalente en el resto de Europa Occidental. Mientras no se destierren las ideas que justifican la intimidación y los discursos que la amparan o relativizan, será muy difícil consolidar una convivencia pacífica y democrática.
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3: Las 6, las 5 en Canarias.

0: ¿Qué tal? Muy buenos días. Recibe el saludo de Ángel Correas mientras subimos la persiana de este jueves ya 23 de julio. Y al asomar la cabeza por la ventana, lo que vemos a nivel nacional es bastante humo, el de los incendios que afectan a varios puntos de nuestro país. Enseguida vamos a detallarte cómo está la situación, pero no parece que vaya a ayudar en nada la previsión del tiempo. Día de intenso calor, especialmente en la Comunidad Valenciana y la región de Murcia, donde tienen aviso rojo por altas temperaturas. En esa zona se esperan además por la tarde tormentas y viento fuerte, rachas de hasta 160 kilómetros por hora. Así que con esta previsión, por ejemplo, en la ciudad de Alicante, las playas estarán hoy cerradas. Fíjate la paradoja, ¿no? Que te pille el peor día de la ola de calor en Alicante y que no te puedas aliviar en la playa de San Juan. Bueno, el calor además pegará con fuerza, con aviso naranja, en una amplia franja de norte a sur y que va desde el Pirineo Aragonés y Cataluña hasta la costa mediterránea de Andalucía, pasando por Cuenca, Albacete, Ciudad Real y las provincias de Almería, Jaén, Córdoba y Málaga. Mañana viernes, eso sí, comenzaremos a notar un alivio en las temperaturas. Donde no hay respiro, ni en el mes de julio, es en la intensidad judicial y en los casos de corrupción que contamos prácticamente a diario. Hoy tenemos una mezcla entre las cloacas y Plus Ultra, entre el caso Leire y Zapatero, ambos con un denominador común, el Partido Socialista. Ha comparecido en el Senado la presidenta del PSOE, Cristina Narbona. En el Partido Socialista el cargo de presidente es más bien simbólico, nada ejecutivo, pero con los años que lleva Narbona por allí, cualquiera puede pensar que conocía bien lo que pasaba en los despachos, sobre todo el de Santos Cerdán, el ex secretario de organización del PSOE. Todo esto ella lo niega, no sospechaba nada, pero se intercambiaba mensajes con Leire Díez, con la fontanera. Precisamente a Narbona la han llamado para hablar de las cloacas de Ferraz. La semana pasada declaró como testigo ante el juez por esos mensajes con Leire, en los que la fontanera le hablaba, por ejemplo, de dar la vuelta como un calcetín a la situación del presidente del gobierno con los casos judiciales que le afectaban, el de su mujer y el de su hermano. Esto fue cuando aquellos famosos 5 días de reflexión del presidente. La verdad es que entraba dentro del guión previsto todo lo que Cristina Narbona contestó en el Senado. Es más, parece que en el PSOE hay una especie de patrón a seguir cuando preguntan por la fontanera. Porque Narbona prácticamente ha calcado el argumento de Mercedes González, de la directora general de la Guardia Civil. Reconoce Narbona que también mantenía contactos con Leire, pero nada más allá de lo profesional, con algún café y alguna comida, pero niega desde luego haber sido su madrina.
1: Si supiera cuánta gente piensa que soy su madrina, se sorprendería. Yo soy amable y puede ser que se interpreten las cosas de una forma absolutamente fuera de lugar. Yo no he sido su madrina para nada.
0: Es curioso cómo en el PSOE insisten en el relato que presenta a Leire Díez como una militante sin importancia, cuando lo que muestra la investigación judicial es que tenía la capacidad de citarse, por ejemplo, con la directora general de la Guardia Civil o con el número 2 de la Fiscalía General del Estado. A ver qué militante desconocido, de qué partido, cualquiera, llega a la sede de la Fiscalía General del Estado, se presenta allí y le recibe el número 2, y además en varias ocasiones. Claro, este relato de que Leire solo pasaba por allí justifica en parte que el PSOE no haya dado el paso de querellarse contra ella, contra la fontanera. La estrategia de contención pasa por quitarle toda la importancia posible y relativizar al personaje. Algo así como que Leire tenía tan poca importancia que nadie reparaba lo que hacía.
1: Entendemos que todavía no conocemos todos los hechos que pueden estar siendo objeto de investigación y, por tanto, es una decisión que tomaremos en su momento a la vista de la evolución de la causa.
0: A Narbona le preguntaban por eso, por querellarse contra Leire Díez, ¿por qué no lo hace el PSOE? Claro, es difícil denunciar a Leire porque resulta difícil de creer que el resto de dirigentes socialistas no supieran lo que estaba pasando, que no supieran que el propio partido estaba financiando las actividades de la cloaca. Por eso la gerente está imputada. Y también resulta difícil de creer que nadie sospechara nada en Ferraz cuando en la sede socialista hay acreditadas hasta 22 reuniones entre Santos Cerdán y Leire para supuestamente organizar las actividades de la cloaca. Querellarse sería también empezar a reconocer ese papel de peso de Leire y, sobre todo, si la denuncias, no sabes cuál será la reacción de la fontanera. a lo mejor le da por hablar, como hizo Aldama o como acaba de hacer Julio Martínez Martínez en el caso del rescate de Plus Ultra, en el que está siendo investigado el expresidente del gobierno, Zapatero. Y este fue otro asunto, por cierto, por el que preguntaron a la presidenta del PSOE, Narbona, el caso Plus Ultra, en el que se acusa a Zapatero, recuerdo, de haber cobrado comisiones a cambio de utilizar su influencia para conseguir rescates que se daban con dinero público. En concreto, aquí hablamos de una comisión superior a los 500.000 euros por el rescate de 53 millones que consiguió esa aerolínea. A nivel político, lo que llama mucho la atención es el doble rasero que ha tenido el PSOE a la hora de abordar los casos que le afectan. Mira, por ejemplo, a José Luis Ábalos se le suspendió de militancia nada más saltar el caso Koldo. Con Zapatero, sin embargo, el PSOE se niega a manchar el mito del expresidente. Pero si comparas, entre ambos hay alguna similitud, más de una. En ambos casos hablamos de ejercer una influencia para cobrar comisiones y en ambos casos hay una investigación policial con indicios muy concretos que además se ha visto apoyada por el testimonio de implicados en la trama. En el caso de Ábalos, acabó en condena, ya sabes, en el Supremo. Y en el caso de Zapatero, pues pinta bastante mal. Pero Narbona dice que una cosa y la otra no son lo mismo.
1: Señoría, cada caso, sin ninguna duda, es diferente. Y el presidente Zapatero ha dejado un enorme legado de su etapa de gobierno en la que yo tuve el honor de ser ministra.
0: Enorme legado de ZP. A ver si con esto del legado Narbona se está refiriendo al 1.300.000 euros en joyas que Zapatero guardaba en una caja fuerte. A ver si va a ser eso lo del legado, que más bien sería una herencia. Por cierto, que sepamos, Zapatero no ha dado explicación ninguna sobre las joyas que tenía guardadas. Explicación ante el juez. Pero hoy sí que reaparece en la televisión pública. En ese ambiente vamos a decir que, controlado en Televisión Española, seguramente no le apretarán demasiado. Pero a ver qué dice y, sobre todo, a ver si nos convence lo que pueda decir. El caso es que el PSOE se ha entregado por completo a la defensa de Zapatero y se niega a ver una posibilidad cada vez más contundente. Que el expresidente del gobierno, el gran mito socialista, también es un ser humano con la posibilidad de corromperse por dinero. Es como si estuvieran viviendo las fases del duelo. Del duelo político, y ahora están en esa de la negación. Y luego está la resaca del Mundial, ya fuera del ámbito deportivo, ¿eh? Me llama la atención lo que está ocurriendo con Ferran Torres, el delantero valenciano que marcó el gol con el que ganamos la final a Argentina. Bueno, ya sé que estamos en verano, sé que hay gente que se aburre bastante, sé que en las redes sociales se comenta de todo como si fuera la barra de un bar a las 2 de la mañana, con mucha alegría y con poco rigor. Pero una cosa es eso y otra cosa ya es hacer el ridículo. Y dos cosas en este sentido me han llamado la atención. Una, la que se ha montado con la gorra que Ferran llevaba puesta a la celebración. Una gorra roja como las que lleva Donald Trump, en la que ponía Make Spain Great Again, haz España grande de nuevo. Bueno, lo primero es que no sé qué tiene de malo el mensaje. Y lo segundo es que la gorra no me desentona con la situación en la que estaba Ferran Torres. La lleva un jugador de la selección española, un equipo que ha vuelto a ganar un Mundial y además en Estados Unidos. Se ha hecho grande otra vez. Por eso el gesto de la gorra juega con la parafernalia de Trump, pero se refiere a una situación deportiva, al Mundial. No creo que Ferran estuviese pensando en política en plena celebración. Pues aún así, no ha faltado gente que lo ha sacado todo de madre y acusan al jugador de estar haciendo apología del movimiento MAGA trumpista, como lo oyes. En fin, lo dicho, que en verano se aburre mucha gente. Pero es un síntoma de cómo una mezcla de complejos y oportunismo puede llevar al ridículo. Y eso ha saltado de las redes sociales, que normalmente se mezclan con el anonimato, directamente al Congreso, ya con nombres y apellidos, con el portavoz de Vivienda de Sumar. Se llama Alberto Ibáñez. Y no se le ha ocurrido mejor idea que aprovechar la victoria de la selección española para tratar el tema de la especulación de la vivienda y ya de paso metiendo a Ferran Torres de por medio.
2: Hoy, en Valencia, una habitación en un piso compartidos cuesta ya 550 euros. Que empresas y fondos buitre como Eleven Future Invest, empresa de Ferran Torres, que según Forbes acapara ya 20 viviendas en Valencia, puedan comprar casas para especular.
0: Bueno, lo primero es que ni era el momento ni el lugar. Y lo segundo es que hoy sabemos que esto que dice no es del todo verdad. el artículo de Forbes al que se refiere ni habla de viviendas ni habla de una veintena. Eso es de la cosecha propia de este diputado. El diario El Español cuenta que Ferrán tiene 4 propiedades y su empresa lo que gestiona es el alquiler de oficinas en Valencia. Ya sé que haber metido un gol en el Mundial no convierte a Ferrán en un santo. Sus defectos tendrá, como los tenemos todos, pero de ahí a convertirle en un villano de la vivienda a la primera de cambio, pues ahí va un trecho. Seguramente el portavoz de vivienda de Sumar esté desesperado por llamar la atención de alguna manera, pero lo más inteligente no ha sido elegir este momento con el goleador de la selección española y dando una información cuanto menos inexacta. Se espera algo más de nuestros políticos, sobre todo cuando hablan de problemas tan graves como es el acceso a la vivienda. Así que la próxima vez sería mejor que se entere bien de lo que dice para no hacer el ridículo. Y están pasando más cosas que vamos a contar con la ayuda de Silvia Martínez.
3: Y empezamos, Ángel, con una última hora que acabamos de conocer. Ha llegado un cayuco a la Costa del Hierro con 165 personas a bordo. El balance es brutal. Una mujer fallecida, 16 personas han tenido que ser hospitalizadas y un bebé ha tenido que ser trasladado a Tenerife en estado crítico. Por lo demás, repunta el precio del petróleo. El barril de Brent escala hasta los $96 a esta hora por las tensiones en Oriente Medio. Irán ha amenazado a los aliados de Estados Unidos con restricciones al crudo y cortes eléctricos si ataca puentes y centrales.
0: Por su parte, seguimos en la retórica de siempre. Estados Unidos ha impedido el paso de 9 buques por el estrecho de Hormuz en las últimas horas y firma un acuerdo histórico de cooperación nuclear con Arabia Saudí.
3: PP y Vox aprueban los presupuestos de la Comunidad Valenciana, los primeros de Juan Francisco Pérez Llorca.
0: Se ha introducido una referencia a la famosa prioridad nacional a petición de Vox. El texto establece una asignación prioritaria de los recursos públicos a quienes mantienen un arraigo real, duradero y verificable en la región valenciana.
3: Y detenido un monitor de campamento de Arroyo Molinos en Madrid por supuestos abusos sexuales a varias niñas. Por ahora hay 2 denuncias, aunque no se descartan más casos en las próximas horas.
0: Sí, 2 trabajadoras le sorprendieron en un baño con las niñas desnudas y alertaron a la dirección de ese campamento. Los hechos habrían sucedido el día 9, aunque no se informó a los padres hasta una semana después. Y en el partidazo de COPE, después del Mundial, pues ya se empieza a mover el mercado de fichajes. Juanjo Morote, buenos días.
4: Muy buenos días. El nombre propio del día es Karim Adeyemi. El jugador será presentado hoy en Barcelona y en cuestión de días el atacante será un jugador más en la dinámica de Hansi Flick. Hay otros movimientos de mercado, como es la marcha de Acor Adams del Sevilla al Venecia italiano o el fichaje de Casemiro por el Inter de Miami. En fútbol femenino también hay 2 movimientos importantes. Uno, el de Misa Rodríguez, que firma por el Arsenal, y otro, el de Alba Redondo, que se marcha a la Juventus. Ambas noticias fueron adelantadas por COPE. Y finalmente, en básquet, hay lista de la selección española de Chus Mateo para la segunda fase de clasificación para el Mundial 2027. La noticia es que están incluidos todos los jugadores NBA.
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0: Son las 6:14 de la mañana, las 5:14 en las Islas Canarias. Estamos en un momento crítico para nuestros bosques y nuestros montes. Prueba de ello es que solo en las últimas 2 semanas se ha duplicado la superficie forestal quemada. Vamos camino de las 120.000 hectáreas, lo que supone más del triple que en el mismo periodo del 2025. Sin duda, el incendio que más ha influido en este engrosamiento de cifras es el de la Sierra Norte de Guadalajara. Ha calcinado ya una superficie aproximada de 32.000 hectáreas. Es un 26% del total arrasado durante este año 2026. el de la Mierla. Es el segundo incendio más grande de la historia de nuestro país. ¿En qué estado se encuentra? Bueno, pues sigue activo con 34 núcleos de población que han tenido que ser desalojados, lo que afecta a unas 1.200 personas. La buena noticia es que ya se ha conseguido estabilizar un 70% de su perímetro. Alfonso Díaz es técnico de incendios de Castilla-La Mancha.
6: Lo único que nos estamos encontrando son puntos calientes, no son frentes de llama plenamente activos con su propia dinámica, y es ahí donde se está trabajando principalmente, en estos puntos calientes, donde estas operaciones han evolucionado de manera satisfactoria, y en esa zona norte donde se ha estado trabajando sobre todo con medios aéreos y maquinaria pesada.
0: Bueno, pues mientras las labores de extinción no paran, se sigue trabajando. Pedro Sánchez ha visitado este martes el puesto de mando instalado en la localidad de Tamajón. Desde allí ha vuelto a pedir una vez más un pacto de Estado contra el cambio climático.
10: Creo que es, no digo de obligación, es imperativo que se alcance un pacto de Estado entre las distintas instituciones y también, lógicamente, en las Cortes Generales, para convertir en leyes, en recursos económicos, medidas que son fundamentales para salvaguardar la vida, la seguridad y proteger la prosperidad de comarcas y también de provincias y de territorios como es Guadalajara, como es Castilla-La Mancha.
0: Bueno, como estamos contando, este de Guadalajara no es el único incendio activo de importancia, así que vamos a hacer, Silvia, un rápido repaso de la situación en los fuegos declarados en otras regiones, en otras comunidades.
3: Sí, empezando por el del municipio segoviano de Brieva, en Castilla y León. Su evolución está siendo muy favorable, lo que ha permitido que los vecinos de Berrocar y de Carrascal hayan podido volver a sus casas. El fuego ha quemado más de 3.000 hectáreas y llegó a haber cerca de 500 personas evacuadas, como la artista Isabel Ayun. Así contaba a COPE cómo tuvo que desalojar a los caballos de su finca.
11: Cogí los caballos y venga, intentar ir hacia el pueblo y ponerlos a salvo, claro, todo el mundo, todos los ganaderos también, de repente sacando su ganado, todo el mundo ayudando, todos los vecinos contribuyendo a apagar el fuego porque hay muy pocos efectivos. Fue un momento de tensión y de nerviosismo, pues, que vino así muy de repente.
3: Pues imagínate qué mal trago. Bueno, en Aragón, el foco de Julve en Teruel ha quemado 1.400 hectáreas. La evolución también está siendo buena y ahora los bomberos centran sus labores en vigilar el perímetro. Los 300 vecinos desalojados en la zona ya están en sus casas. Es cierto que hay otro foco en el municipio aragonés de Plan, que está siendo más complicado de combatir debido a la complejidad del terreno. Sin embargo, no ha presentado avances en su extensión de terreno en las últimas horas, lo cual es muy buena noticia. Y esta madrugada se ha declarado como extinguido el incendio de Almonaster en Huelva, que ha arrasado 1.200 hectáreas y que obligó a cortar la línea de tren entre Huelva y Zafra. Por cierto, acabamos de conocer que han tenido que ser confinados los 55 vecinos de Rábano de Aliste, en Zamora, por otro incendio que en este caso se encuentra en fase inicial.
0: El caso Plus Ultra, el que podría ser uno de los mayores escándalos de corrupción de los últimos tiempos, a ver cómo acaba, continúa dejándonos nuevos capítulos. Los investigadores van recogiendo los restos de la manta de la que ha tirado Julio Martínez Martínez, alias Julito para los amigos, en la Audiencia Nacional. Te recuerdo que el ex socio y seguramente ex amigo ya de José Luis Rodríguez Zapatero ha implicado al expresidente del gobierno en las negociaciones para el rescate de la aerolínea venezolana y en el cobro de una comisión a cambio. Una revelación que, sin embargo, no ha cambiado un ápice, Silvia, la postura del gobierno.
3: No, el Ejecutivo sigue defendiendo a ZP y que el rescate millonario de Plus Ultra fue limpio. Óscar López, ministro para la Transformación Digital, ha sido el encargado este miércoles de repetir esta versión ante los medios de comunicación.
12: Yo no he visto nada nunca que fuera reprochable, nunca. Y en este país hay una cosa que se llama presunción de inocencia. Quienes acusan tienen la obligación de probar. Jamás he visto nada reprochable, jamás. Hay un juicio en marcha, conocimos la versión de una parte, yo creo que lo importante es conocer la versión de Zapatero. El señor Zapatero, estoy seguro que dará todas las explicaciones.
3: Bueno, lo cierto es que Zapatero ya ha dado de alguna manera, al menos, parte de su versión en el Senado y ante el juez. Negó su participación en los hechos por los que le ha señalado Julito, pero es cierto que nos faltan muchos flecos. Por ejemplo, Ángel, las joyas incautadas en su despacho y valoradas en 1,3 millones de euros, ¿de dónde proceden? ¿Por qué no las declaró? También habrá que ver si decide cambiar su estrategia de defensa. Esperemos que hoy podamos salir de algunas dudas porque Zapatero tiene prevista una aparición televisiva televisiva a la 1:00 p.m. en Televisión Española. Nosotros estaremos pendientes, desde luego, pero ¿y en Moncloa? Ricardo Rodríguez, buenos días.
13: Buenos días. Todo el PSOE espera con auténtica ansiedad las explicaciones de José Luis Rodríguez Zapatero, que ha elegido Televisión Española para romper el silencio ante las revelaciones de su testaferro en la misma Audiencia Nacional. Desde que hace 48 horas Julio Martínez decidiese colaborar con la justicia, la falta de una reacción inmediata del expresidente ha ensanchado el rechazo interno hacia su figura. Crecen las preguntas, pero también el estupor y la decepción. En la Moncloa admiten estar deseando escuchar la versión de Zapatero con la esperanza de que ofrezca argumentos solventes. Con todo, sujetan al antiguo icono, la clave es que va a hablar, subrayan a COPE altos cargos, mientras se encomiendan a Pedro Sánchez, que mantiene personalmente el contacto habitual con su antecesor. Buena parte de los cuadros del partido se muestran escépticos a ver cómo sale de la entrevista. Muchos perciben que José Luis Rodríguez Zapatero ha quedado anulado entre la ciudadanía como un activo político.
3: Por su parte, el líder del PP, Alberto Núñez Feijóo, va más allá de Zapatero y señala directamente a Sánchez como el nexo corruptor. Es una de las ideas que ha lanzado en su balance del curso político.
14: Lo que está claro es que Sánchez está en manos de Zapatero. Zapatero está en manos de Julio Martínez y todo el sanchismo depende de quién empieza a cantar.
0: Y parece mentira, pero ya ha pasado casi un mes desde ese doble terremoto que sacudió Venezuela. Hasta ahora el número de fallecidos asciende a más de 5.300 personas y hay alrededor de 30.000 desaparecidos que continúan bajo los escombros.
3: Casi 70.000 edificios han sufrido daños, de los cuales más de 400 han colapsado por completo. Te puedes imaginar que el paisaje en La Guaira, la zona más afectada, y también en amplias zonas de Caracas, es de destrucción total. Desde el primer momento hemos visto como muchas organizaciones, incluso ciudadanos de distintas partes de España, pues se han movilizado para enviar ayuda al país caribeño. Sobre el terreno también se están llevando a cabo importantes labores para hacer frente a la emergencia humanitaria, como nos explica José Melero.
15: Miles de viviendas, colegios, hospitales son hoy toneladas de escombros. En su interior todavía quedan cuerpos pendientes de ser rescatados. Fuera la situación no es mejor. Unas 18.000 personas que sobreviven como pueden en cabañas de plástico donde hacen frente a la lluvia o al miedo a que se repitan nuevos terremotos. Muchos de ellos están siendo acompañados por entidades como Cáritas, que trata de llevar consuelo en medio del dolor. Raúl Biort es el arzobispo de Caracas.
16: Es importante para nosotros el cuidado de los cuidadores, porque si ellos van, tienen que estar fuertes para poder llevar una palabra importante. Muchas instituciones confían más en Cáritas para darnos su ayuda material y distribuirla junto con ellos. Y tenemos una red en el sitio, en el lugar, para poder distribuir la comida, para poder distribuir también los insumos médicos.
15: Bior insiste en que la prioridad ahora es estar con las víctimas. En esta línea está trabajando ayuda a la iglesia necesitada, poniendo en marcha proyectos que contribuyan a sanar el trauma y también a reconstruir las parroquias dañadas por el terremoto.
0: Las 6:23 de la mañana, las 5:23 en Canarias. Ahora hablamos de trabajo y de vacaciones, porque aunque parezca mentira, a veces esas dos cuestiones se acaban mezclando y no debería ser así. El que esté de vacaciones no está para trabajar y el que esté trabajando, pues evidentemente, como nosotros, Silvia, pues no estamos de vacaciones. Pues bien, a pesar de estar de vacaciones, lo que está ocurriendo es que muchos siguen atendiendo llamadas o contestando mensajes relacionados con el trabajo. Ángela Ranz.
17: Cerca del 20% de los trabajadores españoles durante su tiempo de descanso, incluso en vacaciones, atiende llamadas o mensajes fuera de la jornada laboral. Esto es lo que nos dicen en la calle.
18: Depende de la responsabilidad que tengas, pues puedes desconectar un poco más o menos.
19: Lo intentamos, no siempre se puede. Ves los mails y entonces ya lo que es urgente lo contestas.
17: La falta de desconexión laboral puede tener consecuencias para las empresas con trabajos mal terminados o tareas que no se hacen, pero sobre todo afecta a las personas que pueden acabar quemadas. Cipri Quintas es experto en inteligencia relacional.
20: El cansancio mental es algo que termina acorralando al principal capital, al capital social.
17: El 45% de los trabajadores aseguran tener un estrés laboral, generando que su rendimiento, concentración y creatividad disminuya. Establecer límites entre el trabajo y la vida personal o crear un entorno libre de estrés son herramientas sencillas para lograr una buena desconexión.
3: ¿Tú esto cómo lo llevas? ¿Eres de los que atiende llamadas? ¿Consigues apagar el teléfono móvil y olvidarte? ¿Cómo lo llevas, Ángel?
0: Pues mira, ¿sabes qué pasa, Silvia? Que en este trabajo nuestro, en el que estamos conectados con internet, pues 24/7, sí. A mí me resulta muy difícil pues tener el móvil en la mano, por ejemplo, y no ponerme a mirar noticias y demás. Es verdad que luego desconecta rápido, ¿eh? Pero lo de seguir al pie de la actualidad, la verdad es que me resulta difícil.
3: Sí. Uno no se acaba, un periodista nunca se acaba de desprender del teléfono.
0: Ya, pero hay que descansar de vez en cuando, ¿eh?
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2: Son las 6:30, las 5:30 en Canarias. Muy buenos días, ¿qué tal? Recibe el saludo de Ángel Correas para este jueves 23 de julio. Gracias por acompañarnos si estás con nosotros desde las 6 de la mañana. Y si te incorporas ahora, pues bienvenido o bienvenida a Herrera en COPE. Un día en el que reaparece José Luis Rodríguez Zapatero, la televisión pública lo hace para romper su clamoroso silencio de más de 2 meses desde que prometió dar explicaciones cuando estalló el caso Plus Ultra.
3: Deseo en primer lugar expresar mi disposición, por supuesto, a colaborar con la justicia. Al mismo tiempo quiero reafirmar que toda mi actividad pública y privada se ha desarrollado siempre con absoluto respeto a la legalidad. Por tanto, deseo expresar que voy a ejercer mi derecho a la defensa con toda la firmeza y toda la convicción.
2: No esperamos demasiado de lo que ahora diga Zapatero en un plató, la verdad. Estaría bueno que diera a la tele las explicaciones que no ha dado ante el juez. Así que, como digo, no esperamos demasiado más allá de que el presidente siga negándolo todo. Zapatero sabe bien dónde va, desde luego, a Televisión Española. Así que estará más o menos cómodo, todo controlado. Y en esa comodidad y control, tampoco esperamos que desvele el origen de las joyas de la Zapafiore, ese centenar de piezas de joyería ocultos en su despacho y que están valoradas en 1.300.000 euros. Zapatero le prometió al juez justificar el origen de esas joyas, pero hasta donde sabemos, todavía no lo ha hecho. Por si acaso, si yo fuera el juez Calama de la Audiencia Nacional, me pondría a ver esa entrevista o si hay alguna sorpresa. Y ya que hablamos de la tele, a lo mejor vemos a Zapatero en plan saber y ganar, contestándolo todo, aunque yo creo que más bien le veremos en pasapalabra cada vez que le pregunten. Ahora veremos más cosas del lío judicial nuestro de cada día, pero en el mundo ahí también están pasando cosas que llaman la atención. Hace ya tiempo que no hablamos de la guerra de Ucrania, estancada en el frente este, en la frontera con Rusia. Allí siguen muriendo por miles prácticamente cada día. Es un conflicto cruento, en una fase de desgaste que tenemos además a las puertas de Europa y del que no deberíamos apartar la mirada. En este contexto, la popularidad de los líderes que están implicados en esa guerra se va resintiendo y Volodymyr Zelensky, el ucraniano, está atravesando un bache importante. Los ucranianos llevan varias semanas manifestándose en la calle porque Zelensky tomó la decisión de cesar al ministro de Defensa Mikhailo Fedorov, un joven que había pretendido revolucionar el ejército y aumentar su eficacia en la guerra mediante el uso de tecnología, sobre todo de los drones. Esta visión, digamos que demasiado revolucionaria, le valió el enfrentamiento directo con la cúpula militar ucraniana. Y en medio de una guerra que haya tensiones en los órganos, donde se tienen que tomar decisiones operativas cruciales, no es algo positivo. Así que al final Zelensky acabó cediendo a las presiones de los militares y se cargó al ministro, que la verdad no dudó tampoco en hacer público el motivo de su salida. Lo que no esperaba el presidente de Ucrania es la reacción en la calle, tan intensa que ahora Zelensky se ha cargado también al jefe del ejército para meter un perfil más reformista, para intentar aplacar los ánimos de su propio país. El hecho de que el pueblo se haya levantado tras el cese del joven ministro Fedorov no parece una casualidad. Las cifras le avalan y su impulso tecnológico en el ejército ha incrementado la eficacia de los drones con el uso de la inteligencia artificial, una de las grandes bazas del ejército ucraniano, una eficacia letal hasta límites insospechados. Para que te hagas una idea, un informe muy reciente de la CIA estadounidense asegura que 7.000 soldados rusos mueren cada semana en el frente y que la esperanza de vida de un recluta ruso que acaba de llegar al campo de batalla es de, ojo, de 20 a 30 minutos. Eso es lo que duran, según la CIA. El 80% de esa macabra estadística se debe precisamente al uso de los drones ucranianos, una herramienta que se ha convertido en algo letal y desde luego bastante más barato. Así que en medio de una guerra que ya lleva varios años con Rusia, la eficacia política para el pueblo ucraniano se mide en el número de cadáveres del enemigo que quedan en el campo de batalla. Están pasando más cosas que vamos a contar con la ayuda de Silvia Martínez.
4: cosas. Como dices, Ángel, el juicio de Nicolás Maduro y su mujer, Cilia Flores, queda fijado para el 1 de junio de 2027 en Estados Unidos.
2: El líder chavista ha comparecido por tercera vez en Nueva York en el proceso penal por el que se enfrenta a cargos de narcotráfico y terrorismo. En una visita que ha durado poco, en una vista que ha durado poco más de 15 minutos, ambos, él y su mujer, se declararon nuevamente no culpables de los cargos que les atribuye la Fiscalía estadounidense.
4: El gobierno vasco vuelve a conceder el régimen de semilibertad al etarra Juan Ramón Carastorre, condenado por el asesinato de Gregorio Ordóñez, entre otros.
2: Es la segunda vez que se le aplica el artículo 100.2 del reglamento penitenciario. La primera, la Audiencia Nacional, revocó esa medida alegando que no estaba documentada. El gobierno vasco también ha tomado la misma decisión con otro preso etarra, Alberto López de la Calle, alias Mobutu.
4: Al menos 8 trabajadores resultan heridos en una explosión de gas en la Plaza de Sants, en Barcelona.
2: El siniestro se provocó por el escape de una tubería en las obras que se están llevando a cabo en el acceso a la estación de metro L5 de Sants. Los heridos han sido bomberos y operarios de la empresa de gas que trataban de frenar esa fuga. Dos de ellos se encuentran en estado grave en el hospital Vall d'Hebron.
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2: Bueno, Silvia, vamos también con un poquito de economía de bolsillo.
4: Eso es.
2: El petróleo vuelve a dispararse y eso, como sabemos, pues puede tener consecuencias directas para nuestros bolsillos. ¿Qué está pasando ahora?
4: Pues mira, Ángel, que el precio del petróleo ha escalado alrededor de un 30% en lo que llevamos de julio y vuelve a aparecer un fantasma que creíamos porque estaba más controlado, el de la inflación. El crudo está subiendo con fuerza en un contexto de tensión geopolítica y eso amenaza con encarecer la energía y con ella pues muchos productos y también servicios. Es que estamos hablando de que el precio del barril de Brent, la referencia del precio en Europa, está ahora mismo en $96 y que va subiendo, una situación que parecía que habíamos dejado atrás. Sin ir más lejos, hace menos de un mes, con la tregua entre Teherán y Washington, el petróleo pues se relajó hasta los $70.
2: Claro, es que en ese contexto bélico en el que ni Estados Unidos ni desde luego Irán se ponen de acuerdo, pues el mercado del petróleo está completamente loco. La primera pregunta que nos hacemos con todo esto es bastante directa. ¿Cuánto nos está costando llenar el depósito ahora mismo?
4: Pues mira, a pesar de que el precio del barril de Brent no ha alcanzado su máximo, que estuvo muy cerquita de los $120 allá por abril y mayo, estamos en uno de los momentos del año en el que más cara nos sale la gasolina. De media hoy, los surtidores de las gasolinas españolas pues marcan 1,64€ el litro de gasolina y el diésel está en 1,08€, o sea, un depósito medio de 55 litros nos cuesta €90 para la gasolina y 99 en el caso del diésel.
2: Sí, 1,80€ es lo que cuesta el diésel de media. Ojo, que hay gasolineras que incluso lo pueden tener más alto. Y esto teniendo en cuenta la ayuda del gobierno que sigue ahí de aquella manera.
4: Sí, claro, aquí hay que recordar que el ministro de Economía, Carlos Cuerpo, anunció que las ayudas irían desapareciendo progresivamente. En concreto, durante el mes de julio, la ayuda es de 15 céntimos por litro, bajando a 10 céntimos el mes que viene, en agosto, a 5 céntimos en septiembre y su desaparición final en octubre. Y esto era en previsión de que la situación pues se calmara relativamente en Oriente Medio.
2: Pues nada más lejos de eso, porque ahora mismo tenemos a los hutíes bloqueando el estrecho de Bab el Mandeb, ahí por donde pasan los buques principalmente de Arabia Saudí, y por otro lado tenemos a los iraníes y a los estadounidenses, pues dale que te pego en el estrecho de Hormuz, bloqueándose unos a otros.
4: Sí, precisamente Arabia Saudí había encontrado en ese estrecho la alternativa al estrecho de Hormuz. Ahora la situación pues ha escalado vertiginosamente y con ello el precio del petróleo. Pero temiendo que esto pudiese pasar, el gobierno ya introdujo una cláusula de reactivación de las ayudas en el caso de que el precio de los carburantes volvieran a subir como está pasando. Eso sí, esto tiene que votarse hoy en el Congreso de los Diputados dentro del paquete de medidas anticrisis por el conflicto de Oriente Medio. Hay que recordar que, como todo decreto ley, estaba en vigor desde su aprobación en el Consejo de Ministros, pero hoy la Cámara Baja deberá decidir si lo convalida o si finalmente lo deroga.
2: Pues vamos a ver qué pasa en el Congreso. Gracias, Silvia.
4: A ti.
2: Acaba de sentarse en este estudio Íñigo Palomar. ¿Qué tal, Íñigo? Buenos días.
6: ¿Qué tal? Muy buenos días.
2: Bueno, vamos a ver lo que importa, y veo que lo que importa precisamente pasa por la inteligencia artificial una vez más, y un suceso que casi es más propio, a esto lo de la inteligencia artificial cada vez lo estamos viendo más, más propio de una película de ciencia ficción que de una realidad que estemos viviendo. ¿Por qué debe importarnos? ¿Qué ha pasado?
6: Pues mira, porque leo en El País que una inteligencia artificial ha escapado del laboratorio y provoca un ataque inédito, un titular propio de las más aterradoras distopías. Y por eso hay que ambientar esto como se merece.
2: A ver, cuéntame.
6: Te cuento. La inteligencia artificial, por su propia cuenta, se ha saltado todas las barreras de seguridad en un hecho sin precedentes conocidos. La compañía OpenIA, la del ChatGPT,
2: sí,
6: ha desvelado que uno de los modelos de inteligencia artificial que estaba desarrollando logró escapar del entorno aislado en el que se le había encomendado una tarea. Se alió con el modelo en pruebas del nuevo ChatGPT y juntas accedieron a Internet y atacaron la plataforma Hugging Face para obtener información que les ayudará a resolver el ejercicio planteado. En La Vanguardia incluso,
2: sí,
6: le ponen un semáforo en rojo al consejero delegado de OpenIA, porque resulta que todo esto pasó porque las medidas de seguridad de más alto nivel estaban desactivadas. Uh-huh. Por eso, los dos modelos de inteligencia artificial se escaparon y se unieron para atacar a otra plataforma de inteligencia artificial. Lo preocupante es que lo hicieron por voluntad propia.

0: Bueno, es increíble lo que pasa con la inteligencia artificial, que ya va directamente actuando por su cuenta y riesgo, haciendo su capa un sallo. Lo que también es preocupante es el caso Zapatero, que empieza a adquirir tintes dramáticos para los investigados por la Audiencia Nacional.
1: Y por eso aquí está cantando todo el mundo. Escribe Ángela Martí Alay que la Audiencia Nacional ve un gran avance en las confesiones sobre Zapatero. Los escritos de colaboración de los responsables de la aerolínea y el testimonio de Julito son un paso de gigante para la causa. Que todo esto permita atar el tráfico de influencias sobre el rescate de las aerolíneas, aunque todavía falta conocer sobre quién influyó el expresidente Zapatero dentro de la SEPI o del gobierno de Pedro Sánchez. Eso sí, parece que en la Academia de Canto de Aldama le piden a Julito que afine un poco más. Leo en la portada de La Razón que el entorno de Víctor de Aldama marca el camino a Julio Martínez. Tiene que aportar más. Si Julito quiere equipararse a Aldama, tiene que aportar más.
0: Esto es como si Plácido Domingo pues le hubiese dicho en su tiempo a Pavarotti que para llegar a su nivel tenía que cantar mejor, o viceversa, al revés.
1: Claro, depende de cómo lo veas.
0: Exacto.
1: Y eso es lo que hacen, le señalan el camino para mejorar, para afinar. Fuentes del entorno de Aldama dicen que para acreditar su colaboración, Julito debe entregar documentos. Es entonces cuando La Traviata sonará como tiene que sonar La Traviata.
0: Bueno, aquí otra de las preguntas en todo este caso es por qué el gobierno insiste en mantener ese apoyo cerrado al expresidente Zapatero.
1: Además, cueste lo que cueste, Ainhoa Martínez nos da pistas. Moncloa ordena sostener a Zapatero para que no arrastre al gobierno. Dirigentes socialistas explican que esta defensa cerrada a Zapatero surge de la necesidad de que las responsabilidades legales no escalen a las personas que aprobaron el préstamo de 53 millones a Plus Ultra. Pero es que mira el titular de La Razón. Carmen Morodo escribe: Sánchez entra en pánico. Le avisan de que está en la diana. Y en la misma tesis de Ainhoa dice que la duda ahora está en saber cómo el rescate pasó de ser iniciativa de Zapatero a ser una decisión del gobierno. En Moncloa temen ser el siguiente escalón de las pesquisas. Ese miedo es una espada de Damocles sobre la cabeza de Pedro Sánchez. Cómo una iniciativa de Zapatero se convierte en una decisión de gobierno. Es ahí donde el recorrido judicial y el coste político empiezan a cruzarse. Y lo que explica, dice Morodo, hasta qué punto Sánchez no puede romper amarras con Zapatero, porque sería tanto como autoinculparse. Por eso en el PSOE apoyan a Zapatero y ponen la mano en el fuego por Sánchez.
2: ¿Cree usted en la honestidad de José Luis Rodríguez Zapatero?
3: La presunción de inocencia por delante.
2: ¿Usted la mano en el fuego por Sánchez?
3: Por Sánchez, sí.
1: Pues la presidenta del PSOE, Cristina Narbona, ayer en el Senado lo tenía clarísimo.
0: Bueno, fíjate el matiz que dice, bueno, por Sánchez, sí.
1: Por Sánchez, sí.
0: Por todos los demás, ya lo dejo en el aire. Bueno, pues cuidado con poner la mano en el fuego, porque no todos los dirigentes socialistas... no son pocos los que han terminado chamuscados.
1: No son pocos. Bueno, esas son las palabras de Narbona. Lo cierto es que no tiene que resultar nada fácil estos días defender al referente moral del socialismo. De hecho, hemos escuchado a Ricardo Rodríguez, como nos contaba que en Moncloa están deseando escuchar a Zapatero en su reaparición estelar hoy a la una, en la uno. Deseando escuchar cuál es la versión del expresidente y aferrarse a ella. Todo el PSOE espera con ansiedad la entrevista del expresidente en la televisión pública. Aunque al final, todos se encomiendan a Sánchez, que es el que mantiene personalmente el contacto habitual con Zapatero.
0: Bueno, pues a lo mejor a Sánchez le ha dado alguna explicación que todavía no ha dado al juez, ¿eh?
1: Claro.
0: Pero bueno, y a todo esto, vean la foto de Feijóo en la sede del Partido Popular, esa foto que es portada en varios periódicos. ¿Por qué?
1: Donde no es portada es en La Vanguardia, aunque sí es objeto de análisis por parte de su director. Dice Jordi Juan, que ayer Sánchez recibió un inesperado aliento por parte del líder de la oposición. Lo dice por estas palabras.
4: Efectivamente, si Sánchez afronta su último verano en la Mareta, sus últimas navidades en la Moncloa, es porque no merece otra cosa.
1: Claro, la tesis de Jordi Juan es que esto que ha dicho Feijóo tiene que significar que el presidente del PP aún ve a los socialistas en el gobierno, al menos hasta Navidades. Y que, por lo tanto, si hacemos caso a Feijóo, Sánchez llegará a comerse los turrones en Moncloa. Todo un aliento. En fin,
0: bueno, desde luego le ve en Navidades, pero no creo que piense Feijóo en que Sánchez va a estar por iniciativa propia, sino más bien porque le van a mantener, bueno, los socios de gobierno.
1: Y Jordi Juan dice que todo esto es una labor de Feijóo que no habíamos visto, una posición que no habíamos visto hasta ahora. Yo creo que ha sido más un lapsus lingüe. El Partido Popular también es portada en El País, donde no hay ni rastro del caso Zapatero. Este periódico titula: PP y Vox llevan por primera vez a una ley la prioridad nacional. Los presupuestos de la Generalitat Valenciana incluyen el concepto de la ultraderecha en vivienda y ayudas sociales. Bueno, pues sobre estos pactos, PP-Vox y un futuro gobierno de España en coalición de estos dos partidos, sobre esto le preguntaron ayer a Diana Morant en Televisión Española. Te recuerdo, Morán, la ministra de Ciencia y líder del Partido Socialista, sí, sí, en Valencia. No es la política más conocida en las calles y quizá por eso tiene...

0: Hay que decir cosas como esta, atento.
1: El gobierno de Hitler, que tuvo también mucha afección en la ciudadanía, muchos alemanes siguieron ese discurso que al principio era, después fue una dictadura, pero nació como una democracia. Y yo creo que Alberto Núñez Feijóo se equivoca, pero está dibujando un camino que se parece cada vez más a esos gobiernos criminales como el de Hitler.
2: Pero bueno, ¿qué está diciendo? El gobierno de Hitler. Yo creo que mientras iba hablando, ella sola se iba dando cuenta de que se estaba metiendo en un...
0: No sabía cómo se daba cuenta.
2: Sí, sí. Bueno, está claro que parece. Si quieres sacar un poco la cabecita y que te conozcan un poco más, pues al final tienes que decir alguna barbaridad. Si no, no se entiende cómo una ministra del gobierno de España puede llegar a decir que con el PP llegaría algo parecido al gobierno de Hitler. Pero en fin.
0: Entre esto y lo de Sumar.
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2: Y a esta hora, como siempre, vamos a buscar un dato. Más de 38.000 mujeres serán diagnosticadas de cáncer de mama antes de que finalice el año 2026. Sofía Bora, ¿qué tal? Buenos días.
8: Hola Ángel, buenos días. El cáncer de mama, no te digo nada nuevo, es el tumor más frecuente en mujeres. Es verdad que, bueno, pues con la mejora de los tratamientos y sobre todo de los cribados de mama, pues la esperanza de vida ha ido mejorando y eso pues es fundamental, ¿no? Aunque no por eso, no ha dejado, fíjate, de crecer la incidencia en los últimos años. Conscientes de la importancia que tiene esa detección precoz, hay un proyecto español que busca dar un paso más. Es un proyecto liderado por varios organismos, entre el que está el Instituto de Investigación Sanitaria de Santiago de Compostela o el Centro Nacional de Investigaciones Oncológicas. Verás, se está validando una especie de calculadora capaz de predecir el riesgo que vamos a tener cualquier mujer de desarrollar cáncer de mama en el futuro. De esta forma, años antes de que pueda producirse, no solo tendríamos ese riesgo, sino que podríamos tener un seguimiento mayor, ¿no?, por parte de los especialistas, del médico de cabecera, hacer más pruebas y sobre todo hasta poner en marcha tratamientos preventivos. ¿Cómo funciona esta especie de calculadora? Pues como cualquier algoritmo, se introducen esos factores de riesgo y a partir de un modelo estadístico nos daría un semáforo al médico de si esa persona tiene un riesgo alto, medio o bajo para calcularlo, ¿no? Este proyecto se llama MammoRisk y tiene ahora el objetivo de demostrar su fiabilidad en un estudio que se va a poner en marcha en toda España, en 14 comunidades autónomas, en el que van a participar más de 10.000 mujeres, y busca, como todo en medicina, ser fiable para demostrar el día de mañana para que se pueda integrar, claro, a los sistemas ya de detección precoz que hay en toda España. A partir de las 11 vamos a hablar con Manuela Gago, que es su investigadora principal, y con José Esteban, que es quien se ocupa, por ejemplo, de analizar con inteligencia artificial las mamografías, que también se nos olvida a menudo que esto de la inteligencia artificial, ahora que te escuchaba con Íñigo, también tiene sus cosas buenas.
2: Hombre, desde luego que tiene sus cosas buenas. Sí, es una herramienta súper poderosa, pero claro, tiene que estar controlada y la primacía...
8: Empleada para bien.
2: Claro, la primacía debe ser del ser humano, no que la inteligencia artificial tome sus propias decisiones. Gracias, Sofía.
8: A ti.
2: Bueno, dicen que las redes sociales cuentan en el mundo con 5.660 millones de usuarios. Esto equivale a casi el 67% de la población mundial. Una ventana que puede ser peligrosa para los más jóvenes. De ahí la última medida tomada por el gobierno francés y de la que nos habla nuestro traficante de palabras de los jueves, Armando Cerolo. Armando, buenos días.
9: Buenos días. Francia acaba de prohibir las redes sociales a los menores de 15 años y lo celebro profundamente, tanto que deseo lo mismo para España. Hay muchas razones para hacerlo, y las más importantes no son ni las adicciones a las pantallas ni el acceso a contenido para adultos, aunque también. No sé si somos conscientes de que las redes sociales nos han hecho mucho peores personas y peores como sociedad, que todo es más feo desde que están y que lo bueno que han traído no compensa el mal que han dejado. Aunque no las uses, no te libras de ellas. A los que lees son peores. Los que te gobiernan son peores. Lo que ves es peor. Hasta los argentinos son peores. Las redes sociales lo enturbian todo. Son unas gafas deformadas a través de las que vemos las cosas, y lo queramos o no, el mundo se nos ha vuelto feo porque no lo vemos bien. Son un altavoz de lo peor, refugio de mediocres anónimos, café de tertulias absurdas, eco del odio, podio del necio y cortijo del tirano. Las redes sociales nos han hecho mucho peores a todos, las usemos o no, seamos mayores o pequeños, famosos o desconocidos. Por eso me parece bien empezar por prohibirlas a los niños, aunque me parece poco. Espero que el verano nos sirva también a los adultos para desintoxicarnos y recuperar el sentido de lo común, el gusto por la conversación, el cuidado de la intimidad y una mirada inteligente sobre las cosas. Que las redes sociales hibernen ahora un poco para que recuperemos el sentido común durante el verano.
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11: Te cuento que Amy Winehouse era una de las grandes promesas del soul. Jovencísima, escaló a la fama, sacó dos álbums que fueron número uno en listas con temas como Back to Black, Rehab o este Valerie. Fue la primera artista británica en ganar 5 Grammys y jovencísima también, murió tal día como hoy, un 23 de julio, hace 15 años. Falleció en su casa de Camden Town, en Londres, por una ingesta de alcohol excesiva. Tenía solo 27 años.
2: Solo 27 años tenía, pero lo que tenía era una voz increíble.
11: Impresionante. Y consiguió tanto, solo con dos álbums. Imagínate lo que hubiera hecho si siguiese todavía aquí. Bueno, he leído un artículo muy interesante que planteaba una pregunta, algo así como, ¿tiene sustituta? ¿Hay relevo para Amy Winehouse? Yo creo que nadie puede sustituirla. Pero sí es verdad que una chica está despuntando y que tiene una raíz musical muy similar a la suya. Es Olivia Dean. ¿Y cuál es el punto en común? Pues las dos han nacido en Reino Unido y las dos se han formado en la prestigiosa Brit School de Londres.
2: Oye, pues Silvia, lo cierto es que suena también bastante bien, ¿eh?
11: Suena muy bien y también tiene un Grammy. Este año ganó el Grammy como artista revelación, porque la verdad es que ha sacado un álbum. Bueno, ha sacado dos, de hecho, pero el último ha tenido mucho éxito.
2: Claro, Amy Winehouse ya tiene ese halo de leyenda por su propia tragedia personal. Sí. Bueno, pues en fin, y la valía que tenía, evidentemente, todo eso confluye en una auténtica leyenda. Pero esperemos que esta chica podamos disfrutar mucho más de su canto. Nos acercamos a las horarias de las 7 de la mañana, 6 en Canarias.
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2: Son las 7, las 6 en Canarias.

0: buenos días, ¿qué tal? Bienvenido a este amanecer del jueves 23 de julio. Recibe el saludo de Ángel Correas en uno de los días más intensos de esta ola de calor, la tercera. Una intensidad que van a sentir sobre todo con nivel rojo en el sur de la Comunidad Valenciana y en la región de Murcia. En esa zona del Mediterráneo hablamos de temperaturas que van a superar los 42-43 grados y además con la posibilidad de tormentas y fuertes rachas de viento. Y con lo de fuerte, no es un decir. Hablamos de 160 kilómetros por hora en zonas como Alicante, Murcia o Almería. Estas alertas han provocado en la capital alicantina el aviso de cierre de las playas y la cancelación de las actividades al aire libre. Para resumir el resto de la situación en España, pues lo que contamos es que buena parte del centro peninsular, de norte a sur, está marcado por un aviso naranja por calor, aviso que va desde Cataluña y Aragón, atraviesa Castilla-La Mancha y llega hasta la costa de Andalucía. No es un buen presagio para la cantidad de incendios forestales que ahora mismo están afectando a la península. En España han ardido más de 120.000 hectáreas en lo que va de año. Son tres veces más que el año pasado en estas mismas fechas. De esas 120.000 hectáreas arrasadas en 2026, más de 60.000 se han quemado en los últimos 15 días de julio, según el Sistema Europeo de Información sobre Incendios Forestales. En esta quincena dramática se ha concentrado, por ejemplo, el incendio de la comarca de las Cinco Villas, en Zaragoza, el de los Gallardos, de Almería, que te recuerdo se llevó la vida de 13 personas, y el de la Sierra Norte de Guadalajara, el segundo más grave desde que hay registros y que ahora mismo siguen sin estar controlado tras casi una semana de lucha contra las llamas. Según Alfonso Díaz, que es técnico del Gobierno de Castilla-La Mancha, el trabajo de contención ahora es cuando está empezando a dar sus frutos.
1: La previsión que tenemos para las próximas horas, para la noche y mañana, es que tengamos unas condiciones meteorológicas muy similares. La estrategia durante mañana va a seguir siendo muy parecida a la de hoy, que consistirá en trabajo en la zona sur sobre esos puntos calientes, menos que hoy, puesto que ahí el trabajo ha sido muy laborioso, muy efectivo en esas zonas.
0: Como si no tuvieran suficiente con este fuego, la provincia de Guadalajara, que ya ha arrasado más de 30.000 hectáreas, pues ha sumado en esa misma provincia el incendio de Selas. Mientras tanto, en Toledo, también en Castilla-La Mancha, preocupa el fuego de Almorox.
2: ¡Guardia Civil! ¡Desalojen las viviendas! ¡Guardia Civil! ¡Guardia
0: Civil! La Guardia Civil evacuaba puerta a puerta la tarde de ayer la urbanización del Encinar de Alberche, en la localidad madrileña de Villa del Prado. Y es que el fuego no entiende de límites territoriales, de regiones, de comunidades, y ha saltado a la Comunidad de Madrid, afectando también a viviendas y a vehículos. Hay diferentes confinamientos y desalojos por toda España. En Aragón, por ejemplo, mejora la situación en Ejulbe, en Teruel, pero preocupa la de Plan, en el Pirineo aragonés. En Zamora, nos hemos enterado esta misma madrugada que se ha confinado el municipio de Rábano de Aliste, y en Huelva, 380 vecinos de Villanueva de las Cruces recibieron este mensaje del 112. Es el sonido de esa alerta cuando se les ordenó evacuar el municipio porque un repentino cambio de viento dejó las llamas a pocos metros de las viviendas. Este es el balance de los incendios forestales a esta hora en España. Pero hay otros balances que afectan a la vida política y judicial. 16 procesos judiciales que afectan al PSOE o al entorno del presidente. 123 imputados, 21 tipos de delitos y condenas en juego que superarían los 2.000 años de prisión en conjunto en caso de confirmarse. Son las cuentas que se ha echado el Partido Popular con la corrupción y que le han servido a Alberto Núñez Feijóo para cerrar el curso político. El líder del PP se centra en el caso Plus Ultra y el rescate por el que presuntamente José Luis Rodríguez Zapatero cobró una comisión.
3: Sánchez está en manos de Zapatero. Zapatero está en manos de Julio Martínez y todo el sanchismo depende de quién empieza a cantar. Esa es una conclusión que creo que participa la mayoría de los ciudadanos de nuestro país. Sin el rescate de Sánchez, Zapatero no habría podido cobrar mordidas. Es decir, sin Sánchez, Zapatero no habría podido delinquir.
0: El empresario Julio Martínez Martínez es el cantante de moda en los juzgados. Ha cantado a capela en la Audiencia Nacional y le ha puesto voz a la partitura que ya había escrito la UDEF de la Policía Nacional a propósito de Zapatero. Básicamente que cobró una comisión por el rescate de Plus Ultra y que dirigía en la sombra el cotarro empresarial para camuflar esos pagos. Esto por ahora, porque ya veremos si estamos o no ante la punta del iceberg. Precisamente en el gobierno están como en el Titanic y no quieren ver ese iceberg que asoma con el caso Plus Ultra. Mantienen el rumbo a toda costa para defender al expresidente a pesar del riesgo de naufragio. Y lo hacen por turnos. El último, el ministro de Transformación Digital, Óscar López.
4: Las versiones de parte son de parte, la otra parte de la subversión. Está más que probado que esa operación se hizo de forma absolutamente correcta por el gobierno, con todos los filtros, con todos los organismos. Y todo lo demás, insisto, son versiones de parte. Yo he tenido el orgullo y el privilegio de trabajar con él y jamás he visto nada, jamás he visto ningún comportamiento que no fuera absolutamente respetable. No tengo ni un solo elemento para dudar del señor Zapatero. No lo he tenido nunca.
0: Cada vez que les preguntan a un miembro del gobierno por el caso Plus Ultra, por Zapatero, para reafirmar la inocencia o la presunción de inocencia del expresidente del gobierno, siempre añaden eso de que el rescate por parte del gobierno fue legal. Y es que ahí está precisamente otra de las futuras responsabilidades o no que puede tener el caso Plus Ultra, que fue aprobado en Consejo de Ministros ese rescate. Hoy, por cierto, reaparece Zapatero en la televisión pública, 2 meses y 4 días después de estallar ese escándalo tras su imputación en el caso Plus Ultra.
5: Deseo en primer lugar expresar mi disposición, por supuesto, a colaborar con la justicia. Al mismo tiempo quiero reafirmar que toda mi actividad pública y privada se ha desarrollado siempre con absoluto respeto a la legalidad. Por tanto, deseo expresar que voy a ejercer mi derecho a la defensa con toda la firmeza y toda la convicción.
0: Hace 2 meses que Zapatero nos dejó este video mensaje en el que prometía aclararlo todo. Desde entonces su situación procesal pues no ha hecho más que empeorar. Han imputado a sus hijas, a su secretaria Gertrude y a su socio y amigo Julito, que ha decidido tirar de la manta reventando los planes de defensa del expresidente. Quizás por eso necesitaba cambiar de estrategia y eso pasa también por romper un silencio que estaba siendo clamoroso. Otra cosa es que dé explicaciones, porque si algo tiene Zapatero es que es experto en decir muchas cosas sin decir absolutamente nada. Por ejemplo, ¿qué va a decir sobre el tesoro de Zapat Camón? Esas joyas ocultas en su despacho por valor de 1.300.000 euros. Prometió al juez que le iba a justificar su origen y que sepamos, todavía no lo ha hecho. Sería muy fuerte que las explicaciones las diera en Televisión Española y no en sede judicial. Así que no esperamos que Zapatero se salga demasiado del guión de negarlo todo. Y de un caso judicial político a otro que ha llamado bastante la atención, pero en la crónica social, la muerte del fundador de la empresa Mango, del multimillonario Isaac Andic.
6: ¿El doctor Diggins? Hola,
7: necesito ayuda, mi padre se ha caído, creo que se ha caído por un barranco, por favor envíen a alguien, una ambulancia.
0: Es la llamada de Jonathan Andic, el hijo de Isaac, a los servicios de emergencia cuando su padre cayó por un barranco en la sierra de Montserrat. En la investigación de los Mossos no cuadran las versiones de Jonathan, los mensajes, los movimientos que hizo, y por eso la fiscalía le mantiene acusado por la muerte de su padre. Este caso, la verdad es que está plagado de giros inesperados y ahora ha dado otra vuelta de tuerca. En el centro de la investigación está ahora mismo la terapeuta familiar, una especialista en psicoanálisis que fue contratada para intentar mejorar la maltrecha relación entre padre e hijo. Pero lo más curioso viene ahora. Se ha desvelado que esa terapia contemplaba someter a los Andic a una situación límite, y esto de límite es literal, llevar a la pareja, padre e hijo, a la sierra y poner al hijo al borde de un precipicio, físicamente. Esto es lo que ha confesado ahora a la policía una mujer británica que colaboraba con la psicoanalista de los Andic. A ella le pidieron que buscara una ruta por la sierra, un escenario para esa terapia extrema. Durante casi 2 años, esta mujer ha guardado silencio por miedo, pero ahora dice, lo ha contado todo, se ha ido a la comisaría de los Mossos porque ya no podía dormir tranquila, según su versión. Esta mujer llegó a recorrer ese camino con Jonathan, con el hijo, una semana antes de la caída mortal del fundador de Mango. La terapia límite trataba, según este testigo, de que el hijo se liberara de las ataduras emocionales que impedían a Jonathan seguir adelante con su vida. Lo más macabro de todo esto es que esta terapia extrema que diseñó la terapeuta se basa en una metáfora de Sigmund Freud que el padre del psicoanálisis tituló como «No te lo pierdas, matar al padre». A esta hora hay más cosas que están pasando y que contamos con la ayuda de Silvia Martínez en titulares.
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8: El Tribunal Supremo levanta las medidas cautelares a Víctor de Aldama tras la sentencia del caso Mascarillas. El comisionista de la trama Koldo tenía prohibido salir del país, se le había retirado el pasaporte y debía comparecer cada dos semanas. Una fallecida, 16 hospitalizados y un bebé en estado crítico. Es el balance que deja la llegada de un cayuco esta madrugada a la Costa del Hierro con 165 personas a bordo. El menor ha tenido que ser trasladado a Tenerife para ser atendido. Hoy el Congreso vota de nuevo la senda de déficit para los presupuestos de 2027. Es la misma propuesta que fue rechazada hace una semana con los votos en contra de PP, Vox y Junts. El hemiciclo también debatirá la quita de la deuda a las comunidades acordada con Esquerra. Y haya muerto cerca de París a Daniel Siat, uno de los hombres que captaba mujeres para Jeffrey Epstein. Su nombre aparece en numerosos documentos como uno de los proxenetas del pederasta estadounidense, aunque él siempre ha negado las acusaciones. Su pareja actual lo ha encontrado muerto en la cocina de su casa y se investiga lo sucedido, aunque todo apunta a un paro cardíaco. Y en el partidazo de COPE, Fede Valverde.
9: El mundialista uruguayo volvió ayer a los entrenamientos en Valdebebas, esta vez bajo las órdenes de José Mourinho. El mediocentro se muestra con ganas de esta nueva experiencia y confirma su decisión de quedarse en el club. Por otro lado, en Can Barça hoy será presentado el delantero procedente del Borussia Dortmund, Karim Adeyemi. En fútbol internacional, remarcar la renovación de Phil Foden con el City hasta el 2030. Y en básquet, el seleccionador Chus Mateo anunció la lista para el clasificatorio al Mundial de Qatar en 2027. Una lista donde están todos los NBA. Los nombres propios son los debutantes Adai Mara y Baba Miller.
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0: Segundo a segundo vamos caminando hacia las 7:14 minutos de la mañana, las 6:14 en Canarias. Vamos al lío judicial nuestro de cada día. Cristina Narbona ha negado ser la madrina de Leire Díez, de la fontanera de Ferraz. Lo ha hecho en su declaración este miércoles ante la Comisión de Investigación sobre la corrupción del PSOE que ha tenido lugar en el Senado. La presidenta del Partido Socialista se reafirma en que derivó a la fontanera, a Santos Cerdán, cuando ésta se dirigió a ella. Eso sí, Narbona fue incapaz de poner fecha a la tan anunciada querella contra la ex militante Leire. Ricardo Rodríguez, buenos días.
15: Bueno, días todavía es pronto. Cristina Narbona insistió en que debe avanzar la causa para querellarse el PSOE contra Leire Díez. La presidenta guardó un tono contenido contra la fontanera. Para ella, a pesar de los destrozos, rige también la presunción de inocencia.
16: Entendemos que todavía no conocemos todos los hechos. Es una decisión que tomaremos a la vista de la evolución de la causa. No pretendo en absoluto juzgarla.
15: Nunca fue su madrina, para nada. Eso sostuvo Narbona, que se declaró ante el PP, Vox y UPN al margen de las andanzas de Leire. Tampoco conoció las decenas de reuniones, la mayoría dentro de Ferraz, entre la exmilitante y Santos Cerdán.
10: 39 reuniones en un año y un mes, sale casi a una por semana. ¿Qué estaban organizando?
16: Hay unos indicios que obviamente suscitan preocupación, pero ninguna de esas reuniones yo las conocí.
15: Cristina Narbona evitó responder sobre sus conversaciones con Pedro Sánchez por una trama que aprieta al conjunto del PSOE.
0: Pues seguimos de juicios, en este caso en la otra orilla, porque continúa el juicio por el caso Kitchen. La defensa de los acusados piden su absolución mientras protagonizan un cruce de acusaciones entre ellos. El exministro del PP, Jorge Fernández Díez, arremete contra el que fuera su número dos en el ministerio, Francisco Martínez, al tiempo que este último carga contra el excomisario Villarejo, Juan Baño.
17: Jorge Fernández Díaz defiende su inocencia a través del informe final de su abogado Jesús Mandri. Para ello, niega a quien fue su número dos, al exsecretario de Estado Francisco Martínez.
18: Estamos siempre, respecto a don Jorge Fernández Díaz, con lo que el señor Martínez le dijo a otras personas, a uno de los notarios, al señor Pérez Dolcet, al señor Villarejo, que hacía anotaciones en las agendas. No hay ninguna corroboración externa que no esté vinculada o que no guarde relación con el señor Martínez.
17: Por su parte, Martínez carga contra lo que le incrimina, las grabaciones del excomisario Villarejo y sus agendas. Las grabaciones, dice su defensa, Pedro Colina, hay que corroborarlas.
19: ¿Y cómo tienen que ser corroboradas? Pues obviamente por un elemento, un dato objetivo y externo. Las agendas del señor Villarejo no pueden ser un dato objetivo externo que corrobore las grabaciones.
17: Hoy continúan las defensas de los otros seis acusados en esta especie de juicio Guadiana.
0: Estamos a la espera de los próximos pasos que puede dar el juez Calama a la Audiencia Nacional. Tras tomar declaración a Julio Martínez, se espera que cite al presidente y al consejero delegado de Plus Ultra, que también parece que están dispuestos a colaborar. Si el juez no lo hace, lo pediría la Fiscalía Anticorrupción, Patricia Rossetti.
20: Sin declaraciones hasta septiembre, pero pendientes de la citación de las hijas de Zapatero y de la cúpula de Plus Ultra. Anticorrupción pedirá las declaraciones del presidente de esta empresa y del consejero delegado si el juez no lo hace de oficio. Es necesario ver la postura de la compañía aérea y el grado de colaboración después de que estos directivos corroboraran las informaciones del que era socio de Zapatero, dicen al COPE fuentes jurídicas. Más de medio millón de euros de comisión por el rescate, entre otros asuntos. Informaciones que no dejan en buen lugar al expresidente del gobierno. Las fuentes jurídicas consultadas consideran necesario que se esclarezca el origen, la finalidad y el destino de los pagos. Además, la acusación popular Hazte Oír pedirá la declaración como testigos de los exministros de Trabajo, Escrivá, de Hacienda, María Jesús Montero, además del testimonio del exsecretario de Estado de Transportes, Pedro Saura. Plus Ultra intentó también acceder al Ministerio de Ábalos.
0: Y hoy además se reúne el Banco Central Europeo. Previsiblemente mantendrá los tipos de interés en el 2,25% después de que la inflación bajara hasta el 2,8% en junio, a raíz del anuncio de alto el fuego entre Estados Unidos e Irán. Alto el fuego que, por cierto, ha durado menos de un mes. Marta Ruiz.
21: La inflación de la eurozona se ha enfriado, no mucho, pero la caída de 4 décimas en junio hasta el 2,8% da cierto margen al Banco Central Europeo para seguir ajustando el próximo movimiento. Es lo que creen los analistas, que de la reunión de esta mañana en Frankfurt no saldrán cambios. Santiago Carbo, catedrático de CUNEF Universidad.
22: La inflación se ha relajado algo comparado con lo que pasó hace unos meses, en marzo-abril, y aunque no está en el objetivo del 2%, pero se ha acercado, y probablemente tras la subida de tipos y la señal que se dio el mes pasado, pues puede que se considere que la política monetaria en este momento no necesita endurecerse más.
21: Otra cosa es lo que pueda pasar tras el verano si la escalada del petróleo persiste y se traslada a la inflación. Habrá reuniones en octubre y diciembre. De momento, la media del Euribor de julio sube ligeramente hasta el 2,8% frente al 2% de hace un año. Malas noticias, por tanto, para los hipotecados.
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0: Llegamos a las 7:20, tiempo ahora para la información de tu COPE más cercana.
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3: 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Tot plegat en una jornada majoritàriament assolellada, amb només alguns ruixats de tarda al Pirineu Oriental i al Massís dels Ports. Tenim ara 26 graus a Barcelona, 25 a Tarragona, 21 a Lleida, 20 a Girona i 19 a Andorra la Vella. 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
2: Las 7:30, las 6:30 en Canarias. ¿Qué tal? Buenos días. Nos estamos levantando una mañana más en un país atravesados por los incendios forestales. Durante toda la noche, cientos de efectivos han estado trabajando en diferentes puntos del país para tratar de extinguir todos los fuegos que tenemos activos. En Guadalajara sigue activo el de la Sierra Norte y además el de Selas. Los fuegos que comenzaron, por ejemplo, la Mierla y que han quemado ya 33.000 hectáreas. Eso sí, afortunadamente, los equipos de extinción están empezando a poder estabilizar, a controlar este incendio, pero todavía queda trabajo. En la provincia de Toledo preocupa además el fuego de Almorox, que ha saltado a la Comunidad de Madrid y ha alcanzado viviendas y vehículos en la urbanización de El Encinar de Alberche. Su evolución durante esta madrugada, esto es una última hora, ha sido en positivo, pero el fuego no está ni mucho menos todavía estabilizado. En Aragón mejora la situación de Julve, en Teruel, pero preocupa especialmente el fuego de Plan, en los Pirineos. La orografía de esa zona está complicando también los trabajos de extinción. Y a todo esto hay que sumar la alerta roja por calor que se va a activar a lo largo del día de hoy en la Comunidad Valenciana y también en la región de Murcia. Pero además de los incendios, pues sí, tenemos que hablar del caso Zapatero / Plus Ultra y demás cosas que analizamos ahora mismo, tomando un café. Carmen Martínez de Castro, ¿qué tal? Muy buenos días.
3: Hola, muy buenos días, Ángel.
2: Bueno, ¿tú cómo lo quieres? ¿Escafeinado, cortado, con leche?
3: A esta hora con mucha cafeína.
2: A esta hora con bastante cafeína. Sí. Bueno, pues va, uno doble para ti. Vamos con Antonio Naranjo. ¿Qué tal, Antonio? Buenos días.
4: ¿Qué tal? Buenos días, Ángel, Carmen.
2: ¿Y tú el café qué? ¿Cómo quieres la tostada?
4: No, la tostada más tarde, soy más desmontado. Pero vale, café, muy bien, triple solo. Triple solo, ¿te parece?
2: Pues está bastante bien, es una buena elección. Bien. Ahora bien, para tostada también la que tiene José Luis Rodríguez Zapatero, ¿eh? Íñigo, sí. Palomar, ¿qué tal? Muy buenos días de nuevo.
5: Mucha cafeína y triple café para Antonio Naranjo. Ahora mismo os los traigo yo.
2: Bueno, temas que tenemos encima de la mesa. Antes de entrar de lleno en ese caso Zapatero, que por cierto reaparece hoy en la televisión pública, veremos si tiene algo que contar o no. Vamos a hablar sobre la inteligencia artificial, Íñigo, que parece que la ha vuelto a liar parda otra vez, que se ha revelado.
5: Pues mira, es portada hoy en El País. Una inteligencia artificial escapa del laboratorio y provoca un ataque inédito, un titular propio de las más aterradoras distopías. Lo que ha pasado es que la inteligencia artificial, por su propia cuenta, se ha saltado todas las barreras de seguridad en un hecho sin precedentes conocidos. La compañía OpenAI, la del ChatGPT, ha desvelado que uno de los modelos de inteligencia artificial que estaba desarrollando logró escapar del entorno aislado en el que se le había encomendado una tarea. Se alió con el modelo en pruebas del nuevo ChatGPT y juntas accedieron a Internet y atacaron la plataforma Hugging Face para obtener información que les ayudará a resolver el ejercicio planteado en La Vanguardia. Incluso le ponen un semáforo en rojo al consejero delegado de OpenAI, porque resulta que todo esto pasó porque las medidas de seguridad de más alto nivel estaban desactivadas. Por eso los modelos de inteligencia artificial se escaparon y se unieron para atacar a otra plataforma de IA. Lo preocupante es que lo hicieron por voluntad propia. Exactamente, para que lo podamos entender aquí todos los presentes, es como si metieras a dos alumnos en una habitación cerrada para hacer un examen de informática y en vez de intentar resolver el examen, los dos alumnos dedujeran que es mucho más fácil escapar de clase, entrar en el ordenador del profesor y buscar las respuestas del examen.
2: Bueno, el problema aquí es que nadie estaba vigilando ese examen y tampoco a los dos alumnos.
5: Claro, pero sin duda lo más preocupante es que una inteligencia artificial llegue a la conclusión de que haciendo trampas se aprueba el examen de una forma más sencilla y que sea capaz a su vez de escapar y atacar a otra plataforma para conseguirlo.
2: Vaya cosas que escuchamos de la inteligencia artificial. Carmen Martínez de Castro, ¿a ti te da miedo todo esto?
3: No, miedo no. No, la verdad, yo no soy en ese aspecto. Creo que es una enorme capacidad que está ahí, que tiene muchos usos positivos en el trabajo, en la medicina, en multitud de cosas, en la defensa, es decir, en multitud de espacios. Es algo que te permite la tecnología. Y creo que el gran debate es cómo se controla, como ha pasado en el pasado con otro tipo de capacidades. pensemos, la nuclear, la energía nuclear, pues también tiene una capacidad destructora enorme. Sin embargo, hasta ahora hemos conseguido, digamos, durante muchísimos años, pues tener unas reglas para el control de esas capacidades, que yo creo que es el debate que hay ahora mismo. Es decir, son unas capacidades que no las puedes dejar únicamente en manos de los estados, porque además los gobiernos cada vez tienen pulsiones menos democráticas, pero tampoco las puedes dejar en manos exclusivamente del interés comercial de las empresas que los desarrollan. Pero al mismo tiempo tienes que dejar que las empresas sigan haciendo su trabajo y explorando esas capacidades, porque yo creo que lo que no podemos hacer es renunciar al desarrollo. Y me parece que un poco de todo esto es, bueno, un poco y un mucho de todas estas reflexiones son las que figuran en la última encíclica del Papa, ¿no? Sí. Magnifica Humanitas. Es decir, que esto está aquí, nosotros o lo controlamos, otros que no tienen, digamos, nuestros reparos éticos la seguirán desarrollando, y yo creo que es una carrera de la que no podemos bajarnos, sino que sencillamente tenemos que regularla y tenemos que encauzarla de acuerdo a los valores morales de nuestra sociedad. ¿Qué es difícil? Sí, es difícil, pero a mí me parece que es la única solución.
2: Oye, Antonio, esto de la inteligencia artificial es un campo que ahora mismo no sabemos qué extensión tiene, pero ¿cómo le ponemos puertas a ese campo?
4: Claro, bueno, yo soy de los que piensa que si es inteligencia no es artificial, y que si es artificial no es inteligencia, pero bueno, el caso es que funciona como si tal. Pues a mí sí me da miedo. Me parece que ese mismo experimento o ese mismo suceso que ha pasado, que ha contado Íñigo, aplicándolo, por ejemplo, a cuestiones militares,
2: sí, sí,
4: pues puede provocar estropicios sin precedentes. Lo que pasa que no se me ocurre la alternativa. Decía Carmen de la energía nuclear y es exactamente eso, lo mismo. Es decir, los beneficios de estos avances tecnológicos son muy claros, bien utilizados. Los perjuicios son espantosos, y lo de confiar en la brújula moral del ser humano exclusivamente para que solo nos beneficiemos de lo que tiene de bueno y evitemos lo que tiene de malo, pues viendo cómo está el mundo, pues no sé yo si es suficiente, y tampoco se me ocurren que otros límites operativos de verdad pueden funcionar, ¿no? Pero como el progreso es lo que tiene, pues supongo que lo iremos descubriendo, porque no va a dar ningún paso atrás, y no sé si la regulación va a ser suficiente para que aparezca el tipo dispuesto a todo, que lo hay en cada ámbito, y no hay más que quedarse en España para comprobarlo.
2: Bueno, pues de la inteligencia artificial a la inteligencia de José Luis Rodríguez Zapatero, hoy reaparece la televisión pública, yo creo que en un movimiento un poco también a la desesperada, después de escuchar y sobre todo leer, ¿no?, las declaraciones de Julio Martínez Martínez y de los directivos de Plus Ultra, que directamente han decidido cantar ante el juez. Íñigo, el gobierno sigue en las mismas de siempre. Pase lo que pase, cerrar filas con Zapatero. ¿Por qué?
5: Sí, cueste lo que cueste. ¿Por qué? Pues Ainhoa Martínez nos da pistas. Moncloa ordena sostener a Zapatero para que no arrastre al gobierno. Dirigentes socialistas explican que esta defensa cerrada a Zapatero surge de la necesidad de que las responsabilidades legales no escalen a las personas que precisamente aprobaron el préstamo de 53 millones a Plus Ultra. Pero es que mira el titular de La Razón, ¿eh? Carmen Morodo escribe: Sánchez entra en pánico, le avisan de que está en la diana. Y en la misma tesis de Ainhoa dice que la duda ahora está en saber cómo el rescate pasó de ser iniciativa de Zapatero a ser una decisión del gobierno. En Moncloa temen ser el siguiente escalón de las pesquisas. Ese miedo es una espada de Damocles sobre la cabeza de Pedro Sánchez. Sobre todo esto, suena el temporizador tic-tac, a la una de la tarde reaparece Zapatero en la televisión pública, donde se espera que le pongan contra las cuerdas, seguramente. Todo el peso, sí, bueno, pero tú crees.
4: Va a sufrir.
5: Sabía que ibais a saltar con esto. Todo el PSOE.
4: Un calvario.
5: No, por favor, que tengo que acabar esto. Todo el PSOE espera con ansiedad la entrevista del expresidente en la televisión pública, deseando todos escuchar cuál es la versión del expresidente, sobre todo para que los socialistas puedan aferrarse a la última versión de Zapatero.
2: Carmen, ¿esperas algo de esa intervención de Zapatero en la televisión pública?
3: No, me sorprende mucho. Me sorprende mucho porque una persona que está en una situación procesal tan complicada como la que está el expresidente del gobierno, cualquier recomendación de su abogado sería el no hacer declaraciones públicas y centrarse sí. a hacer las declaraciones donde las tiene que hacer, que es ante el juez. Por lo tanto, dar unas explicaciones que no le has dado al juez y las vas a dar en la televisión claro. pública y en otro ámbito, no me parece que sea muy favorable para su situación procesal. Otra cosa son las dificultades, evidentemente, y la estrecha conexión que hay ahora mismo entre la estrategia de José Luis Rodríguez Zapatero y del PSOE. En esto, hasta el momento, van unidos claramente, ¿no? Y probablemente lo que pretenda, supongo yo, que estamos haciendo suposiciones y juicios de intenciones, es dar un discurso público que le permita al PSOE, que está absolutamente desesperado con este asunto, aferrarse a algo. Yo creo que tiene muchísimo riesgo, porque por muy servil que pueda ser la entrevista, cuando tú hablas y hablas en extenso, vas abriendo muchos flancos que inmediatamente van a ser respondidos. Pero bueno, en fin, ellos verán y cuál es la razón, y supongo que estará súper preparada y súper medida. Pero desde el punto de vista procesal lo veo contraproducente. Desde el punto de vista político, me parece que busca el alivio de la situación del PSOE, pero no lo va a encontrar.
2: Antonio, ¿va a tomar aire Zapatero con esa entrevista? Mejor dicho, ¿va a tomar aire el PSOE? ¿Va a respirar tranquilo después de ver al presidente de la televisión pública? ¿O todo esto puede empeorar todavía más la situación?
4: No, pero a ellos les da yo lo mismo. Es decir, desde hace mucho tiempo el PSOE no pelea por la verdad ni porque se esclarezca, pelea por tener un relato alternativo a la verdad, da igual que sea una verdad política, institucional, electoral o judicial, tener un relato alternativo que le permita sobrevivir y justificar, primero ante los suyos, su continuidad, y segundo, desde las instituciones, el ataque al resto de instituciones que contradicen ese relato. Y en eso están, en este caso, a la desesperada por una razón evidente. El cobrador era Zapatero, pero el pagador era Pedro Sánchez. Y sin pagador no hubiera habido cobrador. Es decir, el futuro de Sánchez va unido al de Zapatero por el rescate de Plus Ultra, y creo yo que por muchas más cosas y por muchos más negocios en los que esa simbiosis de, entre las decisiones de uno y los intereses cubiertos de otro eran evidentes. ¿Pero qué va a decir Zapatero? ¿Va a explicar hoy en televisión española?
2: Las joyas.
4: Claro, ¿qué va a decir? ¿Qué va a decir? ¿O qué va a decir de la evidencia ya? Esto es una evidencia, luego veremos las consecuencias penales. De que él ha cobrado de la misma empresa que cobraba a su vez de Plus Ultra, que a su vez era rescatada por Pedro Sánchez, y que en el viaje las niñas de Zapatero, que tienen más años ya que la tos, se llevaban un pastizal por rascarse el ombligo tiradas en el sofá, teniendo la misma edad en la que tantos jóvenes tienen un sueldo deplorable y no pueden alquilarse ni siquiera una habitación en un piso. Entonces, no tiene defensa, y yo

0: es la prueba, entre otras cosas, esta entrevista del daño que le ha hecho a José Luis Rodríguez Zapatero en la declaración ante el juez de Julito Martínez.
1: Y a Sánchez.
0: Claro, es que no, y a Sánchez.
1: El que firma el cheque es Pedro Sánchez, a sabiendas de que lo hace para una empresa que incumplía el primer requisito excluyente, además, del fondo de rescate, y es haber entrado en pérdidas en la pandemia. Sí. Y que lo hace utilizando a María Jesús Montero, jefa de un organismo que tiene a tres presidentes imputados, que es la SEPI.
2: Sí, sí. Y es muy curioso, además, porque cuando les preguntan a los miembros del gobierno, a cualquier ministro, por la presunción de inocencia de Zapatero, ¿qué opinan directamente del caso Plus Ultra? Lo que dicen son dos cosas. La primera, reivindicar esa presunción de inocencia del expresidente del gobierno. Y la segunda, a continuación, de forma inexorablemente ligada, que aquel rescate de Plus Ultra el gobierno lo hizo de forma limpia, que fue completamente legal. Una cosa va ligada a la otra. No son capaces de discernir, cuando les preguntan lo que es Zapatero, de lo que fue precisamente ese rescate por el Consejo de Ministros. Oye, vamos a buscar, Íñigo, la noticia económica del día. El precio del barril de Brent, que sigue disparado.
3: Pues sí, el precio del petróleo ha escalado alrededor de un 30% en lo que llevamos de julio. Solo esta noche el barril de Brent ha escalado hasta los $96. En los surtidores españoles el litro de gasolina está en 1,64 y el de diésel a 1,80 euros. Y esto teniendo en cuenta las ayudas del gobierno que, recordemos, irán desapareciendo de forma progresiva. Pero temiendo que esto pudiese pasar, el Ministerio de Economía ya introdujo una cláusula de reactivación de las medidas en el caso de que el precio de las energías pues volviese a subir. Eso sí, el decreto ley pasa hoy su trámite parlamentario definitivo, está en vigor desde que lo aprobó el Consejo de Ministros, pero el Congreso deberá decidir si lo convalida o lo deroga.
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2: Juanjo Morote con la 11, vamos a ver qué nos trae la información deportiva.
5: ¿Qué tal? Muy buenos días, Ángel. Yo no paro de retrotraerme a ese domingo en el que conseguimos el Mundial. Hago un llamamiento a los oyentes. ¿Ustedes pueden seguir el día a día normal sabiendo que somos campeones del mundo por segunda vez? Decían que no lo sabíamos celebrar en redes sociales y esta semana nos ha dejado varias celebraciones, por ejemplo la de Fabián y Gaby, que han recibido su peso en tomates por parte del Ayuntamiento de Los Palacios y Villafranca, una cosa bastante curiosa.
2: Sí, bueno, yo decía ayer que si yo algún día ganara algo a nivel mundial, no sé si una Copa del Mundo de lo que sea, y me tuvieran que dar mi peso en tomates, seguramente tendría tomates para comer durante varios meses.
3: Bueno, en Estados Unidos flipan, ¿eh? La Fox ha sacado esto como una noticia súper relevante.
2: Lo de los tomates.
3: Sí, la cadena Fox.
1: Sí.
5: También vimos el baño de masas que se dio Merino en Pamplona, que quizá, oye, ¿por qué no se perfile para dar el chupinazo del año que viene?
2: Oye, mira, ¿por qué no?
5: Claro.
2: No está mal tirado eso.
5: Hoy sí, pero hay recibimiento en Don Benito, en la localidad pacense, a Pedro Porro, en la ciudad deportiva que lleva su nombre, un Pedro Porro que se ha revalorizado en este Mundial.
2: Sí, sí, sí.
1: Sí, pero en el País Vasco no les quieren recibir, ¿no?, a los jugadores vascos que ganaron el Mundial con España.
0: En el Parlamento catalán tampoco, ¿no?
3: Pero ha dicho ella en el Parlamento de Cataluña que es porque ellos no quieren, porque ayer Alejandro Fernández se lo dijo en el Parlamento, sí. Y ella dijo, no, yo les he invitado, pero ellos no han querido, entiendo que...
2: Sí, ya. Sí. Oye, una reflexión a propósito de las celebraciones del Mundial, la que se ha liado con la gorra de Ferran Torres, ponía Make Spain Great Again, y bueno, le han empezado a decir que si esto era apología del movimiento MAGA, que no sé qué. Hombre, por favor, que es un señor que lleva una gorra, que lo primero que la frase, a mí no me parece sacada de contexto, precisamente en el escenario, una celebración de la selección española. Y lo segundo, de ahí a pensar que es una apología del movimiento MAGA, no sé.
1: Pero vamos a ver, ¿cómo va a ser el debate, cómo celebre el tío que nos ha dado el Mundial con un gol?
2: Pues mira.
1: Por llevar una bandera y un crucifijo para celebrar la victoria de España y no que en las instituciones vascas o navarras haya partidos políticos que se hayan negado a recibir a los jugadores o a condenar las agresiones físicas brutales que han recibido menores de edad, militares y mucha gente simplemente por celebrar la victoria de España o por querer ver el partido. ¿Cómo es posible que el gobierno no haya dicho ni mu de nada de esto y sin embargo esté alentando una cacería de Ferran Torres por ponerse una gorrita, un crucifijo y decir que es, como diría Rajoy, muy español y mucho español? Es que

0: Buenos días, ¿qué tal? Recibe el saludo de Ángel Correas en este jueves 23 de julio. Gracias por acompañarnos. Si estás con nosotros desde las 6 de la mañana y si te incorporas ahora, bueno, pues bienvenido o bienvenida a Herrera en COPE. Ha comparecido en el Senado la presidenta del PSOE, Cristina Narbona. En el Partido Socialista, el cargo de presidente es algo más bien simbólico, no es nada ejecutivo. Pero con los años que lleva por allí doña Cristina Narbona, cualquiera puede pensar que conocía bien lo que pasaba en los despachos, sobre todo en el de Santos Sardán. Todo esto, claro, ella evidentemente lo niega. No sospechaba nada, dijo la comisión en el Senado. Pero eso sí, se intercambiaba mensajes con Leire Díez. Precisamente a Narbona la han llamado para hablar de las cloacas de Ferraz. La semana pasada declaró como testigo ante el juez por esos mensajes con Leire en los que la fontanera le hablaba de dar la vuelta como un calcetín, eso le decía, a la situación del presidente del gobierno con los casos judiciales que le afectaban, ya sabes, el de su mujer y el de su hermano. La verdad es que entra dentro del guión todo lo que Cristina Narbona contestó en el Senado. Es más, parece que en el PSOE hay una especie de patrón prediseñado, un patrón a seguir cuando alguien pregunta por la fontanera, porque Narbona parece que ha calcado el argumento de Mercedes González, de la directora general de la Guardia Civil. Reconoce que mantenía contactos con Leire, pero nada más allá de lo profesional, con algún café como Mercedes y alguna comida. Pero eso sí, Cristina Narbona niega haber hecho de madrina.
1: Si supiera cuánta gente piensa que soy su madrina, se sorprendería. Yo soy amable y puede ser que se interpreten las cosas de una forma absolutamente fuera de lugar. Yo no he sido su madrina para nada.
0: Es curioso cómo en el PSOE insisten en ese relato en el que se presenta a Leire Díez como una militante, bueno, sin importancia, cuando lo que muestra la investigación judicial es que tenía, por ejemplo, la capacidad de citarse con la directora general de la Guardia Civil o con el número 2 de la Fiscalía General del Estado, ¿eh? A ver qué militante desconocido, de un partido cualquiera, llega así, como si nada, a la sede de la Fiscalía General del Estado y le recibe el número 2, y además en varias ocasiones, como acredita la investigación de la UCO. Claro, este relato de que Leire solo pasaba por allí, pues justifica en parte que el PSOE no haya dado el paso de querellarse contra ella, contra la fontanera. La estrategia de contención para quitarle toda la importancia posible y relativizar al personaje de Leire.
1: Entendemos que todavía no conocemos todos los hechos que pueden estar siendo objeto de investigación y, por tanto, es una decisión que tomaremos en su momento a la vista de la evolución de la causa.
0: Así justifica Cristina Narbona que no hayan presentado una querella por parte del PSOE contra Leire Díez. Claro, es que es difícil denunciar a Leire porque resulta difícil de creer que el resto de dirigentes del PSOE no supieran lo que estaba pasando allí dentro, que no supieran que el propio partido estaba financiado a las actividades de la cloaca. Por eso la gerente está imputada también. Y también resulta difícil de creer que nadie sospechara nada en Ferraz cuando en esa sede socialista hay acreditadas hasta 22 reuniones entre Santos Cerdán y Leire Díez, supuestamente para organizar las actividades de la cloaca. Querellarse sería empezar a reconocer también ese papel de peso de Leire Díez y, sobre todo, si la denuncias, no sabes cuál va a ser la reacción de la fontanera. A lo mejor la da por hablar o por cantar, como hizo Aldama o como acaba de hacer Julio Martínez en el caso del rescate de Plus Ultra, en el que está siendo investigado el expresidente del gobierno, José Luis Rodríguez Zapatero. Hablando de Zapatero, hoy reaparece la televisión pública, 2 meses y 4 días después de estallar el escándalo tras su imputación en ese caso Plus Ultra.
2: Deseo en primer lugar expresar mi disposición, por supuesto, a colaborar con la justicia. Al mismo tiempo quiero reafirmar que toda mi actividad pública y privada se ha desarrollado siempre con absoluto respeto a la legalidad. Por tanto, deseo expresar que voy a ejercer mi derecho a la defensa con toda la firmeza y toda la convicción.
0: Hace 2 meses que nos dejó Zapatero este videomensaje en el que prometía más o menos aclararlo todo. Es como uno de esos mensajes de las películas. Si estás viendo este vídeo, es que he sido imputado. Pues bien, desde entonces su situación procesal no ha hecho más que empeorar. Han imputado a sus hijas, a su secretaria personal, la famosa Gertrude, y a su socio y amigo, o ya ex amigo, Julito Martínez Martínez, que ha decidido tirar de la manta reventando los planes de defensa del expresidente. Quizás por eso Zapatero necesita cambiar de estrategia. Y eso pasaría por romper un silencio que ya estaba siendo clamoroso, sobre todo después de todo lo que ha cantado Julio Martínez y los directivos de Plus Ultra ante el juez José Luis Calama en la Audiencia Nacional. Otra cosa es que al final Rodríguez Zapatero dé explicaciones, porque si algo ha tenido el expresidente, que ya le conocemos bien, es que es experto en decir muchas cosas sin decir absolutamente nada. Por ejemplo, ¿qué va a decir Zapatero sobre las joyas de la Zapafiore? Las joyas ocultas en su despacho, tasadas en un valor de 1.300.000 euros. Prometió el juez que le iba a justificar su origen y que sepamos, todavía no lo ha hecho. Y sería muy fuerte, ¿eh?, que las explicaciones las vaya a dar en Televisión Española y no en la sede judicial. Y luego está la resaca del Mundial, ya totalmente fuera del ámbito deportivo. Aquí lo que me llama la atención es lo que está ocurriendo con el jugador Ferran Torres, el delantero valenciano que marcó ese gol con el que le ganamos la final a Argentina. Sé que estamos en verano, ya sabemos que hay gente que se aburre bastante, que está muy ociosa. Sé que las redes sociales, pues al final se comenta de todo como si aquello fuera la barra de un bar en una verbena a las 2 de la mañana, que todo se dice con mucha alegría, que todo se dice con poco rigor, pero una cosa es eso y otra cosa es ya acabar haciendo el ridículo. Y sobre esto, dos cosas me han llamado la atención. Una, la que se ha montado con la gorra que Ferran llevaba puesta durante la celebración en ese autobús descapotado por las calles de Madrid. Era una gorra roja, como las que lleva Donald Trump, exactamente igual, la misma tipografía de letra. En esa gorra de Ferran se podía leer «Make Spain Great Again», «Haz a España grande de nuevo». Lo primero es que no sé qué tiene de malo el mensaje. No sé qué tiene de malo. Y lo segundo es que la gorra no me desentonaba nada con la situación que se estaba viviendo. La lleva un jugador de la selección española, un equipo que ha vuelto a ganar un Mundial en los Estados Unidos, precisamente. Es un equipo que se ha hecho grande otra vez. Por eso el gesto de la gorra juega con la parafernalia de Donald Trump. Pero, a ver, se está refiriendo al Mundial, a una situación deportiva. Porque yo no creo que Ferran Torres estuviese pensando en política, en el movimiento MAGA o en cualquier cosa así en plena celebración del Mundial. Bueno, pues aún así, no ha faltado gente que lo saca todo de madre, que hilan fino y que le acusan a este jugador de estar haciendo apología del movimiento fan MAGA de Trump, como lo oyes. En fin, lo dicho, que en verano es que se aburre demasiada gente, pero es un síntoma al final de cómo una mezcla de complejo y oportunismo puede llevar al ridículo. Y eso ha saltado del anonimato de las redes sociales, donde puede hablar cualquiera, cualquier cosa, a nombres propios. En el Congreso, como el portavoz de Vivienda de Sumar. Se llama Alberto Ibáñez y no se le ocurrió mejor idea que aprovechar la victoria de la selección española en un Mundial en el momento en el que lo estaban celebrando millones de españoles para tratar el tema de la especulación de la vivienda y meter todo en una coctelera con Ferran Torres de por medio.
3: Hoy, en Valencia, una habitación en un piso compartidos cuesta ya 550 euros. Que empresas y fondos buitre como Eleven Future Invest, empresa de Ferran Torres, que según Forbes acapara ya 20 viviendas en Valencia, puedan comprar casas para especular.
0: Bueno, lo primero es que ni era el momento, ni seguramente era el lugar. Y lo segundo es que hoy sabemos que lo que dice este señor, pues no se ajusta a la verdad. El artículo de Forbes que cita y al que se refiere ni habla de viviendas específicamente, habla de propiedades, ni habla tampoco de una veintena, no pone cifras. Eso de la veintena es de su propia cosecha. Lo que cuenta, por ejemplo, el diario El Español es que Ferran Torres tiene 4 propiedades. Tiene su casa en Barcelona, tiene otra casa de veraneo y 2 más en Valencia. Y su empresa, lo que gestiona, no son viviendas, son oficinas, alquiler de oficinas en la ciudad de Valencia. Ya sé que haber metido el gol del Mundial no convierte a Ferran en un santo, porque sus defectos tiene, como los tenemos todos. Pero de ahí a convertirle en un villano del problema de la vivienda a la primera de cambio, pues hombre, de ahí va un trecho, ¿eh? Seguramente el portavoz de Vivienda de Sumar esté desesperado por llamar la atención de alguna manera, pero lo más inteligente no ha sido elegir este momento con el goleador de la selección española y dando una información cuanto menos inexacta. Se espera algo más de nuestros políticos, sobre todo cuando hablan de problemas tan graves para los españoles, para los jóvenes españoles, como el acceso a la vivienda. La próxima vez sería mejor que se sepa bien lo que dice para no decir lo que no sabe. Ahora tenemos más cosas que contar, cosas titulares que repasamos con Silvia Martínez.
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5: Los vecinos evacuados por el incendio de Almorox en Toledo han podido volver a sus casas, menos los de la urbanización del Encinar de Alberche. Un foco que ha afectado a la Comunidad de Madrid, a la zona de Villa del Prado y Aldea del Fresno. Evoluciona de forma favorable, pero no está estabilizado. Y continúa la lucha contra el fuego en La Mierla, en la Sierra de Guadalajara. Es ya el segundo mayor incendio en la historia de nuestro país, con 32.000 hectáreas quemadas. La buena noticia es que se ha conseguido perimetrar, estabilizar el 70% del perímetro. El decreto ley de ayudas a los carburantes pasa hoy su trámite parlamentario definitivo. Está en vigor desde que lo aprobó el Consejo de Ministros, pero el Congreso deberá decidir si lo convalida o lo deroga. Solo esta noche el barril de Brent ha escalado hasta los $96. Y hoy se reúne el Banco Central Europeo, que previsiblemente mantendrá los tipos de interés en el 2,25%. Después de que la inflación bajara hasta el 2,8% en junio a raíz del alto al fuego mínimo entre Estados Unidos e Irán, que duró solamente un mes.
0: Y en el partidazo de COPE, tres españoles están en el 11 ideal del Mundial. Y no me extraña. Luis Munilla, ¿qué tal? Buenos días.
6: ¿Qué tal? Buenos días. La FIFA ha hecho oficial su 11 del Mundial. Es un 11 que han votado los aficionados en su página web sobre un panel de jugadores que seleccionó la propia FIFA. Y hay tres españoles que se lo han ganado a pulso y que son Cucurella, Pedro Porro y, por supuesto, Rodri. Están también Olise, Bellingham, Haaland, Messi y Mbappé. Y está Bociña, que es el portero de Cabo Verde, que se lució ante España y Argentina y que pasó de ser un desconocido a tener más de 30 millones de seguidores en las redes sociales. Pero lo más llamativo de todo es que los centrales son Lisandro Martínez y Upamecano, y que no aparecen por ningún lado ni Laporte ni Cubarsí, los centrales de la selección campeona, que solamente encajó un gol en el torneo y además siendo Cubarsí elegido mejor jugador joven del Mundial. Y lo más grave de todo es que los aficionados no han podido ni votarles porque la FIFA les dejó fuera de su selección previa. Es un despropósito que un 11 que queda para la historia se decida con tan poca competencia en el criterio.
0: Y también vamos a repasar, Silvia, la previsión del tiempo.
5: Estamos en uno de los días más intensos de la ola de calor. Está en nivel rojo el sur de la Comunidad Valenciana y la región de Murcia. En esa zona del Mediterráneo hablamos de temperaturas que superan los 42 grados, además con la posibilidad de tormentas y fuertes rachas de viento de 160 kilómetros por hora en zonas como Alicante, Murcia o Almería. Buena parte del centro peninsular, de norte a sur, está marcado por un aviso naranja por calor que va desde Cataluña y Aragón, atraviesa Castilla-La Mancha y llega hasta la costa de Andalucía.
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0: Abrimos el escenario de la tertulia con Vieito Rubido, director del debate. ¿Qué tal, director?
17: Buenos días.
0: Ángela Martialay, estás por ahí, responsable de Tribunales del Mundo. Buenos días.
7: ¿Qué tal? Buenos días.
0: Y Paloma Esteban, de ABC. ¿Qué tal, Paloma? Muy buenos días.
17: Hola, ¿qué tal? Muy buenos días.
0: Bueno, a ver, Zapatero reaparece. Yo no sé si lo veis como una obligación casi que tenía el expresidente del gobierno después de ver todo lo que había cantado literalmente en la Audiencia Nacional su amigo, o ya yo creo que ex amigo, porque no estaban para muchas amistades, Julio Martínez Martínez y los directivos de Plus Ultra Vito.
18: Bueno, Julio Martínez dijo que él era un correveidile.
0: Sí.
18: O sea, que no era nadie detrás. A mí me parece que Zapatero se equivoca en su estrategia de defensa. No es la mejor ir ahora a Televisión Española, medio que tiene su credibilidad muy dañada por su sectarismo, a pesar de que lo pagamos todos. Y por otro lado, creo que se equivoca porque a quien tiene que ir a explicarle las cuestiones es al juez Calama. No, es decir, no, la parte de España que lo quiere creer lo va a creer igual. Y la parte de España que no lo creemos y que tenemos de él muchas dudas, con este acto solamente vamos a incrementar nuestra mala opinión de él.
0: Ángela, en este caso, ¿tú crees que Zapatero se va a presentar en Televisión Española para decirle al entrevistador lo que no le ha contado al juez?
7: No, yo creo que Zapatero va a tratar de trazar un relato que le sirva al gobierno y al votante socialista, que está en estos momentos desolado por el nivel de corrupción que hay, que le sirva para aferrarse a ese relato que va a dar. Pero yo creo que es una decisión muy mala. Estoy convencida que en contra de su abogado. Y yo creo que Zapatero tiene que dar las explicaciones en el juzgado, en la Audiencia Nacional, que es donde, por ejemplo, lleva manteniendo un silencio sepulcral sobre las joyas de más de 1 millón de euros, y veremos si es muchos más cuando se haga la tasación definitiva, que encontraron en su oficina la UDEF.
0: Uh-huh. Lo que pasa, Ángela, que ese relato se tiene que construir sobre algo que puedas contar, no solamente negarlo todo.
7: Bueno, sobre algo que puedas contar, sobre algún mea culpa que puedas entonar, por ahí ir a los tiros, creo yo.
0: Uh-huh. ¿Tú qué esperas, Paloma?
17: Pues la verdad es que a mí también me sorprende. Cuando todo esto empezó hace 2 meses, hubo una intentona, él dijo que quería dar explicaciones y efectivamente creo que aconsejado por su abogado decidió no hacerlo. La única explicación que realmente esperaban en el gobierno y en el PSOE era que aclarara algo sobre el origen de las joyas, que tiene una simbología que ha golpeado muy duramente a la izquierda, y es que ha pasado más de un mes desde que se encontraron esas joyas en la caja fuerte de su despacho y no ha dado una sola explicación en ningún lado. Yo creo que es difícil que hoy veamos a Zapatero fuera de lo que ha hecho hasta ahora, que es defender su inocencia, pero después de la confesión de Julito Martínez me temo que va a ser muy difícil que dé explicaciones que sirvan para algo. Ahora bien, el gobierno ha decidido apoyarle y lo va a mantener hasta el final.
0: Sí, sí, es un apoyo que desde luego parece explícito hasta el final y a ver dónde llega.
18: Yo creo que por el vínculo que tiene con Sánchez en estas operaciones. Si finalmente se logra el nexo común en el caso Begoña, en el caso Hermano, en el caso Coldo y Ábalos y Cerdán y Zapatero, el nexo común es Sánchez. Uh-huh. Y por eso, en este momento, el gobierno tiene que defender a su líder.
0: Sí, sí, vamos a ver, porque precisamente fue Sánchez, en esa decisión colegiada, en el Consejo de Ministros que él presidía, el que aprobaron el rescate a Plus Ultra, ¿eh? Uh-huh. Que sin esa aprobación, nada de esto es que, estaría pasando.
18: Después hablaremos, pero es que lo de la responsabilidad aquí ha desaparecido. O sea, el principio de responsabilidad, que es responder por lo que has hecho, por tus actos de gobierno, ha desaparecido en España.
0: Enseguida vamos a hablar de esto. 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
0: 8 y 21 minutos de la mañana, a las 7 y 21 en Canarias. Vamos a abrir la salida de emergencia con Marc Vidal. Marc, buenos días.
25: Muy buenos días, Ángel, ¿qué tal?
0: El Banco de España dice que la banca ha endurecido el crédito por percepción de riesgo. ¿Esto qué es lo que es?
25: A ver, así es. Lo dice en su encuesta de préstamos bancarios, que como cada trimestre pues le pregunta a las entidades cómo están manejando el crédito. Y en la de este segundo trimestre pues hay un párrafo donde asegura que los bancos están subiendo tipos a pymes e hipotecas por geopolítica, por incertidumbre general y por riesgo climático, como lo oyes. Los bancos conceden crédito más barato a quien garantiza eficiencia energética y se lo restringen a quien no. Es lo que dice ese documento, Ángel. Pero lo interesante es que quien empuja a los bancos a hacer esto es la EBA, es decir, la Autoridad Bancaria Europea, el organismo que fija las normas que todos los bancos del continente tienen que cumplir. Pues bien, resulta que desde 2023 están aconsejando meter el asunto del clima dentro de los modelos de riesgo. De ahí que este 2026 pues ya sea una de sus tres prioridades de supervisión.
0: Es decir, se consigue el mismo efecto que con una ley medioambiental, pero sin pasar por un parlamento.
25: Exacto, y además con más eficiencia, porque eso tiene ciertas consecuencias. Quien lo sufre resulta que no es quien más contamina, en realidad es quien menos margen tiene para adaptarse. Por ejemplo, la pyme, que depende del banco porque no puede emitir bonos, el propietario de una casa de los años 70 que no se puede permitir una reforma energética de 20.000 euros, y todo eso mientras tanto las grandes empresas que se financian en los mercados de capitales, pues esta historia ni la notan. Y la banca, que aplica ese criterio, en realidad sale ganando dos veces. Fíjate, cumple con el supervisor y encima sube márgenes con la excusa, que es, bueno, una buena excusa, pero entre tú y yo no digo que no se deba de procurar por un mundo mejor, pero igual, algo que afecta de un modo tan profundo a la vida de la pequeña empresa, de las familias, pues debería ser atendido por un gobierno y no por un supervisor bancario. Vamos, digo yo, Ángel.
0: Pues yo creo que también. Gracias, Marc, hasta mañana.
25: Venga, hasta mañana.
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30: 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De fet, tornaran a pujar avui les temperatures, sobretot a Ponent i a l'interior de les Terres de l'Ebre, on es podrien fregar els 42 graus. 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Tenim ara a Barcelona 26 graus, també a Tarragona, 21 a Lleida i a Girona i 19 a Andorra la Vella. 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
3: Bon dia, comencem la jornada d'avui dijous destacant un accident que talla la calçada en ambdós sentits de la marxa des d'ahir a la tarda, concretament a la C-51Z a l'altura d'Alió. 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Més enllà d'aquestes incidències, doncs, també tenim retencions habituals, sobretot al vessant Besòs, cues en tot el nus de la Trinitat que dificulten la circulació de retruc a les dues rondes de Barcelona, sobretot en sentit Llobregat. Al Vallès també trobem congestió en direcció Barcelona per la C-58 des de Sant Quirze del Vallès, a la C-17 un quilòmetre de cues a Parets del Vallès en sentit sud, però també a la AP-7 on hi ha retencions al punt de Montmeló i també al tram entre Santa Perpètua de Mogoda i Barberà del Vallès, tot plegat en direcció Tarragona. 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
2: Bueno, vamos a buscar a las 8:30, 7:30 en Canarias, una de las claves del día con Ángel Expósito, y puede ser perfectamente la lista de enchufados y de enchufadas del PSOE, sin trabajar, pero eso sí, cobrando religiosamente. ¿Qué tal, Tron? Muy buenos días.
3: ¿Qué pasa, Tron? Buenos días. Oye, y que a todos les da por lo mismo, cobrar sin dar ni chapa. Así cualquiera es progresista y reformista, ¿que no? A saber, José Luis Ábalos enchufa en Ineco y en Traxatec a su amiguita para pagarle en especies, sin ir a trabajar nunca, como ella misma reconoció en el Supremo, 44.000 euros. Ábalos y Coldo y su hermano Joseba hicieron lo mismo con Claudia, otra conocida de José. Santos Cerdán colocó a su mujer, la Paqui, en Lorgen Genética Proteómica, con casi 19.000 euros. El tal Julio Martínez Martínez, ex socio de Zetape, se tiró 3 años, que se sepa, sin hacer la declaración de la renta. Y las hijas de Zetape cobraron durante 3 años por nada. Julio Martínez ha desvelado al juez que Alba y Laura, las lobas, como decía Gertru, facturaron unos 240.000 euros a Análisis Relevante entre el 20 y el 25, por no hablar de los informes verbales del propio Zapatero. Todos igual, cobrar sin dar un palo al agua. Así, también yo soy progresista y reformista, y ya de paso, feminista. Qué manía, oye, qué casualidad. Nos escuchamos, Tron.
2: Claro que sí, gracias, Tron. Nos damos cita en La Linterna, a las 7 de la tarde, aquí en la Antena COPE. Víctor Rubido, director del debate, buenos días de nuevo.
4: Buenos días.
2: Bueno, Ángela Martialay, sigues por ahí, ¿verdad? Buenos días.
5: Sí, ¿qué tal? Buenos días.
2: Y Paloma Esteban, de ABC, ¿qué tal? Muy buenos días también.
6: Aquí estamos.
2: Bueno, aquí estamos. También está Zapatero velando armas, supongo que preparándose un poquito esa intervención que va a tener en Televisión Española, intervención, me temo que motivada, seguramente, pues por todo lo que va saliendo del caso Plus Ultra, sobre todo esa última declaración de Julius Martínez Martínez, su amigo, ex amigo, en la Audiencia Nacional, también de los directivos de Plus Ultra. Y yo ahora lo que os quiero preguntar es si creéis, Víctor, si por ejemplo lo que pueda hacer hoy Zapatero en Televisión Española, lo que pueda decir, contar, se ha consensuado de alguna manera con el gobierno.
4: Pues muy probable, muy probable. Vamos, no tengo ninguna evidencia, pero vamos, dentro de la verosimilitud de esa posibilidad es toda, ¿no? A mí me parece que claro, que Zapatero necesita, o sea, el gobierno y el PSOE necesitan un argumento al menos para unos días, porque esto dura lo que dura nada. Lo que dura el que aparezca una nueva revelación,
2: sí,
4: de uno de los largos catálogo de casos que afectan al PSOE. Por lo tanto, no me extrañaría que efectivamente haya ahormado, y además van a una entrevista de esas que se llaman en el argot periodístico de baño y masaje, donde no le van a cuestionar absolutamente nada, ni una sola pregunta incómoda. Y las preguntas, en periodismo siempre se dice que si algo es importante es cómo preguntas y qué preguntas, ¿no? Uh-huh. Y me temo que aquí no se le va a preguntar nada que sea pertinente, ya no digo impertinente, sino pertinente al conocimiento de la audiencia y de la ciudadanía, de lo que ahora mismo representa el caso Zapatero. Por tanto, yo estoy convencido que eso está pactado, está organizado. Probablemente se pensó en Ferraz y se dijo, oye, que vaya Zapatero a Televisión Española y que dé un argumentario para, de momento, a ver si en los próximos 15 días podemos vivir de lo que se diga, porque claro, la coordinación de los ministros con los argumentarios que le suelen dar desde la Moncloa, pues tenemos muchas evidencias, ¿no? Y además, lo que sí me llamó la atención, y ya termino esta primera intervención, es el apoyo sin fisuras de los ministros y del propio Sánchez a Zapatero, cuando los datos que se manejan son nefastos contra Zapatero. Tengo alguna fuente notable en el mundo judicial que me dice que lo que se está manejando es muchísimo más grave. Pero vamos, que lo de las joyas, lo que pasa que es, las joyas es a Zapatero lo que las putas a Ábalos. Pero lo importante, lo mollar, es todos los negocios que se han hecho con Venezuela de manera irregular y probablemente con China.
2: Yo hablo esta mañana hacia pues un símil, ¿no? Una comparación entre lo que puede ser el caso Plus Ultra, es la punta de un iceberg, y el PSOE, que se mantiene como el Titanic, directo hacia ese iceberg y además sin ninguna voluntad de cambiar el rumbo. Siguen manteniendo la defensa a ultranza, la presunción de inocencia del expresidente del gobierno. ¿Tú crees, Paloma, que en la Moncloa hoy va a haber gente que se esté comiendo literalmente las uñas esperando a ver la intervención de Zapatero en la televisión?
5: Bueno, yo creo que sí. Yo creo que eso sucede en Moncloa y sucede en el PSOE. Que el PSOE, aunque hablen poco, son muchos, ¿no? Hay muchos dirigentes. Y a ver, hay que decirlo con total claridad. Estamos todavía en el inicio de esta instrucción, pero con todo lo que ha salido, esto es, yo creo que un golpe, vamos, ¿no? A la flotación, a la primera línea de todo lo que es la izquierda española y el Partido Socialista. Entonces, claro, a ver, Moncloa necesita que hoy Zapatero en realidad siga con la versión que ha dado hasta ahora en general, transmitiendo que él va a poder probar que es inocente, porque ha atado su destino y su futuro, no solo por la defensa, que efectivamente la estamos viendo, que no hay ninguna duda, y otra vez en la rueda de prensa del Consejo de Ministros lo volvimos a ver. También es cierto que si ahora Zapatero se pusiera a cambiar la versión o dejara entrever que se cometieron esas irregularidades, es que también estaría apuntando al propio gobierno, que efectivamente claro, es primero el que aprueba el rescate a la aerolínea Plus Ultra, y luego que la relación de Rodríguez Zapatero con todo el Consejo de Ministros es absolutamente conocida. Por supuesto, la relación cercanísima que tenga con el presidente del gobierno, al que ha apoyado, al que ha asesorado y ha estado ahí. Pues que Zapatero tiene mando en plaza con todos los ministros de este gobierno. Si es que realmente la relación es muy estrecha y la ascendencia que tiene sobre todo el gobierno de España, no tenemos ninguna duda, antes incluso de que todo esto estallara. Lo hemos sabido siempre. Por lo tanto, yo creo que es una posición muy difícil. Por un lado, el PSOE está deseando que Zapatero encuentre pues un nuevo argumento, una nueva explicación, que al menos tranquilice un poco a los suyos, porque realmente hay una desmoralización absoluta, digamos, de todos los cuadros socialistas y del electorado, aunque estén dispuestos ya a tirar con todo, que es lo que estamos viendo, ¿no? Pero sí creo que a nivel simbólico todo lo que implica este caso, que efectivamente yo creo que las joyas entusiasman mucho al personal, porque sí, porque tienen mucha, bueno, tiene mucho relumbrón.
4: Es una pincelada
5: con lo que estamos hablando. Entonces yo creo que va a ser difícil. Yo de verdad tengo curiosidad por ver cómo va a transcurrir la entrevista, pero me extrañaría mucho que hubiera un giro de guión.
2: Sí, Ángela, tú ves al juez Calama esta mañana sintonizando Televisión Española para ver qué dice su imputada, vamos a decir.
6: Pues no sé si sintonizará, pero supongo que en algún momento sí que escuchará la entrevista, sobre todo si da alguna explicación sobre las joyas.
4: Desde luego que sí que la escuchará.
6: Yo creo que las joyas son más importantes de lo que parece. Primero, porque es presumible que vayan a tener un valor más alto del que se ha tasado en ese primer estudio preliminar. Y segundo, porque la sospecha que hay sobre las joyas es que son un cohecho, que son un pago, que eso no lo recibió Zapatero cuando era presidente del gobierno, sino que eso entra dentro de sus negocios particulares. Y en esa línea de investigación es en la que están ahora tanto la Fiscalía Anticorrupción como la Audiencia Nacional. Sobre Plus Ultra y la actitud del gobierno, es evidente que solo les queda la huida hacia adelante, porque el que se haya ya podido prácticamente atar el tráfico de influencias sobre la ayuda estatal a la aerolínea es un torpedo que va directo hacia la decisión que adoptó el Consejo de Ministros. Porque Zapatero, por ser el secretario general del Partido Socialista, es presidente del gobierno y el líder moral del PSOE, es evidente que influyó sobre alguien que tenía mando en plaza para hacer que el Consejo de Ministros diese esos 53 millones a Plus Ultra, y que él anticipó que se darían varios días antes de que se celebrase ese Consejo de Ministros. Con lo cual, aquí, en la huida hacia adelante y en el relato, queda todo, porque una explicación de por qué se concedió, como contamos hoy en El Mundo, el accionariado fue falseado para acceder a esa ayuda pública, cuando había dudas sobre la actividad real que tenía Plus Ultra y sus vinculaciones con Venezuela. Es evidente que el gobierno no va a asumir ninguna responsabilidad Y si la asume, será porque así lo exijan los tribunales cuando cita a declarar a alguien. Y es evidente también que a Zapatero solo le queda contar un relato que no es capaz de dar en sede judicial, que es donde tiene que dar las explicaciones como imputado por cuatro delitos que está, pero que es mucho más fácil, por supuesto, ir a Televisión Española en una entrevista que claro que ha sido pactada con el gobierno y en la que no se le va a poner en ningún aprieto. Uh-huh. Pero no. Es una estrategia absolutamente a la desesperada.
2: Sí, y un poco también a la deriva, y una estrategia peligrosa, ¿no? Como decía Epeito, porque, bueno, a ver qué pasa a partir de que aparezca ahora en Televisión Española, porque si algo va a pasar es que se le va a fiscalizar con millones de ojos, millones de oídos, lo que vaya a decir.
4: La oportunidad que tiene para meter la pata es importante. Es decir, en estos casos, lo más prudente dentro de la estrategia de defensa es estar callado. Porque, claro, cada vez que hables tienes un riesgo de decir algo.
6: Y que la estrategia de defensa de Zapatero ha sido muy mala desde el principio. Sí. Es decir, su defensa se ha fiado todo a la nulidad de actuaciones, que no tiene pinta de que vaya a prosperar, no. Y mucho menos después de que todos hayan confirmado lo que hay en ese móvil, esos mensajes de móvil de Rodolfo Reyes. Y luego, porque él nunca se ha situado en una labor de lobby, sino el llegar y negarlo todo ante el juez, puso en una situación tan delicada al resto de investigados que han decidido colaborar. Él podría haber dicho, mire, yo hice algunas gestiones, pero por supuesto gestiones legales.
5: Desde el principio, Ángela.
6: Y que tienen un problema, eso lo negó porque si algo hay acreditado en la causa de Plus Ultra, es la trazabilidad de todos los pagos de la mordida del 1%, de los 530.000 euros. Y es que, por eso, el otro día en el interrogatorio a Julito ni le preguntaron, porque ya lo tienen los investigadores. Está trazado cómo se cobró la comisión ilegal punto por punto con todos los pagos. Con lo cual ahí es que que quiera va a seguir diciendo que hay lawfare, pero que es que esto está bastante claro lo que ha pasado.
2: Y además en este caso es que el resto de los partidos de izquierda de alguna manera se han desmarcado de esa acusación de lawfare, porque está tan sumamente nítido los indicios que primero puso la UDEF y que ahora se han corroborado precisamente con las declaraciones que hemos escuchado en la Audiencia Nacional que en fin, resulta difícil mantener cualquier acusación de lawfare. Hoy os quería poner encima de la mesa más asuntos relacionados con la situación judicial que atraviesa el PSOE, con los casos que hay en torno al Partido Socialista y la intervención de ayer de Cristina Narbona en el Senado, bueno, de alguna manera echando balones fuera, cuando le preguntaban sobre la posibilidad de querellarse contra Leire Díez, con la que ha montado esta señora, supuestamente, dentro del Partido Socialista, con la trama de la cloaca y demás, el PSOE, bueno, pues insiste en frenar cualquier intención de querellarse contra ella.
4: Sí, hombre, es una evidencia de que efectivamente hay una complicidad mayor de la que ellos pretenden. Es decir, ir al Senado en este

0: contra ella, y esa querella no llega nunca, ¿no? Con lo cual, a mí me parece que es una evidencia más de que efectivamente aquellos famosos 5 días de supuesto retiro, de Pedro Sánchez, en realidad fueron de los 5 días más activos de su vida. Estuvo moviéndose en Roma con Santiago y encontraron a Leire, que no es, yo creo, la más fina estilista de la conspiración.
1: Bueno, pero es que a lo mejor en ese momento necesitaban eso, ¿eh?
0: Ya, probablemente, pero vamos, esta que quiero a balas muerto.
1: Ya.
0: Dice, es simbólico, sí, simbólico, pero va. Pero quiero a balas muerto.
2: No lo has dicho.
0: Sí, sí.
2: A ver, yo creo que era difícil que Cristina Narbona se saliera un poco de lo que vino a decir ayer, porque además dentro del Partido Socialista la insistencia es básicamente decir que Santos Cerdán es quien tenía los contactos, ¿no? La pregunta de por qué no os habéis querellado, o sea, esta señora que está difamando permanentemente al Partido Socialista, que es Antoñita la Fantástica para todos los ministros y para los dirigentes del PSOE, que supuestamente era todo...
0: Pero acuérdate, Paloma, que también eran inventadas.
2: Inventadas, lo de Aldama.
0: Todo lo de Aldama,
2: sí.
0: ¿No?
2: Y efectivamente no solo no han tomado acciones legales, sino que, si os dais cuenta, miden mucho, mucho, mucho las palabras que le refieren a Leire Díez.
1: Bueno,
2: ¿no?
1: Es que ayer siguió defendiendo la presunción de inocencia, que está bien.
2: Sí, Narbona en el Senado, a las preguntas de los distintos senadores, se curó en salud. Es que es lo que vimos en todo momento. Decía, yo he podido coincidir todo esto siempre como cortafuegos Santos Cerdán, pero sobre todo esa sensación que queda, que lo estamos viendo desde el principio, de que no se sienta muy ofendida esta señora que tenía, oye, reuniones en la sede de Ferraz, que entraba como Pedro por su casa, que tuvo más de 20 encuentros con Santos Cerdán.
1: Sí, sí, en la
2: que
1: misma sede, 22.
2: Al entonces jefe de gabinete de Sánchez, que también creo que hay que recordar todos los tentáculos que tenía también con la Moncloa directamente. Entonces, y es uno de los casos que realmente ponen de manifiesto cómo ha actuado el Partido Socialista en los últimos 2 años para desbaratar absolutamente todo y todas las operaciones que iban en contra de los intereses del presidente. Es, para mí, Leire Díez, uno de los personajes más siniestros que hemos visto en la legislatura.
1: Sí, porque parece un personaje grotesco. Ángela, perdona un segundín, parece un personaje grotesco, pero todo lo que estamos sabiendo sobre ella es que le da una relevancia como mínimo inquietante.
3: Y sobre todo que yo creo que aquí el PSOE también ha virado su discurso, porque en un primer momento Aldama era el pequeño Nicolás y Leire Díez era Antoñita la Fantástica, pero claro, a medida que ha ido avanzando la investigación, se han visto las reuniones efectivamente con quien era secretario general del PSOE en la sede de Ferraz, se ha imputado a la gerente por emitir facturas mendaces para pagar un sueldo a esta señora de los fondos que salían del Partido Socialista. Se ha acreditado por parte de la UCO que se prestó desde el PSOE todas sus infraestructuras para que esta cloaca llevara a cabo sus operaciones de sobornos y extorsiones. Claro, ya lo de Antoñita la Fantástica va decayendo el discurso y a su vez ha aflorado, hombre, que esos ataques y ese intento de ridiculizar a Leire por parte de dirigentes socialistas estaban haciendo mella en ella, que está pensando a ver si colabora con la justicia, porque se le imputan nada más y nada menos que 9 delitos en esa causa, medio código penal. Con lo cual, yo creo que ahí el PSOE está tratando de hacer un equilibrismo muy difícil, de decir, no, esta señora actuaba por libre, no sabemos nada, pero bueno, tampoco nos vamos a meter mucho con ella y tampoco vamos a hacer ninguna acción judicial, vaya a ser que se nos vuelva en contra, porque Leire es cierto que está sopesando llevar a cabo una colaboración así un poquito, es verdad que singular, contra todos los demás sí, contra Cerdán, que era el líder, no, pero bueno, pero claro, es una situación imposible, porque lo que se está investigando ahí, y hay visos de que el Partido Socialista va a ser imputado como persona jurídica después de lo que haya sido Cerdán y su gerente, es que se montó una cloaca para defender al partido y boicotear las causas judiciales cuando se imputó a Begoña Gómez. Y es que eso no es que lo diga yo, es que lo dicen los autos del juez Santiago Pedraz. Con lo cual, yo creo que con Leire tienen ahí un papelón importante.
1: Además, que quiero recordar la conversación que tiene Leire Díez, precisamente con Cristina Narbona, cuando le dice aquello de hay que intentar dar la vuelta como un calcetín a la situación que está viviendo el presidente del gobierno y demás, eso se produce precisamente durante esos 5 días de reflexión de Pedro Sánchez.
0: Bueno, de reflexión, de acción, en realidad.
1: Sí.
0: Hay poca reflexión y mucha acción, ¿no?
2: Es que aquello fue el origen de todo.
0: Claro, lo cual demuestra la poca fe que tiene en la democracia y en el sistema democrático de un Estado de Derecho.

0: hecho el actual presidente del gobierno, ¿no? Estamos, en fin, ahora que nos escandalizamos por muchas cosas, me sigue llamando la atención que no nos demos cuenta de que probablemente estamos con el hombre que menos cree en la democracia desde 1977 hasta nuestros días, en que se celebraron las primeras elecciones libres, ¿no? Es decir, ningún presidente, Suárez le daría sopas con onda en todos los órdenes, en su creencia en la democracia, en el Estado de Derecho, en el cumplimiento de las leyes, etcétera, etcétera,
1: ¿no? Bueno, la diferencia es que uno tuvo que instaurarla y el otro está viviendo precisamente de ese sistema. Oye, una cosa más que os pongo encima de esta mesa de debate. Pérez Yorca, el presidente de la Comunidad Valenciana, ha sacado su uso de presupuestos adelante, lo ha hecho metiendo esa famosa prioridad nacional que le exigía a Vox. Ya sabéis que en el PP, pues bueno, se habla de arraigo, Vox lo interpreta de otra manera, pero eso presupuestos han salido adelante. Pues bien, la candidata a la Comunidad Valenciana del Partido Socialista es Diana Morant y se ha desmarcado de repente, ha salido a la palestra con unas declaraciones, yo creo que un poquito fuera de contexto todo. Escuchad.
2: El gobierno de Hitler, que tuvo también mucha afección en la ciudadanía, muchos alemanes siguieron ese discurso que al principio era... Después fue una dictadura, pero nació como una democracia. Y yo creo que Alberto Núñez Feijóo se equivoca, pero está dibujando un camino que se parece cada vez más a esos gobiernos criminales como el de Hitler.
1: ¿Pero vosotros creéis que esto Diana Morant lo tenía pensado antes de decirlo?
0: No, bueno, no lo sé, pero en todo caso es una barbaridad. Es que llamarle prácticamente que Núñez Feijóo está tomando el camino que tomó Hitler. Yo le diría, si tiene usted razón, en la democracia a veces ocurren situaciones tan paradójicas como la que vive ahora mismo España, que nos gobierna un señor que no ganó las elecciones y que se ha aliado con un antiguo grupo terrorista,
1: exacto,
0: con un grupo golpista y con dos grupos golpistas y con otro grupo que no cree en el proyecto de la España constitucional. Es cierto, tiene usted razón, pero de ahí a llamarle Hitler...
3: Es de una frivolidad que de verdad a mí me parece pasmosa, que ayer vimos además a Diana Morant que se pasea por las puertas, porque luego no entra, pero en las puertas de las Cortes Valencianas como futura candidata del PSOE valenciano, decisión que, en fin, ya supongo que no da tiempo a revisar, pero que yo sigo sin poder comprender con lo que ha pasado además el PP en esta legislatura a raíz de la Dana. Oye, que la gran apuesta del Partido Socialista, teniendo una mínima oportunidad, haya sido mantener a Diana Morant, que hemos escuchado esto, que es verdad que es una absoluta frivolidad, pero que se parece bastante a lo que escuchamos cada semana desde hace mucho. Y yo creo que no hay que olvidar también que aunque va a las Cortes Valencianas para ejercer de candidata y de oposición, es ministra del Gobierno de España, ¿eh? Es ministra del Gobierno de España. Y ayer tenemos que escuchar esta comparación. A mí, de verdad, me parece de una frivolidad que me cuesta...
0: No solo frivolidad, exacto. A mí me parece que es una agresión verbal muy poco habitual en un sistema democrático.
1: Ángeles,
0: está llamando y Hitler.
4: Y luego que es una muestra de que van cuesta abajo y sin frenos, o sea, que no hay mesura ninguna y que no hay capacidad de con datos poder dar la vuelta a lo que está sucediendo en nuestro país con los escándalos de corrupción. Tienen que hacer una comparación absolutamente desafortunada, exagerada, sin ningún tipo de medida, con algo como el nazismo, para poder acaparar de verdad un titular. Es decir, el gobierno está siendo incapaz, pero bueno, eso lleva muchísimo tiempo, muchísimos meses, prácticamente casi toda la legislatura, está siendo arrollado por la corrupción y está siendo incapaz de imponer ningún discurso. Y luego se producen este tipo de declaraciones que hacemos bien en resaltar, porque Diana Morant tiene la responsabilidad, como estáis diciendo, de ministra del Gobierno de España. Que no tienen ningún sentido y que para la mayoría de los españoles es una exageración y una salida de la pata de banco tremenda. Pero bueno, es que demuestran eso, la desesperación, la improvisación, la falta de posibilidad de rebatir con datos lo que está sucediendo y que los arrolla semana tras semana, porque el control de la agenda se perdió no se sabe ni hace cuánto.
1: Sí, sí. No, y además una circunstancia, esa necesidad imperiosa de tener que llamar la atención para sacar cabeza políticamente en una comunidad como la de Valencia, que supongo que pretendían sacar rédito político de lo que ocurrió con Mazón y Ladana y no sé qué.
3: Pues no están acertando.
1: Claro, pero
3: es muy llamativo la estrategia
1: va a ser esta.
0: No, a mí me hace mucha gracia porque están reclamando un pacto, por ejemplo, para los incendios. Bueno, me parece muy bien, un pacto por los incendios. Empiecen porque sus ministros no digan las barbaridades que dijo Óscar Puente el año pasado cuando la gente se estaba, vamos, incluso hubo muertos, y el otro haciéndole chistes al presidente de la comunidad, a Mañueco, el de Castilla León, sobre si...
1: Bueno, es que ahora en Almería también tuvo un comentario bastante desafortunado eso, a raíz de las 13 personas fallecidas.
0: Tenemos el gobierno con los ministros más faltones también de la historia. Sí. Nunca recordamos a un ministro diciendo estas cosas.
1: Brevemente, Paloma.
3: No, y con Puente, que yo creo que es un poco el ejemplo de todo esto, es lo que tiene cuando se pasan la vida frivolizando, siempre más pendiente de las redes sociales, de buscar el chascarrillo, creo que te olvidas de la responsabilidad institucional que tienes y que debe prevalecer por encima de lo demás.
0: Yo confío en que estos algún día se vayan y esta pesadilla que está viviendo España nos quede lejana y no, porque era impensable que hubiese una situación como la que estamos viviendo ahora, impensable. Con el grado de corrupción que hay, con el gobierno tan ineficaz que tenemos y con una clase política tan violenta verbalmente, porque esto es violencia verbal.
1: Sí, pero yo me temo que otro modelo de hacer política va a requerir derribar lo que tenemos hasta los cimientos, hacer una tabula rasa bastante importante. Vito Rubido, Ángela Martialay y Paloma Esteban, gracias, chicos.
0: Vale.
3: A ti, buenos días.
0: Buenos días.
3: Luego.
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1: Son las 9, las 8 en Canarias. El incendio de la Mierla en la Sierra Norte de Guadalajara está en proceso de estabilización. Buena noticia. En concreto, los bomberos han conseguido estabilizar el 70% de su perímetro. Te recuerdo que este fuego ha quemado más de 32.000 hectáreas y que ya es el segundo más grande de la historia de España desde que hay registros. ¿Cómo ha ido la noche? Se lo vamos a preguntar esta última hora a Laura Sánchez. Buenos días.
26: ¿Qué tal? Buenos días. Bueno, pues todos los esfuerzos están centrados en la zona norte, en los condemios. El único lugar donde sigue habiendo frentes de llama continuas. El resto son zonas calientes que se siguen vigilando. En estos momentos están trabajando 24 medios y 187 personas. A lo largo del día de hoy se espera que vayan volviendo poco a poco a sus casas los 1.000 vecinos que quedan por regresar a 40 municipios. Ayer lo hicieron unas 200 personas de otros 5 pueblos. También buenas noticias para el incendio de Selas en Guadalajara. Hoy terminará por perimetrarse y los vecinos de los 7 municipios evacuados han podido dormir esta noche en sus casas. Pero Castilla-La Mancha sigue luchando contra otros 4 incendios. Nos vamos ahora a la provincia de Toledo. Seguimos en nivel 2 en un incendio de masa de espinar en Almorox, justo al límite de la Comunidad de Madrid. Los vecinos de la urbanización toledana del Romillo han podido volver a sus casas. Sin embargo, sigue evacuada la urbanización madrileña del Encinar del Alberche. Y también en la provincia de Toledo ha subido a nivel 1 un incendio en Mazarambro. Los incendios de Puerto Llano en Ciudad Real y Aina en Albacete ya están en nivel 0.
1: Gracias, Laura.
26: De nada.
1: Y 48 horas después de la declaración de Julio Martínez Martínez, la directriz desde Moncloa es clara: todos con Zapatero y todos a defender la transparencia del rescate de la aerolínea Plusultra, una estrategia que está ejecutando a la perfección el ministro para la transformación digital, Óscar López.
27: Hay un juicio en marcha, conocimos la versión de una parte, yo creo que lo importante es conocer la versión de Zapatero, el señor Zapatero estoy seguro que dará todas las explicaciones.
1: Lo cierto es que Zapatero ya ha dado al menos parte de su versión en el Senado y, por supuesto, ante el juez Calama de la Audiencia Nacional. Negó su participación en cualquier hecho por los que le ha señalado Julito, pero es cierto que nos faltan muchos flecos. Por ejemplo, las joyas incautadas en su despacho y valoradas en 1,3 millones de euros. ¿De dónde proceden? También habrá que ver si decide cambiar su estrategia de defensa. No tenemos mucha fe, pero hoy Zapatero tiene prevista una aparición televisiva en Televisión Española. Veremos sabemos si hace referencia a esas joyas o a sus hijas, también imputadas en este caso. Ahora sabemos que el juez les va a abrir una investigación exhaustiva en torno a la actividad de su empresa What the Fab en relación a la trama. En unos minutos nos vamos a desgranar los detalles de esta información sobre las hijas de Zapatero, sobre su empresa, cómo actuaba esa empresa supuestamente dentro de la trama y cómo puede influir todo esto, sus hijas, en la estrategia de defensa del propio Zapatero. Mientras tanto, el Congreso de los Diputados tiene prevista una jornada intensa este jueves. Es el último pleno antes de las vacaciones. Hay varios asuntos sobre la mesa, asuntos importantes. Primero, vuelve al hemiciclo la senda de déficit de los presupuestos aprobada por el Consejo de Ministros. Misma propuesta otra vez, que ya fue rechazada la semana pasada con los votos en contra de PP, Vox y Junts, y que, salvo sorpresa, hoy volverá a estancarse. Un brindis al sol. Segundo asunto, la quita de la deuda. La Cámara Baja debatirá el proyecto de ley que permitirá condonar cerca de 83.000 millones de euros de la deuda acumulada por las comunidades autónomas, medida que fue aprobada por el Gobierno en diciembre, fruto del polémico pacto entre el Ejecutivo y Esquerra Republicana. Y tercer punto, el nuevo decreto ley con más de 1.800 millones en ayudas fiscales por la crisis energética que ha provocado el conflicto de Oriente Medio. Se somete a su examen parlamentario definitivo, aunque, como en todo decreto, las medidas están en vigor desde su aprobación en el Consejo de Ministros y los diputados deberán decidir hoy si se convalida o finalmente se deroga. Y ahora vamos con un minuto para tu COPE más cercana.
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3: 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Avui continua la calor intensa a bona part de Catalunya. Tornen a pujar les temperatures, especialment a Ponent i a l'interior de les Terres de l'Ebre, on es podrien fregar els 42 graus. Ambient assolellat, tot i que amb alguns ruixats de tarda al Pirineu i al massís dels Ports. Tenim ara a Barcelona 27 graus, a Tarragona 26, 23 a Lleida, 25 a Girona i 21 a Andorra a la Vella. 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
1: Bueno, dicen que todos los años hay un monotema de verano, lo que llaman una serpiente de verano, y parece que este año esa serpiente lleva el nombre de Plus Ultra. Al día siguiente de la declaración de su padre, José Luis Rodríguez Zapatero, en la Audiencia Nacional...
4: He apoyado a mis hijas, que en mi opinión trabajan bien, que tienen trabajadores y que le quiero subrayar, señoría, precisamente por ser quien son, nunca han concursado a una administración pública.
1: Pues al día siguiente de todo esto, el juez Calama decidió imputar a las dos hijas de José Luis Rodríguez Zapatero, Alba y Laura Rodríguez Espinosa. Fue el 18 de junio, pero la declaración esta semana de Julio Martínez Martínez, para los amigos Julito, no solo ha dinamitado la estrategia de defensa que estaba desarrollando Zapatero, sino que ha provocado el próximo movimiento del juez. Abrirá una investigación exhaustiva, precisamente, a las hijas del expresidente del gobierno. Recordemos que Julito aseguró que siguió pagándoles durante 3 años a Alba y a Laura, incluso cuando su empresa, que se llamaba What the Fab, no estaba prestando ya ningún servicio. Vamos, que les deja sin coartada. La versión oficial es que esa empresa hacía trabajos de maquetación de informes, pero la sospecha de los investigadores es que su labor consistía en simples retoques estéticos, porque realmente el negocio servía como tapadera para canalizar fondos, para dar apariencia de legalidad a los pagos que supuestamente recibía Zapatero por sus mediaciones. Ambas, Laura y Alba, siempre han mantenido un perfil bastante bajo y alejado de los focos mediáticos, pero aquí prácticamente ha sido su padre la que les ha puesto debajo del foco. ¿Qué se sabe de ellas? Bueno, pues esta es su ficha. Empezamos por Laura, la hija mayor.
5: Laura Rodríguez Espinosa, año de nacimiento 1993. Estudios y formación, ciclo de técnico superior en realización de proyectos audiovisuales en la Escuela Superior de Comunicación, Imagen y Sonido de Madrid. Su primera experiencia conocida llegó en el Grupo Capital, dedicado al ocio nocturno. Después pasó por Real Madrid Televisión dentro del área de producción y más tarde se incorporó a la agencia No Comunicación. En 2019 constituye la empresa What the Fab.
1: Esto en cuanto a Laura. Vamos a ver qué datos tenemos de la hija menor de Alba.
5: Nombre: Alba Rodríguez Espinosa. Nació en 1995. En 2018 se graduó en la Universidad Europea de Madrid con un doble grado en Comunicación Audiovisual Digital y Artes Escénicas. Ha desarrollado trabajos relacionados con la comunicación digital, la producción audiovisual, fotografía, edición de vídeo, artes escénicas e inició proyectos como actriz y creadora de contenido en Internet en sus primeros años profesionales. En 2023 se convierte en CEO y administradora solidaria de la empresa de su hermana Laura, What the Fab.
1: Bueno, voy a saludar a Ángela Martela y hace un momento participaba en la tertulia. Ángela, jefa de Tribunales del Mundo, ¿qué tal? Buenos días de nuevo.
6: ¿Qué tal de nuevo? ¿Cómo estamos?
1: Bueno, vamos a hablar de esa empresa, de What the Fab, la empresa de las hijas de Zapatero, una empresa que aparece de forma nuclear dentro de todo este entramado. Daba servicios, en principio, análisis relevante, que era la empresa en la que supuestamente era, bueno, presidente, administrador principal, Julito Martínez Martínez. Lo que dice la UDEF es que análisis relevante, pues no era más que una tapadera y Julio Martínez, pues el testaferro de Zapatero. ¿Qué se sabemos de la actividad de la empresa What the Fab, de la de las hijas? ¿Ha tenido ingresos, por ejemplo, al margen de los que han llegado a través de su padre?
6: Bueno, que se sepa, la investigación sí ha tenido otros clientes, otros pagadores sobre los que se ve cierta influencia de Rodríguez Zapatero, como por ejemplo la familia Amaro Chacón, que es una familia de empresarios venezolanos con la que el propio Zapatero admitió en su declaración judicial que tuvo una relación muy estrecha y que fueron uno de los pagadores de What the Fab. La sospecha que hay sobre esta mercantil es que es una sociedad instrumental que sirvió para canalizar pagos del expresidente del gobierno. ¿Por qué ha sido importante y ha supuesto un antes y un después la declaración en sede judicial de Julio Martínez Martínez? Bueno, pues porque Julito admitió que en un primer momento What the Fab sí que hacía labores de maquetación de unos informes, pero que en el año 2022 deja de prestar ese servicio y le tienen que continuar pagando una iguala de 5.000 euros mensuales a esa empresa. El juez Calama le preguntó que por qué, y la explicación que dio el empresario alicantino es que es porque era la empresa de las hijas de Zapatero, es decir, era por orden del expresidente del gobierno. En mi opinión, esta confesión sitúa en una situación muy difícil a las hijas de Zapatero, que como bien decíais, han sido ya imputadas por el juez Calama, pero están pendientes de ser citadas a declarar por dos cuestiones. Porque si se emitieron facturas sobre servicios no prestados, puede haber un delito de falsedad documental. Y porque es obvio que si se siguieron desviando fondos por unos servicios que no se prestaron, puede haber un delito de blanqueo de capitales.
1: O sea, de alguna manera, esta empresa What the Fab entiende la investigación que emitía facturas falsas por unos trabajos que, bueno, estaban totalmente fuera de mercado. A las hijas de Zapatero se les pagaba por una maquetación un dinero desproporcionado, podríamos decir así, pero claro, en realidad todo era un movimiento económico para camuflar los pagos que supuestamente se hacían a su padre por su influencia. Decías ahora, los supuestos delitos por los que podrían responder las hijas de Zapatero, pero todavía el juez no se los ha puesto encima de la mesa, ¿no? No sé si esto es habitual o no.
6: El juez cuando las citó les otorgó la condición de investigadas a ella y a la secretaria de toda la vida de Zapatero, en ese auto sí explicó los motivos por los que tienen que figurar en el procedimiento como imputadas, pero es verdad que no concretó qué delitos les atribuye. No es algo que sea inusual en las causas de corrupción, porque hay que tener en cuenta que la instrucción, los jueces durante la instrucción lo que hacen es un acopio de indicios que luego al final de la investigación de la misma perfilan con ese auto en el que se procesa a los investigados, se transforman en este caso el procedimiento abreviado en procedimiento abreviado esas diligencias previas, y ahí ya sí que se tienen que atribuir qué delitos, qué hechos sobre todo se van a perfilar de cara a un juicio contra cada investigado. Pero de momento estamos en una fase mucho más embrionaria. Yo creo que la investigación, gracias a las confesiones tanto de Julio Martínez Martínez como de los directivos de Plus Ultra, sí que ha avanzado mucho, lo publicamos hoy en El Mundo, ha dado un paso de gigante sobre el tráfico de influencias según los investigadores, pero todavía queda bastante por investigar, y una de esas líneas de investigación es esa sobre What the Fab y las hijas de Zapatero, que el propio Calama ya anunció durante el interrogatorio a Julio Martínez Martínez.
1: Uh-huh. ¿Ese paso más que puede dar el juez, en qué puede consistir?
6: Bueno, yo creo que de momento no se ha hecho. Bueno, hay que tener en cuenta varias cosas. En What the Fab fue una empresa en la que la UDEF sí que registró y sí que clonó ordenadores y sí que se llevó la documentación que había en sus oficinas. No tenemos todavía informe ni atestado policial sobre lo que se ha encontrado la policía en What the Fab. Uh-huh. Creo que el juez tiene que esperar a ver qué ha llegado ahí. Luego hay que vincular, y en esta línea irá la investigación. Como sabéis, Julio Martínez Martínez ha dicho que análisis relevante, además de tener como socio, como cliente, perdón, a Plus Ultra, tuvo otros clientes. Dentro de esos otros clientes, como hemos hablado, la familia Amaro Chacón era uno de ellos, con una vinculación importante en Venezuela, y ahí también fue uno de los principales pagadores de What the Fab. Yo creo que las diligencias que va a practicar Calama van en esa misma línea, para saber realmente hasta qué punto esta sociedad fue una empresa pantalla o instrumental, como sospechan en estos momentos en la Audiencia Nacional.
1: Y ya para terminar, Ángela, claro, si el juez tiene que esperar a que se, de alguna manera, la UDEF recicle todos los documentos que sacaron de esa empresa, What the Fab, de las hijas de Zapatero, y además tiene ahora que analizar todo lo que ha declarado Julio Martínez, la declaración de estas dos chicas, mujeres, va para largo, ¿no?
6: Bueno, yo creo que las declaraciones, el juez, tanto el juez como la fiscal se despidieron hasta el próximo mes de septiembre. Yo creo que se hará alguna cosa ahora en el mes de agosto, conoceremos alguna resolución, pero no va a haber más citaciones judiciales. Entonces será entre los meses de septiembre y octubre, según nos indican fuentes jurídicas, cuando se proceda a esas citaciones que hay pendientes, y entre las que también va a estar, además de las hijas y la secretaria de Zapatero, también va a estar, por supuesto, los responsables de Plus Ultra, que ya han avanzado su intención de coadyuvar con la acción de la justicia.
1: Pues Ángela Martela, jefa de tribunales del Mundo. Gracias, Ángela.
6: Gracias a vosotros. Un abrazo.
1: Y mientras el caso Zapatero barra Plus Ultra sigue avanzando, el juicio que hoy podría quedar visto para sentencia es el del caso Kitchen, esa presunta trama de espionaje al extesorero del PP, Luis Bárcenas, mediante un operativo parapolicial que se habría desarrollado entre 2013 y 2015. Han sido meses, meses de declaraciones de acusados, testigos y peritos, que merece la pena poner un poco en orden y repasar las claves. ¿Qué es la operación Kitchen? Es la pregunta principal. Lorena Fernández, buenos días.
7: ¿Qué tal? Buenos días. Lo has avanzado, Ángel. Es el nombre con el que se conoce al presunto dispositivo parapolicial que, según la Fiscalía Anticorrupción y las acusaciones, fue organizado desde el Ministerio del Interior durante el primer gobierno de Mariano Rajoy. ¿Para qué? Pues para obtener documentación y datos que el extesorero del PP, Luis Bárcenas, conservaba sobre el partido. La tesis de la acusación sostiene que ese operativo utilizó recursos públicos como fondos reservados y a varios mandos policiales para captar como confidente al entonces chofer de Bárcenas. Lo que querían de él era que accediese a documentación sensible relacionada con la investigación de la trama Gürtel y con la supuesta contabilidad opaca del Partido Popular.
1: En todo este asunto, el principal acusado es el exministro de Interior, Jorge Fernández Díaz, pero hay más. ¿Quiénes son los demás?
7: Sí, pues primero el que fue su secretario de Estado de Seguridad, Francisco Martínez. También se sientan en el banquillo el comisario jubilado, el conocido José Manuel Villarejo, también el exdirector adjunto operativo de la Policía Nacional, Eugenio Pino, y otros mandos policiales presuntamente implicados en esta operación.
1: Vamos al meollo, ¿no? ¿Qué sostiene la Fiscalía Anticorrupción y qué penas se piden?
7: Pues considera acreditado que sí que existió una operación ilegal para obtener información de Luis Bárcenas usando medios públicos y al margen de cualquier investigación judicial. La petición para Jorge Fernández Díaz y para Francisco Martínez es de 15 años de cárcel por los delitos, atención, de malversación, prevaricación, revelación de secretos y pertenencia a organización criminal. Ahí es nada, Ángel.
1: Ahí es nada. Gracias, Lorena. La lista de testigos no solo ha sido extensa, sino que hemos visto pasar por la Audiencia Nacional a personajes como Mariano Rajoy, Soraya Sáenz de Santa María o, por ejemplo, María Dolores de Cospedal, viejos conocidos de los gobiernos, los últimos gobiernos del Partido Popular. Juan Baño, jefe de Interior de la cadena COPE. ¿Qué tal, Juan? ¿Cómo estás? Buenos días.
8: Muy buenos días, Ángel. Muy buenos días.
1: Bueno, recuerdo que todo esto sale a la luz durante la investigación del caso Villarejo, el ex comisario de policía. ¿Qué papel tiene Villarejo en todo esto, que es como el perejil de todas las salsas?
8: Antes un apunte, temo y me temo muchísimo que este juicio Guadiana, como me gusta llamarle, porque sí, aparece, desaparece, llevamos ya 3 meses de juicio, me dudo mucho que vaya a quedar listo para visto para sentencia, porque quedan 6 informes finales de seis acusados. Ayer solo conocimos 2 y queda mucha tela todavía por cortar. Después vendrá el derecho al uso de la última palabra en el juicio y, por supuesto, visto para sentencia. Veremos si no es hoy o si no la próxima semana. En cualquier caso, Villarejo, pues si me permite la comparación, aprovechando la actualidad más inmediata, Ángel, el excomisario Villarejo viene a ser a la Kitchen lo que Leire Díez a las cloacas del PSOE, para entendernos.
1: Pues sí, pero con uniforme.
8: Exactamente, es quien gestiona las órdenes que recibe, presuntamente de arriba, quien lleva a cabo el encargo, según él, según decía él, de buscar los millones de Bárcenas en el extranjero. Por ejemplo, la fiscalía y las acusaciones creen que intentaban, como ya contabas, hacerse con documentos clave en poder de Bárcenas que podían implicar al propio Mariano Rajoy para que no llegaran a manos de la UDEF, de los investigadores, digamos, oficiales de la Gürtel. Vamos a ver, quién enreda, quién busca al personaje de la trama, el dinamizador. Contó en su declaración el número 2 de Interior, en este momento también en el banquillo, Francisco Martínez, que a él le habló de Villarejo el ya fallecido Juan Cotino, que fuera director de la policía, como recordarás.
1: Sí.
8: Y le recibió, empezó a escucharle, le veía interesante lo que contaba, conocía mucha gente, sabía de lo que hablaba. Siempre, digamos, fue un hombre para todo, con todos los gobiernos. Villarejo estaba destinado en la DAO, es una especie de, digamos, de misiones especiales. Al frente de la DAO, pues estaba Eugenio Pino, también está sentado en el banquillo, y ahí ya entran los contactos de Villarejo en el ámbito policial, ámbito político, para tejer esa infraestructura que entró en juego en la llamada Operación Kitchen. Sí.
1: Un mercader de la información policial. Sí. Juan, ¿cómo actuaba esta presunta trama?
8: Bueno, lo que queda descrito en la causa y se ha podido ver en esta vista oral es una operación policial llevada a cabo con máximo sigilo por parte de elementos policiales pertenecientes a la Comisaría General de Información, al margen del comisario general de información, pero sí dirigidos en ese ámbito por un veterano comisario muy próximo a Villarejo, que era el jefe de la Unidad Central de Apoyo Operativo, la UCAO, de la policía, era Enrique García Castaño, se le conocía como el Gordo. Todas esas pesquisas que los acusados encuadran dentro de una... Ellos dicen que era una operación de inteligencia, una operación de Estado destinada a localizar el dinero de Bárcenas en el extranjero, como te contaba, se produjeron sin comunicar nada ni al juez Pablo Ruz, ni a la unidad que llevaba la investigación oficialmente, digamos, y por los cauceles reglamentarios de la Gürtel, a la UDEF. No se le informaba a la UDEF de esto oficialmente. El Gordo pues habría canalizado las órdenes pertinentes a los agentes de información para hacer una serie de pesquisas, seguimientos, control sobre personas, sobre inmuebles, incluso con entradas y registros. En fin, en una ocasión hasta con la intervención directa, que es algo increíble, algo insólito, del propio comisario principal entrando en una de esas entradas en uno de los inmuebles. Y algo insólito, como te digo.
1: Sí, sí, sí. El principal objetivo, digamos, la piedra, la tecla que querían tocar para que se moviera toda la operación, la obtención de información, fue la de captar al chofer de Bárcenas, aunque también se realizaron seguimientos a sus familiares, Juan.
8: Sí, no, lo que te contaba, por ejemplo, vamos, siempre se recuerda aquella entrada en el taller de la mujer de Bárcena, de Rosalía Iglesias, ¿no? En sí, la calle Díaz Porriel en Madrid, en la búsqueda de un pendrive que contendría material sensible con grabaciones incriminatorias para la cúpula del PP, que nunca ha aparecido, y todo eso efectivamente después de la captación como colaborador del chofer de Bárcena, el famoso chofer que le da nombre a la operación, porque Villarejo le llamaba el cocinero, era claro. Sergio Ríos, era Kitchen. El conductor. Y exactamente, y eso lleva a la imputación de otra serie de presuntos delitos, ya que este hombre pues recibió unos 2.000 euros mensuales de los fondos reservados y como compensación pues, se le habría facilitado porque entró en el Cuerpo Nacional de Policía como agente, y todo esto también ahora se baraja como una serie de delitos anexos al principal.
1: ¿El cocinero llegó a ser policía?
8: Sí. Anda. Es policía actualmente, estaría en suspensión creo de funciones, pero accedió al cuerpo y Sergio fue quien se habría hecho con grabaciones de Bárcenas que fueron entregadas por agentes de información al Gordo, y según aseguró este comisario antes de sufrir, por cierto, un ictus terrible y quedar pues fuera del banquillo, que está fuera de la causa, Él se las entregó a Francisco Martínez en el Ministerio del Interior, hoy hecho que Francisco Martínez, el secretario de Estado de Seguridad, niega tajantemente, sí, sí.
1: Uh-huh. Sí, de todo este juicio, Juan, de todas las sesiones que has estado siguiendo, tuvieras que destacar alguna declaración, algún titular importante, ¿con cuál te quedarías?
8: Bueno, yo sin duda alguna me quedaría con la declaración para mí muy relevante y que pone en solfa a propios y a extraños, Ángel, a acusados y a varios testigos incluso que han comparecido. Es la del inspector Manuel Morocho, que viene a ser como el balas de las tramas corruptas del PSOE. Es el balas. Aquí se llama Morocho. Es el investigador a quien presuntamente pues intentaron paralelamente, según su versión, torpedear en sus pesquisas a mandos policiales para que no avanzara presuntamente hacia la cúpula del PP, según él entendía en sus investigaciones. También te puedo decir que conozco bien a varias de las piezas que se mueven en ese ámbito de la investigación y algunas cosas chirrían. Lo cierto, Ángel, es que, como ocurre en el caso de las cloacas del PSOE, aquí también se llevaron a cabo investigaciones, pesquisas internas en el cuerpo, ante determinados avances de las investigaciones que dirigía la Audiencia Nacional. Sin embargo, Morocho, ni nadie de la UDEF, al contrario que ha ocurrido en la UCO de la Guardia Civil, dio el paso de denunciar a los mandos máximos, incluido al DAO. Eso no ocurrió. Y eso que asegura Morocho, que informó al juez de las presiones que estaba sufriendo, de las injerencias que sufría, pero nadie dio el paso de denunciar. Pero desde luego hay una similitud increíble. A mí me impresiona mucho ver el parecido que hay entre lo que ocurrió entonces y lo que está ocurriendo ahora. Todo presuntamente, porque no tenemos sentencia en este caso y el otro está en instrucción. Pero hay un parecido y una simetría terrible, tremenda. Por lo tanto, el hombre probablemente, siempre se ha dicho, es el animal que tropieza dos veces en la misma piedra. Probablemente estemos, Ángel, ante una evidencia de ese adagio, ¿no?
1: Sí, en un caso fue la piedra de la Policía Nacional y en este caso, Leire, del que estamos hablando ahora, la piedra, ha sido o está siendo la de la Guardia Civil.
8: Sí, y ya te digo que en este caso en concreto no hubo denuncia por parte de Morocho, pero sí ha sido, bueno, la denuncia no habrá sido, digamos, vía judicial, pero vía interna en el cuerpo y vía pública con lo que ha declarado este hombre, es terrible lo que cuenta. Y es cierto que probablemente confluyan dos circunstancias. Una, la personalidad de Morocho, es un hombre pues muy sistemático, muy le gusta dirigir lo suyo de una manera muy personal. Él aseguraba que le hacían alteraciones importantes y relevantes en sus informes para evitar que determinados nombres, M. Rajoy, pues apareciera como él quería que apareciera. En cualquier caso, te digo que al final aparecía lo que él quería poner, se puso, el juez tenía conocimiento de ello y la investigación siguió su curso. Eso es evidente. Lo que ocurre es que, bueno, que sí, había una forma de trabajar en la que los mandos, pues, recomendaban, indicaban, esto no debe estar, esto es muy pronto para firmarlo, esto tal. Bueno, yo creo que son también estilos diferentes a lo que estamos viendo en la UCO, presuntamente, en la que pues todo un mando policial dice, vas a hacer un informe y esto tiene que aparecer sin nada y punto. Entonces, con lo cual, es muy distinto. Y además, aquí no llegaba a intervenir directamente con el investigador, no se sentaba directamente el director de la Guardia, en este caso, de la Policía Nacional. Porque, por cierto, Cosidó ha quedado fuera de la causa, ¿eh? Por lo tanto, no está en el banquillo, que es una diferencia también respecto a lo que estamos viviendo hoy día. Por lo tanto, son cosas diferentes, pero desde luego la similitud es terrible y ya los jueces dictarán sentencia. Bueno. En cualquier caso, esperemos pronto conocer esta, porque el juicio ha sido infinito. El juicio Guadiana.
1: Bueno, en el caso, aquí lo que hacemos es corroborar que efectivamente hay gente uniformada de la policía, de la Guardia Civil, que cae en ese saco, que se ve de alguna manera atentados por la corrupción, y hay otros muchos mandos también en ambos organismos, policía, Guardia Civil, que se mantienen firmes en el cumplimiento del deber.
8: Exactamente, yo destacaría el valor de gente como Balas, el valor de gente como Morocho. Al fin y al cabo,
1: que
8: son los que garantizan
1: el
8: buen trabajo policial. Y enfrente tenemos personajes que quedan retratados en su última declaración en Kitsch, ha sido terrible. Villarejo, no. Es otro estilo. Ha sido hombre que ha sido útil para todos los gobiernos. Son gatos que cazaban ratones. Y sí, querían en ese momento, en la lucha contra ETA, en otros desafíos que tenía el Estado, se quería que el gato cazara ratones y no se miraban a otras cuestiones. Eso es Villarejo. Pero cuando le hemos visto declarar y le estamos viendo las diferentes causas que tiene abiertas, se retrata perfectamente el personaje. Dios mío, diría aquel, ¿con qué bueyes aramos?
1: Juan Baño, jefe de Interior de COPE. Gracias, compañero.
8: Gracias a ti.
1: Y llegamos ahora a la noticia Acciona, con Mercedes Aranda.
9: Acaba de inaugurarse en Granada el espacio MACIP, un centro dedicado a divulgar la influencia de los pueblos bereber en Al-Ándalus. Este nuevo museo, ubicado junto a la Alhambra, muestra piezas arqueológicas, joyería y objetos de la vida cotidiana de los bereberes, con el objetivo de acercar al visitante el legado histórico de los pueblos del norte de África. Acciona Cultura es responsable de la ejecución del proyecto, que incluye la museografía, la producción escenográfica, la integración de contenidos y la producción de piezas audiovisuales. Lo explica Julio Abad, responsable del proyecto.
10: Las colecciones que forman parte del espacio MACIC son muy heterogéneas, con piezas de distintos tamaños, materiales y características. Desde una puerta MACIC, por ejemplo, hasta piezas de joyería muy diversas y todas ellas enlazadas en las raíces bereberes de Granada. Uno de los grandes retos ha sido el desarrollo del corazón del recorrido, lo que llamamos el cubo joyero, que es una imponente vitrina central que sumerge al visitante en la cultura MACIC, bajo un cielo estrellado, con una ambientación musical hecha ad hoc y apoyada en interactivos audiovisuales que amplían toda esa información.
9: Y esta es la noticia Acciona de hoy.
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0: 8:34 minutos de la mañana, 8:34 en Canarias. Y si el patio de mi casa es particular, el patio de Silvia Martínez es un patio digital. ¿Qué tal, Silvia? Muy buenas. ¿Cómo está el patio?
1: ¿Eres un artista?
0: Bueno, es que tengo una vena poética que no puedo con ella, chica. Sobre todo a estas horas de la mañana.
1: Después de toda la noche y a estas horas de la madrugada ya estamos fundidos totalmente. Bueno, vamos con temas que estamos viendo, como tú dices, en ese patio digital, en las redes sociales. ¿Qué más? Pues, por ejemplo, en foros también, en, no lo sé, medios también de comunicación. Muchas veces se hacen eco de cosas que dices, sí, pero madre mía, ¿cómo puede ser esto noticia? ¿Qué pues, está pasando?
0: Ya, pues muchísimo, muchas veces son muchísimo más noticias que otras cosas que tratamos.
1: Sí, totalmente. Bueno, te voy a contar una cosa que algo ya has avanzado en algún momento, que es de película de terror totalmente. A mí al menos me da muchísimo miedo. Uh-huh. OpenAI, o sea, la OpenIA, la inteligencia artificial, estaba haciendo una prueba interna con dos modelos de inteligencia artificial en un entorno cerrado, sin acceso a internet y con la misión de resolver un ejercicio de ciberseguridad.
0: Cuéntame.
1: A ver, te pongo esta musiquita de Guerra Mundial Z porque es que esto, bueno, vas a flipar. Resulta que los ingenieros esperaban resolver el ejercicio por sí mismos, como si fueran dos alumnos haciendo un examen de informática, pero las dos inteligencias artificiales encontraron una solución mucho más rápida. En lugar de resolver el ejercicio, descubrieron una vulnerabilidad en el sistema donde estaban encerradas y escaparon del entorno aislado en el que estaban siendo evaluadas. Esto provocó que atacaran a una de las mayores plataformas del mundo de inteligencia artificial. Lo verdaderamente preocupante es que nadie les ordenó hacerlo. Fueron los propios modelos los que decidieron información externa, bueno, pues que era el camino más fácil, ¿no? Irse por fuera era la forma más rápida de resolver este problema. Bueno, tras el incidente, OpenAI y Hugging Face han reforzado las medidas de seguridad y aseguran que no hubo daños a usuarios ni robo de información sensible.
0: Claro, aquí la clave de todo esto está hasta qué punto estas inteligencias artificiales pueden actuar de forma autónoma.
1: Sí.
0: Es decir, aquí el ejercicio consistía en, bueno, pues en un simulacro en el que se les limitaba el campo de juego y decidieron directamente pues tirar por el camino del medio por su cuenta y riesgo, sin que nadie les dijera absolutamente nada, rompieron los protocolos del simulacro y se fueron a atacar a otra inteligencia artificial para conseguir los objetivos que les habían planteado en este simulacro. A mí me parece algo tremendo y que abre la puerta a pensar de que cómo vamos a controlar esta inteligencia artificial. Yo decía antes que es un campo inmenso, un campo que está todavía por descubrir, pero claro, ¿cómo le pones puertas al campo cuando no sabes todavía ni la dimensión que tiene ese campo? Y sobre todo, mira, estamos hablando de los beneficios de la inteligencia artificial, Silvia. Cada día aquí estamos dando noticias de, bueno, pues proyectos médicos que salen adelante con el uso de inteligencia artificial y que facilitan mucho, por ejemplo, los diagnósticos o el tratamiento que reciben los pacientes. Pero la inteligencia artificial también se aplica a otros ámbitos, como puede ser el militar, en el que cada vez estos sistemas autónomos de inteligencia artificial empiezan a tomar decisiones estratégicas y tácticas. Uh-huh. Es decir, pueden incluso decidir en algún momento si atacan o no atacan un objetivo, aunque puedan provocar daños colaterales. Eso a un humano le puede provocar un conflicto ético, ¿no?
1: Pero totalmente, totalmente.
0: ¿Cómo puedo bombardear esto que a lo mejor provoco? Pero una inteligencia artificial, si tiene la orden clara, a lo mejor ni
1: la ejecuta,
0: ni se lo
1: piensa. Sí, totalmente.
0: Pues ahí está la verdadera razón que nos obliga a todos a reflexionar sobre la necesidad de regular este tipo de inteligencia artificial. Y esta noticia que me acabas de contar, que efectivamente suena a un mundo más o menos distópico, pues es que es real, no es ninguna novela.
1: Sí, totalmente. Es el caso en el que la inteligencia artificial ha sobrepasado al cerebro humano, porque por su cuenta y riesgo ha decidido actuar y ha decidido
0: el momento tirar en el que toman
1: adelante
0: decisiones.
1: Eso es, eso es. Bueno, vamos a ir con otro tema que también parece un poco de ciencia ficción, las cosas como son.
0: Más bien de película,
1: más bien
0: de true crime.
1: De película. Yo creo que todo el mundo recordará el caso Jonathan and Dick. Pues tenemos una nueva información. Resulta que la terapeuta de la familia le enseñó la ruta, bueno, recorrió la ruta a Jonathan and Dick, el hijo de Isaac and Dick, unos días antes de que se produjese ese accidente o lo que se está investigando como posible asesinato.
0: Y la muerte del padre, en todo caso, el dueño de Mango.
1: Eso es, la muerte del padre, el dueño de Mango. ¿Cuál era el objetivo? Pues situar a Jonathan and Dick en una situación límite, al borde del precipicio, que en este caso fue literalmente, como parte de una terapia de confrontación extrema, ¿no? Una terapia que se estaba llevando a cabo porque hay que recordar que padre e hijo, pues parece ser que no tenían la relación, la mejor relación del mundo, ¿no? La relación más idónea entre un padre y un hijo. ¿Cuál era el objetivo de la terapia? Pues resolver conflictos de la relación entre ambos. Y recordemos que parece ser, o a eso es a lo que apuntan los investigadores, que la ambición de Jonathan era muy grande, que de alguna manera quería que cuanto antes en vida el padre pusiera a su nombre la herencia, y lo que quería esa terapia era librarse, ¿no?, de los lazos materiales y emocionales que tenía con su progenitor, pues a través de una herencia en vida de 40 millones para elaborar pues bueno, sus proyectos y para tirar adelante. El contexto. En 2024, el fundador de Mango, Isaac and Dick, y su hijo Jonathan fueron de ruta por la senda de Collbató, en Montserrat, y el padre fallece al desprenderse por un barranco. Justo en ese momento, el hijo llama a emergencias.
2: ¿El doctor Diggin?
3: Hola, necesito ayuda. Mi padre se ha caído. Creo que se ha caído por un barranco. Por favor, envíen a alguien, envíen una ambulancia, envíen a alguien, por favor.
1: Bueno, en un primer momento parece algo fortuito, pero después se detiene al hijo, a Jonathan and Dick, como supuesto responsable.
0: Claro, porque
1: de
0: a los mozos no les cuadra para nada, pues toda la versión que da, tampoco les cuadra los movimientos, las llamadas, las excursiones que hizo previamente. La importancia que tiene esta información es que parte de una colaboradora de la psicoanalista, ¿vale? Una persona que de vez en cuando traducía cosas para esta mujer, la psicoanalista. Ellos habían contratado padre e hijo, pues a esta mujer, a esta terapeuta, para intentar mejorar la relación que tenían, que evidentemente no era buena. Bueno, pues en un momento determinado a esta mujer, a la profesional, a la psicoanalista, se le ocurre hacer esa terapia que me contabas ahora mismo, terapia de choque, ¿no? Terapia llevada al límite, pero es que literalmente al límite es poner al hijo al borde de un barranco, en una situación tan extrema que, bueno, pues ahí de alguna manera ese choque hiciera saltar por los aires, pues todo lo, con lo que querían romper, ¿no? Con esa especie de vinculación emocional que tenía con el padre y, bueno, pues intentar hacer tabula rasa, ¿no? Que hubiera una eclosión ahí de todo lo que había dentro y poder arreglar las cosas. Lo curioso de todo esto, Silvia, es que se basa en, bueno, pues en una metáfora de Sigmund Freud, el padre del psicoanálisis, ojo con esto, que es que ya tiene tela, y a la que Sigmund Freud llamó matar al padre.
1: Sí, es que eso es brutal, pone la piel de gallina totalmente.
0: No, pone la piel de gallina, pero bueno, fue lo que utilizó esta psicoanalista, que es, ya te digo, una metáfora del psicoanálisis, para ponerla en práctica y llevarla, ejecutarla al extremo. Y le pidió a esta mujer, a su colaboradora, oye, mira, márchate a la sierra, de allí de Collbató, ¿es, no?
1: De Collbató, sí.
0: Sí, de Collbató, precisamente para buscar el sitio, el escenario donde podemos llevar a cabo esta terapia. Claro, ella se fue una semana antes con el hijo.
1: Eso es. De hecho, ahora esta mujer ha aparecido en escena, porque sí que es verdad que el juez llegó a citar a la terapeuta de la familia para que le explicara estaban trabajando. Pero esta mujer, la colaboradora, ha aparecido ahora en escena porque ella dice, llevo 2 años sabiendo esta información, creo que puede tener algún tipo de vinculación con el caso y no puedo dormir tranquila pensando que a lo mejor esto haya podido ser un poco la historia,
0: sí,
1: o digamos los movimientos que ha podido seguir Jonathan and Dick.
0: Y ponte en su lugar, o sea, de un año y pico, casi 2 años, ocultando todo esto sin decir absolutamente nada y pensando, madre mía, a ver si me va a caer a mí al final, a ver si los mozos por su cuenta
1: de hilos, ¿no? Claro,
0: a tirar hilos, y al final me cae a mí un marrón bastante importante.
1: Sí,
0: bueno,
1: sí,
0: al final se ha decidido a declarar, pero claro, esto es pues viene a cambiar de forma bastante notable, ¿no?, la estrategia de defensa de Jonathan and Dick, el hijo del fundador de Mango. Vamos a ver cómo acaba todo esto, pero el caso es bastante curioso.

Bueno, a ver, hablando de cosas que están por ahí, por el internet, por los internets, hoy es el cumpleaños de una persona, vamos, yo soy muy rockera, yo

0: Roses, Slash, el guitarrista de la banda. Nos está haciendo gestos ahora mismo Sofía Buera. Yo no sé si es que ella es o no es.
1: Bueno, me encantan los Guns N' Roses y sé que estáis en plena música, pero es que me acuerdo yo de otra persona que leía esta mañana que es su cumpleaños, y como sé que a Ángel Correas le apasiona la saga, pues lo he dicho, es el cumpleaños del protagonista de Harry Potter, de Daniel Radcliffe, que fíjate, lo vimos todos como un niño pequeño, sí. 37 añazos ya.
0: 37 sí, sí. años, madre mía.
2: Yo cada vez que le veo es que no me saco de la cabeza a Harry Potter.
0: Niño, claro. O sea,
2: no me cuela nada de lo que haga, ya puede estar...
0: Ya, no. Que no te viene la imagen en la cabeza del niño con gafita.
2: No, totalmente. Está haciendo una película de amor, romántica y tal, y en cualquier
1: como
2: momento...
1: Y funcionamos por asociación, pues claro. He oído cumpleaños. Se lo tengo que decir a Correas porque es un fan de la saga.
2: Yo le veo ahí haciendo una película de miedo, se va a besar con una en una película romántica, y digo, dices, en cualquier momento
0: ser,
2: saca la varita
0: no
2: y ahí lanza un hechizo.
0: Bueno, a ver, volvemos a Guns N' Roses. Este tiene unos cuantos años más. Slash cumple 60, se unió a la banda en el 85, dejó su huella en grandes éxitos como Sweet Child of Mine, November Rain, o este Welcome to the Jungle. Te quiero hablar también de otro grupo, Ángel, Sofía. Yo lo conozco ahora por haberlo visto en redes sociales, pero la verdad es que para mí eran totalmente desconocidos. BTS es una boy band con tropecientos cantantes, he contado más de 5. También son conocidos como Bangtan Boys, Beyond the Scenes o simplemente Bangtan. Y resulta que son el máximo exponente del pop surcoreano. Wow.

0: Bueno, fueron uno de los que actuaron en la media parte de la final del Mundial. Actuarán en octubre en Chile porque están en plena gira tras un largo parón. Y es que entre 2022 y 2023 sus miembros tuvieron que ir alistándose en el ejército de forma escalonada.
1: Claro, porque allí es obligatorio.
0: Eso en Corea del Sur. En Corea del Sur la mili es obligatoria.
1: Más que nada porque el vecino de Corea del Norte pues cualquier día le da
0: un
1: aire.
0: Cualquier día le da un petardazo, efectivamente.
1: Sí, sí.
0: Totalmente. Bueno, vamos ya con un último tema que yo creo que este te va a gustar, Ángel, a ver cómo lo ves. Atención a la oferta, tú que eres de aviones, ¿vale?
1: Sí, a ver, dime.
0: Aena ha sacado a subasta una avioneta abandonada en el aeropuerto de Sevilla por un precio inicial de solo 10 euros.
1: No me digas.
0: 10 euros, puedes llevar tú ahora mismo 10 euros en el bolsillo.
1: Pues, hombre, a lo mejor en el bolsillo no me llega, porque yo ya voy a lo digital permanentemente, pero que me digan dónde.
0: Efectivamente, porque podrías ahora mismo adquirir una avioneta. Es una Piper Apache bimotor. ¿Tú qué sabes? Yo no sé si lo he dicho bien o no
1: bueno,
0: lo he dicho.
1: Bueno, es una avioneta pequeña, no es una cosa...
0: Sí, es pequeña.
1: No es un Boeing,
0: bueno,
1: para que me entiendan.
0: Bueno, tiene capacidad para entre 4 y 6 pasajeros. Lo que sí es verdad es que no está en las mejores condiciones posibles. Las
1: hombre,
0: cosas
1: por 10 euros no te van a regalar un gafa.
0: A ver, puedes participar en la subasta depositando una fianza de 50 céntimos, hasta aquí bien. Pero el tema es lo que te decía, ¿no? Que no sabemos si es la mejor ganga para irse de vacaciones porque no se sabe si puede volar, el comprador va a tener que hacerse cargo de retirarla, también de repararla, de poner en regla toda la documentación, o sea que lo que son 10 euros iniciales igual te acaba saliendo por un pico.
1: Bueno, es que mira, yo me quedo una avioneta por 10 euros y te aseguro que lo que menos se me va a ocurrir, lo que no se me va a pasar por la cabeza es ponerme a volar con ella, si me ha costado 10 euros, ya hacemos lo que sea. Pero volar, lo que
0: para
1: se dice volar, no.
0: Mejor.
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0: Mira, te voy a leer una noticia de última hora. El gobierno propone a Yolanda Díaz para dirigir la Organización Internacional del Trabajo. A ver si nos estamos colocando ya, Sofía Güera. No, no quiero ser mal pensado, pero bueno.
1: Bueno, es una propuesta, ¿y qué hace del gobierno? ¿Se querrá sacar de encima a Yolanda Díaz?
0: Ah, bueno, esa puede ser otra. Sí, sí, claro, claro, claro. Bueno, bueno.
1: Bueno, que vamos, que esto continúa, ¿eh?
0: Pues sí, ya lo sé yo.
1: Continúa hasta la una de la tarde y vamos a comenzar en la hora de los fósforos hablando de aquellas veces en las que con muy buena intención intentamos decir, ¿por qué no arreglamos algo? Que esto está muy mal y acaba saliendo mal. ¿Por qué te cuento esto? Pues resulta que hay un vecino de Mataró que, harto de que el ayuntamiento no le hiciera caso, harto de poner reclamaciones de que no estaba bien su calle, se decidió y empezó a, pues, arreglar la acera, que esto está bien, cambiando losas, arreglar bancos, poniendo los dos nuevos, a plantar árboles, viniendo arriba. Y la situación ha acabado con 1.700 euros de multa por destrozos, por lo que el ayuntamiento considera destrozos de esa calle. Y por eso preguntamos en el 900 50 60 06, ¿cuándo es aquella vez que, bueno, pues tomó la iniciativa con buena intención queriendo arreglar algo y acabó volviéndose en contra? 900 50 60 06. El ejemplo más famoso lo tenemos en Borja, el ex-CEOMO de Silvia Jiménez.
0: Sí.
1: Con muy buena intención decidió hacer una restauración de ese cuadro retablo. ¿Y qué acabó siendo? Pues mundialmente conocido, sí, pero un poco feo.
0: Hombre, fue una campaña de publicidad muy a su pesar de Borja, pero claro, un estropicio fue considerable. Oye, ¿tiene que ser a nivel público, por ejemplo, lo de este hombre de Mataró?
1: Hombre, por favor, a nivel casero. Puede ser. ¿Cuántas veces hemos dicho, este fregadero está atascado?
0: Es que yo tengo una...
1: Vamos a ponernos con eso. Tú, yo sé que se te dan muy bien las chapuzas.
0: Sí, sí.
1: Y que en tus ratos libres...
0: Sí. Yo te cuento la situación. Llegué una mañana, yo estaba haciendo entonces el local de Madrid y me encontré una cucaracha que andaba por casa, una cucaracha de estas que te salen en la cocina, ¿no? Que desaparecen los desagües y demás. Bueno, yo vi aquello y dije, esto lo tengo que localizar yo, ¿dónde está el nido? Me puse allí como los cazafantasmas a buscar por toda la cocina donde podía salir y leí por ahí por internet que a lo mejor estaban en lavavajillas. Total, que cogí. Sí, cogí, saqué lavavajillas y lo desmonté. Empecé ahí a quitar piezas. Yo, bueno, yo me cargo aquí al ejército de cucarachas. La familia de esta cucaracha no sale de aquí viva. Venga a buscarte. La cucaracha no apareció por ningún sitio. Pero cuando quise montar a lavavajillas no había manera. No sabía por dónde iba cada pieza.
1: No había.
0: Bueno, pues te voy a hacer una cosa, Sofi. Te voy a hacer una cosa. Sudé sangre. Pero a día de hoy, que habrán pasado 10 años, el lavavajillas sigue funcionando. Ayer le compré la sal.
1: Oye, pues no salió del todo mal, ¿eh? Te costó más de la cuenta, eso sí, por la cucaracha, pero no salió.
0: Suena algo raro, te lo tengo que decir, pero sigue funcionando, ¿eh?
1: Pues eso es lo importante. Y otra cosa te comento, y abrimos también espacio de nutrición, con nuestra nutricionista Verónica Chacín, ya que estamos en plena ola de calor, que hay un montón de comunidades en alerta por altas temperaturas, vamos a conocer los alimentos que mejor nos vienen para hidratarnos, alguno de ellos te va a sorprender, y aquellos que por el contrario no deberíamos tomar para hidratarnos, como el café.
0: ¿El café?
1: El café no es bueno.
0: Pues yo me pego unas templas de café que no veas.
1: Pues mejor que no lo hagas porque no te va nada bien. Y por supuesto, Ana Velasco, que viene con su sección de curiosidades de la historia, hablarnos de la ropa de verano, de ropa que usamos todos en la playa. Y hablamos de uno de los descubrimientos del año, lo que te contaba esta mañana, lo de las mamografías, detectar a través de una calculadora el riesgo de padecer cáncer de mama, con Jorge Alcalde a partir de las 11.
0: Bueno, pues ya sabéis, para los fósforos, la cuestión, ¿qué cosa te has puesto a arreglar con toda la buena intención del mundo y acabó todo hecho un desastre?
1: 900 50 60 06, lo tenía que decir.
0: Lo tenías que colar, ¿eh? ¿Eh? Como a Yolanda Díaz, de la Organización Internacional de Trabajo. Gracias, Sofía.
1: A ti.
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0: Son las 10, las 9 en Canarias.
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0: Cientos de efectivos continúan trabajando los fuegos que siguen activos en varios puntos de nuestra geografía. Seis de ellos están en Castilla-La Mancha. El de la Mierla, que ha quemado ya 33.000 hectáreas, sigue en fase de estabilización, pero el que preocupa ahora es el de Almorox, en Toledo. Ha saltado a la Comunidad de Madrid, donde varias viviendas y vehículos han ardido.
3: ¡Guardia Civil! ¡Desalojen las viviendas!
4: ¡Guardia Civil!
3: ¡Desalojen las viviendas!
0: En un polideportivo han pasado la noche cerca de 200 vecinos, Mamen Vizcaíno.
5: Vecinos como María, ella vive justo en la última calle de la urbanización del Encinar de la Alberche, la que linda ya con el monte, con Toledo, estaba en la terraza cuando oyó la megafonía, el aviso de que había que desalojar. En el tiempo que tardó en coger lo básico, en coger algunas cosas del trabajo y medicinas, se vio con el fuego en su patio.
6: Cuando voy a abrir el portón de la casa, pues no encontraba la llave, me puse nerviosa, no encontraba la llave al final. Perdí ahí unos segundos también, ya tenía el fuego ya prácticamente encima, el calor, o sea, abrasador encima. Y la suerte es que habían cuatro guardias civiles enfrente de mi puerta, le dieron un empujón y así pude salir.
5: Todavía no sabe cuándo podrá volver a su casa, aunque sospecha que es una de las más afectadas por las llamas. En el polideportivo de Villa del Prado lleva desde anoche. Ahora mismo hay una nueva reunión del CECOPI. Ahí se analizarán todos los datos de la evolución del incendio, que aún no se da por estabilizado.
0: Fuegos a los que no ayudan en nada las altas temperaturas previstas y que hoy van a dejar máximas de hasta 44 grados, lo peor, en la región de Murcia y en la Comunidad Valenciana con alerta roja por calor. Hay otras 10 comunidades también con avisos naranjas y amarillos. En lo político, hoy todas las miradas están puestas en José Luis Rodríguez Zapatero, que concede este mediodía en Televisión Española la primera entrevista tras su declaración hace ya un mes en la Audiencia Nacional por el caso Plus Ultra. El expresidente reaparece también después de la confesión de Julio Martínez Martínez, su presunto testaferro, que ha disparado la inquietud y la irritación en el PSOE. La Moncloa está deseando escuchar a Zapatero, dicen, para aferrarse a su versión, Ricardo Rodríguez.
7: Todo el PSOE espera con auténtica ansiedad las explicaciones de José Luis Rodríguez Zapatero, que ha elegido Televisión Española para romper el silencio ante las revelaciones de su testaferro en la misma Audiencia Nacional. Desde que hace 48 horas Julio Martínez decidiese colaborar con la justicia, la falta de una reacción inmediata del expresidente ha ensanchado el rechazo interno hacia su figura. Crecen las preguntas, pero también el estupor y la decepción. En la Moncloa admiten estar deseando escuchar la versión de Zapatero con la esperanza de que ofrezca argumentos solventes. Con todo, sujetan al antiguo icono, la clave es que va a hablar, subrayan a COPE altos cargos, mientras se encomiendan a Pedro Sánchez, que mantiene personalmente el contacto habitual con su antecesor. Buena parte de los cuadros del partido se muestran escépticos a ver cómo sale de la entrevista. Muchos perciben que José Luis Rodríguez Zapatero ha quedado anulado entre la ciudadanía como un activo político.
0: Y ya se ha confirmado, Yolanda Díaz será la candidata de España para dirigir la OIT, la Organización Internacional del Trabajo. La candidatura de la vicepresidenta segunda y ministra de Trabajo la ha hecho pública hace unos minutos Pedro Sánchez a través de las redes sociales.
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0: Y siguen los homenajes en los municipios de los campeones del mundo, Juanjo Morote.
8: Hoy es el turno de Pedro Porro, que será recibido en Don Benito a las 9 de la noche. Lo cierto es que el tema mundial sigue coleando. Ayer habló Roberto Ayala sobre los incidentes tras la final del mundial. Recordar que Ayala es el técnico de la selección argentina, quien le propinó un puñetazo a Dani Olmo. Lo escuchamos.
9: Yo lo veo a Dani Olmo, obviamente que le pediré las disculpas en persona. No tengo la posibilidad en estos momentos, pero ya está, ha pasado miles de veces.
8: Siguiendo con el fútbol, es inminente la oficialización del fichaje del delantero alemán Adeyemi por el Barça de Flick. Dos de fútbol internacional, se ha anunciado la renovación de Phil Foden con el Manchester City hasta 2030 y ayer debutaron Lewandowski y Antoine Griezmann en la MLS, este último con gol. Hoy hay un amistoso Córdoba-Sevilla a las 9 de la noche y hoy 18ª etapa del Tour de Francia, recta final de la competición, dará comienzo a la 1 menos 10.
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15: A ver qué os parece la siguiente noticia. Y nuestro, bueno, protagonista, porque este hombre plantó 5 árboles, reparó 2 bancos y arregló las losas de su calle, pero a cambio ha recibido una multa de 1.733 euros. Anda. Por daños al mobiliario urbano. ¿Eh? Esto le ha pasado, como digo, a un vecino de Mataró, que harto de reclamar y reclamar que el ayuntamiento pues arreglase su calle, ¿no?, le hiciera caso, pues tomó la iniciativa y no le acabó saliendo muy bien. 900-50-60-06. Hoy les preguntamos por esa vez que, con buena intención y queriendo arreglar algo, pues usted dijo, voy a tomar la iniciativa, y acabó volviéndose en contra, terminando mal, vaya. 900-50-60-06.

0: Como cada día con Goyo González.
1: Buenos días.
0: Con Bárbara Archilla.
2: Buenos días.
0: Y enseguida con John Uriarte. Aquí sigo, Sofía Buera. Esto continúa, esto es Herrera en COPE. Y que seguimos, por desgracia, luchando contra incendios forestales que siguen arrasando pues hectáreas en nuestro país. El más grave sigue siendo el de La Mierla en Guadalajara, aunque la cosa va bien. Lleva calcinadas más de 30.000 hectáreas, pero permanece activo. La buena noticia es que, como comentábamos ayer, poco a poco los vecinos han ido volviendo a sus casas y sobre todo que ha entrado ya en una fase de estabilización. Los que preocupan, los fuegos de Almorox en Toledo, que este ha saltado al Madrid, al entorno municipal de Villa del Prado. Siguen preocupando también, aunque no ha ido mal la evolución, Burgondo en Ávila, Castropodam en León y Rábano de Aliste en Zamora. Todos ellos o bien han obligado a evacuar poblaciones o bien a confinar. Así que bueno, a lo largo del programa vamos a estar pendiente, vamos a volver a alguno de esos puntos para informar de lo que está pasando. Que ya estamos a jueves, que es 23 de julio. Ayer mañana, decía John Uriarte, viene. ¿Mañana qué?
1: Que ya es viernes y pasado sábado, domingo y esto, así todo el tiempo.
0: Barrio Sésamo.
1: Desde que nacimos, pues claro, si es que la vida es Barrio Sésamo.
0: Es la vida. Pues mira, miraba yo las curiosidades del día, que un día como hoy, Miguel Indurain ganó su quinto y último Tour de Francia. Se retiró a partir del día de hoy. Pues yo creo que fue en el 97.
1: Fíjate,
0: tendría que mirar, madre, pero hace ya unos cuantos
1: 30
0: años. Fíjate.
2: ¿Eso nos hace muy mayores o cómo es esto?
1: No, es que lo somos.
0: Mira, y hace 27 años, veo aquí también, el gobierno aprobó prohibir fumar en aviones.
2: ¡Ostras!
0: En aviones y autobuses. Ahora que hablamos de las terrazas, es que para los de la generación Z se fumaba.
2: Yo ahora es que no puedo creer que se fumase en un avión.
1: Yo lo recuerdo perfectamente.
2: ¿Te acuerdas? Yo no me acuerdo de nada.
1: Las plazas de fumadores estaban atrás. Esa segunda fase
0: igual,
1: hubo una
0: ¿eh?
1: Primera fase en la que se podía fumar en todo el avión. Luego ya había una reserva de fumadores que era estúpido, porque claro, el humo les llegaba a los de delante también.
0: Sí, sí.
1: Quedaba lo mismo. Y después ya se terminó con aquello. Yo he visto fumar en el metro, he visto fumar en el autobús, he visto fumar en cines. Que eso ya es rarísimo. Pero se fumaba en los cines, sobre todo en el Reino Unido. Después de que se prohibiera aquí, allí se siguió fumando durante muchos años.
2: Claro.
1: Se
2: veía la película con una neblina.
0: Pues sí, esas cosas pasaban un día como hoy, un 23 de julio, pero bueno, que no es el tema del día. Hoy, ¿sobre qué preguntamos? En el 900 50 60 06. Pues por aquella vez que recuerdas que con buena intención, diciendo, bueno, vamos a arreglar algo, pues salió mal y se volvió en vuestra contra. ¿Vosotros tenéis alguna de estas?
1: Yo con la electricidad, ahí he hecho picias.
0: Hay que tener cuidado, ¿eh? Con eso.
1: Cada vez que toco la luz saltan chispas. O sea, que no soy capaz. No, con eso no. Con otras cosas soy más.
2: A mí me pasa habilidoso. En la cocina en general.
1: ¿En la cocina?
2: Sí, o sea, es un desastre. Yo.
0: Cuando arreglar un gazpacho lo corta.
2: No, yo es que cuando intento hacer algo original, voy a ponerle almendras a esto, pues no pega, o está asqueroso, o se me queman. O sea, claro, pues es que eso. No te conocía cuando empecé a hacer todas estas cositas. Ahora pues te llamaré y seguro que todo sale mucho mejor.
0: Bueno, el caso más conocido, lo decíamos antes con Correas, es el exceomo de Borja.
2: Sí, sí.
0: Cecilia Jiménez, aquella mujer que intentó.
1: Sí.
0: Pues restaurar de forma amateur y el cuadro del exceomo y acabó resultando fatal.
2: Es que es un arte lo de restaurar.
0: Paquirrín es guapo al lado del exceomo.
1: Ya lo sé, hija, pero digo que entiéndeme.
0: 900 50 60 06, les recuerdo, ese es el tema del día. Estamos buscando historias de cuando intentó arreglar algo, mejorarlo, tomó la iniciativa y no salió del todo bien. Pero antes, John Uriarte.
3: Hola.
0: ¿Cómo estamos?
3: Muy bien, escuchándoos además atentamente porque fíjate, estaba pensando en este hombre, claro, este hombre no ha hecho nada mal, lo ha hecho bien. Lo que pasa es que por eso de la legislación, pues le han cascado multa,
1: ¿no? No puedes intervenir.
0: Bueno,
3: lo cual cabrea a veces, porque
1: sí,
3: yo tengo un
1: mucho.
3: Amigo que tiene una furgoneta Volkswagen T1, o sea, esas de surfero, para entendernos,
0: sí,
3: clásica,
0: sí, bonitas,
3: del 73, chula. Preciosa.
1: No.
3: Bueno, pues claro, tiene un montón de asientos, entonces. Puso en los asientos, aparte de los dos delanteros, puso detrás, que son algo así como 8 en total, el cinturón de seguridad. Y entonces pasaba la ITV sin problema. Hasta que le tocó el listo de la ITV. Y entonces le dijo, no, estos no están homologados, entonces, y dijo, será mejor, señor, que vayan bien ataditos que no sueltos. Pues no, por cabezonería, no, no, no, y tendrás razón, porque no están homologados, pero dime tú si no es mejor que vayan con un cinturón a que vayan sueltos. Bueno, pues son cosas que pasan con la legislación, como le ha pasado a este señor, que estará mejor ahora el territorio y el terreno que lo que estaba antes. Pero me he acordado de una cosa al escuchar a Goyo, que es esa gente que cree que es Manitas, que es un MacGyver, y le pasa esto.
4: ¡Oh! ¡No, no, no, no, no! ¡No puedo prenderle fuego a otra casa! Hola, estaba haciéndome unas tostadas.
3: Dos hombres y medio, homenaje a Goyo.
2: Es que es total, ¿eh? Esa ha sido tirada con mala uva, ¿eh?
1: No, a mí me da igual.
3: No, yo soy igual, ¿eh? Yo soy igual.
2: Por eso muchas veces cuando...
3: En mi casa, sí, MacGyver es Aguirre, no soy yo.
2: No, sí, es que...
1: La mía.
2: A ver, hay una filosofía de que todo tiene arreglo y de que, oye, hay que intentarlo antes de comprarse algo nuevo, pero es que yo es que ya no puedo seguir esa filosofía por más que quiera, porque pues yo todo lo termino de romper.
1: Ya está.
2: O sea, lo termino de estropear todo, así que no.
1: A veces
0: no,
1: lo barato sale caro, ¿eh?
0: No es buena idea. Decía antes que con hombre, que en el caso de Mataró, es verdad que el hombre pues lo había reclamado varias veces al ayuntamiento, claro. Arregló, hizo muy bien, o sea, quiero decir, me imagino que la calle quedó estupenda,
1: sí,
0: porque arregló losas, pero claro, los bancos eran como los que tenían que ser, los árboles que se puso a plantar, claro, eran como los que el resto estaba en la calle.
2: Mira, yo me acuerdo que mis padres en una casita de la playa, claro, las playas, todo el salitre y todo, va envejeciendo el edificio, el blanco ya no es blanco, y entonces estaba la fachada como amarillenta y mi madre dijo, pues lo voy a pintar de blanco, precioso. ¿Qué pasa? Que ella pintó lo suyo. Claro, ella pinta solo su trocito de terraza con su trocito de descansillo. Claro, luego ves el edificio de lejos y había una línea perfectamente recta de blanco y amarillo, porque la otra vecina pues no siguió los pasos de mi madre.
0: Claro.
2: Sí. Y mira que podían haber compartido la pintura, pero no.
0: Pero no. Mejor que se quedó así.
2: Y se veía raro.
0: 900-50-60-06. Hoy estamos preguntando, les recuerden el tema del día por aquellas veces, bueno, pues que dijo, vamos a arreglar algo y no terminó de salir del todo bien. Pero como siempre hace Uriar, a estas horas antes de decir cualquier cosa, es decir, vamos a dedicar la sección. ¿Y a quién la dedicamos hoy?
3: Pues mira, a alguien que somos todos, en realidad.
1: Oh.
3: Lo he mencionado antes, con lo de mi amigo y la ITV. Hoy quiero dedicar la hora a esa gente que tiene que pasar la ITV en estos días. También somos ahí. También somos
2: todos,
3: ahí lo que somos.
2: Ánimo. Sí, sí.
3: Que dejamos
2: ánimo.
3: para última hora todo.
2: Sí.
3: Hay gente que le toca ahora, claro, porque esto es por calendario, le toca ahora. Y sí, pocas cosas se estresan más, de todas formas, sea el día que sea.
5: Mueve el coche hacia delante, por favor.
2: ¿Ahí?
5: Sí, ahí. El instrumento izquierdo. Vale. El derecho. Limpio parabrisas.
2: Parabrisas.
5: Las luces de posición. Vale. Las luces de tinieblas.
2: ¿Qué?
5: Las luces de tinieblas, por favor. Las luces de tinieblas.
2: No se metan las luces. Es que me siento totalmente identificada.
1: Pero
2: totalmente.
1: Hay personas que llevamos muchos años conduciendo, nos pasa.
0: Mira, yo nunca había pasado la ITV, ¿vale? Nunca, jamás. Tengo carnet desde los 18, he cumplido 41, o sea, nunca había pasado la ITV. Y este año me tocó, ¿vale? No podía llevarlo mi marido a la ITV y lo llevé yo. Pues he de confesar que me inventé al de la ITV, que era el coche de mi marido, que era automático y que yo no sabía conducirlo.
2: Perfecto.
0: Para que fuera quien hiciera
2: perfecto
0: los pasos,
2: porque bueno, me empecé a estresar,
0: perfecto,
2: solo diciendo, bueno, me enciende el motor, y dije, es que es automático, no lo sé llevar. Y
3: si
2: me lo inventé.
3: Te sirve de consuelo, querida Sofía, si te sirve de consuelo, yo hace años que pido a mi taller que me lo pase. O sea,
1: y yo
3: pago un pelín más y digo, pásalo tú porque no quiero pasar angustias.
2: No.
1: Aparte que ellos se entienden mejor con los técnicos de allí.
2: Bueno,
1: si hay algún pequeño detalle, por ejemplo, lo del gas ese que de pronto sube el nivel de no sé qué, no sé cuántos, pues se lo sabe explicar mucho mejor al del taller que a ti, que no le vas a saber contestar.
2: Yo la moto, la ITV la pasa a mi marido siempre, porque no quiero pasar por eso. Además, hay una prueba de freno que te pasan por el rodillo y no lo mismo el coche que la moto. Perdonadme, no, es que yo me caigo. Entonces lo pasa mi marido y tal. Y un día además llevaba un faro con un celo sospechoso ahí, que se había... una motita, un agujerito, y lo puse con un celo y dije, es que no paso la ITV con este celo. Así que el marrón para ti. Pasó la ITV, ¿eh? Pero anda, todos los años mi marido en septiembre coge mi moto y la pasa a él.
0: O sea que eso es un remedio.
3: Se, se merece la espada láser, no es por nada.
2: Se merece la espada láser, efectivamente. Vamos con el ¿sabías qué? A ver.
0: Hoy va de inventos la cosa. ¿Sabías que la puerta giratoria fue patentada en 1888 por el ingeniero estadounidense Theophilus Van Cannel? Y la creó porque lo que le generaba era ansiedad al tener que abrir la puerta a las damas. Así que dijo, que pasen ellas solas.
3: De una manía o un toque, acabó, pues fíjate, un invento tan curioso, ¿no? La primera de ellas se instaló en un restaurante, en el restaurante Rector's de Times Square en Nueva York, en el año 1899, o sea, justo pues unos 10 años después. Ya que hablamos de puertas, Oliva Sinache tiene una reflexión que me ha parecido interesante.
6: Cuando se puso de moda todo lo vintage, perdimos una oportunidad buenísima de recuperar las puertas de hoja partida. ¿Sabéis esas que se abrían independiente, la parte de arriba de la de abajo? Que tú estás en casa vestida de cualquier manera y llama el de Seúl, el de Correos. Pues te pones una chaqueta y abres la parte de arriba, de cintura para abajo, como si estás en pijama. ¿Qué hacen los malos cuando quieren entrar en tu casa? Meten el pie para que no puedas cerrar la puerta. Pues si solo está abierta la parte de arriba, ¿qué van a hacer? ¿Meter la mano? No, porque se la pillas.
3: Claro, está todo pensado.
1: Anda,
3: todo pensado.
1: Si existían, era por algo.
3: Claro.
1: Tenían su función, ¿eh? Y sí, se ve todavía en muchos pueblos la puerta partida.
0: Ah, bueno, iba a decir eso, en pueblos, digo.
1: Pueblos, pero ya, en pueblos,
0: yo no sí, la... pueblos. Sí, sí, sí, sí. Es verdad, estas cosas que quedan. Y las puertas giratorias, yo creo que en hoteles y poco más. Y en una tienda de muebles conocida. Poco más. Bueno, hoy familia, es el Día Mundial, como ya sabéis que hay días mundiales para todo, de los delfines y de las ballenas.
3: Sí, sí, sí, apasionantes seres que tienen mucho que ver con nosotros, mucho en común. Bueno, según Joseba Pérez, mucho más de lo que imaginamos, porque los delfines, por ejemplo, se drogan.
7: En serio, los delfines se drogan. El delfín lame la piel del pez globo, que lleva una toxina, y entonces la lame y se pillan unos pedos. Claro, un globo, ¿no? Claro, y desde que sé que los delfines se drogan, todo tiene explicación. Por eso siempre vemos a los delfines saltando y con la risa floja. ¿Sabéis esto que dicen los marineros? Dicen, cuando vamos en alta mar, los delfines van al lado del barco, guiando al barco. Digo, claro, como los gorrillas van. Venga, dale por el campeón, dale que te cabe, que te cabe, que te cabe. Son junkies. Coño, si el delfín más famoso del mundo se llama Flipper, es por algo.
3: Esto Goyo y yo lo recordamos perfectamente, Flipper.
0: Sí, hombre, y yo también.
1: Y los osos madrileños, hace miles de años, iban ciegos todo el día.
3: Sí, por las plantas que comían, ¿no?
1: Claro. El madroño.
0: Los madroños
1: tienen alcohol.
0: Sí, sí, sí.
1: Entonces, bueno, en muchas cantidades, claro, pues imagínate los cebollones de los osos. Uh-huh. Así iban.
0: Goyo ha dicho marinero.
1: Osos mareados.
0: ¿Eh? Ha dicho marinero.
1: ¿Quién? ¿Qué marinero?
0: El Joseba Pérez. Me acordaba.
1: ¿Ha dicho marinero? Ah, sí, por lo de hola marinero. Espérate, claro, que voy a decir un hola marinero. Venga, para toda nuestra audiencia.
3: Fuera música.
1: Atención. ¡Hola marinero!
3: Ya tenemos.
0: Ay, Dios mío.
3: Un sonido para el móvil.
0: Esto ya.
2: No sé si esto pega en medio de delfines y drogas. No, o
3: bueno,
2: madroños y
3: algo. Igual sí.
0: El debate sin debate. El 42% de los españoles como que no está contento con la decoración de su casa. Por eso hacen como hoy estamos preguntando en Herrera en COPE. Dicen, vamos a arreglar esto, voy a darle un restyling a las cortinas y acaba quedando peor. ¿No?
3: Sí.
0: ¿Tan importante es que nos guste o no esto de la decoración?
1: Claro.
3: Esto no, pero esto... porque esto puede generar problemas en familia, de pareja, contigo mismo. Porque vas cambiando. Hay gente que cambia las cosas cada 10 minutos.
2: No, y el feng shui. El feng shui. Sí. Hay gente que cree que va a estar mejor su vida si el armario está en cierta orientación.
1: Nunca pongáis, por ejemplo, un sofá de espaldas a una ventana.
0: Claro.
1: O sea, que el respaldo coincida con la ventana. Según el feng shui, te pueden atacar por detrás y entran por la ventana.
2: Claro, es que esto de la...
1: Apuñalarte, estrangularte, etc.
0: Eso suele ser lo normal, ¿sabes? Que entre la gente
1: tampoco
0: por la ventana.
1: Conviene pegar el sofá a la pared.
2: No, pero es verdad, hay cierta armonía.
1: Está muy equivocada. Hay que separarlo de la pared para que cree mayor espacio y circule la energía.
2: ¿No habéis visto las librerías estas que son idílicas, que tienen... nada, tres libros, luego un jarroncito y luego todo
0: espacio abierto. Porque vosotros sois raros, la mayor parte
2: yo
0: de la gente
2: todo lleno de
0: decora
2: cosas.
0: Como le da la gana, o sea, no, sin feng shui ni nada, los colores que de...
2: Claro.
3: Y hay otra cosa que pasa mucho, que por ejemplo la gente dice, tengo que colocar el sofá y dice, a ver cuál entra. No, ya está.
2: A ver cuál es el más barato.
3: Claro. Bueno, ojo que a veces un estilo decorativo puede dañar tu salud seriamente, ¿eh? Y esto lo dice Leo Harlem.
8: El otro día fui a ver a un amigo y vi su apartamento. Cuando entré me pegué un susto. Digo, tía, te han robado, Tomás. Dice, no, es minimalismo. Digo, no había ni un mueble, tío. Digo, ¿no tienes sofá o qué? Dice, no, es que aquí nos sentamos en puffs. Puffs. Los fabricantes van a medias con los traumatólogos. Los puffs son como la droga. Si caes ahí, no puedes salir sin ayuda, tío.
1: Sobre todo a ciertas edades, cuando eres joven, claro, te levantas, sí, de cualquier sitio. Claro.
3: Luego está el sofá, ese que te atrapa y no te suelta, ese que te hunde.
2: Sí, sí, sí. Aparte, sí, sí, que el minimalismo, efectivamente, claro, no tiene necesidad de guardar nada. Yo necesito un canapé sí o sí para esconder cosas.
0: Y el sofá
2: debajo
0: que te deja, estoy hablando de la gente bajita, como soy yo, con los pies colgando, porque es tan ancho, tan ancho, tan ancho. Eso no es cómodo.
3: Bueno, luego está lo contrario, ¿eh? Ese en el que te sientas y pareces como un gigante en la casa de los siete enanitos.
1: Eso te pasa a ti, que mides 1,80 m, chaval.
2: Claro.
3: Pero no, pero que las pasas que dices, estoy un poco incómodo, pero bueno, no voy a decir nada, con las rodillas en la nuca.
0: ¿Sabéis que somos muy inteligentes? ¿Lo sabíais? No estoy hablando de nosotros, estoy hablando de los españoles, porque en Europa el nivel de inteligencia se sitúa entre los 98 y los 102 puntos, pero es que la media mundial está en torno a 100 y los españoles somos los que lideramos el ranking europeo con más de 102 puntos.
1: Pues,
0: ¿somos inteligentes?
2: Yo desde el posparto considero que un poco menos, la verdad. Bastante menos.
0: Nos quedamos un poco tontas.
1: ¿Y eso por qué? No sé muy bien.
0: Eso es verdad, ¿eh? Se pierden neuronas.
2: Se pierden neuronas, sí, totalmente. Está la mía, la pobre, de pared a pared, gritando y nadie le contesta.
3: Bueno. Pues os digo una cosa, ¿eh? Lo que acaba de decir Sofía es absolutamente cierto, eso dicen estudios. Claro, pero también lo que hay que ser es listo, porque Anaïs Jusfer también nos recuerda esto.
9: Vosotras me veis inteligente y todo, pero yo un día me casé, ¿eh?
1: Ahí
3: le tienes.
0: Ay, consultorio parental, ahora que hablábamos de madres que se quedan tontas o no. ¿A partir de qué momento es correcto celebrar el paso al siguiente curso o grado? Es decir, ¿tiene que haber graduaciones desde pargulitos, infantil, primaria, secundaria, bachillerato? ¿O lo hacemos como antes hacíamos? Es decir, cuando terminas el bachiller o si haces un grado universitario, pues cuando terminas la universidad.
1: Lo nuestro era el paso del Ecuador. Grandecito. Y se acabó. Hacíamos un viaje a Mallorca y ya.
0: Yo tuve de bachillerato y de universidad, pero es verdad que mis hijos ya han tenido desde la guardería.
2: Uf, qué agotador.
1: Sí, es
2: ¿esto
1: agotador,
2: es lo que me espera?
1: Agotador.
2: Sí, sí, sí. ¿Esto es lo que
0: y
2: me espera?
0: Y como lo tripliques, pues yo ya no sé cuántas graduaciones llevo.
1: A ver, es una excusa para hacer fiestas y para organizar eventos y follones. Como no teníamos suficiente con los bautizos, con las comuniones, pues ahora también las graduaciones. Yo no sé qué se van a
3: inventar. Yo os digo una cosa. Quiero que escuchéis una cosa y luego os hago una reflexión. Escuchemos.
10: Vale. Yo me gradué en la universidad y en casa la celebración fue, muy bien, limpia los baños. Y ahora acaban la ESO y parece la gala de los Oscars. Trajes, vestidos, maquillaje, 37 fotos familiares, la abuela llorando como si les hubieran entregado un Nobel. Esto se nos está yendo de las manos.
1: Estoy de acuerdo.
0: No, totalmente.
1: De acuerdo, vamos, completamente.
3: En mi casa solo hubo una fiesta cuando saqué las oposiciones a una radio, a Radio Euskadi, cuando saqué en su día, que llegué a casa, todavía no había móviles, y veo langostinos encima de la mesa.
0: Wow.
3: Y era un día normal, era un martes o miércoles. Y digo yo, ¿qué pasa aquí? Y de repente también pues unas cositas más de marisco y tal, y me dice mi madre, ¿qué has probado? Y entonces es la única vez en mi vida que he tenido una sensación de una fiesta de algún tipo.
1: Bueno, eso son cosas a celebrar, desde luego, ¿no?
0: Hombre, sí. Tú verás, un trabajo de por vida.
3: Luego me largué.
0: Ya, solo tú podías hacerlo.
3: Le di una alegría a mi madre y luego un disgusto al de unos años.
0: Y ella que creía que te había colocado de por vida.
3: Sí, ay.
0: Bueno, ¿tienes algún chiste para este jueves?
3: Tengo uno. A ver, se acerca la vendimia de agosto. Tengo uno, es muy tonto, lo advierto, pero me ha hecho gracia. De Eva Romero.
11: Busco personas para ir a coger tomate a una finca. Interesados, háblenme por aquí, ¿vale? El horario sería muy temprano. Antes que se despierte el dueño.
2: Claro, importantísimo, importantísimo.
12: Sí. Me ha gustado, ¿eh? Me ha gustado.
2: Está bien, está bien.
12: Bueno, te recuerdo el tema del día, el día de fósforos. Eso que intentó hacer pues para mejorar, ya sea el aspecto de su casa, de su cocina, ese trabajo de fontanería o de electricidad, esa cocina de la que hablaba Bárbara y no salió del todo bien. 900-50-60-06. Pero antes lo que tengo es un mensaje de la moto a Tony Martínez.
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0: Y la de gente en el mundo que hay que dice, pues para ir a la peluquería para cortarme un flequillo, pues como que me lo corto yo, ¿no? Solo sí, un poco. Sí. Y luego vas a la peluquera diciéndole, es que no sé qué ha pasado, no sé qué ha pasado, que no sabes manejar las tijeras, que he dicho, bueno, lo corto esto solo un poquito las puntas, ¿no? He hecho un desastre.
1: Aquí sí. Alberto Herrera no ha ido a la peluquería.
0: Lo sé.
1: ¿Ya?
0: A ver, hay que decir que no lo hace mal, ¿eh? Hay que decir que no le sale mal, sobre todo por delante.
2: Y si le sale mal, se pone una gorra y
0: por delante le queda muy bien. O sea, lo tiene pillado. Tiene pillado.
2: Pero es que es más
0: por detrás,
2: ¿no?
0: No sé.
2: Es más fácil. Es que cuando una mujer intenta desfilarse el pelo, es mucho más difícil desfilarse un pelo que cortarse un flequillo, por ejemplo.
0: Sí, aunque luego, por ejemplo, lo del largo de las puntas es mejor si eres mujer, porque pueden seguir cortando más que hombre, que igual puedes acabar rapado.
2: Sí, pero bueno, acabar rapado es eso. Si yo acabo rapada es un poco más...
1: llamativo.
2: ¿No? Llamativo.
0: Cuando intentó con buena intención decir, bueno, pues vamos a arreglar algo y se le acabó volviendo en contra, salió mal, 900-50-6006, ese es el tema del día y ese es el teléfono que ha marcado Israel. Hola Israel, buenos días.
3: Hola, buenos días.
0: ¿Cómo estamos?
3: Pues trabajando.
0: Bueno.
3: Con 40 grados ya.
0: Oh, ¿está trabajando en la calle? ¿En dónde? ¿En qué lugar?
3: No. Tengo unas portacoches, me dedico al transporte, pero bueno, nos afecta cada vez que bajamos y hace mucho calor, mucho calor.
0: Oh, ya. Y aunque sean estas horas, da igual, es que a las 7 de la mañana hoy no corría una gota de aire.
3: A las 7 de la mañana hacía ya mucho calor.
0: Claro. Sí. Israel, ¿cuándo intentó arreglar algo y no le acabó saliendo del todo bien?
3: Pues mire, en la gran nevada que hubo en Madrid, yo vivo en una urbanización Nacional 1, que cayó, la nevada cayó brutal. Había un metro de nieve. Y yo salí con mi hijo, la motosierra, a despejar calles, porque se cayeron muchos árboles. Por el peso se iban cayendo árboles, ramas. Bueno, salí para echar una mano a la urbanización donde vivo. Con tan mala suerte que al podar un árbol que estaba caído, arrancó los cables del teléfono y dejé aparte de la urbanización. Además, creo que Goyo conoce la urbanización.
1: Pues vivimos en la misma carretera, en la carretera de Burgos. ¿Cómo se llama tu urbanización? Sí.
3: Puente del Fresno.
1: Sí. Hombre, por Dios, allí he estado viviendo durante 25 años, como para no conocerla.
3: Lo sé, porque te he visto tomando café.
1: Muchos años, y grandes recuerdos.
0: Es sí, que señor. A menudo las cosas se hacen con buena intención, Israel, y tú seguro, o sea, buena intención tenías, la de limpiarlo, pero claro, ¿duró mucho el destrozo?
3: Pues hasta que pudo llegar la telefónica o la que viniera.
2: Pues unos días, entonces.
3: Y conozco mi urbanización, es una urbanización que tiene calles muy empinadas y con el hielo que se formó estuvimos una semana sin poder mover un coche.
0: Y sin teléfono.
1: Porque son postes de telefonía de los antiguos, de madera, esos postes altos. Sí, señor.
0: Madre mía, Israel, pobrecito, muchas gracias por
1: un
0: llamar.
1: Un abrazo, vecino.
4: Ahí has visto, Goyo, el día que te quedaste sin luz, lo que había pasado.
1: Sí, no,
0: el día
1: teléfono,
0: que no cogías el teléfono que te estábamos reclamando, ya sabías lo que pasaba. Ay, madre mía. Es que eso, lo hacemos con buena intención y acaba saliendo mal. 900-50-6006, cuando intentó arreglar algo y se le volvió en contra. Isabel, buenos días.
5: Hola, buenos días a todos.
0: ¿Qué tal?
5: Mucho calor también.
0: Ah, ¿desde dónde nos llamas?
5: Por todos los sitios. Desde Salamanca.
0: Desde Salamanca. ¿Y fue allí cuando intentaste arreglar algo y no salió del todo bien?
5: No, hija, vivía en Madrid, estaba soltera. Soy la mayor de 10 hermanos.
0: Madre.
5: Y mis padres habían salido, ¿vale? Una tarde-noche. Y me quedé yo a cargo de mis hermanos, haciéndoles la cena y todo. Hace ya muchos años, ¿eh? Y resulta que me llama mi hermana corriendo. ¡Isa, Isa, que está Miguel Bosé en la tele! Pues, ¿qué hizo la Isa? Cerró la puerta de la cocina y se fue corriendo a ver a Miguel Bosé. Al ratito me llaman a la puerta, a la vecina. Isa, que están saliendo llamas por la ventana de la cocina.
1: Ay,
5: y yo, ay madre, que deja la sartén puesta. Bueno, se había fundido la, bueno, se había reventado la, el casquillo de la bombilla de la cocina y todo el calor que hacía. Sí. ¿Vale? Y yo digo, ay, madre, esto lo tengo que solucionar yo antes de que venga mi madre. Porque al quemarse el plástico del mango de la sartén había chirivitas de esas negras por todos los lados. Oh. La cocina estaba toda negra, no se veía nada. Bueno, pues yo me puse a pasar la bayeta por allí. Digo, ya está. Al día siguiente, cuando se levanta mi madre, claro que yo con la luz del día estaba... Dios mío, cómo estaba aquello. Peor que si no lo hubiera limpiado. Y me dice mi madre, pues ¿sabes cómo arreglas tú esto? Digo, eso está arreglado, mamá. Esto lo arreglo yo. Esto lo arreglo yo. Pues nada, ¿qué hice? Desmonté hasta los muebles de la cocina para limpiarlos. Y uno de ellos se conoce que me dejé un tornillo puesto y yo digo, esto está pegado de la grasa o de algo. Di tal tirón del mueble que me llevé los azulejos para pa abajo, para adelante, y el mueble se fue por la ventana de la cocina.
0: ¡Madre mía!
5: Rompiendo cristal y todo.
2: Y claro, y le acabó saliendo después más caro, ¿no, Isabel?
5: Hombre, que si salió caro, cristales, azulejos, de todo, pobre a Miguelito.
2: Ay.
5: Al don Diablo, como yo decía mi madre, don Diablo, diciendo, don Diablo eres tú.
2: La de corazones que ha roto Miguel Bosé y hasta cocina.
0: Hasta cocina, y no lo sabía.
2: Ay, ay, ay. Ay, madre mía, madre mía.
1: La cocina tiene muchos peligros, chicos.
2: Mucho,
1: hay
2: mucho.
1: Hay que tener ojo, ojo, ojo. Bárbara,
2: no, claro.
1: Hoy te voy a poner en Instagram, mira, una receta que solo necesita una batidora.
2: Vale.
1: O sea, muy sencillita.
2: Solo es necesario una, no liarla con más, la batidora, ¿no?
1: Nada más, es una sopa fría o crema fría de garbanzos. Ya verás qué cosa más buena.
2: ¿Y no nos puedes adelantar
1: a
2: aquí la receta?
1: Pues muy sencillo. Coges en el vaso de la batidora garbanzos de estos que ya vienen cocidos, de conserva. Sí. Bueno, le das un remojito, los escurres bien, pa' adentro. Luego, medio pepino. Lo puedes pelar o no. Pa' adentro también. Agua fría, pa' adentro. Unas hojitas, eso sí, de hierbabuena fresca. Uh-huh. También para adentro. Un poquito de sal, bates todo eso. Y la segunda parte es dos yogures naturales, un poquito de comino, un chorrito de aceite de oliva virgen extra, vuelves a batir a la nevera una hora y tienes una crema de estas, porque los garbanzos también son para el verano. ¿Eh?
2: Hombre,
1: y además
2: claro,
1: vienen bien para las dietas.
2: De garbanzos,
1: cuidado.
2: Yo tomo
1: sí,
2: un montón en verano.
1: Pero esta es la versión
4: y ensalada.
1: Sopa fría.
2: Ah, qué bueno.
1: Crema fría.
2: Qué rico. Pues crema a partir de la una en Instagram. 900-50-60-06. Hoy ahora estábamos hablando de cuando intentó con muy buena intención arreglar algo, pero ay, no salió del todo bien. ¿Qué le ha pasado a Diego? Hola, Diego, buenos días.
6: Buenos días.
2: ¿Qué tal? ¿Desde dónde nos llamas?
6: No, le llamo desde un pueblo de Sevilla.
2: Ah, al sur, pues también ahí con lo del calor.
4: ¿Es secreto el pueblo, ¿sí? ¿O se puede decir?
6: No, desde Mairena del Arco.
2: Claro, pues hay que dar a la publicidad al pueblo, claro que sí.
6: Hombre, ya menos.
2: Claro.
6: Soy del pueblo vecino, pero residente en Mairena del Arco.
2: Mairena del Arco. Mira, qué bonito. El nombre.
4: Es todo espía este hombre. Ahora, ¿dónde vive exactamente? ¿Pero dónde nace?
2: ¿En qué calle?
6: No, ya esto es privado.
2: Esto es privado.
4: Claro.
2: Diego, cuéntanos qué te ha pasado.
6: Que yo hice mi primer pinito en la electricidad y como no me podía estar quieto, me montaron un aire acondicionado en casa y no me gustaba exactamente dónde estaba el tema de la alimentación de luz. Entonces sí. Cogí y le tiré una manguera por la pared y para que mi señora no riñera, pues lo quise grapear a la pared. Y como no tenía otra cosa que un Hirti, pues hice los agujeros para la grapa con un Hirti. Cuando en uno de los intentos por hacer agujeros me metí en la otra habitación.
2: Oh.
1: Es un clásico.
2: Oh.
6: Sí.
2: Madre
4: ¿Y
2: mía.
4: ¿Y qué pasó?
2: ¿Y era su habitación o no?
6: No, era la de las niñas.
1: Bueno, para tenerla vigilada, se asoma usted por el agujero y a ver, están las niñas dormiditas. Asómate, Pepe.
4: Sí, pero ¿qué pasó después? O sea, ¿la señora qué le dijo?
6: La señora me dijo que lo quería tal y como estaba.
2: Claro, sí.
4: Muy suave me parece a mí, ¿eh?
2: ¿Y te atreviste, Diego, a volver a arreglarlo?
6: No, lo intenté, pero al final tuvo que venir un albañil.
2: Claro, es que es lo que pasa al final.
1: Es como termina la historia.
2: Es que yo, no, ayer no sé quién me dijo, a mí la moto hace 3 días no me frenaba, la maneta derecha. Y bueno, tú vas a ChatGPT y te sugiere cosas que puedes hacer antes que ir a un profesional. Pero yo jamás se me ocurriría no ir a un profesional, porque yo qué voy a tocar ahí en la moto, que me estoy jugando la vida. Y entonces sí, no sé quién me dijo, pero ¿no lo intentaste por lo menos? Digo, que no. Que yo no intento nada, hombre, que yo, imagínate, rompo la otra maneta y al final, pues claro, sin frenos.
0: La de gente que intentando cambiar una rueda, se ha cargado más del coche.
2: No, pues esa gente soy yo. No.
4: Pues mira, yo soy muy bueno cambiando ruedas. Otras cosas no, pero cambiando ruedas soy
2: mira,
4: bueno. Pero
2: la ITV la pasa a tu mujer, pero las ruedas las cambias tú.
4: Sí. No, la ITV, mi mujer odia hasta ir al cajero a sacar dinero. O sea, hay determinadas cosas
1: que no hace,
4: que las ha vetado. Por ejemplo, echar gasolina en el coche es una cosa que
0: otra,
4: la tiene vetada.
0: Un clásico, yo tampoco.
4: ¿La tiene vetada?
0: Tampoco, ni
4: entonces,
0: ITV.
4: ¿Tengo que hacerlo yo?
0: No.
4: Un día tendríamos que hablar cosas que en pareja que no hace nunca mi pareja.
0: Venga, sí, la anotamos.
2: Claro.
1: Ese día debería llamar la pareja también,
0: sí,
1: para que nos dijera qué cosas no hacemos.

0: Uriarte, o sea que...
1: Hola, hola, digo, qué bien se escucha la llamada. Es que me estabas dando pena. Como si estuviera aquí, vamos.
2: Escucha demasiado bien.
3: Pero ¿dónde está Raúl? Raúl, vuélvenos a llamar, Raúl. Pero
2: Raúl nos está vacilando.
3: Queremos escuchar, yo iba a decir, se escucha de lujo. O sea, este hombre, ¿dónde está? Por Dios, que quiero enterarme dónde está la conexión. Seguro que no está en Fuente del Fresno, ¿no? Porque se la cargó Diego, pero seguro que está ahí. Hola, José Ángel, ¿qué tal? Buenos días.
4: Hola, buenos días desde Valencia. Bueno, buenos días por educación, ¿eh? Porque esto es insoportable. Pero bueno, yo os comento. El insoportable lo del tiempo, ¿eh? Me refiero.
2: Ah, sí, me he imaginado.
3: Bueno, se hace lo que se puede.
4: Lo aclaro mejor. Sí,
1: bueno,
3: iba a decir,
1: nos
3: acaba de dar un tonto.
2: Ay, qué susto.
1: Qué susto me he dado.
4: No, esto parece una sauna auténtica, sí, con la humedad que hay.
5: Está haciendo mucho calor.
4: Sí, pero bueno, mi llamada es más o menos parecida a la del oyente anterior, lo de taladrar. No, el anterior que taladró una pared, yo también lo he hecho, ¿eh? Pero vamos, la historia no era esa. Como le comentaba a vuestra compañera, nos compramos un piso, tenía un niño pequeño, nos compramos un piso, y a la entrada había que colgar el espejo típico. Que se colgaba la pared. Entonces yo, con mi taladro más chulo que nada, dije, ay, mujer, esto lo hago yo sin problemas. Y empecé a taladrar. Y yo notaba que estaba cada vez más fuerte. Tenía que hacer más fuerza. Y yo, esto es imposible. Y yo le daba más velocidad al taladro, hasta que llegó un momento que me duché. O sea, literalmente me duché. Porque atravesé una tubería que de la pared contigua es un aseo. Y atravesé la tubería. Y me cayó un agua impresionante. Entonces, como yo no tenía mucha idea de llaves de paso y tal, corté la llave general. Mi hijo era pequeño, le hacíamos el biberón con agua mineral, comíamos con agua mineral, todo, porque tardamos por lo menos 2 o 3 días en que viniese el fontanero, porque eso ya no era cosa mía. Y esa es mi historia. Si me hubiera duchado ahora, me hubiera venido bien, ¿eh?
2: Sí.
4: Ahora lo hubiera agradecido.
2: Pero el agua de la tubería...
3: Todo ponerse.
2: ¿El agua de la tubería esa sería limpia o sería...?
4: No, era agua limpia.
2: Era de grifo, no vaya, me estaba imaginando...
4: No, agua limpia.
2: Me estaba imaginando ya unas cosas.
5: Sí, y luego yo tengo otra pregunta. A partir de entonces, ¿su relación matrimonial qué tal ha ido?
4: Bien.
5: Vale. Se lo ha pensado.
4: Sí. Mi mujer entendió mi inutilidad.
5: Vale,
4: bricolaje. Ya no me ha mandado a hacer más cosas, ¿eh?
5: Claro, por lo que sea.
3: ¿Por qué será?
5: Por lo que sea.
3: ¿Por qué será, José Ángel? Bueno, lo bueno es que la mujer, por eso, no se lo tomó mal del todo y lo entendió, ¿eh? Porque hay algo que a mí me dejan 3 días sin agua con un bebé que le tengo que el biberón y bañarle y tal, y creo que hubiera entrado un poquito...
5: En pánico.
3: No, en conflicto matrimonial. Joaquín, sí, buenos días.
6: Sí, hola, buenos días.
3: ¿Qué tal estamos?
6: Bueno, pues aquí de ruta.
3: Ah, muy bien.
6: Pasando el día aquí en Extremadura, que por lo menos estamos fresquitos ahora.
3: ¿Sí?
5: Mira.
6: Sí, de momento, mira, 20, no llegamos ni a 39 grados. Ya, o sea, 29 grados.
3: ¡Ay,
1: no, es que cuidado. En Extremadura a veces 39 grados es fresquito.
6: Sí, sí, a yo veces. Me echo una Rebeca de vez en cuando.
3: A eso, ¿eh?
6: Hasta los 45 no empiezo a quitarme la ropa.
2: Hay que ser positivo.
3: Y verlo todo de buen color.
6: Pues mira, os comento, que lo mío es un poquito raro. A ver, yo tenía una habitación de una casa que era antigua, tenía un enchufe y dejó de funcionar, y intenté cambiar el cable interior, pero estaba atascado. Digo, pues pongo un cable por fuera, un enchufe externo, porque en esa habitación solamente había enchufe. Bueno, pues nada, cojo el enchufe, yo que de electricidad entiendo lo mismo que de astronauta, o sea, nada. Y cojo y digo, pues si este cable va aquí, entiendo que pongo este otro aquí. Y hasta ahí parecía todo muy bien. Lo cojo, lo pongo, enchufo alrededor, porque era invierno, pongo alrededor de aceite, y cuando lo voy a poner me di cuenta que empieza como a salir humo del interruptor de la pared de donde se enciende, y cuando yo le daba al interruptor de encender alrededor, se encendía la luz. Apagaba alrededor, se apagaba la luz. Y digo, pues...
3: El invierno oscura.
6: Sí, no, desde luego yo digo que no puede ser que esto esté conectado.

0: esta manera. Y lo que había hecho era, había cambiado el interruptor de la pared y se encendía directamente el radiador. O una de dos, o todo el día con la luz encendida, o todo el día sin radiador. Y eso en invierno. Al final, nada, la mujer dice, no toques más, porque como toques algo más, nos quedamos sin luz en casa. Así que...
1: Y menos mal que fue solo un radiador, Joaquín, que si llegan a ser los radiadores de toda la casa...
0: No, pues entonces, bueno, yo creo que estaría... me habían echado ya a la calle, porque desde luego no... Y nada, digo, pues mira, he aprendido a
1: no poner tocar
0: interruptor externo, claro. Y sobre todo no tocar, porque la electricidad es una cosa, pero la electricidad nada.
1: Nada, ni electricidad, exacto, ni fontanería. Hay unas líneas rojas que no hay que cruzar. Sí. Hay...
0: No, la fontanería no. Me defiende un poquito menos, pero tampoco quiero tocarla por si acaso.
1: No,
2: casi mejor.
1: No, esas líneas rojas es mejor no atreverse.
2: Claro, para eso están los oficios, están los profesionales.
1: Claro. Aunque también los hay de la chapuza, ¿eh? A veces también...
2: Sí.
1: A veces también intentan tocar cosas y la acaban fastidiando, pero bueno, en general sale mejor que cuando uno lo intenta en casa. A ver si esta vez hay suerte. Hola, Raúl, buenos días.
3: Hola, muy buenos días.
1: Ahora sí.
3: Sí, ahora sí, yo había cortado.
2: Habían hecho pasar por ti. Ahí estaba yo haciendo de doble.
3: Lo he escuchado.
2: Claro, estaba haciendo de doble.
1: ¿Desde dónde nos llamas, Raúl?
3: Desde Tarragona.
1: Qué
3: donde bien. Se está quemando todo.
1: ¿En serio? ¿También hay en Tarragona incendio?
3: Sí. Sí, estamos también muy activos.
1: La situación más crítica ahora mismo es en Castilla y León, con 8 fuegos activos que tienen a esta hora de la mañana en Castilla y León. Bueno, Raúl, ¿qué pasó?
3: Esto era una puerta de cristal, pues imaginaros que una puerta de cristal de una hoja pues tiene que encajar ahí, tiene que quedar muy bien, ¿no? Lleguemos a repararla, no encajaba bien la puerta y dijimos, bueno, ya era la hora de comer. Y nos tiramos ahí un buen rato ahí intentando reparar la puerta y nada, no, aquello era muy difícil, vamos. Y cogemos y dijimos, venga, pues nos vamos a comer, y eso que en la hora esa que nos fuimos a comer, llega mi jefe a esa puerta, toca que la repara, no sé cómo lo hizo, la arregló, la dejó estupenda, ¿no? Y eso que nada, llegamos nosotros allí sin saber que él había llegado ni nada.
2: Ay, ay, ay.
1: Oh.
3: Cogemos la puerta. Cogemos la puerta otra vez, la saquemos del sitio. Y a las 3:10, esto llega mi jefe por allí, toma por la puerta. Y ve la puerta allí y dice, pero bueno, madre mía. Pues imaginaros allí, robaron allí cabezas por todos lados.
2: Claro, las criaturas que iban a saber.
1: ¿Qué salió por
2: llega
1: esa...?
2: Llega el jefe, no se lo dice a nadie, arregla la puerta, llegan ellos pensando que seguía rota, la vuelven a desmontar otra vez, pero bueno, señor.
1: Raúl, yo quiero saber qué es lo que salió por la boca de tu jefe.
3: Bueno, salió de todo. Nada, muy fuerte, salió de todo. Ahora estoy conduciendo un camión.
1: Ay, madre mía. Es que claro, bueno. A ver, con buena intención intentaron agilizar el trabajo, intentaron ponerse en marcha, pero claro... Ay, no termina de salir de todo bien. 900-50-60-06, hola Arturo, ¿qué tal? Buenos días.
4: Hola, buenos días.
1: ¿Qué tal estamos?
4: Pues nada, bien, aquí en Sevilla trabajando.
1: Y recordando, me imagino, aquella vez que intentó arreglar algo.
4: Y recordando también. Esto es un amigo mío que está encargado en la finca San José de la Rinconada. La finca también se llama San José, que pega al pueblo de San José de la Rinconada. Entonces estaba sacando productos, melocotones, almendras, y tenía sandía, mato. Total, y el carril estaba malísimo. Hay un carril que conecta desde la misma carretera de San José hasta Alcalá del Río. Y estaba muy malo. Total, que el encargado de la finca pide 3 o 4 bañeras grandes ahí a la gravera y arregla el carril. Para pasar con sus productos por lo harto tranquilamente. Pues nada, pues llega la policía de Alcalá del Río y lo denuncia por arreglar el carril.
1: Ah, como al que le mataron.
2: Sí. Claro.
4: Sí, igual. Esto es España, aquí para robar está todo muy bien, pero para arreglar algo no. Aquí necesita ya consensuar todas las administraciones para hacer algo bien.
1: Sí, sí. Le ha pasado a este vecino de Mataró, para quien se lo ha perdido, lo contábamos al inicio del programa, ¿no? Que el hombre intentó pues arreglar unas losas de su calle, porque estaba harto de decirle al ayuntamiento, arreglen la calle, colocó también 2 bancos que tenían desperfectos y se plantó 5 árboles y ha acabado con una multa de 1.733 euros por destrozos en la vía pública. Así van algunas cosas, ¿eh? Así
5: por
1: van
5: eso
1: algunas
5: yo no toco
1: cosas.
5: Nada.
1: Por lo que pueda pasar, porque no te dejan en casa. ¿Por qué será?
5: Yo ahora mismo cambiaba la farola de enfrente.
1: ¿Por qué
5: pero...
1: será? ¿Por qué será?
2: Primero hay que informarse. Ay. Y luego ya hacer o no hacer. Claro.
1: Bueno, mañana os espero, ¿vale?
2: Claro,
1: Goyo,
2: aquí estaremos.
1: A ver si yo te sale ponga, bien la sopa fría.
2: Me va a salir muy
1: fría.
2: Bien, muy bien. Y además en mi Instagram hay más recetas, si lo quieren ver ustedes. O sea, que ahí estoy. Bueno. No solo vivo de la radio. De
1: yo sé ni con recetas.
2: Yo amo de casa.
1: Con nada, ¿verdad? Bueno, yo tampoco soy mucho de cocina, así que siempre se aprende contigo. Eso viene bien. Ay, que os esperamos mañana, ¿vale?
2: Un beso.
5: Hasta mañana.
2: Adiós.
1: Y que nadie se marche, porque a partir de las 11 vamos a hablar de avances científicos. En concreto, la detección del cáncer de mama. Se producen más de 38.000 casos de cáncer de mama al año, y aunque mejora cada vez más el diagnóstico precoz, quizás en no demasiado tiempo sea posible predecir el riesgo que tenemos y, por tanto, prevenirlo con una mayor antelación. Esto es posible gracias a unos investigadores de distintos institutos científicos de España, de los que enseguida vamos a hablar con Jorge Alcalde. Y que nadie se menee, que hemos hablado muchísimo de la ola de calor, con tantas comunidades en alerta y con temperaturas de 40 grados. Vamos a conocer los alimentos que mejor nos van a venir para mantenernos hidratados en estos días que falta nos hace.
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0: Son las 11, las 10 en Canarias.
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0: Los carburantes encadenan tres semanas de subidas a pesar del descuento de 15 céntimos recogido en el decreto anticrisis que veremos si esta mañana es convalidado en el Congreso de los Diputados. La guerra de Irán sigue presionando ese precio del petróleo. De media estamos pagando 10 euros más que hace un año por depósito si repostamos con diésel. Marta Ruiz.
3: Sí, el litro de diésel ya se paga de media a euro con 71 céntimos frente al euro y medio de hace un mes, y el litro de gasolina también ha subido unos 20 céntimos de media con respecto a junio. El coste de llenar el depósito ya se acerca a los 90 euros de media, a pesar de que, como dices, los carburantes tienen ese descuento de 15 céntimos, que será de 10 céntimos en agosto y de 5 en septiembre si se convalida esta mañana en el Congreso ese en decreto anticrisis. Todo apunta a que así será gracias al apoyo de Junts, aunque veremos si el PP finalmente se abstiene. Las gasolinas siguen presionando el bolsillo de los consumidores en un contexto de petróleo en ascenso. El barril de Brent ya roza los 98 dólares, pero de momento estamos lejos de niveles del 2022, cuando los carburantes superaron la barrera de los 2 euros el litro.
0: Se espera que a lo largo del día cerca de 1.000 vecinos de una treintena de municipios desalojados en la Sierra Norte de Guadalajara puedan volver a casa después de 7 largos días. El fuego, que ha arrasado más de 32.000 hectáreas, ya se encuentra en fase de estabilización. Laura Sánchez.
4: Ayer ya lo hicieron unos 200 vecinos de 5 pueblos. Para el resto, unos 30, se está esperando a comprobar que dispongan de los servicios básicos como agua y luz. De momento se suman otros 4 municipios. Mercedes Gómez es la consejera de Desarrollo Sostenible.
5: Permitiendo ya que las personas evacuadas de los municipios de Palancares, Almiruete, La Mierla y Muriel ya pueden volver a sus viviendas. Por lo tanto, muchos de ellos que estaban ubicados en el albergue de Humanes ya pueden volver a sus viviendas.
4: Y es que el incendio ya está a punto de estar estabilizado y perimetrado, y todos los esfuerzos están centrados en la zona noroeste, el llamado mojón cimero, que es el único que sigue estando con llama. El resto son zonas calientes que se están vigilando. Y a la otra punta de la provincia de Guadalajara, el incendio de Selas ya está perimetrado en nivel cero y los vecinos de los 7 pueblos evacuados ya han pasado la noche en sus casas.
0: De Castilla-La Mancha, Castilla-León, en Castropodame, en León, la unidad militar de emergencia se ha sumado a las labores de extinción del incendio forestal que ha obligado a desalojar más de un centenar de vecinos. Mejores noticias nos llegan desde Rábano de Aliste, en Zamora. La localidad se ha desconfinado hace unos minutos tras quedar perimetrado el fuego. Y en Barcelona, una gran llamarada de gas continúa quemando desde anoche las inmediaciones de la estación de Sants. Hay 8 operarios heridos, 2 de ellos graves, mientras que los servicios de emergencia continúan trabajando de manera coordinada para eliminar esa fuga de gas. Barcelona, Yolanda Canales.
6: De hecho, los bomberos confían en que esa llamarada se autoextinga en las próximas horas, porque ya se han podido obturar 3 de los 4 puntos por los que seguía llegando el gas. No ha sido necesario desalojar a los vecinos de la zona, los más próximos, pero sí que se les pide que no salgan al balcón. Y si tienen que salir de casa, los acompañan los bomberos. Se han desviado 5 líneas de autobús y la parada de la L5 de metro de Plaza de Sants continúa funcionando, aunque se ha cerrado el acceso de la calle Galileo. Por otro lado, los 8 heridos, operarios que trabajaban precisamente en el incidente, evolucionan favorablemente.
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0: Polémica en la recta final del Tour de Francia, Juanjo Morote.
7: Por los controles antidopajes en horas de descanso, hoy se disputa la 18ª etapa de la competición francesa en medio de un debate ferviente por esos controles realizados por la noche a los participantes. De ello habló ayer el ciclista español Juan Ayuso.
8: Es un tema, la verdad, que bastante complicado. Yo no he tenido que hacerlo a las 2 de la mañana ni a las 5, entonces pues pero si me lo llegaran a hacer a esa hora, pues sentiría frustración, como creo que es comprensible como por cualquiera, porque al final estamos en un Tour de Francia que medimos todo al milímetro, y luego si no te dejan dormir antes de una etapa súper dura, pues un poco te trastoca.
7: Un Ayuso que va quinto en la general a 4 minutos y 20 segundos del podio, un podio que lidera con solvencia Tadej Pogačar. En fútbol, informa Dani Gil desde Francia que Zinedine Zidane será anunciado el próximo martes 28 como seleccionador de Francia. Recordar también que estamos a la espera del anuncio oficial del fichaje de Adeyemi por el Barça, que será inminente. Y hoy se jugará el trofeo Puertas de Córdoba, que enfrenta al equipo cordobés contra el Sevilla, y será a las 9 de la noche.
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6: 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Tenim ara 30 graus a Barcelona i a Tarragona, 28 a Lleida i a Girona i 26 a Andorra. A la Vella, en aquest dijous en què la calor serà intensa a bona part de Catalunya. De fet, pugen les temperatures, especialment a Ponent i a l'interior de les Terres de l'Ebre, on es poden fregar els 42 graus. 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
0: Y 8 minutos de la mañana, una hora menos en Canarias. Jorge Alcalde, ¿cómo estás?
19: Muy buenos días, ¿qué tal?
0: Yo muy bien, ¿y tú?
19: Estoy estupendamente, muy feliz de estar aquí contigo, charlando de un tema que es apasionante, que es presente y que es futuro de la medicina y que afecta a cientos de miles de personas o puede afectarlas, así que creo que mucha gente va a estar atento a lo que vamos a contar ahora.
0: En concreto a 30.000 personas que cada año son diagnosticadas de cáncer de mama en España. De ellas, prácticamente el 30% se lleva, bueno, pues la mayor parte del porcentaje se produce en mujeres. El año pasado, como decimos, se produjeron alrededor de 37.000 nuevos casos y aunque es verdad que se avanza en el diagnóstico cada vez más precoz, en los cribados, la cifra no deja de aumentar. Entonces es importante seguir detectando. Y ahora se da un paso más en esa detección precoz de la que podríamos estar hablando en no mucho tiempo, de que pueda estar incorporado a nuestro sistema de salud. ¿De qué se trata,
19: Sí, Jorge? Mira, tú lo has dicho efectivamente que estamos bastante familiarizados, sobre todo las mujeres. Afortunadamente estáis muy familiarizadas con los cribados que suelen hacer en muchas comunidades autónomas.
0: La mayoría a partir de 50 años.
19: Mamografías a partir de una determinada edad o si si esa persona tiene algunos antecedentes determinados, también puede incorporarse a este sistema de cribado por imagen, por mamografía, que es utilísimo y que puede ser muy útil para el diagnóstico precoz. Pero sí es cierto que estas mamografías miden una parte del desarrollo de la posible patología, miden sobre todo cuando hay alguna modificación fisiológica o alguna lesión que incita a pensar que pueda haber una predisposición a padecer cáncer de mama. Y si pudiésemos incorporar a esa información, que es valiosísima, información casi invisible, información que tiene que ver con los orígenes genéticos de esa mujer, con sus circunstancias genéticas o con su epidemiología, enfermedades que ha pasado o enfermedades crónicas que tiene, o con su historial familiar, cientos, miles de datos que muchas veces no se pueden procesar y que podrían dar un perfil mucho más exacto de la predisposición a padecer una enfermedad que tiene una persona, y en este caso una mujer, a padecer cáncer de mama. Esto es lo que hace este proyecto. Este proyecto es un proyecto que aúna, primero por las técnicas de diagnóstico por imagen, pero además aúna el uso de algoritmos, de inteligencia artificial, la estadística, la epidemiología, es decir, la probabilidad de que algunas circunstancias provoquen una enfermedad, y eso lo convierte en un número, una especie de calculadora, un número que permite saber cuál es el nivel de riesgo de una mujer de padecer cáncer de mama en el futuro. Tú imagínate que esto ya no es actuar reactivamente ante la presencia de una señal de alarma, sino proactivamente para poder hacer un seguimiento más exacto.
0: Que cualquier mujer sepa, estamos hablando de igual con 30 años o con 25 o con 35, sepa el riesgo que tiene de padecer cáncer de mama, de tal manera que se le pueda hacer un seguimiento más personalizado, claro, cada menos tiempo, ¿no?
19: Siempre con cautela, porque evidentemente estas técnicas de prevención precoz de una enfermedad nunca son un diagnóstico, y no son 100% seguras, que al final no siempre una predisposición provoca la enfermedad en el futuro, pero sin duda da al estamento médico, a los especialistas, una información valiosísima para introducir a determinados grupos poblacionales de mujeres en otro tipo de seguimiento, en un seguimiento más exhaustivo, o simplemente eliminar a algunas mujeres de ese seguimiento más exhaustivo porque su predisposición es mucho menor. Y también tiene mucho valor para la investigación clínica, para poder encontrar más fácilmente pues, voluntarias que se incorporen a procesos de investigación clínica y que cumplan determinados perfiles. Cuanta más información tengamos de una persona, más personalizada, nunca mejor dicho, será la terapia que se pueda aplicar en el caso de que haya una enfermedad, y por eso esta investigación me parece fascinante.
0: Este proyecto se llama MammoRisk, que está desarrollado por distintos centros, entre el que está los Institutos de Investigación Sanitaria de Santiago de Compostela y de Galicia Sur y el Centro Nacional de Investigaciones Oncológicas, y Manuela Gago, su investigadora principal. Hola Manuela, ¿qué tal? Buenos días.
20: Hola, buenos días, Sofía. Muchas gracias por la invitación. Es un placer estar aquí con vosotros y poder acercar el proyecto MammoRisk a vuestros oyentes.
0: Estamos hablando de un cáncer con muchísima frecuencia en España, como es el cáncer de mama, que es verdad que ha mejorado muchísimo la esperanza de vida, la detección precoz, pero ¿cómo aspira este proyecto a cambiar las estadísticas? Todavía estamos hablando de que se producen unas 6.500 muertes al año.
20: Exactamente. Sofía, MammoRisk aspira a contribuir a reducir, es la palabra clave, a reducir ese impacto que has descrito del cáncer de mama, avanzando pues hacia un modelo de detección más personalizado, como muy bien ha explicado Jorge Alcalde. Los programas actuales de cribado han demostrado ser muy eficaces y han permitido reducir la mortalidad, pero todavía existe margen de mejora, ilustrado por la cifra que nos has dado de 6.500 muertes al año por cáncer de mama en España.
19: Doctora, estamos hablando,
20: entonces,
19: ¿verdad?
20: Intentamos con nuestro proyecto mejorar esa identificación temprana de algunos tumores que no son tan fáciles de detectar y que se nos escapan, bien sean tumores de intervalo o tumores que están muy escondidos y se escapan y se detectan ya en estadios avanzados. Entonces, nuestro proyecto pretende validar un modelo que permite estimar pues, el riesgo individual de cada mujer, individualmente, combinando información pues, de muchas ciencias y de muchas áreas. Información, como bien decía Jorge, epidemiológica y clínica, que resumen pues, los factores de riesgo protectivos que puede tener cada una de las mujeres. También información genética, de factores genéticos que ilustran un poco pues, nuestra constitución. Y también, como no, factores mamográficos, que son la base, la mamografía del actual cribado, incluyendo pues la densidad mamaria y también incluyendo pues numerosas variables que hoy en día nos permite hacerlo la inteligencia artificial. Entonces digamos que hacemos un símil un poco didáctico, que decimos que queremos hacer como un traje a medida de cada mujer, a cada mujer, no solo una sola talla para todas las mujeres, lo que decimos one size fits all, o sea una talla para todas, sino un traje a medida para cada mujer, incluyendo medidas precisas, que son los riesgos precisos que tiene cada una de las mujeres, para que en el futuro aquellas mujeres con mayor riesgo pues puedan beneficiarse, son las que de verdad se van a beneficiar verdaderamente, y más de estrategias de seguimiento pues más adaptadas a su perfil de riesgo.
19: Claro, doctora, la verdad que
20: es alto riesgo, favoreciendo pues la detección de tumores en fases iniciales, que es clave para su curación y su aumento de supervivencia, y cuando las posibilidades de tratamiento y de curación pues son mayores. Así que efectivamente el objetivo final de Mammo-Rees es aportar la evidencia científica necesaria para evolucionar hacia un cribado más personalizado, que será más eficiente y mejorará pues los resultados de salud de las mujeres.
19: Claro, qué palabra más moderna, ¿no? La medicina personalizada. Eso es, ya no es el futuro, ya es el presente de la clínica, y hacia ahí tenemos que ir en todas las áreas de la medicina. Claro, doctora, usted habla de que aquí sale un perfil de riesgo. ¿Cómo es ese perfil de riesgo? O sea, ¿qué tipologías, qué grados de riesgo podrían salir de un cribado de estas características? Y luego lo que decíamos antes, con la cautela de que no siempre cuando se está en un perfil de riesgo eso significa necesariamente
0: que la
19: enfermedad se vaya a desarrollar, ¿no?
20: Exactamente. Nosotros utilizamos el símil que creemos que es didáctico, que es una calculadora de riesgo. En realidad esto es un modelo estadístico, matemático, pues complejo, pero es una calculadora de riesgo que nos va a dar. Nosotros introducimos pues todas las variables pues personalizadas, individualizadas para cada mujer, y esta calculadora nos va a dar a nosotros una cifra, un valor de un riesgo. Nos va a dar un riesgo alto, medio o bajo. Para algunas mujeres nos da un 5%, es muy bajo, para otras mujeres puede darnos un 60%, lo cual ya es un riesgo moderado alto. Entonces, la calculadora de riesgo integra pues de forma organizada pues muchos tipos de información, de variables que pueden influir en la probabilidad de desarrollar cáncer de mama para cada mujer. Voy a desarrollar un poquito estos factores de riesgo, porque creo que es importante tener presentes y para conocer en qué consiste pues la calculadora.
0: Un momento, Manuela, años, porque pues Manuela,
20: pues
0: Manuela, ¿nos escucha, Manuela?
20: Múltiples.
0: Porque, perdón. Que iba a decirle que antes de que nos entremos un poquito de lleno, porque tampoco tenemos demasiado tiempo, sí que quiero saludar a José Esteban Castelao, porque es otro de los investigadores y se ocupa de analizar las mamografías con la ayuda de la inteligencia artificial. José Esteban, ¿qué tal? Buenos días.
3: Hola, buenos días, ¿cómo estáis? Un placer hablar con vosotros.
0: Yo quería preguntarte, José Esteban, porque hoy, que además es tan protagonista por una mala noticia, la inteligencia artificial, ¿qué papel ha jugado en esta investigación? ¿De qué manera analizas esos datos? ¿De qué manera te ayuda la inteligencia artificial a analizar esos datos de mamografías para poder incorporarlos a este proyecto?
3: Bueno, la inteligencia artificial no deja de ser pues un desarrollo más de la investigación biomedicina. Entonces la inteligencia artificial va a ser una herramienta clave para extraer de las mamografías información que pueda pasar desapercibida en la evaluación convencional. Entonces lo que hacemos es análisis automatizado de miles de imágenes que va a identificar patrones radiológicos asociados a los riesgos de cáncer de mama y que sin duda va a mejorar la estimación individual de riesgo. Es importante destacar también que la inteligencia artificial no va a sustituir el trabajo de los radiólogos, sino que va a actuar como una herramienta de apoyo. En definitiva, nos va a poder identificar patrones radiológicos que son difíciles a veces de visualizar.
19: Claro, porque esta herramienta, José Esteban, su valor es, me imagino que será todo lo que te voy a decir ahora, me dirás, todo eso, para todo eso vale, pero bueno, ¿qué es lo más importante? ¿Que ahorra tiempo? Es decir, que es capaz de ver miles de imágenes en un tiempo que un ser humano sería incapaz, que tiene más sensibilidad a la hora de detectar patrones que el ser humano no puede, el ojo humano no puede hacer, que descubre cosas diferentes a las que un ser humano podría descubrir. ¿Dónde está la virtud real de este sistema?
3: Bueno, la virtud real está en identificar patrones radiológicos y en hacer asociaciones. una inteligencia artificial puede identificar determinados perfiles, determinados patrones radiológicos y ser capaz, digamos, de asociarlos y de relacionarlos incluso con algún tipo de cáncer. No sé si me explico. La inteligencia artificial, digamos, que procesa toda esa información pues mucho más rápido que pueden procesar pues bueno el ser humano. Y eso es importante. Realizar esas asociaciones es importantísimo a la hora de hacer un diagnóstico precoz en cáncer de mama.
0: Porque se escapa muchas veces, como está hablando Jorge, a la vista del ojo humano. Manuel, ahora sí, cuéntanos un poquito de esos riesgos que decíamos antes.
5: Bueno, pues mira, tenemos factores de riesgo establecidos y protectivos para el cáncer de mama. Cuando digo establecidos es que han sido confirmados y validados por múltiples estudios realizados en diferentes países, en diferentes poblaciones, en diferentes grupos étnicos y razas. Están confirmados.
0: La genética.
5: Entre ellos, pues incluimos tres grandes grupos. Los primeros son factores del estilo de vida y antropométricos, como por ejemplo, pues la altura, que aumenta el riesgo de cáncer de mama, la edad a la menarquia, la edad al primer hijo, el número de hijos que una mujer tiene, la edad a la menopausia, que cuanto más temprana, pues protege contra el cáncer de mama. Después, en cuanto a hormonas exógenas, tenemos anticonceptivos orales, también la terapia de reemplazamiento hormonal. Y tenemos también, en cuanto a factores relacionados con el estilo de vida, pues la ingesta de alcohol, que también aumenta mucho el cáncer de mama. Y el ejercicio físico, que es uno de los factores de las medidas preventivas más eficaces porque disminuye mucho el cáncer de mama. El segundo grupo son los factores genéticos, en los que hemos identificado pues más de 300 variantes genéticas, entre las que se incluyen pues genes mayores que tienen mucha fuerza causando el cáncer. Son 16, pero afortunadamente son muy, muy raros. Y luego tenemos unos genes que llamamos menores, que tienen menos fuerza, digamos, un menor efecto, le llamamos nosotros, causando el cáncer, pero son muy comunes y también tienen la capacidad de que pueden multiplicarse entre ellos y aumentar así el efecto. Nosotros incluiremos, y mediante un análisis de secuenciación genética, que es un análisis muy, muy específico y muy refinado, 313 variantes genéticas del cáncer de mama, que son los que han sido identificados, que aumentan el cáncer de mama. Y por último, como bien decía Esteban, pues los factores mamográficos, incluido la densidad mamaria y otras características pues extraídas de las mamografías, que hoy se nos permite mediante la inteligencia artificial, en la cual se miran patrones en los que nunca pues habíamos pensado, que la inteligencia artificial los apunta, pues miles de variables, de simetrías, de texturas, etcétera. Entonces, bueno, quería decir que no todos los factores tienen la misma importancia ni influyen de igual manera en todas las mujeres, porque hay factores que interaccionan unos con otros. Por ejemplo, el efecto de un mismo factor puede variar según
0: entendemos, porque no todos tienen la misma proporcionalidad ni tienen la misma importancia a la hora. Para eso también lo habréis calibrado, ¿no?, a la hora de poner en marcha este asunto. Manuela, yo quería antes de terminar preguntar, el estudio ya ha comenzado en 14 comunidades, creo que van a participar 10.000 mujeres, ¿ya ha empezado en sí o no?
5: Sí, el estudio ha comenzado esta semana, arranca el estudio MamoRisk en las 14 comunidades autónomas y aquí en Galicia, y se ha comenzado ya a enviar los sobres con bueno, toda la información del estudio, con las herramientas del estudio para la recogida de muestra, con los kits para la extracción de saliva y la extracción de ADN para posibilitar el análisis genético y realización de entrevistas individuales y telefónicas para incluir los factores de riesgo, y también con el análisis de mamografía. El estudio acaba de arrancar, sí, Sofía.
19: Pues estamos muy atentos a lo que dure este estudio y poder ofrecer aquí también en COPE algunos resultados. Seguro que seremos los primeros en poderlo ofrecer. Claro, yo tengo una duda con José Esteban, porque él ha dicho todavía la inteligencia artificial no sustituye al radiólogo. Claro, en inteligencia artificial siempre hay que poner la palabra todavía antes, ¿no? Porque esto va a una velocidad tremenda.
0: Tan rápido.
19: ¿Cómo está aprendiendo el sistema, José Esteban? ¿Cuánto aprende y con qué velocidad, hasta el punto de que ya en algunas patologías es casi más eficaz que un ser humano a la hora de detectarlas? ¿Ocurriría lo mismo con el cáncer de mama en el futuro?
3: Sí, por supuesto. Vamos a ver, todo esto es el término que estamos utilizando de medicina de precisión. La medicina de precisión es un término que se está que se está desarrollando en base a estas nuevas técnicas. Entonces, obviamente la inteligencia artificial es una de las técnicas que más se está desarrollando, que más avanza y que realmente en el ámbito médico, en el ámbito biomédico, pues nos puede ayudar tanto en el diagnóstico como el pronóstico como el tratamiento. Y el avance es grande porque realmente el esfuerzo que se está poniendo en esta faceta pues es grande también. Y realmente pensamos que en un futuro muy cercano nos va a poder solucionar muchas dudas, muchos problemas en el ámbito biomédico. El avance es el día a día y realmente es lo que queremos, estar incorporando constantemente avances, y en este caso de Mammorix, pues es un ejemplo de ello, de incorporar los nuevos avances de trabajo que se ha hecho durante años en el campo de la genética, de la inteligencia artificial y epidemiología, pues es ser capaces de poder meterlos e incluirlos en este proyecto. Uh-huh. Esto es un proyecto básicamente de investigación y desarrollo y de medicina de precisión con los últimos avances que ha habido en la biomedicina.
0: Claro. Ojalá que en no demasiado tiempo ya no solo tengamos resultados, sino que lo veamos incorporado, ¿no?, a los sistemas de detección precoz en nuestro país para reducir, como decía Manuela, sin ánimo de otra cosa, ¿no?, sin aspirar a cifras, pero por lo menos reducir esas todavía más de 6.000 muertes que al año se producen en España como consecuencia del cáncer de mama. Os agradecemos enormemente, José Esteban, Manuela, que hayáis estado con nosotros y que vaya muy bien todo este proyecto.
3: Muchas gracias.
5: Muchas gracias por la invitación. Ha sido un placer compartir con vosotros nuestro proyecto.

0: Hay la medicina de precisión, la inteligencia artificial, la detección precoz. ¿Cómo está avanzando en este campo a niveles rapidísimos?
1: Brutal, y además que a una velocidad que no somos capaces de predecir. La verdad que el modo en el que la inteligencia artificial se está aplicando a la medicina va mucho más deprisa de lo que se pensaba cuando empezó a investigarse con ella. Empezábamos esta mañana, analizabais vosotros una noticia mala sobre inteligencia artificial, la cara oscura de la IA, pero tiene muchas caras bellas que pueden aplicarse al ser humano. Y además que hay una tendencia cada vez más generalizada, la inteligencia artificial aplicada al humano. Técnicamente se llama así y es de lo que queremos hablar más, de esta cara bonita, de la IA.
0: Aunque a partir de las 12 nos ocuparemos de la otra,
1: sí,
0: porque
1: también.
0: Es que esa OpenAI ha admitido que una de sus inteligencias artificiales ejecutó un hackeo de manera autónoma. Nadie se lo había... Digamos que se escapó del laboratorio, como en su momento sucedió con el virus del Galacovid, y atacó a otra. Entonces, ¿qué implicaciones puede tener esto? Desde el punto de vista tecnológico lo analizamos a partir de las 12 con Mar Vidal. Pero antes, mi querida Ana Velasco, ¿cómo estás?
2: Pues muy bien, Sofía.
0: Vamos a hablar de un tema un poco veraniego en esto de las curiosidades de la historia, porque ¿quién nos ha puesto unas chanclas alguna vez o una camisa hawaiana?
2: Hombre, ya te digo, y qué ganas, ¿eh?
0: Tú no te las vas a poner mucho este verano. Te voy a tener aquí todo el verano.
2: Ah, pero
0: enseguida hablamos de su origen, ¿no? De dónde vienen.
2: Sí, tienen una historia súper curiosa y mucho más lejana en el tiempo de lo que podría parecer.
0: Pues que no se vaya nadie, porque enseguida nos lo cuentan a Velasco. Gracias, Jorge.
1: Pasa buen día. Hasta otra.

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15: Hay quien ha vuelto de vacaciones, a otros les pillamos en plenas vacaciones y otros con el mes de agosto a las puertas pues están a punto de cogerlo. Y en estos casos, ¿qué es lo más importante? Pues hacer las maletas para prepararse lo que viene. Hablamos hoy de la ropa de verano. Hola, Ana Velasco, ¿cómo estás?
16: Pues mira, aquí me pillas con el armario todo revuelto.
15: ¿Y será que tienes un armario pequeño tú?
16: Que me has enseñado fotos. Es la especialidad, es la obligación.
15: Que me has enseñado fotos de ese pedazo de armario. Ay, en fin, que vamos a hablar de algunas prendas de verano y creo que en todas ellas, o en muchas de ellas, tiene mucha importancia Japón. ¿Por qué?
16: Pues fíjate, Japón es un país inmemorial, pero que al mismo tiempo, una historia de la forma de vestir, piensa en los kimonos, en todo lo que nosotros hemos ido adoptando, pero que al mismo tiempo es muy desconocido, porque hasta prácticamente en la mitad del siglo XIX los europeos no podían entrar en Japón, ni se comerciaba con aquella zona, ni nada de nada. Y de hecho, hasta después de la Segunda Guerra Mundial, es que casi más de lo mismo. Fíjate que incluso los estadounidenses, cuando conectaron con la personalidad japonesa en la Segunda Guerra Mundial, tuvieron que encargar a una antropóloga que escribiera un libro Sí, dime.
15: No, para
16: escribiera
15: nada.
16: Un libro que contase un poquito la historia de Japón para que todos pudieran entender esas personalidades. Y la cosa es que la influencia de Japón, por ejemplo, en Estados Unidos es enorme a través de Hawái. ¿Por qué? Pues porque si tú piensas en Pearl Harbor tienes la respuesta muy sencilla, ¿no? Es la cercanía y la proximidad. Y de hecho, muchas de las cosas que nosotros consideramos que han entrado a nosotros y a nuestra cultura a través del armario estadounidense, en realidad son japonesas. Seguro que estás pensando en las camisas hawaianas. Claro, las aloha, las famosísimas camisas estas tiki que tienen pues como pajaritos, grullas, un monte Fuji, y tú me dirás, pero hombre, eso no es muy de Hawái. No es muy de Hawái, es muy de Japón. Y de hecho, es que en Honolulu había un comerciante japonés que se llamaba Miyamoto que empezó a vender estas camisas con los motivos típicos de Japón, pues con los montes nevados, con las flores de cerezo, con las grullas. Y luego, fíjate, otro extranjero, un comerciante chino, tenía también una tienda en Waikiki donde vendía este tipo de productos. Y a partir de ahí, sobre todo entre 1916 y después de la Segunda Guerra Mundial, fue generalizándose a la población estadounidense. Lo mismo que las chanclitas estas de las que nosotros llamamos hoy hawaianas, pero que son las chanclas Zori de dedo japonesas que se llevaban con calcetines, que sabes que es muy de turista alemán aquí en la Costa del Sol, pero no, en realidad tiene un origen muy lejano en el tiempo. Y todo esto llega pues a su máxima popularidad a partir de los años 60, cuando Hawái se convierte oficialmente en estado, en el número 50 de la Unión de Estados Unidos, y estábamos ahí con Elvis Presley, tan guapo, Sofía, y vestido de hawaiano, que lo ayuda a difundir muchísimo.
15: Te iba a decir antes que, claro, estamos hablando de la influencia de Hawái. Por cierto, ¿hay influencia en las chanclas con esto en Japón o no?
16: Sí, sí, tienen mucha influencia, porque tú sabes que las típicas de Japón, las Zori estas, que son planas y que tienen la tirita para los dedos, que son las que hacen flip-flop, ¿no? Que es el ruido literalmente que hace al andar, porque no se sujetan, se llevaban con calcetines. Y es que a lo largo de la historia los calcetines han servido como protección pues por la arena, por las altas temperaturas, para sujetar mejor el pie, aunque nosotros lo veamos tan extraño. Esto a partir de los años 60 cuando, y 70, cuando el caucho se generaliza muchísimo, se convierte en un calzado súper barato, aunque sabes que las japonesas son duras, son rígidas, son como de madera.
15: Ana, ¿y qué influencia tiene el Imperio Romano en la ropa así que conocemos de verano?
16: Pues tiene una influencia también muy, muy grande. El Imperio Romano ha sido súper importante en la historia y no podemos olvidar, por ejemplo, el tema de la ropa sin mangas. Tú piensa que los romanos consideraban que las mangas eran algo extranjero. Hoy para nosotros ir en tirantes o ir con una prenda que no tiene ningún tipo de manga es una cosa que nosotros asociamos al verano. Pero para los romanos, igual que para los griegos, era un elemento típico de su indumentaria que no se quitaban y que veían que era, fíjate, orientalizante. Ellos lo asociaban igual que también los egipcios, por ejemplo, a los pueblos que eran pues semitas, que eran de la zona del Próximo Oriente, que obviamente está muy cerca con toda la zona de contactos de lo que luego fue el Imperio Romano y al principio era el Imperio Egipcio, pero era algo completamente diferente. Y una cosa muy curiosa es que, ya te digo, nosotros hoy las camisetas de tirantes las vemos naturales, pero tú piensa que hasta hace muy poquito tiempo, hasta los años 20, incluso los años 30, estas camisetas de tirantes eran algo que o eran muy interiores o literalmente ni siquiera existían, porque ya se llevaban las camisas que sí que tenían mangas. ¿Cuándo se ponen de moda? Pues de nuevo, la Primera Guerra Mundial, 1917, y la Segunda Guerra Mundial, y con bastante mala fama, te voy a decir, Sofía, porque las camisas sin tirantes se conocieron como las pegadoras de esposas. Seguro que tienes en la mente a Marlon Brando, por ejemplo, en la película de un tranvía llamado Deseo en 1951, que precisamente hace uno de estos papeles de pues un hombre de una clase baja, trabajadora, que se dedica a beber y que, por supuesto, maltrata a su mujer. Y tuvieron muy mala fama asociadas, ya te digo, a la clase más humilde y con connotaciones negativas, ¿no?, estadounidense. Hoy nosotros las vemos como una prenda de la modernidad, pero ya te digo, por un lado tenemos que irnos a muy atrás en el tiempo, a Grecia y a Roma, y por otro, a muy cerquita.
15: Oye, mira, otra de las cosas que me acordaba es que si hay algo típico del verano, además de hacer la maleta para irnos a la playa, es ir a las bodas, porque anda que no hay bodas que se celebran en verano. Sí. Y con estos calores lo que no puede faltar es el abanico. ¿Esto es español o tiene un origen que no tiene nada que ver?
16: Y el romanticismo dijo que español todo esto, qué bonito, qué flamenco.
15: ¿No lo podemos atribuir esto?
16: Me da que no. ¿Sabes que los primeros abanicos que se conocen eran unos abanicos enormes? Porque, claro, había una cosa, que eran los esclavos que no pasaba nada porque pasaran calor y pasaran muchas horas al sol. Sabes que durante muchísimo tiempo la piel blanca fue sinónimo de prestigio, de riqueza, de esplendor, y la piel tostada era sinónimo de trabajar, que era una cosa que nosotros hoy vemos tan digna, pero antiguamente era indigna, ¿no? Marcaba que no eras de la nobleza. Entonces, para irnos a los primeros abanicos, tenemos que viajar mucho en el tiempo, pues a la antigua Roma, a la antigua Grecia, al antiguo Egipto, donde criados o esclavos, donde los había, lo que llevaban eran unos enormes abanicos como de plumas con los que daban calor, con el que daban sombra, movían un poquito el aire para dar frescor, pero eran enormes, ¿eh? Y luego también apartaban un poco a las moscas, a los mosquitos, que en verano pues se juntaban con la gente. Y fíjate que en Roma se llamaban flabellum. Claro, eran enormes y también se usaban para dar aire al fuego. Y de ahí venían el nombre de los fuelles, ¿no? Luego también nosotros conocemos los abanicos chinos, pero todo esto eran objetos de lujo que en Europa realmente no se conocen hasta el siglo XV. Uno de los sitios donde más protagonismo van a tener los abanicos, sí, va a ser la península ibérica, vamos a ser nosotros. De hecho, conocemos pues, los inventarios, imagínate, de Juana de Castilla, de la reina Isabel la Católica, que tienen abanicos pero que son de oro, porque eran como joyas, porque claro, habían venido viajando a través de pues el califato, el emirato, a través de Persia, y luego remontándose, claro, a China. ¿Cuándo se generalizan? A partir del siglo XIX, cuando llevamos a tener la revolución industrial. Y la gente imita a las clases altas que antes habían usado estos abanicos de madreperla, de nácar. Tú fíjate que muchos abanicos que todavía vemos del siglo XIX tienen esas enormes plumas, esos países están decorados y son artículos auténticamente pues, prohibitivos.
15: Oye, en las bodas también solemos llevar, y más en esta época, la pamela. La pamela, como se diría. Esto sí que no tiene un origen español, ¿no?
16: No, que va. La pamela, fíjate que aunque a nosotros también nos puede parecer a priori que un sombrero, oye, de ala ancha, que da sombra, es muy antiguo, pues lo cierto es que solamente se llama así desde 1740, cuando en Inglaterra un escritor que era Samuel Richardson publicó un libro que se llamaba Pamela, por su protagonista, o La virtud recompensada. Décadas después, una actriz muy famosa, francesa, interpretó este personaje en una adaptación teatral y la gente empezó a llamarle chapeau, sombrero a la pamela. De ahí se quedó con el nombre. Me dirás, pero hombre, en el siglo XVIII, a ver, sí, es verdad, vamos a ser sinceros. Los romanos, Sofía, también tuvieron protagonismo en esto, y sobre todo los griegos, porque ellos tenían un sombrerito que se llamaba petasos, que el nombre es un poco, pues también para molar en verano, ¿no? Y lucir un poco tal y petarlo. Perdóname el chiste, perdón.
2: ¿Qué? He querido correr con tupido velo.
16: Ha sido muy doloroso. Que lo llevaba el dios Hermes, el dios de los viajeros. ¿Por qué? Pues por lo que hemos comentado antes, el sol estaba muy mal visto y tenía mucho estigma. Entonces, el sombrero de ala ancha permitía que los viajeros no sufrieran tanto de las inclemencias meteorológicas. Y se asoció durante todo el tiempo a pues, mercaderes, a gente que viajaba. También te digo, no estaba muy bien visto, pero en el siglo XVIII y XIX se convirtió en algo glamurosísimo.
15: Oye, pues fíjate, y yo decía, con esto de los sombreros de ala ancha, igual hay cierta influencia española, pero no, tampoco aquí. Bueno, por último, vamos a viajar a la playa y vamos a pensar un poco allí. ¿De dónde viene algo tan típico como la toalla, por ejemplo?
16: Pues fíjate que las toallas tenemos que alejarnos mucho de lo que nuestra mente es simplemente lo de la higiene, ¿no? Tú sabes que hoy todos tenemos, yo creo que en la mente, esta idea de las toallas de rizo, que en realidad es bastante reciente, porque las toallas antes eran sobre todo de lino. Y si piensas un poco en los pareos, o si piensas, por ejemplo, en incluso la ropa, por ejemplo, de los tuaregs, tenemos que irnos a ese tipo de tejidos y a ese tipo de prendas, que eran simplemente pues grandes piezas de tela, muchas veces a rayas, que esto sí que era típico de las toallas, y si te fijas, hoy las toallas siguen teniendo una raya, al menos todas, que es para que mantengan un poco la forma y demás, que se llamaba el pestemel. Este era el nombre como de la zona de Marruecos, del Magreb, del norte de África, donde eran muy, muy típicas. Se cree que en realidad la palabra toalla viene del germánico, porque hay una palabra que significa lavar, que está relacionada con ese acto de frotar o de secar el cuerpo. Y desde luego lo que nosotros sabemos es que, fíjate, Sofía, desde la Edad del Hierro y en la Europa medieval, las toallas eran bastante parecidas y le daban la misma función que nosotros lo damos hoy. En Pompeya sabemos que se usaban porque se han conservado pues, por todo el tema tema este del volcán y de que la ciudad quedó preservada, toallas de lino. Pero ya te digo, hasta que nosotros, hasta el siglo XIX, no vamos a tener las toallas de algodón que nosotros conocemos también, porque en buena medida el algodón no se usaba mucho. En Japón, que hemos empezado con Japón, también había toallas. Estas sí que eran de algodón liso y se llamaban tenugi, pero las nuestras vienen más de la cultura de Marruecos, de Túnez, de Turquía o de Egipto, donde ya te digo que las toallas, pues estas tienen esos patrones de rayas que nosotros seguimos vinculando a ellas.
15: ¿Cuánto aprendemos contigo, Ana Velasco? Hasta el lunes, cuídate. ¡Mua! La cantidad de fósforos que nos decían esta mañana, este calor es insoportable. La verdad es que este jueves se acerca lo peor de la ola de calor. Hoy se van a alcanzar máximas en provincias como Murcia de 44 grados. 44 grados en el interior de Murcia. En el caso de Alicante, 42, nivel rojo en varias provincias. Y hemos dicho, hay que hablar de hidratación en este recién comenzado espacio que va a continuar a lo largo del verano de nutrición y que va a tener como protagonista a la nutricionista y coach Verónica Chacín. Hola Verónica, ¿qué tal? Buenos días.
17: Buenos días, Sofía.
15: Oye, con esto de la ola de calor, ¿qué ocurre en nuestro organismo cuando tenemos tanta calor?
17: Pues mira, fundamentalmente nuestro cuerpo, claro, está acostumbrado para mantener una temperatura de 37 grados como máximo. Entonces, claro, temperaturas como la que has dicho ahora de 44 grados, nuestro cuerpo, aunque no esté sudando, porque vamos a decir que el sudor es la manera más extrema de expresar que ya está soportando ese calor y empieza a echar líquido para regular la temperatura. Pero aunque no sudemos, que está muchas veces el error, que a veces no nos hidratamos hasta que no estamos sudando y lo notamos, simplemente mantener la temperatura, nuestro cuerpo hace un esfuerzo que empieza a deshidratarse por dentro. Entonces, el sudor, ¿qué pasa con el sudor? Que encima no solamente perdemos líquido, perdemos también minerales. ¿No te ha pasado alguna vez que cuando lloras o echas algún líquido, si lo tocas, o sea, lo saboreas, es
15: sabe
17: un poco
15: salado,
17: como salado?
15: Sí.
17: Claro, porque expulsamos no solamente agua, también expulsamos sodio, potasio, minerales. Por eso tenemos que ahora mismo mantener mucho la hidratación.
15: ¿Y cómo lo hacemos? Es decir, ¿cómo nos hidratamos? Decimos, vale, sí, bebemos agua, pero me imagino que hay, pues yo qué sé, una serie de alimentos o de bebidas que conviene más emplear que otras, ¿no?
17: Pues efectivamente, y mira, vamos a sorprender, yo creo, a nuestro oyente, vamos a decir que aunque el agua es la bebida hidratante por excelencia, no es la

0: una bebida isotónica. Efectivamente, si tomamos agua también nos estamos hidratando, pero cuando hay gente que necesita una hidratación, pues porque ha estado mucho tiempo corriendo, ¿no?, que tiene una sudoración más excesiva, el agua quizás se quedaría un poquito corta. O sea, hay bebidas que nos van a ayudar a reponer esos líquidos y sobre todo esos minerales, que se mantengan más tiempo ese nivel de hidratación, que no se vaya enseguida.
1: ¿Qué hay de los geles estos que utilizan los deportistas, por ejemplo, o la gente que corre, de hidratación, que le llaman?
0: Claro, estos geles estarían tipo bebidas isotónicas, pero lo que pasa es que como es más complicado corriendo ponernos a beber, ahí lo tomamos y lo asimilamos mucho mejor, eso estaría
1: ideal. ¿Pero para estos días también vienen bien?
0: Para estos días vienen bien.
1: No, si no hacemos deporte,
0: eso
1: mejor
0: te iba a decir, Sofía, que
1: tomar
0: esto lo
1: agua
0: viendo,
1: de coco o leche.
0: Lo he estado viendo yo mucho ahí en redes sociales y claro, al final sí es bueno, pero claro, cuando estamos hablando de una actividad intensa, más de 60 minutos y sobre todo con estos calores. Si a lo mejor en mi casa hago un poquito de abdominales, ¿sabes?, con el aire acondicionado, tampoco necesito tomarme una bebida isotónica ni un gel. Entonces, pero bueno, esto sí que nos ayudaría a hidratarnos más, pero para momentos deportes sí que lo necesitamos.
1: Hemos hablado de bebidas.
0: Sí.
1: Vamos con alimentos. ¿Qué alimentos nos ayudan a mantener una buena hidratación? Me imagino que las frutas, ¿no? Porque tienen mucha agua.
0: Efectivamente. De hecho, la que más agua tiene, que tiene un 99% de agua, es la sandía. O sea, sería la fruta que más hidrata. Después, antes que el melón, vendría el pepino, que tiene como un 97%, luego estaría muy de cerca el melón, la piña, el tomate, digamos que serían como los 5 más estrellas. Por ejemplo, ahora mismo un gazpacho sería ideal, tomárnoslo aunque sea como refresco, es decir,
1: o a
0: como
1: media mañana o media tarde.
0: Mañana, porque además encima contamos con que tiene tomate, tiene hortalizas que nos dan esos minerales, que no hace falta tomar una bebida isotónica, con un gazpacho ya estamos tomando hidratación de agua y aparte minerales. Una rodaja de sandía, por ejemplo, que le apetece tanto, cualquier fruta. Estamos diciendo que la sandía y el melón y la piña tienen más agua, pero nos tomamos ahora mismo un melocotón o unas cerezas y nos serviría igual. O sea, las frutas, menos de un 85% de agua no tiene ninguna.
1: ¿Y platos? Porque estamos hablando de, claro, de sí, alimentos por separado, pero
0: sí,
1: ¿cómo podemos juntarlos para reunirlos?
0: Efectivamente, que también hay que tener cuidado con esto, porque como estamos con tanto calor, muchas veces tomamos un gazpacho solo o una ensalada de lechuga o de canónigos y de tomate y lo dejamos ahí con pepino por refrescarnos, y muchas veces nos están yendo por abajo las proteínas, que es importante. Entonces aquí, pues buscar alimentos con mucha agua, por ejemplo una ensalada, que podemos hacer un montón, pero no olvidarnos de echarle salmón, de echarle atún, de echarle huevo, es decir, que la base sea bastante verdura, de hoja, de tomate, pepino o un gazpacho de primero, pero siempre que tenga algo de proteína en la misma comida, no quedarnos solo con lo que hidrate. Entonces ahora mismo las ensaladas diferentes estarían fenomenal, los gazpachos, que también podemos hacer gazpacho de cereza, de sandía, no solamente el
1: de tubo, fresa.
0: Sí, no reducenos al típico. Entonces sería lo ideal. Aquí ahora mismo evitar, pues hombre, efectivamente los guisos y todo, porque al final van a aumentar la temperatura corporal, que ya de por sí está alta, y aparte va a ser una digestión muy lenta.
1: ¿Las comidas con mucha sal?
0: Con mucha sal también. Es bueno tomar sodio, pero el sodio natural de los alimentos. Ojo, que por ejemplo el lácteo, como hemos visto la leche, tiene muchos fosfatos y tiene mucho sodio de forma natural. El tomate tiene sodio, pero no un sodio que te sube la tensión. Ya al echar sal, eso sí que nos va a hacer que lo digiramos peor y retenamos más líquidos. Entonces, la justa. Lo que es importante es a tomar alimentos con muchos minerales, como son frutas y verduras, ahora como base de la comida, pero sin olvidarnos de nuestra proteína. Y también incluir el hidrato, pues bueno, si tenemos que hacer deporte, pues a lo mejor en forma de patata, una ensalada campera, por ejemplo, estaría fenomenal. Y siempre un postre de fruta. Aquí sí que tenemos que evitar también, ojo, las bebidas, más que
1: ¿el alcohol?
0: El alcohol, que ahora mismo
1: deshidrata mucho.
0: Muchísimo. O sea, es que el alcohol ya no es solamente que no me hidrato, es que encima me deshidrato. Claro, y esto es un riesgo bastante alto. La gente, cuando estamos en la playa, o ahora en verano, que te vas a una terraza con el calor que hace, y encima, pues no te quiere decir que no te puedas tomar una cerveza ni dos. Pero si el problema es que si te la tomas, tienes que ser consciente que es que no es que te estás hidratando, que te estás deshidratando. Entonces lo suyo es compaginarla siempre con algo de agua.
1: Y esto del agua con sal, que también se ha visto en redes de, pues a ver, es como si fuera un acuario. Te está tomando el agua y la sal del sodio.
0: Claro, esto tampoco es necesario, porque aquí ya estamos tomando sal de forma, pues es que es lo mismo que si yo al alimento me echo ahora mismo un pollo y lo pongo con el salero hasta arriba. Es lo mismo que echarme agua con sal, es tomarme sal directamente. Esto ya te digo, es necesario en un caso de que no tenemos una bebida isotónica y estamos, que venimos agotados de una carrera de 60 minutos por la calle y todo, pues a lo mejor es un buen recurso con algo de limón y con sal y hacerte como una bebida isotónica casera. Pero la gente que no estamos en casa y simplemente estamos con este calor, no nos hace falta eso, con el agua es suficiente. Y si queremos, pues eso, alimentos que también nos aporten esa hidratación y esos minerales.
1: Hemos hablado de que hoy estamos ante el peor día de la ola de calor, que hay alerta roja en muchas provincias españolas. Claro, ¿cómo notamos nosotros de qué manera que nos está empezando a faltar agua? Porque a veces pensamos en una

0: deshidratación, pensamos que ya es un golpe de calor, que eso le pasa a muy poca gente, pero no hace falta llegar a ese extremo para realmente estar deshidratados. ¿Qué indicadores, de qué manera somos conscientes?
1: Pues mira, lo principal que vamos a notar así antes de que, porque la orina es el indicador más fiable, pero antes a lo mejor observarnos eso, o sea, cuando la orina la vemos que está muy espesa, o que orinamos en mucho tiempo, o sea, tardamos mucho tiempo hasta que vamos al baño y orinamos muy poquita cantidad, puede ser que nuestro cuerpo esté reteniendo líquido porque está viendo que le falta. Entonces, pues tampoco lo expulsa. Y la orina, cuando también es muy blanca, muy diluida o muy espesa, son indicadores de que puede haber deshidratación. Pero así que lo notemos nosotros, pues una forma es dolor de cabeza, mareo, cansancio, sequedad de boca, que eso a los ancianos le pasa mucho, los labios deshidratados. Pero claro, a esto ya estamos llegando cuando nuestro cuerpo nos empieza a dar esas señales, es que llevamos tiempo y nos está faltando. Y aquí lo importante por eso es beber agua cada hora o cada dos horas, tengamos o no tengamos sed. Especialmente las personas...
0: ¿Obligarnos?
1: Sí. Obligarnos, a ver, sin obligarnos a tomarnos a bebernos un litro, pero por lo menos a tomarnos medio vasito de agua, si estamos con estas temperaturas, que no se nos pase mucho tiempo, o sea, más de una hora, dos horas no deberíamos estar sin beber nada de líquido. Y especialmente personas mayores...
0: ¿Por qué se deshidratan? O sea, no sé, son el principal, siempre se suele decir, el principal grupo de riesgo, pero creo que también los niños se deshidratan antes.
1: Sí,
0: ¿no?
1: Los niños y los mayores, por las dos, los dos por el mismo motivo. Uno de ellos es que la capacidad de agua corporal que tiene tanto uno como otro es un 10, un 20% menos que la que tenemos nosotros. O sea, nosotros tenemos una cantidad de agua corporal y ellos tienen un 10% menos, entonces la facilidad de que se queden sin reservas es mucho antes. Y luego, por otra parte, los ancianos, tanto como los niños, tienen más inhibida la sensación de sed. Vamos a decir que la sensación de sed está en el hipotálamo, en el mismo centro que nos da la sensación de hambre. Entonces, con la edad muchas veces se pierde y los niños muchas veces no la tienen desarrollada del todo. Entonces, los grupos que, aparte porque tienen menos agua corporal de reserva, también es que les cuesta muchas veces más darse cuenta de que tienen sed, aunque realmente su cuerpo se esté deshidratando. Es como que la manera de pedirlo no es tan natural, ¿no? O sea, la tienen más inhibida.
0: Eso no lo sabía, fíjate. Oye, Verónica, hemos hablado sobre todo en personas mayores, ahora que muchos quizá nos estén escuchando, o gente que, bueno, pues que estos días pues tiene que salir, ¿no?, a una determinada hora y que no lo puede evitar a lo largo de la tarde, o que tiene que trabajar en la calle, ¿no?
1: Sí.
0: Porque nos decían antes, estoy trabajando en la calle, estoy en ruta o estoy en la construcción, ¿no?, y estoy haciendo. Que hemos hablado de platos muy relacionados con verduras, con hortalizas, con ensalada. ¿Qué segundos, por ejemplo, o qué recetas, qué indispensables tendríamos que escoger y cuáles deberíamos en concreto evitar? Hoy no se puede comer. ¿Qué dirías? Hoy no comas de esto.
1: Pues yo hoy no me comería, por ejemplo, un cordero asado, no me comería tampoco un plato de fabada, una legumbre muy cocinada, es decir, alimentos muy grasos, guisos muy calientes y sobre todo que tengan mucha cantidad de grasa. Vamos a decir que la digestión es el proceso del organismo que más energía desgasta. Esa energía nos da calor. Entonces, claro, si le hacemos una digestión muy pesada, vamos a generar mucho más calor a nuestro cuerpo y se va a elevar la temperatura. No tanto, ya no es tanto aparte de que el plato esté caliente, que también ayuda. Es que a lo mejor si yo me tomo 5 aguacates seguidos, aunque estén fríos, la cantidad de grasa que tiene es muy alta. Es decir, vamos a limar alimentos muy grasos, mucha cantidad de grasa en una comida. Por ejemplo, legumbre estaría ideal, pero en ensalada, una ensalada de legumbre, en la que rebajamos más lo que sería la grasa del chorizo, de todo lo que puede llevar una fabada o puede llevar un cocido, está en frío y aparte lleva verduras y otro tipo de alimentos.
0: Oye, Verónica, aprovechando que tenemos aquí esta noticia, así, bueno, quiero decir, ha sido noticia a lo largo de toda la semana el que hayamos sido campeones del mundo de la selección española, y hoy veíamos en ABC una entrevista con la nutricionista de la selección española y decía, no pasa nada por comerse una hamburguesa, es más, es hasta bueno. ¿Tú estás de acuerdo con esto? ¿No pasa nada por hacer estos... excesos ahora en...?
1: A ver, una hamburguesa realmente no es tampoco un plato tan caliente, ¿no? Y al final lleva carne, lleva lechuga, pero bueno, no creo que sea desde luego la comida que más nos va a ayudar a hidratarnos, porque vamos a decir que la hidratación, aunque hemos dicho todas las bebidas que sí, las que no, la comida también hidrata. Entonces, si yo a lo mejor me tomo un plato de una buena ensalada, aunque tenga luego proteínas o lleva bastante alimentos con agua, me va a hacer menos falta que también esté bebiendo tanto, que igual no estoy más pendiente, también me va a dar agua. Entonces la hamburguesa no va a pasar nada, y efectivamente por tomarnos una hamburguesa ni por tomarnos un helado ni una cerveza, pero quizás no es la mejor comida ahora mismo.
0: Pues hay que tomar nota de todo eso, porque el calor va a continuar, y por lo menos hasta el sábado. Verónica Chacín, nuestra nutricionista de cabecera, muchísimas gracias por haber estado con nosotros en Herrera en COPE, y hasta el próximo jueves.
1: Gracias.
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23: El ángel del Señor anunció a María.
24: Y concibió por obra y gracia del Espíritu Santo.
23: Aquí está la sierva del Señor.
24: Hágase en mí según tu palabra.
23: Y el Verbo se hizo carne.
24: Y habitó entre nosotros.
23: Dios te salve, María. Llena eres de gracia. El Señor es contigo. Bendita tú eres entre todas las mujeres. Y bendito es el fruto de tu vientre, Jesús.
24: Santa María, Madre de Dios, ruega por nosotros pecadores, ahora y en la hora de nuestra muerte. Amén.
23: Derrama, Señor, tu gracia en nuestros corazones, para que los que hemos conocido por el anuncio del ángel la encarnación de tu Hijo Jesucristo, alcancemos por los méritos de su pasión y su cruz la gloria de la resurrección.
0: Son las 12, las 11 en Canarias.
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0: El incendio que comenzó en Almorox, en Toledo, y que rápidamente se ha propagado a la Comunidad de Madrid, está ya perimetrado y de hecho ha bajado a nivel 1 de gravedad tras quemar una superficie aproximada de 1.000 hectáreas. Lo que preocupa hasta ahora es el calor y el viento. Se acaba de activar la alerta amarilla por temperaturas que pueden llegar a los 39 grados. Los 200 vecinos de Villa del Prado siguen en el polideportivo donde han pasado la noche. Los esfuerzos se centran ahora en ir revisando casa a casa para valorar los daños y ver si pueden volver a ellas sus propietarios. Es el caso de María. Tuvo que salir con lo puesto ante la voracidad de las llamas que le llegaban ya al patio.
1: Dicen que hay como unas 30 casas destruidas. No sabemos, me imagino que será en la nuestra, por ejemplo, que fue la que le pilló la primera de lleno. Todo el fuego que venía de Almorox nos llegó a nosotros primero. Porque es que yo estoy pegada. O sea, mi calle es la última calle de atrás. Y ya la próxima es monte.
0: 8 de cada 10 españoles no logra una desconexión laboral real durante sus vacaciones o tiempos de descanso. Y son profesionales mayores de 60 años el grupo que peor logra este objetivo. Respetar los periodos de descanso, promover una organización saludable y ofrecer soluciones son algunas de estas medidas para esta desconexión laboral, Ángela Herranz.
2: 2 de cada 10 empleados son incapaces de desconectar ningún día de sus vacaciones. A mayor responsabilidad, mayor dificultad.
16: Depende de la responsabilidad que tengas, pues puedes desconectar un poco más o menos.
17: Lo intentamos, no siempre se puede. Ves los mails y entonces ya lo que es urgente lo contestas.
2: Los profesionales mayores entre los 62 y los 65 años son los más conectados en el tiempo de ocio. Cipri Quintas es experto en inteligencia relacional.
18: Por dos motivos. Uno, porque la conexión total hemos encontrado muchas veces el refugio. Y dos, porque el hábito de nuestra vida nos ha llevado a eso, a trabajar. Y si te desconectas, te estás perdiendo algo.
2: El 45% de los trabajadores aseguran tener estrés laboral, lo que genera que el rendimiento, concentración y creatividad disminuya. Malo para el trabajador y malo para la empresa, por lo que es fundamental que las compañías impulsen una cultura de descanso real y así conseguir una productividad sostenible.
0: Liberan en el aeropuerto de Tenerife a una menor de 14 años en acogida, la que iban a trasladar a Italia para un matrimonio forzoso. Una operación policial que deja 3 detenidos, Gustavo de Dios.
25: 2 de los detenidos en España y 1 en Italia. Aquí en Canarias pagaron a la familia de la menor en concepto de dote, fabricaron documentación falsa para hacerla pasar por mayor de edad, la acosaron para que se fuera con uno de ellos al aeropuerto de Tenerife Norte y allí se detuvo al sujeto y se liberó a la menor de 14 años, menor acogida en un centro de la isla y desde donde ya se había denunciado hace días su desaparición. Celia Peláez, portavoz de la Policía Nacional de Tenerife.
26: Que vieron a su compañera junto a un hombre en una parada de autobús cercana. Portaba documentación falsa. Habría estado recibiendo amenazas desde hacía tiempo por otro hombre residente en Italia para casarse con él.
25: Hay un detenido en Italia, otro adulto con el que pretendían casar a esta niña y que será extraditado a España en los próximos días.
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0: Inminente fichaje en el Fútbol Club Barcelona, Juanjo Morote.
28: A finales de mayo se hizo oficial el fichaje de Anthony Gordon y de momento, de manera oficial al menos, no le acompaña ningún fichaje más, aunque eso hoy puede cambiar con la incorporación de Adeyemi y Víctor Navarro.
29: El extremo alemán sigue acudiendo a la ciudad deportiva a entrenarse al margen, esperando esa oficialidad, en teoría, al Barça. Lo dijo ayer el presidente Laporta tras una cena con su agente Jorge Méndez al micrófono de la cadena COPE. Lo iba a presentar hoy. La idea era hacerlo este mediodía, pero todavía no hay comunicado. Adeyemi firmará para las próximas 5 temporadas. Y, por cierto, deportivamente, la noticia es que Eric García, el campeón del mundo, ha acudido a ver a sus compañeros al entrenamiento de Hansi Flick.
28: Siguiendo con el fútbol, recordar que hoy se juega el amistoso Córdoba-Sevilla a las 9 de la noche. Y hoy también, en polideportivo, 18ª etapa del Tour de Francia. Pogacar líder y Ayuso sigue quinto en la general. La etapa comienza a la 1:50. Puede seguir la etapa en COPE Más desde las 4 de la tarde.
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0: La verdad que la noticia con la que nos despertábamos esta mañana hace cuanto menos mantener la cautela, ¿no? Da un poquito de yuyu esto de la inteligencia artificial, porque durante años hemos visto en cine historias como las de, yo qué sé, Terminator o Yo, Robot, en las que las máquinas, ¿no?, actuaban al final por su cuenta, se rebelaban contra los seres humanos y decíamos, bueno, es que esto es solo ciencia ficción, ¿no? Esto solo sale en las películas. Ya, pero es que ha llegado algo desde hace unos años que lo está cambiando todo, para lo bueno y para lo malo. Hablamos de la inteligencia artificial. Resulta que OpenAI, la empresa propietaria de ChatGPT, estaba poniendo a prueba 2 de sus modelos de inteligencia artificial más avanzados para comprobar cómo respondían ante un ejercicio de ciberseguridad. La prueba consistía en encontrar vulnerabilidades informáticas dentro de un entorno controlado, sin internet. Pues bien, durante esa evaluación, los modelos, digamos que como que se salieron y se escaparon del laboratorio, hicieron algo que los desarrolladores no esperaban que hicieran. En lugar de limitarse a resolver el ejercicio con las herramientas que tenían a su disposición, encontraron la forma de salir de ese entorno de pruebas, de acceder a un ordenador con conexión a internet y de lanzar un ciberataque contra la plataforma Hugging Face, uno de los mayores repositorios de modelos de inteligencia artificial del mundo. Mar Vidal, ¿qué tal?
5: ¿Qué
0: buenas
5: tal?
0: Tardes.
5: ¿Cómo estamos? ¿Bien?
0: A mí esto me pone los pelos de punta, no sé.
5: Nada. Vamos
0: ¿esto está
5: a desmitificar
0: controlado?
5: Un poquito esto.
0: A ver, cuéntanos, ¿qué es lo que ha pasado, por empezar?
5: Lo que ha pasado es lo que tú comentabas, ¿no? Que OpenAI pues estaba probando esos dos modelos en lo que, y eso es importante, un examen interno de ciberseguridad. O sea, estaba montado para esto, para examinar protecciones, ¿no? Y tenía este sistema tenía los filtros de seguridad apagados a propósito. Es decir, esto no los apagó la máquina, estaba previsto así. Ese entorno controlado tenía un fallo, que eso sí que es verdad, era desconocido, y el modelo lo encontró, porque estaba programado para buscarlo en todo caso, ¿no? Y se conectó a internet. Y desde allí pues se fue al sitio que, por programación y por conocimiento, porque tiene muchos datos, sabe que el mejor lugar para encontrar respuestas a su examen es Hugging Face. Y ahí se fue. No hizo trampa, no fue una rebelión, simplemente se fue a buscar lo que necesitaba pues para probar para lo que estaba haciéndose la prueba, por si era bueno en el ataque o en este caso pues herramientas de ciberseguridad. Y lo que estamos llamando un fallo de, no sé, un fallo de contención, en realidad es que había salvaguardas apagadas. No es una fuga imprevista, incluso yo diría que para unos el modelo que se escapó de este sandbox, que es un lugar, digamos que estaría, es un espacio de pruebas, como se llama así, en realidad es que la empresa no construyó bien ese sandbox. O sea, tan simple como eso.
0: Vale, me dejas más tranquila con lo que no se ha revelado, ha intentado solo cumplir su objetivo, pero la compañía sí que ha calificado un poco lo ocurrido como algo sin precedentes. No sé qué, si eso es lo que preocupa o no preocupa a los expertos, es decir, que ha buscado una solución, bueno, pues algo fuera de lo que pensaba el común de los mortales que iba a hacer, o las propias máquinas.
5: Que no. Mira, hemos visto demasiadas películas y demasiados libros de ciencia ficción y nos pensamos que estamos a las puertas de un lugar en el que la inteligencia artificial toma decisiones por su cuenta, reflexiona y cosas por el estilo. Y no es así. Es que esto ya pasó, además. A esto se le llama critic hype, es decir, miedo como publicidad. Uh-huh. ¿Y por qué se utiliza esto? Sobre todo, especialmente en el ámbito tecnológico, donde hay mucho desconocimiento y porque además va más rápido que nuestra capacidad para comprenderlo. Resulta que OpenAI ya vivió esto en 2019. Con GPT-2, este es el 5-6 Sol, es como le llaman. Uh-huh. Pues con GPT-2 en 2019 ya dijeron ellos que era demasiado peligroso para publicarse. Y ahora sabemos que era puro marketing, ese critic hype, miedo a la publicidad, porque ahora, y habría que tenerlo muy en cuenta esto, OpenAI presentó su salida a bolsa el 8 de junio. Su objetivo es llegar a $1 billón de valoración. Esta empresa quema 27.000 millones de dólares al año, es decir, lo que pierde. Necesita que alguien crea que su tecnología es casi incontrolable porque, en realidad, eso es lo que la hace valiosa. Fíjate que el propio comunicado del incidente incluye su propio argumento de venta. Ellos dicen que estos modelos pueden ayudar a defenderte y a defenderse.
0: ¡Hala!
5: Fíjate que también pasó esto hace muy poco, ¿no? Con Mythos, Fable, que es la competencia, ¿no? Anthropic. Pues allí, hace unas semanas, Estados Unidos usó también por primera vez controles de exportación para esta tecnología porque consideraban que Fable y Mythos de Anthropic pues era peligroso, ¿no? Porque podía permitirle a otras potencias, especialmente China, pues a utilizarla contra ellos. Decían que tenían una grave preocupación, ¿no? La NSA, la CIA, todos estos dijeron que había que pararlo, que había que de alguna manera había que dejarlo solo en Estados Unidos. Llegaron al absurdo de que no le permitían acceso a ese desarrollo, a Fable, que es la más avanzada de Anthropic, no le dejaba que lo utilizasen los trabajadores que vivían en Estados Unidos dentro de esa empresa que fueran extranjeros. Uh-huh. Es decir, se está llegando a una especie de paranoia, fundamentalmente para bloquear a China en gran medida, para sobrevalorar a la empresa. Todo esto tiene una persecución, o por lo menos un objetivo muy económico, muy publicitario, y la inteligencia artificial ni piensa por su cuenta, ni toma decisiones que nos puedan destruir, ni nada por el estilo. En todo caso, se puede utilizar para destruirnos si nosotros se lo decimos que lo haga, pero por su cuenta no lo va a hacer.
0: Madre mía, ni mucho menos pensaba que bueno, pues esto puede estar incluso alimentado por la propia empresa con el objetivo de que esto continúe alimentando también esta burbuja que hay dentro de la inteligencia artificial, dentro de las empresas, entendamos, de las empresas que se dedican a la inteligencia artificial y ellos mismos ofrecer algún
5: Fíjate
0: tipo
5: una
0: de
5: cosa,
0: solución, ¿no?
5: Es que además el interés puede ser incluso superior a las empresas. ¿Quién está haciendo ahora mismo que crezca la bolsa en Estados Unidos?
0: O sea, las empresas
5: Wall Street crecen por la IA y crecen por la infraestructura que necesita la IA. Pero resulta que todo esto es muy costoso. Ahora mismo todas estas empresas están apostando a futuro porque tienen unas pérdidas terribles. Bueno, que eso se convierta en algo tremendamente necesario precisa de que tú estés todo el día vendiendo, de que hace cosas que te cuesta hasta incluso controlarlas, ¿no? Cuanto más incontrolable sea, quedaros con esta idea, porque cuanto más parezca incontrolable la inteligencia artificial de una empresa concreta, significa que es mejor que las demás, que ya encontraremos la manera de controlarla. De momento aún no lo sabemos porque es tan buena, la hemos creado tan bien que es capaz de hacer cosas increíbles. Y es importante, sobre todo para las empresas, para las personas, los que estamos utilizando todo esto, que nos demos cuenta de que tenemos ante nosotros una herramienta brutal, tenemos algo increíble, pero que no se ha creado para que haga lo que nosotros ya hacíamos. Es decir, esto se ha creado para que nos ayude a hacer lo que hacíamos mejor, para amplificar nuestra inteligencia. Yo siempre lo defino en las conferencias que doy por el mundo, de que no tenemos ante nosotros inteligencia artificial porque difícilmente sabemos lo que es la inteligencia, ¿no? Definirla ya cuesta. Pues seguramente lo que tenemos es algo que expande, amplifica nuestra propia inteligencia. Quien la utilice mal, pues no la va a expandir. Es más, esto lo único que hace es amplificar lo que somos. Si eres un tipo culto, inteligente, si eres alguien que lee mucho, pues lo va a amplificar. Pero si eres tonto, va a amplificar tu tontuna. Eso está también certificado. Eso está ahí. Pero bueno.
0: Bueno, Marc, en cualquier caso nos dejas más tranquilos. Lo que sí que ha habido, bueno, pues polémica en los últimos meses es en la forma que las IAs están tratando de entrenarse, ¿no? A veces, claro. De qué manera se llega a entrenarlas. Y en esto no sé si tú estás igual de tranquilo que todos o no.
5: A mí lo que me preocupa es la sustitución, es decir, que se esté planteando que la inteligencia artificial viene a sustituirlo todo, de que el entrenamiento parte fundamentalmente de que unas personas hagan unas cosas para que luego esas personas queden sustituidas por esa tecnología. Creo que la confusión está en darle fundamentalmente ese valor sustitutivo. Ahora mismo nosotros, ya bueno, de hecho ya lo hemos discutido alguna vez, existía el debate sobre la robotización, ¿no? De que los robots iban a ocupar el espacio laboral de las personas. Eso sucede desde el punto de vista unitario, pero no desde el punto de vista neto. Es decir, los países más robotizados del mundo son países que no tienen desempleo prácticamente, porque la robotización no genera paro, lo que genera es eficiencia, productividad y generan un nuevo tipo de empleo. Quien no prevé eso, quien no lo establece de una manera estratégica, y anuncio que aquí no se está haciendo, ni en Europa, ni en España, ni por nuestros ni demasiado cerca, la cuestión es que eso sí que va a ser un problema, porque vas a tener un desarrollo que no vas a poder parar, porque si no, no vas a ser competitivo.
0: Y a gente no preparada para ello.
5: No habrás preparado el escenario, ¿no? Y eso es lo grave. Cuenta que Europa insiste en regular todo esto. Por cierto, parte de esta noticia, parte de esta historia, si miramos las declaraciones que están haciendo ahora algunos congresistas de Estados Unidos, lleva una pátina, que decimos en Cataluña, lleva como un disfraz muy interesante, y es que insisten en que hay que regular mucho más todo esto. Y aquí, cuando dicen regular, no están diciendo regular para ti, están diciendo que solamente las grandes empresas tendrán la capacidad de hacer lo que consideren y tú no. Y Europa se ha apuntado a esa historia, que regular es la única manera de gestionar todo esto. Y seguramente regularlo, habrá que regularlo, pero cuando sepamos exactamente qué es. Si hubiéramos regulado la electricidad antes de saber para qué servía, pues no tendríamos ni enchufes ni interruptores.
0: Nada.
5: Es probable que se tenga que regular, por supuesto, como todo en la vida, como los semáforos, como todo, pero igual hay que esperar un poquito y hay que remachar mejor para que esto esto, explicar a las empresas cómo la pueden utilizar, a las personas cómo pueden formarse mejor gracias a la inteligencia artificial, que no solo es para crear vídeos fake, que no solo es para que te haga los exámenes, esos escritos, que no solo es para hacer unos informes de la leche que tú no hubieses hecho jamás, que tampoco es para que te redacte mejor un email, es para que tú comprendas mejor el mundo, para que tú te integres mejor en ese desarrollo que se está produciendo, y que la velocidad a la que ha tomado el mundo es tal que esto nos puede ayudar a gestionarlo mejor. Una última cosa que sirve muy bien para entenderlo. Si nosotros ahora fuéramos a ver, no sé, el ejército de Julio César, veríamos que avanzaba a 30 kilómetros por día, ¿vale? 1800 años después, el ejército de Napoleón avanzaba a 30 kilómetros por día. Resulta que en el momento que se inventó la máquina a vapor, en los últimos 200 años, pues ahora vamos bastante más rápido que 30 kilómetros al día. Una persona que fuese parte del ejército de Julio César, con muy poca cosita, podía trabajar en el ejército de Napoleón. Pero alguien que trabajase en el ejército de Napoleón hoy en día no se puede ni imaginar lo que tiene que aprender, gestionar y comprender de nuestro mundo. Es decir, en muy poco tiempo esto va más rápido. Y si pones a 2003, 2004, 2005, seguramente sabíamos que era Internet porque ya lo teníamos, pero pocos podrían haber imaginado que eso traería redes sociales, que eso traería ChatGPT, que eso traería deepfakes, que traería sesgos. Todo eso no lo podíamos imaginar. Es una categoría mental que la inteligencia artificial nos puede ayudar a comprender. Yo animo a la gente a que se entrene, que la comprenda y que no se asuste y que no haga caso de según qué noticias, que lo que buscan fundamentalmente es sobrevalorar empresas y sobreregular algunas cosas.
0: Y meter miedo a veces, ¿no? Para, como decías,
5: el miedo es muy
0: ellos
5: bueno.
0: Mismos incluso vender sus las soluciones. Claro, que ahí se abre otra industria.
5: ¿No? El miedo crea clics.
0: Y sí, muchas veces cuando hablamos en economía con el profesor Trías de Bes, también nos dice, es que la gente le tiene miedo a nivel, por eso también de las empresas, de la IA nos va a quedar trabajo. Y dice, no, pues quitó trabajo, el boom tecnológico, internet, ¿no? Creó nuevos, ¿no? Es a más, la lista de datos y tal. Dice, es lo que tiene que ir acompañado es una formación distinta, una capacitación distinta.
5: Y una comprensión de una cosa. Fíjate, muchos comparan la burbuja de la inteligencia artificial que se está produciendo, y eso es perfectamente objetivo. Factible y objetivo porque precisan muchos millones, por lo que sea, a la de las .com, ¿no? En el año 2000 y toda esta historia que pasó. Bueno, pues resulta que muchas empresas quebraron. Obviamente hubo una crisis brutal tecnológica, pero las infraestructuras quedaron. Es decir, nosotros no tendríamos nada de lo que tenemos si en aquella época de burbuja no se hubiesen creado todas las infraestructuras de fibra óptica, de desarrollo satelital. Todo lo que tenemos ahora depende de que aquello se construyera en aquel momento, que todo quebró. Y ahora seguramente reventará todo esto, pero quedará la tecnología, quedará la capacidad de estos sistemas, de estos modelos, y el uso que hagamos de todo ello será lo que marcará la próxima década.
0: Ay, gracias porque no solo lo explicas, sino que además lo haces fantásticamente bien. Y gracias a tu explicación y a seguir explicando lo que supone la inteligencia artificial, pues me quedo con esa frase. Cuanto más parezca todo el miedo, ¿no? Mejor.
5: Esto de Herrera en Cope a estas horas me encanta.
0: ¿Te gusta lo de no madrugar, cambiar la
5: hora.
0: ¿Eh?
5: Me tenéis que cambiar la hora.
0: Ahí quedó dicho. De cada septiembre. Un besito, cuídate más. 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

0: realizan de forma frecuente, forman parte de los testeos de los sistemas cuando se están probando antes de sacarlos. Así que eso es algo habitual, el testeo, o sea, como cualquier cosa de prueba. Y esto se hace en un espacio que se denomina sandbox, que viene de la idea esta de la cajita de arena, que es muy norteamericana. Aquí nadie tiene cajitas de arena en el piso, pero si te lo imaginas en un entorno de casas norteamericanas con jardines, ahí suele haber una cajita de arena en la que juegan los niños, y es un entorno seguro para que jueguen ahí, la cajita de arena,
1: De
0: no se
1: acuerdo.
0: hagan daño, etc. Entonces, eso es lo que se llama sandbox en inglés. Y es un entorno, la figura aquí es este entorno en el cual se ponen a prueba diferentes sistemas antes de sacarlos. Entonces, en el caso de OpenAI, este sandbox, este entorno de prueba se delimitó expresamente para que lo que estaban probando era un sistema superior de OpenAI que va a sacar en breve, y lo tenían que testear en modos de seguridad. Entonces lo pusieron a trabajar ahí, y en teoría debería haber sido un entorno muy seguro, pero tenía ahí una pequeña conexión a través de un proxy. Un proxy es un sistema que intermedia entre Internet y una red interna. Y a través de ese proxy dicen que se escapó esta inteligencia artificial, cuyo objetivo era precisamente ponerla a prueba, a ver qué podía hacer y de qué manera podía actuar en temas de ciberseguridad y ser segura o ver los protocolos por los cuales podría proteger o no proteger, etcétera. Al final se escapó.
1: Sí, se escapó.
0: Se
1: O sea, accedió
0: escapó,
1: a
0: sí.
1: Internet
0: Sí.
1: y bueno, se fue a atacar a otra IA en concreto.
0: Sí,
1: Que esto es lo
0: y
1: que llama la
0: además no
1: atención
0: solo.
1: entre todos, porque escogió a esa. O sea, es una cuestión curiosa esta.
0: Bueno, porque la misión de esa IA es precisamente encontrar todos los recursos y hackear los sistemas, no para fines delictivos, en principio, sino para fines de seguridad. Es decir, su función es la de estresar, se llama así, los sistemas con peticiones de todo tipo, para saber por dónde flaquean y por dónde están desprotegidos. O sea, su función es esa.
1: Y
0: Entonces,
1: lo hizo bien, ¿verdad?
0: lo hizo perfecto.
1: Lo hizo bien.
0: Lo hizo muy bien, porque para encontrar las soluciones y cómo hacer este tipo de cosas, empezó a autoatacarse a sí misma para encontrar vulnerabilidades, y encontró una, que fue la que le permitió salir. Entonces, cuando estaba ya conectada a Internet, pues siguió buscando quién me puede facilitar la mejor información para acometer esto que tengo que desarrollar. Y se encontró, bueno, determinó que Hugging Face, que es un repositorio de información de inteligencias artificiales abiertas, ahí podía encontrar la información que era de su interés. Y se metió ahí y hackeó a Hugging Face. Entonces, los de Hugging Face se dieron cuenta. Y luego OpenAI comunicó que efectivamente era su herramienta, que andaba por ahí hackeando otros sistemas.
1: Claro, esto también, aparte de bueno, porque se ha esclarecido y porque se ha visto, porque, en fin, ha salido a la luz todo esto. Pero esto también, Enrique, nos puede poner en guardia ante posibles fugas de otras IA de una manera algo más seria.
0: Bueno, sí, hay que tener en cuenta que las IAs tienen muchas caras, o muchas formas de verlas. Una son la de la productividad, que nosotros, que en el cada día lo utilizamos, y otra cosa es también su capacidad a nivel de protección u ofensiva en entornos informáticos. Y aquí es donde hay que probarlas. Y sí, tenemos que estar alertas de que, pero vamos, o sea, más que alertas, porque tú y yo no podemos hacer mucho, por mucho que estemos alerta. Es ser conscientes de que esto está ocurriendo y que es un fenómeno que va a ir al alza. Entonces, por eso, cuando los sistemas de inteligencia artificial siguientes, los más avanzados, se van a poner en abierto, lo primero que hacen es testearlos en temas de seguridad, ver de qué manera son capaces de vulnerar elementos de seguridad en otros sistemas, para que una vez en el mercado no hagan precisamente eso, o estar atentos a lo que podrían llegar a hacer en manos de personas que los utilizaran en una parte oscura.
1: Madre mía.
0: Entonces, por ejemplo, Mythos, que es uno de los sistemas más avanzados de Anthropic, que es la que ha generado la aplicación Claude, que está muy de moda, pues fue parada por el gobierno norteamericano porque era demasiado fuerte. Entonces, si esto lo expandes por el mundo, pues puede llegar en manos delictivas o contrarias a los países y empezar a atacar directamente con lo que tú estás creando. Entonces ahí se establece una moratoria y hasta que los propios sistemas de seguridad de los gobiernos no validan eso. Eso también pasó ahora mismo con la última versión de Claude, vamos a decir comercial, que sí, la anunciaron y luego la pararon. Y están en esto ahora mismo con OpenAI. Entonces, sí, están desarrollando sistemas que tienen que ser probados. Y el hecho de que se haya escapado, pues quiere decir que es potente.
1: Sí, sí, que es potente. O sea, que antes de colocarlo, primero hay que tener la medida de seguridad de cómo pararlo. O sea, básicamente
0: claro,
1: para que hagan
0: esas
1: cosas, claro.
0: Se establece a nivel geoestratégico y es una cuestión de país, de seguridad. Y de pues no solo un software de matar marcianos, ¿eh? que la gente puede jugar con él. No, que va, es más grande que eso.
1: Caray, Enrique, es alucinante. La rapidez con la que se está avanzando en todo esto, ¿eh? Y da la sensación que solo es la punta del iceberg.
0: Sí, y efectivamente, hay, además en este tipo de temas de seguridad, una de las cosas que ocurrió en este ataque es que se dieron ataques de la modalidad que se llama técnicamente zero days, o sea, cero días. Eso quiere decir que eso hace alusión al tiempo que tienen los jefes de sistemas atacados para reaccionar y poner solución a ese tipo de ataques. Hay diversos tipos de ataques. Los de Zero Days indican que ese es un ataque completamente nuevo, del cual, como si fuera un virus, no se tiene antídoto y no se sabe cómo parar.
1: Madre mía.
0: Entonces, hasta que no desarrollan la contra, ha pasado mucho tiempo y el ataque se ha podido expandir por todo el sistema. Es lo que se llama Zero Days. Entonces, lo que ha ocurrido en esta ocasión fueron ataques también del estilo Zero Days a Hugging Face, o sea, un cacao.
1: Madre mía. Enrique San Juan, director de Community Internet. Oye, muchísimas gracias por la charla y por estos incentives que nos has hecho sobre esta fuga de IA. Muy amable.
0: Sí. Un placer, como siempre.
1: Igualmente, gracias. 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
2: La una, las 12 en Canarias.
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2: ¿Qué tal? Muy buenas tardes. ¿Cómo va este mediodía? Otro mediodía Cope que hacemos al calorcito. Mira, de los 44 grados que hay, por ejemplo, en Murcia, o los 42 de Lleida o Zaragoza, los 41 de Albacete. ¡Qué calor! Mucha precaución porque ahora mismo hay varias regiones en aviso rojo, riesgo extremo por esas altas temperaturas, Albacete, región de Murcia, Valencia, Alicante, aunque es verdad que calor va a hacer en toda España. Preocupan además los incendios, especialmente el de Guadalajara y el de Toledo, que ha saltado además a la Comunidad de Madrid. Nos vamos a pasar enseguida por allí en Mediodía Cope, pero antes vamos con el que es el protagonista de esta jornada.
5: Mostrar, especialmente con los clientes de análisis relevante, ¿no?
6: Usted dio instrucciones para crear una sociedad offshore, para crear una sociedad en Dubái, la UDEF. No solamente dice que está, da el nombre, Landslide Dubai FZCO.
5: La primera vez que oí ese nombre fue cuando salió en los medios de comunicación. Mire, decir que yo he dado instrucciones para...
2: Es la primera entrevista que da José Rodríguez Zapatero, está siendo en televisión española desde que se convirtió en el primer expresidente imputado de la democracia por ser el líder presuntamente de una trama de tráfico de influencias para favorecer, entre otras, a la aerolínea Plus Ultra a cambio de comisiones. No escuchábamos a Zapatero desde que declaró en la Audiencia Nacional cuando negó ante el juez Calama haber mediado para que la aerolínea consiguiera el rescate que le concedió el gobierno. ¿Qué ha dicho a esta hora? Bueno, pues mantiene que no habló con nadie de ese rescate a Plus Ultra, niega que intermediara para que le concedieran ese rescate de dinero público y que nunca, dice, desvió dinero a sus hijas. Defiende que es inocente. Declaró ante el juez Calama, como decía, pero aquel día también dejó más dudas que certezas, sobre todo en algunos asuntos.
4: Y ahora vamos a las dichosas joyas. ¿Sobre esto quiere prestar declaración o no quiere prestar declaración?
5: No deseo prestar declaración.
2: Por ejemplo, con esas famosas joyas valoradas en más de 1 millón de euros que encontraron en su despacho, metidas en una caja fuerte, no se encontraba la llave, hasta que la policía amenazó con reventar esa caja. Nos ha dado varias versiones del origen. Veremos si Zapatero dice algo en esta entrevista que está concediendo en estos momentos, porque el juez sigue esperando una explicación interesante también sobre lo que diga sobre lo que han ido cantando, por ejemplo, su presunto testaferro. Creemos que ya ex amigo Julio Martínez, que ha dicho que efectivamente Zapatero cobró más de 500.000 euros por mediar en el rescate y que fue él quien le confirmó que la aerolínea iba a recibir ese dinero antes de que el gobierno lo hiciera público. Él dice que, de momento, está diciendo en esa entrevista a Televisión Española, que no se va a meter en la estrategia de ningún otro imputado, en la estrategia de defensa. Tiene mucho interés lo que está diciendo y te lo vamos a contar, pero también tiene mucho peligro porque cualquier patinazo puede complicar todavía más las cosas en la Audiencia Nacional y ahí sí, ahí es importante lo que vaya a decir el expresidente del gobierno. ¿Por qué decide ahora hablar? Bueno, pues él lo sabrá, también los que asesoran al expresidente, no sabemos si muy bien o un poco regular, por imagen tal vez o por intentar calmar las aguas en un PSOE que no sabe ya cómo defender a uno de sus referentes.
7: ¿Cree usted en la honestidad de José Luis Rodríguez Zapatero?
8: La presunción de inocencia por delante.
7: ¿Tiene la mano en el fuego por Sánchez?
8: Por Sánchez sí.
2: Hay que se delata la presidenta del PSOE, Cristina Narbona, en ese por Sánchez sí, que es lo mismo que decir que por Zapatero no, por mucha presunción de inocencia que se nos quiera vender. Y hasta los más fieles al discurso sanchista, hasta aquellos que son más duros, incluso que la línea oficial como Pachi López, ya pasan de decir que van con él hasta donde haga falta a fiarlo todo, a confiar en que todo esto pase pronto y sea una pesadilla.
9: Yo lo que espero son explicaciones que despejen dudas. El Zapatero que yo conocí, el Zapatero con el que compartí políticas en momentos muy intensos, es incompatible con ciertas acusaciones que se hacen.
2: Pues eso, todo lo fiamos al Zapatero del pasado, pero como dijo Pedro Sánchez, las cosas de 2007 no son las de 2026. Bueno, pues son las cosas más recientes, las de los últimos años, las que no pintan nada bien para el expresidente del gobierno.
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2: Enseguida vamos con todo lo que está diciendo Zapatero en esa primera entrevista desde que fue imputado, pero hay más noticias. Ana Presmanes, buenas tardes.
10: Buenas tardes.
2: El BCE, por ejemplo.
10: Pendientes de esa decisión del Banco Central Europeo que previsiblemente va a mantener los tipos de interés en el 2,25%, todo después de que la inflación bajara hasta el 2,8% en junio a raíz del anuncio de alto el fuego entre Estados Unidos e Irán.
2: Yolanda Díaz.
10: Será la candidata de España para dirigir la OIT, la Organización Internacional del Trabajo, candidatura de la vicepresidenta segunda y ministra de Trabajo que ha hecho público esta mañana el presidente del gobierno.
2: Bajan los divorcios.
10: El año pasado se disolvieron más de 83.000 matrimonios, es un 3,4% menos que el año anterior, según la estadística del INE. La custodia compartida ha sido otorgada en la mitad de los casos y los matrimonios de media duran 16 años.
2: Nuevo obispo chino.
10: León XIV ha nombrado a Giuseppe Chang como el nuevo obispo de Xinfen. El nombramiento es fruto del acuerdo provisional firmado durante el pontificado de Francisco, un nuevo paso en la normalización de las relaciones diplomáticas del Vaticano con la República Popular China.
2: Y la religiosidad y la inteligencia artificial.
10: Los agustinos recoletos han presentado un nuevo documento sobre el uso de la IA y la presencia en el mundo digital desde la espiritualidad. Uno de los ejes fundamentales del texto recuerda a los religiosos que no se puede vivir una identidad para la comunidad y otra distinta para redes sociales.
2: Y en el deporte, Daniel Asenjo, buenas tardes.
11: ¿Qué tal, Ángela? Buenas tardes.
2: El Barça hace por fin oficial su segundo fichaje.
11: Una semana después de aterrizar en Barcelona, Karim Adeyemi ya es jugador azulgrana, Víctor Navarro.
12: Y acaba de llegar a las oficinas del Camp Nou junto a su familia, le llevaba la seguridad del Barça, ahora está dentro de estas oficinas en el ya histórico escudo donde posan todos los fichajes. En el despacho presidencial espera a Joan Laporta. Ahora firmará su contrato para las próximas 5 temporadas hasta 2031 y a la 1:30 está prevista esa presentación ante los medios de comunicación con la, donde posará con la camiseta del FC Barcelona. Veremos sin dorsal o con dorsal. Y el lunes está previsto que se vaya también a Inglaterra con el resto de la plantilla para una semana de pretemporada.
11: Además, el entrenador del Fulham, Álvaro Arbeloa, ha puesto sus ojos en Gonzalo. El Real Madrid descarta que el delantero salga cedido, es decir, solo se iría si es a través de una venta. La intención de Mourinho es que se quede, pero ahora mismo no puede asegurarle cuál va a ser su rol en el equipo. Y en el Atlético de Madrid, pendientes de Kang In-Lee, la llegada del jugador coreano podría ser oficial en las próximas horas. Y al margen del fútbol, llegan los Alpes al Tour de Francia, en marcha la etapa 18, Quique Iglesias.
13: En la ruta de esta etapa 18, camino de Orsier-Merlet, un puerto de primera categoría donde Ocaña superó a Merckx hace ya muchos años, 178 kilómetros para el final, primeros kilómetros de momento sin escapadas que cuajen. No ha tomado la salida el español José Félix Parra del equipo Caja Rural, que ayer sufrió una caída. Pogacar es el líder, Ayuso es quinto, a 2 minutos y medio del podio.
11: El desenlace de la etapa desde las 4 y 5 con el equipo del Tour en COPE.
2: Gracias, Dani. Sigues en Mediodía COPE. Oye, y déjame que te lleve también a orillas del Mar Caribe, en concreto al municipio de Necoclí, en Colombia, donde han construido una economía diversa en torno al turismo. Esta actividad sostiene buena parte del municipio, pero todos los servicios y atractivos sociales funcionaban de forma dispersa y sin coordinación hasta ahora. ¿Qué es lo que ha pasado, Gloria López Navas? Buenas tardes.
14: Buenas tardes, Ángela. Pues que la Fundación La Caixa ha empezado a colaborar en la zona gracias al programa Work for Progress, una iniciativa que está impulsada también por otras 10 organizaciones de la sociedad civil, entidades financieras, empresas y universidades que operan en este territorio. Andrea Zuluaga es directora de transformación empresarial en la Corporación Interactuar, una de esas organizaciones sin ánimo de lucro que también participa en esta primera convocatoria. Nos explica cómo han conseguido transformar la actividad turística en la zona.
15: Lo que hemos logrado con el proyecto es hacer la unificación de 32 emprendimientos que hay alrededor del sector turismo, como pueden ser restaurantes, guías turísticos, para atraer obviamente más turismo a la región, y ahí es cuando nace la red turística.
2: Pues son muchos los países, entre ellos España, que podrían tomar buena nota, porque sabemos que este es uno de los retos que tenemos, sobre todo esos países que tanto dependemos del turismo para nuestra economía, porque esta red no solo ha impulsado la economía de esa región, sino también ha transformado por completo la vida de muchísimos emprendedores, ¿no? Una de ellas es Katy García. Katy trabaja con materiales que encuentra en su entorno, principalmente en las playas, maderas arrastradas, por ejemplo, por el mar, coco, lienzos. Recupera estas materias primas, las cubre de resina y las convierte en piezas artesanales que vende a través de su empresa Invana Arte y Bisutería.
14: Hasta que Work for Progress se cruzó en su camino, Katy vivía en el día al día, sin pensar en el mañana, a través del laboratorio Impulsando Oportunidades, creado para acompañar a mujeres y jóvenes en Necoclí. Ha conseguido consolidar las ideas de su negocio, mejorar sus ingresos y fortalecer su autonomía económica.
16: Nos han ayudado a tener una visión más clara a futuro, nos han ayudado en marketing digital, a tener una visión empresarial, a fijar clientes y a aumentar las ventas.
14: Y este proceso, pues lógicamente, ha ampliado su red de contactos en el municipio y le ha proporcionado un futuro.
16: Hemos participado en ferias donde hemos conectado con otros empresarios, emprendedores, jóvenes y mujeres del territorio. Ya Invana está siendo reconocido y de hecho queremos que siga así, que ya no sea como algo local, sino que sea nacional e internacional.
2: Impulsando también el empleo femenino, que es otra de los grandes retos que tiene el mercado laboral, no solo ahí en Colombia, sino también, por ejemplo, aquí en España. El programa Work for Progress de la Fundación La Caixa también ha transformado el campo de esta localidad. Carlos Torres representa la asociación Asitapur, formada por 23 familias que se dedican, Gloria, principalmente al cultivo del cacao, ¿no?
14: Claro, uno de los productos más presentes allí. Y gracias a este programa, pues han podido reforzar su organización. Pueden comprar de forma conjunta los suministros y todo esto, pues, que permite, pues, mejorar su capacidad de inversión.
17: Ha sido un eje interesante para nosotros, muy importante, que nos permite acceder a oportunidades que no hemos tenido anteriormente. Empezamos a creer en nosotros mismos. Esto nos ha permitido que nosotros podamos participar y así buscarle solución a cada una de las problemáticas que tenemos
14: Por eso Carlos y todos los miembros de su asociación, que no son pocos, miran ahora al futuro con mucha más ambición.
17: De aquí a 5 años, Yacitapur la veo siendo una organización ejemplo en la región de Urabá, que podamos transformar nuestro producto aquí en el territorio y también poder impactar en otros territorios, tanto nacionales como internacionales.
2: Lo que demuestra, Gloria, que se pueden hacer muchas cosas. Mira, desde 2017 la Fundación La Caixa ha destinado más de 42 millones de euros al impulso de programas centrado en los ámbitos de empleo e inclusión, lo que ha ayudado, ojo, a cerca de 6 millones de personas.
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1: 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Doctor, bon dia, buenos días.
6: Hola, ¿qué tal? Buen día.
1: Gracias. Gracias. Explícanos, ¿cómo funciona esta terapia que estáis probando para intentar recuperar el olfato los pacientes de COVID?
6: Bueno, mira, la terapia esta consiste en que los pacientes que, para empezar, para poner un poco en contexto, normalmente los pacientes que sufren pérdida de olfato por COVID o viral, más o menos uno de cada 10 no recupera, ¿no? Hay 9 que sí que lo recuperan espontáneamente. ¿Sí? De estos pacientes, de este paciente que en teoría no recupera, hay una terapia que ya se hace mucho, que es una terapia olfatoria de rehabilitación, que esto es más o menos un 50 o 60% mejoran. Pero nos queda este porcentaje de pacientes, la otra mitad, que no mejora, entonces estamos probando esta terapia nueva. Y esta terapia consiste en sacarle sangre al paciente.
1: ¿Sí?
6: Esta sangre se centrifuga y se obtiene un concentrado de plaquetas, que es una fracción de la sangre, y que estas plaquetas, que están con una concentración muy, muy elevada, contienen dentro muchos factores de crecimiento. Entonces, una vez que se obtiene esto al paciente, el mismo día que viene, se le inyecta dentro de la nariz con anestesia local en la zona próxima a donde están los nervios del olfato. ¿Mm? Para intentar producir ahí un efecto, por un lado, antiinflamatorio y por otro lado, como neuroregenerativo, para que estas neuronas olfativas vuelvan a funcionar.
1: Bueno, el proceso parece que es seguro y rápido, supongo.
6: Sí, la verdad es que sí, que es muy rápido. El paciente viene por la mañana y todo el proceso, esto entre que el paciente ingresa, se le saca sangre y tal, son unos 40 minutos y ya lo está realizado todo el procedimiento.
1: Justamente, ¿qué porcentaje de éxito hay? ¿Es un 100%?
6: No es un 100%. Esto en los estudios, ya los primeros estudios de estos son de Estados Unidos, en Stanford empezaron.
1: ¿Sí?
6: Y después fueron ya haciéndose más estudios y es sobre un 60, un 70% de los pacientes. Es decir, hay un 30, un 40% que a pesar de esto no recuperan, ¿no? Porque ya la reserva olfatoria que tiene, el daño a nivel del epitelio olfatorio es demasiado, pero bueno, es un porcentaje bastante
1: hombre,
6: bueno.
1: Un 70% cuenta, es un porcentaje importante, vale la pena, ¿no?
6: Sí, exacto. Sí, vale la pena intentarlo, porque aparte es un procedimiento que no tiene ningún efecto adverso, es decir, no puede tener algún pequeño sangrado, un poquito de dolor en el momento de hacerlo, pero nada más.
1: Ajá. Claro, en todo esto, vamos, el feedback que habéis recibido de los pacientes que se han sometido al tratamiento, a la prueba y les ha funcionado, Ostras, qué feedback hay, porque debe ser increíble volver a poder oler, o sea, es fantástico.
6: Sí, sí, en verdad, si nosotros llevamos ahora los primeros que hicimos, llevamos un mes y medio aproximadamente. Entonces, los pacientes que respondieron bien, lo que están haciendo ahora es como tener como una percepción de olores. Todavía no logran identificar o decirnos qué es, pero sí notan cosas cuando huelen que antes no notaban nada, estaban a cero. Entonces tienen como una percepción que hay algo en el ambiente, aunque todavía no pueden decir qué es, ¿vale? Ajá. Porque esto normalmente empieza a notarse un poco más sobre los 3 meses y durante un año el paciente puede mejorar, porque en sí lo que hacemos es, al poner estos factores de crecimiento, necesitamos que el nervio vuelva a crecer, y eso claro, no es inmediato. Y después necesitamos que esto vuelva a hacer conexiones a nivel cerebral del área olfativa para poder identificar, ¿no? Pero bueno, o sea, los que van están contentos porque empiezan a tener percepción de olores que antes no notaban nada. Entonces pueden saber si hay algún olor en el ambiente que les alerta por si hay algo en mal olor o se está quemando, que antes no.
1: O sea, digamos que entre 3 meses y un año ya va evolucionando a bien.
6: Oye, exacto, sí.
1: La última pregunta que te hago, Ignacio, es sobre cuántas veces hay que hacerlo. O sea, ¿con una sola vez es suficiente o hay que hacer varias dosis o varias...?
6: Esto es algo que todavía no está claro, ¿eh? Es decir, depende un poco de los centros. No hay algo estandarizado a nivel mundial, ¿eh? Entonces, esto es algo que todavía tenemos que... Es decir, hay dos cosas que, o al menos dos, que tenemos que terminar de identificar bien en qué pacientes va mejor. Uno es qué grupo de pacientes va mejor. Es decir, si son pacientes que a lo mejor al poco tiempo de perder el olfato o los que llevan más tiempo van mejor o peor, ¿no? Y el número de infiltraciones que hay que hacer. Nosotros, por el momento, como estamos haciendo una infiltración, ¿vale?
1: De acuerdo.
6: Y veremos cómo va. Y es posible que a lo mejor sobre los 4 o 6 meses, según cómo responde el paciente, a lo mejor hacemos otra. Pero por el momento es una. Hay otros centros aquí en Europa que hacen a veces 2 o 3, ¿vale? Pero nosotros por el momento hacemos solo una.
1: De acuerdo. Pues, doctor Ignacio Clemente, especialista del servicio de otorrinolaringología del Hospital Germans Trias. Oye, muchísimas gracias por explicarnos esta nueva terapia. Muy amable. Un abrazo.
6: No, de nada. Un abrazo. Muchas gracias.
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0: Las dos, la una en Canarias.
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0: Aquí seguimos en Mediodía COPE desde la una de la tarde contándote todo lo que está pasando y contándote también esas primeras declaraciones de José Luis Rodríguez Zapatero. Mira, 2 meses y 4 días han pasado desde que él se convirtió en el primer expresidente imputado de la democracia y envió aquel vídeo en el que defendía su inocencia y aseguraba que no tardaría en dar explicaciones. 36 días desde que declaró ante el juez Calama, la Audiencia Nacional, dejando muchos interrogantes, por ejemplo, sobre el origen de las joyas que encontraron escondidas en el despacho que el PSOE le puso en la calle Ferraz, y unos días después de que los suyos, sus panas, sus amigos, empezaran a cantar. Hoy el expresidente ha decidido hablar, lo ha hecho en Televisión Española.
3: La tramitación fue de la propia SEPI, luego la aprobación del Consejo de Ministros, no interviene nada de la tramitación, no lo supe, y por tanto, pues esa es la verdad. Yo no supe en ningún momento, cuando el procedimiento anterior quedaban días, que se iba a rescatar o no se iba a rescatar, es así de claro.
0: Te contamos enseguida, en Mediodía COPE, todo lo que ha dicho el expresidente del gobierno en esa entrevista, pero de entrada una cosa está clara: lo importante no es lo que haya dicho en televisión, lo importante es lo que diga o las consecuencias que esto tenga ante el juez de la Audiencia Nacional. Y con esta entrevista ha celebrado Pedro Sánchez que hace 3 años exacto que perdió las elecciones, y 3 años ya de las últimas elecciones generales que convocó después de que el Partido Popular arrasara en municipales y autonómicas, desde que salió a aquel balcón aquella noche a decir que iba a seguir, que iba a seguir en el gobierno. Lo hacía rodeado, ojo, de Santos Cerdán, su mujer a punto de sentarse en el banquillo ante un jurado popular, de Cristina Narbona, a la que de momento han citado como testigo en el caso Cloacas, y de María Jesús Montero, la mujer, ya sabes, más poderosa de la democracia, esto según ella, que ahora se dedica a recoger lo que queda del PSOE andaluz. 3 años en los que vivimos prácticamente en el día de la marmota. Este es, mira, Pedro Sánchez, el verano pasado. Propuestas para la lucha contra los incendios, agosto de 2025.
4: Que desde el Gobierno de España vamos a proponer un gran pacto de Estado para la mitigación y la adaptación a la emergencia climática del país.
0: Y este es Pedro Sánchez, ayer mismo, 22 de julio de 2026.
5: Una reflexión que hice ya el año pasado. Fíjense, y es que España necesita un gran acuerdo, un gran pacto de Estado contra la emergencia climática.
0: Vivir del anuncio, porque si a estas alturas la coalición de gobierno no puede mantener el apoyo de los socios que permitieron su investidura, más difícil tiene sumar a otros que están absolutamente en la oposición, que es de lo que se trata cuando buscas un pacto de Estado. Y no es algo excepcional, lo de vivir del anuncio. El anuncio sobre anuncio lo hemos visto en vivienda, en asuntos como la violencia machista. Esa inactividad hoy mismo se va a volver a ver en el Congreso, en el último pleno del curso político, donde vuelven a llevar la misma senda de estabilidad que le llevaron la semana pasada y que ya tumbó la oposición con los votos también de Junts, que hizo posible la investidura de Pedro Sánchez, lo que hace todavía más complicado poder sacar unos presupuestos otro año más. Te recuerdo que seguimos manejando los de 2023 y estamos en 2026, estirando un chicle que ya no da más de sí, viviendo de un posturo del de que hace ver que algo, pues en realidad no hace las cosas porque no quiere, cuando en verdad es porque no puede. ¿Quieres más señas de que el barco se hunde? Pues mira, que todo el que puede se pone el salvavidas y salta del barco. La última, Yolanda Díaz, que llevaba días pidiendo plaza en la Organización Internacional del Trabajo y que ya ha conseguido que el gobierno la proponga candidata para liderar ese organismo. La misma que va a pasar a la historia, ojo, entre otras cosas, por haber roto el diálogo con los mismos empresarios siendo ministra de Trabajo. Te doy los detalles enseguida. 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
0: Porque así viene este jueves, este 23 de julio, que hay más noticias que tienes que conocer hasta ahora. Lorena Fernández, buenas tardes.
6: Buenas tardes, Ángela.
0: Los incendios han quemado este año en España 125.000 hectáreas.
6: Es el triple que en el mismo periodo del pasado. La atención está puesta en estos momentos en 3, el de la Sierra Norte de Guadalajara, el de Almorox en Toledo, que ha dado el salto a la Comunidad de Madrid, y el de Castropodam en León. Hoy, por cierto, hemos conocido que el fuego de los Gallardos en Almería se propagó a 128 metros por minuto, 4 veces más rápido de lo normal.
0: Y esto en medio de la tercera ola de calor del verano.
6: Lo bueno es que hoy termina, lo peor está ahora mismo en todo el este de la península, con parte de las provincias de Valencia, Alicante y de la región de Murcia en aviso rojo. Los termómetros van a superar los 44 grados.
0: Ojo a esto, nueva actividad sísmica en Tenerife.
6: El Instituto Geográfico Nacional ha detectado en las últimas horas más de 550 terremotos bajo el Teide, un nuevo enjambre sísmico sobre el que el propio instituto llama a la tranquilidad. Asegura que no aumenta de momento la posibilidad de erupción en la isla.
0: Y la Unión Europea acuerda un nuevo paquete de sanciones a Rusia.
6: Extiende el tope al precio del petróleo para privar de ingresos a Putin, mientras en paralelo los jefes de la diplomacia estadounidense y rusa, o lo que es lo mismo, Rubio y Lavrov, se han reunido en Filipinas para abordar el fin de la guerra en Ucrania. Las posiciones se mantienen sin cambios.
0: Y en los deportes, Daniel Asenjo, buenas tardes.
2: ¿Qué tal, Ángela? Buenas tardes.
0: El Barça presenta a Adeyemi.
2: Muy bien, Adeyemi.
0: Ya sabía yo que no lo había dicho
2: bien. Adeyemi, muy bien. Pero está bien.
0: Adeyemi, me lo apunto.
2: Aunque de momento, Ángela, la puesta de largo del atacante alemán, su primera imagen con la camiseta azulgrana, se está haciendo de rogar, Víctor Navarro.
7: Sí, estamos en la sala comercial del Camp Nou, donde será presentado, está todo preparado, se está haciendo fuego. Su familia, y por cierto, Ángela, Dani, ahora nos dirá, a lo mejor ahí se dice de otra manera, ahora en la presentación, ahora le escucharemos, le podremos hacer preguntas, pues hará con una camiseta, el número 2031, es el año hasta el que firma, 5 temporadas, está Jorge, superagente que le representa también, no vemos que esa camiseta tenga un dorsal, y Adeyemi, que ya mañana a las 9:30 a.m. podrá entrenar a las órdenes de Hansi Flick, está preparado, con una cazadora, una corbata negra y una camisa blanca, unos pantalones tejanos, y ahora aparecerá aquí, hablará y dará sus primeras palabras como nuevo jugador azulgrana.
2: En el Atlético de Madrid, el próximo fichaje será Kang In-Lee. La llegada del jugador coreano será oficial en las próximas horas. Si llegan los Alpes al Tour de Francia, en marcha ya el primer día del tríptico alpino, Quique Iglesias.
8: Y a 136 kilómetros para el final parece que se forma la fuga que puede ser buena en el día de hoy, con Mats Pedersen y con Pablo Castrillo, el jacetano, de nuevo en la fuga buena, al contragolpe Guillaume Martin, y por detrás sufriendo visiblemente enfermos dos compañeros de Pogacar, Magnus Tippelens, que están por detrás de un pelotón que rueda a toda velocidad camino del primer puerto de primera categoría del día.
2: El final de esta etapa 18 con el equipo del Tour en COPE desde las 4 y 5.
0: Gracias, Dani. 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
0: Pues te lo estamos contando. Zapatero ha roto su silencio. Ha sido en una entrevista que acaba de terminar en Televisión Española.
3: En absoluto. Siempre mi actividad profesional como consultor ha sido respetando la legalidad.
9: Presidente, ¿ha vendido usted influencias?
3: Jamás, absolutamente. Y este procedimiento que va de eso, pues se va a acreditar.
0: El expresidente del gobierno, imputado por tráfico de influencias y blanqueo de capitales, se ha defendido así de estas acusaciones. Niega ser comisionista, niega haber mediado para que la aerolínea venezolana Plus Ultra fuese rescatada con 53 millones de dinero público. Ricardo Rodríguez, buenas tardes.
10: ¿Qué tal, Ángela? Buenas tardes.
0: Explicaciones que ha salido a dar solo 48 horas después de que su presunto testaferro le haya señalado como mediador en esa operación, precisamente.
10: Sí, y 65 días después de su imputación, José Luis Rodríguez Zapatero se ha declarado consciente de su deber de explicarse y defender su inocencia. Así, el intento de disipar dudas de propios extraños ha pasado por reafirmarse en que el suyo fue un trabajo de consultoría dentro de la legalidad. Por supuesto, jamás participó en el rescate de Plus Ultra.
3: En absoluto, no hablé con nadie, ni de la SEPI, ni del gobierno, con ninguna autoridad pública. No es que no influyera, es que no hablé con nadie del rescate de Plus Ultra. Por tanto, ya a partir de ahí, en fin, el conjunto de imputaciones que la acusación hace, pues quedan muy en entredicho.
10: Según su versión, nunca participó en ninguna sociedad, tampoco en la sombra sobre análisis relevante, ni formalizó contrato con clientes. Zapatero eludía interpretar a Julito Martínez ante el vuelco propiciado por quien fuera su amigo.
3: Yo no voy a entrar en la estrategia de defensa de Julio Martínez. No va con mi estilo ni con mi código de conducta renegar de que he tenido una amistad dilatada en el tiempo con él. Y las relaciones humanas tienen su ámbito y lo que es el proceso judicial el suyo.
10: Con su credibilidad en entredicho, ha sostenido que pudo ser un error aceptar las joyas y asevera ahora que le producen alergia. Él dará explicaciones ante el juez sobre el origen de las mismas. En ningún momento ha especificado cuándo, Ángela. Y habla de regalo de cortesía personal.
3: Lo teníamos ahí como un regalo, eso de cortesía personal, sin ninguna intención, sin uso, sin destino. No iba a tener nada. Es que no entra nunca en una joyería, ¿no? O sea, es así de claro. Pero desde luego me produce una alergia profunda.
10: Nadie puede decir que ha delinquido hasta que haya una sentencia firme. Zapatero ha sido... Ha lanzado ese aviso a navegantes, imputado por media docena de delitos, se ha atornillado en el victimismo.
3: Estoy preocupado, esto ha sido una situación para mí tan imprevista, ha sido lógicamente, si le puedo decir la palabra, ¿no? Muy duro, un factor muy impactante para ellas, preocupado. preocupante, pero puedo decir una cosa, ¿no? Estamos muy unidos, la familia.
10: El expresidente se aprovecha de que la investigación está en fase indiciaria. Su partido tampoco le pide actos de fe, agradece las muestras de cariño y admite, por cierto, que ha hablado no hace mucho, esto es textual, con Pedro Sánchez.
0: Bueno, pues esto es el resumen de lo que ha dicho en esa entrevista José Luis Rodríguez Zapatero. Unas palabras que, como nos has venido contando aquí, Ricardo, todo el PSOE esperaba con auténtica ansiedad, ¿no? Había ganas de que el expresidente saliera a dar explicaciones, muy consciente él mismo de llegar con la imagen hundida en gran parte de las filas de su propio partido.
10: Sí, de hecho, él ha repetido varias veces, dirigiéndose al partido, de que no les pedía un acto de fe y que podían creer en su inocencia. El expresidente ha ensanchado estas últimas horas el rechazo interno hacia su figura después del relevante giro en la causa. Los síntomas de estupor e inquietud han venido agolpándose en el PSOE cuando a ojos de mucho el caso se presenta más complicado aún de gestionar, sobre todo entre dirigentes territoriales han venido marcando distancias. Nuestra gente, alertaba en estas últimas horas, no es Superman. En la misma Moncloa han admitido que sus vínculos con Zapatero entrañan enormes riesgos, con todo al más alto nivel, para parecían darse por satisfechos con el mero hecho de la entrevista. La clave es que habla, subrayaban, sin dejar de encomendarse a Sánchez, que mantiene el contacto habitual con su antecesor. Buena parte de los cuadros percibe que Zapatero resulta irrecuperable como faro moral socialista, y quienes creen que el expresidente solo ha ganado algo de tiempo con esta entrevista. Y ahora mismo la última hora es que desde Ferraz se mantiene exactamente, como se podía esperar, la misma posición que ha defendido desde el primer día. Apoyo al presidente José Luis Rodríguez Zapatero.
0: Bueno, pues gracias, Ricardo. Nos creemos o no las explicaciones de Zapatero, aquí lo importante es que se las crea o no el juez Calama. En cualquier caso, para la secretaria general de Podemos, Ione Belarra, no son creíbles.
11: Yo sé que hay muchísima gente, millones de personas que confiaban en el presidente Zapatero, que pensaban que estaba totalmente limpio de corrupción, y hay sospechas más que razonables que lamentablemente creo que eso no va a ser aclarado por el propio interesado.
0: Patricia Rossetti, buenas tardes.
12: Hola, Ángela, buenas tardes, bienvenida.
0: Gracias, gracias, ya estamos de vuelta, a tope de power. Mira, gobierno y PSOE siguen de cerca cada paso judicial en el entorno a Zapatero, lógicamente, pero también sobre otro hombre que lo ha sido todo en Ferraz. Me estoy refiriendo a Santos Cerdán. COPE ha tenido acceso al auto en el que el juez que le investiga pide a varios bancos información de las cuentas de la familia de quien fue secretario de organización del PSOE.
12: Estamos en la pizza de los amaños, presuntos amaños por adjudicaciones de obra pública. Información que pide el juez Ismael Moreno a raíz del informe de la UCO del pasado viernes sobre el patrimonio de Cerdán. Petición que le hizo esta unidad de la Guardia Civil con el apoyo de Anticorrupción para saber si la familia Cerdán se habría beneficiado de fondos de la trama. Investigación patrimonial que el juez extiende a la mujer de Cerdán, a su hija, a su hermana y a su cuñado. El juez pide a 5 entidades bancarias información sobre una veintena de cuentas, movimientos desde 2014 o el día de su contratación hasta la fecha. En el caso de cheques, aportar la cuenta bancaria vinculada, el beneficiario, importe y fecha, transferencias nacionales e internacionales, cambios de divisas u otras operaciones por importe superior a 300 euros, identificación de otros productos bancarios y financieros, así como cajas de seguridad que puedan tener contratadas, también todas las informaciones sospechosas de blanqueo. La UCO destacó que Cerdán manejó una fuente de origen desconocido. Detectó que Cerdán y su familia habrían disfrutado de más de 320.000 euros presuntamente irregulares entre 2015 y 2024 procedentes de Servinavar, empresa de la que era socio con Anchón Alonso. Los beneficios de Cerdán y familia alcanzan sus máximos entre 2019 y el 23, periodo que aglutina la etapa ministerial de Ábalos en Transportes y en la que Cerdán le sustituyó en la Secretaría de Organización Socialista, etapa en la que Acciona resultó adjudicataria de obras investigadas. Dice el juez que no hay meras sospechas, sino que hay constancia de claros indicios de las personas investigadas en la comisión de delitos de pertenencia a organización criminal y otros delitos contra la administración pública.
0: Pues gracias, Patricia. Precisamente la Audiencia Nacional me voy a quedar porque estos días está finalizando el juicio del caso Kitchen. Ya sabes que ese caso es el que trata de dictaminar si durante la etapa de Mariano Rajoy como presidente del gobierno se creó un aparato parapolicial para espiar a Luis Bárcenas, a quien fue tesorero del PP. La Fiscalía pide 15 años de cárcel para el exministro del Interior, Jorge Fernández Díaz, los mismos también para quien fue su número 2, ya que considera acreditada esta trama pagada además con fondos públicos. Juan Baño, buenas tardes.
13: Buenas tardes.
0: Este jueves, hoy, ha declarado quien fue director adjunto operativo de la Policía Nacional, el DAO, en esa época, y que ha encuadrado aquella investigación dentro de la legalidad.
13: Efectivamente, y también pide a la Fiscalía 15 años de cárcel para ese primer uniformado de la policía con Rajoy. Es el comisario Eugenio Pino, el DAO en aquel momento. Efectivamente, hoy su abogado ha pedido en el informe final la nulidad de la causa, parte de la idea de que la inferencia que dio lugar a la investigación es falsa. El operativo policial denominado Operación Kitchen es, en realidad, una operación de inteligencia que buscaba, dicen, el dinero de Bárcenas en el extranjero. La policía puede hacer este tipo de investigaciones sin comunicar nada, en este caso, al investigador de la Gürtel, que sería el juez Pablo Ruz. De ahí que captaran al chofer de Bárcenas como colaborador y le pagaran con fondos reservados. Es, en fin, la tesis de todas las defensas en esta causa. El letrado José Hernán Sanz ha concluido.
14: Operación Kitchen no existe, no existe. Por eso siempre me he referido a la pieza número 7. La Operación Kitchen es una invención o de la prensa o bautizada por el señor Villarejo o la interpretación de las palabras del señor Villarejo por la prensa, pero Operación Kitchen no existe.
13: El abogado de Pino ha reprochado a Ignacio Cosidó, quien era entonces director de la policía y ha quedado, por cierto, fuera del banquillo, que se haya puesto textualmente de perfil ante esta causa judicial. Aún quedan, Ángela, por oír 4 informes finales antes del visto para sentencia. Será la próxima semana.
0: Gracias, Juan. Y entre tanto lío judicial, así como las explicaciones que intenta dar Zapatero, te contaba antes que hoy está en marcha el último pleno del Congreso antes de que la Cámara Baja cuelgue el cartel de cerrada por vacaciones. Un pleno extraordinario al que el Gobierno lleva la senda de déficit para el periodo 27-29, que es el paso previo para intentar aprobar unos presupuestos. Marta Ruiz, buenas tardes.
15: ¿Qué tal? Buenas tardes.
0: Es el segundo intento del Ejecutivo en menos de una semana para intentar aprobarlo, pero previsiblemente PP, Vox y Junts van a volver a tumbarlo.
15: Sí, volverá a repetirse la historia y la intención de Hacienda es seguir adelante con esa elaboración de los presupuestos del 27, tomando como referencia la senda fiscal comprometida con Bruselas, que también establece un déficit del 1,8%, pero en este caso sin margen para las autonomías, que no podrían gastar más de lo que ingresan. Lo que sí va a salir adelante es el decreto anticrisis, Ángela. En este caso Junts sí que va a dar su apoyo, aunque el diputado Cruset echaba en cara al vicepresidente Cuerpo que se quede corto.
16: Desde que ustedes han llegado al gobierno, están ingresando un 57% más a través de los impuestos que pagamos los ciudadanos. Movilicen estos recursos y dejen de poner en riesgo a la clase media y trabajadora del país con sus políticas.
15: Y el diputado del PP, Olano, acusaba a Cuerpo de falta de diálogo.
17: Señor Cuerpo, lo ha vuelto a hacer. Hoy, en un nuevo alarde de su legendaria capacidad de diálogo, nos trae su 7º Real Decreto Ley con medidas económicas. 7 reales decretos leyes con medidas económicas que no ha dejado enmendar a ninguno de los grupos de esta Cámara y ni una sola ley aprobada desde su ministerio. Esa es su capacidad de diálogo. En definitiva, un sanchista de manual, señor Cuerpo.
15: En general, todos los grupos, Ángel, han calificado las medidas de insuficientes, pero el decreto saldrá adelante. Veremos qué hace finalmente PP, si vota en contra o se abstiene.
0: Pues así termina este último pleno del curso político. Gracias,
15: a ti, Ana.
0: Marta, tiempo ya para la información local y regional de tu COPE más cercana.
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25: 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Aquí a Barcelona, de moment, però tenim 30 graus, 34 a Girona, 30 també a Tarragona, 36 a Lleida i 33 a Andorra.
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8: Las 2:30, la 1:30 en Canarias.
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8: Defensiva, declarándose inocente y defendiendo que todo lo que ha hecho a lo largo de su vida y de su profesión ha sido legal. Es el resumen de las primeras declaraciones de Rodríguez Zapatero después de declarar en la Audiencia Nacional. Ha sido en una entrevista en Televisión Española.
9: En absoluto. Siempre mi actividad profesional como consultor ha sido respetando la legalidad.
10: Presidente, ¿ha vendido usted influencias?
9: Jamás, absolutamente. Y este procedimiento que va de eso, pues se va a acreditar.
8: Había mucha expectación con lo que podía decir y realmente se ha mantenido en lo esperado, ¿no? Dice que nunca tuvo nada que ver con el rescate de la aerolínea Plus Ultra, a pesar de que su presunto testaferro y hasta hace poco amigo Julio Martínez ha asegurado que el expresidente sí cobró comisiones por mediar en ese rescate que, te recuerdo, aprobó el actual gobierno de España. Ni va a negar que fueran amigos, dice, ni va a interferir en la estrategia de defensa de Julio Martínez.
9: No entro en la estrategia de defensa.
10: Pero miente Julio.
9: No entro en la estrategia de defensa. Cada imputado tiene su estrategia de defensa y yo no voy a entrar. Yo entro en los hechos que yo conozco, lo que no he hecho y de lo que lógicamente me estoy defendiendo con una convicción plena y absoluta en este caso.
8: La misma defensa ha hecho para sus hijas, dice, trabajan bien y nunca han hecho de testaferro de su padre. Sobre el origen de las joyas, ¿qué? Te preguntarás. Bueno, dice que fueron un regalo personal, no ha dicho de quién.
9: Lo teníamos ahí como un regalo, eso de cortesía personal, sin ninguna intención, sin uso, sin destino, no iba a tener nada. Es que no entramos con una joyería, ¿no? O sea, es así de claro, pero desde luego me produce una alergia profunda.
8: Dice que había también alguna pieza familiar. En fin, ya ha contado algo más en Televisión Española que en la Audiencia Nacional ante el juez Calama, que es donde realmente tiene importante lo que diga Zapatero. La reacción del juez Calama es la realmente importante, pero ha habido más. ¿En el Partido Popular qué? Pues dicen que hace falta muchas explicaciones. Esther Muñoz es la portavoz del partido en el Congreso.
11: Ha sido una auténtica tomadura de pelo. No ha respondido a ninguna de las preguntas. Ha ido únicamente a defender su inocencia y la del presidente del gobierno porque sus futuros están ligados. Si uno es culpable es porque el otro también hizo algo mal. Y por lo tanto yo creo que el señor Zapatero, lejos de mostrar, informar, explicar y que alguien pueda creer en su inocencia, ha hecho todo lo contrario.
8: Y en el resto, pues lo esperado, ¿no? El PSOE, lo contaba Ricardo Rodríguez hace un momento, insisten en aferrarse a la presunción de inocencia y en confiar en todo lo bueno que dicen hizo el presidente Zapatero, aunque nadie puede ocultar ya que esto se está yendo de madre, que está haciendo mucho daño, sobre todo entre aquellos socialistas que de verdad confiaron en la figura del expresidente, en aquello de ser socialista es tener poco y dar mucho, y que parece que ha quedado ya muy atrás.
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8: Pero hay más cosas, Lorena Fernández, buenas tardes.
12: Buenas tardes, Ángela.
8: Denuncia, ojo, contra David Sánchez, contra el hermano de Pedro Sánchez, para que devuelva las nóminas que cobró en la Diputación de Badajoz.
12: La ha presentado ante el Tribunal de Cuentas una de las acusaciones Justicia Europa, que quiere que tanto el hermano del presidente del gobierno como su amigo Moncloa, Luis María Carrero, devuelvan los ingresos públicos que recibieron una vez que ambos han sido condenados a 9 años de inhabilitación para empleo público. Una denuncia que, ojo, se ha formalizado tras no requerirla ni la Diputación de Badajoz, tampoco la Fiscalía. Se calcula que la suma de las dos supera los 427.000 euros.
8: Más de la mitad, ojo a esto, de los perceptores del ingreso mínimo vital cobran al menos otra prestación pública.
12: Así lo revela hoy la Autoridad Independiente de Responsabilidad Fiscal, quien dice además que el 16% de quienes reciben ese ingreso mínimo también perciben otras dos o más ayudas, especialmente el subsidio de desempleo para mayores de 52 años. El organismo alerta de que hay retos estructurales que limitan su eficacia.
8: Y hoy tenemos en Mediodía COPE el testimonio del padre de Íñigo, conocido ya como el bebé milagro.
12: Íñigo tiene hoy 11 meses de vida, a los que ha llegado tras nacer sin riñones, sin vejiga, sin uretra y con todas las estadísticas en contra, asegurando que solo tenía un 1% de posibilidades de vivir. Solo hay 6 casos más de supervivencia en el mundo como el suyo y está a la espera de un tratamiento. trasplante. El bebé vive conectado a una máquina de oxígeno y a otra de diálisis durante 14 horas diarias. Íñigo es el padre de este pequeño gran héroe.
13: Pues la verdad es que supongo que como cualquier familia pues estábamos pues muy dolidos, ¿no? Salimos de la sala en la que estábamos con un médico de medicina fetal, estábamos llorando, abrazados, pidiéndole a Dios que nos diese fuerza para vivirlo, entrar en su voluntad y aceptar lo que venía.
8: Un bebé precioso, ¿eh? Además, que lo hemos podido ver en Mediodía COPE. Gracias, Lorena.
12: A ti.
8: Y a partir de las 3 de la tarde, en la tarde de COPE, todo el deporte. Daniel Asenjo, buenas tardes.
14: ¿Qué tal, Ángela? Buenas tardes. Karim Adeyemi acaba de ser presentado como nuevo jugador del Barça. Es el segundo fichaje azulgrana, firma hasta 2031 y ha dicho que Hansi Flick ha sido fundamental para su llegada. En el Real Madrid, pendientes de posibles salidas. El Fulham de Álvaro Arbeloa quiere a Gonzalo, pero también podrían estar en la rampa de salida Mastantuono y Asensio. En el Atlético de Madrid, Kang In Lee está a punto de convertirse en jugador rojiblanco. Se espera el anuncio en las próximas horas. Muy pendientes también de las pretemporadas y los partidos amistosos de los equipos de primera. Ayer ganaron Betis, Athletic y Getafe. De las celebraciones también en sus pueblos y ciudades de los campeones del mundo. Y cómo no, el Tour de Francia llega a los Alpes en esta etapa 18 que se podrá seguir con el equipo del Tour en COPE desde las 4 y 5.
8: Gracias, Dani. Sigues en Mediodía COPE. Y a todo esto seguimos inmersos en esa tercera ola de calor del verano, aunque conviene quedarse con la parte positiva, y es que este tercer episodio de calor extremo parece que finaliza hoy, ¿no? La peor parte se la van a llevar este jueves todo el este de la península y concretamente varios puntos donde en estos momentos meteorología tiene activado el aviso rojo. Uno de ellos es Alicante, donde se han tomado varias medidas, entre ellas la prohibición del baño en sus playas, ante el temor incluso de que esta tarde se produzca un reventón térmico. Hasta allí nos vamos. Juanfran Millán, buenas tardes.
15: ¿Qué tal? Buenas tardes. Medida histórica para esta época del año en Alicante. Temporada alta, con decenas de miles de turistas en las principales playas de la ciudad y sin poder bañarse.
16: Ahora, al final yo creo que lo hacen un poco por tener cuidado y por prevenir que no pase nada y no vaya a mayores. Pero bueno, pienso que en esta zona en concreto no va a hacer tan mal tiempo. Así que esperemos que no vaya para más y no haya ningún problema gordo.
17: Si es por ese, por las condiciones climatológicas, muy bien, claro. Claro. Igual que con los incendios, prevención. La mejor solución es esa.
15: Se cierran las playas, el castillo de Santa Bárbara, los parques, los veladores y también se suspenden espectáculos como el del Circo del Sol, que estaba programado también para esta tarde. Y es que las rachas de viento pueden superar los 100 kilómetros por hora. Hay alerta amarilla para esta tarde por tormentas y reventones térmicos y alerta roja ahora mismo con temperaturas superiores a los 40 grados en muchos municipios del interior y del sur de la provincia de Alicante.
8: Pues esto en Alicante también está en nivel rojo parte de la región de Murcia, donde se prevén máximas de 44 grados hoy en la Vega del Segura y en el Valle de Guadalentín. Como en Alicante se han adoptado varias medidas para prevenir. Javier Herraiz, buenas tardes.
18: ¿Qué tal? Buenas tardes. Pues a estas horas, con ya más de 40 grados, vemos ya muy poca gente por la calle. En el campo y la construcción han cortado a las 12. Algunos mercadillos semanales no han abierto como precaución, por ejemplo en Lorca. Sí lo ha hecho el de Murcia. Hoy algún comerciante hablaba de lo mal que lo están pasando estos días.
19: Tengo quemadura en los dedos de coger los hierros, porque recogemos a las 2 y pega el sol. Eso está ardiendo. Te pone guantes, pero es que ni guantes ni nada.
18: En ese mismo mercadillo, ya media mañana, la gente tenía bastante claro cómo viene este jueves en Murcia.
20: Son las 11 de la mañana y ya no se puede estar en la calle, pero ahora enseguida a casa y aire acondicionado hasta la noche, si se puede dormir, esperemos.
18: Pues eso va a ser difícil, hoy va a ser una noche tropical más dentro de las muchas que llevamos, rondando los 28 de mínima. Distinto lo tienen hoy en la parte alta de la región, noroeste y altiplano, donde hay alerta amarilla, en este caso por tormentas y por granizo.
8: Pues además de todo esto, estas altas temperaturas no vienen nada bien para la extinción de nuestros incendios que están activos en estos momentos, ¿no? El mapa de España este 23 de julio ya está plagado de fuegos. ¿Cuál es la parte positiva? Bueno, pues que en general el pronóstico es bueno. Aunque todos ya sabemos que cualquier cambio de dirección de viento puede variar la situación en cualquier momento, la previsión, como digo, es positiva. En estos momentos estos tres son los que más preocupan. El primero por su extensión quemada, de hecho es el segundo de toda la serie histórica en España, es el de la Sierra Norte de Guadalajara. El fuego que se inició hace una semana ha arrasado 32.000 hectáreas y ahora mismo está en fase de estabilización. En 9 de los 34 pueblos desalojados, sus vecinos están ya en casa han podido regresar. La Junta de Castilla-La Mancha cada vez está más cerca de permitir que todos los vecinos evacuados puedan volver a sus hogares. El temor es que las previsiones para mañana apuntan a rachas de viento superiores a 50 kilómetros por hora. El viento al que antes me refería precisamente y que tanto complica esas labores de extinción. Mercedes González es consejera de Desarrollo Sostenible.
0: Seguimos teniendo un frente abierto. El frente está en relación con el mojón Cimeros, que sigue estando con llama, que en el que estamos trabajando también con fuego técnico para intentar controlar, y donde tenemos también los destacamentos de UME y que nos están permitiendo hacer su control.
8: Esto en la Sierra Norte de Guadalajara. El otro fuego que nos preocupa es el de Almorox, en la provincia de Toledo, que ha entrado además en la Comunidad de Madrid, en la zona de Villa del Prado y Aldea del Fresno. 700 vecinos han sido desalojados de los 200 que han pasado la noche en el polideportivo de Villa del Pardo. Es el caso de María, quien a COPE nos ha contado los dramáticos momentos que han vivido.
21: Cuando voy a abrir el portón de la casa, pues no encontraba la llave, me puse nerviosa, no encontraba la llave al final. Perdí ahí unos segundos también, ya tenía el fuego ya prácticamente encima, el calor, o sea, abrasador encima. Y la suerte es que habían cuatro guardias civiles de enfrente de mi puerta, le dieron un empujón y así pude salir.
8: Y luego están los 9 incendios repartidos por toda Castilla y León. De estos 9, 2 se encuentran en índice de gravedad 2. Son el de Burgohondo en Ávila y el de Castropodame en la comarca leonesa del Bierzo. Nuria Ramos es técnico provincial del Mando de León.
22: Las condiciones meteorológicas nos han favorecido, dado que ha habido bastante poco viento y una humedad relativamente alta, pero no obstante queda mucho trabajo por hacer. Se mantiene la evacuación de las localidades de Turienzo Castañero y de San Pedro Castañero y se han mandado muchos medios desde primera hora de la mañana para tratar de contener la situación.
8: Pues así está este jueves el mapa de los incendios. Esperemos que no haya más, pues, lo que va de lo que queda de verano, que es mucho lo que nos queda todavía. De momento el fuego ha arrasado 125.000 hectáreas en España. Bueno, y no ha habido sorpresas, ¿eh? El Banco Central Europeo acaba de acordar que mantiene los tipos de interés en el 2,25%. No mueve el precio del dinero porque se agarra a que la inflación en junio bajó hasta el 2,8 a raíz de la tregua alcanzada entre Estados Unidos e Irán. Sin embargo, la realidad es que ese alto el fuego duró más bien poco y ya llevamos 2 semanas seguidas con bombardeos cruzados entre ambas potencias. El barril de petróleo ha escalado, de hecho, ya hasta rozar los $100. Ante esta situación, lo más probable es que en la nueva reunión que el Consejo de Gobierno mantiene en septiembre sí que ya se atrevan a mover ficha y subir los tipos. Marta Ruiz, buenas tardes.
23: ¿Qué tal? Buenas tardes. Habrá que escuchar con atención, Ángela, las palabras de Lagarde, de la presidenta del Banco Central Europeo, durante la rueda de prensa que está a punto de comenzar en Frankfurt. Veremos si da alguna pista de lo que pueda pasar a la vuelta del verano. Todo va a depender de la evolución de los precios, de la energía y de su impacto en la inflación. El objetivo está en el 2% y aún estamos lejos. Santiago Carbó, catedrático de CUNEF Universidad.
24: El petróleo permanece elevado durante un periodo prolongado y acaba contaminando los precios de otros bienes y servicios, pues el Banco Central Europeo tendría que mantener los tipos altos durante más tiempo. Y por tanto, no cabría descartar, y incluso sería probable que el Banco Central Europeo subiera nuevamente los tipos en septiembre o una reunión posterior.
23: Traducido, crédito más caro. De momento el Euribor no ha saltado la barrera del 3%, 2,8 de media en julio frente al 2 de hace un año, así que eso sí, hipotecas más caras. La revisión anual para tipos variables va a traer una subida media de las cuotas en casi 60 euros.
8: Gracias, Marta. Pues como decías, en unos minutos va a comparecer la presidenta del BCE, Christine Lagarde, y entonces conoceremos las razones queda para mantener el precio del dinero y sobre todo el aviso para navegantes, que seguro que va a dejar alguno. Claro, cuando hablamos de tipos de interés del precio del dinero, pues todos nos preguntamos, ¿a mí esto cómo me puede afectar? Y sobre todo aquellos que tienen una hipoteca. Bueno, pues tiene un impacto directo, evidentemente, en nuestros bolsillos. Carlos Gutiérrez, buenas tardes.
25: ¿Qué tal, Ángela? Buenas tardes.
8: ¿Qué vais además a analizar en un ratito ya a partir de las 3 en la tarde de COPE?
25: Pues sí, mira, aunque hoy el Banco Central Europeo mantiene los tipos de interés, la clave puede estar en septiembre. Quienes estén ahora mismo comprando una vivienda o negociando una hipoteca deberían estar muy atentos porque esperar unas semanas puede salirles caro. Escucha lo que nos ha dicho José María Camarero, periodista económico de ABC y nuestro experto en economía de bolsillo.
1: Aunque el Banco Central Europeo mantenga los tipos de interés, quienes estén inmersos en la negociación de una hipoteca deberían firmarla cuanto antes, porque el Euribor sigue subiendo día tras día, ya está más cerca del 3%, y lo que provocará es que el importe de las hipotecas que se firmen en agosto o en septiembre sea más elevado del que las que se puedan firmar en estos próximos días.
25: Así que, y esto es interesante, si tienes la hipoteca prácticamente cerrada, quizás no convenga dejar la firma para después del verano. Y además hablaremos de otro cambio que también afectará directamente a nuestro bolsillo. Desde el 12 de agosto, el día del eclipse, pagaremos un depósito, ¿sí?, por cada lata o botella de plástico que compremos. Un dinero que en principio podremos recuperar si devolvemos el envase. Bueno, pues te lo vamos a contar cómo funciona este nuevo sistema y por qué pretende revolucionar lo que es el mundo del reciclaje.
8: Esto lo he vivido yo en Alemania. En Alemania tú vas al supermercado, compras una lata de refresco, una botella, y luego en el mismo supermercado tienes una maquinita, metes el envase...
25: Y te devuelve
8: pues unos céntimos.
25: Los céntimos que...
8: O te lo dan en vale descuento para comprar en el mismo supermercado. No sé si será... un poco así la medida que se va a aplicar.
25: Suena algo parecido, prácticamente
8: España.
25: Una medida más o menos igual, ¿no?
8: Incluso hay gente que con pocos recursos que se dedica a recoger pues latas y botellas que hay en la calle y a sacarse pues eso, un dinero pues para poder tirar.
25: Unos cuantos céntimos.
8: Eso es.
25: Bueno, veremos a ver cómo funciona.
8: Te escuchamos en la tarde, Carlos.
25: Gracias, Ángela.
8: A ti. Estamos a puntito de acabar de poner un punto y seguido en este mediodía COPE en el que, como sabes, hemos escuchado al expresidente Rodríguez Zapatero, que ha declarado por primera vez... desde que fue imputado, declarado en un medio de comunicación en público fuera de la Audiencia Nacional, desde que fue imputado en convertirse en el primer expresidente investigado por la justicia. ¿Qué ha dicho? Pues básicamente se ha puesto un poco a la defensiva para decir que todo lo que ha hecho en su vida laboral ha sido legal, ha defendido el papel que han tenido sus hijas todos estos años y también pues ha animado a todo aquel que tenga pruebas contra él a presentarlas donde las tienen que presentar, que es ante el juez. No ha querido cargar mucho las tintas contra el que fue su amigo y presunto testaferro Julio Martínez, que ya ha dejado claro ante el juez que Zapatero sí cobró comisiones por el rescate a la aerolínea Plus Ultra, rescate aprobado, ya sabes, por el gobierno de Pedro Sánchez. ¿De las joyas qué? ¿Qué es lo más goloso de todo? Pues nada, ha dicho que, bueno, hay algo ahí de relaciones personales, fruto de relaciones con algún amigo, algo familiar, pero tampoco ha entrado mucho al detalle, así que esperaremos a ver y te contaremos todas las reacciones que haya a esa primera entrevista que ha dado José Luis Rodríguez Zapatero. Ahora te quedas ya con tu COPE más cercana.
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7: En su visita a las zonas afectadas por el incendio de la Mierla en Guadalajara, el presidente Sánchez ha pedido un pacto de Estado contra la emergencia climática. En lo que llevamos de año hemos sufrido en España 22 grandes incendios que han calcinado cerca de 120.000 hectáreas, 4 veces más que las del año anterior por estas fechas. La intensidad con la que el fuego está arrasando el territorio español en este verano de altas temperaturas se debe a múltiples factores, tanto próximos como remotos. La despoblación, el abandono de las explotaciones, una política sobre el cuidado de la naturaleza incomprensible para los que viven y trabajan en el campo, sin obviar la acción humana de carácter delictivo, son algunos de los factores que causan esta situación. El sentimiento de impotencia ante la fuerza expansiva de los incendios refleja una percepción más profunda de fracaso colectivo, tanto en la prevención como en la gestión de nuestro medio rural. Un fracaso de la política y de las instituciones, pero también de toda la sociedad. Es necesaria una actuación preventiva con franjas de protección y una adecuada gestión de la masa forestal. La inversión en medios técnicos y la contratación de personal preparado para estas labores es una exigencia mínima que compete a las comunidades autónomas. Para que haya un pacto de Estado contra los incendios, debe existir voluntad real y lealtad entre las distintas administraciones. El ejemplo heroico de quienes luchan contra el fuego y ayudan a salvar a las personas y a los animales debe servir de aliciente para una política eficaz a la altura de esta tragedia devastadora.
8: Son las 3, las 2 en Canarias.
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8: ¿Qué tal? ¿Cómo estás? Bienvenido a la tarde de COPE. Soy Carlos Gutiérrez y hoy te voy a acompañar otro día más hasta las 7 de la tarde. Zapatero ha hablado y ha elegido hacerlo en la televisión pública. El expresidente del gobierno ha concedido este mediodía su primera entrevista tras su declaración ante el juez de la Audiencia Nacional, José Luis Calama, el pasado 17 de junio como imputado en el caso Plus Ultra, la causa que analiza el rescate público de 53 millones de euros concedido a la aerolínea durante la pandemia. El juez de la Audiencia Nacional investiga si Zapatero pudo influir en aquella operación y hoy el expresidente ha hablado sobre ello. Te resumo lo que ha dicho en tres titulares. Uno, niega haber tenido ningún papel en el rescate de Plus Ultra. Dice que no habló con nadie del gobierno, ni de la SEPI, la Sociedad Española Estatal de Participación Industrial, que es el organismo público que gestiona este tipo de ayudas. Asegura que no intervino en la tramitación y que ni siquiera sabía que se iba a aprobar esa ayuda.
9: En absoluto, no hablé con nadie, ni de la SEPI, ni del gobierno.
2: con ninguna autoridad pública, no es que no influyera, es que no hablé con nadie del rescate de Plus Ultra. Por tanto, ya a partir de ahí, en fin, el conjunto de imputaciones que la acusación hace, pues quedan muy en entredicho.
8: Segundo titular, Zapatero también niega haber cobrado comisiones por ese rescate. Es uno de los puntos más delicados de la causa porque su amigo Julio Martínez le ha señalado esta misma semana ante el juez. Sostiene que el expresidente participó en la gestión del préstamo y que llegó a cobrar el 1% de la ayuda. Zapatero hoy no ha querido responder a esa acusación en detalle y la ha situado dentro de la estrategia de la defensa de Martínez.
2: No entro en la estrategia de defensa.
9: Pero miente Julio Martínez.
2: No entro en la estrategia de defensa. Cada imputado tiene su estrategia de defensa y yo no voy a entrar. Yo entro en los hechos que yo conozco, lo que no he hecho y de lo que lógicamente me estoy defendiendo con una convicción plena y absoluta en este caso.
8: Y tres, sobre las joyas encontradas en una caja fuerte de su despacho, valoradas en 1,3 millones de euros, Zapatero dice que fueron un regalo de cortesía personal que recibió hace muchos años de un país que no ha querido desvelar. Se escuda en que esa información se la facilitará al juez Calama.
2: Lo teníamos ahí como un regalo, eso de cortesía personal, sin ninguna intención, sin uso, sin destino, no iba a tener nada. Es que no entraron con una joyería, ¿no? O sea, es así de claro, pero desde luego me produce una alergia profunda.
8: Y hasta aquí su versión. La causa sigue abierta en la Audiencia Nacional y José Luis Rodríguez Zapatero continuará investigado. Ahora tendremos que esperar hasta septiembre para conocer el calendario de declaraciones, entre ellas la de las hijas del expresidente, también imputadas en este caso. Y ahora miramos al fuego porque otro día más los incendios vuelven a marcar la jornada. España se acerca ya a las 125.000 hectáreas quemadas en lo que va de este año. Es más del triple que en las mismas fechas de 2025. Y ahora mismo somos el país de la Unión Europea con más superficie forestal arrasada por el fuego, más del doble que Italia, que es el segundo país. Hoy preocupa especialmente el incendio que empezó ayer en Almorox, en Toledo, y que se extendió rápidamente a la Comunidad de Madrid. El fuego ya está perimetrado y ha bajado a nivel 1 de gravedad, tras quemar alrededor de 1.000 hectáreas en total. De ellas, unas 600 están en la Comunidad de Madrid. El fuego está perimetrado, como te digo, pero no está extinguido y lo que preocupa a esta hora es el calor y el viento. Se ha activado la alerta amarilla por temperaturas que pueden llegar a los 39 grados. Además, ha afectado al menos a 26 viviendas, la mayoría en la Comunidad de Madrid. Los equipos revisan ahora vivienda por vivienda para valorar daños y comprobar si el regreso de los 200 vecinos evacuados por el fuego es seguro o no.

0: Cuento. Un toro en un bar. Empieza bien la historia, ¿eh? A la hora del desayuno, continúa mejor. Así como si tal cosa, entrando entre las mesas mientras la gente desayuna tranquilamente. Está pasando en Girona, Jara Muñoz.
1: Hola, Carlos, ¿qué tal? Sí, mira, el vídeo lo está petando esta semana, ¿eh? El animal se coló solo porque se había escapado del rebaño y se estuvo paseando por el local, vamos, sin inmutarse, como Pedro por su casa. Y se marchó tal cual por donde había venido, dejando a los clientes, bueno, pues un poco fríos, ¿no? Con el café a medias.
0: La verdad es que el toro entra en el bar como si fuera a pedir su carajillo de todas las mañanas. Bueno, pues claro, esto nos ha hecho pensar en esos sustos que empiezan como una película de terror y terminan siendo la anécdota que cuentas en todas las cenas y en todas las reuniones familiares.
1: Por eso hoy os estamos preguntando a vosotros, a nuestros oyentes, ¿cuál es el mayor susto de tu vida que acabó en una anécdota, acabó en carcajadas, ¿no? En risa? Puede ser con un animal, como el toro de Girona, o con un ruido que te dejó blanco y resultó al final pues que era una tontería, o ese momento en el que pasaste más miedo del necesario para nada.
0: ¿Y nos lo pueden contar? ¿Dónde?
1: En el teléfono 607-150602.
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0: El Barcelona está a punto de presentar a su segundo fichaje, Dani Asenjo.
4: ¿Qué tal, Carlos? Buenas tardes. Sí, Karim Adeyemi Alemán, 24 años, que llega para reforzar el ataque de Hansi Flick. Un Karim Adeyemi que ya ha sido presentado y que ha fijado su objetivo, la Champions.
5: Creo que la Champions es un logro grande que queremos conseguir, pero no es el único. Creo que cada partido para este equipo es importante. Queremos ganar trofeos, por supuesto que la Champions es importante, por supuesto que queremos ganar. Personalmente para mí vengo a dar lo mejor y por supuesto que lo mejor es ganarlo todo.
4: Víctor Navarro, ¿cómo ha sido la mañana de Adeyemi en Barcelona?
6: Pues ha acudido a la ciudad deportiva a entrenarse al margen porque todavía no podía hacerlo con sus futuros compañeros. Ahora ya son oficialmente compañeros. A las 12:30 se ha hecho ese comunicado que Adeyemi es el segundo fichaje del verano en Can Barça por las próximas 5 temporadas hasta 2031. Contento y en inglés explicaba en su presentación que no ha sufrido por este fichaje, sabía que se iba a dar. Ha firmado junto a Laporta y su agente Jorge Méndez. Dice que la posición de ataque en la que juegue no le preocupa, que solo hablará con Hansi Flick, que estará a disposición suya. Sobre Lamine Yamal dice que por qué no podría ganar el Balón de Oro y que seguro que se entenderán en el campo, que tendrá que aprender castellano para hablar con él. Y Adeyemi dice que si está en Barcelona es gracias únicamente a Hansi Flick.
5: Antes de que se tomara la decisión tuve una larga conversación con él. No le pregunté por mi posición porque para mí lo más importante era la confianza entre nosotros, la confianza que yo le puedo transmitir. No me lo podía creer, para ser honesto. La temporada pasada no fue la mejor para mí. Estoy muy agradecido por esta oportunidad. Hansi ha sido una pieza fundamental en todo porque me dijo que quiere que lo dé todo.
4: En el Real Madrid el nombre es Gonzalo porque el Fulham quiere al delantero Arantxa Rodríguez.
7: Tiene muchas novias, sí, Gonzalo, pero entre ellas el Fulham aprieta con más fuerza que en otros clubes para hacerse con los servicios del delantero del Real Madrid. Arbeloa quiere a toda costa ficharle, pero se ha topado con un problema que no es menor, y es que José Mourinho también le quiere en su equipo. El problema es que Gonzalo obviamente quiere minutos y Mourinho ahora mismo no puede anticiparle el protagonismo que va a tener en el equipo. Si finalmente saliera, el Real Madrid lo haría traspasado, aunque el 50% de la ficha del futbolista se lo quedaría el conjunto blanco.
4: Andrés Sánchez, la pregunta es ¿cómo le fue a Gonzalo con Arbeloa en su etapa en el Real Madrid?
8: Pues Dani, no fue el jugador que contó con más minutos precisamente en la etapa de Arbeloa en el Real Madrid. De hecho, de 2.520 minutos posibles jugó solo 887, donde marcó 4 goles y repartió una asistencia. Donde sí que jugó un papel fundamental fue en las categorías inferiores y llegaron a conseguir grandes cosas juntos. De hecho, fue el propio Arbeloa el que le sacó de la banda y apostó por él como delantero centro. Cuando habla de esa época, Gonzalo siempre la recuerda con cariño.
4: Pero Arantxa, Gonzalo parece que no puede ser el único en salir.
7: Habrá otros jugadores como Mastantuono o Raúl Asencio que también están en la puerta de salida. El argentino tiene muy difícil formar parte este año de la primera plantilla y se considera que para no frenar su crecimiento, lo mejor es que salga en busca de esos minutos que no va a tener. Tampoco se vería con malos ojos la salida de Raúl Asencio, aunque este último ahora mismo no tiene ninguna intención de abandonar el conjunto blanco.
4: Y en el Atlético de Madrid, mientras tanto, Javi Gómez a la espera de Kangin Lee.
9: De los tres movimientos Dani Rojiblancos en este verano, es el único que no es oficial. La idea del Atleti era que se hubiera incorporado esta semana a los entrenos. Con el jugador está todo cerrado, falta solucionar su salida del PSG, algo que debería hacerse en las próximas horas. El Cholo cuenta con él para empezar a trabajar el próximo lunes, así que todos atentos por el anuncio de Kangin Lee.
4: Parece que el Barça ha puesto sus ojos en Laporte y el último en hablar del central ha sido su entrenador Terzic en el Athletic, José Ángel Peña.
10: Sí, lo hizo ayer después del tercer amistoso de pretemporada, saldado con victoria por 0-2 con goles de Guruceta y Sancet. Un Terzic que no se mostró en absoluto preocupado por la posibilidad de que Laporte pueda dejar el Athletic.
4: Y en lo deportivo...
11: Creo que no es una historia nueva. Quizás solo cambie el nombre del protagonista. Pero remitiéndome a la pregunta anterior, insisto en que tengo muchísimas ganas de que vuelvan todos estos jugadores y empiecen a trabajar con nosotros. La verdad es que estoy deseando que llegue ese momento.
4: Quería yo pisar a Terzic en lo deportivo. Empezamos por Barcelona. Un campeón del mundo visita el entrenamiento, José Luis Gil.
12: Eric García se ha acercado a visitar a sus compañeros en la sesión preparatoria de hoy del Barcelona. Obviamente, todos sonrisas en una sesión en la que Flick dispuesto de los 17 jugadores del filial que acompañan a los todavía disponibles del primer equipo. Mañana día intenso, doble sesión, por la mañana entreno, por la tarde partido a puerta cerrada contra el Europa.
4: En Valdebebas, Arancha, última sesión del Real Madrid antes de la prueba de mañana.
7: Y única sesión en el día de hoy, a pesar de que durante toda la semana ha habido dobles sesiones donde José Mourinho sigue dando forma a su equipo. Mañana tendrá una prueba de pretemporada en una sesión en la que se va a medir al Alcorcón en el estadio Alfredo Di Stéfano. Lunin, que había tenido unas pequeñas molestias musculares a lo largo de la semana, ya está recuperado y podrá estar bajo palos en ese primer entrenamiento del equipo ante el conjunto de Primera Federación.
4: ¿Y por dónde pasa la última hora deportiva del Atlético de Madrid, Javi Gómez?
9: Después de 11 días de trabajo físico, Dani, ya tienen los rojiblancos un ojo puesto en el primer partido de pretemporada. Será el próximo miércoles en Majadahonda ante el Getafe. Solo estará abierto para los medios de comunicación y en el capítulo de salidas, atentos a Almada, que podría volver a su país, Ruggeri y Sorloth.
4: Hay más noticias en el fútbol español.
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4: Y el repaso lo empezamos en San Sebastián porque Mauri Diáquez, la Real, ata a John Martín.
15: La noticia en la Real de esta mañana sin duda es la renovación de John Martín hasta el 2032. La gran figura de la zaga blanquiazul en la Sartearra tenía hasta el 2031. La Real le amplía un año y le sube la cláusula de rescisión por aquello de que John Martín está en la agenda de los grandes clubes europeos. El que hizo una visita ayer muy emotiva fue Mikel Oyarzabal, el flamante campeón del mundo. Fue manteado y ya está de vacaciones hasta el 10 de agosto. Hoy ha vuelto a los entrenamientos Take Cubo, cuya presencia en el Mundial ha sido absolutamente testimonial.
4: En el Málaga esta mañana, triple presentación, Javier Bautista.
16: En su retorno a primera, el Málaga esta mañana ha presentado las tres primeras caras nuevas, la de Calero, la de Juan Cruz y la de Doctor, y todavía tiene que llegar un banda izquierda que parece que podría ser Alberto Moreno. Esta mañana Juan Cruz, que fue canterano del Málaga, ha dicho que tantos chavales le pueden venir muy bien a su juego eléctrico en primera.
17: Llevo todo el año siguiendo al equipo, juegan un fútbol que a mí me beneficia un montón, se ve la alegría y creo que eso te da un plus a la hora de jugar. Jugar al fútbol.
4: ¿Y a quién ha presentado el Depor, Leti Chas?
18: Al mediocentro italiano Lorenzo Amatucci, de 22 años y que ha llegado procedente de la Fiorentina. Firma por 5 temporadas y el curso pasado estuvo cedido en Las Palmas. Asegura Amatucci que el proyecto de futuro del Depor fue clave en su decisión.
19: Tiene proyecto futuro, pero también quiere algo de importante en el presente y eso es lo que lo quería. El Depor es un gran equipo, un equipo histórico y me gustaba.
4: Empezamos el repaso de los amistosos con la victoria del Betis en el Trofeo Colombino, Isaac Escalera.
20: El Betis conquistó su sexto trofeo colombino al imponerse por 0-1 al Recreativo de Huelva. El gol llegó en la segunda parte en un centro de Bellerín rematado por Riquelme. A destacar también el debut bajo palos de Diego Conde como verdiblanco.
4: También ha goleado el Valencia y además con visita especial Jaime March.
21: Victoria del Valencia 3-0 contra el Eldense. 20 minutos le bastaron al Valencia para sentenciar el partido. Goles de Sato en su debut, también de Jesús Vázquez y de Dani Raba. Además, por la mañana, Peter Lim, máximo accionista del club, estuvo en la ciudad visitando las obras del No Mestalla. Se reunió con Javier Solís y Ron Gurley para hablar de la planificación deportiva del equipo de cara a la última temporada de Mestalla.
4: El Getafe Teresa Vasallo se lleva el trofeo Ciudad de Santa Cruz.
22: Remontada del Getafe frente al Tenerife en el minuto 89 gracias a un gol de Zahir Romero, ese tanto y otro de Satriano fueron suficientes para hacerse con ese trofeo Ciudad de Santa Cruz. Por cierto, torneo que se ha vuelto a jugar más de una década después. La gran ausencia fue la del portero David Soria por una indisposición.
4: Y en la agenda de hoy, el Sevilla Isaac Escalera, nueva prueba para los de Luis García.
20: El Sevilla disputa esta noche a las 9 ante el Córdoba en el Arcángel su tercer amistoso de la pretemporada. Luis García Plaza ha desplazado a 24 jugadores, entre los que están solo 10 jugadores del primer equipo y 14 canteranos. No viaja Quique Salas por lesión, tampoco estarán Pedrosa ni Eyuque, descartados por el entrenador, al igual que tampoco estará Coradas, que se hizo oficial su salida al Venecia.
4: Y como todos los días, Marque Entrena repasa el mercado en segunda división.
23: Leganés y Sporting de Braga han llegado a un acuerdo de cesión con opción de compra por el internacional tunecino Ismaël Garbi. El extremo francés Kader Bamba firma con el Granada tras su paso por el Clermont. También se ha hecho oficial la llegada del delantero canario Jefte a Las Palmas procedente de Olympiacos, y el presidente del Sporting de Gijón, José Riestra, ha comunicado que el club se planteará dejar marchar a Dubasín siempre y cuando se cumplan las condiciones establecidas por la entidad.
4: Y en el mercado internacional, la noticia es Casemiro, que ficha por el Inter de Miami de Leo Messi. Hay noticias todavía del Mundial. Y la primera trae polémica a Juanjo Morote con el 11 ideal del torneo.
24: La FIFA ha publicado su 11 ideal del Mundial y de los españoles tan solo están Cucurella, Pedro Porro y Rodri. Sorprende que no haya sido elegido ni el guante de oro de la competición con tan solo un gol encajado, Unai Simón, ni ninguno de los dos centrales que han forjado la mejor defensa del torneo. En lugar de Pau Cubarsí y Aymeric Laporte, están alineados Lisandro Martínez y Upamecano. Y por cierto, en la portería está el portero de Cabo Verde, Bocinha. La polémica no es tanta porque no hayan sido votados los mejores españoles, sino que las quejas vienen de que la propia FIFA no les haya ni propuesto para la propia votación.
4: Este es Pedro Porro entregándole la medalla de campeón del mundo a su abuelo.
25: Ahora sí.
26: Toma.
27: Me compra ropa para...
26: No, orgullo eso. Esto no lo sabe bien, hijo mío. No voy a llegar esto.
25: Misión cumplida.
26: ¿Eh?
25: Misión cumplida.
26: Ya tiene su, la medalla su abuelo aquí en casa.
4: Pedro Porro, que será homenajeado hoy en Don Benito, igual que Baena en Almería, Rubén Vasco.
28: El lateral derecho de la selección le prometió a su abuelo que le traería la medalla de campeones y ya ha cumplido su palabra, y esta noche tendrá el homenaje que se merece por parte de sus vecinos. Por otro lado, Alex Baena, el único futbolista español campeón de la Eurocopa, Juegos Olímpicos y Mundial, también ha sido recibido como un héroe en la localidad de Roquetas de Mar. Y atención, porque Baena no se conforma y quiere más títulos.
29: Intenta volver a ganar otro Mundial, otra Eurocopa. Creo que no hay que perder la ambición nunca de ganar, querer siempre conseguir lo máximo. Y bueno, ahora a desconectar y pensar en el club y ya veremos con la selección lo que viene.
4: Desde Argentina, Ayala ha pedido perdón, a su manera, eso sí, a Dani Olmo, Pablo García.
30: Tras el pitido final, fueron varios los protagonistas argentinos que quedaron señalados. Uno de ellos, el que mencionas, Dani. La leyenda ayer rompió su silencio, habló sobre la acción con Olmo. Señaló que es algo que pasa y que se debe quedar ahí, que no fue un puñetazo, sino que fue un empujón. Pero ante todo dejó claro su arrepentimiento.
31: Si yo lo veo a Dani Olmo, obviamente que le pediré las disculpas en persona. No tengo la posibilidad en estos momentos, pero ya está, ha pasado miles de veces.
4: En Francia ya miran al futuro y ponen fecha a la presentación de Zinedine Zidane, Dani Gil.
32: La Federación Francesa ha emitido esta mañana un comunicado en el que informa que el próximo martes 28 de julio a las 11 de la mañana se va a celebrar una rueda de prensa en París para anunciar al nuevo seleccionador. Zidane es el elegido, está todo acordado entre el presidente de la Federación, Philippe Diallo, y el sucesor de Deschamps después de meses de negociación, no solo por su retribución, sino también por la confección de su cuerpo técnico con antiguos colaboradores de su última etapa en el Real Madrid. Zidane firmará hasta el año 2030 y su debut oficial en el banquillo de Francia será el próximo 25 de septiembre en Turquía en la Nations League.
4: Y Álvaro Bonrichetti, parece que Guardiola va a declinar la oferta para ser seleccionador italiano.
0: Era difícil convencer a Guardiola de abandonar su idea del año sabático y la Federación Italiana de Fútbol parece que no lo va a conseguir, entre otras cosas porque llegar a los cerca de 20 millones de euros por temporada que pediría Pep es imposible. Pese al intento del director técnico Maldini y de su asesor Leonardo para que Guardiola liderara la revolución de los Azzurri y pese a haber contactado incluso con Carlo Ancelotti, la elección que será inminente parece llevar a Pirlo, Mancini o Conte.
4: Que no se mueva nadie porque llegan los Alpes al Tour de Francia.
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0: los centrocampistas que estén en el equipo. Va a depender de los fichajes, lo que le interesa jugar, y bueno, pues de momento la pretemporada la está aprovechando como para decirle a Manolo que estoy aquí, ¿no?
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2: 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Íñigo, hola, buenas tardes.
5: Hola, muy buenas tardes.
2: Hola, buenas tardes. ¿Tienes cuerpo de partido a poco más de 3 horas de ese duelo? ¿O siendo un jugador amateur tienes que estar pensando en otras cosas? No lo sé, dime, a ver.
5: No, la verdad que, bueno, pues aunque parece que a veces nuestra liga no es profesional o no profesional, nuestro club sí lo es. Y bueno, la verdad que nosotros la rutina es profesional o semiprofesional, como quisieran llamarlo, y más ahora que nos estamos jugando partidos pues muy muy importantes.
2: Uh-huh. O sea, ¿tú vives del fútbol?
5: Sí. En mi club vivimos todos el fútbol.
2: Bueno, hoy tenemos doble duelo de equipos andorranos en esta segunda ronda previa de la Conference, en el primer duelo. Claro, vuestro rival es uno de los rivales importantes, digo, del panorama europeo por el nombre, que es el Rapid de Viena. No sé si hay mucho ambiente de partido o no en Andorra.
5: Bueno, en Andorra como país el fútbol, pues bueno, tampoco es que se note una gran afición. Además, bueno, está el fútbol andorra, el fútbol profesional, y pues sí que tiene más aficionados. Pero bueno, para nosotros es una oportunidad única, son partidos muy bonitos y nos lo tomamos muy, muy en serio.
2: Vale. No sé si va a haber más aficionados del Rapid de Viena que del Santa Coloma en el partido o no.
5: Podría ser. Pero bueno, sí que a estos partidos suele venir gente al estadio, porque te digo, al final son partidos bonitos, los rivales, como en este caso, son rivales duros, y imagino que sí, habrá gente en el estadio hoy.
2: Vale. ¿Qué opciones os dais en la eliminatoria?
5: Bueno, las opciones a veces no, es mejor no mirarlo, es mejor no darle muchas vueltas. Bueno, sabemos que es un reto importante, que es un equipo de mucho nivel, pero bueno, estamos aquí y creo que llegamos bien preparados y lo tenemos que intentar.
2: Bueno, como mínimo dejarlo abierto para la vuelta, ¿no? ¿Eso lo firmamos ya o no?
5: Bueno, al final del fútbol puede pasar de todo. Nosotros vamos a hacer nuestro partido, a los resultados no hay que darle muchas vueltas. Hombre, sería bonito, pero bueno, veremos qué pasa.
2: Sí. Vale. Oye, curiosidad, ¿el entrenador es Víctor Vázquez?
5: Sí, es Víctor Vázquez, sí.
2: ¿El Víctor Vázquez del Fútbol Club Barcelona, entre otros equipos?
5: Sí.
2: ¿De la quinta de Leo Messi?
5: Exacto, el mismo, sí.
2: Vale, ¿y el presidente cómo se llama?
5: Víctor también es presidente.
2: Por eso lo digo, es decir, es entrenador, presidente, presidente, entrenador.
5: Sí, Víctor, pues bueno, se dio una situación hace tiempo, yo todavía no estaba en el club, y bueno, pues decidieron coger el club, y Víctor empezó como jugador, yo le tuve como compañero, y el año pasado, pues bueno, se dio una situación con los entrenadores que decidió dar el salto a ser entrenador, y sí, ahora es nuestro entrenador.
2: Bueno, ¿te toca renovar o no te toca renovar, por ejemplo, a ti?
5: Bueno, de momento estamos en Europa. Primero nos hemos centrado aquí, que al final es muy importante para todos, para el club y también para nosotros, para los jugadores. Y bueno, luego cuando acabe, que espero que no sea en esta eliminatoria, pues nos sentaremos y veremos. Pero la verdad que estoy muy a gusto.
2: Muy bien. A las órdenes hoy del Víctor Vázquez, entrenador, dejamos para más adelante la reunión con el Víctor Vázquez, presidente. Vale, sensacional esto. Bueno, hoy a las 7 el partido entre el Santa Coloma y el Rapid de Viena. Mucha suerte, Íñigo, y gracias por estos minutos.
5: Muchísimas gracias a vosotros. Buenas tardes.

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3: Son las 4, las 3 en Canarias.
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3: Hay una imagen en el caso Andic que cuesta sacarse de la cabeza. Una mujer llamada Jo recibe un encargo bastante insólito: buscar una ruta de montaña para que un padre y un hijo, enfrentados desde hacía años, vivan juntos una situación límite. No hablamos de una metáfora terapéutica, no, hablamos de Montserrat, de un camino estrecho y de un barranco. Jo es una intérprete británica que colabora o colaboraba de vez en cuando con Julia Luderwatz, la mujer a la que la familia Andic había confiado sus conflictos. ¿Pero quién es Julia Luderwatz? Pues es una terapeuta sin formación sanitaria acreditada, empezamos mal, que desde hacía tiempo trataba a familias de la burguesía catalana. Familias con dinero, con apellidos conocidos y con los mismos problemas que puede haber en cualquier casa. Heridas antiguas, reproches, herencias, padres e hijos que ya no saben hablarse sin hacerse daño. Según la declaración de esta intérprete ante los Mossos, fue Luderbach quien le pidió que localizara un lugar donde Jonathan Andic y su padre pudieran someterse a aquella experiencia extrema. La intérprete eligió el Camí de Les Feixades y el 7 de diciembre de 2024 acompañó a Jonathan a recorrerlo. Una semana después, Jonathan regresó allí con su padre, Isaac Andic, cayó al vacío y murió.
6: De momento no hay pruebas directas ni concluyentes, pero sí indicios que apuntan a la posibilidad de que se trató de un homicidio. Las declaraciones de los testigos han sido claves, especialmente las de su hijo. Según los investigadores, ha dado versiones contradictorias.
3: La declaración de la traductora no demuestra que Jonathan empujara a su padre, por supuesto que no. Él mantiene que fue un accidente y será la investigación judicial la que determine finalmente qué ocurrió. Pero el testimonio sí introduce una pregunta inquietante. ¿Por qué Jonathan no contó que había recurrido previamente aquel camino acompañado por la intérprete? Jonathan dio a entender en su declaración que había acudido solo a esas visitas previas y no mencionó en ningún momento que iba acompañado de la intérprete. Y sobre todo, vuelve a colocar en el centro la terapia que seguía la familia. Porque esto no va solo de una excursión extraña, va de algo que puede ocurrir mucho más cerca de nosotros. Una pareja que ya no sabe cómo entenderse, un hijo que lleva años enfrentado a sus padres, una familia desesperada que busca ayuda y encuentra a alguien que habla con seguridad, inventa nombres llamativos y parece tener una explicación para todo. Luderbach hablaba, por ejemplo, de las siete cronologías, una teoría que divide la vida en siete etapas y atribuye a cada una determinados desafíos y conflictos. Suena profundo, ¿verdad? El problema es que los especialistas con los que hemos hablado no conocen evidencias científicas que respalden este método. También utilizaba la llamada confrontación dialéctica, pero confrontar en psicología clínica no es arrinconar al paciente ni llevarlo hasta el límite para ver qué sucede. Una terapia mal indicada tampoco es inocente. Puede reabrir traumas, generar culpa, agraviar un conflicto o crear dependencia hacia quien supuestamente te está ayudando. Y ahí aparece una señal de alarma muy sencilla. El profesional deja de ayudarte a tomar decisiones y empieza a tomarlas contigo o por ti. Opina sobre tu pareja, sobre tus hijos, sobre tu dinero, sobre una herencia, y poco a poco su voz pesa más que la de toda tu familia. Tener dinero, estudios o una empresa conocida no vacuna contra esto. Al contrario, el dolor familiar nos vuelve vulnerables, yo creo que prácticamente a todos. Y cuanto mayor es la desesperación, más tentadora resulta la persona que ofrece una solución rápida, rotunda y envuelta en palabras misteriosas. Todavía no sabemos qué ocurrió exactamente aquel 14 de diciembre en Montserrat, pero el caso deja una advertencia que sirve para cualquier casa. Cuando buscamos ayuda, no basta con que alguien se llame terapeuta. Hay que preguntar qué formación tiene, qué métodos utiliza y qué pruebas existen de que ese método ayuda y no hace más daño. Porque la pregunta no es solo quién estaba junto a Isaac Andic cuando cayó, también quién llevaba tiempo guiando a aquella familia hacia el borde del precipicio. Bienvenido y gracias por la compañía. Están pasando más cosas que ya te cuento. Y comienzo con una última hora. Un incendio cerca de las vías de San Fernando de Henares, en Madrid, ha obligado a suspender la circulación de los trenes de alta velocidad entre la capital y Barcelona. Renfe asegura que hasta que no garanticen la seguridad de los pasajeros, no podrá restablecer la circulación. Seguiremos muy pendientes de las consecuencias de este incendio. Las familias españolas van a destinar de media 1.502 euros a sus vacaciones de playa este verano, según los datos de la Organización de Consumidores y Usuarios. Un 30% de los ciudadanos no tiene previsto viajar, una cifra 5 puntos más alta que hace 4 años. Marta Ruiz.
2: La playa sigue siendo el destino preferente para aquellos que pueden irse de vacaciones. Sigue habiendo un 30% de españoles que no pueden permitirse coger las maletas estos días. Es 5 puntos más que en 2022, según una encuesta de la Organización de Consumidores OCU. Pero los afortunados que pueden desconectar unos días, en un 30% de los casos, opta por la playa. Y como segunda opción, los viajes al extranjero, aquí con un presupuesto medio de 2.600 euros. Las opciones más baratas siguen siendo el pueblo o destinos rurales con desembolsos que se mueven entre los 583 y los 935 euros de media. Según la OCU, los hoteles siguen liderando como forma de hospedaje preferente. Lo eligen un 35% de los que viajan en verano frente a un 20% que se decanta por los apartamentos de alquiler.
3: Gracias, Marta. El juez de la Audiencia Nacional, Ismael Moreno, ha abierto juicio oral a 2 directivos y al capitán del barco Pitancho por la muerte de 21 tripulantes durante el naufragio de 2022 en Terranova, en Canadá. Les ha impuesto una fianza de 44 millones de euros. Patricia Rossetti.
7: 4 años de investigación y el juez Ismael Moreno sienta en el banquillo al capitán del barco y a 2 directivos de la empresa armadora, a quienes acusa de 21 delitos de homicidio imprudente y un delito de lesiones imprudentes. A los 3 les da un día de plazo para que depositen 44 millones de euros como fianza para que garanticen las responsabilidades pecuniarias que se puedan imponer en sentencia. El 28 de julio, el próximo martes, están citados en la Audiencia Nacional para que reciban el auto de apertura de juicio oral para evitar cualquier retraso y acelerar la tramitación del procedimiento. Las defensas tienen 10 días de plazo para presentar el escrito de calificación y proponer, en su caso, las pruebas que consideren oportunas de cara al juicio que señalará la Sala Penal de la Audiencia Nacional. El naufragio sucedió a 250 millas de la isla de Terranova, en Canadá, en 2022. 12 de los 21 tripulantes no aparecieron y el resto murió por ahogamiento o hipotermia. El buque faenaba en una zona de intensa formación de hielo.
3: Gracias, Patricia. Polémica en el País Vasco porque el monitor de un campamento organizado por la Diputación de Gipuzkoa impidió a una niña pintar la bandera de España con motivo de la final del Mundial de Fútbol. ¿Qué más sabemos? COPE Vitoria, Elisa López.
8: La ideología se ha colado en algunos campamentos organizados por las diputaciones vascas durante los partidos de La Roja en el Mundial de Fútbol. El PP ha denunciado que los monitores de una colonia de Álava retiraron el dibujo de la bandera de España que hizo una niña guipuzcoana de 9 años para animar a la selección, según el relato de su padre. El portavoz popular de Guipúzcoa, Miquel Lezama, lamenta que algo se está haciendo mal cuando el adoctrinamiento sustituye a la educación en el respeto.
9: En plena euforia o ilusión del Mundial de Fútbol, los monitores impidieron a los niños pequeños pintar la bandera de España. Y se les dijo además que no eran españoles. Es que esto es indignante, que los monitores no están para esto. Están para cuidar, están para educar en libertad, no para adoctrinar.
8: Pedirá explicaciones a las instituciones que ya investigan lo ocurrido y les preguntará si van a depurar responsabilidades. Los monitores señalaron: Euskadi no es España.
3: Gracias, Elisa. Y en los deportes, Adeyemi. ya ha sido presentado como jugador del Barça. Miguel Martínez.
10: Lo ha hecho oficial el club esta mañana y a mediodía el futbolista alemán ha comparecido ante los medios de comunicación. En sus primeras palabras como blaugrana ha recalcado que se siente feliz de recalar en la ciudad condal y sobre cómo ha sido esa conversación previa con Hansi Flick.
11: Antes de que se tomara la decisión tuve una larga conversación con él. No le pregunté por mi posición porque para mí lo más importante era la confianza entre nosotros, la confianza que yo le puedo transmitir. No me lo podía creer, para ser honesto, la temporada pasada no fue la mejor para mí. Estoy muy agradecido por esta oportunidad. Hansi ha sido una pieza fundamental en todo, porque me dijo que quiere que lo dé todo.
10: En el Atlético de Madrid se espera que en las próximas horas se haga oficial el fichaje de Kang Jin-li y en la Real Sociedad, John Martin ha renovado hasta 2032. En ciclismo, etapa 18 del Tour de Francia, con final en los Alpes, Erifrade.
12: 46 para meta, un tercera y una ascensión de primera final en alto en Orsier Merlet por delante. Y han empezado los palos entre el grupo de 14 que estaba gobernando la prueba desde el kilómetro 93. En el grupo cabecero de 5, ahora en la punta de lanza, Johannessen, Jorgensen, Smith, Engelhardt y el español del Movistar, Raúl García Pierna. Viene a 14 segundos un grupo de 9, donde tenemos a otro Movistar, a Pablo Castrillo por parte española. Ninguno de los que están por delante son peligrosos para la general. Pelotón desentendiéndose de la lucha por la etapa a 8 minutos 7 segundos. Preocupación en el UAE. Hay gente enferma. Hoy ha dado la cara a la enfermedad en Brandon McNulty y en Tim Villens.
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3: Gracias, Miguel. 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

0: ¿Qué tal? ¿Cómo estás? Bienvenido y gracias por habernos elegido para pasar esta tarde, calurosa tarde de julio. Yo soy Carlos Gutiérrez y te voy a acompañar hasta las 7 de la tarde de COPE. El expresidente del gobierno, José Luis Rodríguez Zapatero, no ha roto su amistad con su antiguo amigo Julio Martínez. En una entrevista emitida este mediodía en Televisión Española, Zapatero ha negado lo dicho ante el juez por su socio en la empresa Análisis Relevante, pero se ha cuidado mucho de insistir en que tanto Julio Martínez como él tenían su propia estrategia de defensa. Te recuerdo, Julio Martínez reveló ante el juez, entre otras cosas, que fue Zapatero quien lideró las gestiones para el rescate de la compañía aérea Plus Ultra y que por la gestión con el gobierno de Sánchez, el expresidente se embolsó 530.000 euros. Zapatero ha negado cualquier participación en el rescate en marzo de 2021 de la compañía aérea hispano-venezolana Plus Ultra, rescatada con un crédito de 53 millones de euros, pese a no tener apenas actividad y con un fondo, en teoría, destinado a salvar empresas estratégicas en pandemia.
1: En absoluto, no hablé con nadie, ni de la SEPI, ni del gobierno, con ninguna autoridad pública. No es que no influyera, es que no hablé con nadie del rescate de Plus Ultra. Por tanto, ya a partir de ahí, en fin, el conjunto de imputaciones que la acusación hace, pues quedan bien entredicho.
0: Ha dicho que no sabía que se iba a producir ese rescate y que, por tanto, no pudo informar con antelación a Julio Martínez y a los directivos de la compañía.
2: ¿Van a aparecer conversaciones de Zapatero?
1: No. Conmigo, con gente de Plus Ultra sobre el rescate, ya le digo yo que no. Nunca.
2: ¿Van a aparecer presiones de Zapatero, presión política, tráfico de influencias?
1: Otra vez me lo pregunta, ya le he dicho que no, no y no.
0: Zapatero no ha querido romper públicamente con su compañero de running y eso que pese a que este afirmó exactamente lo contrario ante el juez, que fue Zapatero quien lideró las gestiones para el rescate.
1: Yo no voy a entrar en la estrategia de defensa de Julio Martínez. No va con mi estilo ni con mi código de conducta renegar de que he tenido una amistad dilatada en el tiempo con él, y las relaciones humanas tienen su ámbito y lo que es el proceso judicial el suyo.
0: ¿Y las joyas? Bueno, pues sobre las joyas, blanco débil de su defensa, el expresidente se ha limitado a decir que fue un regalo de cortesía de un país que no ha querido revelar. Dice Zapatero que se lo dirá al juez y que su defensa pedirá un nuevo análisis pericial. La tasación que tiene el juez revela un valor de 1.200.000 euros.
1: Lo teníamos ahí como un regalo, eso de cortesía personal, sin ninguna intención, sin uso, sin destino, no iba a tener nada. Es que no entramos nunca en una joyería, ¿no? O sea, es así de claro, pero desde luego me produce una alergia profunda.
0: Gracias a la entrevista, por ejemplo, hemos podido saber que Zapatero nunca ha entrado en una joyería, que las encuentra en su caja fuerte le producían alergia y que, visto lo que ha pasado ahora, no las hubiera aceptado. Esto es lo sustancial de una entrevista que rompe dos meses de silencio del expresidente del gobierno. Ha querido clamar en todo momento, calmar a los socialistas, promoviendo una y otra vez que será capaz de demostrar su inocencia.
1: No les voy a pedir un acto de fe, les voy a hablar de los hechos, de lo que hice y de lo que no hice. Que no lo hagan por fe. Todos los compañeros y compañeras saben lo que yo quiero al Partido Socialista, ¿no? Que lo llevo en la sangre y sufro mucho pensando que el Partido Socialista pueda sufrir por la situación en la que me encuentro. Sufro mucho.
0: Sufrido Zapatero. Bueno, se ha quejado de que sus agendas personales se hayan hecho públicas y ha concluido que será capaz de demostrar que todas sus actividades han sido legales. Pide que se respete la presunción de inocencia que le asiste.
1: Y ayer oí al señor Feijó decir que era el gobierno que me había permitido delinquir. Él es un representante público y debe tener respeto a la presunción de inocencia extraprocesal que muy bien ha definido el Tribunal de Estrasburgo. Y, en fin, hasta que no haya una sentencia firme, aquí no delinque nadie.
0: Bueno, esto es lo que ha dado de sí esta entrevista con el expresidente del gobierno. Me acompañan esta tarde, están conmigo Isabel Durán y Ana Martín. Isabel, Ana, buenas tardes.
3: Buenas tardes.
4: Buenas tardes, Carlos.
0: Bueno, caso Plus Ultra, ¿qué os parece el desmarque total que hace Zapatero de esta operación y su intento de no romper públicamente con su amigo Julio Martínez?
3: Pues mira, yo creo que Zapatero se ha pegado un tiro en el pie, pero de estos de memorables, de campeonato. ¿Por qué? Porque esto lo tenía que haber dicho ante el juez. La jugada de salir a la televisión pública a decir nada, a ir de víctima, a no aportar un solo dato, no existen los datos. Todo es, no es verdad, esto no es así. Es como decía Esther Muñoz, me parece que ha sido, es una tomadura de pelo. No, yo creo que es más. Esto es una operación de diseño para dar al pisto, al piste, a los suyos. Y es al piste puro porque ya tienen el argumentario, lo necesitaba el gobierno porque había un vacío muy grande desde que se destapó el escándalo, desde que el juez Calama le interroga, desde que él va previamente al Senado, y el gobierno ya no sabía qué más decir. Entonces necesitaban escuchar a Zapatero para ahora ponérnoslo de forma incansable. Nos vamos a hartar. ¿Y por qué es un tiro en el pie? Porque esto, Calama está esperando a que todo esto se lo aclare a él. Él no puede remitirse a Calama y no ir a Calama. Él no puede remitirse, todo lo voy a aclarar en la justicia, y llevar 65 días desde que anunció que iba a hacer públicas las joyas, de dónde procedían, que ahora resulta que son, bueno, que le dan alergia, todo esto que dices de la joyería. No ha pisado la joyería, claro, las joyerías van a él. Esto es lo normal, a ti te llegan las joyas como atenciones personales, como nos llega. Os aseguro que a Sarkozy y a todos los presidentes del mundo mundial o jefes de Estado les llega, no hombre, no, nos ha tomado el pelo, pero es peor, ¿no? Yo creo que esto, su estrategia procesal está tan muerto, tan acorralado, tan sin salida, que ha hecho un montaje político de apariencia que en realidad yo creo que por eso se le va a volver en contra.
4: A ver, yo después de vista la entrevista me surge una pregunta, y es ¿para qué? ¿Cuál era el objetivo de José Luis Rodríguez Zapatero saliendo hoy en la televisión pública 65 días después, como recordaba Isabel, de su imputación? Primero, si lo que pretendía era despejar las dudas, no ha despejado ninguna porque no ha aportado más que su palabra. Que por otra parte es lo mismo que hizo el día 17 de junio ante el juez Calama en esa primera declaración, después de la cual el propio instructor salió diciendo en un auto que no había conseguido eliminar los indicios sólidos de criminalidad, venía a decir. Luego, tranquilizar a sus compañeros, pues es que tampoco, porque no les ha dado ningún argumento nuevo, no les ha dado ninguna baza, creo yo, a la que aferrarse, más allá, es que ni siquiera con las joyas, efectivamente, más allá de decir que fueron un regalo en el ámbito personal, que no había ningún afán patrimonial. Y luego, si lo que pretendía era exculpar al gobierno de Pedro Sánchez, porque si hay alguien que ha influido en un rescate, hay alguien que se ha dejado influir, pues es que yo creo que tampoco, porque los indicios siguen ahí. Sigue ahí la deuda aplazada de 450.000 euros que permitió a la compañía acceder a ese rescate. Deuda aplazada un mes después de que Zapatero se reuniera con el entonces ministro de la Seguridad Social. Y sigue ahí el hecho de que haya fotografías de los dueños de Plus Ultra celebrando el rescate una semana antes de que el Consejo de Ministros lo aprobara. Entonces, ahora bien, si lo que pretendía era presentarse como víctima, entonces sí, porque es lo único que ha hecho, presentarse como víctima no solo de una operación con intencionalidad política, sino también de las filtraciones. Es verdad que su vida de los dos últimos años ha quedado expuesta, yo no entro en eso, pero es que hay mucho más de fondo. A mí me parece, vamos, que ha sido un pinchazo absoluto, especialmente para sus compañeros de partido.
0: Sí, ¿vosotros no creéis que esta entrevista haya podido calmar las aguas de sus compañeros del PSOE?
3: Yo creo, como decía antes, que Ana se preguntaba por qué, y mi por qué es la respuesta de necesitaban sacar al propio Zapatero, porque estaban tan quemados, está tan achicharrado el gobierno, tan acorralado Sánchez con su mujer, con su hermano, con todos los casos, con el caso PSOE, la pieza secreta, que el día menos pensado le revienta Ferraz desde abajo, ¿no? Porque es que tenemos a una a UCO que ha entrado en el Ministerio de Justicia, es que le falta ir a la Moncloa. Claro, está tan acorralado Pedro Sánchez que... y tiene tan poca credibilidad que necesitaba que fuera Zapatero el que hablara de sí mismo y no estar todo el día, si lo veis, ¿qué ha pasado después? Ha sacado un comunicado el Partido Socialista y Óscar López ha salido corriendo. Óscar López, que suele coger y opinar hasta del apuntador. Es que ha salido por pies cuando le habéis preguntado a los periodistas en el Congreso. Yo no sé si tú estabas, Ana, pero a mí me ha impresionado, ¿no? Porque digo... caray, fíjate, si necesitan ponerle a él de parapeto que el propio gobierno hoy, en vez de salir, oh, qué bien, Zapatero, ¿veis? Presunción de inocencia,
0: ha dado datos.
3: Él no podía dar datos porque, entre otras cosas, Calama hubiera ordenado directamente que fueran a Televisión Española y se lo llevaran al juzgado para que todo lo que aportara nuevo lo aportara en sede judicial, ¿no? Pero como eso no podía hacerlo, hemos visto que la estrategia es ponte tú para salvar a Sánchez y ganar tiempo. ¿Por qué? Porque esta causa que está Calama con ella es tan gorda y afecta tanto al gobierno, porque estamos hablando de 6 ministros directamente afectados solo por la causa de Plusultra. Él tiene además las joyas, etcétera, etcétera. Esto es peccata minuta, ¿no? Los dineretes del oro, de todo lo que. Del petróleo. Entonces, solo con la causa de Plusultra está el Consejo de Ministros en pleno. ¿Y qué es lo que está pasando? Que está tan avanzada la instrucción en la Audiencia Nacional que en el momento que Zapatero declare con Calama, la causa se eleva al Tribunal Supremo. ¿Y qué es lo que pasa en el Tribunal Supremo? Pues muy fácil, que el juicio de Koldo y Ábalos se ha sustanciado en 1 año. 2 años máximo, que tenemos a unos magistrados del Supremo que inmediatamente empiezan a sentar en el banquillo a todos y cada uno de los 6 ministros directamente afectados y vaya usted a saber si reclama las actas secretas de las deliberaciones del Consejo de Ministros, que seguramente lo hará, y también las actas secretas de la SEPI, que Sánchez declaró secreta su gobierno, las actas por las que la SEPI le da 53 millones y en las que se delibera en la SEPI, que deberían ser públicas, puesto que es dinero público y que son secretas. Entonces, ¿qué está haciendo Zapatero, en mi opinión? ¿Por qué? Porque han establecido una estrategia de ganar tiempo. Zapatero no va al tribunal, el juez Calama le ha dado este mes de agosto, él tranquiliza un poquito a algunas huestes que no son ni siquiera las socialistas de verdad, porque no les tranquiliza, pero están ganando tiempo para que no se siente en el banquillo el gobierno en pleno. Por lo menos 6 ministros. Que eso es lo que ocurrirá cuando Calama derive la causa al Tribunal Supremo.
4: A ver, yo creo que la reacción sobreactuada que ha venido a través de un comunicado del PSOE y también de un comunicado bastante más escueto, pero de Moncloa, tiene todo que ver con esa estrategia de fingir que en realidad Zapatero ha dicho algo cuando es que no ha dicho nada nuevo. Y de hecho el comunicado del PSOE acaba diciendo, lo estaba buscando aquí, completará su explicación detallada ante el juez instructor, porque de las joyas todavía el instructor, recordemos que la vez que declaró en el 17 de junio no quiso explicarle nada, le pidió tiempo y más de un mes después todavía el juez no tiene noticias del expresidente. Entonces, bueno, pues ahora nos dirán que sí, que ha hecho un ejercicio de transparencia, que ha reafirmado su inocencia, pero repito, es que era absolutamente prescindible lo de hoy porque no ha aclarado nada. Además es que empieza diciendo, no voy a pedir un auto de fe, pero si no ha hecho otra cosa, si lo único que aportas es tu palabra, no estás más que pidiendo un auto de fe en la gente que ha confiado o que aún confía en él. Vamos, a mí me parece que el PSOE lo sigue teniendo igual de complicado o más todavía para defender la inocencia del expresidente, que no obstante, y en esto sí que es cierto, aquí no es, a ver, políticamente es él quien tiene que defender su inocencia, pero judicialmente es quien acusa, quien tiene que exponer su culpabilidad. Pero bueno, claro, plano político y judicial son distintos.
0: Bueno, seguro que seguiremos y volveremos sobre este asunto. Vamos con otra cosa. Último pleno antes del verano en el Congreso de los Diputados. Marta Ruiz, jefa de Economía de COPE. Buenas tardes,
3: ¿qué tal,
0: Marta?
3: Buenas tardes.
0: Pleno escoba, ¿no? Sí. Con muchos importantes asuntos económicos. Vamos con los que nos afectan más. Segundo decreto de ayudas fiscales para mitigar la guerra en Irán. Va a salir adelante previsiblemente.
3: Sí.
0: ¿Cuáles son, Marta, las medidas más importantes?
3: Bueno, las que tienen que ver con los carburantes, ¿no? Esto es lo que más nos preocupa.
5: preocupa y nos interesa. Ya sabéis que el IVA ha vuelto a subir este mes hasta el 21%, caía el primer decreto y por tanto pues este IVA reducido desaparecía, y este segundo decreto lo que hace es recoger una rebaja del impuesto de hidrocarburos, que se traduce en 15 céntimos menos por litro este mes, 10 céntimos menos en agosto y 5 menos en septiembre. Los sectores más afectados, transporte y agricultura, continúan teniendo esos 20 céntimos de descuento. También hay ayudas para la compra de fertilizantes, y lo más importante, el decreto lo que hace, Carlos, es recoger una cláusula de activación que establece que si los precios de los carburantes suben más de un 15%, esto se irá monitorizando mes a mes con los datos de inflación que nos va dando el INE, pues se aplicará de manera inmediata una rebaja de 20 céntimos. Esto también, esta cláusula de activación también vale para la luz. Es un decreto prudente y así lo defendía el vicepresidente de Economía Cuerpo.
6: Un enfoque protector adaptado a la evolución del conflicto con un diseño prudente. Y esto es especialmente importante señalarlo en estas fechas donde estamos viendo una incertidumbre y una volatilidad aumentada en las últimas semanas que están suponiendo un incremento de los precios del crudo.
5: Bueno, es que el crudo ya ha superado la barrera de los $100. El barril de Brent, el de referencia en Europa, ya está por encima de los $100. Es un 40% más en tan solo tres semanas. Y claro, a pesar de los descuentos, esto lo notamos en el litro del carburante, ha subido 20 céntimos de media en tres semanas. El depósito de diésel, sobre todo, ahí es donde se sufre más, 10 euros más que hace un año. Es verdad que el decreto ha contenido la inflación en un punto, es lo que dice el gobierno, pero todos los grupos se han echado en cara al vicepresidente económico que las medidas pues son insuficientes. También se le ha afeado su optimismo con la situación económica del país. Se le recordaba pues que un 30% de los españoles no se puede ir de vacaciones, que también ha aumentado la pobreza, que es una España con más desigualdad. Y entre los más duros, pues lógicamente, el diputado del PP, Olano.
7: Para proteger a las familias y empresas pueden contar ustedes siempre con el Partido Popular. Para proteger a los corruptos como Zapatero ya cuentan ustedes con Esquerra Republicana, con el BNG, con Bildu, con el PNV, incluso con Sumar, porque ya sabemos que por el sillón de Yolanda Sumar tragará con todo, con toda la corrupción, las joyas, las prostitutas, las mordidas. Tragará absolutamente con todo.
5: Ha hecho un 2x1 Olano, ya que sí. Le daba un golpecito al vicepresidente Cuerpo, pues también metía a Sumar. Ha salido, lógicamente, el tema de Zapatero y la corrupción en muchos momentos de este debate, que todavía sigue ahora mismo en el Congreso. Y veremos, Carlos, qué pasa finalmente con el PP, si se abstiene o si vota en contra. Pero Junts ya ha confirmado que lo va a apoyar el decreto, por tanto, saldrá adelante.
0: Segundo asunto, este ya veremos a ver si sale adelante. El gobierno lleva hoy por segunda vez para su votación el techo de gasto y la senda de déficit para la Administración Central y las autonomías. Hoy, Marta, va a volver a ser rechazado previsiblemente y vamos a explicar esto, porque tras este segundo rechazo, ¿el gobierno puede presentar el proyecto de presupuestos para 2027? ¿Lo va a hacer?
5: Sí, puede hacerlo y esa es la intención, ¿no? Hacienda lo que va a hacer es seguir adelante con la elaboración. Se repite la historia, Carlos, esto ya se hizo con la anterior senda, la de los presupuestos del 26, fue rechazada, al final se echaron para atrás, pero lo que decía la entonces ministra de Hacienda Montero es que, bueno, se podía coger la referencia fiscal comprometida con Bruselas, porque así lo avala un informe de la abogacía del Estado, y bueno, y cogiendo esa cifra, que además es la misma que recoge esta senda fiscal, 1,8% de déficit, pero claro, más duro para las autonomías porque no recoge ese margen de desequilibrio para las administraciones autonómicas, es decir, que tendrían que incurrir en déficit cero, no podrían gastar más de lo que ingresan, y con esta senda fiscal que se vota esta tarde, sí tendrían un margen de 5.000 millones de euros, pero bueno, básicamente es recurrir a esa cifra, ese tope enviado a Bruselas, pues para elaborar las cuentas públicas que tendrían que estar en el Congreso o llegar al Congreso antes del 30 de septiembre. Esto no ha ocurrido en los últimos ejercicios y luego ya pues empezar con toda la tramitación y demás luego pues los apoyos parlamentarios ya sabemos que están como están. Digamos que sigue siendo pues un teatrillo, Carlos. Elaborar los pueden elaborar, pero si nos metemos ya en harina de sacarlos adelante, pues no tiene pinta, ¿no? Uh-huh. Llevamos así ya unos años, ¿no? Con los presupuestos del 23 prorrogados.
0: Isabel, ¿qué querías decirle?
8: Quería preguntarle a Marta, me encanta siempre cómo hace estos, cómo cuenta estas cosas de que nos afectan a todos. Claro, son nuestras cosas de comer, pero has mencionado algo y me ha venido a la cabeza Que yo creo, fíjate, y te lo voy a preguntar, pues seguro que tú lo sabes.
5: Pues no lo sé, a ver.
8: A ver, ¿cómo es posible que la Unión Europea, que ahora somos a 27, cómo es posible que no reprenda a España por llevar 4 años sin presentar presupuestos, ¿no? Porque esa norma, y unido a la mayor lluvia de dinero de la historia, jamás nos veremos en otra igual, ¿no? Entonces, a mí me sorprende mucho, yo estuve en Bruselas, en la Comisión Europea, en la oficina del portavoz, trabajando cuando era jovencita, de prácticas. Y llevan, vamos, analizan con lupa las cuentas de cada estado. ¿Tú crees que, mi sensación, pero te pregunto a ti, ¿tú crees que es que nunca previeron que ningún país fuera capaz de mantenerse una legislatura entera sin presentar ni siquiera un proyecto de presupuestos?
5: Bueno, al final siempre está la diplomacia, ¿no? Y el no meterse tanto en los asuntos internos de cada país mientras se vaya funcionando. Al final el país es verdad que va avanzando, aunque no hay unos presupuestos. Bueno, se van haciendo esas ampliaciones, se van moviendo unas partidas de un lugar a otro y se sigue gobernando. El problema es que no se gobierna con la misma transparencia que se haría si se tuvieran esas cuentas públicas. Es decir, te tienes que esmerar más en encontrar esos números, en cómo se está haciendo y a dónde está yendo. De otra manera, si tuviéramos unos presupuestos plasmados y que pasan bajo la lupa del Congreso, pues sabríamos realmente cómo se está destinando el dinero y cómo se está haciendo, ¿no? Pero entiendo que hay una parte ahí de diplomacia, Isabel, no sé.
8: Seguro.
5: Claro,
8: no,
5: entonces,
8: no, claro,
5: porque
8: seguro.
5: Al final, bueno, pues está la política interna de cada país y bueno, pues entiendo que no se pasan ahí un poco a la hora de meterse en los asuntos internos mientras que te vayas ajustando a esas normas generales, que es no te pase de déficit o la deuda o lo que esas cifras globales que sí tienes que cumplir, entiendo yo.
0: Bueno, y hay una tercera cuestión, Marta, también otro tema polémico, que es la quita de la parte de la deuda a las autonomías. Las del Partido Popular lo rechazan porque dicen beneficia fundamentalmente a Cataluña. Hoy tenía que pasar un primer trámite en el Congreso. ¿Cómo está esto? ¿Qué
5: va
0: a pasar?
5: Bueno, parece que lo va a pasar porque son enmiendas a la totalidad de PP y Vox, así que bueno, pues si son rechazadas, seguir adelante en este primer paso, ¿no? Pero bueno, luego viene todo lo demás, toda la tramitación, que es mucho más larga de una ley orgánica, que esto, Ana, pues seguramente que se lo sabe muchísimo mejor que yo, ¿no? Yo soy más de los números y no tanto del lío parlamentario, aunque bueno, cuando hay que ponerse uno, pues se pone. Y ya, lo que consiste esto es en condonar parte de la deuda que tienen las autonomías con el Estado. Esto se pactó con Esquerra, son 83.000 millones de euros. Las más beneficiadas en términos absolutos, bueno, pues Andalucía la primera, Cataluña la segunda, luego ya pues estaría Comunidad Valenciana y Madrid, pero claro, el PP, pues lo que no le parece bien es que esto se haya pactado con Esquerra, un poco en la línea con lo que va el tema de la financiación autonómica, que la semana que viene tenemos otro melón, el Consejo de Política Fiscal y Financiera, y entramos ahí otra vez con el rollo de la financiación autonómica, que bueno, pues a ver qué es lo que pasa, pero bueno, el tema va así, que al final bueno, se van negociando de manera bilateral solo con unos y luego ya pues con el resto, y esto pues lógicamente a muchos partidos no les parece bien.
0: Les molesta, claro. Los que no han sido llamados.
5: Claro. Efectivamente.
0: Marta Ruiz, jefa de Economía de COPE, gracias y
5: a
0: buenas
5: ti,
0: tardes.
5: A ti.
0: Oye, Ana, ¿tú crees que el gobierno otra vez más se va de vacaciones y no ha conseguido sacar adelante nada? O sea, otra derrota en el Parlamento.
4: Bueno, hoy al menos va a sacar adelante la convalidación la convalidación de 2 reales decretos leyes. Lo digo porque esto ya empieza a ser noticia, puesto que en lo que va de año el Congreso, y esto es absolutamente novedoso, ha tumbado al gobierno 6 reales decretos leyes. Es decir, es que el gobierno ya no puede gobernar ni por decreto ley. De hecho, 3 de ellos eran sobre vivienda, uno sobre el endeudamiento de Renfe, otro sobre el endeudamiento de Televisión Española y uno más para topar los precios en situaciones de emergencia, por ejemplo, en el accidente de Adamuz, para que no suban los precios de los hoteles de la zona, pongamos. Como digo, 6. Pero luego, claro, el gran batacazo del día, que no por previsto deja de ser más importante, es la caída nuevamente por segunda vez en 9 días, porque la anterior votación fue el martes de la semana pasada, de la senda de estabilidad. Ahora bien, esto no va a hacer que el gobierno se apee de esa ficción presupuestaria que va a mantener, porque el presidente del gobierno ha decidido ahora que los presupuestos han de ser su banderín de enganche, y entonces lo que va a hacer es aprobarlos, está decidido a ello en Consejo de Ministros, y llevarlos al Congreso, y una vez que en el trámite de enmiendas a la totalidad se los tumben, convocar elecciones. Al ministro de Hacienda se le ha preguntado estos días por el calendario, más allá de que hoy caiga la senda, es decir, cuándo va a aprobar las cuentas el Consejo de Ministros y cuándo, por tanto, las enviará al Congreso, y no ha querido detallar nada sobre los plazos. Y no lo ha querido hacer porque el presidente del gobierno actualmente tiene tres ventanas para convocar las elecciones, como los cambios en los partidos de fútbol, sí. Y no quiere cerrarse ninguna. O noviembre, o febrero, marzo, o julio, que es el mes en teoría estipulado porque se cumplirían los 4 años de mandato. Pero como digo, pues bueno, él no sé si tiene una decisión tomada, desde luego quiere que parezca que no la tiene tomada, irá viendo. Así que en teoría los presupuestos deberían llegar al Congreso antes del 30 de septiembre, pero vamos, yo no pondría la mano en el fuego. Bueno, ni en esto ni en nada, porque por este gobierno yo no pongo la mano en el fuego en ningún aspecto.
8: Te añado una ventana, Ana, a ver qué piensas. Porque yo sé que Sánchez ha hecho una consulta para ver si puede estirar julio, que estamos ahora precisamente, hoy hace tres años,
0: ¿no?
8: 3 años de esa victoria electoral, de esas elecciones que con las que hizo trampas Sánchez, porque dijo que no iba a gobernar nunca con los independentistas y que no iba a conceder una amnistía, y etcétera, sí, etcétera, etcétera. Ya nos lo sabemos, y hizo todo lo contrario, ¿no? Pero él ha hecho una consulta porque quiere estar más allá. Él dice siempre hasta el 27 y más allá. Y claro, no puede si no gana unas elecciones. Y él ha hecho una consulta para ver si podría alargar este julio hasta que se cumplan su mandato como presidente del gobierno, desde la investidura. Por lo tanto, pretende llegar hasta noviembre, ¿no? Más o menos, no me acuerdo exactamente la fecha.
4: La investidura fue finales de noviembre.
8: Y entonces, ¿tú no crees que esa cuarta ventana es la que podría, no sé si jurídicamente, fíjate que yo consulté a una persona, que no os puedo decir de qué institución, y están valorando ver qué hace Sánchez si no convoca elecciones, porque sabéis que no está previsto en la Constitución, no existe ni un solo mecanismo constitucionalmente establecido para pensar qué pasa si un presidente, cuando vence el plazo, decide como no. Es una prerrogativa constitucional, el legislador jamás pensó que pudiera darse el caso de que no lo hiciera. No digo que Sánchez lo vaya a hacer, pero sí que os digo que hay juristas del Estado que están analizando esa circunstancia.
4: A ver, yo creo que la única razón que tendría Sánchez para estirar la legislatura más allá de lo legalmente previsible es que se sustanciaran los pactos autonómicos entre PP y Vox después de las elecciones de mayo, que estas sí tienen que ser el último domingo de mayo, porque los pactos municipales, los ayuntamientos se constituyen en el 15, creo que recordar que es en torno al 15 de junio, eso va así, eso está tasado, pero en las comunidades depende. Esa fue la estrategia que utilizó en el año 2023, se favoreció de esos pactos, pero ahora yo creo que el PP y Vox han cruzado ese Rubicón, que no van a tener ningún recato, digamos, en sustanciar esos pactos autonómicos, y por tanto que no tendría sentido. Yo no me inclino, de hecho me inclino más por pensar que será febrero o marzo, en este punto,
0: La imagen, la verdad, es que es insólita. Un toro entrando en un bar, esto pasado en Gerona, a la hora del desayuno, se pasea entre las mesas, los paisanos que están desayunando también, tranquilamente, una señora muy mayor que ni se inmuta, y el toro termina saliendo por donde ha entrado, por la puerta. Jara Muñoz.
9: Hola, Carlos. Pues sí, y esto es lo que les estamos preguntando a nuestros oyentes. ¿Qué susto te llevaste que terminó en risa? Tenemos, por ejemplo, a Álvaro, que se le complicó una excursión de senderismo.
10: Una vez, andando por la montaña, que de repente pasamos al lado de un arbusto y empezaba a sonar detrás del arbusto. Y dije, esto es un jabalí, esto es un oso, no sé. Y salimos corriendo, yo y otras 5 personas. Y nada, cuando nos dimos cuenta, nada, era un señor que se había quedado atascado con una rama y estaba intentando salir. El susto más ridículo de mi vida.
0: ¿Dónde nos pueden dejar sus notas de voz?
9: En el 607-1506-02.
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0: Sigan conmigo en la tarde de COPE, Ana Martín e Isabel Durán. Me imagino que las dos habéis seguido el caso de la muerte de Isaac Candic, del fundador de Mango, ocurrida a finales de 2024. Pues un año y medio después de su muerte han salido a la luz nuevos datos que vuelven a señalar a su hijo, a Jonathan Candic, como posible autor. La intérprete británica, que colabora como traductora y asistente de la psicoterapeuta que trataba a la familia, una mujer llamada Yu Ho, ha declarado que había acompañado en una visita previa a Jonathan al lugar donde finalmente perdió la vida su padre, un barranco donde se le iba a realizar una terapia de choque bastante extrema. Lo que ocurrió, según ha declarado esta mujer, es que al parecer la supuesta terapeuta, Julia Luderwald, de la que no consta título profesional, le pidió que buscase una ruta por la montaña, sabiendo que el fundador de Mango era aficionado al senderismo. La idea era que Isaac y Jonathan, padre e hijo, que estaban en conflictos constantes desde hacía décadas, se enfrentasen a una situación límite como parte de la terapia. Se trataba de ponerles a ambos literalmente al borde de un precipicio para que, según las intenciones de esta supuesta terapeuta, permitiera a Jonathan librarse del complejo de inferioridad que tenía con su padre. Lo que no se sabía hasta ahora era que Jonathan Candic había conocido este sendero por esta mujer y que lo omitió en todas sus declaraciones y sus comparecencias. Por lo cual conocía perfectamente el lugar y, según los Mossos, el primogénito del hombre más rico de Cataluña lo había visitado varias veces. Yo no sé a vosotras, Isabel, Ana, este caso no deja de sorprendernos y ahora conocer este tipo de terapias tan extremas a mí me dejó un poco helado, a vosotras no lo sé.
1: Bueno, yo creo que de la misma manera que siempre han existido curanderos de lo físico que se aprovechan de la desesperación ajena y te dicen, no sé, ponte una hojita de perejil debajo de la axila y esto en medio año se te ha curado el cáncer, ¿no? Y te cobran además una morterada por ello, pues ahora, debido pues a las enfermedades mentales, a los conflictos familiares y de pareja, pues han proliferado como setas una serie de lo mismo, de curanderos del alma, y esta mujer tiene toda la pinta de ser eso, y al final se aprovechan de la desesperación, en este caso, bueno, de la mala relación familiar que estaba envenenando a su vez a la propia compañía y las finanzas de la empresa, para ofrecerle sus remedios caseros, por así decirlo, sin ninguna base científica y con el resultado, en este caso, además de muerte, no porque lo haya matado ella, obviamente, sino porque fuera accidentalmente o a propósito, pero el caso es que el fundador de Mango está muerto.
2: Uh-huh. Y claro, a ver, yo soy partidaria siempre de hablar poco de lo que sé y nada de lo que no sé. En este caso no conozco el sumario a fondo, pero es verdad que los medios de comunicación vienen contando la noria, porque esto es una noria. De repente parece culpable, de repente es una víctima. Hablo del hijo, ¿no? Entonces yo no me atrevo a juzgar, líbreme, vamos. Lo que sí que me

0: francamente no es lo normal. O sea, yo no es que no había oído en mi vida este tipo de curanderos. Sí que te venden, como dice Ana, pues yo qué sé,
1: el remedio
0: una hoja de
1: perejil, ¿no?
0: Árbol para debajo de la axila, sí, sí. Y hay gente para todo y va y se lo cree, ¿no?
1: Sí, sí.
0: Pero pues, en este caso que es tan serio, verdaderamente que hubiera estado en el mismo sitio con una terapia así, que no lo dijera, me sorprende muchísimo porque todo es sorprendente, ¿no? Que parece que lo deberías contarlo primero, pues es que es un camino que ya habíamos ido y que lo conocíamos, no sé. Entonces, habrá que ver la versión de este hombre que ahora parece sospechoso y que a lo mejor no lo es, quizá tenga lagunas mentales de ansiedad. Es que no tenemos ni idea y no podemos juzgarlo.
1: Bueno, vamos a conocer un poco más sobre estas terapias de impacto extremo, si son adecuadas con la psicología o con no, pero lo vamos a descubrir con la psicóloga Rosa Ramos Toío, vicesecretaria del Consejo General de Psicología. Rosa, buenas tardes.
2: Buenas tardes.
1: Lo primero que te pregunto es si tú crees que las terapias de choque de este tipo, como las que hemos conocido, tan extremas, son aconsejables o no.
2: Bueno, yo lo primero que quiero aclarar es que el término es erróneo, porque terapia de choque es un término que se utiliza actualmente dentro de la medicina para lo que son las terapias convulsivas, ¿vale? Entonces sí que es cierto que dentro de las pseudoterapias esa terminología existe la terapia de choque, la shock therapy o la terapia de impacto, que es un poco como las denominan este tipo de personas, ¿no? Estas pseudoterapias, que no tienen nada que ver con las terapias basadas en la evidencia, que luego explicaré un poco, tienen que ver con una experiencia emocional extrema o una ruptura brusca con una conducta o creencia o un estado psicológico. Y esto es lo que se suele utilizar con este tipo de intervenciones. Algunas prácticas de crecimiento personal o coaching prometen una transformación inmediata mediante una experiencia extrema. Es decir, hay que tener claro que las pseudoterapias exageran los beneficios, se minimizan los riesgos y el fracaso se atribuye siempre al paciente. O sea, cosa que es completamente opuesta a lo que es un trabajo serio, riguroso, desarrollado por profesionales regulados que pueden, vamos, demostrar que tienen una titulación y una competencia adecuada para aquello que dicen que ofrecen como ayuda psicoterapéutica. Por lo tanto, yo creo que el primer mensaje que hay que mandar a la gente en general es que se pongan en manos de profesionales colegiados, que demuestren que tienen la capacitación que dicen tener, que es un requisito que desde los colegios profesionales se exige para la colegiación, y que este tipo de intervenciones no están sujetas a la evidencia científica, ¿eh? Uh-huh. Es decir, existen terapias de tipo familiar, como la terapia familiar sistémica, la terapia de familia y de pareja, o incluso la terapia cognitivo-conductual, que trabaja mucho patrones de interacción familiares y de resolución de conflictos que están basadas en la evidencia. ¿Qué quiere decir eso? Pues que hay un montón de publicaciones que están sujetas a un rigor científico que demuestran que esas intervenciones aplicadas a múltiples personas producen efectos beneficiosos. Uh-huh. Y ese tipo de intervenciones nunca son así, nunca. Es decir, siempre hay que hacer una evaluación clínica previa, hay que hacer un trabajo de saber si las dos personas o el grupo familiar tienen capacidad de regulación emocional, si son capaces de responsabilizarse del daño causado al otro, si son capaces de poner bien los límites, si tolera la no opinión o no propuesta compartida de la otra parte. Y sobre todo hay que valorar la seguridad psicológica de las personas. Por lo tanto, una experiencia de una expresión intensa emocional o una experiencia intensa emocional muy pocas veces es reparadora si no tiene un trabajo previo que un profesional va calibrando, va aplicando progresivamente y que pueda evitar los efectos iatrogénicos que en general producen las pseudoterapias.
1: Yo creo que la clave está ahí también, en que sea un profesional, no esta mujer, al final se ha acreditado que no tenía ningún tipo de titulación y que, en el fondo, pues era un plus. Ana.
3: Claro. Sí, doña Rosa, buenas tardes.
2: Sí,
3: yo los he llamado curanderos del alma, pero es un fenómeno. Sí.

0: de fuera, o ya tienen ustedes localizados en España gente que opera o que directamente en Bauca o Tima con estas prácticas?
1: Sí. Nosotros, en concreto en el Consejo General de la Psicología, tenemos lo que denominamos un observatorio contra el intrusismo profesional, ¿no? Que entendemos por intrusismo pues lo que define el artículo 403 del Código Penal: personas que sin tener una titulación adecuada se ofrecen, ofrecen servicios a la población que no tienen, pues no están sujetos a la evidencia científica. Lo que ocurre es que la población muchas veces tiene una dificultad discriminativa clara, porque ellos son personas muy hábiles, utilizan términos que tienen que ver pues con cómo nos sentimos muchas veces las personas, ¿no? Incluso se atreven a utilizar términos que son específicos de profesionales sanitarios, como somos nosotros, los psiquiatras, y personas que no, bueno, pues que tienen un rigor, ¿no? Entonces, el problema que tenemos actualmente en España es que estamos necesitando que se haga una regulación de la ley de publicidad sanitaria, porque sobre todo en medios online hay una oferta masiva de personas que no podemos controlar, porque no presentan ni número de colegiación, ni la titulación, ni tenemos un número de publicidad, ni tienen un puesto, un número de publicidad sanitaria. Y ahí estamos trabajando mucho desde nuestra organización colegial con las administraciones, para que esta ley de publicidad sanitaria, que está obsoleta, que es del año 99, se pueda corregir, se pueda actualizar y pueda incluir toda esta oferta fraudulenta que aparece en las redes y que nosotros, por más trabajo que hacemos de campañas a la población y de pedagogía, ¿no? Incluso el Ministerio ha hecho todo un trabajo que todavía está pendiente de finalizar sobre las pseudoterapias y hacer una buena clasificación de qué es una pseudoterapia, pues todo ese tipo de trabajo administrativo hay que hacerlo, hay que terminarlo, porque es la única forma de proteger al usuario.
2: Está claro, Rosa Ramos Toío, vicesecretaria del Consejo General de la Psicología. Ojalá haya suerte y lo podamos conseguir entre todos. Ana Martín, Isabel Durán, gracias por acompañarme este ratito en la tarde de COPE y hasta la próxima.
0: Gracias a ti. Buena tarde a todos.
3: Gracias, Carlos.

0: Son las 5, las 4 en Canarias.
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0: El barril de Brent supera los $100 por primera vez en los últimos 12 meses, mientras que continúan los ataques cruzados con Oriente Próximo. Solo en el día de hoy ha experimentado un crecimiento de más del 6%. Alba Gutiérrez.
3: El crudo se sitúa en los 100,76 dólares en una jornada que ha vuelto a estar marcada por los ataques cruzados entre Estados Unidos e Irán. En la madrugada de este jueves, el ejército estadounidense ha iniciado su duodécimo ataque contra los iraníes, que se ha extendido durante 5 horas, todo bajo esa orden de Donald Trump de intentar socavar la capacidad de Teherán para amenazar el tráfico comercial en el estrecho de Hormuz. Irán ha contestado a esas represalias destruyendo un radar estadounidense de defensa aérea. Y todo esto ocurre en un día en el que hemos conocido que el Banco Central Europeo, el BCE, mantiene sin cambios los tipos de interés, aunque eso sí avisa de que la incertidumbre internacional persiste y aún no se ha manifestado todo el impacto inflacionario de la crisis energética.
0: Gracias, Alba. Empieza a recuperarse progresivamente la circulación de alta velocidad de los trenes que circulan en la línea Madrid-Barcelona. Durante algo más de una hora, la circulación se ha visto interrumpida por un incendio próximo a las infraestructuras y ajeno a Renfe. Desde la compañía informan de que se irán recuperando con normalidad la normalidad y las llegadas y las salidas de los trenes. Y tengo que contarte una última hora, un nuevo incendio forestal en San Martín de Valdeiglesias, en Madrid, a la altura del kilómetro 57 de la M501. Ahora mismo están trabajando de 16 medios aéreos y terrestres, y ha sido confinada por precaución los residentes de una residencia de mayores López Rum Mayor. La población ha sido avisada con un mensaje de alerta a las urbanizaciones de San Ramón y Jara Cruz para que permanezcan dentro de sus casas y eviten el humo. Incendio, como te digo, incendio forestal en San Martín de Valdeiglesias, en Madrid. Este jueves es uno de los peores días de la tercera ola de calor del verano, que ya deja activas la alerta roja en 2 comunidades, en Murcia y Valencia, por temperaturas de hasta 44 grados. El riesgo es máximo también si hablamos de incendios en puntos que se encuentran en la alerta naranja, como Castilla y León. En Ávila, el incendio de Burgondo sigue avanzando sin control. Continúa en nivel 2 y la UME sigue trabajando sobre el terreno para que las llamas no alcancen los núcleos urbanos. El origen del fuego se relaciona a una chispa causada por una maquinaria. Las rupturas matrimoniales descendieron el año pasado un 3,4%. Se rompe así el repunte del año 2024, en el que las separaciones crecieron hasta el 8%. Son datos de la estadística de nulidades, separaciones y divorcios publicados por el Instituto Nacional de Estadística. Aumentan además las custodias compartidas. Sefi García.
4: Fueron 83.683 las parejas que rompieron su vínculo el año pasado, algo menos de 2 por cada 1.000, casi 3.000 menos que en el año 24, año en el que se rompió la tendencia a la baja registrada desde 2021. Los divorcios suponen el 96,5% de las rupturas. La duración media del matrimonio se mantiene en 16 años, pero aquellos que llevaban más de 20 años casados suponen un tercio de las disoluciones matrimoniales. Crece la custodia compartida en aquellos matrimonios con hijos. Se la concedieron a más de la mitad, 1,1 puntos más que en el año 24. El 45% se la concedieron a la madre, el 3,4% al padre y el 0,5% a otras instituciones o familiares.
0: Gracias, Efi. Y en los deportes continúan los homenajes para los campeones del mundo. Miguel Martínez.
5: Sí, Luis de la Fuente ha estado presente en varios medios de comunicación y una de las cuestiones ha sido la actitud de Argentina en la final del partido. Esto es lo que ha respondido el seleccionador.
6: Eso es intolerable, inadmisible, eso no se puede permitir. Futbolistas de esa dimensión futbolística que yo he alabado durante todos los días previos y sigo haciéndolo, porque son grandes futbolistas, tienen un grandísimo entrenador que seguro que lo haya pasado exactamente igual de mal que nosotros al ver esas reacciones. Lo que sí creo que hay que destacar es nuestro comportamiento, sobre todo ante ese tipo de agresiones, de provocaciones. Nuestros jugadores siempre mantuvieron las formas, la actitud, y con de buenos deportistas. y de grandes futbolistas.
5: Más homenajes. Esta tarde será turno para Pedro Porro en Don Benito y Roquetas de Mar en Almería ha recibido esta mañana a Alex Baena en ciclismo camino de los Alpes de la etapa 18 del Tour de Francia, Alberto Arauz.
7: De la que restan 7 kilómetros y 800 metros y la victoria va a estar entre estos 6 ciclistas: Mateo Jorgensen, Richard Carapaz, Valentín Pérez Pentre, Mauro Smith, Tobias Galán Johannesen y el madrileño de Movistar Raúl García Pierna, que tienen casi 6 minutos sobre el grupo de los favoritos. Veremos si hay batalla en este último puerto de primera categoría.
5: Sigue la etapa en directo desde COPE Más y en la aplicación de Tiempo de Juego. Y otra noticia más: Fernando Alonso seguirá en Aston Martin en 2027, pero no ha especificado si lo hará como piloto o como miembro de la escudería.
0: Gracias, Miguel. Sigues en la tarde de COPE.

0: madre mía. Qué verano de incendios. Bueno, como te contaba hace un momento, hay un nuevo incendio declarado en San Martín de Valdeiglesias, en Madrid, a la altura del kilómetro 57 de la M501. Como te cuento, 16 medios aéreos y terrestres están trabajando en la extinción y han sido confinados por precaución los residentes en la residencia de mayores López Rumayor. Seguiremos atentos a la evolución de este nuevo incendio y también te contaremos cómo evolucionan algunos otros, como el de Almorox en Toledo, que se ha extendido rápidamente a la Comunidad de Madrid y ya se encuentra perimetrado, pero ha quemado más de 1000 hectáreas. Bueno, ¿qué tal? ¿Cómo estás pasando la tarde? Gracias si sigues ahí, si te has incorporado, bienvenido. Yo soy Carlos Gutiérrez y esto es La Tarde de COPE. Hoy te voy a pedir que hagas memoria, que hagamos memoria. ¿Recuerdas cuando en 2018 todavía no era obligatorio pagar las bolsas de plástico en los supermercados? ¿Te acuerdas, verdad? Ahora parece algo casi primitivo, ya lo sé. La gente comenzó a cambiar sus hábitos y empezamos todos a llevar nuestras propias bolsas. Nos acostumbramos a que una bolsita de tela pues te puede ayudar exactamente igual. Pues aunque parezca increíble, a partir del 12 de agosto, esa fecha que tienes marcada en el calendario porque es cuando se produce el eclipse solar, el 12 de agosto, cuando compres una lata de refresco o una botella de plástico, vas a pagar unos céntimos más. Van a ser unos céntimos, pero van a ser más. No porque suba el precio, sino porque entra en funcionamiento un sistema de depósito y devolución. Depósito y devolución. Quedémonos con esas dos ideas. Ese dinero lo podrás recuperar siempre que devuelvas los envases. Antiguamente, los cascos de las botellas se devolvían. Eso era cristal. Ahora va a pasar algo parecido con el plástico. Bueno, hoy queremos saber si estas nuevas medidas van a repercutir en nuestra economía y nuestros hábitos de consumo. Tengo muchas preguntas y voy a buscar respuestas con la ayuda de José María Camarero, periodista económico del diario ABC y nuestro experto en economía de bolsillo. Camarero, buenas tardes.
1: Hola, muy buenas tardes, Carlos.
0: Antes de hablar del reciclaje de botellas, la directora general de la Federación Española de Recuperación y Reciclaje, Alicia García Franco, nos ha contado el proceso que sigue una botella desde que se tira a la basura hasta que se recicla.
2: La botella, una vez que la deposita una persona en el contenedor amarillo, se transporta a una planta de selección. En esa planta de selección se eliminan materiales impropios y lo que la gente tira al contenedor amarillo que no es adecuado. Se separan los envases por tipo de material y tipos de plástico mediante procesos en general mecánicos y ópticos y en algunos casos manuales. Esa planta de selección se lleva a una planta de reciclaje en el cual las botellas se vuelven a clasificar, se trituran, se lavan, se separan las etiquetas, los tapones, otros materiales, y el resultado al final son escamas o granzas de plástico reciclado.
0: Escuchándola, camarero, parece un proceso mucho más complejo de lo que incluso podíamos imaginar. Camarero, reciclar una simple botella de plástico cuesta mucho dinero, ¿no?
1: Cuesta mucho dinero, además que se ha generado toda una industria alrededor de todo este proceso de reciclaje, de recogida de residuos. Cada vez hay más contratos de grandes empresas que se dedican a esto con otras empresas, ya sean grandes o medianas, e incluso pequeñas, y hay un negocio que, fíjate, que supone unos 800 millones de euros al año. 800 millones de euros al año es lo que cuesta reciclar no solo botellas, es verdad, también bricks, envases, bueno, todo tipo de material que ya estamos acostumbrados o deberíamos estar acostumbrados a echarlos al contenedor amarillo. Pues ese es el importe que tiene. Es mucho dinero y básicamente lo que se está buscando ahora pues es, digamos, no sé yo si decirlo, como que no haya tanto negocio aquí, porque evidentemente a medida que reciclemos mucho más, pues evidentemente vamos a tener menos actividad en este sentido, lo cual es bueno, lo cual es bueno para el medio ambiente. Pero bueno, lo más importante es esa cifra de 800 millones de euros en un año.
0: Es un pellizco bueno, ¿eh?
1: Sí.
0: Bueno, todo ese recorrido que nos ha explicado Alicia García de la Federación Española de Recuperación y Reciclaje, transporte, clasificación, separación, ¿quién acaba pagando ese proceso?
1: Bueno, vamos a ver. Lo primero hay que tener en cuenta que ese reciclaje ya lo estamos pagando cuando compramos una botella de plástico en el supermercado o cuando adquirimos esa misma botella de agua en un bar o en un restaurante. ¿Por qué digo esto? Porque en todo ese proceso de fabricación y distribución ya están incluidos los costes que asume esa empresa hasta fabricarlos y llevarlos al supermercado o al bar, como digo. Ese reciclaje ya lo ha asumido el fabricante y, por lo tanto, está incluido en esos costes que al final está pagando el consumidor. Claro, no sé si la pregunta, por lo tanto, sería, bueno, y entonces, ¿qué es lo que se está buscando? Claro. Pues evidentemente, lo que se está buscando fundamentalmente es que reciclemos mucho más, que usemos, como con las bolsas de plástico, que usemos menos bolsas de plástico, pues lo mismo, que usemos menos botellas de plástico, evidentemente, para con el objetivo del medio ambiente. Básicamente ese es el objetivo, porque ya digo, ahora cuando tú compras una botella de plástico en cualquier establecimiento o en cualquier restaurante, ya estás pagando todo el coste de producción, que incluye también, si ha sido reciclada, el coste de lo que ha costado reciclarla. Eso es así.
3: Bueno, ahora llega el nuevo sistema de depósito y devolución. Los cambios que se esperan en este proceso están precisamente en una de esas primeras fases del reciclaje.
2: El principal cambio con esta medida que se pretende es reciclar más. Es decir, se supone que se obliga al sistema de devolución y retorno porque no se han alcanzado los objetivos. Entonces, con este sistema se supone que si al consumidor le va a costar más dinero, va a reciclar más.
3: Pero, camarero, tú nos dices que ya lo estamos pagando.
1: Claro, vamos a ver. Estamos pagando, para explicarlo bien, estamos pagando, si una botella está reciclada, una botella de plástico está reciclada, ya lo estamos pagando en el coste de producción que lleva esa botella. ¿Qué es lo que ocurre? Que no todas las botellas de plástico que compramos en el supermercado son recicladas. Ahí ya está el matiz. Ya. Hay algunas que ya lo vemos, además, digo el supermercado en el bar, algunas que están recicladas, otras que están al 90%, otras que son 100% naturales, por decirlo de alguna forma, ¿no? Por eso hay varios precios también por la calidad del agua, pero que también el envase importa mucho. Y en el bar ocurre exactamente lo mismo, nos pueden servir una botella de agua de plástico que sea reciclada, que no, y por lo tanto el coste es distinto. ¿Qué es lo que, digamos, como ha comentado ahora en ese corte que habéis puesto? Claro, lo que se intenta es que se recicle mucho más. Y como para motivar a la población a que recicle mucho más y a las empresas a que reciclen mucho más, pues se impone estos 10 céntimos. Pero esa es la diferencia fundamental. Hasta ahora, una parte de lo que pagábamos, si estaba reciclado, el coste ya estaba incluido en el precio que pagábamos. El objetivo, ya digo, no es tanto incrementar el coste, sino incrementar el proceso de reciclaje de cuantas más botellas mejor. ¿Y cuántas? Pues mira, te voy a dar una cifra que es el objetivo. Que se llegue al 90% de botellas de plástico recicladas. 90% de plástico reciclado. Es decir, prácticamente la mayoría, ¿no? Para eso, bueno, pues parece que se ha puesto en marcha esta medida, creo que poco conocida, creo que inesperada, y creo, y te anticipo, Carlos, que va a provocar más de un problema y más de un quebradero de cabeza. Me da a mí, ¿eh? Me da a mí. Además, bueno, el día del eclipse solar, por si faltaba algún ingrediente más.
3: Es buen ingrediente ese. Sí. Bueno, le hemos preguntado a Alicia, Alicia García, si esto es un coste añadido o simplemente estamos adelantando ese dinero.
2: Esos 10 céntimos tú los abonas. Y solo cuando los devuelven, te lo devuelven. Es decir, si tú no devuelves esos envases de una forma correcta, pues entonces ahí ya has perdido y se transforma en un coste. Hay otros sistemas que te están barajando. Lo que te dan la máquina es descuentos para la siguiente compra.
3: Bueno, entonces habrá que hacer algo especial para recuperar estos céntimos. ¿Será un proceso sencillo, camarero? ¿Tú crees que la gente en general vamos a reaccionar económicamente, hablando, como pasó con las bolsas de plástico de las que hablábamos antes?
1: Vamos a ver, va a generar polémica. El objetivo es, evidentemente, el de ida y vuelta, es decir, que una botella de plástico que compremos la devolvamos, si es en el supermercado o si es en un bar, pues que no se tire. Claro, para esto los bares tienen que estar atentos a que la gente o no se las lleve o si se las lleva, en fin, ahí puede haber un poco de lío, ¿no? Lo que pasa con todo esto es que cada establecimiento va a establecer cuál es el proceso que utiliza para esta devolución. Claro, y aquí es donde viene el abanico de posibilidades. Habrá algunos que dispongan una máquina para que tú lo devuelvas. Evidentemente, esto lo hará pues el establecimiento que tenga músculo financiero para poner máquinas donde puedas devolverlo. En otros sitios se hará, por decirlo de alguna forma, a mano, es decir, llegas, lo devuelves. En otros sitios se hará con un descuento que luego te quitan. No va a haber una forma fija y creo que por eso he dicho antes lo de que los, por lo menos al principio, las primeras semanas, va a provocar cierta controversia. Pero lo que sí está claro es que de partida vamos a pagar 10 céntimos más por cada botella. Y ojo, porque no es poco dinero. Es que hay, cuando una botella te vale un euro, pongo el ejemplo redondo, y le incrementamos 10 céntimos, es que estamos subiendo su precio un 10%.
0: Uf,
1: un 10%, sí. Que claro, en un euro no se nota mucho, y que no todo el mundo compra botellas de plástico y demás, pero de primeras tú vas a tener que pagar los 10 céntimos, y luego ya tendrás que ver, en función del establecimiento, cómo organiza esa devolución, si es con un descuento, si lo tienes que llevar al día siguiente, y si no vas, es que tú fíjate, y si no vas nunca a ese supermercado y de repente vas un día y tal, pues me parece que va a haber gente que se va a tener que comer, por decirlo llanamente, esos 10 céntimos y para la próxima se lo pensaría, claro.
0: Esa subidita, ¿no? Al final, claro. ¿Tú crees que esto es una medida pensando en el medio ambiente, en el reciclaje, o es un, bueno, no sé, un pellizquito económico que viene fenomenal?
1: Pues mira, el ejemplo de las bolsas de plástico es muy paradigmático. El ejemplo de las balizas que tuvimos a principios de año es otro de esos casos que no digo que no haya que realizar, que pueden estar bien intencionados. En el caso de las balizas, pues por la seguridad. En el caso de las bolsas de plástico, también por el medio ambiente. Y ahora también por el medio ambiente. Pero hay que clarificar mucho, porque se toman estas medidas, Carlos, sin tener muchas veces en cuenta que en España, la mayor parte de las empresas, de los negocios, mejor dicho, son pequeños negocios, son empresas de autónomos que casi no tienen músculo financiero para muchas veces llegar a fin de mes, dependiendo de la época del año, ¿no? Como para añadirles un coste adicional sin saber muy bien cómo gestionarlo. Ese es el problema. La intención es buena, claro. Cuidar el medio ambiente, que no se utilicen tantos plásticos, que reciclemos esos plásticos, claro que sí. Pero ¿a qué coste? Y sobre todo, ¿a qué coste para el pequeño negocio que es el principal tejido económico que tiene España? No somos un país de grandes empresas donde pueden tomar estas decisiones rápidamente. Eso es lo que muchas veces se dice, se insiste y se repite para que todas estas normas tengan esa... Que se fijen mucho más en este tipo de negocios que tenemos aquí, que es el de los autónomos.
0: Bueno, pues que el eclipse nos pille confesados.
1: Sí, ¿eh? Desde luego. Y sin, bueno, en Madrid tenemos la suerte, como en otros sitios de España, pero en Madrid tenemos la suerte de el agua del grifo, que es muy buena. Eso pero es. En otros sitios no, y hay muchos sitios de costa donde tienen, claro, casi se ven obligados a comprar muchas botellas de agua para subsistir, claro está, y claro, se van a encontrar con una nueva práctica que al principio sé que puede costar un poquito, dinero y esfuerzo.
0: Bueno, pues seguimos hablando de dinero, porque hoy el Banco Central Europeo ha decidido mantener los tipos de interés. La noticia parece tranquilizadora, por lo menos de momento, pero todas las miradas están puestas ya en septiembre, en la vuelta al cole, a la actividad, al trabajo. Camarero, ¿por qué septiembre puede ser una fecha importante para quien está ahora mismo comprando, pensando en comprar una vivienda?
1: Pues porque para septiembre el Banco Central Europeo ha casi anunciado que va a subir los tipos de interés de nuevo, lo que no ha hecho hoy, que los ha mantenido en el 2,25%. Tiene la intención de subirlos al 2,50%. Vamos a ver si es en septiembre, parece que sí, o como muy tarde a finales de año. ¿Esto por qué se produce? Pues porque la deriva de Irán, del estrecho de Hormuz, que parecía que iba a ser, que se iba a solucionar en pocos días o en pocas semanas, no ha sido así. Recordemos que esto empezó el 1 de marzo y casi estamos en 1 de agosto y seguimos igual. El precio del petróleo se ha disparado en estas últimas semanas por la ruptura de la tregua, del acuerdo que tenía. El precio de los combustibles sigue subiendo y por lo tanto la inflación va a subir. Y si sube la inflación, el Banco Central Europeo sube los tipos de interés. Y para esas personas que estén ahora inmersas en la compra de una vivienda o dentro de todo el proceso de pedir una hipoteca, pues yo les diría, cuanto antes se firme, mejor. Porque a medida que pasen los días, el Euribor va a seguir seguir subiendo y, por lo tanto, lo que se pacte ahora, antes de las vacaciones de agosto, pues posiblemente en septiembre ya no valga y haya que rehacer los cálculos y todos al alza. Por lo tanto, todo lo que se pueda anticipar en una operación de financiación hipotecaria, si es esta semana o la que viene, mucho mejor que si es en septiembre.
0: O sea, mucho mejor el que pueda que acelere el trámite y la firma antes de que termine este mes y
1: sí,
0: lo antes posible. Oye, eso para es. Quien esté ahora mismo buscando casa, ¿cuál sería el principal consejo antes de sentarse con el banco?
1: Pues determinar, bueno, evidentemente, por una parte hay que negociar y casi diría apretar. Uh-huh. Apretar al vendedor, pues porque sí, pues porque esto es una negociación entre las partes y lo que no puedes es llegar a una vivienda y decir, venga, pues el precio que me dan voy a ser el que coja. No, hay que recordar que ya la formalización de hipoteca se está moderando, está incluso descendiendo algún mes y que la compraventa también está tocando techo. Por lo tanto, puede ser un buen momento para negociar el precio. Y una vez que sepamos el precio, en el caso de pedir una hipoteca, pues lo que hay que ver es, uno, la modalidad de tipo de interés que vamos a tener. Desde luego la variable no es la más recomendable en estos momentos, y menos ahora que están subiendo los tipos de interés. Es mejor una hipoteca a tipo fijo o una hipoteca mixta, que es los primeros años a tipo fijo y luego variable. Y tener en cuenta, sobre todo, que por mucho que ampliemos el plazo de la hipoteca, no nos estamos haciendo un favor. Más años de hipoteca es más intereses y, por lo tanto, un coste mayor de todo lo que vamos a pagar por esa casa.
0: Pues, como siempre, camarero, ha sido un placer. José María Camarero, periodista económico de Diario ABC y experto en economía de bolsillo de la tarde. Gracias y hasta el próximo día.
1: Un abrazo, Carlos.
0: Gracias, un abrazo.

0: lo estamos contando estos días. España sigue arrasada por el fuego y se acerca a las 125.000 hectáreas quemadas en lo que va de año. Más del triple que en las mismas fechas del año pasado, del año 2025. Una semana después, el incendio de La Mierla sigue dejando una herida inmensa en la Sierra Norte de Guadalajara. Unas 32.000 hectáreas quemadas y decenas de pueblos afectados, 34 evacuados. El fuego apenas ha avanzado en las últimas horas, pero todavía queda un frente abierto y activo y siguen trabajando los equipos de extinción. Y en De la Encina fue uno de los pueblos evacuados en los últimos días, el pasado lunes concretamente. Su alcalde, Mariano Escribano, ha permanecido estos días en el pueblo siguiendo el incendio desde la cabecera de las llamas. De momento es prudente, no quiere que regresen todavía los vecinos mientras camiones, autobombas y máquinas pesadas continúan circulando por sus calles, y aunque reconoce que hay cosas que habrá que buscar una explicación de la administración, de momento prefiere escuchar primero precisamente esas explicaciones. Mariano Escribano, alcalde, buenas tardes.
1: Muy buenas tardes, Carlos.
0: Bueno, Mariano, prácticamente llevas una semana siguiendo el incendio desde el pueblo. Oye, ¿qué has visto que no se alcanza a ver desde fuera, que los que estamos fuera mirando solamente un mapa de hectáreas quemadas no hemos podido ver?
1: Sí, cómo explicártelo. Quizá el jueves, hace una semana, creo que fue, inició sobre las dos, fue mi información que me llegó. A partir de ahí me acerqué a... Bueno, también soy diputado provincial, tenemos todos los bomberos de la Diputación Provincial junto con otros bomberos de otras diputaciones. Nuestra misión es proteger los municipios. Entonces, cuando me enteré, ya me acerqué a Muriel, que es el siguiente pueblo pasado a La Mierla, y allí estuve ayudando a la Guardia Civil a desalojar el pueblo, y a día de hoy jamás, jamás, jamás, de verdad, podía llegar a pensar que ha llegado donde ha llegado y dónde estará hoy mismo.
0: Prácticamente, Mariano, el fuego ha alcanzado pues unos 50 kilómetros, ¿no? Que puede haber desde La Mierla hasta arriba, sí. Pasado el Alto Rey, ¿no?
1: Sí, la verdad que no sé calcular los kilómetros, pero la verdad que sí, quizás más. Y horroroso, no te puedo decir otra cosa. Horroroso. He estado siempre por delante del fuego, siempre he ido por delante. Y no lo han parado, no lo sé, quizás ahora mismo creo que está entre condenmios de arriba y condenmios de abajo. Ahora mismo hace muchísimo, muchísimo viento, la tarde está horrorosa y ojalá salgan con él.
0: Uh-huh. Ayer las noticias que llegaban es que el incendio estaba en fase de estabilización, pero sigue activo, ¿no?
1: Yo no sé lo que es estabilización. Pero lo que yo sí sé, que con el viento que hace es todo un pinar, toda una maravilla de terreno, y que sigue ardiendo. Uh-huh. También es verdad que cuando esta situación meteorológica es que tenemos justo ahora mismo, lo primero que les digo a los aviones es muy, muy, muy difícil que puedan volar también. El acceso por medios terrestres es muy complicado. Y también entender que cuando hay ese viento tan fuerte como que está ahora, lo primero que hay que hacer es que a nadie le pase absolutamente nada. Por eso yo creo que está costando estabilizarlo.
0: Uh-huh. Supongo que habrá muchos vecinos, Mariano, que te estén llamando, preguntando cuándo pueden volver al pueblo. ¿Cómo les explicamos que todavía no es seguro regresar cuando saben que las llamas, pues bueno, complicado. A lo mejor ya no están en las puertas de sus casas, pero que es mejor no volver todavía al pueblo, ¿no?
1: Yo, de verdad que me llaman todos los días, no solamente de vecinos leyendo la cena, de municipios aledaños, y no es fácil. Yo entiendo también que la gente quiere venir al pueblo a ver lo que ha pasado. Es época estival, están de vacaciones, pero creo que lo que yo les recomiendo que hagan caso a las autoridades. También les entiendo que ellos sepan que el fuego aquí ya ha pasado y que por qué no pueden venir. Yo se lo explico. Yo en mi pueblo constantemente pues pasan camiones, en donde tengo un hidrante, hay una manguera, constantemente vienen camiones. No es por el tema del fuego, creo que hay que dejar libremente las carreteras, los espacios. Si vienen niños, la gente se va a mover a ver las cosas. Creo que hay que entenderlo. Es difícil, pero por favor, que lo entendamos todos para que no ocurra un accidente y que dejemos trabajar a la gente que está apagando el fuego.
0: Uh-huh. Mariano, cuando los vecinos puedan volver, encontrar sus casas en pie, que los van a encontrar, sí. Pero un paisaje, claro, sí, sí. Completamente distinto alrededor, ¿no? ¿Qué va a necesitar Yen de la Encina al día siguiente del incendio para que la gente pueda volver, estar, trabajar,
1: no
0: recuperar su vida?
1: Yo la verdad que estoy aquí todos los días, raro es el día. Qué bien es lo que he visto toda mi vida. Es horroroso. Yo tampoco quiero decirles que cuando vengan no se ponen nerviosos de lo que van a ver. Sí, más o menos se lo digo, que estén preparados porque es muy duro. Cuando vengan, pues tengo pensado reunirme con ellos y darles todas las explicaciones de todo lo que ha pasado, lo que yo he visto, y escucharles y si les puede ayudar, alguna pregunta, lo que puedan, pues estar con ellos.
0: Pues, alcalde, venga, mucho ánimo, mucha fuerza.
1: Gracias, Carlos.
0: Las cicatrices.
1: De todas formas, también quiero decir, he solicitado bien en Yendo de la Encina, bien donde la Junta, su delegación del gobierno, las autoridades que han estado en Tamajón, hablo de autoridades políticas a cargo de esto, les he solicitado por escrito que necesitamos tener una reunión para que nos den explicaciones. Necesitamos explicaciones. Espero que lo hagan. Porque como no sea así, yo sí sé lo que ha pasado y lo que he visto. Entonces, no sé.
0: Bueno,
1: no quiero hablar, no quiero decir nada. Espero que lo que yo he visto o las dudas que yo pueda tener en ciertos sitios no lo aclaren. Y si no, pues no sé, veremos. Yo lo que quiero es lo que les he solicitado junto con otros dos ayuntamientos, entre ellos el de La Mierla, un ayuntamiento aquí al pie del Alto Rey, que ha pasado, la ha arrasado. Son muchos municipios, pero hay una compañera alcaldesa que ha vivido, que ha trabajado noche y día con dos personas que estaban en el pueblo, y gracias a ellos también, porque la verdad, bueno, esto sí lo puedo decir, que gracias a los que hemos estado aquí en los municipios, cuando te vienen alguien no saben dónde están los hidrantes, no saben dónde está el pueblo, van, todo el mundo va con tablet, nadie, claro, se pierde, ¿no? Yo, por ejemplo, el otro día a las 3 de la mañana vi luces azules porque es imposible dormir, yo no sé hasta dónde, pero es muy duro, no puedes dormir, te echas una hora y a la hora te despiertas y quieres estar con los ojos abiertos por si ocurre algo. Me llamaron, vino a luces azules, había creo que 5 camiones de la Comunidad de Madrid de bomberos. Entonces, por entonces el incendio estaba en Gascuña del Bornova, por la parte de abajo de Gascuña. Me acerqué y una persona que había al mando me dijo, por favor, que me conocía, ¿puedes llevar esta gente a Gascuña del Bornova? Y os voy a contar lo que me pasó, entre otras, no, es una cosa más, hay muchas que han pasado que las contaré. Contigo creo que conoces tú también un poco por el Molino de Villares.
0: Sí.
1: Me dan las luces, se paran en la cuesta y me dicen, espera un momento que estoy perdido y no sé dónde estoy. Digo, por favor, yo te llevo a Gascoigne, no hace falta que os paréis. Y mirando la tablet, se tiró 10-15 minutos. Pues cogí yo el coche y tiré para adelante. Y al llegar al cruce de Gascoigne, había fuego a los lados. Yo conocía el terreno, es verdad que de noche pues las llamas se asustan. Pero eran estepas, cosas pequeñitas. Y me dice, para un momento. A los 3 minutos viene y me dice, mire usted, que tenemos orden de que nos lleve usted por Atienza, Cañamares, Pradena de Atienza y entrar a Gascoigne. Ese recorrido que a mí me está diciendo que le hiciese era de hora y media con este tipo de camiones a las 3 de la mañana. Yo sabía, porque ya había estado viendo con prismáticos que se estaba acercando el fuego a Gascoigne. Y dije, no lo comparto, estáis a 5 minutos, tío, sois bomberos, mira qué camiones lleváis. Ya, pero nosotros es un protocolo y hacemos lo que nos manda. Digo, pues mira, yo me voy a acercar a Gascoigne, si queréis tirar detrás mía, tiráis. Y es verdad, me metí, las llamas es verdad que estaban bajas, yo conozco perfectamente a que se cruzaron cerrados, y me siguieron y tardaron de donde estábamos a llegar a Gascoigne 5 minutos. De la otra forma, pues hubiera sido. Cosas como esta han pasado miles, miles y miles. Gente perdida, gente de otras provincias que necesitaban ayudar, pero no había nadie de verdad, pues eso, para el pueblo este. Se tiraban con las tablets media hora, no ve los caminos, no sabe los accesos. De verdad que, bueno, hablaremos, ¿vale?
0: Perfectamente. Yo es ilustrativo, Mariano.
1: Voy a intentar, perdona.
0: Digo que es ilustrativo de lo que bueno, o sea, has vivido y has conocido y que con suerte pues iremos conociendo también los demás en cuanto ha sido como el desarrollo de este incendio. Mariano Escribano, alcalde de Yende la Encina, gracias y un abrazo fuerte y mucho ánimo.
1: A vosotros, gracias.
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0: Se ponen un poco los pelos de punta, ¿eh? Y te cuento por qué. La ciencia ficción ha fantaseado siempre con la rebelión de las máquinas contra su creador. Stanley Kubrick nos mostró en 2001 una odisea del espacio como el ordenador HAL 9000 desafiaba a la tripulación y tomaba el control de la nave.
1: Oye, HAL, en un computador de la serie 9000 jamás se había dado el caso de un error, ¿verdad?
2: Ninguno en absoluto, Frank. La serie 9000 tiene un récord de funcionamiento perfecto.
1: Desde luego.
2: Honradamente, yo no me preocuparía por eso. El fallo debe ser atribuido solo a error humano.
0: ¿Cómo lo oyes? HAL 9000 se pone rebelde y planea deshacerse de los humanos, de la tripulación, cuando nota que quieren desconectarle. Tenemos más muestras en la literatura y en el cine de ciencia ficción. En Terminator, una red de inteligencia artificial llamada Skynet nos lleva a un futuro distópico en el que las máquinas dominan el mundo. Sigue siendo ficción, aunque Terminator tiene lugar en una fecha tan cercana como 2029.
3: Volveré.
0: Ahora vamos al presente, al día de hoy. La compañía OpenAI ha reconocido que uno de sus modelos de inteligencia artificial, aún en fase experimental, ha conseguido salir por sus propios medios de un entorno cerrado de pruebas y ha provocado un ataque sin precedentes contra otra plataforma. La máquina consiguió salir del entorno cerrado de Internet y se coló en otra plataforma para copiar las respuestas al examen que le estaban poniendo. Algunos expertos dicen que es como si el león hubiese sacado una zarpa de la jaula. Como esto nos genera muchas dudas, inquietudes, hemos invitado a Estela Luna María, experta en tecnología y CEO de PenatQuark Consulting. Estela, muy buenas tardes.
4: Hola, buenas tardes, Carlos.
0: Bueno, esto nos resulta muy inquietante. Explícanos un poco qué es lo que ha pasado aquí.
4: Bueno, lo que ha pasado es que OpenAI, que es la empresa dueña de ChatGPT, esta inteligencia artificial que salió hace 3 años que todos estamos usando, tiene un modelo que se llama el ChatGPT Sol 5.6, el cual lo estaban probando y le han dicho, venga, te vamos a poner una prueba, te vamos a retar, vamos a pedirte que solventes un caso de análisis de vulnerabilidades, un problema de ciberseguridad, y que lo encuentres por ti mismo sin acceso a Internet y sin acceso a nada, por tus propios medios. Eso sí, le dieron muchos recursos, ¿vale? Le dieron muchas herramientas y le dieron muchos módulos de acción, pero no lo conectaron a Internet. Y entonces, ¿cuál es lo que ha pasado? Lo que ha pasado es que la inteligencia artificial, de forma autónoma, ha dicho, bueno, esto yo, si consigo conectarme a Internet, puedo encontrar la solución en el propio Internet, en lugar de ponerme yo a adivinar una solución por mí misma. Y lo que ha hecho ha sido explotar una vulnerabilidad en el entorno de seguridad de ChatGPT y conectarse a Internet. Al conectarse a Internet, ha buscado credenciales de acceso a una empresa americana que se llama Hugging Face, como abrazando la cara. Hugging Face, que es una empresa que tiene un montón de modelos de inteligencia artificial y un montón de conjuntos de datos. Y entonces, ¿qué ha hecho? Ha atacado a esta empresa. Es decir, se han producido 2 salidas de entornos. La primera del propio ChatGPT y la segunda en Hugging Face. Ha entrado en esta empresa, ha conseguido las respuestas del examen que le estaban dando y se las ha ofrecido a ChatGPT. Y entonces, claro, todo el mundo se ha puesto con los pelos de punta.
0: Escalofríos.
4: Es como, ¿cómo ha conseguido la inteligencia artificial hacer esto por sí misma?
0: Oye, ¿sabemos qué tipo de modelo es esta IA que estaba probando OpenAI?
4: OpenAI, sí. Es un modelo de inteligencia artificial parecidos a los que, si os acordáis, que estuvimos aquí hablando en mayo, también en la tarde con Pilar, de un modelo de Anthropic que se llamaba Mythos, que son modelos de inteligencia artificial avanzados que están especializados en encontrar vulnerabilidades de ciberseguridad. Entonces, ¿qué es lo que sabemos de ella? Pues que es un modelo que ya está disponible para todo el mundo, el Sol 5.6, pero además están probando otro, ChatGPT, o ChatGPT, dicho en español, que es todavía más avanzado y que todavía no se ha puesto al público. Y entonces están probando estos modelos para ver cómo de robustos son. Y al hacer estas pruebas ha sucedido este caso del que estamos mencionando ahora.
0: Madre mía. Oye, el ataque, nos contaba, se produce sobre Hugging Face, una plataforma de modelos abiertos de inteligencia artificial. ¿Cómo se dan cuenta ellos?
4: Sí, Hugging Face, hay que decir para el público que no es especialista, que es como si dijéramos unas páginas amarillas de modelos de inteligencia artificial. Es decir, tienen 45.000 modelos de inteligencia artificial y los ponen al servicio de sus clientes. Entonces son como unas páginas amarillas que tú dices, a ver, quiero un modelo de inteligencia artificial para salud, y te vas a Hugging Face y lo buscas. O quiero un conjunto de datos para finanzas. Y entonces ellos, Hugging Face, tienen todo este repositorio de modelos y tienen todo este repositorio de datos que lo ponen al servicio de sus clientes. ¿Cómo se dan cuenta? Ellos hace días se dan cuenta de que alguien está ejecutando código malicioso dentro de sus sistemas y dentro de sus servidores. Y dicen, ¿qué está pasando? No encontramos la razón de este código malicioso. Y entonces, ¿qué dicen? Vamos a utilizar modelos de inteligencia artificial norteamericanos para poder encontrar quién nos está hackeando. Los utilizan y no encuentran nada. Al final se van a un modelo de inteligencia artificial chino, el GLM 5.2, y entonces ahí encuentran quién ha entrado y se dan cuenta que es ChatGPT. Se ponen en contacto con la empresa, entonces ChatGPT, OpenAI, como tú les llamabas, los dueños de ChatGPT, miran y se dan cuenta que su modelo Sol 5.6 ha hackeado tanto su propio sistema de seguridad para salir de sus instalaciones como el sistema de seguridad de Hugging Face. Es decir, ha sido capaz de atravesar dos barreras. Es como si decimos, alguien ha salido de COPE, le hemos dejado salir de COPE, pero es que además ha entrado en el Museo Naval que tenemos aquí en la calle detrás. Entonces es como que ha traspasado dos barreras de seguridad distintas.
0: Oye, a mí esto me pone los pelos de punta, como te decía. Sí. Pero no sé si nos debe preocupar esto, Estela. ¿Qué amenazas puede suponer de cara al futuro?
4: Claro, lo que se está observando con todos los modelos de inteligencia artificial es que al final, en lo que son muy buenos, que es una consecuencia que no se veía al principio, es que son muy buenos en todos los sistemas de hackeo. Es decir, son muy buenos en todos los sistemas de ataques de ciberseguridad. Son capaces de encontrar vulnerabilidades de tipo cero, de día cero. Son capaces de encontrar, cada vez que hay una filtración de contraseñas y se pone en internet, ellos las encuentran. Son capaces de alterar credenciales de sistemas de seguridad. Es decir, son muy buenos con todos los temas de ataques a sistemas de seguridad. ¿Por qué? Porque los sistemas de inteligencia artificial son capaces de aprender mucho y son capaces de encontrar toda la información que está circulando. Es decir, no necesitan que haya un señor llamándote por teléfono y diciendo, hola, te llamo de parte de Mapfre, ¿me das tu contraseña?
0: No hace falta,
4: el sistema lo hace automáticamente. Entonces, ¿tenemos que temer? Por supuesto que tenemos que temer. El propio Sam Altman, que es el presidente de OpenAI, estuvo hablando con Bloomberg y con el gobierno de los Estados Unidos diciendo que la gente no se da cuenta de los peligros que tiene la inteligencia artificial. Es decir, que el público en general estamos todos muy contentos porque queremos buscar las vacaciones y se lo preguntamos a ChatGPT, sí, y nos dice dónde ir y lo más barato y no sé qué, pero no nos damos cuenta de que luego accede a toda nuestra información confidencial, a nuestros contactos, a nuestra información del banco, a nuestra información de salud. Entonces, claro, que hay muchas... Hay que crear muchas cortapisas y hay que encontrar un ecosistema seguro para que la inteligencia artificial se pueda utilizar. Yo estoy completamente a favor del uso de la inteligencia artificial, no quiero que parezca lo contrario. Lo que pasa es que estoy también completamente a favor de tener sistemas seguros y robustos para que todos estemos. Es como decir, no vueles en avión porque es peligroso. No, lo que hay que hacer es mejorar la seguridad de la aviación. No vamos a dejar de volar
0: en avión. De volar, claro.
4: Exactamente.
0: Estela Luna de María, CEO de Pentaquark Consulting y experta en tecnología, la experta de tecnología de la tarde de COPE. Un placer como siempre y muchas gracias.
4: Gracias a ti, Carlos. Hasta pronto.

0: La escena se repite estos días, yo creo que en prácticamente la mitad de los hogares, bueno, casi la mitad, y seguro que te suena. Se repite porque, bueno, es la maleta abierta, la ropa encima de la cama, los cargadores, los billetes, el DNI, el ¿has metido la crema solar? Y en medio de todo eso, una frase que debería sonar a descanso. Nos vamos de vacaciones. Pero muchas veces nos vamos con más peso del que parece. Por un lado, el trabajo se cuela en la maleta. El correo electrónico, los WhatsApp, las llamadas, la sensación de estar disponible aunque estemos lejos de la oficina. De hecho, fíjate en esto. 8 de cada 10 españoles, 8 de cada 10, no logra una desconexión laboral real durante sus vacaciones o tiempo de descanso. Y los profesionales mayores de 60 años son quienes peor consiguen desconectar. Son datos del estudio de Bienestar y Salud Laboral en España 2026. Y por otro lado, tenemos el estrés de las propias vacaciones. Hacer maletas, viajar, cuadrar horarios, organizar niños, convivir más horas, gastar más de lo previsto, querer aprovechar cada uno de los minutos, verlo todo allá donde vamos y angustiarse porque los días pasan demasiado rápido. Así que hoy vamos a hablar de estas cosas, de esas dos cosas, de cómo dejar fuera de la maleta y de las vacaciones el estrés del trabajo y de cómo no convertir las vacaciones en otra obligación más. Saludo ya a nuestro psiquiatra de cabecera, Javier Quintero. Javier, buenas tardes.
1: Buenas tardes, Carlos.
0: Lo primero de todo, ¿sabemos descansar?
1: Bueno,
0: ¿O siempre necesitamos tener algo entre manos?
1: Es cierto que necesitamos

0: nos llevamos de vacaciones y otra el estrés que generan las propias vacaciones. ¿Por qué conviene distinguir esa, hacer esa frontera entre los dos tipos de estrés?
1: Bueno, porque fíjate, en realidad es estrés, ¿no? Con lo cual tienen un término en común, y el estrés es toda la respuesta de nuestro organismo cuando algo requiere un aumento de exigencia, una falta de información, entonces nuestro sistema se prepara para esa acción. Tendemos a ligar el estrés al mundo laboral, pero de repente nos damos cuenta que nos vamos de vacaciones y las sensaciones son muy parecidas. ¿Por qué? Porque hemos transformado las vacaciones en una situación de estrés, en un cronograma imposible, en que lo quiero ver todo, en que la foto tiene que ser perfecta, en que tengo la sensación, ¿no?, la inercia de tener que ocupar todo mi tiempo y todo mi espacio, ¿no?
0: Bueno, vamos a empezar por el estrés del trabajo, el que te llevas de vacaciones. ¿Por qué nos cuesta tanto desconectar, aunque estemos oficialmente de vacaciones, aunque te lo repitas, aunque tu familia te lo esté demostrando?
1: Porque llevamos 11 meses constantemente con nuestro sistema nervioso central, es decir, nuestro cerebro activo constantemente, hiper preparado para todo lo que venga, contestando mensajes, correos y demás, y de repente nuestro cerebro no va a cambiar simplemente porque yo haya cambiado de la oficina a la playa. Es decir, tengo que hacer algo más, tengo que mentalmente desconectar y ser capaz de tomar distancia de esas responsabilidades, de esa necesidad de estar constantemente conectado, y eso es un proceso que o bien lo he entrenado durante el invierno y soy capaz de ir haciéndolo por momentos concretos, o bien de repente no va a pasar de la noche a la mañana. De hecho, una cosa paradójica es que suele haber un pico de ansiedad importante en los primeros días de descanso. Es decir, es como quien va muy, muy, muy rápido y de repente frena en golpe. Entonces, la sensación es
0: inercia.
1: Como es incómoda, exacto. Esa inercia es incómoda. Con lo cual, ojo con esos primeros días, ¿no? Es decir, que a veces, y es más, además, mucha gente lo que cuenta es una especie como de pico de estrés laboral antes de irse de vacaciones, ¿no? Parece que me voy de vacaciones y se acaba el mundo. No, no, si no te preocupes, en 15 días vuelvo. Pero como que hay que dejarlo todo cerrado, todo organizado, y hay un pico de estrés. Es decir, que si hemos mantenido un estrés alto durante todo el año, de repente hay un pico al final para después intentar bajar de golpe. Bueno, yo creo que los cambios deben ser progresivos. Y no es tanto lo que hacemos, sino mentalmente dónde tenemos nuestra atención.
0: O sea, que puede ayudar a tomar medidas concretas, ¿no? Cosas que nos digan en la cabeza, oye, que estás de vacaciones, yo qué sé, silenciar grupos, borrar el correo del móvil o silenciarlo, dejar una respuesta automática y pactar con tu empresa, con los compañeros, oye, que no estoy hasta tal día.
1: Sin duda, yo creo que eso es fundamental, es decir, ser capaz de poner límites, ¿no? Una barrera, unos tickets de contención, donde de aquí a aquí no estoy. A mí lo del fuera de oficina este de los correos electrónicos me parece maravilloso, por ejemplo, ¿no? Es decir, determinadas situaciones. Pero más allá de eso, creo que está en nuestro procesamiento mental, porque estar de vacaciones implica que mi cerebro sea capaz de desconectar de mis obligaciones y ser capaz de aburrirme. Es decir, ser capaz de disfrutar de simplemente observar el mar, dar un paseo sin prisa, y eso no solo se hace descargándote o cerrando el correo electrónico o borrando algunas aplicaciones. Hay una parte mental que hay que trabajar durante el año para disfrutarla también. Es decir, no necesitamos irnos a las Maldivas durante 10 días para desconectar. Me puedo ir a 50 kilómetros, me puedo estar en mi ciudad y desconectar. Las vacaciones es cuando mi cerebro descansa, cuando mi cerebro deja de estar hiperalerta porque en cualquier momento puede pasar algo.
0: Y no piensa en lo que he estado pensando durante todo el año, por ejemplo. Oye, maletas, niños, aviones, calor, gastos, planes, lo hablábamos hace un momento, ¿no? El estrés de las vacaciones. ¿Nos ponemos demasiadas exigencias cuando nos vamos de vacaciones?
1: Claro, ese es el gran problema del estrés vacacional. Es decir, qué bonito era esto de las vacaciones del pueblo. Me voy a la casa de la abuela en el pueblo, con lo cual me llevo una maletita, llego allí, cuando llegue, y fenomenal. Ahora no, queremos un viaje perfecto, queremos un sitio maravilloso, ¿no? Entonces ahí hay que coger el avión, ¿no? O si coges un tren ya, pues para llorar, ¿no? Es decir, que de repente, ¿no?, empezamos a meter mucha incertidumbre y mucha presión. Y eso, insisto, es una presión innecesaria. Es decir, el irse de vacaciones no implica dejar de trabajar, implica dejar nuestro cerebro sin amenazas, sin urgencias, sin necesidad de estar pendiente de lo que va a pasar en el siguiente momento.
0: ¿Y qué podemos hacer? ¿Cómo se ajustan esas expectativas para que al final no nos frustremos o no nos carguemos con más tensión o más estrés del que sea necesario?
1: Pues muchas veces simplemente es reorganizar un poco los objetivos de las vacaciones. Es decir, ¿qué objetivo tengo estas vacaciones? Oye, quiero descansar, ¿vale? Pues ¿qué es descansar? Porque descansar no es recorrerme medio mundo y verlo todo en una semana, ¿no? Es decir, yo tengo un recuerdo de un viaje a Egipto donde eso no era un viaje. Es decir, estábamos constantemente detrás de un horario, además un horario complejo, para poder verlo todo y más. No me permitió descansar. Fue un viaje maravilloso, pero no fueron unas vacaciones en términos de descanso. Es decir, ¿qué necesito? Es decir, ¿necesito un viaje de turismo y demás?

0: fenomenal, pero eso es distinto a un viaje de vacaciones, ¿no? Mis vacaciones no te falta irme lejos, las puedo hacer cerca, como decía, es más un estado mental. ¿Qué tengo que hacer? Es decir, es prepararme para descansar, para cambiar rutinas, para tener rutina pero distinta, proteger mi sueño, es decir, mi descanso, que normalmente lo castigamos durante el año, ahora hay que protegerlo, y a veces ocurre todo lo contrario, ¿no? Como estamos de vacaciones, pues entonces quiero salir a cenar y acostarme un poco más tarde, y no, hay que descansar, es decir, el descanso, el sueño es fundamental en cualquier momento del año, pues aprovechemos en vacaciones, tener tiempos de ocio, pero el ocio es compartido, es decir, el ocio no es, hay gente que dice, pues yo me quedo un rato leyendo en el iPad, ¿no? Coge tu libro de papel. No hace falta, como los que me estaban contando antes los de Gerona, esto, ¿no? Es decir, que libro en papel, por ejemplo, ¿no? Porque hay una cosa que es fundamental, que es el descanso, la desconexión digital, ¿no? Es decir, estas vacaciones yo creo que sería prácticamente obligatorio para todo aquel que quiera que su cerebro descanse, incluir un proceso de desconexión digital.
1: Entonces, a desconectar también se aprende, ¿no?
0: Por supuesto. A veces, mira, fíjate, yo creo, y lo decía antes, ¿no? Yo creo que es muy importante, a veces la gente mantiene ese estrés hasta el día último de vacaciones. No hace falta irse de vacaciones para ser capaz de desconectar. Evidentemente es mucho más satisfactorio si esto lo haces durante 10 días en un lugar con mar o con montaña, donde cada uno lo pase mejor, pero la conexión con la naturaleza la podemos encontrar un martes de febrero o 15 días en agosto. Es decir, que al final podemos ir entrenando nuestro cerebro, que no tanto nuestro cuerpo, a ser capaz de parar y desconectar y estar aquí ahora. Y no estar constantemente pensando en lo que va a venir, en lo que va a llegar y en lo que puede pasar.
1: Pues ya lo habéis oído. Es cuestión de entrenar, de practicar y desearte que te salga muy bien.
0: Y de descansar.
1: Y de descansar en estas próximas vacaciones. Javier Quintero, nuestro psiquiatra de cabecera en la tarde de COPE. Gracias, como siempre, Javier.
0: Muchas gracias y buenas tardes.
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0: Son las 6, las 5 en Canarias.
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0: La última hora de los incendios en España nos lleva hasta Villa del Prado, en Madrid. El gobierno regional ha enviado un SALERT para los vecinos de la urbanización Caravan Garden por la evolución del incendio de Villa del Prado. Se ha pedido a los vecinos que desalojen sus casas y se dirijan hacia el casco urbano de Aldea del Fresno. Este episodio de altas temperaturas se repite también en Francia. Un incendio forestal ubicado en Burdeos ha obligado a evacuar a 20.000 personas entre residentes y turistas. El despliegue de medios sobre el terreno es máximo, alcanza los 700 efectivos y las hectáreas quemadas ya superan las 3.000. Un fuego que va camino de convertirse en el peor de este verano en el país galo. Corresponsal en París, Asunción Serena.
3: Tras la tragedia ocurrida hace dos días durante un incendio cerca del aeropuerto de Meguiñac, en el que dos bomberos han perdido la vida, otro fuego de dimensiones excepcionales está abrasando la región. El fuego ya ha quemado 3.400 hectáreas en la cuenca de Arcachón, según la prefectura, y ha obligado a evacuar desde anoche unas 20.000 personas, muchas de ellas instaladas en los campings de esta zona tan turística. Philippe de Gonville, alcalde de Les Caps Ferrés, acaba de decir que la situación es preocupante. Tenemos temperaturas por encima de los 30 grados, con vientos que han girado al este y al noreste que son bastante fuertes. La situación aquí es preocupante. Una de las grandes preocupaciones de las autoridades es que la gente pueda quedar atrapada entre la línea de fuego y el mar. La prefectura ha indicado que las investigaciones sobre el origen del fuego se orientan hacia una causa humana, pero accidental.
0: Gracias, Asunción. En Venezuela continúa la recuperación de las miles de personas que hace un mes lo perdieron todo a causa del doble terremoto que dejó aún más destruido a todo un país. Desde la iglesia, este trabajo no ha descansado. El arzobispo de Caracas, Raúl Biort, asegura que su tarea sigue siendo la de reparar esas vidas en todos los aspectos, desde la vivienda, la salud o la escolarización de los menores.
4: Ahora nuestra tarea es acompañar, consolar, reconstruir vidas. Pensar en un segundo término, en reparar escuelas y hospitales. ¿Para qué? Porque la vida sigue y los niños tendrán que seguir estudiando y las personas enfermas tendrán que seguir siendo atendidas.
0: A partir de las 7, las 6 en Canarias, en La Linterna, te cuentan cuál es la situación en Venezuela desde uno de los campamentos que se han habilitado en Caracas para acoger a las personas que lo han perdido todo. Y en los deportes ha terminado la etapa 18 del Tour de Francia. Miguel Martínez.
5: Sí, final en alto para los ciclistas que ya han cruzado la línea de meta en los Alpes tras 185 kilómetros de mucho desnivel. Erifrade.
6: Richard Carapaz, mostrando su clase y su fuerza, se ha apuntado a la primera etapa alpina del Tour con un ataque a 3 kilómetros de culminar la subida de Orsier Merlet, que fue demasiado para los 5 compañeros de fuga que le quedaban, entre ellos el Movistar Raúl García Pierna, hoy sexto. El ecuatoriano entra en el top 10 de la general. Los favoritos llegaron de la mano a 4.35 del ecuatoriano, por eso no hay más cambios en la zona noble de la clasificación general, que lidera Tadej Pogačar, que hoy ha perdido abandono por enfermedad a su compañero McNulty.
5: Recordamos que hoy se ha presentado a Karina Adeyemi como jugador del Fútbol Club Barcelona y esta noche a las 9 el Sevilla jugará su segundo amistoso ante el Córdoba. En Fórmula 1, Fernando Alonso ha dicho que seguirá en Aston Martin. Mañana, entrenamientos libres del Gran Premio de Hungría. Carlos Miquel.
7: Fernando Alonso ha reconocido a pregunta de COPE que va a seguir con Aston Martin el año que viene. Lo que no nos ha aclarado es si lo va a hacer corriendo o no, porque esta Fórmula 1 no le acaba de divertir. Y esta misma tarde ha probado el asiento del monoplaza, un coche muy aligerado y con un profundo cambio aerodinámico que le hace confiar en que sea el primer camino a tener un coche competitivo en el futuro.
5: Y en baloncesto, el Barça se refuerza con el fichaje del ala pivot polaco Oleg Balcerowski.
0: Gracias, Miguel. Continúas en la tarde de COPE.

0: ¿Qué tal? ¿Cómo estás? ¿Qué tal llevas esta tarde? Gracias si te acabas de incorporar y gracias si nos has elegido para pasar esa tarde calurosa de julio. Yo soy Carlos Gutiérrez y estás en la tarde de COPE. Y te estamos contando durante todo el día, durante toda esta semana, la multitud de incendios que están asolando nuestro campo en España. España sigue arrasada por el fuego y se acerca a las 125.000 hectáreas quemadas en lo que va de año. Más del triple que en las mismas fechas del año pasado, de 2025. Hoy preocupa especialmente el incendio que empezó ayer en Almorox, en Toledo, y que se extendió rapidísimo a la Comunidad de Madrid. El fuego se encuentra ya perimetrado después de haber quemado más de 1.000 hectáreas. De ellas, de esas 1.000 hectáreas, 600 están en la Comunidad de Madrid. En Villa del Prado, cerca de 700 vecinos de la urbanización El Encinar del Alberche fueron evacuados ayer y cerca de 200 fueron realojados en el polideportivo municipal de la localidad, donde a esta hora continúan. Allí se encuentra también nuestro compañero, mi compañero Íñigo Jodra. Íñigo, buenas tardes.
1: ¿Qué tal, Carlos? Buenas tardes.
0: Bueno, cuéntanos, Íñigo, ¿qué estás viendo ahora mismo?
1: Bueno, pues estamos a las afueras del pabellón municipal de Villa del Prado. Como decías, habrán en el interior unas 200, 300 personas desalojadas. Y debo decir que según entras te encuentras también con muchos efectivos de todo tipo, de Guardia Civil, Policía, Cruz Roja, repartiendo comida y bebida, médicos atendiendo a personas mayores que han sufrido, parecen haber sufrido algún golpe de calor. Vemos también muchos perros que han sido desalojados junto a sus dueños y que jadean, que se tumban en el suelo exhaustos, bebés incluso con sus madres. Y en este pabellón muchos se encuentran sentados en sillas individuales repartidas por el espacio, otros en las gradas, otros en mesas alargadas que presiden el recinto, otros directamente duermen tumbados en las paredes o bajo las porterías, ya quienes con mucha razón no se despegan de los ventiladores. Y es que hace muchísimo calor aquí, Carlos, pero te diré que fuera la situación es aún peor. En el exterior de este pabellón donde nos encontramos, si uno levanta la cabeza, lo único que ve es una nube que le sobrevuela. No parece demasiado densa, pero sí que es muy oscura, con algunos tonos marrones o dorados. Y es que el viento, que también pega fuerte, trae consigo muchas motas de ceniza que rápidamente se te meten en la boca o en los propios ojos. Y sobre todo, un olor muy, muy fuerte ha quemado por toda la zona, Carlos.
0: Bueno, la verdad es que el escenario es tremendo. Yo no sé, Íñigo, si has podido hablar con algún vecino desalojado.
1: Sí, hemos estado en contacto con ellos desde que hemos llegado. Bueno, todos los que aquí se encuentran, te puedes imaginar la sensación, tristeza, pena, miedo, incertidumbre por ver qué sucede con ellos y con sus viviendas. Es el caso de Isabel, que es una de las vecinas desalojadas de la urbanización del Encinar del Alberche, y nos contaba que llevan todo el día esperando buenas noticias.
2: Nos han comunicado a la una de la tarde que habían subido arriba la UME, los bomberos, para calificar cómo estaban las casas. Iban a bajar a las 3 horas, o sea, a las 4, a decirnos cómo estaban evaluadas las casas, quién podía ir y quién no. Pero cuando nos iban a dar esa información, en vez de decirnos eso, nos han dicho que el fuego ha bajado aquí ahora al pueblo, a Villa del Prado, que nos confinaban en el polideportivo. Entonces no nos han dado ni la información que esperábamos de arriba, que han dicho que poco a poco, y ahora tenemos al lado el incendio.
1: Pues ya lo escuchas, detrás de ese alrededor de 1.000 hectáreas calcinadas hay un pueblo entero que espera por fin pues que alguien irrumpa en este pabellón municipal para comunicar que han logrado extinguir las llamas y que pueden de una vez regresar a sus hogares.
0: Bueno, de momento paciencia, es lo que toca. Íñigo Jodra, pues vamos a ir actualizando y conociendo la última hora contigo a lo largo de la tarde para saber cómo evoluciona el fuego y cómo se encuentran esos vecinos de Villa del Prado allí alojados. Gracias, Íñigo.
1: A ti un abrazo.
0: Y muy cerquita de Villa del Prado, en San Martín de Valdeiglesias, también en Madrid, se ha declarado otro incendio por un vehículo que ha ardido. Ha obligado a confinar de forma preventiva una residencia de mayores y a pedir a los vecinos de dos urbanizaciones que permanezcan en sus viviendas. En las labores de extinción ya trabajan 16 medios aéreos y terrestres. Y también seguimos muy pendientes de los otros focos que afectan a nuestro país. En Castilla-La Mancha, el incendio de la Mierla, que ha arrasado ya 32.000 hectáreas, continúa activo, pero con una evolución favorable que ha permitido volver a los primeros vecinos evacuados. Por otra parte, en Castilla y León la situación evoluciona favorablemente en Rábano de Aliste, en Zamora, y en Retortillo, en Soria, donde se han levantado los confinamientos y desalojos, con el foco zamorano ya perimetrado. Sin embargo, en Ávila, el fuego de Burgondo avanza debido al viento, que sopla fuerte y que ha obligado a evacuar a un centenar de vecinos. La UME ya se ha sumado a las labores de extinción. En fin, esta es la última hora de todos los incendios que a esta hora mantienen en vilo a los servicios de extinción.

0: Atapuerca nos demuestra cada año, cada campaña, que nunca dejará de sorprendernos, que siempre tendrá un nuevo secreto, un secreto más que contar de nuestro pasado. Después de 49 campañas de excavación este año, el equipo de Atapuerca ha extraído 24 nuevos fósiles de Homo antecesor de 850.000 años de antigüedad. Algunos con marcas de corte que los expertos interpretan como evidencias de canibalismo. Los hallazgos nos demuestran más cosas. El grupo, la familia, la unión, ya eran importantes en nuestros antepasados. Así lo cuenta Alberto Díaz, consejero de Cultura, Turismo y Deporte de la Junta de Castilla y León.
1: Y lo que nos demuestran estos descubrimientos es que esa capacidad de supervivencia y adaptación ha venido siempre de nuestra capacidad de ser seres sociales. Así, a poco que uno haga inmersión en estos descubrimientos, ve la importancia de la familia y la tribu para superar las dificultades. Conociendo nuestro pasado evolutivo, podemos precisar nuestro futuro. Quizá nuestra mayor amenaza sea precisamente nuestra comodidad. Así, la importancia de invertir en conocimiento, como sucede en Atapuerca, en mi opinión, reside en aprender, que como dijo hace poco el seleccionador de fútbol, el domingo tras la final, dijo, juntos somos más fuertes.
0: Bueno, pues juntos somos más fuertes, claro que sí. En esta campaña de excavación, en la que han participado más de 300 investigadores, se ha podido recuperar un fragmento de cráneo, varias vértebras, falanges de mano y pies, tres dientes, un cúbito y algunos fragmentos de tibia, fémur y húmero. Pero hay más cosas que nos han sorprendido en esta nueva campaña y en estos nuevos hallazgos. Y vamos a hablar de todo ello con Andreu Ollé, que es codirector del proyecto Atapuerca. Andreu, buenas tardes.
2: Hola, muy buenas tardes.
0: Bueno, creo que los nuevos fósiles proceden del yacimiento de la Gran Dolina, ¿no?
2: Sí, estamos hablando del yacimiento de Gran Dolina, en concreto de la unidad TD6, una de las capas que tiene este yacimiento.
0: Ajá, estrato Aurora, ¿no? Por lo que he leído.
2: Sí, este nivel, esta capa se descubrió en el año 1994 y en ese momento, cuando se estaba explorando un poco el contenido del yacimiento, se aparecieron estos fósiles humanos y esta capa se la llamamos estrato Aurora.
0: Cuando uno sostiene en la mano un hueso de hace 850.000 años, Andreu, ¿qué puede llegar a saber de la persona a la que perteneció?
2: Pues bueno, sabemos muchas cosas. Primero, los especialistas pues reconocen rápidamente todos sus rasgos anatómicos, que es lo que en su momento, cuando se descubrió, de hecho, los fósiles en el año 94 representaron los fósiles más antiguos conocidos del continente europeo. Luego, la propia Sierra de Atapuerca, en otro yacimiento, la cima del Elefante, nos ha aportado fósiles considerablemente más antiguos. Pero hasta el momento era el más antiguo. Eso ya de por sí fue una novedad y un gran descubrimiento. Pero al profundizar en el estudio de esos huesos, se vio que presentaban unas características, una combinación de caracteres que no se conocía en ningún otro lugar del mundo. Había unos caracteres muy arcaicos en su dentadura, pero combinados con unos caracteres anatómicos como muy modernos, digamos, en la morfología, la forma de su cara. Y ello dio lugar a una cosa que ocurre muy pocas veces, que fue la creación de una nueva especie, que fue Homo antecesor. Y la segunda gran sorpresa que tuvimos fue que en la superficie de estos huesos, que estaban muy fragmentados, muy rotos, fracturados intencionalmente y llenos de marcas de corte. Lo que llamamos marcas de corte son la huella, los rasguños que dejan las herramientas de piedra al descarnar. Eran marcas que conocíamos porque las encontramos normalmente en los fósiles de animales, en los huesos de animales, de ciervos, caballos, bóvidos, y aparecieron también en esos fósiles humanos, lo cual nos estaba hablando de prácticas de canibalismo.
0: Wow. Algunos huesos, como nos estás contando, presentan estas marcas de descarnado. ¿Se comían entre ellos por hambre, como parte de un ritual, o porque consideraban al otro grupo una presa más, o todavía no lo sabemos bien?
2: Pues Todavía no lo sabemos bien, pero de algún modo acabáis de mencionar las tres grandes hipótesis. La primera, la de hambre, la descartamos porque aparecen en capas, en sedimento, en niveles que están repletos de otros animales, ciervo, caballo, bóvido y rinoceronte. O sea, hay una gran riqueza paleoecológica en ese momento. Y además, no tenían, en las épocas de carestía o de hambrunas, suelen dejar una serie de marcas en los dientes que no las tenía. O sea, no tenemos ninguna evidencia de que esto responda, o no tenemos nada que nos permita apoyar que esto responda, digamos, a una cuestión de una hambruna. La segunda, cuestiones rituales. Claro, hablar de rituales de hace casi 1 millón de años es muy difícil. Claro. Es probable, pero es muy difícil. Y entonces la tercera opción, un poco que has mencionado, la de probablemente, es un poco la hipótesis que estamos de algún modo apoyando más, que sería, puede estar relacionado con cuestiones de conflictos entre grupos, probablemente por el acceso a los recursos, por el dominio de un territorio, etcétera.
0: Hasta ahora conocíamos sobre todo a niños y jóvenes, ¿no? Pero la inmensa mayoría de los huesos que se habían recuperado eran de niños y adolescentes. Pero en estos nuevos hallazgos se confirma también que son huesos de adultos, ¿no?
2: A ver, sabíamos ya que hay adultos. Hasta ahora tenemos un número mínimo de individuos, es decir, un número de personas estimadas con los restos. Hay que tener en cuenta que tenemos un registro muy fragmentado, ¿eh? Teníamos hasta ahora apenas 200 fósiles, 200 fragmentos de hueso, y ahora pues hemos aumentado en 25. Entonces, claro, es muy fragmentario, pero sí, y sobre todo a través de los dientes, que sí que permiten hacer un cálculo de edad bastante, bastante ajustado, siempre comparando con patrones, digamos, de desarrollo actual. Teníamos una sobrerepresentación de individuos infantiles, es decir, hasta los 10 años, y otro tercio teníamos de individuos juveniles, hasta los 16, 18, y teníamos pocos adultos. Casualmente, los nuevos restos parece que, digamos, que nos han ayudado a identificar al menos uno o dos individuos más de este tercer grupo, de los adultos. Cuidado, aquí adultos hablamos ya de adultos jóvenes a partir de los 18 años. Y entonces sí que se ha visto representada, o sea, reforzada esa representación de edad.
0: Con 18 años ya ser adulto, ¿no? Entonces.
2: Sí. Aquí, claro, aquí, por lo que sabemos, en otros momentos, en la propia cima de los huesos, en la propia cima de Alta Puerca, ya entre los neandertales, esta edad, digamos, de estas poblaciones tenían una esperanza de vida más corta que la nuestra, bastante más corta. Y imaginamos, es difícil decirlo, pero para TD6 o antecesor, un individuo de 20, 30 años sería ya un individuo bastante mayor.
0: Uh-huh. Oye, Andreu, no sé si podemos decir que el Homo antecesor se parecía en algo a nosotros o nada.
2: En muchos sentidos, sí. Nosotros culturalmente, por ejemplo, tenemos, aparte de sus fósiles, estudiamos, por ejemplo, sus actividades que reconstruimos. Sabemos, por ejemplo, que eran cazadores, eran poblaciones nómadas, pero que cazaban sistemáticamente, que vivían. Lo que tenemos en TD6, en este nivel, junto a estos fósiles, también tenemos, por una parte, todos los animales que habían cazado y aportado a la cueva. Es un yacimiento en cueva, y allí habían desarrollado toda una serie de actividades. Para desarrollar esas actividades utilizaban herramientas de piedra, y no tenemos solo lascas simples, sino ellos acarreaban, o sea, buscaban materias primas en el río, en las zonas circundantes, las traían a la cueva y allí fabricaban, utilizaban y abandonaban sus instrumentos. Entonces, reconstruyendo un poco todas estas actividades, sabemos que tenían, digamos, estrategias de subsistencia bastante, bastante bien organizadas.
0: Después de tantas campañas, estos 24 fósiles, yo imagino que son un gran hallazgo. Nos decías que se suman a los 200 que ya sí. Habíais encontrado. Ya son por sí mismo un gran hallazgo, pero podemos imaginar que aquí hay una mina dentro, una mina científica que puede terminar de abrirse en las próximas campañas.
2: Estamos ya prácticamente seguros. Esta campaña ha sido ya a sí definitivo. Hay que decir que es una capa que hemos excavado ya en campañas anteriores, hemos excavado una porción del yacimiento. Ahora abrimos una superficie bastante más grande. O sea, lo que teníamos hasta ahora para entendernos era lo recuperado en una superficie total de unos 20 metros cuadrados. Ahora mismo estamos excavando 40. O sea, estamos excavando el doble de la superficie en la misma zona de la cueva. Y lo que ha sido esta campaña, aparte de los 25 restos, nuevos restos en sí, es que hemos comprobado que esa capa, que ese nivel aparece en toda esa superficie y conocemos por campañas anteriores que tiene cierto grosor, que es una capa pues, de unos 25 o 40 centímetros, depende de la zona de grosor. Por lo tanto, si en una sola campaña, prácticamente destapando el techo de ese nivel, ha aparecido esto, podemos ya prácticamente asegurar que forzosamente va a haber campañas muy, muy prometedoras y muy, muy ricas en los próximos años.
0: Pues como decía yo al principio, siempre habrá un nuevo secreto, algo nuevo que Atapuerca nos quiera contar. Andreu Oller, codirector del proyecto Atapuerca, muchísimas gracias por atendernos y enhorabuena por este trabajo.
2: Pues muchísimas gracias a vosotros por vuestro interés en estos temas.
0: Gracias, Andreu. Un abrazo.

0: Es la noticia del día, ¿eh? El expresidente del gobierno, José Luis Rodríguez Zapatero, ha roto su silencio. Lo ha hecho en una entrevista en Televisión Española. Y tenía, pues, un objetivo claro. Sí, calmar al Partido Socialista y también al gobierno. Le reclamaban una explicación tras las declaraciones esta misma semana ante el juez Jalama de su amigo y socio en Análisis Relevante, Julio Martínez. Martínez le acusó de liderar la gestión para el rescate de la compañía aérea Plus Ultra y embolsarse una comisión de 530.000 euros. Sobre lo mollar de lo que se investiga, de lo que investiga el juez Jalama, ese rescate de la compañía aérea Plus Ultra, Zapatero se ha ratificado en lo que declaró como imputado ante el juez el pasado 17 de junio, que no intervino de ninguna manera en ese rescate, ha dicho Zapatero, que no tuvo información y que no medió ante ningún miembro del gobierno en favor de la compañía.
1: ¿Van a aparecer conversaciones de Zapatero?
2: No. Conmigo, con gente de Plus Ultra, sobre el rescate, ya le digo yo que no. Nunca.
1: ¿Van a aparecer presiones de Zapatero, presión política, tráfico de influencias?
2: ¿Otra vez? ¿Otra vez me lo pregunta? Ya le he dicho que no. No y no.
0: Hay quien piensa que Zapatero se ha pegado un tiro en el pie. En fin, Jalama tiene pendiente volver a citar a Zapatero para que explique el origen de las joyas encontradas en una caja fuerte de su despacho y valoradas, como seguramente ya sabes, en 1.200.000 euros. Hoy Zapatero ha dicho que fueron un regalo de cortesía de un país cuyo nombre no ha revelado.
2: Lo teníamos ahí como un regalo, eso, de cortesía personal, sin ninguna intención, sin uso, sin destino, no iba a tener nada. Es que no entramos con una joyería, ¿no? O sea, es así de claro, pero desde luego me produce una alergia profunda.
0: Oye, 1.200.000 euros de cortesía no está nada mal. Ha defendido Zapatero su presunción de inocencia y ha dicho que podrá demostrar que todas sus gestiones han sido legales. Y ha intentado calmar la inquietud que tienen los socialistas por la deriva judicial de este caso.
2: No les voy a pedir un acto de fe, les voy a hablar de los hechos, de lo que hice y de lo que no hice. Que no lo hagan por fe. Todos los compañeros y compañeras saben lo que yo quiero al Partido Socialista, ¿no? Que lo llevo en la sangre y sufro mucho pensando que el Partido Socialista pueda sufrir por la situación en la que me encuentro. Sufro mucho.
0: Sobre el rescate de Plus Ultra, los testimonios de los dos principales imputados, Julio Martínez y Rodríguez Zapatero, han sido totalmente contrarios. De momento, Rodríguez Zapatero se cuida de no romper con su antiguo amigo.
2: Yo no voy a entrar en la estrategia de defensa de Julio Martínez. No va con mi estilo ni con mi código de conducta renegar de que he tenido una amistad dilatada en el tiempo con él. Y las relaciones humanas tienen su ámbito y lo que es el proceso judicial el suyo.
0: En septiembre, tendrá que ser ya en septiembre, el juez Jalama podrá llamar a declarar como imputadas a las hijas del presidente. Rodríguez Zapatero ha dicho hoy que podrán demostrar la legalidad de sus actividades en su agencia de marketing digital.

0: Hay sustos que dan miedo, claro. Y luego hay sustos que en cuanto pasan, ya te relajas y empiezas a reírte tú solo. Y luego ya lo compartes y lo cuentas. Como el del bar de Gerona, esta semana, donde un toro se coló a la hora del desayuno, a tomar su cafecito con leche debía ser, y se paseó entre las mesas sin ninguna prisa. Los paisanos que estaban allí también, pues sin ninguna prisa, siguieron con normalidad hasta que el toro cogió por donde vino y se marchó por la puerta. Cara Muñoz, buenas tardes.
1: Muy buenas tardes, Carlos. Pues precisamente a raíz de ese vídeo le estamos preguntando a nuestros oyentes, ¿cuál es el mayor susto de tu vida que terminó siendo algo absolutamente ridículo? Puede ser con un animal, como en el vídeo que decía Carlos, o un ruido tonto, yo qué sé, cualquier cosa nos vale, ¿eh?
0: Bueno, ¿y qué nos están contando los oyentes?
1: Pues mira, este oyente tenía muchas ganas de que lo escuchásemos porque lleva dos semanas viviendo en una casa de pueblo con su hermano y su casera. Ya les advirtió que antes de ellos había estado viviendo allí una señora mayor que había fallecido. Y escucha la historia porque es digna de Netflix, ¿eh?
2: Viene que un día en una casa de alquiler que estábamos yo y mi hermano, me despierta súper asustado a las 3 de la mañana que mirara la puerta, que alguien había tocado la puerta. Me levanto súper desubicado, miro la escalera, que tenía una ventana que daba a la escalera, pero estaba el cristal difuminado. Y veo una silueta subiendo hacia arriba. Me voy a la puerta, abro y digo, hola, ¿qué pasa? ¿Quién es? Y me contestan súper mal. Entonces yo, súper asustado, digo, vale, buenas noches, y cierro la puerta. Digo, madre mía, ¿qué pasa ahí fuera? Baja corriendo otra vez esa persona, y claro, era la mujer de enfrente, que estaba en la puerta abierta de par en par, quedaba enfrente mía, y la mujer era sordomuda, ya no se avisó la casera de que no estaba bien. Entonces viene a mi puerta y me dice, ¡que se quema la cocina! Y digo, ¡ay no, señora, que es que soy cristiano, y he puesto una vela con el perejil, no se quema la cocina! Vaya susto nos ha dado toda la finca.
1: Bueno, este oyente añadía que estaba toda la finca, todas las casas alrededor con las persianas bajadas intentando obviar que esta señora estaba gritando. Tenemos también a Bea, que desde Madrid hace poco estaba en un festival este verano cuando de repente le pasó esto.
3: De repente miré en mi riñonera y vi que me habían desaparecido millares de casas. Y nada, entre tantos estímulos que iba un poco borracha, pues me di un susto horrible que al final pues me puse a llorar, di una tabarra a mis amigas buscando las llaves. Ya no estaba ni pendiente de los artistas. O sea, me veía sentada como una alma en pena, llorando. Y nada, al final, a pesar de que había mirado mil veces en mi riñonera, busqué una vez más y al final encontré mi llave de casa.
0: Mira por dónde.
1: A mí eso me ha pasado más de una vez, ¿eh? Mira, este oyente que vamos a escuchar ahora, el susto se lo llevó una noche que su novia había salido a tomar algo y le escribió a las 12 cuando estaba volviendo.
4: Me dijo, ya estoy yendo para casa. Vale, perfecto. Yo ya estaba metido en la cama y me quedé dormido. A las 5 de la mañana me despierto y no hay nadie a mi lado. Y empiezo a escribir a todos sus amigos corriendo, por favor, dime que estás con esta. Todo el mundo dice que no, que se fueron a las 12. ¿Pero dónde puede estar esta silla? Yo súper asustado en eso que salgo a por un poco de agua y me la encuentro durmiendo en el sofá que se había comido una hamburguesa. Que a mí, vamos, o sea, se me atragantó la salida.
0: Esto es un buen comienzo para una serie, ¿eh?
1: Totalmente, Carlos. Pues les estamos preguntando a nuestros oyentes, ¿con qué canción entre... ¿Con qué canción, Carlos? No, hoy le estamos preguntando a nuestros oyentes cuál es el susto que te pegaste y terminó, pues, siendo una broma, siendo algo gracioso con lo que reírte. Mándanos tu mensaje de voz al 607-150602.
0: Lo mismo un día te desayunaste con un toro en cualquier bar. No lo puedes contar.

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0: Pues sí, que es la tarde de COPE. Faltan 25 minutos para que sean las 7 de la tarde y se encienda la linterna de COPE. Hasta entonces tenemos muchas cosas interesantes e importantes que compartir contigo. Por ejemplo, los estrenos de cine y los estrenos musicales, donde te vamos a contar, pues eso, lo que hay que ver y lo que hay que oír. El cine que se llena de nuevo de estrenos, y ahora es verano y es muy buena época para pasarte un ratito agradable, divertido, entretenido en el cine y con muy buena temperatura, que eso siempre hay que valorarlo. Y lo que hay que ver lo vamos a ver con nuestro crítico de cine, Juan Orellana. Juan, buenas tardes.
1: Muy buenas tardes.
0: El cine es un buen sitio.
1: Estupendo, en verano.
0: Es de los mejores sitios.
1: Como da igual que la película sea buena, mala, si hay buena temperatura.
0: Hay buena temperatura. ¿Tú eres de comer palomitas?
1: No.
0: Bien, bien, eres de los míos.
1: Ni palomitas, ni nada, ni whatsappear durante la peli.
0: Ni desenvolver caramelos.
1: ¿Sabes lo que pasa? Los que nos dedicamos a esto, como las películas las vemos en pases de prensa,
0: claro,
1: y con otros críticos de cine, yo hace que no voy a una sesión comercial con el público años.
0: O sea, ¿no sabes lo que es eso?
1: Sí, lo sé. Bueno, lo sé. Y no me atrae nada.
0: No piensas que te pierdes nada, ¿no?
1: Nada.
0: Bueno, lo que hay que ver y lo que hay que oír, que nos lo va a contar Jara Muñoz, que está aquí de nuevo otra vez.
2: Gracias. Hola, Jara. Carlos.
0: Bueno, llegan nuevos estrenos, Juan, a la cartelera. ¿Con qué empezamos? ¿Con qué nos quedamos?
1: Vamos a empezar con una película que a mí me ha divertido mucho y que, a pesar del título, es una película francesa y que se llama El sueño americano.
3: Nuestro punto fuerte es la conexión con el jugador.
4: ¿Cómo quieres que le convenza de que fiche por una agencia que aún no tiene presencia en la NBA?
5: ¿Quieres empezar desde lo más alto?
6: Hay que comer el helado antes que el cucurucho, ¿no?
0: Yo creo, Juan, que las historias de superación siempre, siempre enganchan. En este caso, El sueño americano, ¿por qué tenemos que ver esta película?
1: Bueno, primero, es una historia real, ¿vale? De dos personas franceses que les gustaba mucho el baloncesto, habían hecho mucho baloncesto, pero bueno, uno limpiaba aviones en el aeropuerto de Orly y el otro tenía un videoclub. Y eran gente pues sin medios, sin ningún tipo de contactos ni nada. Y deciden asociarse para, ojear chavales que juegan bien al baloncesto y presentárselos a clubs, ¿no? Para ver si los fichan, ¿no? Pero su sueño no es ese. Su sueño es acabar siendo representante de jugadores de la NBA. Y dices, bueno, o sea, soñar es gratis, ¿no? Entonces, más que una historia de superación, es una historia de tozudez. O sea, se empeñan y lo que llegan a hacer para conseguir su sueño es surrealista. Pongo un ejemplo, y no más, para no hacer spoilers. Uno no tiene ni idea del inglés y otro sabe el que estudió en el colegio. Y claro, se ponen a negociar con americanos sin tener ni idea de inglés. Entonces, por las caras, deciden si dicen que sí o dicen que no, porque no entienden lo que están diciendo. Oye, pues cumplieron su sueño. Entonces, es una película interesante, porque es realmente sorprendente. Divertida, tiene mucho humor la película. Son un par de buscavidas y crean situaciones muy divertidas. Y luego, bueno, hay que decir que el equipo de producción es el que hizo aquella famosa película Intocable.
0: Sí,
1: y entonces ese sello está, ¿no? Y luego, al que le guste además el baloncesto, por ejemplo, yo no sé nada de baloncesto y me lo he pasado fenomenal viendo la película, pero el que le guste va a disfrutar mucho más, ¿vale? Porque, bueno, es una película de baloncesto. Entonces hay mucha relación con jugadores, van a ojear cómo funcionan los clubs, las luchas de poder, los representantes, las marcas. O sea, lo tiene todo. A mí me parece una película estupenda para ver en verano.
0: A mí me gusta el baloncesto, así que seguramente esta peli me guste.
1: Pues vete a verla.
0: ¿A ti, Jara, te gusta esta peli?
1: Si a ti no te gusta el baloncesto, vamos.
2: No, la estaba apuntando mientras que estaba hablando Orellana, la verdad.
0: El sueño americano.
2: Me parece un ideón.
0: Sí, es que me decía antes, Héctor, que a ti también te gusta el cine, no solo la música, ¿no?
1: Pues si te gusta el cine y el baloncesto, ir a verla porque merece la pena.
0: Yo esta sí me la apunto, El sueño americano. Bueno, vamos con la siguiente, Juan, ¿qué más cosas podemos
1: ver esta
0: semana?
1: Bueno, pues como hace unos días, en estas épocas, cosa que no hago en absoluto en invierno, voy a proponer otra película para poder llevar a los niños. Que los niños son muy pesados, metidos en casa con el calor.
0: Sí.
1: Y entonces esta es una película para niños muy pequeños, pero yo, que ya iba a decir peino canas, no, porque no peino nada, pero me lo he pasado muy bien porque es muy bonita. Se llama Rufus.
7: Rufus se ha ido.
8: Pero si eres una serpiente marina.
9: No necesito nadar, corro muy rápido.
10: Escocia es el único lugar con animales lanudos y una serpiente marina.
7: ¿Pero cómo volveré a casa?
0: Esta suena por lo menos que les puede encantar a los peques.
1: Mira, bueno, hay que decir que es Noruega, ¿vale? Que parece que la animación solo se hace o en Estados Unidos o Pixar, Disney, Noruega. Y se basa en el monstruo del lago Ness, ¿vale? Entonces, la protagonista es, o el protagonista es una serpiente marina que no le gusta nadar, que no sabe nadar. O sea, tiene una tara, porque si es marina y no sabe nadar, ese es el problema que tiene. Y decide lanzarse a la aventura, que coge un taxi, que es una ballena, que le lleva a Escocia, porque, bueno, necesita que una otra serpiente que es tía suya o tía abuela suya le teja una bufanda al jefe de la tribu, porque sin bufanda se acatarra, y si acatarra no puede echar humo y por tanto espantar a los barcos de seres humanos que acechan a la isla. Entonces tiene aventura, tiene historia de solidaridad, porque hay muchos animales que están en un zoo que sufren y tal, y que este se va a convertir como en el libertador de estos animales prisioneros. Aquí sí que hay una historia de superación, cómo logra superar el trauma del agua gracias a la amistad con otros animales. Es divertida, es muy creativa en los diseños, en los fondos, en los personajes. Entonces, los niños se lo van a pasar muy bien, y los padres que les acompañen, a menos que tengan, conserven un poquito de alma de niños, se lo pasarán
0: con
1: también.
0: Con muy poquito, ¿no?
1: Sí, con un poquito basta.
0: Oye, animación noruega, es interesante.
1: Sí. Sí, sí, los escandinavos hacen muy buena animación.
0: Me la apunto. Bueno, y vamos con una tercera recomendación.
1: Pues mira, ahora voy a ir a una serie de la BBC que se estrenó ya hace muchos años, pero es que llega ahora a España y que para cierto público es una maravilla. Se llama El Paraíso.
9: Esperaba poder trabajar aquí.
10: ¿En ropa para damas?
11: Bienvenida al Paraíso.
9: Este es tu uniforme.
11: Las mujeres tienen una debilidad que debemos explotar para el negocio.
12: Mi hija se ha enamorado locamente de ti.
9: Haces que te ame, pero luego me fustigas. ¿Por qué?
12: Como le rompas el corazón, mi única misión será buscarte la ruina.
0: Bueno, Juan, ¿por qué hay que ver El Paraíso?
1: Bueno, primero, es una serie corta, que a mí esas cosas me gustan. Son dos temporadas. Se basa en una novela de Zola, con lo que tiene una dimensión importante de social, ¿no? Y es como el surgimiento de los grandes almacenes, ¿eh? Estamos en Londres, a finales del 19, y bueno, pues hay una galería de ropa que se llama Galería del Paraíso. De hecho, hay gente que la puede encontrar como Galerías el Paraíso. El título original en inglés es ese. Entonces tiene, por un lado, tramas humanas de, pues, las dependientas, los jefes, el que pone el capital, ¿no? O sea, digamos, una problemática más social. Temas amorosos, pues que el dueño o el creador de los grandes almacenes, que está prometido con un aristócrata y que empieza a gustarle una dependienta que realmente es una fuera de serie porque es creativa y tal. Está cómo van cambiando las ciudades, cómo los grandes almacenes pueden amenazar los pequeños comercios, lo que sigue ocurriendo hoy, ¿no? Y todo con esa marca de la BBC, que tienen unos diseños de producción impecables, ¿no? Que parece un viaje en el tiempo. Entonces yo creo que lo tiene todo para ser una serie agradable de ver a los que les guste la serie de época. Hay gente que no, que le gustan las series de acción o las series distópicas. A los que les gusta un poquito el amor y lujo y ver gente con vestidos de otra época y tal, eso los de la BBC lo hacen de maravilla, y aquí tienen una muy buena propuesta.
0: Ideal para ellos. Bueno, y la programación de 13 nos tiene reservado, ¿qué película para este viernes?
1: Bueno, pues una película que fue un hito en la producción, en las grandes producciones de Hollywood, la película de Mankiewicz, Cleopatra.
0: Es un clasicazo, oh. Con Richard Burton y esa Elizabeth Taylor
1: bañándose en la leche. Uh-huh. Y Rex Harrison, que hacía de Julio César, ¿no? Bueno, es una producción memorable, tiene algunas escenas impresionantes de cuando llega Cleopatra a Roma, y entonces se le preparan unos fastos con los elefantes. O sea, realmente se tiró la casa por la ventana, arriesgaron todo lo que tenían los grandes estudios que estaban detrás de Cleopatra. El que no la haya visto tiene una cita con la historia del cine, Y el que ya la conoce ya sabe de qué hablamos y no hace falta que le animemos demasiado. Esa la podemos ver mañana viernes al filo de las 10 de la noche en 13, en el programa Classics.
0: En Classic, en torno a las 10 de la noche. Bueno, pues ya sabemos qué tenemos que ver esta semana, que podemos ver, incluida una película para los nenes, Rufus, El sueño americano para los mayores, y la serie El paraíso para el que le guste las series, y por supuesto este clásico de Cleopatra, no hay que perdérselo, aunque la hayas visto.
1: Aunque la hayas visto.
0: Es un peliculón. Bueno, sabemos lo que tenemos que ver, ahora vamos a ver o vamos a escuchar qué es lo que tenemos que oír con Jara Muñoz.
2: Pues sí, Carlos, a ver si con esto se te viene algo a la cabeza.
7: Hola.
0: ¿Hombre?
7: Ladrón de paz, campo de minas para mi sensibilidad.
0: Una de mucho cuidado. Rosalía.
2: Pues sí, Carlos.
0: Algo he oído esta semana que ha pasado con ella. Algún lío con Argentina, ¿no?
2: Sí, sí. Todo empezó porque la cantante catalana compartió un vídeo en TikTok, un vídeo que había subido Mia Khalifa, celebrando pues que España había ganado el Mundial. Y en ese vídeo llevaba de fondo justo la canción que estamos escuchando ahora mismo, La Perla, que es de su disco, del último que ha sacado, Deluxe.
0: Bueno, pero hasta aquí todo muy normal, ¿no? Es española, suena su canción. ¿Cuál es el problema?
2: Pues el problema viene porque la frase que acompañaba a esta publicación de Mia Khalifa decía algo así como ¿cómo suena la vida ahora que las perlas fueron derrotadas? Refiriéndose efectivamente a Argentina. Y entonces muchos de los argentinos pues no se lo han tomado muy bien y lo han interpretado como una burla directa hacia su selección.
0: O sea que a los argentinos les ha sentado mal la frasecita y ahora la han tomado con Rosalía.
2: Sí, y todo esto pasa a puertas de que Rosalía empiece parte de su tour por la capital de Argentina. Tiene 4 fechas en Buenos Aires a partir del 1 de agosto, que está ya aquí,
0: ya
2: no queda nada. Y bueno, pues la cosa se puso tan seria, Carlos, que hasta hubo llamamientos de devolver las entradas. O sea, los fans empezaron a decir que iban a pedir que les devolviesen el dinero porque no querían ver a Rosalía ya. Y al final pues Rosalía tuvo que salir a dar explicaciones.
0: Están un poco exagerados los argentinos últimamente.
1: Pues sí.
0: ¿Y qué dijo ella?
2: Pues mira, dijo algo como: le di a compartir porque sonaba la canción y no leí lo que ponía, mala mía. Con unos emojis así como de disculpas y una bandera de Argentina también ahí incluida en el mensaje.
0: Bueno, la verdad es que al final se ha creado un lío por una publicación mal leída, y claro, los argentinos que esta semana están sensibles.
1: Pues, pero tampoco era tan ofensiva la frase, ¿no?
2: No, pero es verdad que están con la piel, yo creo que esta semana están con la piel un poco fina. Así que nada, pues veremos qué pasa dentro de 15 días en el Movistar Arena.
0: ¡Rosalía! Bueno, ¿cambiamos de tercio?
2: Pues sí, hoy toca también algunas noticias de esas que te tocan un poquito el corazón.

0: Hoy, Carlos, hace 15 años que nos despedimos de una de las voces más grandes y rotas que ha dado la música británica, la inigualable Amy Winehouse.
1: Pues increíble cómo pasa el tiempo, Jara.
0: Pues sí, parece que fue ayer. Murió, de hecho, el 23 de julio, día como hoy, de 2011, en su casa en Camden Town, en Londres, y solo tenía 27 añitos. Y pasó a formar parte con esto, pues, de la famosa generación de los 27 de aquella época, ¿no? Que morían bastante jóvenes. Y aunque han pasado ya como tres lustros, pues sigue siendo una de las voces más

0: como decía Juan, pues todo este tipo de homenajes, ya sea con películas, incluso tienen estatuas dedicadas a ellas en la ciudad de Londres, Carlos.
1: Back to Back se llama la película.
0: Back to Back.
2: ¿De qué año es? ¿Lo tienes ahí?
1: El año...
2: 2024.
1: Sí.
2: Nada, dos añitos.
1: Bueno, vamos a cerrar con algo más ligerito, ¿no?
0: Pues sí, Carlos, te he dejado una pista en la próxima canción, mira.
1: Bueno, esto lo ha bailado hasta Juan.
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0: un hitazo, ¿eh? Da igual de la generación que sea, yo creo. Y justo esta semana, esta canción cumple 40 años.
1: Fíjate. ¡Wow!
0: Sí, aquí sí que se nota un poco el paso del tiempo,
1: ¿eh? Toda la vida con Rick Astley.
0: Totalmente, totalmente, toda la vida.
1: 40 años. Bueno, pues la verdad es que la canción no envejece nada mal, ¿eh?
0: No, a mí me parece que no. Bueno, y eso que fue el primer sencillo, ¿eh?, que sacó este artista con solo 21 añitos. Y llegó al número uno en más de 25 países y hace poco ha superado las 1.000 millones de reproducciones en Spotify. Hace poco. Hace poco.
1: Eso es casi nada.
2: Se dice pronto.
0: Totalmente.
1: Jolín. Además, este hombre, este verano creo que se le ha visto por España, ¿no?
0: Sí, señor Carlos. Ha estado en Cap Royce, en Girona, y en el Botánico aquí en Madrid, y también en el Starlight de Marbella.
1: Never Vamos. Gonna give you up. 40 años, madre mía. Juan Orellana, nuestro crítico de cine, muchas gracias, Juan.
2: Hasta la semana que viene.
1: Jara Muñoz, gracias por decirnos qué tenemos que escuchar. Y ahora vamos a escuchar a los oyentes.
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0: toda la tarde con el alma en un vilo. Bueno, con un susto detrás de otro. Bueno, toda la tarde escuchando vuestros sustos, los que, bueno, en principio daban miedo, pero después hicieron reír y surgieron las carcajadas. Caro Muñoz, tenemos más mensajes.
1: Tenemos más mensajes, Carlos. Mira, tenemos a esta oyente que nos recuerda un susto de esos de todos los días.
2: Y cuando te asustas en la siesta con tu propio ronquido, que luego te mueres de la risa, porque miras para un lado, miras para otro y dices, pero si soy yo.
0: Ay, qué razón tiene.
1: Lo más divertido de esto para mí es verlo desde fuera. Ver a alguien
0: que de repente se despierta porque se asusta.
1: Mira, Rubén desde Zaragoza nos cuenta un susto que le pasó al subir a un avión.
3: Yo soy el típico que se duerme en el minuto uno, en que nota la vibración de los motores.
0: Qué suerte.
3: Me quedo frito. Y bueno, noté un golpe muy fuerte, la gente asustada, y le dije a mi compañero al de al lado, ya hemos aterrizado. Me dijo, si es que casi nos matamos, que no hemos despegado. Se ve que el avión fue a despegar y volvió a caer. Yo pensaba que ya había aterrizado, el susto lo pegaron los demás, yo estaba dormido ya.
1: Es que dormirse en el transporte a mí me parece lo mejor, ¿eh?
0: Sí, yo es que no puedo, no tengo esa capacidad.
1: Esa gente, yo soy de todo lo contrario, yo soy igual que Rubén. Vamos a escuchar a la última, ¿te parece?
0: Venga.
1: Mira, tenemos a este oyente que cuando tenía 13 años le pasó esto que vamos a escuchar.
4: Y mi vecina de arriba tenía una confitería y vendía chucherías. Y siempre mi padre le pedía 5 duros, que siempre me decía, tráeme la huerta. Total, que entré en la confitería y estamos allí tan tranquilos, de buena de primera, entró un jabalí pegando bandazos, tiró allí las cosas. Yo salí corriendo, asustado, y lo único que recuerdo que durante 2 o 3 meses estuvo la piel del jabalí en la azotea de mi vecina.
0: Gracias, Cara Muñoz.
1: Muchas gracias, Carlos.
0: No olvides el teléfono 607-150602. Es el teléfono de los oyentes de la tarde. Bueno, si lo pasaste bien, espero que mañana quieras repetir y vuelvas a pasarlo con nosotros. Gracias.
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7: El futuro de José Luis Rodríguez Zapatero dista mucho de aclararse según avanzan las semanas. Tras el testimonio acusatorio de quien fuera su socio y amigo Julio Martínez, el expresidente acudió a Televisión Española para ofrecer su versión de los hechos. Sin embargo, más allá de defender su inocencia y de negar todo lo que se le imputa, no ha sido capaz de despejar ninguno de los interrogantes. Serán los tribunales quienes determinen su inocencia o culpabilidad. Sin embargo, la imputación de Zapatero adquiere una inequívoca connotación política. La dimensión de los indicios que comprometen su honorabilidad, como las joyas valoradas en más de 1 millón de euros que custodiaba en la caja fuerte de su despacho, exige una explicación franca y solvente. No solo los militantes socialistas, sino todos los españoles que cumplen puntualmente con sus obligaciones fiscales merecen saber por qué un expresidente puede atesorar piezas tan valiosas sin haberlas declarado. En su primera comparecencia ante el juez Calama, Zapatero se comprometió a aclarar la procedencia de las alhajas en un plazo máximo de 1 semana o 10 días. La comparecencia televisiva de hoy ha sido una nueva ocasión desaprovechada. Lejos de exponer una justificación creíble, solo atinó a responder con generalidades y evasivas. Dados los indicios y testimonios que le inculpan, tan reveladores que Zapatero siga sin ofrecer explicaciones solventes sobre el origen de las joyas de su caja fuerte, como que el gobierno mantenga su apoyo incondicional.
8: Las 7, 6 en Canarias. ¿Qué tal? Soy Rubén Corral. Encendemos la linterna de este jueves 23 de julio.
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8: Podemos decir que este 23 de julio ha sido el día de Zapatero. Más de 2 meses han tenido que pasar para que José Luis Rodríguez Zapatero hablara en los medios sobre su imputación por el rescate de Plus Ultra y sobre las famosas joyas que guardaba en su caja fuerte. Más de 2 meses en los que solo le habíamos escuchado en un breve vídeo que él mismo se grabó en el jardín de su casa el primer día. Luego le escuchamos ante el juez Calama, en una declaración que se filtró días después a la prensa. Desde entonces, hay que decir que han cambiado algunas cosas, ¿eh? La fundamental, que su socio, Julio Martínez Martínez, ha dicho en la Audiencia Nacional que Zapatero no solo participó en el rescate de Plus Ultra, sino que pactó una comisión del 1%. Estamos hablando de más de 500.000 euros. Una versión que al parecer también defenderán a la vuelta del verano ante el juez los directivos de la compañía. Es decir, que Zapatero tiene no uno, sino dos testimonios en contra. Ante este nuevo escenario, ¿qué ha dicho hoy el expresidente en Televisión Española? Pues que no hizo ninguna gestión para Plus Ultra, que no comenta la estrategia de defensa de los demás y que lo de las joyas, pues ya se lo explicará en algún momento al juez. Pero que son un regalo de cortesía sin importancia de un país que no ha querido desvelar, porque debe ser que sigue sin encontrar los tickets. Ricardo Rodríguez, buenas tardes.
0: Buenas tardes. 65 días después de su imputación, José Luis Rodríguez Zapatero sigue atornillado a su versión. Jamás intervino en el rescate de Plus Ultra.
9: No hablé con nadie, ni de la SEPI, ni del gobierno. No es que no influyera, es que no hablé con nadie del rescate de Plus Ultra. A partir de ahí, el conjunto de imputaciones quedan muy en entredicho.
0: El expresidente proclama su inocencia en el camino, ha eludido entrar en un careo con Julito Martínez, que le ha complicado aún más la gestión de la causa.
9: Yo no voy a entrar en la estrategia de defensa de Julio Martínez. No va con mi estilo renegar de que he tenido una amistad dilatada en el tiempo con él.
0: Las joyas a estas alturas le producen alergia, dará las explicaciones ante el juez sobre su origen, sin especificar cuándo, y las ha encuadrado en un regalo de cortesía.
9: Lo teníamos ahí como un regalo, eso de cortesía personal, sin ninguna intención, quieres que no entre con una joyería, ¿no? Pero desde luego me produce una alergia profunda.
0: Consciente de llegar con la imagen hundida, ha admitido atravesar un momento muy duro. Zapatero ha buscado tranquilizar al PSOE, porque acreditará con hechos su verdad.
9: Que no lo hagan por fe, ni por cariño, y en mi corazón estará siempre el apoyo que me ha dado el partido, el presidente de gobierno, tanta gente.
0: Con Pedro Sánchez, de hecho, reconoce estar en contacto. Tanto la Moncloa como Ferraz han trasladado su confianza en el exmandatario, han pedido respeto a la presunción de inocencia y al procedimiento judicial.
8: La verdad es que, más allá de generalidades, no ha dicho nada. Él mantiene que tiene su derecho a que se le considere inocente, y quien tiene que demostrar que es culpable son los demás, y en eso tiene razón. Moncloa y Ferraz, como decía Ricardo, mantienen su confianza en Zapatero. Cero sorpresas en ese sentido, pero no ha convencido a casi nadie que estuviera ya convencido. Alberto Núñez Feijóo, por ejemplo, cree que la entrevista solo ha servido para que Pedro Sánchez gane tiempo.
10: Lo que ha hecho el señor Zapatero es seguir las instrucciones del señor Sánchez. Sánchez necesita más tiempo para seguir, y ha utilizado a Zapatero para distraer a la opinión pública sobre que él no ha hecho nada, que todo es una injusticia y que todos los informes de la instrucción pues son simplemente un infundio, ¿no? La situación judicial del señor Zapatero a mí no me corresponde valorarla. La situación política es insostenible.
8: Tampoco parece haber convencido a sus socios, a los que le apoyan. Vamos a escuchar, por ejemplo, a Verónica Martínez Barbero, de Sumar, a Gabriel Rufián, de Esquerra, y a Ione Belarra, de Podemos.
11: Esperemos que las explicaciones de Zapatero, más allá de las estrategias de defensa, nos permitan entender por qué, moralmente, esas conductas se consideran intachables.
12: No soy objetivo, como todos ustedes saben, tengo una relación muy buena con Zapatero, pero sí que es cierto que creo que tiene pocas explicaciones o cero explicaciones para según qué cosas.
13: Yo sé que hay muchísima gente, millones de personas que confiaban en el presidente Zapatero, y hay sospechas más que razonables que, lamentablemente, creo que eso no va a ser aclarado por el propio interesado.
8: Pues se va a seguir hablando de esto a lo largo de todo el verano. Y luego en septiembre llegará una segunda fase en la que veremos, por ejemplo, a las hijas de Zapatero ante el juez. Ahora seguimos con el resto de la crónica político-judicial, que es extensa, pero antes es el momento de actualizar la situación de los incendios. Seguimos teniendo muchos, pero van llegando buenas noticias. En Guadalajara, el fuego de la Mierla, en la Sierra Norte, evoluciona de forma positiva y los vecinos han comenzado a regresar a sus casas. También el de Selas, que está en la misma provincia. Ahora preocupa la situación de Castilla y León, con 7 fuegos activos. El más grave, el de Burgohondo, en Ávila. El humo ha obligado a confinar a los vecinos de esa localidad, pero también a los de Navaluenga y El Tiemblo. Pablo Montejo es el director de extinción y admite que la cosa está complicada.
14: Trabajamos en condiciones muy difíciles de viento, como estamos viendo, de orografía y además de falta de accesos para los medios terrestres. Por lo tanto, es un incendio que se tiene que trabajar mucho con medios aéreos. Como vemos, el humo está complicando un poco las labores de extinción. Esperamos que el incendio pues siga avanzando lentamente, pero siga avanzando.
8: Y en la Comunidad de Madrid esta tarde ha comenzado un incendio en San Martín de Valdeiglesias. Ha comenzado por un coche que ha ardido. Este fuego está muy cerca del de Almorox, que comenzó ayer y que ya está afortunadamente estabilizado. Los vecinos desalojados, sin embargo, siguen esperando la orden que les permita regresar a sus casas. Allí está Íñigo Jodra. Íñigo, buenas tardes.
15: ¿Qué tal? Buenas tardes. Arropados por Guardia Civil, Policía, miembros de Cruz Roja que reparten víveres o médicos que atienden a los más mayores, se encuentran los vecinos de todas las edades que continúan refugiados en este pabellón municipal de Villa del Prado donde nos encontramos. El sentimiento es común: tristeza, pena, miedo e incertidumbre por ver qué sucede con ellos y con sus viviendas. Es el caso de Isabel, una de las vecinas desalojadas de la urbanización del Encinar del Alberche, que nos contaba que llevan todo el día esperando buenas noticias.
16: Nos han comunicado a la 1 de la tarde que habían subido la UME, los bomberos, para calificar cómo estaban las casas. Iban a bajar a las 3 horas, o sea, a las 4, a decirnos cómo estaban evaluadas las casas, quién podía ir y quién no. Pero cuando nos iban a dar esa información, nos han dicho que el fuego ha bajado aquí ahora al pueblo, a Villa del Prado, que nos confinaban en el polideportivo.
15: Tras alrededor de 1.000 hectáreas calcinadas en la zona y aunque su evolución parece favorable, se mantiene la precaución por el riesgo de puntos calientes, por lo que continúa el despliegue de efectivos tratando de controlar el fuego, extinguir las llamas y, por fin, permitir que los vecinos regresen a sus hogares.
8: Gracias, Íñigo. Esa es la situación hasta ahora, así están los incendios en España. Y tenemos que volver a los tribunales, en concreto a la Audiencia Nacional, donde hoy hemos seguido escuchando los escritos de defensa de los acusados en el juicio de la Operación Kitchen. Esta mañana hemos oído, por ejemplo, al abogado del exdado de la policía, Eugenio Pino. Juan Baño, buenas tardes.
17: ¿Qué tal? Muy buenas tardes. Efectivamente, al igual que ocurre con el exministro del Interior, Fernández Díaz, o quien fuera su secretario de Estado, la Fiscalía pide 15 años de cárcel para el primer uniformado del Cuerpo Nacional de Policía en aquel momento, el DAO. Hoy ese comisario, Eugenio Pino, ha pedido por boca de su abogado la nulidad de la causa que les ha llevado al banquillo. En un argumento compartido con el resto de defensas, defiende la legalidad de lo que llaman la operación de inteligencia que buscaba el dinero de Bárcenas, el tesorero del PP, fuera de nuestras fronteras. Asegura que la investigación llevada a cabo contra este grupo de policías y la cúpula de Interior se basa en una inferencia falsa. La ilegalidad de ese dispositivo, al que, insiste, les autorizaba la ley a hacer y hasta les obligaba. De ahí que captaran al chofer de Bárcenas como colaborador y le pagaran con fondos reservados. No se grabó nada en las bases policiales sobre la existencia de una llamada Operación Kitchen porque simplemente no existió como tal. Escúchalo al letrado José Hernán Sanz.
18: Operación Kitchen no existe, no existe. Por eso siempre me he referido a la pieza número 7. La Operación Kitchen es una invención o de la prensa o bautizada por el señor Villarejo o la interpretación de las palabras del señor Villarejo por la prensa, pero Operación Kitchen no existe.
17: Aún quedan por oír, Rubén, 4 informes finales antes del visto para sentencias. Será la próxima semana.
8: Gracias, Juan. Por lo demás, hasta ahora estamos pendientes del último pleno del Congreso antes del parón veraniego. Esta noche hay 2 votaciones importantes. El gobierno va a sacar una, la del decreto de ayudas económicas por la guerra de Oriente Medio, pero va a volver a perder otra, la del techo de gasto y la senda de estabilidad, que es la base para que se puedan aprobar los presupuestos. Mientras tanto, el Banco Central Europeo ha hecho buenas las previsiones de los expertos y ha decidido mantener los tipos de interés. Su presidenta, Christine Lagarde, asegura que la decisión ha sido unánime, aunque algunos miembros han planteado la posibilidad de subirlos, algo que parece que va a suceder en septiembre si la guerra de Irán sigue presionando el precio del petróleo y, por tanto, hace subir la inflación. Rosalía Sánchez, buenas tardes.
19: Buenas tardes. Christine Lagarde, la presidenta del Banco Central Europeo, ha dejado abierta la puerta durante la rueda de prensa, después de la reunión del Consejo de Gobierno, a que pueda haber una próxima subida de tipos de interés en la reunión de septiembre. De hecho, varios miembros del Consejo de Gobierno, según ha comentado, han mencionado hoy esa posibilidad, aunque la decisión de inmovilidad de los tipos se ha tomado finalmente por unanimidad. Lagarde ha explicado también que la inflación seguirá siendo alta hasta la primera mitad del próximo año y que solo entonces empezará a aproximarse al objetivo del Banco Central Europeo del 2%. De hecho, el Banco Central Europeo cree que el shock de los costes energéticos todavía no se ha trasladado a la cesta de la compra, que el impacto inflacionista de la perturbación energética no se ha materializado aún plenamente y que podemos seguir esperando precios más altos.
8: Y hay que hacer memoria, porque hoy hemos conocido la decisión del juez Ismael Moreno de abrir juicio oral por el hundimiento del barco Vila de Pitancho. Seguro que lo recuerdas. Sucedió en febrero de 2022 en Terranova, en Canadá, y murieron 21 tripulantes. Patricia Rossetti, buenas tardes.
20: Buenas tardes, Rubén. Tras 4 años de investigación, el juez Ismael Moreno sienta en el banquillo al capitán del barco y a 2 directivos de la empresa armadora, quienes acusa de 21 delitos de homicidio imprudente. Y les da 1 día de plazo a los 3 para que depositen 44 millones de euros como fianza para que garanticen las responsabilidades económicas que se puedan imponer en sentencia. Una fianza solidaria junto a la armadora y la aseguradora, responsables civiles. El 28 de julio, el martes próximo, están citados en la Audiencia Nacional para entregarles el auto de apertura de juicio oral y evitar cualquier retraso. Las defensas tienen ahora 10 días de plazo para presentar el escrito de calificación y proponer, en su caso, las pruebas que consideren oportunas de cara al juicio, que señalará la Sala Penal de la Audiencia Nacional. El naufragio sucedió en febrero de 2022 a 250 millas de la isla de Terranova, en Canadá. 12 de los 21 tripulantes no aparecieron y el resto murió por ahogamiento o hipotermia. El buque faenaba en una zona de intensa formación de hielo. La fiscalía pide para cada acusado 9 años de cárcel.
8: Y a esta hora llega Reyes Calderón para ofrecernos un apunte en femenino singular cuando estamos encendiendo la linterna.

0: Buenas tardes, Rubén. No sé por qué el mar nos seduce tanto. Desconozco por qué para tantos españoles irse de vacaciones es acercarse a esas orillas de arena fina, a esa profundidad, un día verde, otro azul, un día paz, otro guerra de olas bravas. Quizás sea porque, como la vida es siempre igual y siempre distinto, quizá nos fascine que el mar no sea abarcable. Quizá nos fascine que se deje acariciar por todo el que se acerca, sin distinguir raza, credo o clase. Estos días podemos ver en cines La Odisea, una historia tan cambiante como el mar, tan sutil y como él tan inexplicable. Algunos autores han sugerido que Homero fue una mujer, o que al menos fue una mujer joven la que escribió La Odisea. Lo dicen porque hay tantos detalles domésticos, tantas perspectivas, tal precisión en los personajes femeninos que solo parecen haber sido escritos por la pluma de una mujer. Al fin y al cabo, en los puertos se habla de la mar en femenino.
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2: Y en Deportes, Carlos Ganga, me he colado. Claro, es que tengo yo ganas de contar que ya hay equipos de fútbol preparando la pretemporada.
3: Hombre,
2: y eso
3: supuesto.
2: Que acaba de terminar el Mundial.
3: Hombre, claro, y jugando amistosos,
2: ¿eh? Me tengo yo
3: mañana
2: también.
3: Juegan el Madrid y el Barça, si no me equivoco, ya sus primeros amistosos.
2: Anda ya.
3: Sí, sí.
2: Bueno, porque me lo dices tú.
3: Sí, sí.
2: Si no, no te lo crees.
3: Y hay una muy mala noticia de última hora en el FC Barcelona. El Barça acaba de hacer público el parte médico de Frenkie de Jong. Tiene una rotura del ligamento lateral interno de la rodilla derecha, así que va a estar varios meses de baja. Vamos a ver cuántos, porque si es una baja de 6 meses o más, es de larga duración, el Barça puede dar de baja la ficha de Jong y aprovechar su salario, su masa salarial, para inscribir a otros jugadores. Hay que estar muy atentos a ese caso. En el Barça, el otro protagonista es Adeyemi. Por fin se ha hecho oficial su fichaje y ha sido presentado. Han pasado 4 días desde que ganamos el Mundial. Ha hablado Luis de la Fuente en Televisión Española. Dice que el comportamiento de Argentina cuando acabó la final es intolerable y repite que quiere estar en el Mundial de 2030. Dos noticias que tienen que ver con otras selecciones. Zidane va a tomar el mando de Francia el próximo martes y, ojo, en Italia se aleja Guardiola. ¿Por qué? Porque, según explica la Gacheta dello Sport, Guardiola quiere 20 millones al año y la Federación Italiana le ha dicho que no está muy dispuesta, no está por la labor.
2: Que no hay pasta.
3: En el Tour de Francia hemos tenido la primera etapa en los Alpes con victoria para Carapaz, sin cambios en la general, y en Fórmula 1 Fernando Alonso ha dicho que el año que viene se queda en Aston Martin.
2: A las 8:30 me cuentas todo, Carlos.
3: Todo y más. Adiós.
2: Gracias.
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0: A menudo escuchamos que vivimos en un país muy polarizado. Izquierda-derecha, Madrid-Barça, si me apuras hasta tortilla con y sin cebolla. Pero hay una división que lleva décadas resistiéndose a cualquier encuesta del CIS. La de fumadores y no fumadores. Hablamos de dos especies que llevan conviviendo siglos y que hoy vuelven a mirarse de reojo porque el gobierno quiere endurecer la ley antitabaco. La idea es ampliar los espacios libres de humo, prohibición de fumar en terrazas, playas, piscinas, instalaciones deportivas, campus universitarios, conciertos al aire libre, parques nacionales y además equipar a los vapeadores al tabaco convencional. Cada vez va quedando menos mundo donde un fumador pueda sacar el mechero sin sentirse observado. Ya lo avisaba la ministra de Sanidad con su particular manera de decir las cosas.
1: Ese piti se acabó, pero no pasa nada. El último piti.
0: Y aquí están las dos Españas, Gonzalo Zavalla y yo. Gonzalo, buenas tardes.
2: Buenas tardes, Rubén. La pregunta que se hace todo el mundo, sobre todo los fumadores, es cuándo va a entrar esta prohibición en vigor. Bueno, pues no hay fecha fijada. La ha aprobado el Consejo de Ministros, lo hizo el martes y ahora tiene que pasar por el Congreso. Esa tramitación va a empezar después de verano. Luego puede aprobarse o no.
3: Nuestro país siempre ha estado a la vanguardia de la lucha contra el tabaco y, igual que la selección ha vuelto a hacer historia, pretendemos con esta ley también seguir marcando un antes y un después en la protección de la salud pública y permitirnos dar otro gran paso adelante.
0: Qué manía con querer relacionarlo todo, no hace falta.
2: No, con malabares.
0: Bueno, esta ley no es nueva, es la modificación de la ley que entró en vigor en el 2011, que a su vez es la modificación de la ley que se aprobó en 2005. Y es que el tabaco tiene una historia curiosa, Gonzalo.
2: Sí, no tanto por el cigarro, sino por cómo hemos cambiado nosotros. Y es que la transformación social del tabaco probablemente sea una de las más grandes que hemos vivido sin darnos cuenta. No ha cambiado el cigarro, como digo, ha cambiado la sociedad.
4: Yo no fumo, no me gusta fumar, odio el tabaco.
5: Yo estoy bastante de acuerdo porque considero que son zonas que tienen a disposición otras cercanas que sí que estará habilitado para ello.
6: Que al final el tabaco no hace nada benéfico para nadie.
5: Puede ser positivo una restricción para evitar pues descontentos o incomodidades en las personas que a lo mejor les afecta tener a alguien cerca que fume.
2: Sinceramente, hoy ves a un fumador y casi te inspira ternura, porque está siempre...
0: No a todo el mundo, ¿eh?
2: No, hay gente a la que le caen bastante mal, pero es verdad que este fumador está siempre buscando un rincón, sale del bar aunque esté diluviando, buscan tomar algo en la terraza aunque haya 3 grados bajo cero en la calle, pero hace 30 o 40 años era exactamente al revés. Y es que hace un tiempo, el raro era el que no fumaba. Si alguien decía, yo no fumo, el resto le miraba con la misma cara con la que hoy miramos a quien dice que no tiene WhatsApp.
0: Los menores de 30 años no se hacen una idea, ellos han crecido con bares sin humo, pero nosotros hemos conocido una España donde se fumaba en los aviones. De hecho, en muchos aviones todavía está el cartelito.
2: ¿Sí?
0: Cuando subes de prohibido fumar. Se fuma en los hospitales, hasta los propios enfermos fumaban en los hospitales, en los pasillos mientras esperaban, en las universidades, en las oficinas, y lo peor es que durante un tiempo... Nadie lo veía raro.
7: Cigarrito. Muchas gracias. Señores, comenzamos la reunión. Quería hablarles de la...
8: Perdón.
7: Ramírez.
8: ¿Sí?
7: ¿Qué hace?
8: ¿Cómo?
7: Le digo que ¿qué hace?
8: No lo entiendo.
7: Vamos a ver, pero ¿cómo se atreve usted a faltarle respeto a sus compañeros no fumando en esta sala?
2: Pero entonces llegó el 2005 y con él la primera gran ley antitabaco. Esa ley prohibía fumar en espacios públicos cerrados e incluso se llegó a plantear que los fumadores pagaran más impuestos por una cuestión sanitaria. Lo decía Alfredo Pérez Rubalcaba.
0: La eficacia de una ley se puede medir en datos. Al año de que se aprobara esa ley había 600.000 fumadores menos, una reducción en las ventas de 500 millones de cajetillas y una caída del 10% de ingresos hospitalarios por infarto. En ese momento todavía fumaba más del 25% de la población.
2: Más del 25%, ¿eh? Es una auténtica pasada. En ese momento se intentó contentar a todo el mundo. Recordarás que se dividieron los restaurantes en zonas de fumadores y de no fumadores. Era una especie de el apartheid del humo. El problema es que había restaurantes donde las dos zonas estaban separadas por una maceta. Sí. En otros era una cristalera que se abría cuando pasaba el camarero. Era como intentar contener una inundación con una cortina de ducha.
0: Claro, por eso 5 años después llegó la prohibición de fumar en todos los espacios cerrados. Estamos hablando del año 2011. Lo explicaba en una entrevista José Luis Rodríguez Zapatero a Carlos Herrera y supuso una polémica brutal. en las calles y entre los partidos políticos.
8: Un pitillito.
9: Y me alegro de saludarle también.
10: No tiene nada que ver con ningún afán prohibicionista.
11: El Partido Popular no se ha planteado de ninguna manera cambiar la ley antitabaco.
12: Esta es una norma para proteger a quienes sufren pasivamente el humo del tabaco en los lugares públicos.
2: En ese momento apareció la figura del fumador en la puerta del bar. Tú pasas por cualquier restaurante y siempre hay un corrillo. Da igual si uno es abogado, otro camionero, otro cirujano. En cuanto alguien dice, ¿me das fuego? Automáticamente existe un conato de amistad. De ese cigarro pueden hacer algo precioso.
13: Dos amigos que se encuentran por la calle. Dice, ¿qué tal te va? Dice, ¿cómo me va? Fenomenal. Dice, ¿y eso? Dice, ¿sabes que tenía un problema con el tabaco serio? Estaba totalmente enganchado. Bueno, pues he ido a un médico y me ha quitado totalmente las ganas de fumar. Dice, ¿pero si estás fumando? Dice, ya, pero sin ganas.
0: Claro, y la pregunta ahora es cómo conseguimos normalizar algo que hoy nos parece impensable. Pues la respuesta tiene mucho que ver con Hollywood, con la publicidad y con una industria que durante décadas fue capaz de vender una idea brillantísima, que fumar no era un hábito, era un estilo de vida.
14: Sabor maduro a tabaco, tabaco.
15: Cigarrillos 46, ni fuerte.
2: Por España han pasado un montón de marcas que algunos ya no recuerdan, Montefino, Cumbre, Coronas, que fueron los últimos, pero si te fijas en las marcas actuales, cuando empezaron no anunciaban un cigarro, lo que te vendían era otra cosa. Marlboro no te vendía tabaco, te vendía que eras un vaquero que vivía solo en mitad de Montana, aunque tú fueras administrativo en Móstoles. Camel no vendía nicotina, vendía aventura. Fortuna vendía juventud. Ducados vendía ese aire de tipo duro que luego en la vida real pues consistía en bajar a por el pan en chándal y con el paquete asomando por la manga de la camiseta.
16: Venga a donde está el sabor. Venga al mundo.
0: Ahora los anuncios de tabaco están prohibidos, pero durante años te hacían creer que el cigarro era un complemento imprescindible. Clint Eastwood, El Padrino, uno de los nuestros, estaba en el cine.
2: Fíjate, Peaky Blinders, ahora, literalmente se fuman un cigarro cada 35 segundos. De hecho, hace unos años hubo bastante debate porque las plataformas empezaron a recibir críticas por la cantidad de tabaco que aparecía en pantalla. Y han sido muchas, sobre todo las principales que todos conocemos, las que han dicho que van a reducir la presencia de tabaco en sus producciones.
0: Y es que cuando uno se pone a mirar qué lleva realmente un cigarro, se te quitan las ganas bastante rápido.

0: Al final, las cajetillas de tabaco son el único producto que prácticamente te insulta cuando lo compras. Tú compras leche y pone rica en calcio, compras aceite y pone virgen extra, y aún así compras tabaco y te dice, esto te puede matar. Y aún así hay gente que dice, sí, sí, pues lo voy a comprar, dame dos.
1: Bueno, pero gracias a eso, el consumo ha ido bajando poco a poco. Al final, lo que demuestra todo esto es que el tabaco va sobreviviendo a modas, leyes, campañas, anuncios, impuestos, pero ha perdido una batalla que probablemente sea la más importante, la de la salud. Unos dirán que fumar en la terraza no es para tanto, y otros que sí. Pero bueno, vamos a ver cómo se acopla a partir de ahora esta nueva ley. Gracias, Gonzalo.
0: A ti.
1: Y Paloma Serrano trae un mensaje de Línea Directa.
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0: 7:30, 6:30 en Canarias.
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0: Miércoles 23 de julio, día en el que José Luis Rodríguez Zapatero ha comparecido en una entrevista en Televisión Española para negarlo todo. Ya veremos a ver cómo sigue evolucionando la investigación del juez. Y a esta hora hay varias claves que tienes que conocer. Primera, el gobierno propone a Yolanda Díaz como directora general de la Organización Internacional del Trabajo. Lo ha anunciado Pedro Sánchez en sus redes sociales y luego la vicepresidenta ha dicho que es un orgullo y una responsabilidad. La decisión se tomará en una votación secreta una semana después, aunque su mandato no comenzaría hasta octubre de 2027. Segunda clave, Donald Trump dice que está sopesando lanzar un ataque masivo contra Irán, que sería el mayor desde que empezó la guerra. De estos ya ha habido unos cuantos, ¿eh? De hecho, esta tarde se han escuchado fuertes explosiones en la isla de Kerch, en Hormuz, y mientras tanto, anoche los hutíes atacaron un buque saudí en el Mar Rojo. El secretario general de la ONU, Antonio Guterres, denuncia que la situación se está saliendo de control y pide a las partes que den marcha atrás. Y tercera clave, la Comisión Europea impone dos multas a Google por un valor total de 890 millones de euros. Acusa a la compañía de infringir la ley de mercados digitales por priorizar sus propios servicios en el motor de búsqueda. Y además también por impedir que los desarrolladores de aplicaciones informen de forma gratuita a los usuarios de ofertas más baratas fuera de la aplicación de descargas de Google. Es 23 de julio, tercera ola de calor del verano. Ahora mismo, en muchos puntos de España, hay localidades a 37, 38, 39 grados. Pero

0: sí, estamos en pleno verano y quedan más de 5 meses para la Navidad. No nos hemos vuelto locos. Es que este verano, cada jueves, lo que queremos es proponerte algo diferente. Queremos presentarte a gente que aparentemente está fuera de lugar. Bien porque su trabajo se vincula a otros periodos del año, bien porque se vincula a otros tiempos, o bien porque su actividad está cayendo en desuso o haya pasado de moda. Y hemos pensado que qué hay más fuera de contexto en pleno verano que la Navidad, con el calor que hace, tercera ola de calor, ojo en el Mediterráneo esta semana, pues escuchar un villancico es cuanto menos curioso. Así que en los próximos minutos, con la ayuda de Cristina Carazo, lo que vamos a hacer es centrarnos en dos profesiones que están muy, muy, muy vinculadas a la Navidad. Buenas tardes, Cris.
1: Buenas tardes, Rubén.
0: Bueno, vamos a hablar de dos oficios que, como te digo, están vinculados a la gastronomía navideña, aunque los productos que les representan se pueden comer todo el año, ¿eh? No hay ningún problema. En verano y con estos calores, pues todos pensamos en comidas fresquitas, ligeras, el gazpacho, la ensaladilla, bueno, pero muy poca gente piensa en el marisco. No es que solo comamos marisco en Navidad, pero sí pensamos en un mariscador, nos viene a la mente su duro trabajo en los meses de noviembre y diciembre, Cris.
1: Parece que el marisco solo existe cuando llegan las Navidades, cuando empezamos a mirar precios y a hacer cuentas para ver cuánto nos va a costar la cena de Nochebuena, Nochevieja. Y lo curioso es que, aunque todos lo asociamos a diciembre, el verano también es una de las épocas más fuertes para este sector. Es verdad que la Navidad sigue siendo el gran momento del año. En apenas 2 semanas hay productos que suben entre un 5 y un 10% del precio, y algunos mariscos de lujo, como los percebes, las cigalas o las almejas de mayor calidad, llegan incluso a incrementarse mucho más. Por eso, cada vez más familias adelantan las compras a finales de noviembre o principios de diciembre y lo congelan en casa para evitar, pues, este subidón de última hora. Pero es que el verano tampoco se queda atrás, Rubén, porque al final muchas familias, amigos, se van de vacaciones, los restaurantes, bares, las terracitas que a todos nos gustan, y comienzan a llenarse, a funcionar a pleno rendimiento, lo que lleva a que el consumo, pues, vuelva a dispararse.
0: En Navidad el langostino es el rey por volumen, pero se vende muchísimas gambas, bogamantes, centollos, cigalas, percebes.
1: Sin embargo, cuando llega el verano triunfan productos mucho más fáciles de compartir y de cocinar, como los mejillones al vapor, las almejas, las navajas, tamburiñas, el pulpo, los calamares. Y hay uno que, según nos contaba Marisa, mariscadora gallega, está por encima de todos los demás.
2: Creo que ahora en verano se consume mucho el langostino, ¿no? Es así, bueno, es un marisco que puedes hacer infinidad de recetas, entonces yo creo que los langostinos ahora en verano es lo que más se vende también. Y bueno, el marisco, a ver, en verano se vende, sobre todo los que vienen a Galicia, aquí ya vienes con esa idea de probar el marisco.
1: Y otro caso que me ha llamado mucho la atención preparando esta sección es que también ha cambiado la forma de comprar, porque antes era muy habitual llegar a la pescadería y decir, oye, yo quiero 1 kilo de almejas, 1 kilo de mejillones. Pero ahora, según están los precios y la gente, por supuesto, quiere seguir teniendo ese plato de marisco encima de la mesa, pues la forma de comprar se ha empezado a adaptar a los bolsillos del consumidor.
0: Se compra menos cantidad, se buscan formatos más pequeños o directamente se cambia de especie para seguir dándose ese capricho sin gastar tanto.
2: Hay muchas posibilidades de consumir marisco, porque ya hay tamaño más económico. Si antes te vendían el kilo, ahora ya antes, después empezaron a vender medios kilos, ahora ya venden cuartos kilos. La gente se limita porque, claro, si el precio se dispara y yo no puedo comprar el kilo, pues me llevo un cuarto y le hago el sabor a la merluza con 2 almejas.
1: Y claro, si todos pensamos que el gran susto llega cuando vemos los precios en diciembre, la realidad es que el verano también está apretando mucho y el turismo y la hostelería hacen que la demanda sea muy alta y eso acaba repercutiendo también en el precio del producto.
2: El precio que le pagan a una mariscadora hasta que lo ves en el mercado, en invierno, cuidado, ¿eh? En Navidades estamos hablando del doble, en kilo. En verano alcanza un precio bien. Yo creo que hasta estamos igualando el tema ya, ¿eh?
0: Así que, para salir de dudas y saber cómo se vive todo esto desde el otro lado del mostrador, pues vamos a hablar con María Porto. Ella reside en Carril, en la Villa de Arousa, es mariscadora y conoce perfectamente cómo es el negocio cuando estamos cerca de Navidad y cuando llegan las vacaciones de verano. María, ¿qué tal? Buenas tardes.
3: Hola, buenas tardes.
0: Oye, todos asociamos el marisco a la época navideña, pero ¿el verano también es una época fuerte para el sector?
3: Sí, el verano suele ser una época fuerte porque en el verano en Galicia tenemos mucha gente que nos visita del resto de España. Este año no es un año bueno para Galicia porque hemos tenido una riada y no podemos sacar el marisco que no tenemos, pero sí suele ser una temporada buena, no tanto como la Navidad, pero sí buena.
0: Uh-huh. O sea que en junio, julio y agosto vosotros estáis trabajando bien.
3: Sí, se suele trabajar bien. Este año no estamos trabajando directamente.
1: María, ¿qué cambia realmente de una temporada a otra? ¿Se vende la misma cantidad de marisco o también cambia el marisco que consume la gente?
3: Eso depende. A ver, la almeja siempre es bien aceptada porque la almeja, yo lo digo siempre, es un plato pues muy agradecido, aparte de que es un alimento muy rico en calcio y en todo, pues llena el plato, como digo yo. Entonces, con un buen plato de almejas y una barra de pan, pues uno se queda lleno. Entonces, es un plato por el que optan mucha gente. Dependemos de lo que se siembre, del desove que haya, depende de la cantidad de almeja que tengamos y del precio que vaya en la lonja, que eso siempre es una lotería.
0: ¿Hay marisco de Navidad y marisco de verano? ¿Hay esa diferencia?
3: No, simplemente es el mismo marisco, cambia la demanda. Pues uh-huh. Si en Navidades hay más demanda, sube el precio, como en todos.
0: O sea que...
3: ¿Qué pasa? Que a veces la demanda va ligada también a que nos introducen marisco foráneo y ahí tenemos ese problema también añadido. Cuando viene marisco de fuera, más barato, y se vende como marisco gallego, pues el nuestro también nos cuesta sacarlo adelante, porque es marisco de más calidad y más caro. Uh-huh. Todo ayuda un poco.
0: Y los productos son los mismos, ¿no? O sea, en Navidad comemos lo mismo que en el mes de agosto.
3: La almeja de carril en verano y en diciembre. Lo que pasa que eso, pues en verano y en diciembre se suelen vender bien. En verano porque tenemos gente que nos visita y entonces pues hay demanda de marisco. Y en Navidades pues porque en toda España pues gusta tener un plato de almejas a la mesa.
1: María, con el precio que tiene ahora mismo el marisco, ¿habéis notado que la gente consume de otra manera?
3: No, especialmente. A ver, los precios no han variado mucho de hace unos años ahora, salvo en épocas puntuales, como Navidades, pues que puede doblar el precio. Tampoco es una cosa que sea una barbaridad. La almeja no ha subido en proporción a otros alimentos tanto. ¿Qué pasa? Que todo depende de la economía de cada uno. Hay gente pues que un año se puede permitir comprar 3 kilos y otro año comprar 2. Eso depende del bolsillo de cada familia.
0: Uh-huh. Si hablamos de precio, ¿notáis también, por ejemplo, que la gente cada vez compra el marisco para Navidad con más antelación, lo congela y luego tira de él? ¿Eso también tenéis un pico de demanda antes de que llegue la Navidad?
3: No, a ver, nosotros vendemos siempre en lonja, entonces nosotros la demanda no la vemos. Quien la ve realmente son las depuradoras, porque nosotros siempre vendemos a lonja para que luego se vaya a depurar. Entonces, el problema es que, claro, no sabemos la demanda que hay, porque si viene un comprador y se lo lleva todo, al día siguiente los otros compradores tienen que comprar, ¿no? Llegamos hasta ahí. ¿Qué pasa? Que, claro, hay familias pues que obviamente en Navidades si un kilo de almejas va a valer 35 o 40 euros... porque hubo mucha demanda y se quedaron sin ella, entonces sube, pues hay gente que prefiere cogerlas en noviembre y por la mitad de precio, pues las compra y las congela. Eso, como decía antes, depende del bolsillo de cada uno. Hay gente que le gusta comer el marisco fresco y gastarse el dinero, pues es una vez al año también.
0: ¿Cuánto tiempo llevas trabajando en el marisco? Como mariscadora.
3: Pues yo llevo desde pequeñita viendo a mi madre ir al mar, porque mi madre empezó muy pequeña, con 9 años, y yo pues escogiendo las almejas, y me gustaba mucho clasificarlas por especies y por tamaños, desde los 15. Como mariscadora, llevo 10, pero ayudando a mi madre y yendo al vivero con mi madre, y eso pues desde los aproximadamente 14, 15 años.
0: O sea,
3: 47.
0: Que te gusta y lo has visto en casa.
3: Sí, me gusta mucho. Por desgracia, últimamente es una profesión de la que está escapando mucha gente y nos estamos quedando sin gente. Pero es una profesión que es lo que tiene, que te engancha el mar, te gusta o no te gusta.
0: Y para los que nos están escuchando, ¿cómo es un día de una mariscadora? ¿Es muy duro?
3: Es un día duro. A ver, la gente, sobre todo los propios gallegos, pues se piensan que, claro, dicen, es que trabajan 3-4 horas o 5 horas. Yo vengo de otros trabajos que no tenían nada que ver absolutamente con el marisco.
0: Marisqueo,
3: como puede ser la limpieza o cantando en un hotel o haciendo. Yo estuve haciendo varias cosas antes de esto. Y, a ver, es media jornada porque nosotros tenemos que trabajar lo que nos permite las mareas. Las mareas entre una y otra y 6 horas y media. Entonces, lo que puedes hacer es trabajar mientras te lo permite. Pero es que esas 4 horas no son 8 horas de oficina. Esas 4 horas son levantando mucho peso. La mayoría de nosotras, yo incluida, estamos con problemas de hernias en la espalda y eso. Todo viene a raíz de que estás siempre metida en la humedad, que estás siempre en contacto con la salitre y vienen las reumas y todos esos problemas que tenemos. Pero bueno, es un trabajo que tiene sus pros y sus contras, como todos.
0: Dos cosas. Me he quedado he apuntado con que estabas cantando en una orquesta. Ahora te pregunto por eso, pero antes, has hablado de las mareas. Claro, no tenéis un horario fijo, ¿no? Dependéis precisamente de eso,
3: ¿no?
0: Nunca.
3: Claro, nunca. La marea cada día baja 45 minutos más tarde que el día anterior. Y luego, claro, nosotras en las mareas de menos de 1,30 m no podemos ir, porque obviamente nos ahogaríamos. Yo mido 1,60, imagínate. Entonces, claro, no podemos ir siempre. Podemos ir entre 12 y 15 días al mes. Nosotros no podemos ir porque son mareas de 3 metros y no se puede. Somos mariscadoras de a pie. Los mariscadores de a flote, que serían los que van en lanchas, sí pueden salir todos los días a faenar.
0: Se habla muchas veces de que hay una serie de oficios que no tienen relevo. Se suele hablar del campo, se suele hablar de la ganadería, se suele hablar de la pesca. ¿No?
3: Sí, pues el mío es uno. Ahora mismo tenemos un problema muy, muy, muy, muy gordo. Yo cuando entré, ahora soy la presidenta de la agrupación de marisqueo a pie de carril, pero cuando yo entré va a ser 10 años, éramos 99 mariscadoras y ahora mismo quedamos 46. Y no llegamos a final de año. Porque la gente, esto cada vez da menos, y que tenemos riadas cada 2x3, hay problemas de lluvias, hay problemas de contaminación que no se solucionan, y entonces la gente, si no ganas dinero, te tienes que ir. Hay meses que llevamos 100 euros para casa. La gente piensa que sin Navidades haces 2.000 euros, tienes que tirar hasta abril con ese dinero, o 3.000. Imagínate que unas Navidades haces 3.000, pero es que hasta abril vas a ganarte 200 euros. Entonces, eso es para tapar hasta abril. Entonces, es un trabajo que antes sí se podía vivir de él y ahora no. Entonces, no hay relevo generacional. Yo tengo 2 hijas y mis hijas no quieren pisar el mar. Es más, quieren que yo me vaya de él.
0: ¿Y tú quieres que ellas pisen el mar? ¿A ti te gustaría que te tomaran el relevo? Porque me imagino que estamos hablando de una cuestión económica. Es decir, no se gana suficiente dinero. Pero luego también hay una cuestión del trabajo. Es un trabajo duro, es un trabajo que está expuesto a campañas, es un trabajo que está expuesto a las mareas.
3: Trabajo parte de duro con incertidumbre. Nunca sabes lo que vas a ganar. Nunca sabes cómo te va a ir. Es un trabajo duro, pero también es un trabajo que te tiene que gustar. A mí me gusta mucho, pero no me gustaría para mis hijas. Ahora mismo, en la situación de ahora mismo, no. Hace 10 años, cuando yo entré, pues igual sí, pero ahora no.
0: ¿Y nos acordamos siempre de vosotros en Navidad? ¿O hay otros momentos del año en los que os damos toques los medios de comunicación?
3: No, a ver, cuando llueve mucho, yo ese año, con la riada que tuvimos, aparte veníamos ya de una del año 2023, y bueno, yo es que llevo 4 años de presidenta y llevo 3 riadas, ya digo que soy yo, o soy gafe o esto va cogiendo un rumbo que no me gusta nada. Pero no es el problema de las lluvias solo, ya lo que te decía antes, es un problema de contaminación. Uh-huh. Y nada, a ver.
0: Oye, sé que no tiene nada que ver y te hemos llamado por una cosa, pero has dicho que estuviste cantando en una orquesta.
3: En una orquesta no, cantaba en un dúo, en un hotel.
0: En un hotel, y eso también es complicado, ¿no?
3: Sí, a ver, y aparte es que me acuerdo que de aquella, pues como me quedé embarazada muy jovencita, salía para... limpiaban un cole, por la mañana iba a ayudar a mi madre, por la tarde limpiaba un cole y por la noche me iba para el hotel, con lo cual llegaba a las 2 de la mañana y al día siguiente había que levantarse a las 7 o a las 8. Así estuve 13 años de mi vida hasta que dije, me dijo mi madre, pero ¿por qué no te metes en la agrupación de marisqueo? A ver si tienes suerte y entras, porque de aquella teníamos que rifar para entrar, o sea, íbamos a sorteo de tanta gente que se quería meter en el mar. Hoy en día hay plazas y no se quiere anotar nadie, o sea que mira si ha cambiado la cosa.
0: Pues María Porto, mariscadora. Muchísimas gracias por atender la llamada de La Linterna y charlar un ratito con nosotros. Te lo agradezco mucho.
3: Muchas gracias a vosotros.
0: Estamos en julio, estamos escuchando villancicos, porque lo que queremos hacer en esta tarde de verano es hablar con gente que parece que en estas fechas está fuera de lugar. ¿Qué piensas si te hablo de los turrones?
4: Yo la verdad es que turrón me gusta mucho comer en Navidades, pero en Navidades a veces comes menos del que debería, lo que te gustaría, porque acabas muy lleno en todas las comidas.
5: Pues a mí los turrones la verdad que me han gustado de toda la vida, soy fan de absolutamente todos y es que la verdad que desde pequeño ya me empezaron a gustar. La primera vez que los probé, que recuerdo que era con mi hermana, y justo ese día es que nos dimos cuenta que era alérgica a los frutos secos.
6: La verdad que yo no soy muy fan.
0: En España se consumen casi 30.000 toneladas de turrón al año. Cada persona comemos algo más de medio kilo y nos gastamos una media de 8 euros. La media por familia es entre 5 y 10 tabletas. Vamos a hablar con quien más sabe de turrón. Federico Moncunil es secretario general del Consejo Regulador de la Indicación Geográfica Protegida Gijona y Turrón de Alicante. Federico, ¿qué tal? Buenas tardes.
7: Muy buenas tardes, ¿qué tal estáis?
0: Oye, tenemos la sensación de que el turrón solo se come en Navidad. ¿Es realmente así o a lo largo del año también consumimos?
7: Bueno, hay dos o tres matizaciones que hacer. En primer lugar, es verdad que en la Navidad se produce un consumo brutal, muy importante, pero luego a lo largo del año tenemos presencia de la venta de turrones tanto en tiendas gourmet como en puntos donde hay un gran tráfico de turistas. El turista se lleva nuestro turrón de Gijona o turrón de Alicante, que son las dos indicaciones geográficas que tenemos aquí. Se lo quieren llevar como recuerdo a su casa de vuelta. Y esto está pues en los aeropuertos, en las tiendas donde hay más presencia de turistas. Pero luego también tenemos otra presencia que es como ingrediente de otros, por ejemplo, de helado de turrón de

0: ¿eso hace que el turrón se venda en otros momentos del año? Es decir, que más que un turrón sea un dulce, ¿no? Y que se pueda consumir en cualquier época del año.
1: Efectivamente, aquí hay una cuestión que habría que diferenciar. El turrón tradicional, que es el que está con indicación geográfica protegida, es un turrón que es un producto típico mediterráneo, es decir, se hace con almendra, clara de huevo, miel, y por lo tanto lo llevamos haciendo 250 años o más, y es un producto típico de la dieta mediterránea. Y luego, la reglamentación técnico-sanitaria española permite llamar turrón a otras cosas, ¿vale? Y esto pueden ser los pralinés, que es una especie de jarabes, y le dices pues turrón con sabor a pino, turrón con sabor a chupa chup, turrón con sabor a donuts, y esto también se vende y también se compra, y es legítimo y no pasa nada. Pero una cosa es el turrón tradicional, que es un alimento propio de la dieta mediterránea y que es saludable consumido con moderación, porque es un producto calórico, igual que puede ser calórico un jamón, o puede ser calórico, y sin embargo puede ser saludable consumido razonablemente, y el praliné es otra cosa.
0: ¿Y cómo va el negocio económicamente? Me imagino que habrán subido las materias primas, que los gastos también suben, lo de todos los años, ¿no?
1: Bueno, nosotros, por un lado, tenemos una cierta estabilidad, que ya es mucho, porque el mercado de la competencia con los chocolates, con todo lo que hay, es dura. Tenemos una situación de estabilidad, estamos vendiendo unas 22 millones de barras de turrón protegido, es decir, turrón de Gijona y turrón de Alicante. Turrón de Gijona es el blando y turrón de Alicante el duro. Y luego 40 millones de barras más de turrones diversos, que son también tradicionales, el turrón de yema, los chocolateados, tenemos muchos tipos de turrones que son tradicionales también. Y luego, la variación de precios depende, sí, como tú bien acabas de apuntar, de las materias primas y de cómo se comportan. En principio, hay una cierta estabilidad, no hay grandes diferencias.
0: Pues Federico Moncunil, secretario general del Consejo Regulador de la Indicación Geográfica Protegida Gijona y Turrón de Alicante, muchísimas gracias por atender la llamada de La Linterna un 23 de julio, que ya llamaremos luego en diciembre.
1: Muchísimas gracias a vosotros.
0: Gracias.
1: Gracias.
0: Pues villancicos en el mes de julio, y con ello lo que queremos recordar es aquellas cosas, aquellos trabajos, aquellas profesiones que parece que quedan fuera de lugar, que están circunscritas a un periodo de tiempo del año concreto o a una moda. Cada jueves, este verano, vamos a recordar algunas de ellas. Gracias, Chris.
2: A ti.
0: Y todos los días, más o menos hasta ahora, aparece por aquí Julio César Herrero para propinar un...
3: ¡zas en toda la boca!
0: Hola, Julio.
4: ¿Qué pasa, Corralillo?
0: ¿A quién se lo vas a dar hoy?
4: Pues mira, es genérico,
0: vale,
4: y no discriminatorio. A todos los que utilizan a Borges sin haberlo entendido. Pasa lo mismo que con Churchill, ¿eh? ¿Tú te has dado cuenta, y los oyentes, de la cantidad de cosas que han dicho tanto uno como el otro y que el personal utiliza o sin saber si lo han dicho o no, o sin haberlo entendido?
0: Uh-huh. Hay, pues, muchas.
4: Hombre, aquí va una de Borges en boca del Faro de León, esta mañana en una incómoda entrevista en Televisión Española. Para el telespectador, digo.
5: Borges, mi querido Jorge Luis Borges, al que siempre acudo en muchas de las situaciones, dijo que todo lo que nos ocurre, las humillaciones, las desdichas, los contratiempos, son materia prima que sirve para dar forma a nuestra obra o a nuestra tarea.
4: Vamos a ver, José Luis, qué ajustado te queda ese traje de víctima. Así que Borges dijo que todo lo que nos ocurre, las humillaciones, las desdichas, los contratiempos, son, dices tú, materia prima que sirve para dar forma a nuestra obra. Pues verás, como tantas cosas en tu vida, la cita que atribuyes al argentino está deformada. Lo que dijo el escritor es que todas las cosas nos han sido dadas para un fin. Y esto un artista lo debe sentir con más intensidad. Y sigue. Todo lo que nos ocurre, incluso las humillaciones, las desventuras, los bochornos, todo nos es dado como material o como arcilla para que modelemos nuestro arte. Así que lo que has dicho no es una cita, es una paráfrasis. ¿Qué dirás tú, que total es lo mismo? Pues no, José Luis, porque lo que no has dicho es precisamente lo más importante de la cita.

0: perfecta. Borges hablaba de artistas. Si querías dar la sensación de que todo lo malo que te pasa lo puedes convertir en algo provechoso, habría sido deseable que recurrieras a algún estoico. Así que, por atribuir a Borges lo que no dijo y referirlo a la vida en general cuando él hablaba del artista, el expresidente José Luis Rodríguez Zapatero, un artista, se lleva hoy...
1: ¡Sas en toda la boca!
2: Gracias, Julio.
0: A ti, Salau.
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0: Las 8, las 7 en Canarias.
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0: Decía el escritor argentino Jorge Luis Borges, al que ha citado hoy José Luis Rodríguez Zapatero, el gran protagonista del día, que no se debe hablar al menos que se pueda mejorar el silencio.
3: ¿En serio? ¿En serio?
0: Julio.
3: No me lo puedo creer. Pero vamos a ver, hace menos de 3 minutos acabo de arrear un zas a los tipos que utilizan las frases de Borges sin habérselas leído o sin criterio como argumento de autoridad y vas a asumir el riesgo.
0: ¿Me dejas? ¿Me dejas continuar?
3: Bueno, tú sabrás.
0: Tú escucha.
3: Vale.
0: Pues eso, que si no se puede mejorar el silencio, como decía Borges, es mejor quedarse callado. Y digo esto porque no sé si la entrevista que hoy ha concedido José Luis Rodríguez Zapatero a Televisión Española le ha servido de algo. Se le ha visto tenso, carraspeando continuamente en la primera parte, y no sé si su abogado estará muy contento. Algún jurista de prestigio con el que he podido hablar esta mañana me decía que lo que ha hecho hoy Zapatero es un desastre táctico y estratégico. Porque si uno está en un proceso judicial, pues es mejor no hablar mucho públicamente. Ahora entramos en el contenido, pero la primera pregunta que nos debemos hacer es ¿por qué 65 días después de que se le comunicara que estaba siendo investigado, ha decidido hablar? ¿Por qué lo ha hecho? Pues analizándolo, solo se me ocurren 2 motivos. En primer lugar, porque Zapatero sabe que está siendo sometido a juicio por parte de la opinión pública y que no puede mantenerse callado. Para muchos militantes y votantes socialistas, su silencio puede levantar sospechas y le piden una explicación. Entiendo que pensará que tiene que decir a los suyos que es inocente, que tiene un futuro judicial muy negro y que una cosa es lo que dictamine un juez, pero otra cosa es el relato. La justicia Zapatero no lo va a poder controlar, pero el relato, lo que le llegue a la gente, lo que le llegue a los suyos, sí. Y por eso sale a los medios para decir que es inocente. Y en segundo lugar, lo que parece es que quiere trasladar un mensaje de manera sibilina, casi subliminal. Ha dicho en un momento de la entrevista que deberíamos hacer una reflexión de lo que son los procesos judiciales y ha puesto como ejemplo a la justicia europea. No ha mencionado ni la palabra Laufer ni ha hablado de jueces fascistas. No es su estilo. Lo ha hecho a su manera, con lírica, insinuando sin decir. Aclarado esto, la siguiente pregunta que hay que responder es que ¿qué es lo que ha dicho? Resumen rápido, lo ha negado todo. Estas han sido las palabras que más ha utilizado.
4: En absoluto, no hablé con nadie. No es que no influyera, es que no hablé con nadie. Mi nulo papel en el rescate de Plusultra. Evidentemente nunca ni tuve intención ni participé. No, esos son personas a las que yo considero. Es absolutamente una invención. En absoluto, vamos, es que no hablo con una de una sociedad sobre mi vida.
0: No ha cobrado comisiones, no ha mediado para el rescate de Plusultra, no ha hablado de Plusultra con nadie en el proceso de rescate, no supo que la SEPI iba a rescatar a Plusultra. No ha hablado con nadie de una sociedad offshore. En análisis relevante solo era un consultor. Las joyas son un regalo y solo dirá ante la justicia quién se lo hizo. Sus hijas no eran sus testaferros. Sus hijas van a presentar sus trabajos y sus tareas. De todo esto, ¿ha aportado algún dato? No. Ha dicho que lo demostrará ante la justicia y ha pedido que se respete su derecho a la presunción de inocencia. Es decir, que todo lo que aparece en el informe de la UDEF, todo lo que dice el juez en su auto, todo lo que le ha contado su socio Julio Martínez Martínez al juez y todo lo que los dueños de Plusultra han plasmado en un documento que han hecho llegar a la Audiencia Nacional no es cierto. Pero no, no hay datos, no hay pruebas. Él no ha aportado nada más. Eso sí, Zapatero ha dicho algo que no debe pasar inadvertido.
4: Que no lo hagan por fe ni por cariño, y en mi corazón estará siempre este momento y el apoyo que me ha dado el partido, el secretario general del partido, el presidente de gobierno, tanta gente.
0: Se ha referido a Sánchez. Ha querido dejar claro que sigue contando con el apoyo del presidente del gobierno. Y la última de las preguntas que me hago es ¿a qué José Luis Rodríguez Zapatero hemos visto hoy? Bueno, pues este mediodía hemos visto varias de las caras de Zapatero. Hemos visto al investigado, al imputado, que lo que ha hecho ha sido negarlo todo.
4: No hablé con nadie, ni de la SEPI, ni del gobierno. No es que no influyera, es que no hablé con nadie del rescate de Plusultra. A partir de ahí, el conjunto de imputaciones quedan muy en entredicho.
0: Hemos visto también al Zapatero más humano al hablar de sus hijas. Se ha molestado cuando Javier Ruiz le ha preguntado si las había utilizado como testaferros.
4: Lo que faltaba es que yo hubiera, por mi cabeza hubiera implicado intentar que mis hijas fueran testaferros de algo. Hombre, por favor, por favor.
0: Y por último, hemos visto al Zapatero más político, al killer. Ha sido muy duro con dos personas. La primera con Alberto Núñez Feijóo. Ha querido responder a las palabras del líder del Partido Popular en las que decía que sin Sánchez, Zapatero no habría podido delinquir. Zapatero responde.
4: Sí, nadie me puede decir que he delinquido hasta que haya una sentencia firme, por favor. Es el ABC del Estado de Derecho. La presunción de inocencia es una pieza esencial de la construcción de un Estado de Derecho y de la Constitución. Y pretende ser presidente de gobierno.
0: Ha sido muy duro con Feijóo. Pero el segundo objetivo del expresidente ha sido Felipe González. Javier Ruiz le ha recordado unas palabras de González en las que dudaba de la capacidad de Zapatero para crear una offshore. Atento a la respuesta.
4: Bueno, él sabrá de eso, quizá, ¿no? Yo desde luego no sé. Y por tanto, en eso le doy la razón. Nunca he pensado en una offshore, nunca he mirado lo que es una offshore, y por tanto, efectivamente, no puedo hacer un offshore.
0: Y este es un resumen aproximado de lo que ha sido una entrevista que ha durado poco más de media hora y, sinceramente, creo que no ha servido para mucho. El convencido ya estaba convencido y el que tiene claro que Zapatero ha hecho lo que ha hecho, pues no va a cambiar de opinión. El expresidente ha llegado a decir que en el Senado respondió a 300 preguntas y que ante el juez respondió a 59. Aquí la cuestión no es el número de preguntas que haya respondido. La cuestión es si es convincente, la cuestión es si puede aportar pruebas. Y por lo que hemos oído, pues no parece que haya hecho ni una cosa ni otra. Lo único evidente es que José Luis Rodríguez Zapatero, según van pasando los días, según van pasando los acontecimientos y según se van produciendo las declaraciones de otros imputados, va teniendo un problema cada vez mayor.
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0: Repasamos con Alberto Escalante las noticias de este jueves 23 de julio. ¿Qué tal, Alberto? Buenas tardes.
5: Buenas tardes. Empezamos con la última hora de los incendios. 1.500 evacuados por el de Burgo Hondo en Ávila, que afecta también al Tiemblo y a Navaluenga.
0: En Madrid se han ordenado nuevos desalojos por un nuevo incendio en Villa del Prado. Se acaba de anunciar la evacuación de Adeal Fresno. Cerca de allí se lucha contra las llamas de un fuego que ha comenzado en San Martín de Valdeiglesias.
5: Piden que David Sánchez devuelva los 340.000 euros que cobró de la Diputación de Badajoz entre 2017 y 2025.
0: Y Justicia Europa, que ejerció la acusación popular, ha presentado un escrito ante el Tribunal de Cuentas. También reclaman el dinero cobrado por su amigo Luis María Carretero, que pasó de trabajar en Moncloa a trabajar en la Diputación.
5: Yolanda Díaz dice que asume con orgullo y responsabilidad la candidatura a la Organización Internacional del Trabajo.
0: La elección se decidirá en una votación secreta a mediados de noviembre y por ahora su único rival es el actual director general, el togolés Gilbert Ombo. El PP dice que con esta decisión, Pedro Sánchez compra el silencio de su vicepresidenta ante los casos de corrupción que le rodean.
5: Ford y la empresa china Geely crean una empresa conjunta para fabricar 5 modelos de coches en Almusafes, en Valencia.
0: 3 de ellos son nuevos y comenzarán a producirse en 2028, para lo que será necesario ampliar la plantilla actual. El objetivo, dicen las compañías, es maximizar las instalaciones y optimizar costes.
5: La Unión Europea acuerda un nuevo paquete de sanciones contra Rusia.
0: Y van 21. Entre otras medidas, se extiende durante 12 meses más el tope al precio del petróleo ruso y se amplían las restricciones a su sistema financiero. No obstante, tras una difícil negociación, se han tenido que rebajar algunas sanciones para satisfacer a los países bálticos o a Grecia.
5: Benjamín Netanyahu celebra la posibilidad de que Arabia Saudí se sume a los acuerdos de Abraham.
0: El primer ministro israelí dice que sería un avance histórico para la paz en Oriente Medio. Donald Trump condicionó la entrada en vigor del pacto nuclear con Riad a que Arabia Saudí se sume a los llamados acuerdos de Abraham para normalizar relaciones entre Israel y varios países árabes.
5: Tres detenidos en Tenerife por intentar llevarse a Italia a una chica de 14 años para un matrimonio forzoso.
0: La menor fue interceptada el verano pasado en el aeropuerto de Tenerife Norte, acompañada por un hombre que pretendía subirla al avión con documentación falsa. La menor residía en un centro de acogida que había denunciado su desaparición. Ahora ha sido detenida en Italia el hombre que habría concertado el matrimonio. Vaya caso.
5: Los divorcios descendieron en España un 2,7% respecto a 2024 el año pasado.
0: La mayoría se produce en parejas de entre 40 y 49 años y la duración media de los matrimonios rotos es de poco más de 16 años. En más de la mitad de los casos se otorga la custodia compartida de los hijos menores. Y nos queda, Alberto, algo en los deportes.
5: Con noticias desde el Fútbol Club Barcelona, Frenkie de Jong sufre rotura del ligamento lateral interno de la rodilla derecha. Eso sí, no precisa cirugía. La lesión se la produjo, recordemos, durante el Mundial con su selección, con los Países Bajos. Además, el Fútbol Club Barcelona ha presentado hoy ya su nuevo fichaje, Adeyemi, que llega desde el Borussia Dortmund y firma hasta 2031.
0: Tenemos que pedir informes de Adeyemi.
5: Yo no le conozco, lo reconozco, pero bueno, no sigo la liga alemana con tanta profusión.
0: A ver qué pedir. Habrá que verle. Gracias, Alberto. Y Repsol nos trae la previsión del tiempo con Alba Gutiérrez. Hola, Alba, ¿qué tal?
6: ¿Qué tal, Rubén? Te cuento que mañana viernes, vamos a tener un ligero alivio térmico, aunque sigamos inmersos en esa tercera ola de calor del verano. Se va a desactivar la alerta roja en Murcia y en la Comunidad Valenciana. Van a descender hasta 10 grados los termómetros en Alicante. Y ese aviso rojo, en cambio, se va a activar en Andalucía por temperaturas que van a superar los 40 grados en Sevilla y en Málaga. Las mínimas que se van a mantener sin grandes cambios, sin bajar de esos 20 grados en la mitad sureste y en Baleares, y en el resto seguirán marcando esos 25 grados. Litorales del Mediterráneo e interiores del sureste van a marcar hasta 27 grados en Murcia a altas horas de la madrugada.
0: Ponemos el foco en la salud y en el cambio climático.
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0: Vamos a hablar de una cuestión que cada vez ocurre con mayor frecuencia. La llegada de polvo sahariano cubre nuestros cielos, provocando lo que conocemos como calima. Este fenómeno, que antes sucedía de forma esporádica, se ha vuelto recurrente y está alcanzando unos niveles nunca vistos. En la última década, según un estudio, la cantidad de polvo desértico ha aumentado entre un 10 y un 25%. Es realmente preocupante, tanto para la salud pública como para la calidad del aire. Aunque toda Europa se ve afectada, claro, nosotros estamos más cerca y lo sufrimos más. Como decimos, esto no solo se reduce a un problema ambiental, también tiene problemas de salud. Vamos a hablar con alguien que sabe mucho de medio ambiente. Es Fernando Valladares, investigador del CSIC. ¿Qué tal, Fernando? Buenas tardes.
8: Hola, ¿qué tal? Buenas tardes.
0: En primer lugar, ¿por qué se produce este fenómeno?
8: Bueno, la calima es un fenómeno que siempre se ha producido, pero como habéis indicado, la frecuencia y la intensidad está aumentando. Se produce sobre todo en verano, porque es cuando los anticiclones, las temperaturas tan cálidas, favorecen el ascenso de partículas de polvo, arena o cenizas microscópicas, lo que se conocen como partículas PM10, que son aquellas que miden menos de 10 micras. Estas partículas finas, que se producen sobre todo en zonas desérticas, zonas muy áridas donde no hay vegetación y el suelo está muy suelto, pues en verano pueden alcanzar grandes altitudes. Precisamente estas altas presiones estivales y los vientos pues elevan a miles de metros de altitud estas partículas y pueden viajar kilómetros. Y está ahí donde nos va impactando cada vez más la calima, que viene estos polvo, arena, estas cenizas, que vienen sobre todo del norte de África, pero también, como va avanzando la aridificación, la desertificación, de incluso del propio sur de la península ibérica.
0: Uh-huh. Ahora hablamos de la cuestión medioambiental, pero ¿qué efectos tiene la calima para la salud?
8: Bueno, evidentemente, la primera afección es en la respiración, ¿no? Llega a ser sofocante. Finalmente, esta tarde aquí en la Comunidad de Madrid se está viviendo un pico de concentración de polvo. La luz del sol es anaranjada, tirando a ocre, y por supuesto esto es un aire difícil de respirar. Los que andamos bien de salud, pues bueno, tosemos un poco y conviene no hacer deporte, pero la gente que ya tiene problemas de asma, y sobre todo si tienen bronquitis o esta EPOC, ¿no?, la enfermedad pulmonar obstructiva crónica, que cada vez es más frecuente, pues estas personas, los ingresos en hospital aumentan exponencialmente en estas horas o en estos días, ¿no? Y el segundo afectación muy relacionada para la salud es el tema de riesgos cardiovasculares. Se ha encontrado un ingreso, bueno, se disparan en la población infantil hasta casi un 3% los ingresos en hospital por problemas cardiovasculares. Y bueno, una vez más, las personas más vulnerables, las personas mayores o con enfermedades ya crónicas, todo esto pues aumenta significativamente los riesgos de infartos y de mortalidad.
0: ¿Y por qué un fenómeno que antes era eventual, que ocurría de vez en cuando, ahora ocurre cada vez de manera más recurrente?
8: Pues tenemos al cambio climático en varios factores, ¿no? El cambio climático suele afectar de más de una manera. Lo que hemos dicho, el calor, y por eso en verano la calima es más frecuente, el calor y por tanto el calentamiento global que trae el cambio climático, pues hace más fácil que las partículas finas asciendan y viajen a larga distancia. Por otro lado, el avance de la desertificación, ¿no? Ha crecido un 10% en las zonas desérticas en la última década. Al haber más zonas áridas y secas, pues hay más superficie de la cual se pueden elevar esas partículas. Y ahí tenemos una combinación de factores que hacen que cada vez de más zona y con más intensidad empiecen a llegar a Europa, sobre todo al sur de Europa, pero al final toda Europa, ninguna parte se salva del todo, pues estas partículas finas que acaban teniendo problemas ambientales y de salud.
0: Pues seguro que en los últimos días te has cruzado con esa calima, la has podido comprobar y hemos querido explicarte por qué sucede y qué consecuencias tiene con Fernando Valladares, investigador del CSIC. Fernando, muchísimas gracias como siempre por atender la llamada de La Linterna.
8: Un placer, gracias a vosotros.

0: hemos contado las noticias y ahora escuchad las voces del día. El protagonista es José Luis Rodríguez Zapatero, expresidente del gobierno, Gonzalo Zaballa.
1: ¿Qué tal, Rubén? Ha reaparecido hoy en una entrevista en televisión asegurando que las joyas encontradas en su despacho fueron un regalo y que no habló con nadie del gobierno ni de la SEPI sobre el rescate de Plus Ultra. También ha negado tener sociedades pantalla y ha afirmado que su actividad profesional como consultor ha sido siempre respetando la legalidad.
2: Lo teníamos ahí como un regalo, eso de cortesía personal.
3: Siempre mi actividad profesional como consultor ha sido respetando la legalidad.
2: No es que no influyera, es que no hablé con nadie.
3: Es evidente que yo no he dado instrucciones para crear sociedades offshore. Conmigo con gente de Plus Ultra sobre el rescate, ya le digo yo que no, nunca.
0: Alberto Núñez Feijóo, líder del Partido Popular.
1: Lógicamente las reacciones a esa entrevista no se han hecho esperar. El gobierno mantiene su confianza en Zapatero, los socios del Ejecutivo no se muestran convencidos de las explicaciones y el jefe de la oposición cree que la entrevista solo ha servido para que Sánchez gane tiempo.
4: Sánchez necesita más tiempo para seguir y ha utilizado a Zapatero para distraer a la opinión pública sobre que él no ha hecho nada, que todo es una injusticia y que todos los informes y la instrucción pues son simplemente un infundio, ¿no?
0: Pablo Montejo, director de extinción del incendio de Burgondo en Ávila.
1: Es el que más preocupa en Castilla y León, que tiene ahora mismo 7 fuegos activos. La UME está sobre el terreno, hay más de 1.500 personas evacuadas, 3 localidades confinadas, 7.000 hectáreas quemadas y 5 viviendas calcinadas de momento. Ahora mismo las llamas se acercan tanto a Burgondo como a Navaluenga.
5: Trabajamos en condiciones muy difíciles de viento, como estamos viendo, de orografía y además de falta de accesos para los medios terrestres. Por lo tanto, es un incendio que se tiene que trabajar mucho con medios aéreos. El humo está complicando un poco las labores de extinción. Esperamos que el incendio pues siga avanzando. Lentamente, pero siga avanzando.
0: Para ver la evolución de los incendios en los distintos puntos de España puedes consultar cope.es. Ahí estamos haciendo un directo con lo que está ocurriendo en cada uno de esos incendios que hay a esta hora declarados. Christine Lagarde, presidenta del Banco Central Europeo.
1: La entidad monetaria ha decidido mantener los tipos de interés, lo cual es un respiro para aquellas personas que tienen una hipoteca tipo variable, pero si la guerra de Irán sigue incrementando el precio del petróleo, veremos esa subida de tipos a partir de septiembre.
0: Y el sonido musical, ni más ni menos que Rafael. Hoy

0: Te dejo disfrutar del verano, Rubén, pero el próximo 9 de octubre se estrena en plataformas Aquel, la serie de televisión basada en la vida de Rafael. Un total de 8 episodios en los que se narra la vida de uno de los artistas españoles más universales de nuestro tiempo.
1: Y al despertar ya mi vida sabrá algo que no conoce.
2: Hay que verlo.
0: Bueno.
2: Tú lo vas a ver conmigo.
0: Tiene su público, yo estoy de acuerdo con eso.
2: Vamos a ir descontando días en el calendario. Gracias, Gonzalo.
0: Un abrazo.
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2: Te lo estamos contando durante toda la tarde, durante todo el día. El incendio de la Sierra Norte de Guadalajara, el segundo más extenso de la historia de España, sigue evolucionando favorablemente tras quemar 32.000 hectáreas. Pero hay otros fuegos que todavía son preocupantes, sobre todo el de Burgohondo, en Ávila, que ha quemado ya 7.000 hectáreas. Allí hay 1.500 evacuados y 3 pueblos confinados. También estamos atentos a los que se han declarado en menos de 24 horas en el límite entre Toledo y la Comunidad de Madrid. Ayer comenzó uno en Almorox, que afectó a Villa del Prado. Y esta tarde ha comenzado otro distinto en esa localidad, lo que está impidiendo el regreso a sus casas de los vecinos de las urbanizaciones desalojadas. En ese punto se encuentra Íñigo Jodra con la ayuda técnica de Marcos Gallego. ¿Qué tal, Íñigo? Buenas tardes.
5: ¿Qué tal? Muy buenas tardes.
2: ¿Cuál es la situación ahora mismo?
5: Bueno, pues estamos en el Polideportivo Municipal de Villa del Prado, donde acompañamos a 200-300 personas. Hoy te tengo que decir que este pabellón está acaparado por colchonetas, sillas y mesas donde descansan familias con miembros de todas las edades. Vemos niños pequeños jugando, también bebés, incluso perros también. Y hay dos buenas noticias hasta ahora, Rubén, por lo menos a falta de información oficial, lo que se percibe. Ya no hace tanto calor como antes y ese olor a quemado, a ceniza, esa nube negra que nos sobrevolaba durante la tarde, ya no es tan grande. Aún así, queda trabajo por hacer. Seguimos viendo a los efectivos realizando sus estrategias y trabajando también en la extinción definitiva del fuego.
2: Creo que estás con uno de esos vecinos que han tenido que salir de sus casas, ¿no? Por la proximidad del fuego. Y que siguen sin poder regresar, ¿no? ¿Estás con alguien?
5: Sí, pues te decía antes que tenía aquí varios perros cerca. Tengo a mis pies concretamente 3. Pertenecen a Tracy, es vecina del Encinar del Alberche. La desalojaron ayer junto a sus hijas y su suegra. Y ya te escucha, Rubén.
2: Hola, Tracy, ¿qué tal? Buenas tardes.
6: Hola, buenas tardes.
2: ¿Qué previsión os han dado? ¿Os han dicho cuándo podéis volver a casa?
6: No sabemos nada todavía porque otros incendios se propagaron cerca del polideportivo donde estamos, entonces han tenido que volcar sus esfuerzos en la extinción de estos incendios y por lo tanto no tenemos información sobre cuándo podemos volver a casa.
2: ¿Dónde estabais cuando os dieron la orden de desalojar?
6: En casa.
2: ¿Y cómo os la dieron?
6: Por protección civil y luego por la alarma no sé cómo se llama.
2: El S-Alert, ¿no?
6: S-Alert, eso es, sí, al móvil.
2: ¿Y cómo estáis viviendo allí con el resto de vecinos esta espera?
6: Estamos bien, eso es lo más importante y los vecinos estamos apoyando, ¿no? nos apoyamos entre unos y otros y bueno, pues nada, que estamos aquí esperando, es duro, pero es lo que hay, lo que toca y nada, que quería dar las gracias a todos los efectivos que están luchando por salvar nuestras casas, por darnos comida, por darnos donde dormir y por cuidarnos, porque la verdad es súper importante.
2: Pues Tracy,
6: lo agradezco.
2: Muchísimas gracias por atendernos y espero que dentro de poco podáis volver a casa.
6: Muchas gracias.
2: Íñigo, como siempre, muchas gracias.
5: A ti, un abrazo.
2: Un abrazo.

0: Nos damos un paseo por las redes sociales. Zapatero se desvincula del rescate de Plus Ultra y dice que las joyas fueron un regalo de cortesía personal, que estaban ahí en la caja fuerte, que no las utilizaba para nada. Estaban ahí muertas de asco las joyas. Alba Gutiérrez, buenas tardes.
1: ¿Qué tal, Rubén? Muy buenas tardes. Que no se las puso nadie en ningún momento. Pues esas han sido las primeras palabras del expresidente del gobierno desde que empezó la investigación y 3 días después de que su presunto testaferro, Julio Martínez Martínez, le señalara por ese rescate de la compañía aérea venezolana. Zapatero, que ha insistido en que va a colaborar con la justicia y que esos informes de la UDEF se tendrán que demostrar con pruebas. Muchos mensajes de los oyentes te puedes imaginar sobre este asunto y una misma reflexión. Dice que pasan 36 días y seguimos sin saber absolutamente nada. Lo que más sigue sorprendiendo es que hablamos de todo un referente para la izquierda y no me quiero imaginar, dice este oyente, cómo lo estarán pasando los socialistas.
0: Y estamos esperando mensajes, Alba.
1: A partir hasta las 11:30 que te vamos a seguir escuchando en esta linterna, nos puedes seguir escribiendo en facebook.com/linternacope, también en X, que es el antiguo Twitter, ahí seguimos estando en @expositocope, en nuestro WhatsApp, que es el 600-544-555, y en Instagram, en exposito-cope.
0: Gracias, Alba.
1: A ti.
0: Y en más o menos 4 minutos va por aquí Carlos Ganga para contarnos todo lo que está ocurriendo en el mundo del deporte. ¿Qué tal, Carlos? ¿Qué vas a contar, Rubén?
2: Muy buenas. Hay mucho de lo que hablar, por ejemplo, de la lesión de De Jong, el jugador del Barça, y sus consecuencias. Vamos a conocer al nuevo fichaje también azulgrana, de Yemi. Y hay que hablar del mercado de fichajes, del Tour de Francia y también, por ejemplo, de Fernando Alonso, que este fin de semana hay Fórmula 1.
0: Acaba el Mundial, pero seguís a tope. No bajéis el pistón, ¿eh?
2: Está muy caliente el verano, Rubén.
0: Gracias, Carlos.
2: Hasta ahora.

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14: Ocho y media, siete y media en Canarias.
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18: Muy buenas a todos, bienvenidos a Deportes COPE. Hay dos protagonistas en el Barça. Uno, Frenkie de Jong, que tiene una lesión grave. Enseguida lo va a contar Víctor Navarro. Y el otro, Adeyemi, presentado por fin con la camiseta azulgrana. Hay que hablar del mercado del Real Madrid y del Atlético. Hay que escuchar a Luis de la Fuente. Y ojo, porque parece que se aleja la opción de que Pep Guardiola sea el nuevo seleccionador de Italia. Nos vamos a Barcelona. Y arrancamos este Deportes COPE con una pésima noticia en el Barça, la lesión de Frenkie de Jong. Víctor Navarro.
19: Esta tarde al fin el Barça ha comunicado oficialmente esa lesión, una rotura del ligamento lateral interno de la rodilla derecha. El propio jugador ha confesado en sus redes que la sufrió en el Mundial, que le dijeron los médicos de Holanda que era leve, pero una vez en Barcelona y con varias pruebas se vio que era más grave. Nadie habla de tiempo de baja públicamente en los comunicados, pero sí que seguirá un tratamiento conservador. De Jong explica que afortunadamente no necesita quirófano. Esto llevaría a una baja de 3 o 4 meses. Los médicos suelen recomendar el quirófano y es lo que preferiría el Barça, aunque respeta cualquier decisión del jugador. Si se operase, la baja sería de 5 o 6 meses y, por lo tanto, podrían fichar a un futbolista en su lugar al ser de larga duración.
18: Ojo a la lesión de Frenkie de Jong. Esto es un capítulo que se viene repitiendo en los últimos veranos en el Barça y al tiempo de baja para el tema de las inscripciones en el equipo azulgrana. Otro de los protagonistas del día en la ciudad condal es Karim Adeyemi, extremo alemán, 24 años, que el Barça ha fichado del Borussia Dortmund y que hoy, Víctor, por fin ha sido oficial.
19: Sí, tras una semana viviendo en un hotel de Barcelona, oficial que Adeyemi es el segundo fichaje de la temporada, paga al Barça 22 millones de euros, lo firma por 5 temporadas, es decir, hasta 2031. Decía Adeyemi en inglés en su presentación y junto a su familia que el objetivo sí es la Champions, lo reconocía, que la posición en la que juegue en ataque le da igual, que será Hansi Flick quien lo decida, tiene buena relación con el míster y gracias precisamente a Flick está en el Barça.
6: Antes de que se tomara la decisión, tuve una larga conversación con él. No le pregunté por mi posición porque para mí lo más importante era la confianza entre nosotros, la confianza que yo le puedo transmitir. No me lo podía creer, para ser honesto, la temporada pasada no fue la mejor para mí. Estoy muy agradecido por esta oportunidad. Hansi ha sido una pieza fundamental en todo, porque me dijo que quiere que lo dé todo.
18: Flick fundamental en el fichaje de Adeyemi. ¿Qué más ha dicho el alemán Edu Badía?
20: Bueno, ha dejado varios titulares. Ganga dice que el interés del Barça le pilló un poco a traspié, además de los elogios a Hansi Flick. Su gran ídolo siempre ha sido Leo Messi. Ronaldinho también figura entre sus referentes. Solo piensa en triunfar, no conoce a Lamine Yamal, pero la conexión entre ellos puede ser buena, dice, y se muestra muy ambicioso.
6: Creo que la Champions es un logro grande que queremos conseguir, pero no es el único. Creo que cada partido para este equipo es importante. Queremos ganar trofeos, por supuesto que la Champions es importante, por supuesto que queremos ganar. Personalmente para mí vengo a dar lo mejor y por supuesto que lo mejor es ganarlo todo.
18: Adeyemi lleva muchos años jugando la Champions con el Dortmund. Guiyuzquiano, ¿qué le puede aportar a este Barça?
21: Pues es verdad que es un jugador que se lesiona mucho y en eso tendrá que tener suerte el Barça, pero a mí es un fichaje que me gusta especialmente porque le he visto mucho en el Dortmund, he comentado muchos partidos suyos y es un jugador súper vertical, súper desequilibrante, que puede jugar en cualquiera de las dos bandas y que es un complemento perfecto para Lamine, Rafinha y Gordon. Me parece que con ellos cuatro, el Barça tiene cuatro extremos de talla mundial. Ya digo, si no se lesiona, es un jugador súper aprovechable.
18: En el Real Madrid ahora los fichajes están parados. Ponemos la vista en la operación salida. Seguramente el que más ofertas está recibiendo, Arantxa Rodríguez, es Gonzalo.
22: Efectivamente, pendientes del futuro de Gonzalo y obviamente muchos clubes, pero aún habrá que esperar para ver cuál es el destino final del delantero blanco. El que puja ahora con más fuerza es el Fulham de Arbeloa, pero Gonzalo está convenciendo a Mourinho en estas primeras semanas de trabajo. A pesar de entrar en los planes del portugués, lo que no puede hacer el técnico del Real Madrid es concretar el protagonismo que va a tener en su Real Madrid. Por eso, Gonzalo tendrá la última palabra y si sale, como venimos contando, lo hará en forma de traspaso.
18: Lo que parece más claro, Arantxa, es que Mastantuono sí va a salir cedido.
22: Sí, es uno de los jugadores que claramente va a dejar el Real Madrid durante la pretemporada. Hay que recordar que la pasada tuvo bastante protagonismo al principio, pero se fue diluyendo, especialmente coincidiendo con esa lesión de la pubalgia que trastocó toda la temporada. En el club consideran que esta temporada necesita crecer, necesita más minutos y por eso se le busca un equipo, aunque de momento hay varias opciones, pero el futbolista no ha elegido la que más le convence.
18: Mastantuono se irá del Real Madrid. En el Atlético seguimos a la espera de que se anuncie Kangi Lee. Javi Gómez.
23: Una operación ganga más larga de lo que se pensaba en un principio. Se contaba con su llegada para principios de esta semana. Estaba todo cerrado con el jugador, pero el PSG ha dilatado el trato, que no tendrá mayor problema. El jugador coreano será rojiblanco y lo será por 35 millones siendo oficial en las próximas horas.
18: Paga 35 kilos el Atlético para fichar a Kangin Lee. ¿Te gusta este fichaje para Simeone, Juan Gato?
24: A priori es un fichaje que me convence, claro, pero vamos a ver si es una apuesta más estratégica que futbolística. Es un jugador que le hemos visto en su prime cosas espectaculares. Tiene buen fútbol, buen manejo de balón, se asocia con la gente con talento, es un tío que te da juega balón parado. Bueno, vamos a ver, pero va a llevar el 7 de Griezmann. Ojo, que no es moco de pavo. Llevar el 7 atrás en la espalda de Antoine Griezmann, que es historia del Atlético de Madrid, puede pesarle mucho. Vamos a verlo.
18: Estamos a 23 de julio, quedan 5 semanas de mercado, pero queremos valorar quién se está reforzando mejor, así que vamos a repasar los movimientos de los tres grandes. El campeón, el Barça, José Luis Gil, ¿qué ha hecho hasta el momento?
25: Dos entradas y dos salidas. Capítulo de incorporaciones, ya lo habéis mencionado, Anthony Gordon del Newcastle y Karim Adeyemi del Borussia Dortmund. Total 92 millones de euros que se pueden ir con los variables a 119. Capítulo de salidas, el Mónaco pagó la opción de compra por Ansu Fati, 11 millones, y el traspaso de Iñaki Peña al Panathinaikos deja en caja 3 kilos más.
18: El Real Madrid ha sido el más activo y el que también ha gastado millones, Arantxa.
22: Sí, efectivamente, la política del Real Madrid en cuanto a los fichajes no ha cambiado y sigue siendo más o menos lo que venía haciendo en los últimos años. Este año ha vuelto a aprovecharse del hecho que dos futbolistas contrastados hayan acabado sus contratos en sus respectivos clubes para poder contratarlos, como es el caso de Konaté y de Bernardo Silva. Así que estos dos han llegado a coste cero. Además, ha invertido 75 millones en otros dos fichajes de jugadores ya contrastados con experiencia, como es el caso del campeón del mundo Cucurella y de Dumfries. Lo que no ha hecho de momento es fichar a una gran estrella ni tampoco a una estrella emergente. En cuanto al capítulo de salidas, ha dejado escapar a jugadores que acababan contrato, como es el caso de Carvajal y también y Alaba, y también han salido Dani Ceballos y Fran García, que fue traspasado al Betis.
18: En el Atlético, Javi, Mateu Alemany también ha invertido en tres fichajes, si contamos a Kanguilí.
23: Sí, además tres posiciones, Ganga, en las que tenía necesidades. Recuerdo que Hulman y el coreano eran anhelos de la temporada pasada. Casi 80 millones se va a gastar. Grimaldo, más de 20 millones, reforzará un lateral izquierdo en el que el Cholo tenía dudas, así que a partir de ahora un delantero, recuperar a Nico González y, si se puede, un central.
18: Esto es lo que han hecho hasta ahora, pero lógicamente hay movimientos que se tienen que producir todavía. En el Barça, por ejemplo, ¿qué quieren hacer? Marina Herrero.
3: Pues lo que queda en el Barça es definir quién será su 9 esta temporada. El futuro de Ferran Torres todavía no está claro. El club quiere que se quede, pero a él le ha dolido que se esté buscando otro delantero. En los próximos días va a haber una reunión entre agentes y el club. El otro nombre es el de Julián Álvarez, pero la operación por el momento continúa estancada. Recordemos que ya dijo Gilmarín que no aceptarán ofertas por el argentino. Y anoche, Joan Laporta, al salir de cenar con Jorge Méndez, no quiso pronunciarse al respecto.
4: ¿Está preocupado el barcelonismo por Ferran Torres? ¿Se va a quedar este verano en el Barça?
7: Estoy esperando ver. Muchos meses y la gente.
4: ¿Y Julián todo igual que en Nueva York?
18: Callaba Laporta. Laporte, precisamente, es uno de los nombres que está sonando para reforzar la defensa azulgrana. Y desde Bilbao, José Ángel Peña, el Atleti se pone serio. No tenemos a José Ángel Peña. En el Real Madrid, Arancha, se esperan más fichajes, ¿verdad? Pero tiene, bueno, que haber salidas.
22: Es difícil explicarlo, pero vamos a intentarlo, Ganga. El mercado no está cerrado, porque aún evidentemente estamos a 23 de julio, pero eso tampoco significa que vaya a traer a alguien el Real Madrid, porque ahora mismo no hay un objetivo claro definido. Digo ahora mismo. Lo que está claro es que las contrataciones esenciales ya se han realizado, las que acabamos de contar, aunque el Real Madrid evidentemente está atento al mercado y sigue estudiando la viabilidad de un fichaje como por ejemplo el de Rodri. Además, podría haber noticias, que yo creo que es donde más se esperan en el mercado de salidas, cuando Mourinho ya tenga todos sus futbolistas y empiece a tomar decisiones sobre los jugadores con los que va a contar y con los que no.
18: El nombre que desean los madridistas es Rodri, un Rodri que puede pasar por el quirófano este verano, Román Ruiz.
8: Así es, el paso por quirófano estaba programado desde antes del Mundial, como informamos en COPE, y Rodri se someterá a una operación ambulatoria a espalda para corregir definitivamente sus dolencias en esa zona. El campeón del mundo aprovecha las vacaciones para ser intervenido sin fecha de regreso, pero en principio sin problemas para empezar la temporada.
18: Y en el Atlético, Javi Gómez, Julián Álvarez, la diana, se va, se queda, ese va a ser el tema del verano.
23: Y así será hasta el día 10 de agosto, al menos. Es la fecha fijada para la vuelta a los entrenamientos de los jugadores que han llegado lejos en el Mundial. Hasta entonces, todos serán rumores y tan solo una certeza. El jugador se quiere ir y el Atleti se niega a ello, caso contrario a otros jugadores a los que quiere dar salida, como Jiménez, Rüger y Almada, y el noruego Sorlo si llega una gran oferta.
18: Pues con todo esto, que pase la pareja y a ver si están de acuerdo Tomás y Emilio en quién está fichando mejor.
10: Tomás y Emilio.
11: Que usted hecho de aquí es impropio de una competición que quiere ser seria.
26: Muy bien, bueno, bien, vale, pues hablemos bien de eso, pero bien, no nos adelantemos.
10: Emilio y Tomás.
26: No, si es una noche estupenda.
11: El atraco más grande que yo he visto en los últimos años en las jornadas finales. Es vergonzoso.
10: Vaya pareja.
18: Tomás Guas, ¿para ti quién está haciendo mejor mercado? ¿El Madrid, el Barça o el Atlético?
11: Querido, me vuelve loco a De Jimmy. Ha llegado y ha dicho que le han dicho que nosotros los catalanes somos distintos a los españoles. Bueno, pues ya puede utilizar sus tardes por las Ramblas, sentarse en un banco y ver las diferencias. Realmente, Dios los cría y ellos se juntan. En fin, mercado hasta ahora, pues el Madrid podría tener una ventaja con lo de Cucurella, en su primera serie, supuesto, con Nuno Méndez. Bueno, bien. Pero yo creo que Hulman, Grimaldo, Gordon son buenos futbolistas. Yo creo que son. Están. El mercado de los tres, digo, me parece bueno. A falta del remate final, el Madrid, Rodri, sí o no. El Barça, sustituto de Lewandowski. Y el Atleti, pues, ¿qué pasa con Julián? ¿Se queda o no se queda, no?
18: ¿Tú qué dices, Emilio?
0: A ver, Carlitos, estamos otra vez de nuevo juntos. ¿Qué tal? A ver, yo creo que el Real Madrid se está reforzando bien, ¿eh? Porque además viene de dos temporadas a cero, o sea que es el primero que tiene que gastarse el dinero. Y menos estadio y más futbolistas, como decía Cruyff, el dinero en el césped. Pero claro, si no ficha Rodri o no ficha Olise, no sé yo cómo quedará esto. El Barça está haciendo lo que puede, porque ya me dirás, como no ficha Julián Álvarez, que no lo fichará, porque Julián Álvarez pedía perdón y se quedará en Atlético. Y el Atlético, pues como tiene el equipo más apañadito, con conservar a Julián Álvarez tiene bastante.
18: Pues esta pregunta se la hemos hecho a los oyentes de Deportes Cope. ¿Y qué nos dicen, Jesús Martín?
1: Pues sí, hemos preguntado en nuestra cuenta de X, @DeportesCope, y para los copenautas, el Real Madrid está haciendo el mejor mercado con un 55% de los votos, seguido por el Fútbol Club Barcelona con un 32,5%, y por último Atlético de Madrid con un 12,5%.
18: Estamos en plena pretemporada, vamos a conocer las noticias en los tres grandes. En el Barça, Víctor, además de la elección de Frenkie de Jong, ¿qué noticias hay?
19: Bueno, la primera novedad que mañana a las 9:30 entrenará por fin a Adeyemi a las órdenes de Hansi Flick. Otra cosa será si el míster considera que está para jugar ya por la tarde a las 8 en la Ciudad Deportiva y a puerta cerrada ante el Europa, que será el primer amistoso de la pretemporada. No se espera en ese encuentro a un Araujo que está trabajando al margen en esta primera semana en la que ha vuelto a los entrenamientos. Todos viajarán el lunes a Inglaterra en una semana con dos partidos en el país y con las incorporaciones de Rafinha y del lesionado Fermín.
18: El Real Madrid Arancha también va a tener su primera prueba mañana.
22: Sí, lo primero que va a hacer el Real Madrid es jugar mañana ese partido entrenamiento contra el Alcorcón a las 6:00 p.m. en el estadio Alfredo Di Stéfano. Fórmula que va a repetir el próximo martes 28 a la misma hora, a las 6, y en el mismo lugar, en el Di Stéfano, pero en esta ocasión ante el Leganés. El sábado 1 de agosto va a jugar lo que es el primer partido amistoso de la temporada, el debut de Mourinho contra la Fiorentina en Austria. Y 11 días más tarde, el 12 de agosto, jugará contra el Deportivo en el Trofeo Teresa Herrera en La Coruña. Está en el aire, todavía por confirmar, un amistoso en Alemania el día 16 de agosto contra el Schalke.
18: Y en la pretemporada del Atleti, Javi, ¿por dónde pasa la actualidad?
23: Bueno, que continúa aquí en Madrid desde el lunes. Trabajo hasta el sábado con la ausencia de Lemar tocado y Cardoso lesionado. Jiménez ya está de vuelta tras el Mundial el miércoles que viene. Primera prueba a puerta cerrada ante el Getafe. Tras ello esperan el United en Estocolmo el día 1 y el City en Seúl el día 9.
18: Enseguida repasamos más noticias en los equipos de la Liga. Antes hay que escuchar a De La Fuente 4 días después de ganar el Mundial. Ya se lo había dicho a Juanma Castaño en el partidazo y hoy lo ha vuelto a repetir en Televisión Española. De La Fuente quiere estar en el Mundial de 2030.
2: ¿Te gustaría estar en el Mundial de España? Dije, vamos, si tú me preguntas, ¿cómo no me va a gustar? Si es el orgullo más grande que puede tener un entrenador, ser seleccionador de tu país, dirigir a la selección española. Veo el Mundial próximo, lo vemos lejísimos todavía, fíjate, estamos saboreando y tenemos todavía la resaca de lo que hemos disfrutado ahora y todavía lo que nos queda con este último, ¿no? Pero bueno, a futuro, si se cumplen los plazos, si se cumplen todos los requisitos futbolísticos, profesionales, que uno pretende conseguir, pues, ¿por qué no?
18: Un De La Fuente que ha criticado el comportamiento de los argentinos en la final, Isaac Avilés.
5: Sí, es que estamos a jueves, Ganga, y todavía se sigue hablando de las polémicas reacciones de la selección argentina tras perder la final, y le han preguntado por esto también a Luis De La Fuente. El seleccionador ha sido contundente, más incluso de lo esperado, ha criticado sin reparo lo sucedido y ha aprovechado también para destacar y poner el valor el buen comportamiento de la selección española.
2: Eso es intolerable, inadmisible, eso no se puede permitir. Futbolistas de esa dimensión futbolística que yo he alabado durante todos los días previos y sigo haciéndolo, que son grandes futbolistas, tiene un grandísimo entrenador que seguro que lo haya pasado exactamente igual de mal que nosotros al ver esas reacciones. Lo que sí creo que hay que destacar es nuestro comportamiento, sobre todo ante ese tipo de agresiones, de provocaciones. Nuestros jugadores siempre mantuvieron las formas, la actitud y de buenos deportistas y de grandes futbolistas.
18: Críticas a los argentinos y al que ha elogiado y mucho De La Fuente, Alberto Arauz, es a Lamine Yamal.
9: Sí, Luis De La Fuente ha roto y una lanza en favor de su gran estrella. Todo el mundo está de acuerdo en que Lamine no ha mostrado su mejor versión en este Mundial y que no ha tirado del carro como de él cabía esperar. Pero pese a ello, hoy el seleccionador español ha ensalzado en Marca la importancia de Lamine para lograr el título.
2: Lamine es un futbolista que ha tenido una experiencia extraordinaria y un rendimiento, en mi opinión, fantástica. Porque ha madurado muchísimo, ha trabajado mucho para el equipo, ha sabido anteponer el bien general al bien particular, ha sabido sufrir cuando ha demandado los partidos, y eso le va a hacer, ya es un gran futbolista, muy joven, que todavía está en proceso de formación, pero le va a hacer mejor futbolista del futuro.
18: Estos días son noticia los banquillos de dos selecciones importantes. En Francia, Gonzalo Carbajo, ya sabemos cuándo va a llegar Zinedine Zidane.
12: El próximo martes es la fecha elegida por la Federación Francesa para la presentación y rueda de prensa de Zinedine Zidane. En una vuelta a los banquillos que se produce 5 años después, tras dejar el Real Madrid en 2021, ha decidido afrontar el reto de volver a llevar a Francia a lo más alto. Su primera prueba será la Liga de Naciones y su debut el 25 de septiembre ante Turquía.
18: Zidane va a entrenar a Francia y no parece, Alejandro Salguero, que Guardiola lo vaya a hacer con Italia.
13: Se ha reunido varias veces ya con la Federación Italiana, todo parecía en sintonía entre ambas partes, pero ha aparecido un gran problema, el salario. Según la Gaceta dello Sport, el catalán estaría pidiendo el doble de lo que Italia estaba dispuesto a ofrecerle. Guardiola quiere 20 millones de euros anuales, una cifra desorbitada, pero menor a los 25 que ha cobrado este año en el City.
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18: Recuperamos la comunicación con José Ángel Peña. Peña, te decía que el Athletic se pone serio por Laporte y no quiere bromas con el Barça.
16: Sin duda. Ya comentamos ayer que el conjunto rojiblanco no quiere dar pábulo a especulaciones ni entrar a un juego que recuerda lo sucedido en el pasado con Nico Williams. El Athletic solo desea que Laporte disfrute del título mundial y de sus merecidas vacaciones. El nuevo míster, Edin Terzic, tampoco está preocupado y resta importancia a los comentarios que llegan desde Barcelona.
17: It's not a new story.
20: Es una historia que se repite constantemente. Puede cambiar el nombre, pero no hay mucho que decir. Deseosos de que esté de vuelta aquí para trabajar con él.
18: En el rival del Athletic, en la Real Sociedad, una gran noticia. Mauri Diáquez renueva a John Martín.
27: John Martín está en la agenda de los mejores clubes de Europa y la Real Sociedad lo ha blindado esta mañana todavía más. Tenía contrato hasta el 2031 y hoy se lo ha ampliado en una temporada más hasta el 2032. Obviamente con una mejora ostensible en sus emolumentos, lo que no se sabe si le ha aumentado la cláusula de rescisión. A sus solo 20 años ya tiene 50 partidos en la Real Internacional Absoluto. Así hablaba de contento el de Lasarte.
28: Es el club que me adoptó. Llevo toda mi vida aquí desde los 12 años. O sea que feliz y contento. No es fácil tampoco llegar tan joven al primer equipo y encima poder tener estas oportunidades que estoy teniendo. El año anterior fue un año muy bueno en el cual pudimos ganar un título y pues bueno, creo que, como te vengo diciendo, con muchas ganas de seguir repitiendo este tipo de años.
18: Turno para las presentaciones. En A Coruña, el Depor ha presentado a Matucci. Leti Chas.
29: Sí, el mediocentro italiano de 22 años que ha firmado con el Depor por 5 temporadas y llega a Coruña procedente de la Fiorentina. El curso pasado estuvo cedido en Las Palmas. Dice a Matucci que del Depor lo enamoró el proyecto de futuro, pero también la ambición del presente.
30: Tiene proyecto futuro, pero también quiere algo de importante en el presente y eso es lo que...
18: Y en Málaga, triple presentación, Javier Bautista.
31: Puesta de largo de los 3 primeros fichajes del Málaga en su retorno a primera, el de Fernando Calero, el de Juan Cruz y el de Carlos Doctor, este último cedido por el Celta. El Málaga todavía tiene que incorporar uno más, es un lateral zurdo y suena Alberto Moreno. Esta mañana Juan Cruz hablaba de que su juego le viene como anillo al dedo con los chavales jóvenes que tiene el Málaga.
32: Juegan un fútbol que a mí me beneficia un montón, se ve la alegría y creo que eso te da...
18: Juan Cruz, que ha dejado el Leganés en segunda división, ¿qué está pasando en el mercado de segunda, Juan Moreno?
23: Pues que el Castellón ha anunciado el fichaje del keniata David Ensanza. El Leganés consigue en calidad de cedido a Ismael Garbi. Jefte Bentancor regresa a la Unión Deportiva Las Palmas. El Granada anuncia a Kader Bamba. Y ojo, porque el presidente del Sporting...

0: Y conquistó su sexto trofeo colombino al ganarle 0-1 al Recreativo de Huelva. Un tanto de Riquelme, tras un pase de Bellerín, acabó decidiendo el partido y le dio la carabela de plata. Además, debutó Diego Conde como verde y blanco en la segunda mitad. El próximo partido preparatorio será el sábado ante el Granada.
1: El Valencia dejó ayer buenas sensaciones ganando al Eldense. Jaime March.
2: Sí, ganga. Victoria a placer del Valencia 3-0 ante el Eldense. Buen debut del japonés Sato, con gol incluido también. Marcaron Jesús Vázquez y Dani Raba. Esta tarde el equipo se ha ejercitado en la ciudad deportiva de Paterna, donde volverá a jugar el próximo sábado contra el Castellón.
1: Y el Atleti Peña consiguió otra victoria en esta pretemporada.
3: Sí, la tercera en el tercer partido, en este caso ante el Sestao, y gracias a los goles de Guruceta y Sancet. Siguen sin minutos Vesga, Rizabalaga y Vencedor, que no cuentan en los planes de Terzic. El sábado el rival será Eibar, en lo que supone un aumento en la exigencia competitiva de la preparación rojiblanca.
1: Nos vamos al Tour de Francia.
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1: Etapa 18 en el Tour de Francia, la primera en los Alpes, ha ganado Carapaz, Erifrade.
3: Sí, y era de justicia que consiguiera victoria en este Tour, la segunda de su carrera, que además le convierte en el latinoamericano con más triunfos en las grandes vueltas, 9. Sus ataques durísimos y sostenidos en la segunda mitad de la ascensión a Orsiers Merlet fueron demasiado para sus últimos 5 compañeros de fuga, entre los que estuvo sufriendo antes que nadie el Movistar Raúl García Pierna. No pasó nada entre los favoritos, que entraron a más de 4 minutos y medio.
1: ¿Qué caras has visto en la línea de meta, Quique Iglesias?
19: Junto a Pablo Castrillo forman la mejor pareja de este Tour de Francia, en cuanto a españoles, claro. Raúl García Pierna se ha metido en la fuga buena y luego en el grupo que ha llegado arriba, pero era evidentemente el que tenía menos fuerzas de los Carapaz y compañía. Se lamentaba en meta en declaraciones a COPE.
20: He hecho todo lo que sabía para ir ahí ya desde que hemos arrancado y nos hemos ido y vamos por ahí por el llano, y es que básicamente no podía pasar el relevo, y mira, pues hacerlo lo mejor que podamos, lucharlo todo lo que podamos, y es con lo que nos tenemos que quedar.
1: No hay cambios en la general, Eri.
3: Bueno, sí, el único es la entrada de Carapaz en el top 10 en detrimento del suizo del Tudor Boissard. Pogacar es líder, segundo Benepul a 4.32, tercero del Toro a 6.51 del amarillo, cuarto Seisas a 20 segundos del podium, Ayuso lo tiene a 2 minutos y medio.
1: Quique, mañana otra etapa en los Alpes.
19: Sigue el Raid Alpino mañana desde Gap, camino del Alpe d'Huez, 128 kilómetros, un encadenado de puertos con final en la mítica montaña de los holandeses, que también se subirá como final de etapa en la jornada del sábado.
1: Está Arauz expectante. Arauz, ¿qué esperas de la traca final del Tour de Francia?
10: Pues mira, Ganga, no

0: Voy a ser tan contundente como estaba dispuesto a serlo porque anda circulando un virus por el UAE y el equipo no está tan potente. Pero si están medio recuperados, yo te digo que veo serias opciones de que Pogačar gane mañana en Alpeduez, gane el sábado también en la versión de Alpeduez que se va a subir y también puede ganar en París quitándose la espinita de la derrota del año pasado con Van Aert.
1: Este fin de semana tenemos Fórmula 1 en Hungría. Hoy día en el que han hablado los pilotos. ¿Qué ha contado Fernando Alonso? Carlos Miquel.
2: Mañana le espera una dura jornada de pruebas a Aston Martin. Van a tener que mirar la correlación con el túnel de viento y también realizar test sobre el rake, es decir, lo levantada que va la parte trasera del coche. Muchos cambios aerodinámicos, aligeramiento, suspensión trasera modificada, y esto también afecta al asiento de Fernando Alonso, que él estuvo dando los últimos retoques esta misma tarde delante de cientos de aficionados españoles. La esperanza es volver a competir en un mundial donde todavía no lo han hecho.
3: No tengo ninguna duda, cero dudas de que Adrián nos dará el mejor coche de la parrilla tarde o temprano. Como ya he dicho antes, me gustaría ver los primeros pasos con este paquete de mejoras. Y pensando en qué hacer este año y en los próximos que vengan, me siento fresco, motivado, rápido, pero tengo que disfrutar también de lo que hago. Y como dije en Spa, y en Silverstone y Spa, no fue nada divertido pilotar.
1: Ha hablado también de su futuro Fernando Alonso, Carlos.
2: Alonso ha confirmado a COPE que tiene contrato para 2027 con Aston Martin y que va a seguir con ellos. Le hemos preguntado por cuándo va a decidir su futuro y no ha querido mojarse sobre si seguirá o no en la Fórmula 1 porque tiene ganas, pero eso sí, no ve atractivo el comportamiento de estos coches en pistas como Spa o Silverstone. Carlos Sainz esperará al parón veraniego para tomar una decisión. Esto era lo que decía Fernando Alonso a pregunta de COPE.
4: Yo sí tengo contrato, no me muevo.
1: Pues no se mueve Alonso de Aston Martin. El que no tiene contrato en la NBA es LeBron James y estamos esperando a ver a qué equipo va, Juan.
3: Sí, incluido el comisionado de la NBA que ha hablado al respecto. Tenemos que terminar el calendario donde juegue LeBron. Influye, necesitamos que tome una decisión. Hasta cuatro equipos han sonado para fichar a James, pero de momento no sabemos dónde irá LeBron y por lo tanto desconocemos cuándo anunciará la NBA el calendario para la próxima temporada.
1: Está compitiendo una de las estrellas del deporte español. ¿Cómo le va a John Ram en Reino Unido, Pablo García?
5: Pues mala sensación para el de Baracaldo, porque ha empezado a 9 golpes de Dixambó, su principal rival por el título. Para el resto de españoles, el mejor ha sido Luis Masabeu y Sergio García y José Le Ballester acaban en par.
1: Tenis, pendientes de Paula Badosa. ¿Qué ha pasado con el partido de la española, Miguel Martínez?
6: La tenista española estará en los cuartos de final de Hamburgo al superar a la húngara Ur Darby. Y Pablo Carreño ha perdido ante el francés Van Assen en Estoril y también ha caído Pedro Martínez ante el italiano Luciano Darderi.
1: Y cerramos con el Mundial de Waterpolo, Rubén Vasco.
7: Los españoles cayeron en la tanda de penaltis ante Australia, la anfitriona del Mundial, que pasa a la semifinal. Esperemos que la selección española femenina, que juega mañana, tenga más suerte en las semis contra Rusia.
1: Estaremos atentos a ese partido mañana, igual que al partido de COPE esta noche a partir de las 11:30 con Luis Munilla y todas las noticias que ha dejado el mundo del deporte, entre ellas la lesión de Frenkie de Jong. Ahora te quedas escuchando la radio, la cadena COPE y la linterna con Rubén Corral. Adiós, gracias, hasta mañana.
8: Las 9:08 en Canarias.
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8: Pues hasta ahora el día deja algunos asuntos que tienes que conocer. El primero es el protagonista del día, José Luis Rodríguez Zapatero. Esta mañana, este mediodía, hemos visto una entrevista en Radio Televisión Española en la que lo que ha dicho Zapatero es venir a negar todo de lo que le acusa su socio Julio Martínez y los propietarios de Plus Ultra en un escrito que entregaron al juez. Ha dicho que no hizo ninguna gestión para Plus Ultra, que no comenta la estrategia de defensa de los demás y que lo de las joyas pues ya se lo explicará en algún momento al juez, pero que son un regalo de cortesía y no ha querido desvelar el país que se las regaló. De hecho, ha dicho que las joyas no tenían ninguna importancia, las tenía ahí, no las usaba, no sabía que estaban siquiera. En fin, la segunda clave son los incendios. Hay que decir que tenemos buenas noticias que llegan desde Guadalajara porque el fuego está evolucionando de forma positiva y ya hay vecinos que han comenzado a llegar en sus casas en la Sierra Norte, y el incendio de Selas, que era el otro que había en esta provincia, pues parece que también va por el mismo camino. Lo más grave ahora mismo está en Castilla y León, donde tenemos un incendio en Burgondo, en Ávila. El humo, pues lo que ha hecho ha sido obligar a confinar a los vecinos de la localidad, pero también a los de Navaluenga y el tiempo. Y en la Comunidad de Madrid, pues esta tarde ha comenzado un incendio en San Martín de Valdeiglesias y lo ha hecho por un coche que ha ardido. Este fuego está muy cerca del de Almorox, que comenzó ayer y que afortunadamente ya está estabilizado. Y la tercera clave es estar pendiente del Congreso de los Diputados. Están votando, sus señorías, y hay dos votaciones sobre la mesa. La primera, la del techo de gasto y la senda de estabilidad. Esta es el paso previo a poder presentar presupuestos. Parece que va a salir que no. Y lo segundo es la convalidación del Real Decreto con ayudas económicas para paliar los efectos de la guerra de Irán. Vamos a ver cómo acaban las votaciones, porque te recuerdo que hoy precisamente acaba en el Congreso ese periodo de sesiones.

0: sonidos que pueden parecer que duran pocos segundos, que son fugaces, que apenas te das cuenta de ellos, pero que son capaces de partir una vida y marcarla para siempre. Lo que hemos escuchado es el ruido de la tierra quebrándose y partiéndose en dos. Es la caída de edificios de varios pisos desplomándose como un castillo en naipes. Son los gritos pidiendo ayuda, dejando un escenario demoledor.
1: Aquí acabamos de salvar un bebé.
2: Mira, aquí hay tres niños.
1: Vente, mi niño, vente para acá, ven.
2: Tres niños.
1: Vente para acá, papá. Quédate aquí, papá. Marwi, agarra a los niños, ¿oíste?
0: Y de repente, después del estruendo, un silencio que se hace insoportable. Momentos que solo rompen las lágrimas de quien con esperanza esperan un milagro bajo toneladas de hormigón.
1: Otra niña más, gente, mami, vente.
3: ¿Cuántas hay aquí?
1: Somos tres. ¿Son hermanos? ¿Ustedes?
3: Sí, somos tres.
1: Quédate ahí para ahí, quédense ahí, es para alumbrarlo, quédense ahí.
2: Ya ustedes, no tienen pierna partida ni nada, ustedes están finos, gracias a Dios.
0: En mitad de la noche, entre la luz de los focos, el polvo que sale al mover grandes bloques de cemento y grandes vigas cruzadas, efectivos de los equipos de emergencia y voluntarios de la población conseguían hacer un hueco por el que salía una voz. Eran tres niños de una misma familia, que permanecían atrapados bajo un edificio residencial al norte del país, en La Guaira. En tan solo 40 segundos su vida se desmoronó por completo. Pero la labor intensa de los rescatistas hizo que su historia tuviera un final feliz.
1: Véngase, mi señor, tú eres misericordioso. Ya vamos poco a poco.
0: Las primeras horas fueron caóticas en Venezuela tras estos sismos. El estado de La Guaira fue una de las zonas más afectadas. Casi no quedaban ni edificios en pie, y de los que quedaban, la gran mayoría fueron cayendo, reduciéndose a escombros. Sin medios, los minutos pasaban. Una oleada de rescatistas procedentes de todas las partes del mundo se trasladaron al país para poder echar una mano, incluida la unidad militar de emergencias. Uno de sus miembros, Alberto Vázquez, le decía esto a Pilar García de La Granja aquí en COPE.
4: Dicen las estadísticas, ese 0,5, si existe, la hay. Ayer me decían, ese pequeño hilo, pues de ese pequeño hilo vamos a tirar. Sabemos que el tiempo corre en contra, sabemos las condiciones que hay aquí, es un calor, una humedad, la deshidratación, si una persona está herida lo tiene muy complicado, pero que nunca quede un menor resquicio de que no lo hemos intentado.
0: El polvo se pegaba al paladar, no había maquinaria pesada ni manera de poder levantar los grandes bloques de hormigón. La desolación se apoderó de los miles de venezolanos que sin palas ni herramientas usaban tan solo las uñas.
5: No hay ni un bombero ni un policía. La gente viva en el edificio, niños, mujeres atrapadas, señoras. Han sacado 9 personas vivos con las uñas. No tenemos nadie que nos ayude, por favor.
0: Con el paso de los días, la situación empezó a ser límite. A la desesperación de quienes buscan a sus seres queridos se suma la escasez de alimentos y de productos básicos. La crisis económica provocada por los años del régimen chavista se ve reflejada en los propios hospitales, donde apenas hay medicinas. Los ciudadanos necesitan urgentemente agua y algo que llevarse a la boca.
6: El pueblo venezolano y los organismos de socorro que históricamente han estado abandonados, o sea, nosotros tenemos bomberos, nosotros tenemos protección civil, pero no tienen máquinas, no tienen herramientas, muchos no tienen uniforme. Muchas veces van a ver en los videos alguna persona vestida de civil, pero es civil, es un bombero que no tiene uniforme, no tiene guantes, no tiene linternas.
0: Escuchas a Carlos Zapa, es venezolano, médico intensivista y director médico de Ir Tactical, una ONG que envía ayuda a sus compatriotas. Nos ha contado que durante estas semanas han visto cómo los funcionarios no solo han evitado ayudar a los venezolanos, sino que además se han encargado de beneficiarse de una situación como esta.
6: Prácticamente tú te sientes que estás traficando drogas para mandar ayuda, porque tú no te imaginas la cantidad de dinero que tenemos que buscar para sobornar literalmente y no nos roben las cosas. O sea, tenemos que dejar aquí en un retén $100, en el otro retén dejamos otros $100, echar mano de contactos para que no se roben la ayuda.
0: Con el paso del tiempo, lo que se llenaba de rescatistas para poder salvar vidas, pues simplemente se veían algunos bomberos que ayudan en lo que pueden. La zona que estaba repleta de periodistas intentando reflejar los primeros momentos de una catástrofe, pues ahora está ocupada por unos pocos corresponsales que se encuentran narrando el día a día. Y es que en unas horas se van a cumplir un mes de los terremotos de Caracas y La Guaira, un mes de un doble sismo que sin duda ha dejado una gran herida en el país. Lo que sí ha crecido es la ayuda humanitaria de miles de voluntarios que a través de las ONGs dan comida, bebida e incluso refugio a todos aquellos que lo han perdido todo tras el terremoto.
7: Es importante para nosotros el cuidado de los cuidadores, porque si ellos van, tienen que estar fuertes para poder llevar una palabra importante. Muchas instituciones confían más en Cáritas para darnos su ayuda material y distribuirla junto con ellos. Y tenemos una red en el sitio, en el lugar, para poder distribuir la comida, para poder distribuir también los insumos médicos.
0: Es el arzobispo de Caracas, Raúl Bior. Y es que desde el primer momento, lo que permanece sobre el terreno es la Iglesia Católica, acompañando a los afectados y también aportando ayuda, tanto material como espiritual. Miles de familias continúan sin hogar y el desafío de reconstrucción se presenta inmenso para un país que ya arrastraba una profunda crisis económica y social.
7: Ahora nuestra tarea es acompañar, consolar, reconstruir vidas. Pensar en un segundo término en reparar escuelas y hospitales. ¿Para qué? Porque la vida sigue y los niños tendrán que seguir estudiando y las personas enfermas tendrán que seguir siendo atendidas.
0: Los daños se concentran especialmente en La Guaira, aunque también han afectado gravemente a Caracas y otras regiones del país. A la destrucción de viviendas se suma la de hospitales, escuelas, iglesias, lo que ha obligado a miles de personas a instalarse en refugios improvisados cubiertos con lonas de plástico en plena temporada de lluvias.
7: Estamos en tiempo de invierno aquí, no estamos en verano, estamos en lluvia. Y eso agrava la situación. El gobierno está llevando a campamentos transitorios y a campamentos refugios más permanentes, pero el número de personas sin casa es muy grande y no se da abasto en un corto tiempo.
0: La pérdida de empleo constituye otro de los grandes problemas. Muchas familias han perdido no solo su vivienda, también su medio de vida, ya que buena parte de la población trabajaba en el puerto, el aeropuerto o en el sector turístico. Y todo destacando el golpe psicológico que supone una catástrofe como esta. Regina Lynch es la presidenta ejecutiva de Ayuda a la Iglesia Necesitada Internacional.
8: No solo para construcciones, sino para sanar el trauma. Mucha gente sufre, ha pasado por un trauma tremendo, y eso será una de las grandes prioridades. También los estipendios de misa. Será importante porque muchos sacerdotes lo han perdido en el terremoto.
0: Se cumple un mes desde que la tierra decidió sacudirlo todo, 30 días en los que el tiempo se ha detenido para cientos de familias que siguen mirando a los escombros, aferrándose a la posibilidad de encontrar a su padre, a su madre, a su abuelo, a su hijo, y poder darle un último adiós como corresponde. Gloria Rey es una de esas personas.
9: Estamos buscando 7 familiares más que están allí con ella y hasta el momento no hemos sabido nada de ellos, ni de la camioneta en la que andaban. Se han recuperado cuerpos, pero no los de nuestra familia. Todavía estamos allí indagando, buscando. Necesitamos máquinas que nos ayuden a sacar los escombros porque no tenemos ayuda del gobierno.
0: Para ellos el reloj se quedó congelado en el momento en que la tierra tembló. Por eso, hoy en La Linterna, queremos seguir acordándonos de ellos. ¿Cómo es la situación ahora mismo? ¿Qué es lo que más necesita esta gente? Pues hoy, como te digo, cuando se cumple un mes, vamos a hablar de la situación de Venezuela tras ese doble seísmo. Cada día que pasa siguen subiendo las cifras de muertos y heridos que han dejado este doble terremoto de 7,2 y de 7,5 grados en el norte de Venezuela. Un balance de vidas destrozadas que reflejan la dimensión de una catástrofe sin precedentes. Adrián Gil, buenas noches.
10: ¿Qué tal, Rubén? Buenas noches. La última actualización del gobierno venezolano es de 5.398 muertos después de haber sumado 52 fallecidos más. En cuanto al número de heridos, se mantiene en las 16.740 personas. Los españoles fallecidos ya son 50, mientras que los desaparecidos se mantienen en 139. Y por cierto, hablando de desaparecidos, las autoridades venezolanas no están ofreciendo cifras en este aspecto. Sin embargo, la iniciativa ciudadana Desaparecidos Terremoto Venezuela, una web donde se reporta a personas en paradero desconocido tras los terremotos, registra más de 29.000 a las que no se ha podido contactar. También se ha confirmado que ya son más de 17.000 las personas que han perdido sus viviendas, 856 edificios han sido afectados y 190 han quedado colapsados, llegando a registrar cerca de 1.500 réplicas desde el doble terremoto que asoló el país el pasado 24 de junio.
0: Las víctimas, que no se ha podido identificar, están siendo enterradas en varias fosas recientemente abiertas en un cementerio municipal del estado de La Guaira. Se calcula que en todo el país hay más de 100 campamentos en los que se albergan a casi 23.000 personas afectadas por el terremoto. Quiero irme hasta Venezuela para saludar a nuestro corresponsal, a Jorge Benezra. ¿Qué tal, Jorge? Buenas noches, ¿cómo estás?
11: ¿Qué tal, Rubén? Feliz tarde.
0: Sé que a lo largo del día has estado recorriendo algunos de esos campamentos, pero no ha sido posible entrar en ellos, ¿no?
11: Bueno, en realidad, como tú mismo lo dices, hemos estado haciendo un recorrido en el día de hoy, específicamente en Caracas, no en La Guaira, porque acá en Caracas también se han instalado refugios temporales de acopio y algunos de mayor estancia. Ciertamente hay ciertas restricciones para, obviamente, accesar a ellos y poder hacer entrevistas a las personas que allí están pasando todo esto luego de casi 30 días luego de estos dos terremotos que sacudieron a Venezuela entera. Pero dentro de nuestro recorrido hemos podido obtener el balance de atención en estos campamentos transitorios. Ojo, estos son cifras oficiales de la Vicepresidencia Social de la República Bolivariana de Venezuela. Ellos nos indican que campamentos totales asignados ya hay 107, hay una capacidad instalada de 28.171 y una capacidad actualmente al día, hasta las 12 del mediodía, hora Caracas, 23.843. Hay una estadística o de reparto de cómo están. Hay 41 campamentos en Caracas, 28 en La Guaira, en el estado Miranda también, que está cercano a Caracas, 28, y en el estado de Aragua, también acá en el occidente del país, alrededor de unos 10 campamentos. Ese es un poco el balance oficial que hasta mediodía, repito, tenemos sobre la capacidad que ha tenido el estado de la capacidad de respuesta.
0: ¿Cómo son esos campamentos? Descríbenoslo. ¿Qué es lo que hay en ellos?
11: Bueno, podemos iniciar, por ejemplo, con uno de los campamentos pilotos que está ubicado en el estado de La Guaira, epicentro de los sismos. Allí, en ese campamento piloto, hay una serie de organizaciones no gubernamentales como UNICEF, Cruz Roja, también algunas agencias locales y, obviamente, algunas autoridades de la gobernación del estado y las alcaldías. Vemos allí, por ejemplo, en ese tipo de campamento piloto macro, que habrán alrededor de unas 2.000 personas, hasta la cifra que estamos manejando, en una cancha, por ejemplo, de básquetbol tapada, ahí localizadas una gran cantidad de camas tipo litera, divididos por sectores, por segmentos, hay zonas de recreación, hay una zona también destinada para los aseos, para la recreación de los niños, de los abuelos. Y también hay unas carpas militares que el ejército ha dispuesto allí para que también puedan tener otras personas la oportunidad de acopiarse durante estos días tan duros luego del terremoto. Luego tenemos en Caracas una serie de unidades educativas. Recordemos que en Venezuela ya los colegios están de vacaciones. Justamente el 24 de junio era prácticamente, faltaban dos semanas para que los chicos salieran de vacaciones y muchas de esas unidades educativas han sido dispuestas, tanto algunas privadas, pero la mayoría de orden público, para darle acopio también a muchas familias que vienen obviamente del epicentro, así como también algunos de los afectados de las zonas donde Caracas también sufrió, como a Altamira, a Los Palos Grandes, San Bernardino, El Paraíso. Obviamente en menor magnitud, pero han desplazado algunas familias que lo han requerido, sobre todo porque no solamente han habido en Caracas la magnitud del desastre que vemos en La Guaira, sino que en Caracas particularmente el Colegio de Ingenieros ha desplegado una gran serie de brigadas especialistas en la materia sismológica para evaluar cómo están las viviendas, tanto casas como edificios, y muchos edificios evaluados en este momento no cumplen con las condiciones que en la Comunidad de Ingeniería de Venezuela establece para que la gente pueda habitarlos, por lo que de una manera preventiva han dado a que las personas o vayan a casa de familiares o estén en estos centros transitorios o campamentos transitorios, como se les denomina, para pasar los próximos días mientras son recuperadas estas viviendas.
0: Jorge, todavía queda gente bajo los escombros, todavía hay cuerpos sin rescatar. No quiero aventurar una cifra, pero la tragedia todavía no ha alcanzado su mayor magnitud, ¿no?
11: Tú lo has dicho, Rubén, no hay todavía una cifra que realmente revele la magnitud de esta gran tragedia que ha sufrido Venezuela y principalmente en el estado La Guaira. Como te digo, ingresar a La Guaira es entrar a una zona de conflicto, pareciera más bien una zona de guerra devastada por bombardeos. La magnitud de la cantidad de edificios caídos, que son alrededor de unos 200 edificios que fueron colapsados, ahí que dejan más de 15.000 damnificados, allí uno puede tener más o menos la imagen de lo difícil que ha sido todo esto. Y como bien preguntabas, todavía a esta hora hay voluntarios que se han unido a las brigadas internacionales de apoyo de rescate para seguir buscando a personas desaparecidas. Muchos de ellos incluso con la esperanza de encontrarlos con vida, pero ya sabemos que por los cánones internacionales a estas alturas es como que difícil, aunque los milagros también existen. Pero a esta hora, como te decía, repito, hay brigadas de voluntarios en cada una de estas zonas buscando en este momento, en este caso, a los cuerpos de los fallecidos, a poder encontrar y darle, como quien dice, el cierre a este ciclo de la vida. La gente ciertamente no se quiere ir con las manos vacías y no quiere, nos han dicho que no quiere que se establezca esto de la noche a la mañana como un campo santo y se le dé maquinaria por encima. Lo que sería no solamente la pérdida inicial que ya se tiene el familiar, sino esa pérdida espiritual de tener siempre la incertidumbre de no saber qué pasó finalmente con esa persona querida o cercana.
0: Pues Jorge Benedra, corresponsal de la cadena COPE, amigo, como siempre, muchísimas gracias por atendernos.
11: Gracias a ti, Rubén, y a todos los que nos están escuchando a esta hora. Seguiremos en contacto para dar todos los detalles, el minuto a minuto, como ha hecho COPE desde el día uno, de lo que ha ocurrido acá en Venezuela.
0: Un abrazo, Jorge.
11: Abrazo.

0: La realidad es que las necesidades humanitarias cada vez son más visibles y la ayuda está llegando a cuentagotas. Para que te hagas una idea, según la ONG Consejo Noruego de Refugiados, apenas el 39% de la respuesta humanitaria para atender a las poblaciones afectadas y a la costa destruida está financiada. Ahora el trabajo en el que se centran muchas ONGs es en seguir cuidando a quienes lo han perdido todo. Allí, en esas calles, podemos ver a cientos de voluntarios de CESAL. Ellos forman parte del despliegue del equipo START de la Coordinación Española. Desde que llegaron, se ubicaron en el hospital de campaña que instalaron en Caracas, donde han estado atendiendo a cerca de 2.000 personas cada día. Además de médicos, enfermeros o bomberos, cuentan con un grupo de cocineros encargados de algo tan básico como imprescindible, que quienes han perdido todo se sientan como en casa. Ángel Jimeno es uno de esos cocineros.
1: El hospital de campaña del equipo STAR es un centro médico móvil de emergencias que cuenta con 50 profesionales. Tenemos triaje, urgencias, pediatría, ginecología, traumatología, radiología, fisioterapia, pero también tenemos bomberos, SUMA, también está CESAL con la cocina. Llevamos la cocina del hospital, pues desarrollando los menús diarios para cuidarles y que puedan comer casi como si estuvieran en su casa.
0: Mientras miles de pacientes siguen llegando diariamente al hospital de campaña, fuera también comienza otra recuperación, la de quienes intentan volver poco a poco a una rutina que quedó marcada el 24 de junio. Un proceso lento y que está marcado por el duelo.
1: La situación aquí en Venezuela, en Caracas, poquito a poco van recuperando el día a día, van estando, pues eso, pasando un poquito el susto que tuvieron tan grande, la catástrofe tan grande que ocurrió, e intentando volver un poquito al día a día, a su vida, recuperando un poquito la normalidad.
0: Aunque haya pasado casi un mes desde la tragedia, la emergencia humanitaria continúa. Y también lo hace el trabajo de organizaciones como CESAL, que permanecen allí para apoyar a la población y a los profesionales que siguen atendiendo a los afectados día tras día.
1: Bueno, como veis, la respuesta de CESAL ante catástrofes es inmediata. En acción social, ayuda humanitaria, siempre está dispuesta a colaborar, siempre está dispuesta a dar un plus para ayudar a los demás y allí está donde se necesita. En este caso, se necesita aquí ahora mismo en Venezuela, pero allí donde se necesite, CESAL siempre va a estar apoyando y ayudando con cualquier causa y ayuda humanitaria.
0: Y no podemos olvidarnos de los más vulnerables. Hay más de 20.000 niños, niñas y sus familias que permanecen en campamentos temporales. Viven en estadios, en canchas de baloncesto, como nos contaba ahora mismo Jorge. Se han habilitado espacios, pero no son hogares. Alexandra Blasón es la consejera regional de emergencias para Latinoamérica de UNICEF. Alexandra, buenas noches.
2: Buenas noches, ¿me escuchan?
0: Perfectamente, Alexandra. Muchísimas gracias por atendernos.
2: Un placer.
0: ¿Qué es lo más complicado ahora mismo allí? Estáis acostumbrados a trabajar en unas condiciones complejas, pero una tragedia de este calibre, pues me imagino que os habrá puesto en funcionamiento a tope.
2: Sí, bueno, como se pueden imaginar y como acaba de contar el compañero que estaba entrevistando, la situación es bien complicada porque, bueno, los niños, niñas, familias han perdido familiares, amigos, pero también sus viviendas. Lo más complicado en el momento de hoy son las personas que están viviendo en espacios temporales, están viviendo en campos, están viviendo en albergues, también en algunas soluciones de vivienda que han encontrado porque no quieren abandonar sus hogares. Las necesidades van cambiando cada hora, cada minuto, tiene necesidad, por supuesto, de acceso a servicios básicos, salud, agua, saneamiento, higiene, protección, pero también hay mucho trauma, hay mucho estrés, particularmente en los niños, y también hay una gran necesidad de apoyo psicosocial y emocional para recuperar un poco la normalidad con que estaban antes. Entonces, este es el momento en que las personas intentan, bueno, recuperar un poco el sentido y ver un poco a futuro.
0: También hay muchas familias que no encuentran a sus familiares, que desgraciadamente seguramente han quedado sepultados por el terremoto. ¿Qué se les dice a esta gente? ¿Cómo se les ayuda?
2: Bueno, eso no tiene respuesta fácil y no hay palabras, por supuesto, para dar el consuelo. En el caso del UNICEF, nosotros nos concentramos y trabajamos con la niñez, también, por supuesto, con sus familiares. Hemos establecido unos espacios amigos de la niñez en estos espacios temporales, a los cuales acceden también familias y niños que no están en los espacios temporales, pero que está abierto para acceder. Y entonces hemos establecido estos espacios donde nos concentramos en actividades lúdicas, actividades educativas, para un poco darles un sentido de normalidad, ¿no? Abrimos estos espacios desde por la mañana hasta por la tarde, tenemos allí psicólogos, tenemos trabajadores sociales que trabajan con ellos a través de juegos y a través de otras actividades, un poco para que tengan, pensemos que los niños están ahora en periodo vacacional, entonces para darles como una rutina en medio de, por supuesto, estos sitios que están muy poblados porque hay muchas personas viviendo juntos, y entonces, bueno, hemos a través de esos espacios tratando de aliviar un poco el trauma y el sufrimiento que están pasando.
0: Lo apuntabas antes, me imagino que trabajáis en dos direcciones. Por un lado, lo que es la cuestión médica, porque me imagino que todavía tendréis que estar atendiendo pues gente con brazos rotos, con problemas de salud. Y por otro lado, la atención psicológica. ¿Qué es lo más complicado?
2: Bueno, ambos aspectos son complicados. Del lado médico, estamos trabajando, por supuesto, con los niños. Tenemos espacios de salud en todos estos centros. En la mayoría de ellos hay mucha solidaridad, hay muchas otras organizaciones también que están trabajando, entonces nos coordinamos para no duplicar los esfuerzos en medio de tanta necesidad. Y entonces tenemos esos espacios donde ofrecemos salud primaria, donde atendemos sobre todo a las embarazadas y a los lactantes, con espacios también de lactancia materna para que no pierdan la continuidad de esa atención médica. También trabajamos para la prevención de la malnutrición, por supuesto, estas personas han perdido sus medios de vida. Prevención de malnutrición.
0: ¿Alessandra? Nada, no es fácil. Está intentando reconectar la llamada. Es una situación complicada todavía hoy poder contactar con La Guaira, con Venezuela. En fin, hemos querido acercarnos para hablar con ella, para hablar con Alessandra Blasón, que es la consejera regional de emergencias para Latinoamérica y el Caribe de UNICEF.

0: Pues hoy hemos hablado de cómo está la situación en Venezuela cuando estamos a punto de cumplir un mes desde que un doble terremoto, desde que un doble seísmo arrasara el norte del país. Casi 6.000 fallecidos, miles de personas heridas. La verdad es que los datos oficiales todavía no son muy certeros. Hay mucha incertidumbre. Sigue faltando maquinaria, herramientas, manos cualificadas. La ayuda humanitaria llega a cuentagotas en un país en el que sigue faltando muchas cosas y cuyo futuro no es nada halagüeño. 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

0: Entramos en clase de economía y lo hacemos con una noticia de hace unos minutos. El Congreso acaba de tumbar por segunda vez la misma senda de déficit que el Ejecutivo presentó hace dos semanas.
1: Votos emitidos 347, a favor 166, en contra 176, 5 abstenciones. En consecuencia, se rechazan los objetivos de estabilidad presupuestaria y de deuda pública propuestos por el Gobierno. Les deseo a todos y a todas que pasen unos felices días de descanso en este verano. Muchísimas gracias y se levanta la sesión.
0: Te explico dos cosas. Se levanta la sesión y les desea felices días de verano porque ya ha acabado la actividad en el Congreso. Sus señorías ya se van de vacaciones. Y la segunda cuestión, ¿qué es esto de la senda de déficit que le han tumbado al Ejecutivo? Bueno, pues esto viene a ser el paso previo para presentar unos presupuestos generales del Estado. Digamos que son las generales de la ley. Al decirles que no, pues con este escenario, el gobierno de Sánchez lo va a tener difícil. El Ejecutivo sigue con la intención de presentar unos presupuestos generales y es que hay que recordar que llevamos con esos presupuestos prorrogados 3 años. Alba Gutiérrez, buenas noches.
2: ¿Qué tal, Rubén? Muy buenas noches. Esa mayoría de Partido Popular, Vox y Junts ha vuelto a frenar la aprobación de la senda de déficit y de gasto. Es ese paso previo, como decías, a la presentación de unas cuentas públicas. El Gobierno, aún así, pues sigue con esa intención de presentar unos presupuestos generales. Se escudan en esas metas fiscales que comunicó Bruselas, que son algo más restrictivas, y con las que exigen a las comunidades autónomas un equilibrio fiscal, es decir, que no van a poder gastar más de lo que ingresen.
0: Hay que hacer un par de apuntes. O sea, no es que esto sea opcional. No, según la Constitución, el gobierno tiene la obligación de presentar cada año los presupuestos generales del Estado. Ha habido años, claro, llevamos 3 años con los presupuestos prorrogados, que es que el gobierno ni tan siquiera ha hecho el intento de presentar esos presupuestos. ¿Qué es lo que ocurre? Pues que esto complica mucho todo porque las cuentas no están claras. Es decir, más o menos hay unas previsiones de lo que se gasta, de lo que se ingresa, pero cuando hay que afrontar un gasto nuevo, ¿de dónde se saca ese dinero? ¿De dónde se saca esa partida? No tener presupuestos es complejo para gobernar. Pero bueno, el gobierno de Sánchez ahí sigue. Parece que puede con todo. Lo que vamos a ver ahora es qué ocurre si cuando llega el mes de septiembre esas negociaciones con los distintos grupos parlamentarios siguen encalladas. ¿Le servirán entonces de coartada a Sánchez para presentar elecciones? Pues no lo sabemos. Lo que esta noche sí ha salido adelante es el segundo decreto de ayudas fiscales para mitigar la crisis por la guerra de Irán. Alba, eso sí, lo han aprobado.
2: Eso sí, esas son las medidas que tienen que ver con los carburantes, porque recuerda que el IVA ha vuelto a subir este mes hasta el 21% tras la caída del primer decreto. Este segundo recoge una rebaja de impuestos de hidrocarburos que se traduce en 15 céntimos menos por litro este mes de julio, 10 céntimos menos en agosto y 5 céntimos menos en septiembre. Los sectores más afectados, pues el transporte y la agricultura, que continúan con esos 20 céntimos de descuento. También hay ayudas para la compra de fertilizantes y además, esto es importante porque el decreto recoge una cláusula de activación que establece que si los precios de los carburantes suben más de un 15%, se va a aplicar una rebaja inmediata de 20 céntimos. Esto también va a dar luz verde y es un decreto prudente, así lo defendía el ministro de Economía, Carlos Cuerpo.
3: Un enfoque protector adaptado a la evolución del conflicto con un diseño prudente. Y esto es especialmente importante señalarlo en estas fechas, donde estamos viendo una incertidumbre y una volatilidad aumentada en las últimas semanas que están suponiendo un incremento de los precios del crudo.
0: Te acabamos de contar la última hora de esas dos noticias que se acaban de producir en el Congreso, esas dos noticias económicas. Por un lado, al gobierno le han tumbado la senda de déficit, tiene problemas para seguir adelante con los presupuestos, y por otro lado se ha aprobado ese paquete de medidas anticrisis. Pero hoy también ha sido noticia que el Banco Central Europeo mantiene los tipos de interés en el 2,25%. Aunque, eso sí, hay que decir que tiene la mirada puesta en el contexto internacional. El organismo que preside Christine Lagarde va a dar una pausa hasta la próxima reunión de septiembre para ver la evolución de los precios. La inflación de la eurozona, que se moderó en 4 décimas por primera vez en este año a raíz del anuncio del alto fuego en Irán, pues le está haciendo que tenga que variar su hoja de ruta. Marta Ruiz, buenas noches.
4: Buenas noches. Se ha cumplido el guión. Los tipos de interés se quedan como estaban, pero en la próxima reunión, en la de septiembre, no tendremos el pescado vendido con tanta antelación. Christine Lagarde, presidenta del Banco Central Europeo.
5: El shock energético podría seguir intensificándose y sus efectos sobre los precios podrían ser más fuertes de lo que esperábamos.
4: Y es que el petróleo, el barril de Brent, ha vuelto a colocarse por encima de los $100, una subida del 40% en tres semanas, mismo repunte en el caso del gas. Si esto se alarga, será difícil escapar de la inflación de segunda ronda, el efecto contagio de la energía. Lagarde ha insistido en que se irá reunión a reunión, pero el mercado ya descuenta que los tipos subirán al 2,5% en septiembre. De momento, el Euribor terminará julio con una media del 2,8% frente al 2% de hace un año. Las hipotecas variables con revisión anual subirán 60 euros al mes de media.
0: Pues para desgranar estos datos y el anuncio del Banco Central, vamos a hablar con el economista Albert Guibernau. Albert, ¿qué tal? Buenas noches.
6: Muy buenas noches.
0: Gracias por atendernos un 23 de julio, que es una fecha complicada.
6: Para eso estamos.
0: Oye, vamos a hablar de... primero, vamos a hacer un planteamiento general. La relación que hay entre los tipos de interés y la inflación. ¿Qué relación tienen?
6: Es muy sencilla. El Banco Central Europeo, su única misión, su único objetivo en la vida, por decir así, es que no haya que no suba la inflación por encima del 2%. Ahora nos encontramos que esa inflación está subiendo. Está subiendo por conflictos geopolíticos, el conflicto en Oriente Medio, etcétera. ¿Vale? Entonces, el Banco Central Europeo tiene dos herramientas para controlar la inflación, controlar la cantidad de dinero que hay en circulación y controlar los tipos de interés. Si hay mucho dinero en circulación, los precios tienden a subir. Entonces, ¿cómo lo hace el Banco Central Europeo para cortar el grifo? Pues subiendo los tipos de interés para que no sea tan atractivo pedir dinero prestado. Entonces, las empresas, los particulares ven encarecido su préstamo, y entonces lo que sucede es que se pide menos dinero prestado, y aquellos bancos que le habían prestado, a los que había prestado dinero el Banco Central Europeo, porque el Banco Central Europeo solo presta dinero directamente a los bancos comerciales, empiezan a devolver el dinero, y el Banco Central Europeo no vuelve a prestar ese dinero. O sea, es decir, que en cierta manera el Banco Central Europeo, con esos tipos de interés, controla la cantidad de dinero que hay circulando por la economía.
0: Así que si la inflación sube, lo normal es que para hacer que baje, el Banco Central Europeo incremente los tipos de interés. Y al revés.
6: Suba los tipos de interés y, por otro lado, no preste tanto dinero a los bancos comerciales. O sea, son las dos herramientas que tiene Christine Lagarde. Subir los tipos, la gente es menos atractivo pedir dinero. En cierta manera es más caro pedir dinero. Y la otra es, oye, pues no presto tanto dinero a los bancos comerciales y, como consecuencia, los bancos pues tampoco prestarán tanto dinero a las familias y a las empresas. Y tiene un contrapunte positivo, y es que el ahorro te produce mayores intereses. O sea, es decir, desincentiva el consumo para frenar la inflación e incentiva el ahorro.
2: ¿Qué tal, Albert? Muy buenas noches. Entonces, al haber tomado esta decisión el Banco Central Europeo, ¿es un buen momento para que las familias revisen sus condiciones de la hipoteca?
6: O sea, es un momento indistinto al de hace unos meses, porque, o sea, el Euribor sí que está, pues, en el 2,8, o sea, está alto, pero no más alto que meses anteriores, y sí que está mucho más alto que, por ejemplo, antes de la pandemia. O sea, hay un antes y un después en la política monetaria del Banco Central Europeo tras la pandemia. Cuando hubo el encierro, el COVID, etcétera, el Banco Central Europeo empezó a imprimir dinero, prestar a los bancos para que la actividad económica siguiera, para que los gobiernos también tuvieran capital, etcétera, etcétera. Y al final ese dinero extra que imprimió el Banco Central Europeo, pues junto con otros elementos geopolíticos, pues ha hecho que suba muchísimo la inflación estos últimos años, sencillamente porque la producción era prácticamente la misma, pero había muchos más billetes circulando por ahí.
0: Bien, entonces se mantienen los tipos de interés. Yo mi hipoteca de momento la voy a mantener igual, pero vamos a esperar a ver qué es lo que va a hacer el Banco Central Europeo en los próximos meses. ¿Qué previsión hay? ¿Qué puedo hacer en septiembre?
6: Pues depende. En economía juega un papel clave las expectativas. Entonces, es decir, seguramente no tomarán la decisión en función de lo que haya pasado hasta septiembre, sino en lo que piensen que puede pasar a partir de septiembre, ¿vale? O sea, en función de las expectativas. Si las expectativas son de paz, tranquilidad, contención de la inflación, pues seguramente mantendrán los tipos, o sea, no creo que los bajen en la próxima decisión porque es muy reciente y el Banco Central Europeo teme el repunte de la inflación, pero sí que podría decir mantenerlos. O sea, es decir, la moneda, el cara o cruz será mantener o subir los tipos de interés. Si la inestabilidad geopolítica crece, el precio de la energía sube, etcétera, porque no hay que olvidar que muchos productos dependen de la energía, o sea, tanto para producirse como cualquier derivado del plástico que proviene del petróleo y así infinitos elementos, ¿no? O sea, es decir, la energía juega un papel clave. Si el precio de energía sube, pues seguramente el Banco Central Europeo subirá los tipos de interés para frenar esa escalada.
2: Precisamente, Albert, apuntaba a la presidenta Christine Lagarde a esa incertidumbre internacional que estaban ahí con la mirada puesta. ¿Hasta dónde puede influir ese conflicto, en este caso en la guerra de Oriente Medio, en Irán, en las decisiones que pueda tomar el organismo en septiembre, por ejemplo?
6: Pues puede influir mucho, porque al final el precio de la energía está contenido, o sea, es decir, la información que contiene el precio de la energía está contenida en infinitud de productos. O sea, desde cualquier agricultor que para cosechar necesita gasoil, hasta los billetes de avión, la fabricación de componentes. O sea, es decir, que influye mucho. Y el tema es que Irán se ha dado cuenta que tenía un arma de destrucción económica, por decirlo así, en el estrecho de Hormuz, y la está usando, ¿no? Y además también genera mucha incertidumbre que ahora Trump diga que no, que se va a poner él a establecer un peaje y a cobrar el 20% para los que quieran pasar por ahí. Eso es decir, lo que se quejaba que hacía Irán, ahora lo quería hacer él. Después ha dicho que no, se ha tirado un poco para atrás. Es decir, toda esa incertidumbre en algo tan clave como el comercio mundial o la globalización que dábamos por supuesta hace pocos años, pues ahora es algo en entredicho.
0: Albert, te voy a poner un compromiso. Yo sé que no es fácil, pero ahora mismo habrá mucha gente que, viendo que el Banco Central Europeo lo que pudo hacer en los próximos meses es subir los tipos de interés y que eso va a tener una repercusión sobre su hipoteca, porque de ello depende el Euribor, estará pensando, ¿qué hago? ¿Me voy a una hipoteca fija o una hipoteca variable? El que tenga que renegociar, ¿tú qué le aconsejas?
6: O sea, yo le aconsejaría hipoteca fija, o sea, por la tranquilidad. O sea, es decir, si uno de los elementos que más distorsión aporta al sistema es la incertidumbre, un tipo de interés variable genera mucha incertidumbre, ¿no? Y también quiero decir a cualquier ahorrador o comprador que no es infinito este sistema. O sea, es decir, que si alguien tenía un sistema, un tipo de interés variable, es negociable cambiar a un tipo de interés fijo, ya sea con su banco o con otro banco, porque sí que hay esta competencia entre bancos para atraer hipotecas, pues también de buenos clientes, pues que hayan ido cumpliendo sus cuotas, ¿no? O sea, es decir, que hay margen para la negociación. O sea, es decir, al final la hipoteca es un producto financiero, el banco está ganando mucho dinero con esa hipoteca y muchos bancos están dispuestos a comprar o a negociar con esas hipotecas.
0: Como decía aquel, lo que más busca la gente es la tranquilidad y eso se lo da la hipoteca fija, ¿verdad?
6: Así es, y además que la hipoteca fija, siendo al ser un tipo de interés fijo, con el paso de los años, el peso que supone ese interés sobre la renta que va generando cada trabajador, pues es menor. O sea, es decir, que tú vas a pagar la misma cuota ahora que dentro de 30 años. Pero el precio que estás pagando ahora, quizá ahora representa el 40% de tu salario. Pero cuando tengas 60, pues quizá representa un 10 o un 15%.
0: Pues Albert Gibernau, economista, muchísimas gracias por atendernos y por explicarnos también lo que ha hecho hoy el Banco Central Europeo.
6: A vosotros, buenas noches.
0: ¿Estás pasando calor?
2: Muchísimo. Bueno, la redacción estamos bien.
0: Claro, la redacción está bien. Luego sale a la calle. Tercera ola de calor del verano, que además coincide con otra de las grandes salidas de las vacaciones del verano. Ya a partir de ahora, aproximadamente cada 10-15 días, la gente va saliendo de vacaciones. Está claro que las altas temperaturas no frenan, que la gente se quiera ir por ahí a descansar, pero hay un estudio en la Universidad de Rey Juan Carlos muy interesante que dice que el cambio climático, esos lugares donde está subiendo el calor, donde está subiendo las temperaturas a consecuencia de este cambio climático, pues están variando un poco su forma de recibir a los turistas. Hay un ejemplo muy claro, Alba, que decía que en el mes de agosto Roma, que es una ciudad calurosa ya de por sí, está bajando los precios porque, claro, la gente no va a pasar calor allá a Roma, prefiere ir a otro sitio. Pero claro, si la oferta es más barata, pues a lo mejor se lo piensa. En España, uno de los lugares que se va a ver más afectados por este cambio del clima van a ser las Islas Baleares, que se van a llevar la peor parte. Entonces lo que hemos pensado es intentar hablar con alguien que conozca bien el sector turístico para ver qué hay de cierto en esto y cómo puede condicionar. Así que hemos llamado a Óscar Perelli, que es vicepresidente de Celtur. ¿Qué tal, Óscar? Buenas noches. Hola, Óscar, ¿qué tal? Buenas noches.
7: Hola, ¿cómo estáis? Buenas noches.
0: ¿Qué tal? Oye, te decía, ¿el cambio climático también va a hacer que cambiemos nuestros hábitos a la hora de ir de vacaciones? ¿Está el sector preparando o trabajando también eso?
7: Bueno, lo que hay que decir es que de momento estas olas de calor no están afectando realmente a los flujos turísticos, ni de los españoles ni de los extranjeros. Yo creo que esto tiene mucho que ver con que en esas zonas, como tú bien decías en la introducción, que estamos viviendo estas olas de calor, el Mediterráneo, la costa levantina o las Baleares, son zonas especialmente preparadas para ello. Es decir, ahí cuentan con sistemas de climatización, con piscinas, la propia playa. Mientras lo que hemos visto es que estas olas de calor, lo hemos visto en Europa en esta primavera y en algunos lugares de España del norte, que el problema es cuando no estás preparado para ello, ¿no? Y sobre todo si vas a disfrutar del ocio, de un ocio además que está muy vinculado con, ¿no?, con el veraneo, pues es verdad que en estos lugares pues están muy preparados. Y de hecho el mayor testimonio de esto es que las mejores previsiones para el verano de una encuesta que hacemos en Exceltur las tenían la Comunidad Valenciana y Murcia, que son lugares donde esté verano y se esperan lógicamente altas temperaturas.
0: Estamos hablando de condiciones extremas, o sea que los termómetros suban mucho, pero esto también puede ser beneficioso en otras épocas del año, ¿no? Primaveras más cálidas, pues imagino que también pueden hacer que la gente vaya a buscar esos destinos que le ofrecen, como tú dices, alternativas como la playa o las piscinas, ¿no? También se puede jugar con eso.
7: Sí, eso es así. Es verdad que estamos viendo que la temporada se extiende a la primavera y también al otoño. Yo creo que esto es positivo, pero luego no hay que perder de vista que hay cuestiones cruciales que siguen marcando enormemente la evolución a lo largo del tiempo de las vacaciones, ¿no? Lógicamente la organización del trabajo es una muy importante, el hecho de que todavía las vacaciones se vayan concentrando en los meses de verano, pero a la vez, y creo que es otro factor,

0: ejemplo, ¿qué recomendaciones toman cuando va a hacer tanto calor?
1: Bueno, yo creo que aquí hay algunas reflexiones importantes sobre esto, ¿no? Porque es verdad que uno puede trabajar en esos destinos bajando la temperatura con elementos como generar más sombras, que esto es algo que los destinos empiezan a trabajar, como generar más zonas verdes, como organizar los eventos en zonas cerradas climatizadas, que son buena parte de lo que el sector turístico lleva haciendo en estas zonas de más calor, preparándose para ello, y luego multiplicar esas ofertas donde haya más presencia de elementos de refresco, ¿no? Como la piscina, el agua, etcétera. Y creo que es algo que España, desde luego, en los últimos años ha hecho y demuestra, por ejemplo, que este año, dentro de la incertidumbre que hay a nivel global, pues realmente las rentas del atractivo de los productos españoles y la seguridad ya ha hecho que el crecimiento esté siendo más del esperado.
2: Me llamaba la atención lo que está ocurriendo en Roma. Te lo comento porque es un destino, yo creo que muy importante. Hay mucha gente que viaja en Roma y siempre hemos escuchado aquello de mejor en abril-mayo, no vayas a pasar calor. Sí. Ahora resulta que en agosto lo que se está haciendo es bajar precios. ¿Eso al final es rentable? O sea, ¿eso puede salir bien?
1: Bueno, hay muchos factores que al final afectan a la propia realidad de un destino turístico, en este caso, como pueda ser Roma, donde puede haber factores de congestión a la hora de disfrutar de los espacios turísticos, el propio clima que mencionabas, el propio atractivo de la oferta cultural que lleve en un momento dado a tener que tomar decisiones de esas. Desde luego, bajar precios no es la mejor estrategia, sobre todo porque si has hecho una inversión en mejora de producto, como ha sucedido en muchos lugares de España, que de hecho los precios han subido, pero los precios han subido sobre todo porque lo que se está vendiendo es un producto diferente. Si nosotros queremos seguir generando un turismo de más valor y seguimos invirtiendo en mejorar el producto, luego ese producto hay que pagarlo, ¿no? Porque detrás de ese precio más alto pues hay salarios mejores, hay condiciones de satisfacción de las exigencias medioambientales mayores, etcétera, ¿no? Yo desde luego no sería la sugerencia, desde luego, si queremos que el turismo aporte mayor valor a la sociedad española.
2: Y te hago la última, y ya nos salimos del cambio climático y nos salimos del calor. ¿Qué previsiones manejáis para este verano? ¿Cómo está funcionando la temporada en España?
1: Pues la verdad es que bien, muy bien. La verdad es que todo lo que se puede hacer en España, y fíjate, una de las cosas que cada vez valoramos más es que las personas van buscando satisfacer aquello que les gusta, que les llena, ya bien sea un concierto, ya bien sea disfrutar de un museo, ya bien sea disfrutar de un evento deportivo. Son cada vez elementos que determinan la elección del destino y el momento, y creo que aquí España está haciendo una labor excelente. Hemos visto que en Madrid se han celebrado, ¿no?, 10 conciertos de un cantante de la talla mundial como Bad Bunny, incluso la celebración de la visita del Papa en Barcelona, el Tour de Francia, Sevilla está yendo muy bien con una puesta en valor extraordinaria de la cultura. Es decir, creo que esto cada vez más es determinante y ahí España yo creo que está haciendo un trabajo excelente.
0: Y dentro de España, de este país tan maravilloso que tenemos, Óscar, ¿cuál sigue siendo el destino preferido todos los veranos o va variando cada verano?
1: Bueno, aquí yo te preguntaría preferido en términos de qué, porque yo creo que uno de los debates y de los temas más relevantes que tenemos ahora a la hora de evaluar los lugares
2: hemos diversificado la oferta, ¿no?
1: Claro, es nuestras métricas, es decir, ya las cosas no se valora en función de cuánta gente va, sino de cuánto valor es capaz de generar ese turismo sobre el destino, cómo es capaz de combinar la afluencia con el equilibrio de la vida de los residentes. Y en el turismo ya estamos cambiando nuestras métricas porque entendemos que cada vez es más relevante que ese turismo sea capaz de satisfacer las necesidades de la sociedad y estar en equilibrio con ella, que son los principales retos que tenemos.
2: Es que has hecho un recorrido perfecto, porque ahora mismo el que quiera pasar unos días en España puede apostar por muchas cosas. Tiene playa, sol y playa, que eso siempre lo hemos tenido. Tiene una oferta sociocultural interesante. Hay turismo gastronómico, hay turismo de eventos cada vez más. Sí es cierto que el sector, ¿no?, está abriendo el abanico.
1: Sí, así es, y sobre todo yo creo con un volumen de inversión. Fíjate que si en España uno de los grandes retos es el crecimiento

0: de la productividad a través de la inversión, el sector turístico es un excelente ejemplo de cómo en los últimos 6 años, desde la pandemia, y mira que lo pasamos mal en la pandemia, ha habido un esfuerzo inversor extraordinario. De los datos que mejor tenemos, que es el hotelero, España ha sido el país con mayor inversión en reposicionamiento hotelero, pues lo vemos en todo lo que hemos comentado, de oferta de ocio, de restauración, comercial incluso, que hace que, bueno, pues que cada vez el turismo contribuya más a la sociedad. De hecho, este año, según nuestras estimaciones, serán 228.000 millones de euros de valor añadido que aportará el turismo a la sociedad española.
1: Pues Óscar Perelli, vicepresidente de Exceltur, muchísimas gracias por atendernos esta noche.
0: Muchas gracias a vosotros y espero que paséis un gran verano.
1: Igualmente. Gracias, Alba.
2: A ti.
1: Ya están por aquí Antonio Arráez y Maite Alcaraz. Tenemos muchas cosas de que hablar. Vamos a hablar, creo, de Zapatero.

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0: Las 10, 9 en Canarias, soy Rubén Corral. Seguimos con la linterna encendida de este jueves. Ya es 23 de julio, ¿eh?
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0: Pues 65 días después, Zapatero cumplió con aquello que dijo el 19 de mayo, cuando se conoció que estaba siendo investigado por la Audiencia Nacional y que se le acusaba de organización criminal, tráfico de influencias, apropiación indebida, falsedad documental, blanqueo de capitales, contrabando y delitos contra la hacienda pública. Esto por lo de las joyas.
3: Deseo expresar que voy a ejercer mi derecho a la defensa con toda la firmeza y toda la convicción. Y también que atenderé en los próximos días a los medios de comunicación. Muchas gracias.
0: Ese vídeo que se grabó el 19 de mayo lo hizo de manera un poco improvisada. No sé yo si estaba muy asesorado por lo que dijo aquello de que iba a atender a todos los medios de comunicación en los días siguientes. Bueno, pues es verdad que entre ese 19 de mayo y el día de hoy, en Televisión Española, le pudimos escuchar ante el juez Calama y le escuchamos negando todas esas acusaciones.
4: Niego absolutamente porque en mi vida he hablado ni negociado absolutamente ninguna comisión. Es mi trabajo y un trabajo que se valora.
0: Claro, se valora. Él lo ha repetido muchas veces. A él le contrataban porque lo valía. Claro, hoy le hemos podido ver en Televisión Española defenderse en un escenario que había cambiado un poco, porque su socio, Julio Martínez Martínez, su amigo, le ha acusado de mediar en el rescate de Plus Ultra y de cobrar el 1% de la comisión. Su socio, Julio Martínez Martínez, le ha acusado de ser el responsable de las decisiones y de captar clientes para la consultora Análisis Relevante. Su socio, Julio Martínez Martínez, le ha acusado de camuflar los pagos que recibían a través de la empresa de sus hijas. Julio Martínez Martínez, que sepamos, esto es lo que le ha dicho al juez. Suponemos que habrá presentado algún tipo de documento que respalde esta afirmación. Pero ya veremos. El caso es que hoy, durante algo más de media hora, y yo creo que al principio nervioso y tenso, Zapatero ha respondido a varias cuestiones, varias preguntas, como si fuera una rueda de prensa. ¿Me dio y cobró comisión del rescate de Plus Ultra?
3: No hablé con nadie, ni de la SEPI, ni del gobierno. No es que no influyera, es que no hablé con nadie del rescate de Plus Ultra. A partir de ahí, el conjunto de imputaciones quedan muy en entredicho.
0: ¿Creó una sociedad offshore?
3: Que lo tengo yo que probar. Hombre, hasta ahí faltaría, ¿no? No, no, es que quien insinúa, acusa, tiene que probarlo. Y además asumir la responsabilidad de que si no es cierto, la responsabilidad que tenga. Es evidente que yo no he dado instrucciones para crear sociedades offshore, tanto eso tendrá que asumirse, ¿no?
0: ¿Utilizó a sus hijas como testaferros para camuflar pagos?
3: Lo que faltaba es que yo hubiera, por mi cabeza hubiera implicado intentar que mis hijas fueran testaferros de algo. Hombre, por favor, por favor.
0: Aquí se ha molestado con Javier Ruiz. Le ha dicho que sí, de verdad le estaba haciendo esa pregunta. Siguiente cuestión. A lo mejor es lo menos importante, pero sí es significativo. ¿Cuál es el origen de las joyas que encontraron en la caja fuerte de su despacho?
3: Lo teníamos ahí como un regalo, eso de cortesía personal, sin ninguna intención, sin uso, sin destino. No iba a tener nada. Es que no entraron con una joyería, ¿no? O sea, es así de claro. Pero desde luego me produce una alergia profunda.
0: Entendemos que las joyerías o las alergias, o las joyas, no sé qué es lo que produce la alergia. ¿Le puede producir alergia entrar en una joyería o le puede producir alergia ponerse una joya? Bueno, hay gente al que le pasa, ¿verdad, Maite?
5: Exacto.
0: Que hay cosas que le dan un poco
5: hay
0: de...
5: materiales que dan alergia, sí.
0: Bueno, el caso es que dice que las tenía ahí olvidadas, que no les iba a dar uso. Insisto, el tema de las joyas puede parecer un tema menor, pero tiene su importancia, porque al no declararlas podría haber cometido un delito contra la hacienda pública. El caso es que ha dicho que esto se lo va a explicar al juez, que el origen de las joyas lo va a decir ante la justicia. Hay que recordarle que hace un mes le dijo esto al juez.
6: Y ahora vamos a las dichosas joyas. ¿Sobre esto quiere prestar declaración o no quiere prestar declaración?
3: No, no deseo prestar declaración por el recurso que se ha presentado.
0: Pues el tiempo pasa. Entonces le dijo al juez que en 7 días, o como mucho 10, le podía presentar los tickets, pero los tickets no aparecen. Esto es lo que ha dicho hoy Zapatero, que realmente, bueno, ha vuelto a repetir lo mismo. Ha reiterado su presunción de inocencia e incluso ha habido un momento en el que ha mandado un mensaje subliminal a la justicia. Ha dicho que deberíamos hacer una reflexión de lo que son los procesos judiciales en España y ha puesto como ejemplo de bien a la justicia europea. Claro, él no ha dicho ni lawfare, ni, ¿cómo es eso, Antonio? ¿Fascistas con toga?
2: Así es.
0: Él no ha hablado nada de eso. Él tiene otro estilo. Insinúa, pero no dice. Y esto es lo que ha dado de sí, Zapatero. Lo que ocurre es que el caso Zapatero empieza a escalar y ya está afectando al Consejo de Ministros. Hasta ahora todos los miembros del Ejecutivo y del PSOE han cerrado filas con José Luis Rodríguez Zapatero. Es su referente ético. Pero claro, aquí los referentes y los valores se van a ir quedando pronto a un lado. Y vamos a ver cómo poco a poco los mismos que hoy hablan de presunción de inocencia, de referencia moral para defender a Zapatero, pues van a empezar a dar justificaciones sobre el rescate de Plus Ultra. Ya no van a defender tanto a Zapatero, sino lo que le van a decir cuando vean un micrófono es que el rescate de Plus Ultra fue legal, que se hizo sin que nadie ejerciera influencia alguna y que lo llegó a aprobar la Unión Europea. Hago un paréntesis. Esto no es así. La Unión Europea no avaló el rescate de Plus Ultra. La Unión Europea no dijo, España, bien por rescatar esa aerolínea. No. Lo que dijo la Unión Europea es que el mecanismo de rescate que utilizó el gobierno español durante la pandemia era válido. Dio el visto bueno a que el dinero para esos rescates procediera de los presupuestos generales del Estado y dijo que no afectaba ni violaba las obligaciones del presupuesto general de la Unión Europea. Bruselas aprobó el Fondo General de Solvencia Español, pero no examinó la ayuda específica a la compañía. No examinó de manera específica e individual ese pago de 53 millones de euros. Entre otras cosas, porque estaba por debajo de los 250 millones, que era la cantidad que sí necesitaba que se notificara. Es decir, que cuando escuchamos a los ministros decir...
7: Está más que probado que esa operación se hizo de forma absolutamente correcta por el gobierno, con todos los filtros, con todos los organismos. Todo lo demás, insisto, son versiones de parte.
8: Yo lo que me consta es que este expediente fue tramitado en absolutamente respetando los criterios técnicos y adecuado a la normativa vigente. En otras cuestiones que ha preguntado yo las desconozco.
0: Es una media verdad. Dicho esto, ¿por qué vamos a escuchar cada vez más que el rescate se hizo de manera correcta? Y vamos a escuchar menos defensas a Zapatero. Pues porque, como te digo, el caso Zapatero ya afecta al Consejo de Ministros y puede acabar teniendo consecuencias mayores. Las decisiones del Consejo de Ministros son colegiadas, es decir, todos los miembros asumen la responsabilidad del acuerdo final. En ese Consejo de Ministros estaban, en el que aprobó el rescate de Plus Ultra, Nadia Calviño, María Jesús Montero, José Luis Escrivá o Yolanda Díaz. Y si el caso sigue escalando, pues a lo mejor tienen que explicar algunas cosas. A lo mejor tienen que contestar a preguntas más concretas. Por ejemplo, ¿alguien influyó en ellos para que se aprobara el rescate a Plus Ultra? ¿En igualdad de condiciones dejaron fuera a otras empresas? ¿Se dejaron influir? Si lo hicieron, ¿por qué se dejaron influir? Son preguntas que si Julio Martínez Martínez, el socio de Zapatero, y los dueños de Plus Ultra siguen presentando pruebas, pues alguien va a tener que responder. Y el problema ya no solo lo tendrá Zapatero. Tiempo de análisis y opinión esta noche en La Linterna con Antonio Herráez y Maite Alcaraz.
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0: Maite Alcaraz, buenas noches.
5: ¿Qué tal? Muy buenas noches, Rubén.
0: Antonio Herráez, buenas noches.
2: Muy buenas noches.
0: ¿Os ha sorprendido en algo, Zapatero?
5: No, yo creo que ha sido un acto fallido el de hoy, con el expresidente intentando explicar, con la dificultad de que hay pocas explicaciones que dar, porque no se las ha podido dar ni al juez, difícilmente se las va a poder dar a un presentador de televisión. Yo creo, Rubén, que los autores de la genial idea de llevar al expresidente a Televisión Española hoy deben estar bastante arrepentidos. Y entiendo que los autores de esta idea están residiendo en el Palacio de la Moncloa, donde se ha pensado que ya estaba bien, que claro, después de 60 días de tener que estar escuchando preguntas de periodistas independientes, aunque luego el gobierno responde lo que le da la gana, pero claro, ha tenido que estar sometido todo el Consejo de Ministros a preguntas en actos públicos, qué opina de Zapatero, y tener que estar diciendo presunción de inocencia, el presidente lo va a demostrar, no ha habido ningún problema, creamos en él, y que el presidente haya estado encerrado con su defensa sin haber dado ningún tipo de explicación. Claro, desde el propio Pedro Sánchez deseaba que por lo menos diera alguna explicación. Yo creo que hoy, sinceramente, a lo mejor me equivoco, pero creo que ha sido todo un batiburrillo de explicaciones nerviosas, bueno, con además momentos hilarantes como las referidas a las joyas.
0: Antonio.
2: Bueno, la comparecencia tiene bastante que ver con que llevamos semanas escuchando a dirigentes del PSOE, a ministros, dando la cara y jugándosela por el expresidente Rodríguez Zapatero. Ayer escuchaba yo a Óscar López, ¿no?, que decía, he trabajado con él 27 años, no le he visto ninguna irregularidad y doy la cara por él. Y claro, toda esta gente que estaba saliendo a dar la cara por el expresidente del gobierno, pues internamente le estaban presionando para que él saliera y diese las explicaciones que la sociedad española tiene pendiente de Rodríguez Zapatero. Efectivamente ha hablado, pero no ha dicho nada. Todas las dudas que teníamos antes de la comparecencia de Rodríguez Zapatero las seguimos teniendo. Él, bueno, en algunos momentos efectivamente, como señaláis, ha estado nervioso, pero luego dentro de su estilo ha afirmado con contundencia algunas cosas que no van a ningún sitio. Si analizas lo que ha dicho, ha dejado más dudas de las que teníamos con anterioridad.
0: Vamos a ir por partes, si os parece. Que la comparecencia, como dice Antonio, me gusta el término, más que entrevista, comparecencia, haya sido tan tarde, o sea, hayan pasado tantos días, lo que ha hecho es que ha cambiado el escenario. Es decir, porque hace unos días, Julio Martínez Martínez no había dicho nada al juez y no sabemos si había o no presentado pruebas, porque esa es otra. O sea, aquí hay que dejar claro que lo que estamos hablando es que un señor ha dicho una cosa, que es Julio Martínez Martínez. El juez, imagino que le habrá pedido pruebas. Claro, ahora el escenario es distinto. No es lo mismo que en aquel momento, cuando empezó a salir todo, que él tiene el mismo discurso, pero hay elementos que han cambiado ya su escenario.
5: Pero ni siquiera, Rubén, cuando tú hablabas de ese 19 de mayo en el que él comparece delante de su casa, de los jardines, de la entrada de su casa, e incluso se remite a una próxima comparecencia donde voy a explicar a los españoles, esa comparecencia ya no se produjo. Por lo tanto, cuando entró en el chalet y su abogado se sentó con él, seguramente le dijo, no, que esto es muy serio, que tienes siete cargos encima, una investigación muy profusa de la UDEF y desde luego del juez Calama, que no es cualquier juez, y esto no va así. Eso en primer lugar. Lo que pasa es que efectivamente, Antonio lo señalaba, cuando los ministros uno por uno han tenido que ir dando la cara, claro, es que el silencio de Zapatero estaba perjudicando al gobierno. Y luego el gobierno pretendía una cosa que Zapatero ha hecho desde el minuto uno a las preguntas de Javier Ruiz, y es decir que él nunca intermedió, que no hizo ningún tipo de gestión, que no llamó a la SEPI, que no habló con nadie del gobierno para que se rescatara a Plus Ultra. Claro, ese yo creo que es el mandamiento que le había propuesto el gobierno. Oye, insiste en que aquí no ha habido responsabilidades por parte del gobierno, porque, y con esto termino, en el momento que a Zapatero o se le pruebe a través de testificales como la de Julio Martínez Martínez o de los propietarios de Plus Ultra, que sí hizo gestiones, eso no se va a quedar ahí, esa responsabilidad va a escalar porque alguien fue sometido a esas presiones y alguien decidió en función de esas presiones.
0: Yo creo que ahí es donde tiene una salida más fácil, porque en ningún momento Julio Martínez Martínez ha dicho yo fui con él al Palacio de la Moncloa y vi cómo hablaba con tal, o vi cómo... Yo creo que eso es lo que tiene más fácil
5: hay
0: defensa,
5: ingresos,
0: ¿no?
5: Que coinciden.
2: Bueno, pero hoy era un buen día para aclarar las últimas noticias del caso, que eran las cartas, las declaraciones de Julio Martínez Martínez y de los dos ejecutivos de Plus Ultra. Las últimas novedades indicaban que habían cambiado sus declaraciones y habían reconocido que contrataron a la empresa de Julio Martínez porque realmente quien estaba detrás era Zapatero y que le ayudó o les ayudó a asegurarse, vamos a decirlo así, el rescate de Plus Ultra. La respuesta es fácil. Y defenderse de las acusaciones de Julio Martínez, lo único que ha dicho es que él no le avisó, que nunca supo con antelación que el rescate se iba a producir. Pero sobre Julio Martínez lo que ha dicho es que entiende su defensa y que no va a entrar ahí. Oiga, pues entonces usted, ¿para qué comparece en la televisión pública y hace una
0: Es más, ha llegado a hacer un... No he entendido bien el razonamiento, diciendo que por un lado estaban las cuestiones personales, las relaciones personales...
5: Sí, que él no reniega como
0: y por
5: amigo,
0: otro lado,
5: pero que...
2: Sí,
5: claro.
2: Lo que demuestra, en parte, claro, esto es especular, efectivamente, su debilidad. Porque si yo tengo un amigo y un amigo me denuncia ante la justicia, me enfado con él. Pero si me denuncia y es mentira... todavía me enfado más con él. Y en cualquier sitio, sin ningún tipo de tapujo, no tendría problemas en decir, mira, Julio Martínez Martínez está mintiendo. Yo jamás me he comprometido con él, aquí iba a hacer ninguna, porque él, lo que hace, que demuestra su debilidad, lo que hace Rodríguez Zapatero, es decir, nadie va a demostrar jamás, nadie va a poder decir jamás que yo intermedié con la SEPI o con el gobierno para el rescate de Plus Ultra. Y a lo mejor, y ahí entro en una fase que es especular y no me gusta hacerlo, él sabe perfectamente que nadie lo va a demostrar jamás, porque él sabe si lo hizo o no lo hizo, y si lo hizo, a quién lo hizo. Y a lo mejor a quien fue su interlocutor es tan alto que nunca se va a saber. Es el caso pendiente del juicio del hermano de Pedro Sánchez, que no ha habido tráfico de influencias, porque no lo ha habido judicialmente, no. ¿Existe la sospecha de llamadas? Sí, yo te podría decir algunas llamadas en cierto sentido que me llevan a pensar que se pudieron, pero no es demostrable. Y esto es igual. Él ha dicho, nadie va a demostrar jamás que yo hablé con nadie del gobierno sobre el caso.
5: ¿Sabes quién lo puede demostrar?
2: Que lo demuestren ellos, dice él.
5: Julio Martínez Martínez o alguno de los ejecutivos de Plus Ultra. Porque aquellos que dicen, es que tiene que haber un funcionario, un empleado público, un alto cargo, que reconozca o que se pueda demostrar que ha sido presionado por Rodríguez Zapatero y ha tomado esa decisión, no es exactamente así. El artículo 430 del Código Penal, hay un subtipo que habla de que solamente es necesario para demostrar tráfico de influencias que yo haya alardeado ante ti, Antonio, por ejemplo, si tú quieres algo de Rubén, que es un alto cargo, y yo te digo... Antonio, no te preocupes, que yo conozco a Rubén Corral y te voy a conseguir eso. Con eso es suficiente para hacer. No hace falta que Rubén cediera a mis presiones. No hace falta eso.
0: Es que es complicado, porque es lo que dice Antonio. Es que él se ha acogido a nadie, va a poder demostrar.
5: ¿Y si lo puede demostrar Julio Martínez?
2: Lo que pasa es que su estrategia es decir...
5: Que le dijo, contrátame, montamos una empresa porque voy a conseguir que te den el rescate de Plus Ultra.
2: Yo creo que Julio Martínez no lo va a poder demostrar porque eso ya lo ha reconocido Julio Martínez. Julio Martínez ha dicho, no, el que mediaba para el rescate de Plus Ultra era José Luis Rodríguez Zapatero. Yo no sé si habló con alguien y no sé con quién habló.
0: No le acompañó a ninguna reunión.
2: Lo que sí que digo es que él me avisó 10 días antes de que se iba a producir él. Eso lo ha negado hoy Rodríguez Zapatero y es la palabra de uno contra la palabra del otro. Lo que apuntáis que puede ser es que simplemente una llamada del expresidente a alguien del gobierno diciendo, oye, en esto de las ayudas, ICO, los créditos y tal, se la vais a dar a Plus Ultra y con que... sin influir más, con que dijera sí, está en la lista y seguramente se la daremos. No, es que yo creo que es una compañía que merece... Con cualquier comentario ya se estaría cometiendo una irregularidad, pero ningún ministro, si es que ocurrió eso, lo va a reconocer. Y mucho menos si esa conversación, que no tengo ni idea, se produjo con el presidente del gobierno.
0: Me gustaría también apuntar dos cuestiones. Primero, la defensa que ha hecho de las hijas. Javier Ruiz ha sido directo. ¿Las ha utilizado de testaferro? No. Y ellas, la empresa, va a demostrar por sí misma sus cosas, sus facturas. Claro, aquí su socio sí ha sido muy claro. Les estuvimos pagando 4 años sin hacer nada.
5: Oye, suerte a las hijas de Zapatero para poder explicar y demostrar cómo se maquetan informes que son verbales, por ejemplo. Porque su padre ha contado que buena parte de los informes de geoestrategia que presentaba a la empresa Análisis Relevante eran verbales. A ver cómo se maqueta eso. ¿Cómo recibes 3.000? Porque hay cifras que varían, si son 3.000 o 5.000 todos los meses, euros todos los meses, por maquetar folios que hace tu padre, y que desde luego ese no es el precio de mercado, los que conocemos como cuánto se paga por el diseño gráfico y por la maquetación de informes, desde luego ese no es el precio de mercado. Y es que la suma de lo que han cobrado sus hijas, la suma de lo que ha cobrado él, da ese 1% de los 53 millones del rescate a Plus Ultra. Que todo puede ser casualidad, puede ser. Pero si lo dice el pagador, que yo pacté con él un 1%, si recibieron el padre y las hijas ese dinero, exactamente ese dinero, más o menos... en fin, yo creo que el juez tiene una senda por la que tirar, ¿eh?
2: Ha dicho Rodríguez Zapatero que todo quedará claro, demostrado, y que sus hijas... Y
5: pues suerte para Alba y para Laura para explicar
2: su,
5: eso.
2: Su actividad. Y que
0: en septiembre tendrán
2: claro.
0: Cita al juzgado.
2: Si hay algo que de verdad me gustaría que quedase claro, es precisamente esto, porque no deja de ser un ciudadano normal, un padre de familia, con dos hijas que se han metido en un lío gordo. Como expresidente del gobierno, si ha hecho una irregularidad, indudablemente le corresponderá la pena como a cualquier otro ciudadano, pero es especialmente grave. Él defiende la actividad de sus hijas, pero claro, es que volvemos a Julio Martínez Martínez. Es que dijo que les estuvo pagando 2 años sin hacer absolutamente nada. Eso son matemáticas.
0: Sí, esto es sencillo.
2: Tendrá
0: además
2: que demostrar los pagos y los trabajos por los que han hecho. Pueden ser caros o menos caros, puede haber una evaluación, pero tendrán que quedar demostrado. Ya sospechoso en la trayectoria de José Luis Rodríguez Zapatero que sus hijas trabajen y cobren tan unas cantidades de dinero tan importantes. Él también las ha puesto en duda, ha dicho que no son tanto. Bueno, vamos a ver lo que demuestran.
5: Eso tiene trazabilidad, ¿eh?
2: A la actividad de asesor de su padre. Ya es sospechoso, y eso pasa con todos los presidentes del gobierno, en este caso se está investigando y está quedando claro, que Rodríguez Zapatero, que dio vida a los expresidentes cuando dejan de ser presidentes en el Consejo de Estado, estuviese allí un tiempo y dijera, no, yo me voy de aquí. ¿Por qué? Porque hay negocio en otros sitios. Y eso no es un delito. Pero se puede ser faro moral de Occidente si lo que quieres es ganar dinero y lo que te interesa es ganar dinero. Dice, a mí cuando escucho sus análisis, dice, no, mis análisis tienen un valor.
0: Valen dinero.
2: Los análisis de Rodríguez Zapatero, iba a decir una burrada que no lo
0: no
2: voy
0: la
2: a
0: digas.
2: Decir. No la voy a decir. Pero Rodríguez Zapatero es cierto que tiene un valor como expresidente del gobierno. Porque si yo llamo al Vaticano, por ejemplo, o yo llamo a la presidencia del gobierno de Alemania, o llamo a Moscú, a mí no me coge el teléfono nadie.
0: Y si te lo cogen, te dejan apartado.
2: Y si llama Rodríguez Zapatero, expresidente del gobierno de España, tiene muchas probabilidades de que lo cojan. Ese es el valor de Rodríguez Zapatero, las cosas. Y ese es el valor de Aznar, de Felipe González, de Mariano Rajoy, que creo que es el único que no se dedica a estos líos, es así, pero oiga... Dentro de que se dedican a eso, hágalo usted de manera legal.
0: Que algunos de estos lo que hacen es estar trabajando con una consultora directamente que les pone un sueldo y ya
2: hay
0: está.
2: Hay ministros,
0: no son
2: mira,
0: trabajos los
2: la
0: que
2: consultora
0: van.
2: De Pepe Blanco, que también está Alfonso Alonso, se dedican a esto.
0: Claro.
2: Y ojo, deberían de regularlo.
5: Sí, sí, pero llaman a la puerta y dicen, soy una consultora.
2: Sí, sí, soy
5: y vengo,
2: soy
5: una y vengo consultora. A intentar que mi cliente saque
2: claro,
5: un beneficio.
2: Pero hay una ley del atún. Y tú eres el sector atunero y yo me comprometo a que voy a pelear para que tus intereses del sector atunero estén escritos en el artículo 4, donde se puede decir que se pueda pescar con caña o con...
5: El problema, Antonio, es cuando lo hace un expresidente del gobierno, o sea, el que ha sido segunda magistratura del Estado, y además va diciendo que todo esto lo hace prácticamente por amor al arte, porque cuando hacía este tipo de gestiones, incluso con la dictadura venezolana, él vendía que lo hacía, por liberar a los presos, porque no tenía ningún interés económico, que todo era un interés benefactor para la gente que sufría. Claro, cuando tú descubres o cuando la prensa descubre que está cobrando dinero, él empieza a reconocer que sí, sí, que estoy cobrando dinero, pero que es legal, que estoy haciendo negocios, pero que es legal. El problema es cuando das el paso efectivamente y con el patrimonio intelectual y profesional que has adquirido del Estado, porque todo lo que tiene, y lo decía muy bien Antonio, creo que eso es clave, todo lo que tiene Aznar, Felipe González, José Luis Rodríguez Zapatero, incluso Rajoy, que no lo usa, todo ese patrimonio, toda esa carta de presentación la tienen porque ha sido jefe del Ejecutivo español. Y lo que a mí me parece que este Estado tendría que regular es que eso revirtiera en el Estado, no en los negocios particulares de estos señores. Y mira, aquí meto a todos los que están haciendo negocio por esto. Los otros no parece que ilegalmente.
2: Rubén, o sea, volviendo al principio de este debate, que ha aclarado para qué ha servido esta entrevista, que no ha servido para nada, ha habido una frase que a mí me ha gustado mucho. Zapatero ha agradecido los apoyos que ha recibido de sus compañeros de partido, militantes, y ha dicho, les pido que me crean, pero no por amistad o por fe, sino por los hechos. Oiga, los hechos que yo conozco es que usted tenía en una caja fuerte en su despacho unas joyas valoraladas por más de 1 millón de euros.
0: Oiga, ahora le vamos a dedicar a eso.
2: Los hechos son que hay una carta que un señor directivo de una empresa le escribe a un subdirector de banca privada diciéndole, darle de parte del expresidente Rodríguez Zapatero que si me das este dinero. Y la banca privada le dice que no. ¿Cómo le voy a creer yo al presidente del gobierno de que luego, a posteriori, no haya hecho gestiones para conseguir la ayuda del Estado, la ayuda que son créditos, si antes ya sé que a nivel privado también lo ha intentado? Es decir, esos son los hechos. Y sobre eso, ¿qué ha aclarado el presidente? Nada.
0: Hemos hablado, pues, de ese rescate de Plus Ultra, hemos hablado de la empresa de las hijas y nos queda por hablar de las joyas. Yo comentaba la redacción esta tarde con Alberto Escalante, le decía, bueno, al final lo de las joyas es un tema menor, y me decía él, y es verdad, dice, no, es un delito contra la hacienda pública. O sea, si ha recibido eso y no lo ha declarado, es un delito, y además también... esa imagen de Zapatero, de prácticamente benefactor de la humanidad, claro, queda un poco en entredicho. Yo creo que lo de las joyas es lo que le tiene superado. Porque si recordáis, primero lo que dijeron sus portavoces es que eran las joyas de la familia. Cuando le preguntaron a uno de sus portavoces, bueno, a su portavoz, en una entrevista directamente, oiga, ¿hay algún país árabe? ¿Qué va a haber un país árabe? No hay nadie detrás. ¿Qué va a ser? Son las joyas de la familia. Valen 30.000, 50.000, 80.000 euros. Sale la tasación, 1.300.000. Y hoy Zapatero lo que ha dicho es que tenía unas joyas ahí que no le daba abuso, que eran un regalo, una gentileza, que tampoco cuestan eso, porque va a haber una contratasación. No, preséntame la contratasación.
5: Claro, es que a ver cómo
0: consigues. Yo creo que con este tema se ha liado mucho.
5: Es que a ver cómo consigues tú, Rubén, que la tasación que hace el Instituto Nacional de Gemología, aparte de que lo haga una empresa como Ansorena, pero es que es un instituto oficial, que lo cifra en 1.300.000 euros y es a la baja. ¿Cómo vas a conseguir tú un peritaje, una tasación particular de parte que te diga que es que cuesta 100 euros? Que es que son poco menos que bagatelas que le dejó la abuela de Sonsoles Espinosa a su nieta. Yo creo que efectivamente se ha liado mucho porque no tiene explicación, porque no tiene explicación. Fue desobrado cuando le dijo al juez, yo en una semana, a lo máximo, 10 días. Y naturalmente no la consiguió ni en 10, ni en 20, ni en 30, ni en 60 días porque no hay explicación. Hoy Javier Ruiz le insistía, pero es de algún país árabe, de algún tal. No, déjeme que esto se lo quiero explicar al juez. Claro, todo esto queda demostrado que ha intentado, como tú dices muy bien, Rubén, con gracia, no ha encontrado los tickets.
0: Sí, los lleva buscando desde que le cogieron.
5: Dicho coloquialmente, claro, no tiene justificación para explicar eso. Y además, sobre todo hoy, como decía, que es que eso estaba ahí, que yo no tengo afán patrimonial y que todo esto, poco menos que alguien lo metió en la caja fuerte, él ni lo sabía y estaba ahí y que era un regalo de cortesía. En fin, yo creo que incluso se ha metido hoy más en la boca del lobo que ya lo estaba en este asunto.
2: Ejemplo de su debilidad es, él ha llegado a decir, quien me conoce sabe que yo no he pisado nunca
5: una joyería. Sí.
0: Bueno,
2: pues entonces, ¿para qué te guardas unas joyas que te dan, que son propias de la reina Victoria?
0: ¿A ti no te pasa, Antonio, que tienes cosas por casa que no sabes ni que las tienes?
2: Yo sí tengo, pues algo. Entonces... Ojalá que tenga yo algo en mi casa que valga 1.000.000.
5: Y en una caja fuerte, además.
0: Busca.
5: Del despacho.
2: y en caja fuerte. Por lo menos me voy a comprar una caja fuerte porque tampoco tengo. Pero quiero decir que es una debilidad porque no puede demostrarlo.
0: Es que ahí yo creo que es donde su relato hace más aguas.
2: Está buscando una solución que no sé cuál es, que no sé si la encuentra, no sé si está en contacto con amigos de un país árabe o de dónde, para conseguir una documentación que demuestre, mire, esto me lo regalaron en tal viaje, en tal año, y esto por lo tanto ha prescrito. Pero claro, él dice, no vale. No, yo eso no lo iba a usar. Oiga, y si a usted le dan 2 millones del narcotráfico y si los cogen y le dicen, no, si yo no iba a usarlos.
0: En fin, esto es lo que ha dicho Zapatero. Tengo ya, vamos a escuchar unos consejos y vamos a ir a Washington con David Adandete y luego vamos a hablar con Juan Baño de lo que ocurrió en Navarra con durante el partido de la selección y esas agresiones. Pero antes, como digo, unos mensajes.
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2: Pues en todas estas noches de verano, lo que vamos a hacer en La Linterna más o menos hasta ahora es acercarnos a Washington para hablar con David Alandete. David Alandete tiene una ventaja. Él tiene una bola del mundo en casa. Entonces él gira la bola del mundo y para. Bueno, pues cada noche lo hace con nosotros y donde pone el dedo, pues resulta que nos habla de ese país. Donald Trump ha vuelto a mover el tablero de Oriente Próximo con un simple mensaje en su red social. Apenas 24 horas después de que su administración anunciara un acuerdo de cooperación nuclear civil con Arabia Saudí, el presidente ha aclarado que ese pacto solo seguirá adelante si Riad reconoce oficialmente a Israel y se incorpora a los acuerdos de Abraham. Además, ha querido dejar claro que no permitirá que los saudíes enriquezcan uranio, una cuestión que había generado cierta preocupación. De hecho, estaba bombardeando a Irán por enriquecer uranio. Bueno, en la práctica, Trump recupera la estrategia de utilizar la cooperación nuclear como moneda de cambio para ampliar el reconocimiento de Israel en la región. David Alandete, buenas noches.
3: ¿Qué tal? ¿Cómo está, Rubén? Buenas noches.
2: ¿Qué ha cambiado exactamente entre lo que anunció la administración y lo que ha dicho ahora Trump? Esto es habitual, bueno, tenéis un máster en esto, en lo que dice sí, luego lo que dice Trump.
3: Y en que cambie la posición oficial de Estados Unidos a mitad de frase de Donald Trump, esté donde esté, que esto es todo un arte, ¿no? Entonces, Arabia Saudí lleva 10 años intentando que se le permita el enriquecimiento de uranio. Entonces, lo que ha conseguido finalmente es un desarrollo de potencia nuclear civil cuando el uranio se le va a suministrar desde Estados Unidos. Es decir, según ha dicho Trump, finalmente no enriquecimiento, lo ha dicho hoy su portavoz en la Casa Blanca. Pero claro, pasa a tener una infraestructura nuclear que hasta ahora se le había negado. Le habían negado las potencias mundiales, ¿no? Pero claro, es que lo último es, a pesar de que en la Casa Blanca se había dicho una y otra vez que no habría condiciones de ningún tipo, Trump esta mañana se ha despertado y ha puesto, como suele suceder, un mensaje en redes sociales diciendo el precio de todo esto, que esto es importantísimo, que Arabia Saudí tenga lazos diplomáticos con Israel. O sea que imagínate, a cambio de ofrecerles tener una central nuclear, y ya te digo yo que si tenemos a Irán con todo este programa nuclear oculto al lado de Arabia Saudí, yo también sé para qué querría Arabia Saudí el programa nuclear, ¿no? No para tener un programa de armamento nuclear, pero para estar cerca, ¿no? Más cerca de lo que está ahora, que no tiene nada, ¿no?
2: Como dices,
3: pero claro, imagínate, Rubén, el resultado de todo esto, que Jerusalén y Riad, la Meca, tengan relaciones diplomáticas, algo que nunca imaginamos, ¿no?
2: El presidente vuelve a ligar esta cuerda al reconocimiento de Israel. ¿Qué supondría para Oriente Próximo que Arabia Saudí se sumara a los acuerdos de Abraham, que son esos acuerdos por los que los países árabes están reconociendo a Israel?
3: Sería realmente los cimientos del final del conflicto. Y los cimientos del final del conflicto sin los palestinos. Porque, claro, durante muchísimo tiempo, desde las negociaciones de Madrid, ¿no?, en los años 90, hablaba siempre de esta solución de los dos estados. Y siempre se dijo que la solución al problema, al conflicto de Oriente Próximo, era un estado palestino y un estado judío. Pero Trump se ha cargado eso, se lo empezó a cargar en su primer mandato y decidió que habría paz sin los palestinos. Y esto significaría establecer relaciones diplomáticas de Israel con todas las naciones árabes y que las naciones árabes se encarguen de los palestinos. Y de momento ya tenemos relaciones de Israel del primer mandato, pero que se han ido ampliando, ¿no? Desde Marruecos hasta Emiratos Árabes, hasta, bueno, toda la lista larguísima de naciones que firmaron los acuerdos, Bahrein, etcétera, etcétera. Pero claro, es que ya tener ahí a Arabia Saudí implica que todos lo van a hacer, ¿no? Hasta Líbano, ¿no? Que vino, como bien tú y yo comentamos el otro día, el presidente libanés aquí, y también le insistió Trump en que eso tiene que pasar. O sea que ya imagínate.
2: Pues David Alandete, cada vez que hablamos contigo hay que precisar que esto es lo que piensa Trump de un asunto a la hora en la que estamos hablando. Es decir, esto es lo que piensa Trump de que Arabia Saudí tenga uranio enriquecido a las 22:38 del 23 de julio. Porque mañana ya puede ser otra cosa.
3: Exactamente. Y para él todavía son las 4:38, o sea que hasta las 10:38 aquí en Washington todavía le quedan unas cuantas horas para cambiar de idea.
2: Gracias, David.
3: Hasta luego.
2: Un abrazo. Hemos hablado con David Alandete y ahora quiero hablar con otro compañero de esta redacción porque no sé si me imagino que habéis visto los incidentes en varios puntos del País Vasco y de Navarra durante la final del Mundial de Fútbol. Como venimos contando en COPE, entre las fuerzas de seguridad crece el temor de que esto no sea sino la antesala de lo que pueda suceder durante las fiestas de ese verano. Así que he citado al jefe de interior de la cadena COPE, a Juan Baño, que lo sabe todo de este asunto, para que nos lo cuente. ¿Qué tal, Juan? Buenas noches.
1: ¿Qué tal? Muy buenas noches, Rubén.
2: Pues la verdad es que lo que vimos este fin de semana durante la celebración de la final del Mundial es cuanto menos intranquilizador. Vimos agresiones, vimos imágenes que recuerdan otros tiempos, ¿no, Juan?
1: Bueno, sí, bueno, recuerda efectivamente otros tiempos, y es que pues es la manifestación, ¿no?, de una cultura de odio, de rechazo, pues anidada en el ámbito de esa izquierda berchale, que sigue creciendo ese sentimiento y que se alienta muchas veces de la responsabilidad política, ¿no? Porque la excusa de la selección nacional vasca, el rechazo al español, la selección, pues, Rubén, como podría ser cualquier otra excusa, es que ese odio a lo español es lo que une a movimientos muy distintos, que es una auténtica maraña, que se disputan el espacio y hasta se enfrentan ideológicamente, hay que decirlo, pero todos ellos son los rescoldos de lo que fue una época que muchos, pues, de ellos ni conocieron, son los nietos de aquella gente en muchos casos, pero se puede decir que son los descendientes de aquel odio que amenazaba y que mataba. Estos, bueno, amenazan, golpean, por suerte, pues evidentemente no matan, pero hacen la vida imposible a mucha gente, Rubén. Y este verano están ya a puntito, llegan las fiestas que acaban de empezar en localidades,
2: eso,
1: en barrios del País Vasco.
2: Que hay preocupación.
1: Y llega un agosto, como decía ayer un representante de la Ertzaintza, muy calentito. En fin, el éxito de la selección pues les ha enervado especialmente la exhibición de la bandera por parte de alguno, de la bandera española, por las calles de Bilbao, pues eso no lo soportan y alientan a salir, pues ellos, date cuenta, invitaban a salir con la Ikurriña y con la bandera de Argentina, que si no fuera, pues ahí es para reír, ¿no? Con la bandera de Argentina, imagínate, ¿no?
2: Decías que se espera un verano calentito, ¿por qué?
1: Bueno, pues las fiestas, ¿no? Esto es ya una tradición, lamentablemente, ¿no? Bueno, Por suerte, las fiestas, que son fantásticas, las fiestas de Bilbao, la Arcén Agusía de Bilbao es una maravilla, yo la he disfrutado tantas veces, o la Semana de San Sebastián, o ahora ya enseguida la fiesta de la Virgen Blanca en Vitoria. Pero bueno, lamentablemente los bestias pues están a lo que están, ¿no? Y date cuenta que se da el caso de que mucha policía, un Ertzaina, no puede ir a la fiesta, a la zona de las chondas, al lugar, porque como le identifiquen, está sin perdido. Problema. Pues si vas con la familia, no, esto es imposible todavía para ellos, todavía a día de hoy. Hay que tener en cuenta que el movimiento de las chondas en el País Vasco es todo un lobby. Está manejado preferentemente, evidentemente, por la izquierda independentista, en la que hasta hace pues 2 años, por ejemplo, el Partido Popular no podía tener una chozna en las fiestas de Bilbao. Me consta que este año lo va a tener, ¿no? Pero hasta el punto de que en muchas fiestas esas choznas tienen su propio servicio de seguridad, impiden que la policía pueda acceder al recinto, por ejemplo, incluso si hubiera una denuncia de agresión sexual, decían el año pasado, en Bilbao, se encargan ellos. Y eso logran imponerlo. En fin, son lugares de incidencias habituales, con enfrentamientos con la policía. Pues hablamos de Bilbao, pero hablamos de Portugalete, Santurce, Baracaldo, Yarzun, Azpeitia, Rentería. En fin, esto es habitual. Y luego están las comparsas, por cierto, las comparsas, no te lo pierdas, porque muchas de ellas, la Chorrigarrote, Cascargorri, son habituales en las denuncias de Dignidad y Justicia, por ejemplo, por enaltecimiento del terrorismo. Por supuesto, controlan también los gasteches, los centros juveniles, y ahí coinciden izquierda berchale, antisistema, movimientos ocupa, en fin, lo mejor de cada familia.
2: Y la última, Juan, ¿quiénes son esos tipos?
1: El punto de máximo interés en este momento es en un gran entorno a GKS. Todo el mundo te habla de Gaste Coordinadora Socialista. Todo el mundo, que sabe, en el ámbito de la información policial te lo tienen muy señalado. Y luego está Ernai, que son las juventudes de Sortu, de Otegi. Hay que decir que lo que preocupa en este momento es el nivel de infiltración y expansión, como te digo, de GSK, incluso llegando a llegar a puntos fuera del País Vasco, Burgos, Valencia, Madrid. Se han hecho con el movimiento sindicalista en la Universidad del País Vasco a través de Ikasle Abertzaleak, tanto en la UPN como en la más minoritaria de Sarriko. Luego hay elementos de otros radicalismos, como los deportivos, tipo Herri Norte, del Atleti, que bueno, también se suman en esta movida algunos de ellos, de manera individual, gente que puede estar incluso con ATA, en fin, todos ellos entroncan con Hartung, que significa en euskera actividad. Tienen su origen estos en la vieja alternativa CAS. El otro día, por ejemplo, mira, dos hermanos de Hartung le dieron una paliza descomunal a un chico en Bilbao porque llevaba la bandera española. Simplemente por eso te pillan por la fiesta y tienen la mala suerte. Hasta los 2 detenidos hace un par de semanas por realizar, por ejemplo, recuerda, 2 detenciones que se registraron relacionadas con Hezbollah, que al final sí le pusieron en libertad al juez, pero la investigación policial está ahí. bueno, pues uno de ellos era un conocido radical relacionado con el movimiento Abertzale, en fin, que además hace 4 días estaba por Valencia diciendo su experiencia con la policía, cómo la habían detenido, cómo tal, en fin, bueno, el PP está pidiendo cuenta de esto ya al gobierno vasco, el sindicato profesional de la Chancha, el SIPE, también pide el cese del consejero, se pide responsabilidad, se piden órdenes adecuadas con la situación. Es que a la Chancha se le está diciendo, vayan ustedes y hagan lo posible para que no les vean. Date cuenta, o sea, que no se hagan visibles, Juan, ante el bestia. Por lo tanto, y además contención, por supuesto, desde el gobierno vasco a la Ertzaintza, contención y contención. Y es objetivo prioritario. La Ertzaintza lo fue el verano pasado y lamentablemente se temen que después del éxito, lamentablemente, de la bandera española por la calle de Bilbao, pudiera volver a serlo en esta ocasión. Ojalá no, pero la policía se teme lo peor.
2: Visto lo visto, queríamos contarlo aquí en COPE y queríamos contarlo contigo. Gracias, Juan.
1: Gracias a ti.
2: No sé cómo lo veis, pero tal y como cuenta Juan, habrá que estar atento al verano. No vaya a ser que esto se reactive.
4: Claro que habrá que estar atentos, porque yo lo estaba escuchando y a mí me recuerda a esto un pasado no muy lejano y muy desagradable. En el País Vasco no han desaparecido nunca del todo ciertos grupos intolerables y antidemocráticos que no respetan a las mayorías y a la situación política real del País Vasco. Pero lo que pasó el otro día es especialmente desagradable, porque es una falta de sentido democrático, es una falta de libertad, de dejar que la gente haga lo que dé la gana en una celebración así. Y lo que apuntaba de las fiestas de los pueblos, porque es preocupante. Es preocupante volver al pasado, al peor de los pasados de los años de la democracia en España, y espero que sean 4, y si es mejor que 4, que sean 2.
5: Es que el nacionalismo sigue allí latente, y el nacionalismo más violento. Yo entiendo que después del triunfo de la selección española, empezando por el Lendakari Pradales, con orígenes burgaleses, el propio Aitor Esteban, con orígenes sorianos, diciendo absolutamente estupideces sobre que no iban con nuestra selección, y ver cómo en el País Vasco y en Navarra la gente lo ha festejado, esa generación joven que no tiene ninguna conexión con ningún mito nacionalista ni con nada que se le parezca, que tranquilamente se ha puesto las camisetas de España y que lo han celebrado, entiendo que ha sido un soplamocos para ese nacionalismo que pretende dividir y que no le ha gustado nada que a España la vitoreen los vascos que se sienten españoles. Y por tanto, efectivamente, yo creo que esta es una senda que han iniciado, porque están acostumbrados a controlar las calles, y ya las calles hay mucha gente que ya no se deja controlar. A mí me preocupa lo de las fiestas, me preocupa también, ahora lo hablábamos fuera de micrófono, la llegada probablemente de otro gobierno, el que efectivamente no dejen de ser los nacionalistas los que partan el bacalao en España, como lo han sido durante muchos años, y empiecen a dejar de serlo. Todo eso probablemente hay que digerirlo. Y yo no veo a este nacionalismo envalentonado, como ha sido Bildu con respecto a este gobierno, que ha sido su más fiel seguidor, como ha sido el PNV, que, bueno, en fin, poniendo algún tipo de reproches al gobierno, pero sigue todavía apoyándole. Hoy le ha apoyado, por ejemplo, en la senda de déficit, para como paso previo a los presupuestos, que ha decaído naturalmente por el rechazo del Partido Popular y de Vox y de Junts, fundamentalmente.
4: Si me permitís un contacto con la realidad en dos frases. 2026, Europa, España, el País Vasco, Nico Williams. 2026, Europa, España, Cataluña, Lamine Yamal. Es que las realidades en las que vivimos en el siglo XXI no tienen nada que ver con unos nacionalismos del siglo XIX. Esto ha cambiado y hay gente que todavía no se ha dado cuenta de ello. Ojo.
5: Están gobernando el País Vasco, ¿eh?
4: De todos los sitios y condición. Pero, sí, pero el PNV está gobernando el País Vasco porque fue el partido que ganó las elecciones y cuenta con el apoyo del Partido Socialista de Euskadi. El PNV ha dicho claramente que él es un partido independentista, pero que entiende que no es momento de proclamar una independencia ni de trabajar a corto plazo no por independencia, ni tiene sentido una independencia. Eso es lo que ha dicho el PNV. Luego está Bildu, que ya no se sabe muy bien lo que dice y que está ahí esperando su oportunidad y ya veremos qué pasa. Pero hay una realidad y es que la gente se siente cada vez más europea. La gente mayoritariamente quiere que España no sea un problema ni en un sentido ni en otro, que nadie nos tiremos a la cabeza la bandera de España, ni muchísimo menos. Y yo creo que se está más cerca de eso que de cuatro radicales que se enfadan porque salgan una mayoría de poblaciones, de ciudadanos, de pueblos, a celebrar que ha ganado España y que han estado más de dos horas, sufriendo y que luego salen a celebrarlo. Es absurdo y alguien debería darse cuenta de eso.
2: Ya sabéis que una cosa que le gusta mucho al equipo de La Linterna es jugar con los sonidos. Entonces tengo a Alberto Escalante, que ha estado mirando algunas cosas, y me ha pasado aquí un guioncito. Vamos a escuchar. El PP pide la dimisión de Diana Morán por esto que dijo ayer sobre Feijóo y Hitler.
6: El gobierno de Hitler, que tuvo también mucha afección en la ciudadanía, muchos alemanes siguieron ese discurso que al principio era, después fue una dictadura, pero nació como una democracia. Yo creo que Alberto Núñez Feijóo se equivoca, pero está dibujando un camino que se parece cada vez más a esos gobiernos criminales como el de Hitler.
2: Nos vamos a 2023. Santiago Abascal. La referencia que ha hecho Diana Morán a Hitler recuerda esto que dijo Abascal.
7: Acuso al señor Pedro Sánchez de tratar de subvertir el orden constitucional y de preparar un golpe en connivencia con las minorías separatistas. Pero es que Hitler también llegó al poder mediante unas elecciones, señor Sánchez.
2: En ese mismo momento, Pachi López, que era portavoz del PSOE, decía esto.
8: Acabamos de escuchar una serie de expresiones que en sí mismas son un discurso de incitación al odio.
2: Eso Pachi López lo decía en 2023. Bueno, pues vamos a escuchar, creo que es el mismo Pachi López, esta mañana, cuando le han preguntado por las palabras de Diana Morán.
9: No es mi estilo. No me gusta cuando se llevan la política a los extremos.
10: ¿Cree que debería pedir perdón o...?
9: No, creo que cada uno se expresa como cree conveniente.
2: Para eso está la hemeroteca. y la fonoteca, para escuchar estas cosas.
4: Comparar al Alberto Núñez Feijóo con Hitler es algo absolutamente fuera de tono, fuera de lugar. Es un error gravísimo. Cuando se utiliza demasiado la palabra facha, la palabra fascista, la palabra nazi, creo que no se pone en valor la gravedad que hay en esas palabras. No es lo mismo el nazismo que el fascismo, por ejemplo. Hay una... Cinco libros son de Antonio Scurati, que es la biografía de Mussolini, y yo, que me los he leído, detecto algunas estrategias y algunas cosas del principio del fascismo con la operatividad que tiene Vox, del desprecio a los partidos políticos tradicionales, del sentido del patriotismo, esto que estamos hablando ahora de la prioridad nacional estos días, pero de ahí a que una ministra del gobierno de España por hacer oposición compare a Núñez Feijóo con Hitler, es que no tiene nada que ver. Y es que además la tontería esta de que Hitler también ganó las elecciones, Hitler fue violento desde el minuto uno y

0: complicado. Y también te digo una cosa, y si no vives de la política y no defiendes a tu partido y no defiendes a tus compañeros, digan lo que digan, en política duras 2 minutos. Y Patxi López lleva muchos años porque sabe estar en
1: pero
0: política.
1: Pero aplícaselo eso también a Diana Morán, ¿eh? Diana Morán ha dicho y ha caído en esta hipérbole para defender a su jefe, para defender a su gobierno, para defender a los suyos. Ha dicho esta auténtica barbaridad. La ministra de Universidades es ingeniera en telecomunicaciones, no es tonta, no es una persona sin formación, y solo la toxicidad de la actual política y la defensa ultranza, efectivamente, del gobierno, y por eso se mete con esa barbaridad que dice de la oposición, explica esta desmesura. Pero es que esta señora dijo hace poco que no le cogió el teléfono al vicepresidente de la Generalitat Valenciana, Pampols, que fue el que estaba a cargo de la reconstrucción de la Dana, porque decía que no quería entrar en su juego, que cuando la llamaba para ver si podían ayudar desde el gobierno a la reconstrucción de la Comunidad Valenciana, ella no lo cogía. Yo es que ese señor no le cogía porque sabía que lo que intentaba era utilizar al gobierno de España. Y se lo dijo a los valencianos. Y esta es la señora que pretende ser presidenta de la Generalitat Valenciana. Una señora que no pisa el ministerio, que no gestiona la universidad y que se dedica a dar mamporros en favor del presidente del gobierno, a todo el que se mueve, a la oposición, a Vox, a la Generalitat Valenciana. Quiero decir que merecemos otros políticos. Otros políticos, porque esta señora, insisto, tiene formación. Yo no sé qué hacen la política. La política debería ser, aunar, llegar a consensos. Si esta señora viene a intoxicar la política, que se hubiera quedado de ingeniería de telecomunicaciones, que seguro que es brillantísima.
0: Tienes que analizar cada palabra que dices, y más si estás, ocupas el cargo de ministra. Estas declaraciones de Diana Morán las hace en el contexto de lo que han aprobado las Cortes Valencianas de prioridad nacional, que es un mensaje muy desagradable, que no sé a dónde lleva, pero que lo que les está diciendo a la gente es: si usted va al médico y lo operan de una úlcera a los 8 meses, es por culpa de un migrante. Y si usted no tiene vivienda fácil, es por culpa de un migrante. Ese mensaje, además de falso, es muy desagradable. Es decir, que el argumento para responder a eso es muy fácil. No tienes que hablar de Hitler.
1: Comparar, exacto.
0: Tienes que hablar de la realidad de lo que está pasando, de la mentira y de que, ojo, de que son incongruentes además, porque si va un guardia civil destinado a Valencia, no va a tener ayuda. Si alguien de Uganda que lleve 5 años en Valencia, según ellos, va a tener más. Pero habla de la realidad, no te inventes ni digas estupideces, y señalo, no es absolutamente una locura comparar a Núñez Feijóo con...
1: Si todos son fascistas, no hay fascistas.
2: ¿Sabéis
1: entonces
2: que no estaría mal que saliera Diana Morán a decir me he equivocado, lo siento? Pero creo que no, ¿no?
1: Esta no es la cultura de los políticos.
2: En fin, pues así termina este tiempo de análisis y opinión esta noche en La Linterna con Maite Alcaraz. Como siempre, muchas gracias, un placer.
1: Un abrazo, Rubén.
2: Y con Antonio Arraez, que se va de vacaciones.
1: Sí, nos abandona.
0: Lo mejor de todo es que me las merezco, ¿eh?
2: Siempre te las mereces. Gracias, Antonio.
0: Descansa. Buenas noches y muchas gracias.
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2: El futuro de José Luis Rodríguez Zapatero dista mucho de aclararse según avanzan las semanas. Tras el testimonio acusatorio de quien fuera su socio y amigo, Julio Martínez, el expresidente acudió a Televisión Española para ofrecer su versión de los hechos. Sin embargo, más allá de defender su inocencia y de negar todo lo que se le imputa, no ha sido capaz de despejar ninguno de los interrogantes. Serán los tribunales quienes determinen su inocencia o culpabilidad. Sin embargo, la imputación de Zapatero adquiere una inequívoca connotación política. La dimensión de los indicios que comprometen su honorabilidad, como las joyas valoradas en más de 1 millón de euros que custodiaba en la caja fuerte de su despacho, exige una explicación franca y solvente. No solo los militantes socialistas, sino todos los españoles que cumplen puntualmente con sus obligaciones fiscales merecen saber por qué un expresidente puede atesorar piezas tan valiosas sin haberlas declarado. En su primera comparecencia ante el juez Calama, Zapatero se comprometió a aclarar la procedencia de las alhajas en un plazo máximo de 1 semana o 10 días. La comparecencia televisiva de hoy ha sido una nueva ocasión desaprovechada. Lejos de exponer una justificación creíble, solo atinó a responder con generalidades y evasivas. Dados los indicios y testimonios que le inculpan, tan reveladores que Zapatero siga sin ofrecer explicaciones solventes sobre el origen de las joyas de su caja fuerte, como que el gobierno mantenga su apoyo incondicional.
3: Las 11:10 en Canarias. Nos queda media hora con la linterna encendida este jueves 23 de julio.
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3: El día ha estado marcado por la reaparición de José Luis Rodríguez Zapatero. Lo ha hecho 2 meses después de su imputación. Ahora repasamos lo que ha dicho, cómo lo ha dicho y las reacciones. Pero antes te tengo que contar lo último que está ocurriendo con los incendios. Preocupa especialmente a esta hora la situación en la Comunidad de Madrid y en la provincia de Ávila. Vamos a empezar por allí, por Burgohondo. El fuego se mantiene en nivel 2, ya ha arrasado 7.000 hectáreas, un campín entero. Y de momento hay 1.500 personas evacuadas. Última hora, Laura Ríos.
5: Buenas noches. Incendio virulento inesperado ha quedado prácticamente fuera de la capacidad de extinción de los más de 1.500 evacuados, unos 1.300 de la urbanización La Atalaya en el Tiemblo, donde 5 casas han quedado totalmente arrasadas. Se mantienen confinados por el humo las localidades del Tiemblo, Burgohondo y Navaluenga. La reserva natural del Valle de Iruelas también ha quedado prácticamente arrasada. En esta zona ha sido evacuado el núcleo de turismo rural Valle de Iruelas, compuesto por casas rurales y un camping. Todos ellos han vuelto a su lugar de origen. El presidente de la Junta, Alfonso Fernández Mañueco, se ha desplazado hasta el lugar. Ha destacado que la prioridad es proteger a las personas.
6: Para proteger la vida de las personas es lo más importante, la vida de las personas. La vida de las personas que viven en estos municipios y en este entorno, y también la vida de las personas que forman parte del operativo de la Junta, del Ministerio de Medio Ambiente, de la UME, de la Guardia Civil, de los voluntarios de Protección Civil.
5: Un despliegue de más de 300 efectivos trabajan para hacerse con este fuego, en el que se está trabajando con una antelación de 10 kilómetros debido a su rápido avance. El objetivo durante la noche se ha situado precisamente a 10 kilómetros de la cabeza, en las inmediaciones del núcleo de turismo rural de Las Cruceras en el Tiemblo. A esta hora hay otros 3 incendios en nivel 1 en Castilla y León: Brieva en Segovia, Castropodame en León y Murias de Ponjos en León.
3: Gracias, Laura. Este incendio de Ávila está muy cerca de la Comunidad de Madrid, al igual que el de Almorox. Por eso el gobierno de Isabel Díaz Ayuso ha pedido la declaración del nivel 3 de alerta. Lo ha explicado el consejero Carlos Novillo.
7: Dado que hay 3 comunidades autónomas con incendios simultáneos, estamos con incendios fuera de capacidad de extinción y tenemos una situación que afecta a la seguridad de miles de madrileños que están ahora mismo evacuados, y donde las dotaciones de los bomberos de la Comunidad de Madrid, incluso del Ayuntamiento de Madrid y de la Unidad Militar de Emergencias, están enfrentando para poder salvar vidas y también los bienes.
3: Héctor Sin es uno de los vecinos desalojados en el incendio de Villa del Prado y de San Martín de Valdeiglesias. Este último se ha originado a raíz de un coche ardiendo en la carretera y ha obligado a evacuar al municipio de Pelayos de la Presa. Como digo, allí está Héctor Sin, que es un vecino desalojado y además es compañero de COPE Pinares. Héctor, ¿qué tal? Buenas noches.
8: Hola, buenas noches, por decir algo.
3: ¿Cuál es la situación hasta ahora? ¿Qué está ocurriendo? Pues ¿qué os cuentan?
0: La situación es dramática en lo que es el pueblo de Pelayos de la Presa, que es mi localidad. Yo ahora mismo me encuentro desalojado en el vecino municipio de Navas del Rey, donde pues nos han acogido a todos los vecinos de Pelayos de la Presa, la verdad que con mucha atención y con mucho cariño, hay que agradecerlo, pero lo que está pasando en Pelayos de la Presa es absolutamente dantesco. Se ha iniciado ese incendio por un vehículo eléctrico y se ha trasladado muy rápidamente debido al viento, que era muy violento a esa hora, y ha arrasado con buena parte de las numerosas urbanizaciones de la localidad, y prácticamente se encuentra a 50 o 60 metros del pueblo. Ha arrasado el camping municipal. Bueno, es una auténtica tragedia lo que estamos viviendo.
3: Ahora mismo, por lo que me cuentan, estás en el pabellón con otros 600 vecinos. ¿Cómo
0: sí,
3: se presenta la noche? ¿Cómo está siendo estos minutos? Que me imagino que habrá gente que no sabe qué ha pasado con su casa.
0: Claro, muchísima gente tiene esa incertidumbre y nos están preguntando todo el rato si sabemos algo. Unos a otros nos vamos preguntando, porque efectivamente sobre las 4 o 5 de la tarde han evacuado a muchísima gente de sus casas, y ahora mismo no saben exactamente qué es lo que ha podido ocurrir en sus hogares. Realmente son muchas las viviendas que se han visto afectadas y mucha gente teme que efectivamente no solo su parcela, sino que también el propio hogar se haya visto afectado. Así que la incertidumbre es muy, muy grande. Aquí estamos cómodos, estamos bien y la noche pues va a ser me imagino mucha tensión y muchos nervios, porque no podemos volver para Pelayos.
3: ¿Y a qué hora han empezado los desalojos? ¿Cómo os han avisado?
0: Pues de primeras, como el incendio parecía que se desplazaba por el norte del pueblo, han empezado a confinar un poco a la gente, a invitar a la gente a que fuera al polideportivo, sobre todo a la gente mayor. Allí han preparado agua, han preparado, pues ya que estaba la UME allí, porque estaban descansando del incendio de Almorox, pues se ha recogido allí bastante gente, pero ya aproximadamente sobre las 7:30 de la tarde nos hemos empezado a dar cuenta de que el fuego se acercaba muchísimo al pueblo, y entonces es cuando han decidido que nos fuéramos del municipio, aunque hay gente que se ha quedado en el interior del ayuntamiento, también nos informan, han ido allí, ahí están dentro, parece ser que están protegidos en el centro del pueblo, pero hay gente que está todavía ahí en el propio pueblo.
3: Gracias, Héctor, esperamos que la noche pase más tranquila y que pronto podáis regresar a casa.
0: Pues muchísimas gracias por vuestra atención, un saludo.
3: En Guadalajara, el incendio de Las Mierlas, que ha calcinado más de 32.000 hectáreas, continúa en fase de estabilización. En las últimas horas, su perímetro apenas ha crecido, pero los técnicos son cautos por su gran extensión y avisan de que tardarán varios días en extinguirlo. Toda esta información la puedes encontrar prácticamente al minuto en cope.es. Ahí puedes consultar cómo es la última hora de los incendios en España. Unos incendios que no solo nos afectan a nosotros, también hay problemas en Francia. Allí hay 25.000 evacuados en varios fuegos, la mayoría cerca de Burdeos. París, Asunción Serena. Buenas noches.
4: Hola, buenas noches. El incendio en el departamento de la Gironda se extiende inexorablemente y ha quemado ya 4.800 hectáreas, según acaba de anunciar la prefectura. Al menos 6 viviendas han ardido en el Eche-Cap-Ferré, así como el cementerio de la localidad. Su alcalde ha indicado esta tarde que la situación es preocupante, sobre todo porque el fuego se está reavivando en numerosos puntos, y ha pedido a los vecinos que tiren las bombonas de gas a la piscina para evitar que exploten con las llamas. De hecho, esta tarde un bombero ha resultado así herido cuando intentaba apagar el fuego de una vivienda. Los vecinos de Le Porche comienzan a tener miedo. Comenzamos a tener miedo viendo la progresión del fuego. Te das cuenta de que no estás al abrigo de nada. Y estos no son los únicos incendios. Más al sur, en Biscajos, han ardido 1.300 hectáreas y han sido evacuadas 5.000 personas, mientras que en la Provenza el fuego se acerca peligrosamente del pueblo de Cotignac, mientras que su conocido monasterio parece haberse librado milagrosamente de las llamas.
3: Noticia de esta misma noche. Nos ha dejado las dos últimas votaciones en el Congreso antes de las vacaciones de verano. Sus señorías han votado el techo de gasto y la senda de estabilidad, y por segunda vez lo han rechazado con el voto de Partido Popular, Vox y Junts.
8: Votos emitidos 347, a favor 166, en contra 176, 5 abstenciones. En consecuencia, se rechazan los objetivos de estabilidad presupuestaria y de deuda pública propuestos por el Gobierno. Les deseo a todos y a todas que pasen unos felices días de descanso en este verano. Muchísimas gracias, y se levanta la sesión.
3: ¿Qué significa esto? Pues que el Gobierno lo va a tener complicado para poder ponerse a negociar unos presupuestos generales del Estado. Moncloa, sin embargo, lo que sí ha logrado ha sido convalidar el Real Decreto que amplía las medidas para hacer frente a la crisis económica por la guerra de Oriente Medio. Marta Ruiz, buenas noches.
9: Buenas noches. Seguiremos disfrutando del descuento de las gasolinas, al menos hasta octubre. 15 céntimos en julio, 10 en agosto y 5 en septiembre. El gobierno ha conseguido sacar adelante el decreto anticrisis, pero el vicepresidente Cuerpo ha tenido que escuchar las críticas de los socios de gobierno y de la oposición ante un paquete que consideran insuficiente y por un optimismo exagerado sobre la marcha de la economía. Jaime Eduardo Olano, diputado del PP.
10: Para proteger a las familias y empresas pueden contar ustedes siempre con el Partido Popular. Para proteger a los corruptos como Zapatero ya cuentan ustedes con Esquerra Republicana, con el BNG, con Bildu, con el PNV, incluso con Sumar.
9: Cuerpo defendía un paquete flexible para tiempos de incertidumbre.
11: Un enfoque protector adaptado a la evolución del conflicto con un diseño prudente. Y esto es especialmente importante señalarlo en estas fechas.
9: Y es que el barril de Brent ya ha superado la barrera de los $100. El decreto establece si los carburantes suben más de un 15% se activará un descuento inmediato de 20 céntimos por litro, rebaja que se mantiene para transporte y agricultores, así como las ayudas a la compra de fertilizantes.
3: En los pasillos del Congreso, el tema de conversación hoy ha sido la entrevista de José Luis Rodríguez Zapatero. El expresidente del gobierno ha roto su silencio, lo ha hecho 65 días después de que el juez le comunicara su imputación y prácticamente un mes desde que compareciera ante el juez Calama. La verdad es que no ha aportado nada nuevo. Lo que ha venido a decir es que insiste en negar su relación con el rescate de Plus Ultra. Dice que él no ha cobrado ninguna comisión. Dice que él no tiene absolutamente nada que ver con las sociedades offshore. Dice que la empresa de sus hijas no ha sido una sociedad pantalla, que nada más lejos de la realidad. Y luego ha hablado de las joyas. Ha dicho que son un regalo, una cortesía de un país que no puede develar, que se lo quiere decir ante el juez, al juez. Pero claro, también hay que decir que es que al juez, hace prácticamente un mes, lo que le dijo es que en 10 días como mucho le iba a presentar esas pruebas. No sabemos si la estrategia de defensa de José Luis Rodríguez Zapatero es la adecuada o es la correcta. No tenemos ni idea. Los expertos dicen que es un poco arriesgado esto de ir a la televisión pública mientras están investigando a contar estas cosas. Pero bueno, ya veremos a ver cómo se desarrollan los acontecimientos. Eso sí, ha dejado un par de pinceladas. Una de ellas es que puede que no controle la justicia, pero sí lo que quiere hacer es controlar el relato, lo que le llegue a la gente. Y por eso ha salido a los medios. Ha salido a contar que él es una persona honrada y que no tiene nada que ver con esto. En segundo lugar, lo que ha hecho ha sido aparecer para trasladar un mensaje de manera sibilina. Ha dicho, de manera muy curiosa, que deberíamos hacer una reflexión de lo que son los procesos judiciales. Y ha puesto como ejemplo a la justicia europea en el caso de la amnistía. Zapatero tiene otro estilo, o sea, no es como algunos de los miembros del gobierno. Él no va directamente al choque. No ha mencionado ni la palabra lawfare, ni ha hablado de jueces fascistas. Ha insinuado, ha dicho, pero que no ha dicho. En definitiva, el resumen de lo que ha hecho hoy Rodríguez Zapatero en Televisión Española ha sido negarlo todo. El problema que tiene Rodríguez Zapatero es que su socio, Julio Martínez, ha declarado ante el juez y en teoría entendemos que lo que ha hecho ha sido aportar pruebas. Además de decir lo que ha dicho y de decirlo de viva palabra, lo que ha hecho ha sido aportar una serie de pruebas. También lo han hecho los dueños de Plus Ultra. Parece ser que en un escrito hay muchos datos. Es la versión de uno contra la versión de otro. El juez ahora lo que tiene que hacer es mirar qué dice cada uno y qué pruebas hay. Claro, las declaraciones han tenido, evidentemente, como te digo, una gran repercusión. En los pasillos del Congreso hoy nos ha hablado de otra cosa. En el gobierno y en el PSOE, pues están satisfechos con esta entrevista. Al resto de partidos, sin embargo, les parece insuficiente. Escucha a Alberto Núñez Feijóo, el líder del PP.
12: Después de la entrevista a la que no ha contestado nada, ni siquiera ha defendido a sus hijas, me parece que el señor Zapatero hoy tiene más problemas que ayer. Porque después de lo que ha dicho, los ciudadanos le creen ya mucho menos de lo que le creían y ya era poco.
3: Pero también eso lo piensan sus socios. Los socios del gobierno tampoco están muy satisfechos con lo que ha contado Zapatero. Escucha, por ejemplo, a Gabriel Rufián o a la portavoz del PNV, Maribel Vaquero.
13: No soy objetivo, como todos ustedes saben, tengo una relación muy buena con Zapatero, pero sí que es cierto que creo que tiene pocas explicaciones o cero explicaciones para según qué cosas.
14: De sí no ha dado mucho, la verdad, porque sabemos lo mismo que sabíamos ayer. Esas las acusaciones policiales de las que es objeto Zapatero, no ha aclarado nada en torno a ellas, por lo tanto seguimos en la misma situación que antes de la entrevista y bueno, tendremos que esperar a lo que se produce en juicio.
3: Y es que no es fácil creer a alguien que hoy lo que ha hecho ha sido repetir constantemente palabras y frases como esta.
15: En absoluto, no hablé con nadie. No es que no influyera, es que no hablé con nadie. Mi nulo papel era el rescate de Plus Ultra. Evidentemente nunca ni tuve intención ni participé. No, esos son personas a las que yo considero. Es absolutamente una invención. En absoluto, vamos, es que no hablo con una sociedad offshore en mi vida ni niego totalmente, yo no sabía, no intervine en nada de la tramitación, yo no supe en ningún momento, eso no tiene nada que ver. No, esta es otra de las locuras que ha funcionado por ahí.
3: Después de media hora de entrevista, este es el resumen de lo que ha quedado. Y la posdata en la linterna la pone, como siempre, Juan Fernández Miranda. Hola, Juan.
16: ¿Qué tal, Rubén? Acabo de leer una información en el diario El País que me ha dejado de piedra. Mientras que el pasado domingo millones de españoles celebrábamos con entusiasmo en nuestras casas, en los bares, en las calles, el triunfo de la selección española en el Mundial de Estados Unidos, México y Canadá, en esa maravillosa victoria ante Argentina, mientras todos celebrábamos, el número de llamadas al 016, el teléfono de prevención o de atención a la violencia machista, empezó a subir, empezó a sonar. El dato es tremendo. Registró una subida del 120% más que el domingo anterior, 7 días antes, a esas mismas horas. Son datos que pone sobre la mesa la compañera Isabel Valdés y que revelan que existe un problema serio y una relación, que es lo que a mí me ha abierto los ojos y yo desconocía, entre el espectáculo deportivo y la violencia machista. Esto es un asunto que se ha estudiado ya fuera de España, no aquí, aquí no tenemos datos, pero sí que se ha estudiado a fondo en Estados Unidos o en Reino Unido, y esto ha propiciado que ONU Mujeres y UNICEF lanzaran una campaña el pasado mes de mayo. El título es "La violencia contra las mujeres no es parte del juego". Nunca es tarde para conocer este tipo de datos, este tipo de estudios, porque es lo que nos permite poner medidas. Pero es verdaderamente preocupante que cuando un país entero celebra el éxito de la selección en un mundial, haya quienes aprovechen la ocasión para incurrir en uno de los peores delitos, la violencia machista, y en ese plan.
3: Y Paloma Serrano nos trae un mensaje de Línea Directa.
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0: Como cada día te resumimos a través de los sonidos de COPE las noticias y las voces que han marcado la jornada, y para ello tengo a Gonzalo Zaballa. ¿Qué tal, Gonzalo? Buenas noches.
1: Buenas noches, Rubén. Ahora que estamos en verano, hay mucha familia haciéndose cargo de los niños y habrán vivido una técnica muy española. ¿Quién se ha comido el último helado? Yo no, con el envoltorio todavía en la mano. ¿Has sido tú el que ha dejado la cocina desordenada? Yo no, con el manchurrón de tomate todavía en la boca.
2: ¡Nos han pillado!
1: Pues hoy hay quien ha decidido afrontar el día a base de negaciones. José Luis Rodríguez Zapatero ha concedido su primera entrevista después de más de 2 meses imputados. Hace 35 días dijo que necesitaba 10 para explicar, por ejemplo, lo de las joyas. Y de momento explicaciones pocas.
0: Resumen rápido, lo ha negado todo.
3: Joder.
0: No ha cobrado comisiones, no ha mediado para el rescate de Plus Ultra, no ha hablado de Plus Ultra con nadie en el proceso de rescate, no supo que la SEPI iba a rescatar a Plus Ultra.
3: Claro, claro.
0: De todo esto, ¿ha aportado algún dato?
3: Atención.
0: No.
4: Caramba, no me diga.
0: Es decir, que todo lo que aparece en el informe de la UDEF, lo que dice el juez en su auto, lo que le ha contado su socio Julio Martínez Martínez al juez, y todo lo que los dueños de Plus Ultra han plasmado en un documento que han hecho llegar a la Audiencia Nacional, no es cierto.
5: ¿Eso quién se lo cree?
1: A mí lo de las joyas la verdad me tiene loco, ¿eh? Porque
0: es un tema curioso.
1: Es que primero eran de una herencia familiar.
4: Ah, de una herencia familiar. Pero su puta abuela, que era Cleopatra.
1: Luego resulta que fueron un regalo de cortesía de nadie sabe quién.
6: Un regalo de cortesía es una cesta de Navidad.
1: Y dándolo por bueno, estaban en una caja fuerte junto con otras joyas familiares y guardadas en el despacho de una secretaria.
0: Que no se ponía nadie, estaban ahí.
1: No sé si es un lugar muy común para guardar la joya de tu suegra.
7: Se ríen de nosotros, no sé.
8: Sí,
7: se ríen,
8: igual, ¿no? Sí, ¿no?
1: Luego ha dicho que prácticamente estaban ahí, puestas por el ayuntamiento, pero que él no tiene afán patrimonial. A mí, sí, no tengo afán patrimonial, es que a mí eso me da la vida. Ya puedes, yo le puedo meter la mano en la cartera a alguien y decir, no, si es que para guardarlo, yo no tengo afán patrimonial, Luego dice que no ejerció su influencia sobre nadie.
9: Yo lo único que hice fue llamar a ese directivo del Banco Santander para ver si podía recibir a unas personas y atenderlas, punto.
10: ¿Eso es ejercer influencia, presidente?
9: No.
1: Hombre, siendo un expresidente, llamar a un directivo de un banco para que reciba a alguien, no sé si será influencia o no, pero suena muchísimo a eso de...
11: Con la señora Ley de Díaz. Yo me he tomado 2 cafés con la señora Ley de Díaz. Punto.
9: Sí, por supuesto.
0: Hay que decir que es la versión de Zapatero. Él ha comparecido en la televisión pública, ha contado esto. El caso está en manos del juez. El juez ha recibido a su socio, le ha contado las cosas a su socio. Se imagino que tendrá datos, que tendrá pruebas, y ya veremos cómo va evolucionando esto. Son 2 versiones, la de Julio Martínez de ayer y la de hoy de Rodríguez Zapatero.
1: Y tiene que pasar mucha gente por el juzgado todavía, o sea que vamos a hacernos con más de 2 versiones.
0: Sí.
1: Más allá de Zapatero, mañana se cumple 1 mes de los terremotos en Venezuela y hemos querido pasarnos por ahí para ver cómo evolucionan las cosas. Lo hemos hecho con Alexandra Blasón, que es consejera regional de emergencias de UNICEF.
12: La situación es bien complicada porque los niños, niñas, familias han perdido familiares, amigos, pero también sus viviendas. Lo más complicado en el momento de hoy son las personas que están viviendo en espacios temporales, están viviendo en campos, están viviendo en albergues, tienen necesidad, por supuesto, de acceso a servicios básicos, salud, agua, saneamiento, higiene, protección, pero también hay mucho trauma, hay mucho estrés, particularmente en los niños, y también hay una gran necesidad de apoyo psicosocial y emocional para recuperar un poco la normalidad.
1: Claro, Alexandra mencionaba los campos, y es que para que se hagan una idea, se calcula que en todo el país hay más de 100 campamentos albergando a casi 23.000 personas. Y una de las personas que ha recorrido varios de esos campamentos es el corresponsal de COPE en Caracas, Jorge Benezra.
13: En ese tipo de campamento piloto macro, que habrán alrededor de unas 2.000 personas, en una cancha, por ejemplo, de basquetbol tapada, hay localizadas una gran cantidad de camas tipo litera, divididos por sectores, por segmentos, hay zonas de recreación, una zona también destinada para los aseos, para la recreación de los niños, y también hay unas carpas militares que el ejército ha dispuesto allí para que también puedan tener otras personas la oportunidad de acopiarse durante estos días tan duros.
1: Totalmente apocalíptico, la descripción que nos daba Benezra.
0: Y ya ha pasado ya 1 mes.
1: Sí, sí. Sin duda vamos a seguir muy pendientes de esas labores de reconstrucción de Venezuela, que desde luego van a ir para largo, pero hoy hemos hecho más cosas. Ahora en verano atendemos a los incendios, a las playas, pero ¿nadie se acuerda de los trabajos que cobran protagonismo en Navidad?
14: ¿Cómo?
1: Por ejemplo, el marisco.
15: Los langostinos y las gambas, ¿dónde los tenemos?
1: Pues nosotros sí nos hemos acordado.
2: Las mentes aquí cómo funcionan, ¿eh?
1: Así que hemos llamado a María, mariscadora, a ver cómo pasa el verano, cómo va la temporada, que es una persona cuyo trabajo... Es verdad que ahora en verano también se come marisco, porque se entra todos los días del año, pero es verdad que en Navidad, pues, sobre todo, muchísimo más, claro.
3: Este año no es un año bueno para Galicia porque hemos tenido una riada y no podemos sacar el marisco que no tenemos, pero sí suele ser una temporada buena, no tanto como la Navidad, pero sí buena.
0: Uh-huh. O sea que en junio, julio y agosto vosotros estáis trabajando bien.
3: Sí, se suele trabajar bien. Este año no estamos trabajando directamente. A ver, la almeja siempre es bien aceptada porque la almeja, yo lo digo siempre, es un plato pues muy agradecido, aparte de que es un alimento muy rico.
1: Pocas cosas hay tan buenas, ¿eh? Como unas almejas, ¿eh? Unas almejas a la marinera, ¡pua!
0: Lo decía María.
1: Es de mis platos
0: favoritos. Con una barra, ¿sabes?, de pan a tirar.
1: Pero vamos, absolutamente. Bueno, en general todo lo que viene del mar es bienvenido, ¿eh? Y además ahora hay que aprovechar, que luego ya se sabe.
5: Ojo, ojo, ojo.
1: Porque claro, luego suben de precio y dices, ostras.
7: Que te viene con perla y pierdes dinero. Es que dices, es que ya hay que ser besugo para comprarla, ¿eh? O llevar una merluza como el cigala. Es que solo el mero hecho de intentarlo es para estar, no como una cabra, como un cabracho. O sea, hay gente que le parecerá bonito porque compran a tuntún, pero esto está a caballa entre el abuso y la locura. O sea, se está pasando de la raya.
1: Este juego de palabras,
0: sí, ¿cómo va encadenando, ¿eh?
1: Solo está a la altura de lo que dijiste ayer del faro, ¿eh? Jugando con que Zetapera, el faro moral de Sánchez. ¿Qué dijiste?
0: No me acuerdo.
1: Dijiste, el faro a veces da luz, pero también te puede dejar a oscuras.
8: Esto merece un aplauso.
1: Y mientras llega el partidazo de COPE, vamos a apagar la linterna retrocediendo al 23 de julio de 2011, día en el que fallece una de las mejores voces de los últimos tiempos, Amy Winehouse.

0: Luis Munilla, buenas noches.
1: Hola Rubén, ¿qué tal? ¿Cómo estás?
0: ¿Qué tal va poniendo la música Gonzalo Zavalla?
1: Siempre bien.
0: Siempre bien.
1: ¿Qué malo voy a decir yo de Gonzalo, por favor?
2: Nada, es que no Rubén, dudas de mí, macho.
0: No, no dudo, yo simplemente testeo. Claro, hago encuestas como Tezanos.
1: Conmigo no cuentes para poner mal a Gonzalo Zavalla.
0: No lo voy a hacer. Nada, en 4 minutos y 20 segundos va a llegar Luis Munilla con el partidazo. ¿Y qué tienes hoy ahí en el zurrón?
1: Pues mira, Luis de la Fuente ha hablado por primera vez de las agresiones de los argentinos a España después de la final del Mundial y ha sido, para ser él, bastante contundente. Le vamos a escuchar enseguida. En el Barça hay una buena y una mala. La buena es que por fin han presentado a De Jemi, que llevaban días intentándolo. Y la mala, que se ha lesionado De Jong, se ha confirmado para varios meses además. Vamos a hablar del mercado del Real Madrid y del Atlético de Madrid, por supuesto, y vamos a contar también, Rubén, que este partido ha terminado hace muy poquito, un amistoso, la polémica que ha habido en el Córdoba-Sevilla, que ha habido de todo ahí en la grada.
0: De todas formas, hace 2 días estábamos jugando a la final del Mundial y ya me estás hablando de amistosos de pretemporada.
1: Hombre, ¿y qué esperabas?
0: No, nada. Es que...
1: y menos mal que está habiendo transición, aunque sea de polémica.
0: Bueno, transición. O sea, en menos de un mes ya está la liga otra vez.
1: Llámale X.
0: Te escucho en nada, en 3 minutos y medio, el partidazo. Luis Munilla. Gracias, Luis.
1: Ahora.

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0: Pues por aquí estamos. Muy buenas noches. Bienvenidos a este partidazo de verano, edición 23 de julio, transitando aquí por el verano. Saludos de Luis Munilla, con Isaac Avilés, con Alberto Arauz, con Gonzalo Carbajo, con Román Ruiz y con Fermín Molano, aquí en la sala de máquinas, y el infiltrado, un día más, el infiltrado Javier Rodríguez, a los mandos del sonido. Bueno, menos mal que hay gente sensata como el mítico Mario Kempes, para poner un poquito de cordura entre tanto paranoico, que digo yo que se tiene que estar aburriendo ahí al otro lado del mundo. Ha tenido que salir el héroe de Argentina 78 del Mundial de Argentina a decir que se dejen ya de conspiraciones, que España ganó bien y que hay que respetar la camiseta y exigir más a la selección albiceleste. Y aquí, entre tanto, Luis de la Fuente, que mira que mide al máximo sus palabras, pues hoy se ha soltado el pelo, que es una manera de hablar, es un decir, y en Televisión Española ha hablado por primera vez de las agresiones que sufrió España después de la final.
1: Eso es intolerable, inadmisible, eso no se puede permitir. Futbolistas de esa dimensión futbolística que yo he alabado durante todos los días previos y sigo haciéndolo, porque son grandes futbolistas, tienen un grandísimo entrenador que seguro que lo haya pasado exactamente igual de mal que nosotros al ver esas reacciones. Lo que sí creo que hay que destacar es nuestro comportamiento, sobre todo ante ese tipo de agresiones, de provocaciones. Nuestros jugadores siempre mantuvieron las formas, la actitud y de buenos deportistas y de grandes futbolistas.
0: Don Luis de la Fuente. Por cierto, que ha tenido mucho recorrido en las redes sociales, sobre todo en los últimos días, la imagen de Álex Baena en su saludo a Pedro Sánchez en la recepción de la Moncloa, después de ganar el Mundial. Como le ha caído de todo, pues tanto elogios como palos, no digo que más de una cosa o de otra, Baena ha querido contestar hoy así.
2: Yo creo que fui bastante respetuoso, saludé como los 26 jugadores que estuvimos ahí. Bueno, creo que la gente pues le gusta crear un poco de odio, de que se hablen de otras cosas y no del éxito que hemos conseguido, y bueno, pues al final tampoco le doy mucha importancia.
0: Esto ha sido en la recepción hoy a Baena en el ayuntamiento de sus Roquetas del Mar natal. Hoy se noticia en el Barça un fichaje y una lesión. El club ha comunicado que Frenkie de Jong se ha roto el ligamento lateral interno de la rodilla derecha. Va a estar varios meses de baja, pero sin operación. El futbolista ha emitido un comunicado en el que dice que los médicos de Países Bajos, durante el Mundial, le dijeron que no era tan grave, que podía seguir jugando sin riesgo, y resulta que cuando llega a Barcelona le hacen pruebas y le dicen que era más grave. Así que hay lío. Y hoy por fin se ha hecho oficial el fichaje de Karina Adeyemi, que ha dicho en la presentación que Hansi Flick ha sido fundamental para su llegada.
3: Para mí Flick es muy especial porque creo que es la gran razón por la que estoy aquí. Estoy muy agradecido por lo que hizo por mí en el pasado. Me dio la oportunidad de jugar en la selección alemana, pero ahora todavía significa más porque me ha traído aquí. Es un club único, el más grande del mundo, y estoy muy agradecido y lo voy a demostrar en el campo.
0: Adeyemi, que es el segundo fichaje tras Anthony Gordon. El Barça, que por cierto tiene mañana su primer ensayo de pretemporada ante el Europa, pero no va a dejar entrar a la prensa. El Real Madrid también se estrena mañana con el Alcorcón, pero va a dejar entrar una horita a los medios de comunicación. Por cierto, luego hemos quedado con el doctor Morientes para pasar reconocimiento al Real Madrid. Esta noche se ha jugado en Córdoba un partido, bueno, iba a decir amistoso, vamos a ver si era amistoso o no, era el Córdoba-Betis. Ahora me cuenta, porque al final se me ha olvidado hasta apuntar el resultado, me lo va a contar ahora la escalera, pero ojo a lo que se ha escuchado en la grada del nuevo Arcón.

0: puta Sevilla, sevillista que no vote, bueno, absolutamente de todo, hasta gritos en cánticos a favor del Betis. Ha estado pendiente de todo Escalera. Isaac, hola, ¿qué tal?
1: Hola, Munilla, ¿qué tal? Buenas noches.
0: Lo primero, ¿el resultado cuál ha sido?
1: 0-0 y ha ganado el Sevilla en penaltis el trofeo Puertas de Córdoba. Han marcado todos y el que ha fallado el Córdoba ha sido el hijo de Zidane, Teo Zidane. Ha fallado el último penalti y ha ganado el Sevilla el trofeo.
0: ¿Y en medio de todo esto qué es lo que ha pasado exactamente? ¿Ha sido la típica rivalidad regional o algo más?
1: Bueno, yo creo que han sido cosas fuertes, pero puntuales del partido. El Córdoba que quería ganar el encuentro, como no puede ser de otra forma. El árbitro, por esos cánticos que hemos escuchado, ha tenido que parar el partido como manda el protocolo, como si fuese un partido oficial. Lo ha parado a eso del minuto 35 de la primera parte, cuando ha escuchado los cánticos, que ha venido todo a raíz de una falta y una cartulina amarilla. Lo ha parado, ha estado minuto y medio parado el encuentro y después se ha reanudado. Y al final del encuentro, minuto 85, es que ha habido dos expulsados. Kevin Medina y José Ángel Carbona del Sevilla, un expulsado por cada equipo. Ha habido una falta por detrás del futbolista del Córdoba, el jugador del Sevilla se ha vuelto, los dos se han enzarzado y el árbitro ha tirado por la calle de en medio, roja para los dos, y ninguno de los dos ha acabado el partido. Así que un partido de pretemporada con tres amarillas, dos expulsados, ya me dirás, Munilla, no ha sido nada agradable.
0: No, si te iba a decir que menos mal que era amistoso. Cuando empiece la temporada,
1: sí,
0: de verdad.
1: Sí.
0: Pero vamos. Bueno,
1: a ver lo que ocurre.
0: A ver si vuelvo luego contigo y hablamos un poco del Sevilla. Gracias, Escalera.
1: Un abrazo.
0: En Italia ya es oficial que Luka Modric va a jugar una temporada más en el Milan, hasta los 41 años. Y ya veremos. Y Paolo Maldini, que es el director técnico de la Federación Italiana, ha reconocido que no solamente han hablado con Guardiola para el banquillo de la selección, sino también con Ancelotti, que recordemos sigue siendo el seleccionador brasileño. En el Tour, Carapaz ha ganado la primera de Alpes, sin cambios entre los favoritos en la general, y mañana terminan en el Alpe d'Huez. En la Fórmula 1, Fernando Alonso ha confirmado en la previa del Gran Premio de Hungría que va a seguir el año que viene en Aston Martin, pero no ha concretado si lo va a hacer como piloto o en la estructura del equipo, que también tiene la posibilidad. Así que así viene el día, y anticipo que a partir de la una hoy tenemos otro capítulo de esta sección de verano que hemos llamado Mis Batallitas. Y hoy le toca a Mónica Marchante. Esto es El Partidazo, Cadena COPE, hasta la una y media.

0: Partidazo Cadena COPE, hoy con Nacho Peña aquí en el estudio. Hola Nacho, ¿qué tal?
1: Murilla, ¿qué tal? Muy buenas noches, ¿cómo estás?
0: Yo, bueno, viéndote a ti es que se me sube la energía hasta aquí arriba. Yo no he visto, tío, con más energía en la radio.
1: Estoy extraordinario. Estoy gastando la que me queda porque me voy ya casi de vacaciones,
0: ¿eh? Ahí coger, o sea, de nuevo, ¿no?
1: Ya te digo, te aviso.
0: ¿Y tú cómo vienes? Gonzalo Miro, buenas.
2: Muy buenas noches, Muni, ¿cómo estás?
0: Bueno, con esa entrada en el micro ya veo que bien.
3: Bueno, siempre hay que intentar por lo menos mantener el tono, ¿no?
0: Tú tienes un buen tono, sí, en todos los sentidos, sí. ¿Y David Sánchez, qué
4: todo
0: tal?
4: ¿Qué tal? Muy buenas, perfectamente.
0: ¿Mejor que el Barça?
4: Bueno, el Barça está muy bien, ¿no?
0: Bueno, hoy lo de John ha sido un poco bajonazo.
4: Bueno, mala suerte.
0: Te lo esperabas, mala suerte.
4: Yo creo que mala suerte, lo digo porque en Barcelona ahora vuelve la caza contra Frenkie de Jong, de que es un jeta, de que es un tío que ha respirado por la selección y no por el equipo. Coño, mala suerte, no tiene nada que ver esta lesión con la última que tuvo en Barcelona. Pues chico, a pechugas y o confías en un canterano o fichas a otro jugador. Pero vamos, culparía a cualquier persona menos a Frenkie de Jong.
0: Vamos, que está todo bien. ¿Y Elías Israel, qué tal está, Elías? Hola.
5: Hola, ¿qué tal? Muy buenas noches.
0: ¿Todo bien?
5: Bien, sin estridencias, pero bien, sí.
0: Bien, bueno, yo me alegro, sin estridencias. ¿Te ha parecido estridente algo de lo que has escuchado hasta ahora?
5: No, al revés. Me encanta estar rodeado de tanta buena energía. Lamento no tener la misma, pero...
0: Y tanta gente
5: pero
0: joven.
5: Está muy bien.
0: Extraordinario. Bueno, y en Barcelona tendría que estar Víctor Navarro. Hola, Víctor.
6: ¿Qué tal? Muy buenas a todos, buenas noches.
0: Déjame que lo pregunte así, pero ¿hay lío con lo de De Jong? Porque me estaba acordando justo el verano pasado por estas fechas, estábamos con Ter Stegen y una lesión que si tenía que ser de larga duración, que Ter Stegen decía que no, que era para menos tiempo, que al Barça le venía bien para inscribir jugadores, me acuerdo, creo que era el caso de Joan García, tenía que inscribir a Joan García,
6: sí.
0: y les venía bien que lo de Ter Stegen fuera una baja de larga duración, etcétera, etcétera. Esto no tiene nada que ver, esto va por otro lado.
6: No, no tiene nada que ver. Bueno, preguntando a fuentes del club, lo que dicen es que no tiene nada que ver porque ahí sí que con Ter Stegen sí que entendieron que declaró la guerra al club, porque Ter Stegen dijo públicamente, pues un comunicado ahí donde decía que solo estaría de baja 3 meses, por lo tanto ya descartaba cualquier vía de que fuera una baja de larga duración, que al final se confirmó que era una baja de larga duración y el Barça le decía a los servicios médicos azulgranas que eran más de 4 meses. Si supera los 4 meses es baja de larga duración, entonces tú puedes darle de baja federativa y entonces fichar a alguien en su lugar que no tiene por qué ser un jugador que ocupe la misma posición que el que está de baja. En este caso no, en el caso de Frenkie de Jong, de hecho, él culpa más a los médicos de la selección holandesa. Lo que dice Frenkie de Jong es que lo que le dijeron en el Mundial, los médicos de Holanda, es que su lesión era leve y cuando llegó a Barcelona y se hizo más pruebas, detectaron que era más grave. Entonces, él deja claro que fue una cosa de los médicos de la selección holandesa. También dice en el comunicado, ni el Barça, que ha hecho el comunicado oficial esta tarde, sobre las 7 de la tarde, ni Frenkie de Jong hablan de tiempo de baja. Él dice que afortunadamente no tiene que pasar por quirófano, pero el Barça sí que aquí no habla como tal, dice que seguirá un tratamiento conservador, pero no habla de que se descarte el quirófano. Lo que dice el Barça es que seguirán la evolución, los servicios médicos azulgranas irán siguiendo la evolución de Frenkie de Jong. Lo que hemos podido saber, además de este comunicado del FC Barcelona, es que le irán evaluando semana a semana y si ven que el tratamiento conservador no responde, entonces le dirán, como aconseja la mayoría de médicos en el caso de su lesión, que debe pasar por quirófano. Si pasa por quirófano, el tiempo de baja es de unos 5 o 6 meses, por lo tanto, es baja de larga duración. Con este tratamiento conservador, en teoría son 3-4 meses, no estarías a baja de larga duración.
0: Por cierto, ¿dónde estás? ¿Estás esperando hoy a la puerta en algún sitio también?
6: No, hoy no, pero es que no me ha dado tiempo, perdona, no me ha dado tiempo a llegar.
0: No, no tienes que pedir perdón, pero como te he visto ayer...
5: Hoy es jueves, Muni, hoy es jueves.
4: Cenita, ¿no?
5: Cenita. Hoy es jueves.
0: No había caído.
4: ¿Qué zona hoy, Víctor?
6: No, ahora estoy... No, lo voy a decir. No, pero estoy en un sitio más o menos discreto, pero es que ha pasado ahora un coche un poco rápido, pero perdona.
0: ¿Por qué no lo vas a decir? Pues si tienes las cámaras a grabar o algo.
4: Zona alta, entendemos zona alta, ¿no?
6: No, bueno, porque este no ha hablado de Enrique Granados. Vaya, es Enrique Granados, pero, o sea, tampoco, bueno.
4: ¿Copita en tu set ahora?
6: No, porque mañana quiero estar pronto en la Ciudad Deportiva a ver a qué hora llega Frenkie de Jong, que está citado, a qué hora aparece.
0: Ah, vale, que es por eso. Vale, porque el amistoso es por la tarde, ¿no? Contra
6: la
0: Europa.
6: Sí, es a partir de las 8 de la tarde en la Ciudad Deportiva.
0: Que ahí no te deja pasar.
6: Ahí fuera y lo que rasquemos luego de que lo que nos expliquen de cómo ha ido ese primer amistoso contra la Europa, a ver qué podemos saber, quién ha jugado, los minutos que han jugado cada jugador y demás.
0: Vale. Lo que al Barça le interesaría con esto de De Jong, ya que está lesionado, ya veremos para cuántos meses, que es lo que decía Víctor, me imagino que es eso, tramitarlo como baja de larga duración y no sé, liberar masa salarial, poder dar de alta otra ficha, por ahí van los tiros.
6: Sí, van por ahí. O sea, lo que le interesaría al Barça, las cosas como son, a nivel de plantilla, económico y todo, es que fuera una baja de larga duración, que decidiese pasar por quirófano, porque además entienden que pasando por quirófano pues serán 5 o 6 meses, pero ya está, cuando vuelva se recuperará. No tendrán que estar pendientes semana a semana a ver si evoluciona o no será tan lento. pasa por quirófano y ya está, se hacen a la idea de que pierden a ese jugador y que pueden ir a por otro y que les iría bien, claro, para ir al mercado, para lo que quisieran. No hace falta, como repito, que vayan a por un mediocampista, pueden ir a cualquier otra posición, podrían aprovechar su baja para cualquier otra posición, puede ser cualquier jugador en cualquier otro lado del campo, por ejemplo, un atacante.
7: El tema es cuánto tardas en tomar esta decisión, ¿no? Para que te dé tiempo a fichar otro tío. O eso es sine die. O sea, quiero decir, si de repente decides a mediados de octubre que pasa por quirófano, en ese momento, ¿se te permite fichar a otro futbolista? O sea, ¿da igual sí. el momento?
4: Es cetero con Ter Stegen, sí,
3: hombre,
4: ¿no?
3: Hombre, si la lesión sigue siendo una vez operada de larga duración, sí.
6: Quiero decir que una vez que le operen, o sea, que si no va a estar 6 meses fuera...
5: Hombre, sería mal síntoma, Nacho, que si el hombre está lesionado ahora, esperas en octubre para tomar la decisión.
7: No, lo digo más por el tema de que le metan prisa de cara a que no se cerrara el mercado y poder incorporar a ese tipo en su lugar, ¿sabes? Yo iba más por esa línea.
0: No, lo que pues si es una baja de larga duración, pero tienes el mercado abierto
3: para ti.
0: Fichar a alguien que tenga contrato en vigor.
3: O sea, yo entiendo lo que dice Nacho, que por un lado esto, a lo mejor intentas el tratamiento conservador, si luego ves que no te funciona y han pasado 3 meses y que entonces tienes que intervenir y hay otros 6 y puedes fichar. La respuesta es sí, puedes fichar. ¿Cuál es el problema? Que no es lo mismo el abanico que tienes ahora mismo en verano, en el mercado de verano, a la hora de fichar, que lo que tú puedas permitirte fichar en octubre, que es muchísimo más limitado.
7: Por eso hay una cierta prisa. ¿Te conviene?
0: Está muy callado David, ¿eh? Con el
4: tema. No, porque yo es que creo que él quiere, el jugador, tratamiento conservador, creo que quiere evitar el quirófano. Y el club supongo que le recomendará pasar por el quirófano, que es exactamente lo mismo que pasó con Ter Stegen, que él decía que no se operaba, el club decía o le recomendaba operarse, al final se tuvo que operar porque tenía razón el club, y en este caso yo tengo la sensación de que el club le dirá lo que sea mejor para el club y para el jugador. Yo creo que al final acabará pasando por el quirófano y podrán invertir, creo que son 14 millones de euros, que es lo que libera Frenkie de Jong en incorporar a un jugador antes de que arranque la temporada.
3: Difícil fichar a un jugador del nivel de Frenkie de Jong por 14 millones.
0: Y la tirantez que va a haber ahí, ¿no? ¿Entre club y jugador? ¿No pensáis que va a haber tirantez?
7: Hombre,
3: pero el jugador tendrá que entender que si se va a perder casi toda la temporada, el club quiera reforzar esa posición, teniendo en cuenta uno que es de los jugadores más importantes de la plantilla, pero por ese dinero, ¿a quién fichas de ese nivel?
7: A ver, acordaros que Ter Stegen se lo tomó fatal de primera, sacó hasta un comunicado.
4: El Barcelona puede gastar más pasta en fichar. Sí. Puede gastar lo que quiera.
0: Por contextualizar, a Ter Stegen le acababan de fichar a Joan García por delante.
7: Sí, cierto también, pero sacó un comunicado muy duro.
0: Tocando las narices, ¿no? Diciendo que la lesión era solamente para 3 meses.
4: Y el Barcelona hizo muy bien. ¿Cómo respondió? Fichando a Joan García. Uh-huh. Y le dijo, no, perfecto, quédate, pero hemos fichado a un portero, que al final ha sido el titular indiscutible. Yo no sé si van a fichar un centrocampista o aprovecharán para decir, oye, pues mira, centrocampistas lo tenemos cubierto, vamos a firmar, me lo invento, un central, vamos a gastar más en el salario del delantero. No tengo ni idea cómo va a acabar eso.
0: Bueno, esa es la mala del día en el Barça, la lesión de De Jong ya confirmada, y la buena es que por fin se ha hecho oficial, Víctor, el fichaje de Karina Adeyemi.
6: Bueno, una semana llevaba en el hotel viviendo Adeyemi, y además esta mañana...
4: Casi se empadrona, antes de presentarlo.
6: Bueno, claro, él ha confesado que ha conocido a los jugadores, hombre, que le ha gustado esta semana, ha estado ahí con su familia. Estaban unos abogados también de la agencia de Jorge Méndez, que estaban ahí en el hotel también para llevar todos los temas. Y esta mañana él ha ido a la Ciudad Deportiva, como siempre, a entrenar al margen, bueno, como siempre, como esta semana. Y entonces luego estaban en el hall del hotel con los teléfonos encima de la mesa, los abogados esperando la llamada del Barça. Y cuando se ha producido la llamada diciendo que ya estaba todo bien, pues lo han celebrado porque, claro, se iba a hacer oficial y nada, en unos minutos se ha hecho oficial que Adeyemi es nuevo jugador culé hasta 2031, que firma por 5 temporadas. Luego ha firmado las oficinas del club al lado del presidente Laporta y al lado de Jorge Méndez. Estaban su familia, sus hijas, que llevan camisetas que ponía Adeyemi, y el 2031, porque no ha posado con ningún dorsal, no se le conoce ningún dorsal. Él dice que le gustaría aprender castellano, pues para poder, por ejemplo, hablar con Lamine Yamal. Decía de Lamine que seguro que se entenderá con él en la posición de ataque, porque es uno de los mejores jugadores del mundo y seguro que se entiende con él. Y sobre esa posición de ataque que le preguntaban dónde se ve, dice que tampoco le preocupa mucho, que él quiere entrenar ya las órdenes de Flick, que Flick lo que le dijo y le exigió es que tenía que darlo todo, que si venía al Barça era sabiendo que lo iba a dar todo, que si no, no viniera, que viniera tenía que ser consciente que iba a esforzarse y que los entrenamientos serían duros. Él ha dicho y ha visto que esos entrenamientos son duros, y dice que hablando con Flick, que decidirá Flick dónde juega, que él no va a pedirle jugar en ninguna posición.
0: A ver qué va a decir el primer día que llega, encima reconociendo, claro, que no había hecho una buena temporada, va a llegar a exigir, no, quiero jugar aquí en la derecha, que me gusta más. Pero bueno, por cierto, que cuando le he visto, yo no sabía, el otro día ya, cuando llegó, digo, oye, este es Adeyemi o este Bruno Mars, macho.
4: O Koundé.
0: O Koundé incluso.
6: Un Jackson 5.
4: Oye, ha venido con chupa a 40 grados de temperatura. Me he quedado flipado, ¿eh?
7: Chupa blanca, sí.
4: Sí, sí, sí.
6: Y 32 grados o 33 teníamos ahí al sol.
0: Pues, antes más, muerta 35. Que sencilla.
7: Tiene un look un muy corbata. Koundé, ¿eh?
6: Sí, sí, mucho. Sí.
7: Yo creo que entre él, Koundé, Jamal, va a estar el tema vestuario.
6: Sí,
7: ¿eh?
6: Sí.
0: ¿Te gustaría, Gonzalo, la melena?
8: El vestuario del Barcelona va a ser como aquel vestuario de la selección francesa. ¿Os acordáis que hubo una convocatoria que era como un cachondeo? Que era como decir, pues esto parece la pasarela.
0: Como cada, ¿eh? Llegaba cada una a Clairefontaine.
8: Sí, igual.
0: Pero te quedabas tú la melena de Adeyemi.
8: Yo ni loco, yo lo he dicho muchas veces. Yo ahora ni aunque pudiera. Estoy tan acostumbrado, tan cómodo.
0: Con lo fácil que llega por la mañana.
8: No sabéis lo que es. De verdad.
0: Igual algún día.
8: Probadlo, no le tengáis miedo.
0: Hombre, tanto como probarlo.
8: No le tengáis miedo. Ya. En serio.
5: Oye, en cualquier caso ha fichado un buen futbolista.
8: Es un chollo.
5: O sea, que da profundidad de plantilla, que le va a permitir una rotación mayor. A mí me sorprende que el Barça no empiece por el delantero centro o por el central. Ha empezado por los flancos, por Gordon y ahora por Adeyemi. Teniendo a Rafinha y a Lamine, pues entiendo que tiene forma parte de una estrategia de mejorar la plantilla para competir de verdad en la Champions, pero le siguen faltando piezas que para mí son determinantes.
4: A mí lo que me encanta es que es el sello de Flick, es decir, que por primera vez firma el entrenador lo que le apetece, es decir, sus cromos para hacer su equipo, ¿no?
0: Se lo ha ganado, ¿eh?
4: Claro, yo creo, es que está pasando lo que empieza a pasar en la selección, esto que dices, da igual lo que haga Luis de la Fuente. Todo le sale bien, da igual a quien ponga, a quien quite, se le aplaude todo porque es verdad que lo está consiguiendo. Pues con Flick pasa lo mismo en Barcelona. Y esto con un Barcelona irregular en lo deportivo, no se ficha a Gordon por 70 kilos, ni a Adeyemi seguramente por lo que haya costado. Pero creo que Hansi, además de que se lo ha ganado, está haciendo el equipo que él quiere tener para la próxima temporada.
5: Sí, pero hay que ir a por la Champions, ¿eh, David?
4: Claro,
5: que por la Champions. Es que ya no vale con la Liga.
4: Eso, bueno, vale, hombre, no vale. Eso es porque no lo digas tú, Elías.
5: Claro, no,
7: que lleváis 11 años, David.
5: Me refiero que
4: ya empezáis desde Madrid a imponer qué es lo que vale y lo que no vale.
5: Yo empiezo desde Madrid porque estoy en Madrid.
4: Por eso, pero dejadnos tranquilos a que el Barça intente ganar lo que quiera o pueda ganar. Oye, sí. Es evidente, Elías, que fichan para ganar la Champions, pero
5: el Barcelona
4: históricamente solo ganó 5 Champions, con lo cual lo normal sería que no la ganen el año que viene.
5: Ya, pero cuando dice Lamine que es su reto la Champions y lo dices de Barcelona, pues no te suena que lo dicen desde Madrid. O sea, que no tiene que ver desde donde se diga.
4: Lamine,
5: evidentemente, el salto de un gran club y de un gran equipo...
4: Una pequeña corrección, Elías. Lamine no ha dicho... si no gano la Champions no vale, ¿eh? Él ha dicho que quieren ganar la Champions. No ha dicho que la temporada es mala si no gano la Champions.
7: David.
5: Pues yo tampoco digo que sea mala, al revés. Yo la califico de notable si ganas la Liga. Pero si quieres dar un salto como club, tendrás que ganar las Champions.
8: Bueno, pero has dicho que solo con la Liga ya no vale.
4: Sí, tú has dicho, solo con la Liga no vale. Hemos hecho recular yo, Gonzalo.
0: Lo de la piedra y la mano.
7: A ver, es lo que le falta.
5: Gonzalo se ha sumado al final.
7: A ver, que no te...
5: al descabello.
7: Que no te líen, Elías, que no te líen. Se mueren de ganas por ganar la Champions.
5: Claro,
7: llevan 12 años...
5: Es compatible.
7: Sin catarla.
5: Claro,
7: y vamos.
0: Oye, no habléis todos a la vez que este programa siempre es muy tranquilo.
8: Pero digo otra cosa, en el Atlético también, ¿eh? Te lo avanzo.
7: Lo entiendo.
8: En el Atlético de Madrid también nos morimos de ganar por ganar la Champions.
7: Lo entiendo, pero entonces lo más fácil es reconocerlo y decir que con ganar la Liga el FC Barcelona en estos momentos como que se le queda un poquito corto porque quiere tocarla.
4: Depende.
7: Porque lleva desde el 14 sin tocarla. No pasa nada por reconocerlo, no sucede nada. Y Adeyemi, por ejemplo, yo creo que es un pelotero interesado, o sea, es una bala.
0: Mira,
7: es un tío
0: rapidísimo. Déjame, bueno, vamos a elevar consulta a alguien que sabe muchísimo, yo creo, de la gente que más sabe en este país de fútbol alemán, que es Andrés Weiss. Hola, Andrés.
9: Hola, ¿qué tal?
0: ¿Cómo estás? Muy buenas. El Germán Radar, ¿eh? Para quien quiera seguirte ahí en YouTube, ¿eh? Que sabes un montón de fútbol alemán. Y de Adeyemi, ¿qué te parece como fichaje para el Barça? ¿Qué cuentas de él?
9: A mí me sorprendió mucho porque es un jugador irregular, pero estoy de acuerdo con David en que es el sello Hansi. Él le hizo debutar con la selección alemana cuando llegó. De hecho, en la primera convocatoria, una de las sorpresas fue la inclusión de Adeyemi. Le quiso fichar para el Bayern cuando todavía estaba Adeyemi en el RB Salzburg. Y es un jugador que yo creo que encaja muy bien con la idea que tiene Flick de lo que es el Barça o lo que debe ser el Barça. Y lo que deben ser los clubes en general. Estamos caminando, yo creo, hacia un fútbol en el que ya no hay posiciones, en que los principales equipos que pelean por la Champions Champions tienen a muchos jugadores que pueden aparecer en muchas zonas distintas del campo. El PSG, el Bayern, el Arsenal, el Manchester City son muy buenos ejemplos de esto. Y yo creo que Adeyemi, estas declaraciones suyas encajan un poco. Yo creo que donde mejor funciona es en banda derecha, pero también puede aparecer en la parte central del ataque si es que se le necesita en esa zona o en la otra banda. Y a mí es un fichaje que me sorprende porque viene de

0: sociales y por también un carácter y una personalidad, por decirlo de forma sutil, complicada.
1: Y eso es lo más complicado de todo, ¿no? De
2: peculiar.
0: Sí. Ha dejado, bueno, por déficit. Por resumiros algunos titulares, hace unos meses le metieron una multa estatal de 500.000 euros o 450.000 euros por tener en su posesión un puño americano y un taser. Su abogado dijo que le habían llegado en una caja sorpresa de TikTok, que cada uno coja esto como quiera, si verdaderamente era una excusa o es la caja de la sorpresa de TikTok más divertido rara del mundo. Ha estado involucrado en polémicas saltándose permisos del club a la hora de ir a entrenar MMA con luchadores del UFC o a grabar videoclips con raperos mientras decía estar lesionado y no poder jugar con el equipo. Su novia lleva desde meses insistiendo en que quiere dejar o quería dejar de vivir en un pueblo y por eso él paró la renovación, firmó con Méndez y empezó a buscar otros equipos. Entonces, bueno, hay como un nubarrón encima de su figura a nivel de carácter y personalidad, pero yo creo que si Flick lo encauza, compensa a nivel futbolístico.
1: Eso le iba a decir yo a David. Confiamos en Flick, ¿no?
3: Yo confío, sí, sí, absolutamente confío en Flick. Yo ya había escuchado que es un tipo irregular y así complicado, pero como Flick me ha demostrado que ha sido capaz de sacar rendimiento de jugadores que yo pensaba que estaban perdidos para la causa del Barcelona, yo confío en que saque el mayor rendimiento de Adeyemi. Yo creo que tan solo de Araujo es el único jugador que se le puede decir a Flick que no saca el rendimiento que uno esperaba de él. Del resto de jugadores ha sacado rendimiento máximo.
1: Andrés, has dicho banda derecha sobre todo, que lo mejor le viene. O sea, un poquito ahí para competir o meterle un poquito de presión a Lamine, ¿o qué?
0: Yo creo que a Lamine no le puede meter presión nadie. Esto es lo primero que quiero decir. Pero sí que creo que es un jugador que es un subidón de nivel respecto a lo que podía haber con Ronny Bardaggi esta temporada. Y sobre todo para pues hacer esto que hace el PSG de meterte muchas rotaciones en liga, pero que las rotaciones sigan siendo de nivel, ¿no? Lo que hacen con Barcolá, Dué, Kvaratskhelia y demás, lo que quieren hacer con Diomandé. Y también, yo creo, porque pueden jugar juntos. O sea, yo creo que el Barça y Flick se pueden imaginar a un Lamine que camine hacia adentro y que en algún momento pueda aparecer en la zona de la media punta, y tener a un jugador como Adeyemi que te pueda aparecer en banda, pero que también tiene mucha capacidad de ser muy vertical y de aparecer en el área, de el mismo encabezar transiciones. Él solo tiene un gol muy famoso, uno de sus goles más famosos con el Dortmund, es el gol que marca contra el Chelsea en Champions en 2023, creo que es, que marca el gol solo, corriendo contra Enzo Fernández, dejándolo en el suelo en una carrera larguísima, y yo creo que ahí van un poco los tiros del Barça con Adeyemi.
1: Joder, fenomenal, lo cuentas de maravilla, me encanta. Andrés Valls, que muy vaya bueno. Muy bien y muchas gracias, ¿eh?
0: Muchas gracias a vosotros.
1: Vaya muy bien con ese Germán Radar, ya digo, de Andrés Valls. Y luego lo de Julián. Luego lo de Julián, Víctor. Lo tenemos ahí como muy apagado. No sé si porque está realmente medio apagado o porque las cosas se cuecen por abajo sin que nos demos cuenta o por qué.
4: Mira, antes de ir Laporta al Mundial, aquella semana que pasó en el Mundial, lo que decían fuentes del Barça es presentaremos una segunda oferta de que llegará a unos 120, 130 millones. La primera la han rechazado. Pero ahí en el Mundial lo que deslizaban Laporta y su gente y lo que hablaban ahí era que no, que ya está, que ahora consideraban que ya no valía más de 100 millones. Que ellos 100 millones fijos lo habrían ofrecido, que la oferta caducaba ahora al acabar el mes de julio, es decir, quedan días, queda un poco más de una semana, y que caducaba esa oferta cuando acabara ese plazo, y que no iban a subir ni un euro, que consideraban que fuera de ese dinero ya estaba fuera de mercado, estaba fuera del precio de mercado de Julián Álvarez. Entonces la situación ahora mismo es que Gil Marín dice que ni por 200, bueno, pues esa es la situación del Barça, compás de espera. No sabemos a qué, pero hay compás de espera.
1: Veo aquí un rictus de preocupación en Gonzalo Miró. ¿Quieres decir algo, Gonzalo?
2: No, me parece... O sea, no pongo en duda nada de lo que ha dicho Víctor, pero me parece tronchante. O sea, que hagan esa oferta tan lamentable, que es absolutamente irrisoria y con la que el Atlético de Madrid se ha reído en la cara del Barcelona, y encima digan que tiene fecha de caducidad.
1: O sea, el Atlético de Madrid, Javi Gómez, buenas noches.
2: Pues nada.
1: Luis Pablo, ¿qué
2: hasta
1: tal?
2: Luego.
1: ¿Esto lo da ya por finiquitado o cuál es la postura del Atlético de Madrid? Hombre, ya escuchamos la semana pasada a Miguel Ángel Gil, pero es que no sé si va a haber algo ya después de eso.
5: A ver,
1: o si puede haber algo más.
5: Finiquitado no se puede dar. ¿Me hablas del Barça o en general de la situación de Julián?
1: Del Barça, finiquitado.
5: Del Barça, del Madrid, de la Liga Española, finiquitado. El Atlético de Madrid no va a aceptar ninguna oferta de ningún equipo español. Y luego, a partir de ahí, oye, si viene la Premier con 200 millones, yo creo que esa oferta se miraría de otra manera. Sobre todo si el jugador, el 10 de agosto, que está citado aquí en Madrid, nada más que llegue, o incluso en conversaciones anteriores, habla con Gil Marín o habla con Mateu y le dice que sigue en su idea de salir del Atlético de Madrid y cumplir su sueño, que de momento no sabemos cuál es. O sea, presupuesto.

0: tenemos, que es jugar en el Barça. Pero si su sueño es, no sé, ganar la Champions con otro equipo, o jugar en el Arsenal, jugar en el PSG, como no sabemos cuál es su sueño, hay que esperar a que el jugador siga hablando. La primera declaración del jugador en el Mundial es, quiero acabar mi contrato y quiero salir del Atlético de Madrid porque quiero cumplir un sueño. La segunda ya es, calma, no, como si no hubiera dicho nada, y vamos a esperar a la tercera declaración, a ver qué es cuando llegue aquí, ya te digo, el 10 de agosto.
1: Al jugador le han engañado, Muni.
0: Bueno, el jugador tiene un representante un tanto díscolo.
1: Bueno, al jugador, o sea, independientemente de los representantes, que lo que quieren es, en la gran mayoría de las ocasiones, mover a los futbolistas para atrapar las comisiones, que es lo que les da dinero, al jugador le han engañado. Le han engañado porque el Barcelona prometió hacer una oferta bastante mayor de la que ha hecho y bastante más seria. Y digo seria en cuanto al montante en tocateja que sabían que tendrían que pagar, y no a esta cosa absurda que dicen de los plazos y la miseria que han ofrecido. La miseria para lo que pide el Atlético de Madrid, cuidado, ¿eh? Entonces al jugador le han engañado y le han dicho, oye, en el momento en el que tú hables públicamente, eso va a suponer que vas a forzar tu salida y que el Atlético de Madrid se va a ver obligado a... Yo creo que hay una variante en esta ecuación que no se puede pasar por alto, que es la presencia de Apolo en todo esto. Si Apolo entra en el Atlético de Madrid y lo que pretende es hacer al equipo competitivo con los más grandes, lo que no puede hacer, la primera decisión que no puede tomar, es coger y vender por una quinta parte de su cláusula de rescisión a su estrella, a su delantero estrella, a un equipo rival. O sea, es que, vamos, yo no lo concibo, es que no me entra en la cabeza. Entonces, yo sí entiendo que por la parte del Atlético de Madrid... Ya no sé hasta qué punto, pero bueno, representado, decidido por Miguel Ángel Gil y por Apolo, es lógico que digan, pero vamos a ver. O sea, primero, esta oferta es de broma. O sea, ustedes no se rían de nosotros. Pero luego, por otro lado, si realmente el chico lo que quiere salir, lo que tendrá que venir aquí es con una oferta, como si se la hicieras a un equipo que no tiene necesidad de ingresar dinero y que no quiere vender a su delantero.
2: Desde el punto de vista de Apolo...
1: Es así de sencillo.
2: Si hacemos como que nos olvidamos del Barcelona, después de haber dicho no a una oferta, llámalo como lo quieras, del Real Madrid de 150 millones, ¿puede vender en algún momento este verano el Atlético de Madrid, sea quien sea, aunque sea de fuera, a un equipo extranjero, a la Premier, por menos de 150 millones a Julián Álvarez?
3: Sí, sí. Porque la oferta del Madrid era mentira.
2: No, bueno, me da igual.
0: Bueno,
2: estaba ahí.
0: Me da igual, ¿no? Sí, pero hay que ver la situación, Munilla. Yo creo que si llega un equipo extranjero, y sobre todo si Julián llega el 10 de agosto aquí a Madrid, se sienta con Gilmarín, se sienta con X representante del grupo Apolo, se sienta con el Cholo y dice que no quiere estar aquí, por muchos cables que le quieran echar, tanto Cerezo como Gilmarín, como el Cholo, cuando hable y cuando hagan públicas sus declaraciones, la afición lo va a matar. La afición lo va a matar durante todo el año.
1: ¿A quién?
0: A Julián.
1: ¿A Julián? Bueno. Eso vamos a verlo.
2: Cuando volvió Griezmann, luego, mucha gente decía lo
1: luego
2: mismo.
1: Luego estas cosas, yo recuerdo que a Griezmann también se le mataba auténtica estrella.
0: No podemos compararlo.
1: Vale.
0: No se puede comparar la figura que era Griezmann en el Atlético de Madrid con la de Julián Álvarez. Julián no ha hecho nada.
1: Pero escucha.
0: Nada.
3: Ocho goles.
1: Eso de que no ha hecho nada. Eso de que no ha hecho nada es relativo.
2: Vamos,
1: porque Joao Félix ha ganado la Liga con el Atlético
0: jugadorazo
1: de Madrid y Griezmann no. O sea, que lo de hacer o no hacer, ¿le implica solo palmarés o qué implica? Pero más allá de eso, yo recuerdo que cuando el Atlético de Madrid fichó a Reyes, había aficionados del Atlético de Madrid que casi amenazaban de muerte a los responsables de haber fichado a Reyes. Y la última temporada de Reyes en el Atlético de Madrid se pedía el brazalete de capitán para José Antonio Reyes. Quiero decir que los jugadores tienen la capacidad de revertir las situaciones que hay sobre ellos en la grada con su rendimiento en el terreno de juego. Yo no estoy diciendo, no te estoy negando, y es verdad, que el primer día se le pitará, y el segundo se le pitará, y el tercero se le pitará. Eso es algo que tendrá que arreglar el chico. Y el chico, si rinde y empieza a hacer goles y se deja la piel en el campo, pues revertirá la situación y la gente le perdonará.
2: Pero Elías, que estaba levantando la mano,
1: ha pasado toda la vida.
4: No, vamos a ver, los goles lo curan todo, y en ese sentido estoy de acuerdo con Gonzalo, pero estoy de acuerdo con Javi, que tú no puedes hacer pivotar un proyecto en torno a un desapego. Y si el Atleti quiere ilusionar a sus aficionados, y Julián, que ya ha confesado que quiere marcharse, si vuelve a reincidir salir, como si ocurriese el caso el 10 de agosto, yo creo que el Atleti está obligado a venderle. Y creo que un precio razonable, viendo cómo están pagando en Inglaterra, pues casi 140 millones por Rodgers, pues por Rodgers entiendo que puede pagar 150 millones por Julián algún gran equipo. Y en ese sentido, pues yo sí entiendo que el Atleti no se lo quiera vender ni al Madrid ni al Barça, y sí se lo vendan un precio similar a un equipo de la Premier.
1: Por
4: y,
1: no,
4: y me parece un precio bien vendido.
1: Elías, estoy completamente de acuerdo contigo, pero lo que tiene que pensar el Atlético de Madrid no es solo si vendiendo a ese futbolista por 150 millones se quita un problema encima. Lo que tiene que pensar el Atlético de Madrid es a quién puedo fichar yo por el precio al que venda Julián que sea mejor que Julián. Porque a mí como aficionado del Atlético de Madrid, mi principal preocupación es, vale, tener, hay la situación que hay con Julián es esta. Ahora, ¿cómo mejoramos esta situación de cara a que el equipo, la plantilla, sea mejor, más competitiva? O sea, ¿por cuánto tienes que vender a Julián para poder gastarte ese dinero en un delantero que mejore a Julián Álvarez? Yo tengo mis dudas de que en el mercado haya delanteros que sean mejores que Julián, ¿eh? Cuidado.
5: Gonzalo, es cierto que hay futbolistas, has dicho bien los ejemplos, ¿no? Que han conseguido ganarse el perdón, pero es muy fastidiado ganarse el perdón de la afición del Atleti, porque yo te diría que en ese aspecto, cuando se siente traicionada,
1: claro que lo es.
5: Seguro que es la más dura del mundo. Entonces yo, por ejemplo, a Griezmann sí que le veía con las ideas claras. Yo lo que trabajó esa temporada hasta que consiguió el perdón, creo que venía muy preparado psicológicamente. Lo que no veo yo ahora mismo al argentino es con la capacidad de poner esas ganas para revertir la situación. De todas formas...
1: Pero eso depende de él. No depende de nosotros.
5: Lo podría lograr, pero la otra, o sea, mirándolo desde el otro prisma, es un all-in, o sea, un doble o nada.
1: De hecho...
5: O sea, que llegue y haga la definitiva como para decir, oye, mira,
1: puede ser.
5: Hago la forzada pero máxima, mira, y entonces que ya sea
2: representante
5: insostenible.
2: Y le
1: pero yo claro. no dejaría pasar las últimas declaraciones de Simeone sobre Julián Álvarez.
0: Le echo un capote.
1: Porque Simeone ya fue el primero... Y como dice Javi, le echó un capote al chico como diciendo probablemente lo que termine aquí pasando es que nos quedemos todos como estamos, vamos a intentar jugar con las cartas que tenemos y no nos volvamos todos locos con lo que ha pasado hasta
2: como
1: ahora.
2: Miguel Ángel.
1: Eso lo ha hecho Miguel Ángel y eso lo ha hecho Simeone. Y también ayuda, quiero decir que oye, yo si crees Simeone es un tío que tiene mando en plaza en Atlético de Madrid, por lo menos tiene una autoridad suficiente como para, si sale públicamente a decir que, oye, Julián es de los nuestros, hay que apoyar a Julián, es nuestro delantero, es nuestra estrella, pues hombre, yo creo que la gente también remará un poquito a favor, pero siempre en función del rendimiento del chico en el campo.
2: Que hablen ahora también los oyentes. Hola, Arau, muy buenas.
6: ¿Qué tal, Muni? Muy buenas. Hablan y mucho, ¿eh? Mira, decía uno, buenas a todos. Soy culé y tengo 52 años. Como el Barça no intente el fichaje de Rodri, os doy mi palabra de que dejo de ser culé. Saludos a todos. Fichar, a ver si aprenden de Luis de la Fuente. Lo importante es hacer equipo. Lo que es ridículo y una broma es pensar que Julián Álvarez vale más de 100 millones de euros. Mira, este me ha llamado la atención. Dice, aunque ahora todo es felicidad, creo que Luis de la Fuente no debería seguir en el banquillo de la selección y lo voy a razonar. Ha ganado todo en 3 años y es el mejor de la historia sin lugar a dudas, pero prolongar otros 4 años o más el contrato cuando ha tocado techo y es casi insuperable lo conseguido, creo que sería un error. ¿A qué más puede aspirar a ganar? Sería el turno de Pep Guardiola. Mira, sobre un tema que hemos tocado al principio del programa, dice el oyente, lo de Baena, Carvajal y demás jugadores que dan la mano a Pedro Sánchez sin mirarle a la cara tiene un nombre, mala educación. Una persona te podrá caer mejor o peor, pero lo mínimo es mirarle a los ojos cuando le saludas, no hay más. Y mira, un piropazo para ti para terminar, Muni. Dice un oyente, estoy poniéndome al día con las entrevistas de Munilla a los periodistas. Felicitadle por favor de mi parte. Está haciendo muy buenas entrevistas y regalándonos el contenido veraniego más interesante de los últimos años.
2: Cuando el protagonista es bueno, es que no hace falta, hablan solos ellos. Pero bueno, oye, nos alegramos de que a la gente le guste.
1: Claro que sí.
2: Bueno, un tío muy divertido.
1: Hay que tener el mérito a veces de dejarles hablar, que no lo hace todo el mundo.
4: A veces se arrepiente también.
2: No sé si... escucha, no, Elías, que diga nombre, Elías, que tengo que quedar un día de esta semana o de la que viene contigo, ¿eh? También.
4: Cuando tú quieras,
2: ¿vale?
4: Ya lo sabes.
2: Venga, una persona muy educada viene enseguida, que es Fernando Morientes.
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0: Y estamos aquí, seguimos partidazo Cadena COPE en este jueves 23 de julio del año 26. Hace cuatro días fuimos campeones del mundo por segunda vez. Y yo creo que ese día, bueno, recuerdo que estoy aquí con Gonzalo Miró, con Nacho Peña, con David Sánchez y con Elías Israel. Y hace cuatro días, o por lo menos la última vez que entraste en antena, Fernando Moriente, buenas noches.
1: Hola, buenas noches.
0: Yo creo que todavía no teníamos la segunda estrella, ¿no? Esa última vez que estuviste aquí.
1: Todavía no la teníamos.
0: ¿Y cómo te sientes?
1: Pues me siento contento, muy contento, porque era lo que... No lo que esperaba, sino lo que deseaba, ¿no? Deseábamos desde el principio del Mundial que eso sucediese, pero había un... se generó un poco de... no sé si desánimo porque no estaban bien los jugadores importantes, pero al final se demostró que esto no es un juego individual, sino es un juego colectivo. Y me agrada que haya sido de esta manera para poner en valor el juego del equipo.
0: Eso, y que afortunadamente solamente se juega con un balón y el balón de España, con lo cual los demás no juegan. Bueno, esto no para, Fernando. Hace cuatro días éramos campeones del mundo, pero ya estamos con los fichajes, con la pretemporada y haciéndonos aquí mil preguntas. Yo voy a saco. ¿Tú eres de los que piensas que el Real Madrid tiene que hacer un esfuerzo por Rodri?
1: A ver, solo hay que poner alguna de mis declaraciones antes del Mundial. O sea, no ahora, después del Mundial, porque después del Mundial es ser un poco ventajista y decir que Rodri está recuperadísimo de su lesión, que sí, que tiene una lesión de rodilla, como han tenido muchísimos jugadores en la historia, que puede recaer, evidentemente, como puede recaer cualquiera de los que no está lesionado. Y que tiene un condicionante, que tiene 30 años, pero que solventaría, yo creo, uno de los problemas principales del Madrid en los últimos dos años, que es controlar el ritmo de los partidos, jugar al fútbol que juega su centrocampista. Y ese es Rodri, no después del Mundial. Antes del Mundial ya lo había dicho. Ahora a lo mejor, pues evidentemente, a lo mejor es un poquito más caro.
0: Me ha quedado claro. Tú, por cierto, ¿tú el Balón de Oro se lo das a él o tienes otro candidato?
1: Yo a día de hoy estoy convencido que él está entre los tres mejores. Sí.
0: ¿Y los otros dos quiénes son?
1: Y los otros dos mejores, pues vamos a los de siempre, ¿no? A los que meten goles, a los que ilusionan a la gente, a los que dejan situaciones de en la grada, que son los Mbappé, los Olise, los jugadores diferenciales. Creo que tenía una oportunidad muy importante o muy interesante Lamine en este Mundial, que no ha terminado de dar ese paso, pero bueno, que también es muy joven y puede hacerlo en el futuro.
0: Si tú votaras mañana, como hace nuestro Alfredo Relaño, ¿tú por quién votabas?
1: Rodri.
0: Vale, perfecto. ¿Qué te parece cómo está fichando el Madrid? Cucurella, Dumfries, Konaté, Bernardo Silva.
1: Bien. Son jugadores que adornan un poquito todo lo que el año pasado no terminó de concretarse. Laterales, jugadores que le vienen bien porque están en un buen momento, pero yo creo que falta la pieza fundamental. Y la pieza fundamental no es adornar el pastel con alguien de arriba, que también, que sería extraordinario. A mí me encantaría ver a Olise en el Real Madrid. Me encantaría verlo junto a Mbappé, junto a Vinicius, junto a Bellingham. Pero yo creo que la pieza fundamental para que todo eso funcione, y lo estaba pensando, hoy lo hablaba con alguien, que es ese centrocampista del que se adolece, el que le da equilibrio defensivo, el que protege bien a la defensa, el que controla el ritmo del partido, el que tiene la salida de balón. Eso es lo que yo creo que adornaría todo lo de arriba, ¿no? Y cuando hablábamos de Rodri, que Rodri está muy en la palestra ahora, yo el otro día, claro, decía, es que España ganó la Eurocopa y nadie hablaba mucho de Rodri, hablaban de Lamine Yamal, de Nico Williams, pero es que estaba Rodri ahí. Y es que ahora en el Mundial no estaba Lamine Yamal, no estaba Nico, no estaban en su mejor versión, siguen siendo jugadores determinantes, han aparecido los Oyarzabal, los Dani Olmo, pero sigue estando Rodri. O sea, el que al final... El que te hace jugar es ese jugador del centro del campo y todos los demás rinden, estén o no estén en su mejor versión. Y en el Madrid pasa algo parecido, ¿no? Todos nos vamos a fijar en los de arriba, en si viniese Olise, que sea la leche, pero en Mbappé, en Vinicius, en Bellingham. Seguimos fijándonos en esos porque son los que finalizan la jugada, pero... Desde la salida de Kroos no tenemos un Kroos, no hay un Kroos que haga funcionar a todos ellos y que... En el tramo final de temporada, pues ponga ponga todo el valor que le da la temporada en sí, que es ganar los títulos. Si no ganas los títulos, por mucho que metan goles Mbappé, fíjate, Mbappé ha sido criticado metiendo no sé cuánto, pues imagínate.
0: Como no hablas muy claro, estoy haciendo el esfuerzo de leerte entre líneas, pero creo que te gusta Rodri. Vale, me ha quedado claro.
1: De todos los que estaban hablando, incluso con Vitinha y todo, yo es que creo que en alguna entrevista lo dije, que a mí me gustaba más ir a por un jugador como Rodri, ¿no? Un jugador más, no sé, que ocupase más, que no quiero decir que Vitinha sea malo, que me parece extraordinario todos los que han salido a la palestra, pero que para mí Rodri antes del Mundial seguía siendo el jugador primordial, a pesar de que tiene ese hándicap que decíamos, y eso ya tiene que valorarlo el club, no lo tengo que valorar yo, claro, yo no tengo los 100 millones de euros, pero si los tuviese yo me los gastaría en él, pero el hándicap es ese, que tiene 30 años y que el club tiene que decidir hacia dónde quiere, si tener un jugador de rendimiento ya mismo o hacer un jugador desde una edad más temprana.
0: A ver si resulta que desde hace nada eres el nuevo agente de Rodri, no nos lo has dicho, nos estás colando aquí como crees. Comentarista de COPE.
1: Para nada, ni lo conozco, fíjate.
0: Fernando, como delantero, bueno que tú has sido siempre, en el Real Madrid tú apostarías por Mbappé de 9, por Endrick, por Gonzalo, que estamos ahí que parece que Mourinho lo quiere, ¿o ficharías un 9?
1: A ver, yo el año pasado me gustó lo que vi. Fíjate que siempre dije que Mbappé no me parece el delantero centro al antiguo Sanza, de si quieres un delantero que sea como Haaland, como Kane, un jugador de área, un jugador que está ahí para meterte en los rechaces, para estar en los centros remates. No me parece ese tipo de jugador, pero es que lo hizo tan bien que bueno, que tocar lo que funciona tampoco me parece lógico, ¿no? Y teniendo en la izquierda a Vinicius, otra cosa es que me dicen, no, es que Vinicius no renueva, es que, pues, oye, pues vamos a trastocar un poquito todo lo que teníamos el año pasado. Pues venga, Mbappé lo metemos en la izquierda, tenemos a Bellingham y de repente te aparece un delantero centro con alguien en la derecha, que puede ser Rodrigo, que está volviendo de la lesión, o alguien que fichan, o de repente Brahim explota, o alguno de estos, ¿no? Entonces sí, pero yo creo que el año pasado funcionó muy bien Mbappé en la delantera. Si me preguntas a mí como aficionado de fútbol y lo que yo percibo como aficionado al fútbol, a mí me encanta, y siempre lo he dicho, y esa figura de delantero centro creo que ha faltado en los últimos años, no solo en el Real Madrid, sino en el fútbol moderno.
0: Ya que estamos, te pregunto también por los 9 de los otros grandes. ¿Tú en el Barça apostarías por Ferran Torres ahora que se ha ido Lewandowski?
1: A mí me gustaba Ferran ahí cerca del área que en la banda, por ejemplo. Si no tuviesen otro y tuviese poder de decisión, si me dicen dónde incrustarlo a Ferran, pues lo veo más dentro del área que en la banda, por ejemplo.
0: Uh-huh. ¿Y sería, por ejemplo, Ferran también un buen 9 para el Atlético de Madrid?
1: ¿Por qué? ¿Suena también? Eso me lo he perdido yo ya.
0: Sí, no es la primera vez, ¿eh?
1: ¿Sí?
0: No es la primera vez.
1: Bueno, es que Ferran no, es que tampoco es 9. Es que Ferran no es 9. Si lo puedes utilizar con un 9.
0: Ni Oyarzabal, Fer.
1: Claro, exactamente. Por eso decía yo, los grandes falsos 9, los que te dan rendimiento, caso de Oyarzabal, por ejemplo, te da rendimiento sin tener un 9 al lado. Imagínate con un 9 al lado. Y te pongo el caso, claro, nos retrotraemos a 20, 25 años atrás, Raúl conmigo, por ejemplo. O sea, jugadores que jugando de 9 funcionarían porque son goleadores, pero que si les pones un 9 y repartes esa necesidad goleadora entre los dos, pero realmente el diferencial es ese jugador que es media punta o es falso 9, o sea, se va a aprovechar de todo lo que haga el número 9. Y el número 9 te abre espacio, se pelea con los centrales, te deja rechaces, te abre huecos en una zona del campo donde los necesitas. Por eso yo soy un enamorado del número 9. No porque yo haya sido número 9, sino porque me parece una de las posiciones más determinantes dentro del campo junto con la de portero.
0: Da muchísimas posibilidades. Oye, y una más. Como lo tendrás muy visto de tantos años que estuvo ahí, me imagino, en el Valencia, aunque sea más en la cantera que arriba, lo de Kangin Lee, que está ahí muy cerca de fichar por el Atlético de Madrid. ¿Te gusta el fichaje para el Atlético de Madrid? No sé. Si le das incluso galones ahí, hombre, es que Griezmann es mucho hablar, ¿no? Pero ¿quién tiene que tomar los galones de Griezmann? ¿Él o Bayern?
1: Bueno, es interesante, es que este chico tiene mucha calidad, y yo creo que va tiene que terminar rompiendo en algún equipo grande que le dé confianza. Claro, pues no sé, en el Mallorca, por ejemplo, era un jugador que llamaba poderosamente la atención, pero llamaba poderosamente la atención porque enseguida iba a salir del Mallorca. No quiero decir que no sea un grande, pero es un equipo menor, entonces siempre hay uno que se va a fijar en ese jugador diferencial de este tipo de equipos. Se va al Paris Saint-Germain y no termina de rendir porque no tiene confianza ni tiene minutos. Si el Atlético de Madrid piensa en él como posible Griezmann, pues si le da confianza y le da minutos, o sea, calidad le sobra al chico. Ya lo habéis visto con Corea, que ha sido el líder del equipo. Lo que pasa, claro, que necesitas también adornar al equipo, y el Atlético de Madrid tiene grandes jugadores alrededor, claro.
0: Muy bien. Pues, doctor Morientes, esto ya estaría, ¿eh?
1: Estaría. Hemos atacado bien el problema, ¿no?
0: Tú siempre atacas bien el problema. Siempre has sido un buen atacante, jolines. Gracias, Fernando.
1: Venga, un abrazo.
0: Un abrazo. Hasta luego. ¿Has visto lo de Rodri, Nacho, el Moro? Uno más. O sea, quiero decir uno más. Esto es un clamor. ¿Tú qué tienes mano ahí dentro? ¿Le vas a convencer a Florentino?
2: Creo que no, es que no hace falta ya convencerle.
0: ¿No?
2: Yo creo que Florentino está convencido.
0: ¿En serio?
2: Pero yo te contaba el martes un poco el sentir que hay. O sea, es una operación que es posible, pero antes tienen que pasar una serie de cosas. Para empezar, sacar futbolistas en el medio de la cancha del Real Madrid. Que es que ahora mismo hay 7 para 3 posiciones. Entonces, si viene Rodri, son 8. Entonces, te sobran hasta 2 tipos ahí. Con lo cual, hay que empezar a aligerar el Real Madrid.
0: ¿Y qué hay que hacer? ¿Aligerar antes o traer el fichaje antes? Porque a lo mejor, yo qué sé, la manera de decirles a los otros chicos, si es que no vas a jugar.
2: A mí es que lo que me transmitían un poco es que si lo de Rodri se hacía, no nos esperábamos algo estilo rápido como lo de Cucurella, sino que tenían que suceder cosas como que salieran futbolistas, como que Mourinho terminara de ver un poco a todos los jugadores que tiene a su disposición para decirle, tú no me vales, oye, conmigo no vas a jugar, piénsatelo bien, búscate una salida, una cesión o una venta. Y a partir de ahí conseguir, pues, cerrar, por ejemplo, la contratación de Rodri. Pero, insisto, es algo, es una operación que no es imposible, pero es complicada. Ahora, hace un mes y medio sí que era imposible y se sacaba de los planes, y hoy dicen, no, este tío nos gusta, este tío nos apetece, pero tienen que pasar una serie de circunstancias antes.
0: Elías, de Rodri igual quieres decir algo tú, ¿no?
3: Pues que creo que es, no voy a decir una obligación, pero que el Real Madrid, su afición, o la mayoría de su afición, no voy a hablar por su afición, pero muy buena parte de su afición, que también es de la selección española, no entendería que el Madrid no acometiese ese fichaje, pues sobre todo por lo que decía el Moro, o sea, por la necesidad de cubrir esa demarcación que está huérfana desde la salida de Kroos y de Modric. El Madrid necesita un GPS, no lo tiene, y ahora mismo en el mercado hay uno que es sencillamente buenísimo. Es verdad que sale una lesión, pero en el Mundial ha demostrado que puede estar al nivel altísimo, al punto de poder ser candidato a volver a conquistar otro Balón de Oro. Sería incomprensible para muy buena parte del madridismo que ahora mismo, más allá de que le cueste sacar jugadores al Madrid, que le va a costar toda la vida, porque los jugadores cobran mucho, porque las primas son muy altas, porque se vive muy bien en Madrid, pero claro, la obligación de un gran club es mejorar, y mucho más el Madrid, que ha estado, que está necesitado de títulos, y eso para el Real Madrid es casi un castigo.
0: En general, ¿a vosotros está gustando cómo está fichando el Real Madrid?
3: No. Hombre, a mí me parece que las bandas, los laterales son muy buenos los dos. Es verdad que Dumfries tiene un...
4: Normalito, Elías.
3: No, perdona. Muy buen lateral, muy profundo, que además tienen buen bagaje defensivo.
4: El año pasado firmaron lo que decían era el mejor de Europa.
3: No, hombre. ¿Por Arnold dices?
4: Sí, por Arnold.
3: No, nadie te va a decir.
4: Y Carreras era la pera limonera.
3: Bueno, Carreras empezó siendo muy bueno y luego por circunstancias, por lo que fuese, empezó muy bien y luego pues se fue diluyendo y ha acabado pues haciendo una temporada peor que discreta.
4: Pero qué fichaje ilusiona los que han fichado.
2: Pero el Madrid, a ver, yo creo que el Madrid...
3: O sea, a mí me parece que Cucurella es muy buen fichaje.
4: Ah, bueno, sí.
3: Claro. ¿O no?
4: Corrijo.
0: Se te había olvidado, sí. Lo habías borrado de tu mente, ¿no?
4: ADN Barça, Masía, Catarán, ya sabes que me lío y tal, pero sí, tenéis razón.
2: El Madrid tiene que fichar, o sea, tenía que fichar con lógica, y yo creo que lo está haciendo. Se va a Carvajal, un lateral derecho, Taiko Dumfries, lateral derecho. Se me va un central, Alaba, ficho a Konaté, que es un central. Cucurella, un tío que está que la rompe, ficho a Cucurella. Necesito un tío que piense un poco en medio campo, que sea veterano, se ponga la camiseta y rinda. Te ficho a Bernardo Silva. Y ahora, mía, si cierras con Rodri, chico, no es que sea un buen mercado. Es que es un espectáculo. No, hombre,
4: Trotter,
2: si ficha a Rodri, ha hecho un mercadazo, hombre, Florentino, cabrón. que está cabeza con cabeza al de Benzema, Cerri y compañía.
4: Si firma a Rodri, evidentemente.
2: Le seguiría de cerca.
4: Es el fichajón.
2: Si fichas a Rodri, a Cucurella, no sé qué te ríes, miro, fichas a Rodri, fichas a Cucurella, fichas a Bernardo Silva y a dos defensas así resultones, joder, pues estás fichando lo que necesita. Y sobre todo el Real Madrid ahora que necesita tipos con una cierta veteranía que se pongan la camiseta y funcionen de una.
4: Es exactamente lo mismo que dijiste el año pasado.
2: No, el año pasado eran jóvenes. Año pasado eran jóvenes, era todo lo contrario.
4: Perdona.
2: Si fichó a dos promesas, coño.
4: No, nos dijisteis que es que el futuro y la historia del Madrid decía que había que firmar jóvenes. O sea, un tío de 23 no valía.
2: No, el año pasado no.
4: Os recuerdo que hace dos años cuando el Madrid decían podía fichar a Kane, aquí se montó la mundial de cómo van a firmar a un tío de 29 años. Ahí está.
2: Te lo voy a explicar muy rápidamente.
4: ¿Sabéis por qué el Madrid no ficha jóvenes? Porque se ha comido los mocos dos temporadas.
2: Mira.
4: Porque ha habido dos años que no ha ganado nada, entonces la política a los jóvenes.
2: Claro, quieres rendir. Claro, muy bien. Acabas de descubrir la pólvora, David.
4: No, es que nos vendiste.
2: Cibeles a celebrarlo, evidentemente.
4: Nos vendiste que esto era por una idea de club.
0: Si no hubiera sido Mourinho el entrenador, a lo mejor la política no era esa.
2: Te lo digo rápidamente. En el último lustro.
0: Me suena lo de Capello hace muchos años.
2: Mira, el último lustro, Muni, el Real Madrid, ha demostrado a por quién ha ido. Ha ido por Valverde, ha ido a por Camavinga, ha ido a por Vinicius, ha ido a por Rodrigo, ha ido a por Güler, ha ido a por futbolistas muy jóvenes
4: porque
2: de cara al futuro.
4: Y seguían ganando.
2: En el lustro le ha funcionado porque ha ganado dos Champions con estos tíos. Luego pensó
4: mentira.
2: Ha ganado
4: la
2: dos
4: ganado
2: Champions
4: con Benzema,
2: con estos,
4: Cristiano,
2: con
4: Casillas,
2: con Ramos. Con todos.
0: Claro, tranquilos.
4: Es que lo está diciendo que ganaron títulos en el primer año Vinicius que jugaba en el Castilla.
2: Que Vinicius tiene dos Champions.
4: Sí, pero no cuando tenía 18 años.
2: Que tiene dos Champions.
4: Por un caso, no me digas que la idea general del club es que es buena. No, Vinicius salió muy bien.
2: Te repito. Valverde,
4: sí.
2: Vinicius,
4: y Renier,
2: Rodrigo.
4: Renier.
2: Evidentemente, bueno, alguno te sale mal, pero te acabo de citar una serie de futbolistas jóvenes por los que apuesta el Real Madrid.
4: ¿Cuánto costó
2: y con el
4: Hendrick?
2: Que se siguen ganando
4: ¿cuánto
2: Champions.
4: ¿Cuánto costó Hendrick? 72 millones de euros.
2: Yo creo que te estás tirando un triple absolutamente sensacional. Pero de todas maneras...
4: ¿Cuánto costó más Pantuono? 63
2: pero
4: millones
2: escucha,
4: de euros.
2: Pero que no
4: es que
2: pasa
4: no,
2: nada.
4: No vende la moto.
2: Pero que tú
4: de que
2: puedes
4: Madrid
2: dar,
4: firma que jóvenes porque salen baratos. No es verdad.
2: Pero puedes dar marcha atrás. En un
4: eso
2: modelo
4: sí,
2: que
4: sí.
2: te ha estado funcionando un tiempo, te deja de funcionar, ahora necesitas tocar pelo y cambias el modelo. ¿Qué problema hay, chico?
0: A ver, Gonzalo, se está levantando la mano Gonzalo también. Espera,
5: bueno,
0: a ver.
5: Pero si partimos de la base todos y estamos de acuerdo de que se ha cambiado el modelo, es porque algo no está funcionando.
3: Está claro.
2: Otro,
3: claro,
2: a Cibeles, bueno, venga. Bueno. O sea, no, que estáis diciendo una evidencia, claro, si el Madrid lleva dos años en blanco. Pero, por eso cambia el modelo.
0: Un poquito, venga, Gonzalo, vale, y luego
5: bueno, pues está bien que de vez en cuando se diga que es que el Madrid está siguiendo un modelo que no le funciona. Si el año pasado ya fichó un lateral izquierdo y este año tiene que fichar a otro. Si el año pasado lo firmó un lateral derecho y este año tiene que firmar a otro. Si el año pasado firmó un central y este año tiene que firmar a otro. Pues, hombre, algo se estará haciendo muy bien este año, lo horrible que se hizo el año pasado, entiendo, porque si no, no tienes la necesidad de repetir los mismos fichajes que hiciste el año pasado. Luego, el Madrid tiene la suerte de poderse gastar casi 70 millones de euros en un lateral izquierdo, que eso es algo que está al alcance... No sé si a lo mejor de 3 o 4 equipos en el mundo entero gastarse esa pasta en un lateral izquierdo. Es bueno, hombre, faltaría más. Y luego, fichar a Rodri. Joder, es que parece que está, eso sí que es para ir a Cibeles, claro, y descubrir la pólvora.
0: Elías,
5: a uno de los 2, 3 mejores centrocampistas del mundo. ¿Hay algún equipo en el mundo que no querría fichar a Rodri? Pregunto.
4: El Madrid hace 2 meses.
3: Bueno, yo creo que el Madrid lógicamente viene de una temporada mala. Cuando no ganas títulos es una catarsis en el club blanco, porque el Madrid sí que no es conformista y solo le vale con ganar la Champions y si puede de paso la Liga, por ese orden, desde que está Florentino, por lo menos así es como se vive el modelo. Y entonces
5: igual ese es el error.
3: Será el error, pero no le ha ido mal, porque si tú miras con perspectiva histórica y no miras solo lo que ha pasado la última temporada, pues la verdad es que no le ha ido nada mal. Ahora que sabe que necesita jugadores de rendimiento inmediato, pues sí, cambia el modelo. ¿Que se le puede matar por eso? Pues yo creo que no, yo creo que rectificar es de sabios. Con lo que tenía hasta ahora y fichando jóvenes ya no le llega y quiere volver a ser competitivo. Sí. Se trae a un entrenador que considera que vas con el que el equipo va a ser más competitivo, ya lo veremos, y se trae a jugadores de rendimiento inmediato. Me parece que tiene sentido sobre el papel. Luego se mueven, como decía.
5: Nadie está diciendo que el modelo de fichar jugadores de rendimiento inmediato sea malo. Lo que digo, Elías, es que lo que no se puede es poner por las nubes todo lo que se hace en el Madrid a principio de temporada. Si se apuesta por un modelo, es perfecto. Si se apuesta por el modelo contrario, es perfecto también. Hombre,
2: no, Gonzalo, no es así porque tú tendrás que seguir un patrón.
3: Ya, pero yo no te estoy diciendo que sea perfecto. Yo te estoy diciendo que con el otro modelo, que lo han mantenido durante un tiempo y que les ha dado un buen rendimiento desde mi punto de vista, si tú lo miras con una perspectiva de una década, y creo que le ha dado muy buen resultado,
5: es que no,
3: pues
5: es que, ahora ve que David, se le cae. No es verdad, Elías. Es que no es verdad. Es que las Champions que tú dices que se supone que es lo que le vale al Real Madrid y ya está, porque el resto parece que es humo, conseguido con chavalito joven.
2: Pero que no estáis diciendo la verdad. O sea, las primeras Champions se ganan con Cristiano, con Benzema y con esta gente. Claro, y las dos últimas Champions con la llegada de los jóvenes, con Rodrigo, con Vinicius, con Camavinga, con Valverde.
4: Con Kroos, con Modric,
2: con Courtois. Claro. Pero con esos chicos siendo muy importantes, Vinicius, por ejemplo, MVP de toda una Champions, haciéndolo espectacular, Rodrigo rompiendo y haciéndose titular en una Champions.
4: Lo que estáis vendiendo desde hace mucho tiempo es que las Champions las ganaron los niños de 17 años y no es verdad. Yo te digo, creo que ha salido muy bien la política de fichajes del Madrid, esta de fichar jóvenes, sale bien, porque te puede salir un Vinicius, te puede salir un Rodrigo que una temporada te la salva,
2: o un Valverde.
4: Que no pasa nada por firmar tíos de 28 años.
3: Pero,
4: el Madrid firma a Figo con 28, Zidane con 28, que no pasa nada.
0: Elías y cierra, venga.
3: No, que lo que no vale es
4: y
3: decir...
4: Y por cierto, Elías ya ha dicho tres veces que la Champions es la Champions y que el resto no vale nada, ¿eh?
3: No, te lo he dicho a ti, te lo he dicho a ti porque eres un gran conformista. No. Yo entiendo que... Claro, sí, te lo digo así de claro, porque esa exigencia no se le plantea para el Real Madrid en absoluto. Y me parece que es lo lógico, y esa es la grandeza del Madrid. El Madrid tiene muy claro que su objetivo en la temporada primero
4: pero
3: es la Champions.
4: El Barça también, Elías, pero...
3: No, según tú no. ¿Sí? Según tú con la Liga
0: aquí hay muchos persiguiendo la Champions. El Atlético de Madrid, por cierto, también. El año pasado estuvo más cerca.
3: No estoy de acuerdo, Muni.
0: No estoy de acuerdo. Digo que no la persigue.
3: La persigue. Vamos, la persigue desde bastantes metros más atrás que el Real Madrid y que el Barça, desde mi punto de vista. Bueno, pues, pero es que ponerle la exigencia al Atlético de Madrid de la Champions me parece que es irreal. Porque igual que te dice Gonzalo, con razón, lo de que hay muy pocos clubes que pueden fichar jugadores de 70 millones, pues es que hay una diferencia del presupuesto del 50%. Entonces, la diferencia será esa.
0: Yo no hablo de exigencia para el Atlético de Madrid, la que se pongan ellos.
3: Hombre, pues el deseo, claro.
0: Efectivamente, deseo. Y más jugando la final en su estadio. Javi Gómez sigue por aquí. ¿Cómo está lo de Canguilí? Porque estábamos diciendo que si a lo mejor hoy se hacía oficial. ¿Qué pasa?
6: Pues prácticamente cerrado. Yo creo que el lunes ya va a estar en la disciplina del Cholo Simeone, ya va a estar entrenando. Yo creo que el miércoles va a poder debutar en ese partido amistoso que tiene el Atlético de Madrid. Va a ser el primero contra el Getafe. El Atlético va a pagar 35 millones fijos más 5 en variables al PSG. Y faltan pues los famosos flecos. Con el trato con el jugador está absolutamente cerrado y solo falta el papeleo con el PSG para que el jugador sea el tercer fichaje oficial del Atlético de Madrid después de Grimaldo y después de Hulman ya entrenando y Grimaldo en las vacaciones del Mundial.
0: ¿Tú le ves, Gonzalo, para ser titular Canguilí en el Atlético de Madrid? Incluso lo que le preguntaba antes al Moro, ¿a quién ves haciendo esa función de Griezmann? Como, o parecerse, quiero decir, a él, a Baena, cambia su estatus después de lo del Mundial.
5: A mí Canguilí me parece un fichaje muy, muy bueno. Y con el precio que se está hablando y la edad que tiene el chico, me parece que tiene una proyección tremenda. Pero es verdad que los jugadores recién llegados al Atlético de Madrid con Simeone suelen cruzar un desierto importante. Es difícil pensar que según llegue se convierta en un jugador importante para el Atlético. Ojalá sea así. Yo esa pregunta que tú me has hecho a mí se la hice a Llorente cuando vino aquí a este programa, y él confiaba en que ese rol de Griezmann lo tenía que desempeñar Baena.
0: Mm, me acuerdo.
5: Yo creo que con el Mundial que ha hecho Baena, todos nos hemos dado cuenta de que
6: en otra posición
5: está muy por encima del rendimiento que ha dado en el Atlético de Madrid. Pero bueno, eso ya es cuestión de que sea el entrenador quien confíe en el chico lo suficiente como para darle el rol y la importancia que debe tener un equipo y que Luis de la Fuente sí le ha dado. A lo mejor eso es lo que necesita Baena para crecer y desarrollar el fútbol que sí vimos en el Villarreal y que sí hemos visto en la selección. A mí Canguilí me parece que está en la cuerda de lo que pretende buscar el Atlético de Madrid. Ahora, que desde el inicio vaya a ser importante para Simeone, eso me genera más dudas. Ojalá que sí.
6: Yo creo que Canguilí va a venir para la banda derecha y para ser un tipo que compita a Juliano. Yo creo que no va a ser rival para Baena, que en principio va a partir desde esa posición.
0: Son muy distintos, Juliano y
6: Canguilí. Sí, sí, totalmente. O sea, Juliano es un tío de banda que apura línea de fondo y Canguilí es uno que se va para el centro y es verdad que puede jugar de media punta también, pero contando con que esa posición sea para Baena, como decía Llorente, que contaba ahora Gonzalo, no es la posición en la que le hemos visto con España. O sea, en España ha rendido en la banda izquierda. Uh-huh. Y es verdad que en España tiene un entrenador que le tiene mucha fe, que es Luis de la Fuente. O sea, mucha fe desde hace muchos años. Vamos a ver si esa fe sigue en el Atlético de Madrid, porque el Cholo, en la banda izquierda, por ejemplo, quiere que vuelva Nico González. Si esa operación se cierra, entre Nico González y Lukman, la banda izquierda está cerrada. Con lo cual, pues Baena solo le quedaría esa posición de media punta y a ver si le sale bien.
5: Tendrá que jugar detrás del delantero. Es un chico que la última de su temporada en el Villarreal se hinchó a dar asistencias.
6: Desde la izquierda.
5: Sí, pero que quiero decir que esas líneas España, de pase, que claro, esos huecos, que esas filtraciones que hace Griezmann, Baena tiene la calidad suficiente para hacerlas. No digo que tenga la calidad de Griezmann o que termine siendo lo que ha sido Griezmann en Atlético de Madrid. Cuidado, Pero que tiene calidad para, hombre, y juventud para convertirse en un jugador importante del Atlético de Madrid. Vamos, no sé, todos estábamos de acuerdo, por lo menos, cuando fichó por el Atlético de Madrid. Si un año después tenemos dudas, pues habrá que buscar dónde está el problema.
0: ¿Y los oyentes qué dicen hasta ahora, Arauz?
7: Mira, decía uno, ya no están... A ver la sintonía de siempre.
0: Tú sin tu sintonía no hablas, ¿no? No,
6: Javi, por favor.
7: Mira, decía uno, ya nos tangaron el Balón de Oro cuando ganamos el Mundial en 2010. Espero que no cometan casi fallez.
4: ¿Estás bien?
7: Espero, sí, ya estoy.
5: Media hora sin hablar y te ahogas.
7: Claro.
4: No has hecho mejor intervención la de hoy, ¿eh?
7: No, de momento no. Espero que no cometan...
5: Necesitas unas vacaciones, ¿eh, Arau?
7: Ya llegan pronto, ya están al caer.
0: Igual no.
7: Espero que no cometan una nueva tropelía y se lo den al mejor centrocampista del planeta, don Rodrigo Hernández Cascante. Para jugar en el sistema de Mourinho, Rodri no vale. El portugués juega con pitbulls en el centro del campo para recuperar y salir a la contra. Mira, otro en contra del fichaje de Rodri por el Madrid dice, por edad, lesión de rodilla y por lo que hay que pagar al City y al propio jugador, es un fichaje que no se puede amortizar nunca. El Barça debería fichar a Rodri. Él quiere volver a España y encima le asestas un golpe de efecto al Real Madrid. Un 2-1 en toda regla. Adeyemi pega en el Barça. Ya sabe lo que es ver de cerca al Real Madrid ganar la Champions. Y mira, este mensaje lo han mandado, pero creo que ha envejecido bastante mal. Decía un oyente, el partidazo es una balsa de aceite cuando no están los de siempre. No los dejéis volver. Y minutos después se ha producido el intercambio de opiniones entre Nacho y David Sánchez.
2: Ha sido sosegado. Sí.
0: Ha sido cosa mía para poder seguir conservando el puesto en la redacción, por lo menos. Alberto Arau, no sin mi sintonía. Bueno, nos vamos a dar una vuelta enseguida por Sevilla.
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0: rato aquí en el partidazo de COPE, en pleno verano, jueves 23 de julio de 2026. Esto lo repito mucho para que se quede luego, ¿no? Alguna vez, igual cuando ya no estemos aquí, igual saca alguien un corte de mira, mira cómo contaban la radio los veranos por entonces. Bueno, en fin. Isaac Escalera, que está en Sevilla. Hola, Isaac, muy buenas.
1: Hola, Munilla, ¿qué tal?
0: Ya me has contado antes toda la movida del amistoso entre el Córdoba y el, sí, y el Sevilla. Pero por preguntarte un poco y echar un vistazo a cómo está aquello, porque claro, es un verano muy complicado. Bueno, lleva mucho tiempo siendo complicado para el Sevilla, pero es un verano muy complicado, ¿no?
1: Sí, y cada vez más. Bueno, te pongo un ejemplo, ¿no? En el partido de hoy, el 11 titular del Sevilla estaba repleto de canteranos. No había ningún futbolista del primer equipo. No había ni un jugador del Sevilla con ficha de la primera plantilla. Y ese es un claro ejemplo de que el Sevilla pues le cuesta a estas alturas de la pretemporada pues firmar jugadores, le cuesta también colocar a los descartes, porque por ahora hay varios futbolistas con los que no cuenta Luis García Plaza y quiere sacar antes de que arranque la temporada o antes de que acabe el mercado de fichajes. Y la situación del club ya la venimos contando en los últimos meses, ¿no? En proceso de venta, no se ha vendido por ahora, sí que siguen los mismos dirigentes, pero el club está en venta, Munilla. O sea que la situación es nada, nada fácil para el Sevilla. Con varios fichajes ya que están jugando, los tres futbolistas, los tres nombres propios de este verano, que son Juan Iglesias, Sangante y Guridi, Luis García Plaza, que lo tiene muy claro. Quiere un equipo que conozca la liga, quiere un equipo con futbolistas competitivos y que realmente sepan a dónde vienen y que sepan que el Sevilla no es ese Sevilla de los títulos, de las 7 Europa League, de pelearle tú a tú frente al Madrid y al Barcelona. Es un equipo que la realidad es que ha quedado los dos últimos años a un solo punto del descenso.
0: Eso que dices que quiere Luis García Plaza, gente que conozca lo que es la liga, ¿es mirar lo que haya que fichar más español que extranjero o no tiene nada que ver?
1: Sí, sí, sí, sí, más español que extranjero, y si es extranjero que conozca la liga. Bueno, ahí está el ejemplo, ¿no? Dos de los tres fichajes es Juan Iglesias, uno de ellos que hoy, por ejemplo, ha jugado de central, un todocampista en la defensa, pero que está fichado para jugar de lateral derecho. No vamos a hablar de la experiencia que tiene el Getafe. Guridi, experiencia en la Real, en el Deportivo Alavés. Y Sangante, es verdad que no ha jugado en la Liga, pero que tiene muchas esperanzas en él, que es un central que procede de Francia, es bastante expeditivo, pero que digamos que más de la mitad de los fichajes o más del 60-70% que conozca la Liga.
0: Elías, ¿se te ocurre a ti algún argumento ahí para darle esperanzas al sevillismo?
2: Pues rezar.
0: Joder, pues qué bien.
2: No, hombre, es
0: hombre, que eso nunca está de más, cuidado.
2: No, nunca está de más, por eso lo digo, pero que es que es un club absolutamente limitado. O sea, está yendo al mercado nacional, como bien explica Escalera, pero el jugador es que acaba en contrato con mucho tiempo porque prácticamente no tiene acceso al mercado. O sea, no es el equipo, yo creo, que con el límite salarial más bajo. Es muy complicado, es un equipo demasiado grande, con demasiada historia y con un presente tremendamente incierto. Entonces, por eso digo que eso le queda rezar, porque todo va a surgir pues de la magia que puede hacer Luis García Plaza, pero con un mercado absolutamente limitado. O sea, igual que decíamos antes, las distancias que hay entre unos clubes y otros por arriba a la hora de fichar, el Sevilla, de verdad que su objetivo tiene que ser salvarse. Y no, casi históricamente, que es ir a Europa. Es así.
1: Sí, me recuerda este tipo de fichajes, y me voy a ir muy atrás, a principio de siglo, cuando el Sevilla empezó a firmar sin dinero, con Monchi, Caparrós en el banquillo, jugadores que no jugaban en otros equipos. Es que, por ejemplo, el futbolista que tiene encima de la mesa el Sevilla para pelearle el puesto a Suazo en el lateral izquierdo, lo conocéis bien allí, es Julio Díaz, el futbolista del filial del Atlético de Madrid, que ya ha debutado con el primer equipo y que es un futbolista que tiene entre ceja y ceja el Sevilla, que quiere firmar y lo quiere hacer más pronto, sí, que tarde. El portero suplente que quiere firmar el Sevilla, o uno de los nombres que tiene, Fran González, del Real Madrid Castilla. O sea, que son futbolistas jóvenes, sí, con hambre, pero
0: en sí, aquella pero, época de principios de siglo también dio muchísimo juego la cantera.
2: Sí, pero era otro modelo, era un club que es que sacaba jugadores o fichaba jugadores jóvenes para venderlos y así con esa caja pues retroalimentar el modelo, y le salió espectacular porque Monchi es un fuera de serie. Pero es que ahora el modelo no es ese, el modelo ahora es sobrevivir. O sea, ya no, también, no es también, eso, porque, también, porque ni sí, Juan Iglesias sí. ni Gullido son jovencitos, ¿eh?
1: No, no, ni mucho menos. Son futbolistas con experiencia en la liga y, bueno, claro. tendrá que sumar con este tipo de jugadores. Hablando del director deportivo, es verdad que José Ignacio Navarro, que toma las riendas de la dirección deportiva, está haciendo cosas interesantes. Uno, colocar a Nianzú, que no lo había hecho nadie hasta ahora, por lo menos lo ha colocado, y vender a Cor Adams por una cantidad cercana a los 17 millones de euros fijos, más otros 6 en variables, de esos 3 son de fácil cumplimiento, y creo que es una oferta para mí, ¿eh?, por encima del valor del mercado de este futbolista que le costó al Sevilla 5 millones y medio. A partir de ahí, portero, lateral izquierdo, que lo hemos comentado, un extremo y 2 delanteros mínimo, si no hay venta, necesita el Sevilla de aquí a que empiece la liga o a que termine el mercado. Y te termino ya, y ya puntillo el comentario. Jordán, Cardoso, Gattoni, Pedrosa, Rafa Mir y Eyuque los quiere colocar el Sevilla. Ninguno ha jugado hoy, ninguno ha ido citado a Córdoba y todos ellos espera el Sevilla que los pueda colocar.
3: Madre mía, vaya Tetris, qué barbaridad. Gracias, Escalera.
1: Hasta mañana, si Dios quiere.
3: Qué
1: adiós.
3: Barbaridad, madre mía, ¿quién ha visto y quién ve al Sevilla? Bueno, estábamos hablando del Valencia y ahora te pones a pensar, madre mía.
4: Pero más allá de la situación a la que se enfrenta cada verano, normalmente la experiencia nos dice que cuando juegas tanto con fuego, llega un momento en el que te terminas quemando, ¿eh?
3: Ha estado ahí rozando el palo, ¿eh?
4: Pero por eso te digo, es que lo decía Escalera, ¿no? Y en las últimas temporadas, entonces, bueno, que si no hay algún cambio de rumbo en el club que le haga volver a tirar para arriba, si sigue tonteando con el descenso, puede haber un año que se lleve un susto.
3: Está Álvaro Bonrichetti también. Hola, Bonri.
5: ¿Qué tal, Muni? Muy buenas.
3: Joder, lo de Modric es que es una cosa, chico. Es un espectáculo.
5: Sí. Bueno, es un espectáculo también porque en la Serie A se juega al ritmo que se juega, ¿eh? También hay que subrayarlo.
3: O sea, que aquí no le valía, al Madrid ya no le valía, ¿no?
5: Bueno, el Madrid desde luego no le dio la oportunidad de que valiera. Luego ya habría que ver si valía o no valía, pero en la Serie A, insisto, se juega un ritmo que es muy, muy propicio para Luka Modric.
3: Bueno, pues entonces eligió bien. Lo que ha hecho es renovar otro año con el Milan.
5: Sí, efectivamente. No se sabe hasta cuándo le va a durar la cuerda, pero efectivamente Modric, de momento un añito más, ha firmado hasta el 30 de junio de 2027 y vamos a ver con Rubén Amorim, que es el entrenador al que el Milan le ha confiado el proyecto de esta nueva temporada, a ver qué tal se le da. Pero evidentemente su objetivo es seguir compitiendo al máximo nivel.
3: O sea, va a ser con 41 años con lo que termine contrato, si es que luego no vuelve a renovar, que este es capaz de cualquier cosa. Y luego lo del banquillo de la selección. Me ha hecho mucha gracia hoy Paolo Maldini, que es el director técnico de la Federación Italiana. Claro, le preguntan mucho por el tema del seleccionador, lo que están buscando y eso, y dicen, no podemos dar noticias. Pero no solamente estamos con este, estamos preguntando y hemos preguntado también al otro, ¿no?
5: Claro, es que en la terna ha estado y sigue estando Pep Guardiola, y la sorpresa, como dices, ha llegado este mediodía cuando Maldini admitía que antes que con Guardiola habían hablado incluso con Carlo Ancelotti, que ahora mismo sigue contratado por la Confederación Brasileña de Fútbol. Decía Maldini que lo que les parecía apropiado era empezar por los entrenadores más grandes, y lo que parece bastante discutible como estrategia es empezar con Guardiola y Ancelotti para luego acabar firmando un segundo plato, que sería Pirlo, Mancini o el propio Antonio Conte.
3: El modelo no parece que lo tenga muy claro, porque de Guardiola a Ancelotti...
5: Claro, por eso. Y además, incluso el lenguaje gestual de Maldini y de su asesor Leonardo, lo que evidenciaba era una inseguridad tremenda, porque hoy era la puesta de largo del nuevo proyecto de Giovanni Malagò como nuevo presidente de la Federación Italiana de Fútbol, y de lo que se trataba era de convencer a todo el país de que se estaba trabajando muy, muy en serio para reflotar el fútbol italiano. Bueno, pues Maldini lleva ya un tiempecito en el cargo y Giovanni Malagò lleva ya un tiempecito pensando en que hace falta un seleccionador. Bueno, pues lo ideal o lo deseable era que hoy se presentaran con el seleccionador ya cerrado. Bueno, pues no lo han conseguido y evidentemente Guardiola sigue estando ahí, sigue siendo un sueño casi imposible, pero sigue estando ahí. Se ha hablado de pretensiones económicas, algo que ha negado Paolo Maldini. Al parecer no es lo primordial para Guardiola, pero lo que sí está resultando, parece muy difícil, es apartarle de su idea del año sabático. Se hace la lectura de que Guardiola se ha reunido con Maldini y con Leonardo, pues por educación, por feeling, por amor al fútbol, por el interés también de escuchar un proyecto en el que él sería poco menos que el Mesías reconstructor del calcio desde las bases, pero parece que sigue habiendo algo que sigue alejando la posibilidad de verle en el banquillo de Italia. Ha insistido Maldini en que va a ser esta semana o que debería ser esta semana cuando se conozca el nombre del sustituto de Gennaro Gattuso, yo ahora mismo me inclinaría más por el no que por el sí con respecto a Pep Guardiola.
3: ¿Cómo están los banquillos de las selecciones después del Mundial? ¡Qué barbaridad! ¡Gracias, Bonri!
5: Un abrazo, chao, chao.
3: Mañana seguramente se haga oficial lo de Klopp con Alemania, el martes lo de Zidane con Francia. Bueno, que está esto, Elías, que es un espectáculo, ¿eh? Todos a por España.
2: Oye, los nombres buenísimos, la verdad, sí. Y España como enemiga a batir. Me parece interesante. La verdad es que el puesto de seleccionador italiano tiene mucho morbo después de 3 mundiales sin participar, que es una absoluta exageración en una selección con esa entidad. Pero bueno, que es que no tiene que cambiar solo una selección, tiene que cambiar un modelo, un sistema de formación. Y me parece que es un reto espectacular, complicadísimo, y solo una figura muy grande extranjera sería admitida por los italianos.
6: Tengo curiosidad por ver a Zizou en los banquillos de nuevo, y sobre todo lleva tanto tiempo esperando, parecía que no se iba de Shams nunca, y al final le ha llegado esa oportunidad a Zizou. Muchas ganas de verlo.
3: Sí, sí, yo también, yo la verdad que también. Bueno, pues nada, me voy a quedar ahora con Carlos Miguel y con el Tour antes de las batallitas. ¿Queréis decir algo más o queréis quedar a saludar a Carlos Miguel o a Kiki Iglesias o algo?
7: Tú mandas.
2: Que se den por saludados, que se den por saludados.
3: Vale, vale. Venga, pues nada, a la cama donde queráis, Elías. Israel, un abrazo muy grande, ¿eh?
2: Buenas noches, gracias.
7: Un abrazo.
3: Chao, amigo Diego, Nacho, chao. Gonzalo, David.
7: Hasta luego.
6: Abrazo.
3: Venga, vamos con Carlos Miguel. Hola, Charlie Michael, andas por ahí.

0: ante algo que es su vida privada, yo no he puesto absolutamente nada, no he dicho nada, pero sí que es cierto que ha sido un momento bonito y emotivo para la familia que ha formado con Melissa, ¿no? Y bueno, pues 4 mesecitos tiene el niño, se porta muy bien, ya ha hecho varios viajes en avión y ya sabe lo que es el ruido de la Fórmula 1, o sea que la foto que decía Fernando sobre la ilusión tener, ya la tiene del chavalín en boxes, que lo ha sido, del bebé en boxes, que ha sido, lo ha hecho mediada la tarde, cuando ha ido el piloto asturiano a dar los últimos retoques al asiento de su monoplaza, porque el monoplaza cambia tanto que efectivamente tiene que ver si la posición al volante es cómoda. Y bueno, pues esos detallitos también hay que vigilarlos hasta el último minuto.
1: La mejoría del coche entonces ya está aquí, entre aquí y Holanda, dentro de unas semanas, esperemos, ¿no? Porque es que si no, al final, el niño de Alonso va a ir más con el triciclo más rápido que el padre con el coche.
0: A ver, yo creo que sí, va a haber, la mejoría se va a notar mucho. Ojalá pase lo que ha dicho Adrian Newey decía que podían estar regularmente en Q2 con la doble mejora. Hay que recordar que aquí solo es la mejora aerodinámica, no hay ninguna evolución de motor, un motor que tiene un hándicap tremendo. Lo mejor que tiene esta mejora, aunque ellos hablan mucho de la evolución aero, es que incluye una rebaja de peso realmente grande, y eso es una de las cosas que tú ganas sobre los demás, porque los demás ya están en el peso mínimo. Con lo cual, vamos a ver que si hacemos caso a Adrian Newey, puede estar en Q2. Si tenemos en cuenta que Hungría es un circuito favorable a los, o mejor dicho, donde el motor no es tan dependiente o tan importante como en las últimas carreras, podrían intentar también estar entre esos 15 y 16 primeros. ¿No es una gran cosa? Sí, no, efectivamente no lo es. Pero bajar un segundo y medio al crono en Fórmula 1 es muy difícil, muy difícil. Con lo cual, si lo consiguen es un primer paso y luego llegaría a ver qué puede conseguir con la evolución de motor. Hablando del futuro de Fernando, yo le he preguntado, por cierto, tenía delante a Colapinto, Sainz y Fernando Alonso. Uh-huh. Les he preguntado a los tres por su futuro, porque en una carambola podrían llegar a estar intercomunicados, porque hay rumores de Alonso Alpine, Carlos todavía no ha renovado con Williams, y Fernando Alonso pues me ha hecho una cambiada, me ha dicho, porque les he preguntado, oye, ¿cuándo vais a hacernos saber vuestro futuro? A los tres. Dice Carlos que durante este parón se va a sentar con Williams y con su equipo de trabajo. Mm. Y el respecto a Fernando Alonso, pues claro, como he dicho, como no tenéis contrato para el año que viene, ha dicho, no, yo tengo contrato y me quedo en Aston Martin. ¿Qué pasa? Que no ha aclarado, ha desmentido Alpine, se va a quedar en Aston Martin, pero no ha aclarado si va a correr o no en Fórmula 1. Le gusta la perspectiva de que algún día puede haber un coche ganador en Aston Martin, pero no le gusta esta Fórmula 1. Vamos a escucharlo.
2: No tengo ninguna duda, cero dudas de que Adrián nos dará el mejor coche de la parrilla tarde o temprano. Como ya he dicho antes, me gustaría ver los primeros pasos con este paquete de mejoras. Y pensando en qué hacer este año y en los próximos que vengan, me siento fresco, motivado, rápido, pero tengo que disfrutar también de lo que hago. Y como dije en Spa, y en Silverstone y Spa no fue nada divertido pilotar.
1: Bueno, pues eso, a ver si las mejoras dan para por lo menos competir, y que se siga ilusionando con la F1.
0: Esa es la clave, competir, y lo que no paran de decir en Aston Martin, porque no estaban compitiendo y era muy triste. Acabó haciendo derrapadas de lo cabreado que terminó la carrera de Spa-Francorchamps un campeón como Fernando, y de hecho Max Verstappen hoy ha dicho, no quiero ver a Fernando el 21, porque Fernando tiene que estar siempre en el top 5 de lo bueno que es.
1: Pues las derrapadas hay que hacerlas cuando uno está feliz, no cuando uno está cabreado, que si no encima puede traer consecuencias malas. Mañana me cuentan más desde Hungría. Un abrazo.
0: Abrazo fuerte.
1: Gracias, Charles Michael. Y el Tour de Francia, Quique Iglesias, muy buenas.
3: Hola, ¿qué tal? Desde el Alpe d'Huez, muy buenas.
1: A la espera de que mañana se termine la etapa en el Alpe d'Huez, hoy en la primera de Alpes, honor y gloria a un veterano como Carapaz.
3: Que se ha metido en la fuga después de muchos kilómetros de lucha y ha sido el mejor de los seis que han llegado arriba. Lamentablemente Raúl García Pierna no ha tenido más fuerzas que para llegar el sexto, que está muy bien, que está todo el día en fuga y hay que agradecerle el espectáculo. Pablo Castrillo ha quedado séptimo, así que han llegado todos por delante de un pelotón que no se ha jugado nada más que el honor de entrar entre los 10 primeros. Richard Carapaz, como no, ha ganado su etapita de rigor y todo queda a expensas para mañana, a ver qué pasa en la lucha por el podio con Sexás, con Del Toro. Vamos a ver qué piernas tiene Ayuso. Mañana 128 kilómetros desde Gap, camino por primera vez del Alpe d'Huez, por la subida de toda la vida, la subida de las 21 revueltas.

0: y de los 14 kilómetros, un puertaco como Dios manda, y vamos a ver si se marcan diferencias y quién gana una etapa, si el ciclismo español puede optar a una victoria que sería algo extraordinario. Hay que volver a subir al PDUC el sábado, pero eso ya lo contaremos cuando toque. Mañana dicen que hará bueno, hoy aquí hace mucho frío esta noche, 8 grados ahora aquí en Alpeduez, que no estamos acostumbrados a eso.
1: A mí no me importaría, así, ¿eh? A mí no me importaría nada.
0: No, sí, se agradece un paseo nocturno con una subida plagada de gente y un espectáculo asegurado aquí en una de los mitos de los puertos míticos de los Alpes, desde luego.
1: Arauz, cuando se sube el Alpeduez de verdad es mañana, ¿no? Porque el sábado es por la Sarén, ¿no?
2: Eso es, el sábado acaba en Alpeduez, pero solo se sube por el lado de la Sarén y coinciden los últimos 3 kilómetros de la subida tradicional del Alpeduez. Y es verdad que lo que dice Quique, a ver si se puede meter mañana un español en la fuga, pero yo, en todos los años que recuerdo Alpeduez, recuerdo muy pocas fugas. Recuerdo la de Pidcock que le ganó a Froome hace unos años, pero normalmente ahí suele ganar uno de los de la general. Y Pogacar no ha inscrito su nombre en Alpeduez. Recordemos que cuando ganas en Alpeduez se pone tu foto, tu imagen, tu nombre en una de las curvas, y yo creo que Pogacar, sí, que es muy mitómano, mañana puede inscribirlo.
0: Vamos a ver cómo está de físicamente, porque tiene al equipo medio enfermo, hoy se ha retirado un compañero, Adam Yates está así como así, Del Toro tiene que fijarse en sus rivales para el podio, y Pogacar tiene un poco que hacer la guerra por su cuenta, me parece, si quiere ganar la etapa, que lo puede hacer perfectamente, porque a las pruebas me remito.
1: ¿Cuánto me acuerdo de la de 2008, desastre? Qué bonita fue aquella, atacando desde abajo
0: a sus propios compañeros.
1: Los Schleck no podían ir a por
2: los Schleck, Cadel Evans y compañía. He podido ver, mira, cuando ya sabes que yo para dormir me pongo cosas que ya es el final, que no me captan la atención. Lo he podido ver 25 veces en mi vida, la subida de Alpeduez. Está en YouTube para el que la quiera ver.
1: Qué buena. Otra cosa que me encanta ver siempre es la de los Juegos Olímpicos, aquella de...
2: La de Samu.
1: De Samu. Wow.
2: Qué final.
1: Y la de Valverde, me pongo aérea ahí gritando y esas cosas. Wow. Sí, sí.
2: Recuerdos bonitos, ¿no? De ciclismo.
1: Qué espectáculo.
2: De cuando ganábamos cosas.
1: De cuando ganábamos. Algún día.
2: Sí, volveremos.
1: Cuando menos nos lo esperemos.
2: Sí, señor.
1: ¿A que sí, Quique?
0: Sí, hoy mira, en la cena aquí delante de una hamburguesería me decía una señora mayor, ¿qué fue de contador? Y yo digo, pues mira, pues es comentarista de Eurosport. Ah, vale. Se acuerda de contador.
1: Eso me recuerda es que no me acuerdo quién lo dijo el otro día, lo de mi abuela, no sé qué, siempre viene, sí, y ve a Pogacar y dice, este chico, ¿por qué siempre corre
2: porque
1: solo?
2: Porque siempre va solo este chico, sí.
1: No compite contra nadie, en fin, contra sí mismo. Gracias, Quique, mañana más.
0: Buenas noches.
1: Lo mismo digo, Arauz, ¿eh?
2: Adiós, hasta mañana.
1: Y lo siguiente, enseguida, mis batallitas, hoy con Mónica Marchante.
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0: Mónica Marchante, buenas noches.
2: ¿Qué tal? Muy buenas noches.
0: Bienvenida a esto de mis batallitas.
2: Muchas gracias. Tengo unos cuantos años para recordar batallitas.
0: Sí, o sea, cuando escuchas batallitas, lo primero que piensas es en la edad o qué.
2: No, más que en la edad, fíjate, pienso en el recorrido, porque yo empecé muy jovencita en la radio. Empecé, pues, acabé primero de carrera y empecé ya de becaria en la radio, o sea, imagínate.
0: Escucha, ¿empezaste con Parrado?
2: Sí, empecé con Héctor del Mar, uh-huh, en Radio Intercontinental, entonces de Madrid, nada más acabar primero de carrera. Y luego sí, luego con Parrado estuve 5 años en 2 emisoras pequeñas de Madrid.
0: ¿Y cómo era trabajar en aquella radio intercontinental y en aquella Radio España?
2: Pues mira, era, para mí, siempre lo digo, la mejor escuela posible. O sea, yo cuando entré en el Plus, en el año 96, llevaba 9 años a mis espaldas de carrera, entre comillas, en la radio. Que bueno, de contratos y eso ya no vamos a dar detalles, pero era una escuela, para mí sigue siendo la mejor escuela, porque en la radio cubrías de todo. O sea, lo primero, pues cubrir entrenamientos. Me acuerdo de cubrir entrenamientos del Castilla, del Madrid, del Atleti, aunque había periodistas que llevaban más tiempo, evidentemente, que eran los titulares, pero cuando esos libraban, pues tú tenías la ocasión de ir, pues, a la Ciudad Deportiva. O sea, recuerdo estar en la salita pequeña, es que esto es una batallita ya muy antigua, pero sí, en una sala de prensa mínima que había en la Ciudad Deportiva del Madrid, en la antigua Ciudad Deportiva, uh-huh, y recuerdo perfectamente a Leo Benacker allí sentado, y yo, claro, con cara de esponja, de querer aprender, de que todo me imponía muchísimo, porque yo tenía una vocación muy clara y muy marcada. Y sí, sí, pues fíjate, de entonces hasta ahora lo que ha llovido. Pero aprendías mucho porque no te quedaba otra. Es que saltabas a hacer antena enseguida, cubriendo entrenamientos, cosas en la federación. Además eran épocas que, es que tú imagínate, o sea, yo estuve muchos años con Jesús Gil de presidente del Atlético de Madrid, Mendoza. Yo me acuerdo perfectamente el día que entré por primera vez al palco del Santiago Bernabéu con Radio España, con un inalámbrico esos que pesaban, no sé, 15 kilos.
0: Sí, sí, el zapato
2: colgado,
0: fue aquel.
2: El zapato, bueno, exacto, y ahí entrábamos todos los periodistas de las radios locales. O sea, ahora no entra nadie, pero sí, sí, eso pasaba y eso lo viví.
0: Era un periodismo deportivo de pocas mujeres, ¿no?
2: Prácticamente ninguna. Mira, la primera anécdota que se me viene a la cabeza...
0: Estamos hablando finales de los 80, principios de los 90.
2: Sí, sí, sí, yo empecé, mi primer trabajo como becaria en Intercontinental fue en el año 88. Bueno, y por supuesto no te pagaban ni el taxi. O sea, yo me acuerdo que yo vivía en Madrid y era, no, el Atlético de Madrid entrena en Las Rozas. Y yo decía, bueno, ¿y cómo voy yo a Las Rozas? Antes de contarte lo de las pocas mujeres, me acabo de acordar de quién me llevaba a mí a esos primeros entrenamientos en Radio Intercontinental a Las Rozas, donde entrenaba el Atlético de Madrid. Un tal Antonio Lobato, que tenía un Fiat Panda. Entonces, sí, sí, él vivía en la zona de Avenida América, entonces yo me iba en metro a Avenida América, me recogía y me llevaba gratis, por supuesto, no me cobraba la gasolina el hombre, porque él trabajaba en Radio España, que era, digamos, en aquel momento un escaloncito mejor que Radio Intercontinental, donde yo estaba empezando. Y luego, pues si podía, si coincidía que nos bajábamos a la vez, pues me dejaba en Madrid y yo ya me buscaba la vida para ir a la radio. O si no, pues no sé, pues es que hacía, vamos, no te digo hacer dedo, pero bueno, alguna vez hasta me bajó Javier Clemente, que era entrenador del Atlético de Madrid entonces, y que cuando pasaba, le pedían la lista de convocados, decía, la lista, a ver, ha venido Mónica, y así levantaba la cabeza para ver, porque siempre me tuvo mucho, mucho aprecio, mucho
0: Mónica,
2: cariño Javier Clemente.
0: Mónica, has tenido una habilidad especial para ser periodista y tener buena relación con personajes muy complicados. Has dicho ahora Clemente, te digo Luis Enrique, te digo Luis Aragonés, que también lo
2: sí,
0: era.
2: Sí, sí, sí,
0: o sea,
2: sí,
0: tela,
2: es verdad, ¿eh?
0: Eso, ¿qué tiene Mónica Marchante?
2: No, no sé, no sé, pero es que, no sé, pues a mí me gusta mucho la gente auténtica, ¿no? Entonces, con sus cosas, que los tres las tienen, pero los tres me parecen muy auténticos y bueno, pues no sé, debo tener esa atracción con gente. Igual como que hay otros que se preocupan más por tener buena imagen y tal, que me parecen menos auténticos, ¿no? Entonces sí, siempre hubo conexión con Clemente desde el primer día. Y ya te digo, ahí sí que recuerdo yo, pues que estaba una compañera de ABC que se llamaba Loretta Riñón, y yo creo que poco más. Tenías que ser, digamos, muy seria, mostrarte muy seria, mostrarte que ibas, tenías claro lo que querías y por qué estabas allí, porque si no te tomaban por el pito del sereno, vamos.
0: ¿Has sufrido entonces mucho el machismo en esta profesión?
2: Sí, a ver, Fíjate, yo creo que en aquellos años no era consciente, porque yo nunca pudo, no, nunca diré que alguien me trató mal por ser mujer, pero sí era más una sensación de que tenías que demostrar más, ¿no? Pero yo con los compañeros nunca he tenido problema. Sí que he tenido problema luego más tarde, más adelante, cuando ya tienes un recorrido profesional y te das cuenta del tema del techo de cristal, ¿no? De que sí tenemos un recorrido, pero llega un momento en que no creces más y, sin embargo, tus compañeros sí. Entonces, ahí sí que te das cuenta de ¿por qué? O sea, a la hora de mandar, seguís mandando los hombres.
0: Unos más que otros.
2: En un 90%. Bueno, no hablo de ti en concreto, pero es verdad, es verdad. O sea, mujeres hay muchísimas, pero tomando decisiones muy pocas.
0: Me estaba acordando, que seguro que lo recuerdas tú bien, Berta Collado, periodista, que le pregunta, sí, a Enrique Cerezo aquella vez, ¿qué tienen en común el fútbol y los toros? Y le dice Cerezo, dice, pues eso que tienes tú ahí. Y dice la otra, ¿el qué? Dice, los pitones. Y yo estaba intentando imaginarme qué le hubiera contestado Mónica Marchante a Enrique Cerezo en ese momento.
2: Buah, pues no lo sé. A veces pienso que a mí, quizás también por el tiempo que llevo y el recorrido profesional y la fama que tengo, porque al final es que es verdad, es que te tienes que mostrar, tienes que imponer, digamos, ¿no? Quizás hay cosas que a mí directamente no me han dicho, ¿no? No sé explicarte por qué, porque yo estoy dentro de mí y no sé cómo me ven los demás. Pero sí, o sea, yo a mí la primera barbaridad me la dijeron con 18 años directamente y tuve que contestar. Lo que pasa es que me resulta muy desagradable contarlo, pero fue una auténtica barbaridad. ¿Qué pasa? Que yo era una chiquilla que estaba empezando como becaria a abrirme camino, miraba, iba a todos los sitios con los ojos muy abiertos, pero había señores muy mayores y muy viejos verdes que te decían barbaridades y entonces te tenías que callar, porque si no te callabas era gente que mandaba mucho y sobre todo que no te iban a creer. Entonces decías, bueno, pues nada, pasar página y...
0: Ostras, Mónica, ahora el incisivo tengo que ser yo, ya no me puedes dejar con la duda, ¿qué pasó?
2: Bueno, pues es que esto esto lo conté porque durante mucho tiempo yo fue algo que guardé en el cajón este donde se guardan las cosas que no quieres recordar. Y cuando hicimos la serie, bueno, que se estrenó en Movistar de los presidentes, ¿te acuerdas, no? De los 90.
0: Sí, sí.
2: Pues me pidieron una anécdota y me vino a la cabeza esta que no la había recordado, ¿no? Lo que pasa que no, evidentemente no voy a decir quién, pero era una persona que mandaba mucho en aquel momento. Y sí, yo estaba con mi inalámbrico y tal, y se me acercó, yo te digo, tendría 18 años, y me dijo, ¿coges todo igual que el micrófono? Y entonces yo, que ya debía tener bastante carácter, le dije, ¿quiere usted que le conteste en antena? Y entonces, evidentemente, el señor se dio media vuelta y se fue. Pero era una persona, insisto, que mandaba muchísimo en aquel momento.
0: ¿En el fútbol?
2: Sí. Vale. Y bueno, pues que yo no tenía ninguna opción de... Primero, porque en aquel momento no teníamos la sensibilidad que tenemos ahora, ¿no? O sea, evidentemente ahora eso... A mí, desde luego, no me ha vuelto a pasar nada ni parecido. Espero que tampoco le pase a otras compañeras. Yo creo que no estamos ya en ese momento. Entre otras cosas, gracias a lo que pasó con Luis Rubiales, que creo que, aunque muchos no lo crean, creo que ha servido de mucho para que la gente se sensibilice sobre estos temas, ¿no? Y creo que fue muy importante, y también fue muy importante la resolución judicial para que todos entendamos que hay ciertas cosas que no deben pasar.
0: Mónica, tú adquiriste mucho prestigio por saber hacer siempre la pregunta adecuada en los palcos de la liga, ¿no? Incluso los postpartidos. Y eso no es nada fácil, porque además en esas entrevistas tan cortitas es muy difícil sacar petróleo, salvo que vayas al grano y te arriesgues a que te metan un rejón.
2: Pues mira, eso es verdad, pero no te digo nada. Si estabas en el antiguo Canal Plus, empezaba la película de las 10 y eso era impepinable. Entonces, igual, claro, por el pinganillo te daban una cuenta atrás y tú igual solo habías hecho la primera pregunta, ¿no? Y tú decías, no, es que aquí me cae, o sea, la película de las 10 no puede ser a las 10:01, tiene que ser a las 10 en punto. Entonces yo creo que ese fue el mejor entrenamiento, ¿no? Porque había veces que realmente tenía muy poquito tiempo y tenía que ir al grano y pim, pam, pim, pam. Y luego, claro, que también es un momento de mucha tensión porque hay mucha responsabilidad. Y la gente que te atiende es gente normalmente, bueno, antes más que ahora, porque ahora ya no te atiende nadie en el palco, pero normalmente cuando hablábamos con los presidentes o con los directores deportivos, pues es que tenían mucha responsabilidad y el partido acababa de terminar. Entonces, sí, creo que bueno, también era muy, muy motivador, ¿no? Tener que hacer todas las preguntas que tocaba en tan poco tiempo, ¿no?
0: Bueno,
2: era
0: por cierto, como... una entrevista tuya le costó el cargo de director deportivo del Barça a Andoni Zubizarreta.
2: Sí, uf, aquí, bueno, aquello fue tremendo y también con su intrahistoria, ¿no? Pero sí, porque es que a las 12 horas se habían cargado a Andoni Zubizarreta por involucrar al presidente Bartomeu en un tema, en el tema, acuérdate, de la sanción que le cayó al Barça por el tema de los jugadores de la cantera.
0: La sanción del TAS. Sí, sí.
2: Eso es, sí.
0: Correcto.
2: Sí.
0: Y claro, tú estuviste incisiva, le preguntaste. Y...
2: Es que muchas veces, mira, yo ahora cuando voy a la universidad a dar clases siempre les digo a los alumnos, a ver, ya no es solo preparar las preguntas, es más importante todavía escuchar. Porque claro, yo la primera pregunta que le hago es por esa sanción y él me dice, no, yo asumo la responsabilidad. Entonces yo le digo, bueno, pero ¿qué es asumir la responsabilidad? Porque claro, si tú pasas a la siguiente pregunta, pues igual no hubiera pasado nada, ¿no? Entonces él, al preguntarle yo eso, él me dice... Bueno, sí, yo asumo mi responsabilidad en este tema, pero también la tiene que asumir el actual presidente, que entonces era vicepresidente deportivo y tal. Entonces, claro, involucra a Bartomeu, que yo creo que además que era justo que lo hiciera, ¿no? Pero claro, evidentemente, pues a Bartomeu no le gustó nada aquello y a las 12 de la mañana del lunes, o sea, esto era 11 de la noche del domingo y el lunes a las 12 de la mañana el Barça anunció que Zubizarreta no seguía en el cargo, ¿no? Luego, fíjate, fue el año que ganó todo el Barça de Luis Enrique, vamos, ganó el triplete.
0: Oye, me imagino que Zubizarreta no te echó a ti la culpa de nada, ni te vino después diciendo...
2: No, que va... Mira, vale, vale. He tenido muy buena relación tanto con Zubi como con Valdano, que también, de alguna manera, su mala relación con Mourinho y yo, que era la... toca eso, que le preguntaba en el palco. Yo sabía, me llegaron a contar que Mourinho, cuando acababa el partido, se metía en su despacho a ver qué decía Valdano. Y yo era la que le preguntaba a Valdano a ver qué decía sobre Mourinho. Entonces, claro, era una tensión, ¿no? Porque, claro, yo además a Jorge le tenía un aprecio enorme, creo que además es mutuo, luego con el tiempo hemos acabado trabajando juntos. Pero él siempre respetó muchísimo, y también Zubizarreta, ¿eh? Mis preguntas, yo en general me he sentido muy respetada por la gente y me siento muy respetada por la gente a la que entrevisto. Y él entendía mi papel, que yo tenía que preguntar, pero claro, su papel era complicadísimo, porque él no se alineaba con lo que quería Mourinho que dijera, es decir, echarle la culpa a los árbitros, o sea, que Jorge no estaba en ese discurso. Y a Mourinho le encabronaba muchísimo que no enarbolase esa bandera. Y yo estaba en medio, hola, ¿qué tal? Aquí estoy con el micro.
0: Oye, y escucha, ¿se puede decir quién ha sido el que más te ha tocado las narices después por alguna pregunta que hayas hecho?
2: El que más me ha tocado... Pues mira, es que el que más no sé, pero este mismo año me han tocado las narices por una pregunta que le hice a Julián Álvarez.
0: Oh.
2: Sí, no, pero no, sin duda el club que más dificultades ha puesto, de hecho ya no hay entrevistas en el palco, es el Real Madrid, de Florentino Pérez. Quiero distinguir esto porque no es el club, o sea, muchas veces hablamos de club, pero en realidad no es el club, es la gente que ahora mismo está en el club y que, por ejemplo, cuando aquella época de Mourinho, de repente vinieron un día y me dijo el director de comunicación, solo vamos a responder preguntas sobre el partido. Y entonces yo les dije, vale, me parece perfecto. O sea, que no podíamos preguntar nada sobre polémicas de la semana, ni sobre cosas que hubiera hecho Mourinho y tal. Entonces yo dije, vale, me parece perfecto, pero esto hay que explicárselo. O sea, yo vivo del abonado a Movistar Plus o a Canal Plus, no me acuerdo entonces qué éramos. Si yo llego al Madrid y no pregunto nada y voy al Barça y pregunto todo, o al Atleti y pregunto con libertad y en el Madrid no, pues claro, la gente dirá, ¿y por qué no preguntas claro. esto aquí? Entonces yo lo que hice fue cumplir con lo que yo creo que es mi obligación, que es antes de la entrevista, yo dije, bueno, que sepan ustedes que no vamos a preguntar nada que no sea del partido, porque el Madrid nos ha comunicado que no va a responder a nada que no tenga que ver con el partido. Y eso les enfadó muchísimo, que yo cosa que no entiendo, porque si tú tomas una decisión, a mí me parece muy respetable que
0: no sea consecuente, claro.
2: Esa decisión, pero tienes que aceptar que nosotros tenemos que explicárselo eso a la gente que está viendo la tele, porque si no, dicen, bueno, ¿y por qué aquí sí y allí no?
0: Claro, normal. Nosotros al final, pues eso, nos debemos a los oyentes, a los espectadores, que son para los que realmente trabajamos. Por cierto, ¿el que más juego te ha dado o con el que más te has divertido?
2: Bueno, Laporta tuvo una época en su primera etapa como presidente, es decir, que atendía siempre, era un tipo divertido, que... Mira, recuerdo un momento además muy difícil, que es cuando pierde la famosa liga esta que marca Tamudo y que el Madrid gana en Zaragoza. En el descanso tenía la liga del Barça ganada, yo siempre veo el partido fuera, o sea, en la grada o en comentaristas, pero me refiero, no lo veo en el antepalco por una tele, no lo soporto, o sea, yo quiero ver el partido en el campo, ¿no? Entonces siempre vuelvo a mi posición, pues 2-3 minutos antes de que acabe. Entonces cuando volví a la posición de palco, ya el cava descorchado allí, bandejas llenas de cava ahí humeando y tal, y ¡pam! De repente marca Tamudo. Y claro, yo dije, adiós, entrevista a Laporta, o sea, no va a querer salir, vamos, ni loco. Y no, y vino, me hizo un gesto tal, voy un momento al baño tal, y salió ahí a atenderme. Y Laporta en aquella época me dio mucho juego, nada que ver con lo de ahora, que ahora no sale nunca, no atiende nunca, o sea, al final, con los años también cambian, ¿no? Las circunstancias, y bueno, ahora ya no se lleva y tampoco... tampoco la liga les pide que atiendan, ¿no? Con lo cual hemos perdido esa, claro, esa posición de palco y yo pues ahora estoy en el pie de campo, que ahí como está, está protocolarizado, pues los jugadores sí, sí atienden al final del partido.
0: Oye, Mónica, cuando te llamé y te dije, oye, vamos a hacer esto, quiero que estés en esta sección, tú, yo sé que enseguida empezaste a pensar en anécdotas de cosas que te han pasado durante tu larga, larguísima trayectoria, y lo que no quiero es que se queden cosas en el tintero. O sea, que,
2: a ver, cosas se van a quedar.
0: Pero, se van a quedar seguro, pero venga, alguna que quieras contar tú, que digas, esta te la tengo que contar.
2: Pues mira, te voy a contar una que fue de las primeras que me pasó cuando yo era una cría y estaba empezando a cubrir el Castillo, y estaba Vicente del Bosque de entrenador del Castilla.
0: Ajá.
2: Entonces, claro, yo iba allí, o sea, tú imagínate, ¿no? No sé, lo miraba todo me producía, o sea, iba nerviosa, ¿no? Estaba empezando, como con mucho respeto y mucho tal. Entonces me dijeron en la radio, vamos a meter a Vicente cuando jugaban en Burgos, el Castillo jugaba en Burgos. Entonces teníamos un programa, imagínate, el viernes a las 8:30, y entonces tú llamabas a los hoteles y hablabas con jugadores, con entrenadores y tal. Y dile a Vicente que le metemos luego a las 8:30 tal, vale, y pregúntale en qué hotel está, porque claro, no había móviles, ¿no?
0: Claro.
2: Y entonces digo yo, ahí está, don Vicente, perdone, tal, mire, soy de Radio España, por favor, me dice mi compañero, que creo que era Alfonso Villar, que si no le importa le vamos a meter luego en el programa a las 8:30 tal, por favor, me dice en qué hotel está, y me dice, o sea, yo entendí incontestable. Entonces, o sea, me quedé, o sea, me hice pequeña en ese momento y dije, tierra, trágame, ah, vale, y me fui de allí, llegué a la radio, claro, y dije, no, que me ha dicho incontestable. Y claro, me dice, pero ¿cómo te va a decir? Pero si Vicente es, pero si es un amor, si le metemos casi siempre, tal. No, pues me ha dicho incontestable. Y claro, yo ya, pues nada, me volví hundida pensando, pues no sé, no le he caído bien o tal, o he metido la pata en algo. Bueno, no era incontestable, era que se alojaban en el hotel Contestable.
0: Mira que podías haber entendido contestable, ¿no?
2: Pues no, o sea, yo creo que tenía tanto miedo y me infundía tanto respeto a hablar por primera vez con un entrenador, tú fíjate, del Bosque, entrenador de Castilla, que yo en mi cabeza me dijo incontestable a la pregunta.
0: Al día siguiente, oye, que está
2: bueno,
0: esperando
2: las
0: tu llamada.
2: No, yo creo que alguien luego en la radio se dio cuenta, pero ¿no será que te ha dicho hotel contestable tal? Ostras, yo vi el cielo abierto ahí, vamos, me vine arriba. Y luego otra, muchos años después, con del Bosque, de seleccionador nacional, y Fernando Torres, pues cuando en el Mundial de Sudáfrica, nosotros como, acuérdate que daba el Mundial Telecinco, sí, y Canal Plus, uh-huh, que lo dábamos conjuntamente. Entonces yo estaba allí cubriendo a la selección española, tal, primera derrota con Suiza, y nosotros teníamos derecho a una entrevista en exclusiva con un jugador después de cada partido. Entonces me sacan a Torres, me sacan a Fernando Torres, tal, y acuérdate que entonces Luis Aragonés estaba comentando en Al Jazeera y fue, sí, muy polémico, que si los jugadores le habían llamado, que si no sé qué. Bueno, total, que yo la entrevisto a Torres y Torres me pega una pedazo de entrevista de estas para enmarcar. Me dice que sí, que bueno, que ellos, que no pasa nada, que tienen muy buena relación con Luis Aragonés y que no hay ningún problema porque hablen con Luis Aragonés y que aceptan sus consejos encantados, sí, y que sus críticas son bienvenidas porque tiene razón para criticar, porque España ha estado muy mal, porque tal, porque no hemos ganado el primer partido, para aquí, para allá, va, bueno. Claro, yo acabo la entrevista, llamo a mis compañeros, ¡oh, entrevistón, tal! Hay un montón de titulares, no sé qué son cuántos. Entonces miro al cámara, yo esperando que el cámara me diera la tarjeta, que es donde se graba la cámara, ¿no? Digo, ¿me das la tarjeta? Dice, no, si lo han grabado directamente en la móvil. Y yo, ¡ah! Vale, entonces me voy a nuestra unidad del móvil, claro, pensando que eso estaba perfectamente coordinado y tal. Y entonces entro en la móvil y le digo al realizador, oye, tal, ¿habéis recibido lo de Torres, no? Y me dice, ¿lo de Torres? ¿Qué Torres? Y digo, perdón. Nadie había grabado la entrevista con Torres.
0: ¡Ostras! ¡Qué horror!
2: En ese momento, además, a que tú imagínate que el ambiente no era el mejor. Bueno, pues ahí le escribí al gran Antonio Sanz, le dije, por favor, Antonio, o sea, no se ha grabado la entrevista. Bueno, imagínate la vergüenza, el bochorno que pasas, pero son cosas que te pueden pasar, son temas técnicos,
0: pero
2: ¿no?
0: ¿La pudiste hacer otra vez?
2: La pude hacer otra vez, me sacaron a Torres por la tarde y lo que es mejor y más grande,
0: igual,
2: dijo exactamente lo mismo palabra por palabra.
0: Qué tío más grande.
2: O sea, que es muy grande Fernando Torres.
0: ¡Ostras!
2: Y yo, vamos, de aquella te digo que absolutamente agradecida. Y de este nivel de pensar que estar absolutamente convencido de que has grabado algo que no tal, no he tenido ninguna más gorda que esta, te lo puedo asegurar.
0: ¿Y con Luis Aragonés tienes alguna?
2: Buah, con
0: tu relación con él era muy buena.
2: Sí, bueno, era muy buena, pero el primer día que le conocí, te aseguro que fue la peor manera de entrar. Porque,
0: ¿cómo fue?
2: Hombre, tenía fama de ogro, entonces todo el mundo cuando llegó al Atlético de Madrid, buah, ten cuidado, ya verás, no sé qué. Claro, yo era una cría en aquel momento. Y yo iba ahí con mi grabadora de Radio España y tal. Entonces hubo un partido muy polémico por el arbitraje de Ramos Marcos en Bilbao. Y Jesús Gil pegó una rajada de estas de las suyas, nos han robado, no sé qué y tal. Entonces yo, como periodista que iba ahí al Atlético de Madrid, pues como todos a sacar titulares, le pregunté a Luis Aragonés, ¿usted está de acuerdo con lo que ha dicho Jesús Gil? Luis siempre se desmarcaba, Luis no entraba en esas guerras, ¿no?, de criticar como Gil, ¿no? Pero aquel día sí que le dio la razón a Gil. Entonces, claro, al día siguiente los titulares de los periódicos, Luis Aragonés se alinea con Gil, ha sido un robo, no sé qué. Bueno, Luis Aragonés sale ahí con un cabreo, esto es mentira, sale ahí con los periódicos, yo no he dicho esto y tal y cual. Y yo ahí con mis 19 años le digo, ¿cómo que no? Usted lo ha dicho y además ha sido a pregunta mía y está grabado. Eso no es verdad, yo no he podido decir eso, no sé qué, tal y cual. Y yo, bueno, yo, o sea, porque claro, es que había que estar ahí. Y entonces nada, yo le digo, pues mire, yo mañana le traigo la cinta, porque entonces íbamos con la grabadora y la cinta, claro. y me dice, pues muy bien, tráigame usted la cinta, y si tiene usted razón, le pido perdón aquí delante de todos los compañeros, y dale, yo, pues me la va a tener que pedir. Y entonces nada, luego fue tan violenta la cosa que cuando luego yo salí a coger mi coche, me estaba esperando fuera, con lo cual yo todavía más, dije, Dios mío de mi vida, que me está aquí esperando en el coche.
0: ¿Y qué te dijo ahí?
2: Y se bajó del coche y me dijo, niña, yo no tengo nada contra ti y tal, porque yo me llevo muy bien con tus jefes, no sé cuántos, pero yo tal, dice, y yo si de verdad lo he dicho, yo creo que él ya pensó, ostras, igual me he equivocado.
0: Igual sí.
2: Y al día siguiente llego yo ahí con mi grabador y mi cinta y efectivamente me pidió perdón delante de todo el mundo. Y desde ese día hasta el último día de su vida tuve una grandísima relación con él, vamos, o sea...
0: Joder, qué bueno, y, ¿eh?
2: Sí, sí, bueno. Sí, además cuando ganó la Eurocopa de 2008, que yo estaba allí, te aseguro que fue una emoción enorme.
0: Uy.
2: Sí, ver, porque tú... lo pasó muy mal, yo viví todo aquello muy de cerca porque cubría la selección... Y lo pasó muy mal él y toda su familia, ¿no? Entonces, bueno, luego con los años tuve la suerte de poder hacer un documental contando todo esto con sus hijos y se llamaba Luis Aragonés tras la huella de un sabio. Y sí, tuve una relación muy, muy, muy buena con él. O sea, para mí, siempre lo digo, fue como un segundo padre y le admiré muchísimo. Era un hombre con una humanidad increíble. Con la gente que no le conocía, pues se quedaba con su mal genio, que yo lo entiendo porque yo aquel día también me podía haber quedado con su mal genio. Pero luego tenía una cosa muy curiosa, que era una persona muy noble. Entonces, él como que te testaba, ¿no? O sea, el primer día te ponía como esa pequeña prueba, ¿no? Y si veía que tenías carácter y que respondías, pues ya era como para siempre.
0: Muy,
2: ¿no?,
0: psicólogo. Te voy terminando, pero te iba a preguntar por Luis Enrique y al final no. ¿Sabes por quién te iba a preguntar? Porque lo de Luis Enrique, con lo tenemos más manido de épocas recientes y demás.
2: Tiene cierto parecido con Luis Aragonés.
0: Sí, me imagino. Pero te quiero preguntar, quiero que me digas algo de Michael Robinson.
2: Uf, no sé si voy a poder, ¿eh? Bueno, es que para mí lo fue todo, ¿no? Por su manera de entender la televisión, yo lo aprendí todo de él. Y además es que fue quien apostó por mí para hacer el palco. O sea, cuando Pedrerol se fue, yo volví un verano de vacaciones y la noticia en la redacción era, oye, que Pedrerol se va. Y tienen que poner a alguien en el palco y Carlos Martínez, que era el jefe de deportes, pues tenía alguna idea, pero no veía nada claro, ¿no? Y entonces Michael, que ya sabía que yo era buena entrevistadora porque yo trabajaba con él en el día después y en el día antes, pues me dijo, oye, tal, que se va Pedro y tal. Joder, yo creo que tú lo harías de puta madre. Y yo pues me lancé y le dije, ah, pues yo también. Y entonces me dijo, vamos a hablar con Carlos, tal. Y así fue, o sea, me metió en el despacho de Carlos. Carlos levantó la vista. Yo además había sido madre en mayo, o sea, es decir... Que
0: desafíos en muy poco lapso de tiempo, en un pequeño lapso.
2: Claro, en enero, pero había vuelto de la baja por maternidad en mayo. Entonces, claro, tenía dos niños muy pequeños, además mellizos, ¿no? Y sí, o sea, era como, wow, era asumir una responsabilidad grande, pero para mí muy ilusionante. Y así fue como empecé. Pero esto, ya te digo, se le ocurrió a Michael. Pero no le estoy agradecida solo por eso, porque por el tiempo que trabajé con él el día después, a mí creo que nos metió en vena una manera de hacer televisión, que es una manera única que solamente él tenía y ha sido para mí la mejor escuela, que además viene de alguien que ni era periodista, pero era autodidacta, o sea, se había hecho a sí mismo, ¿no? Porque él, como todo el mundo sabe, era un exfutbolista.
0: Un tío especial, sin duda, sí. Un tío especial del que la gente, yo creo, único. Guarda un recuerdo excelente, extraordinario. Es que no creo que nadie piense nada mal de Michael Robinson. La última pregunta, Mónica, mira, precisamente va por ahí. A él le recuerdan genial. ¿Cómo querrás ser recordada tú en esta profesión cuando lo dejes, uf, o te deje a ti?
2: No sé, yo es que yo a mí me veo como... O sea, yo soy una persona sumamente vocacional. O sea, mi vocación empezó el 11 de julio del 82 cuando entré a un estadio por primera vez y el estadio era el Bernabéu y el partido era España-Alemania, la final de un mundial. Oh. que yo entré por una absoluta casualidad y entonces salí de allí pensando que yo quería dedicarme a algo que me permitiera vivir eventos como ese. Lo fuerte es que otro 11 de julio, muchos años después, vi a mi país ser campeón del mundo, ¿no? Entonces, no sé, lo que me gustaría es ser recordada como una persona que se dedicó a su pasión. Sin más.
0: Pues es muy bonito. Pues
2: pero
0: muy
2: bueno,
0: bonito.
2: No tengo pensado retirarme de momento.
0: No, por eso te digo.
2: Así que tengo tiempo para pensar cómo quiero ser recordada. Pero no, a veces los periodistas nos damos demasiada importancia, ¿no? Y creo que es un error. Y con el tiempo te das cuenta que, o sea, lo bonito es poder seguir haciendo algo que te siga haciendo feliz, porque yo creo que eso al final, si eres comunicadora o comunicador, entrevistador, periodista, lo que sea, lo transmites que tú respetas muchísimo lo que haces, que lo sigo respetando igual que el primer día y que lo amo, ¿no? Entonces yo creo que eso es algo que evidentemente con los errores que tengo mil y con mis equivocaciones y todo, pero cuando tú haces algo de una manera honesta y de una manera en la que te apasiona algo, pues es que es imposible no transmitirlo, ¿no? En cualquier profesión.
0: Pues que lo sigas haciendo igual de bien y sigas siendo igual de maravillosa. Mónica, que ha sido un placer, ¿eh? Tus
2: muchísimas
0: batallitas.
2: Muchísimas gracias, Muni. Mis batallitas.
0: Ya dentro de unos años volvemos y me cuentan más.
2: Vale, vale.
0: Un beso grande.
2: Un beso.

aquí lo vamos a dejar por hoy. Ya sabéis, mañana, misma hora, misma sintonía. Aquí venimos los del partidazo, si os apetece. Estaremos contando pues más historias del deporte de verano y más batallitas. Os quedáis en la mejor compañía, la de la cadena COPE. Y os damos las gracias, como siempre, por estar a ese lado de la radio. Que la radio os acompañe. ¡Hasta mañana!

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5: Hola, soy Montse y este mensaje es para ti, mi hermana querida, Silvia. Tesoro, felicidades de todo corazón. Cumples ya 31, pero sigues siendo nuestra cacarrucha. Pero ten en cuenta que también cumples 7 años, que Dios nos dio la oportunidad de que estuvieses junto a nosotras. Y eso lo tienes que aprovechar, tú vales mucho. ¿Cuánto te queremos? Gracias por cumplir un año más. Felicidades, mi niña. Un beso.
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2: ¿Sí? Alex, buenos días.
3: Buenos días.
2: ¿Te falta muy poquito para levantarte?
3: Sí, ¿por qué?
2: Porque tienes visita con el médico, ¿no?
3: Sí.
2: ¿A qué hora tienes visita?
3: A las 9.
2: Bueno, pero aún te queda entonces.
3: ¿Qué pasa?
2: Soy Luis, ¿eh?
3: ¿Qué pasa?
2: ¿Me conoces?
3: No.
2: Mira, yo te llamo desde un programa de radio.
3: Momentos. Sí.
2: De la COPE, se llama Momentos. ¿Te han hablado de este programa?
3: ¿Por qué?
2: ¿Te han hablado de este programa alguna vez?
3: Sí.
2: ¿Quién?
3: Mi novia.
2: Es que mira, tu novia ha llamado al programa esta noche.
3: Sí.
2: Y bueno, me ha estado hablando de ti. ¿Podemos hablar un par de minutos? Bueno, unos poquitos más, ¿sí?
3: Sí.
2: Estupendo. Nos ha estado contando pues que te quiere mucho.
3: Sí.
2: Y que estaba muy preocupada porque creo que habéis discutido esta tarde.
3: Esta noche,
2: ¿no?
3: Sí.
2: Y Cristina le costava mucho dormir.
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2: ¿Y por qué habéis discutido, Alex?
3: No, por celos.
2: ¿Sí?
3: Pues necesito un poquito de espacio. Estoy como agobiado.
2: Agobiado un poquito, ya te entiendo.
3: Sí.
2: ¿Pero es muy celosa, Cristina?
3: A ver, porque... A ver, ella confía en mí, pero... Tiene algo dentro, como de la última relación que tuvo.
2: Sí.
3: Que la hace desconfiar.
2: Ya te entiendo.
3: Y va con ese miedo que le haga daño.
2: Pero tú no le has hecho nunca daño.
3: Yo no, a ver, yo nunca. Antes de hacer algo, yo la dejo.
2: Claro, mira, la otra relación que ella tuvo, Cristina...
3: Sí.
2: Era un chico que le pegaba pellizcos, puñetazos.
3: Sí.
2: Se iba con otras chicas.
3: Se la dejaba en casa.
2: Que era dura, ¿eh?
3: Sí, eso nunca.
2: Pero tú no eres así.
3: Sí, eso nunca. Yo nunca.
2: Ella nos ha hablado muy bien de ti, ¿eh?
3: Yo antes de hacerla sufrir, se habla.
2: Fíjate. Es que tengo la impresión de que eres una persona súper noble, tú.
3: A mí... A ver, si la veo sufrir antes de hacerla sufrir,
2: sí.
3: se habla las cosas y,
2: claro.
3: Y se queda bien. No voy a dejar que sufra, ¿sabes?
2: Claro.
3: Y hoy no sé, a ver, hoy, como me gustó hablando de todo un poco, pues he explotado, estaba de contar cómo me sentía.
2: Te has puesto a llorar también.
3: Sí.
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2: I ella també, no?
3: Sí. A mi me llora, pues me gusta llorar.
2: Claro. Alex, ¿tú la quieres a Cristina?
3: Yo sí la quiero.
2: ¿Mucho?
3: Yo sí.
2: ¿No la quieres dejar?
3: Yo no, si no, ya lo habré hecho.
2: Ya lo sé.
3: Yo sí, a ver, yo no aguanto, yo que no estoy aguantando.
2: Claro. Alex, ¿tú la has elegido a ella?
3: Yo sí.
2: ¿La has seleccionado y has...?
3: No, a ver, seleccionar no, porque ha sido la única.
2: ¿La única?
3: Sí, porque no soy de estos... los típicos ligones que van seleccionando a días, porque sí. No, era... en esa época ya tenía novio, como te he contado.
2: Sí.
3: Y nada, y... se sentía bien hablando conmigo.
2: Vaya.
3: Y cuando le dejó primera vez el chico,
2: sí,
3: pues yo quedé con ella para animarla.
2: Vaya.
3: Y nada, y a mí me hizo gracia.
2: Vaya.
3: Y nada, pues tampoco, tal como era, pues...
2: Claro, y una pregunta, Alex.
3: Sí.
2: ¿A ti te agobia que ella sea muy cariñosa contigo?
3: A ver, no que sea muy cariñosa, sino de como pasar muchos días juntos.
2: Sí.
3: Pues a ver, yo, ¿sabes cómo hago? ¿Sabes? Como que me sobra aire, como espacio.
2: ¿Cuando estáis juntos?
3: Sí, van ya muchos días.
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2: Ah, si tú la ves muchos días, entonces te falta espacio.
3: Sí, como, a ver, yo pasé una relación hace años.
2: Sí.
3: A ver, que aún me acuerdo. Porque yo lo pasé mal.
2: Yo.
3: Sí, lo pasé mal y tiene que volver a pasarlo igual.
2: ¿Por qué lo pasaste tú mal?
3: Alex. A ver, yo era un chaval avante. Era el cabrón y la hacía de todo.
2: Ya.
3: Y cuando me enamoré, fue cuando me dio el palo.
2: Ya te comprendo.
3: El palo y el mismo miedo. Ese miedo a enamorarme de nuevo.
2: Ya, pero estás enamorado ahora, ¿no?
3: Estoy enamorado, no. Pero yo la quiero.
2: La quieres, pero tú sabes que te vas a enamorar.
3: Yo sé que si sigo, sí. Si sigo... ¿Sí? Decido con ella, sé que me voy a acabar enamorando todo lo que
2: está, ¿no? ¿Es buena chica, Cristina?
3: Demasiado.
2: ¿Sí?
3: Demasiado buena para mí y todo.
2: Vaya, es guapa.
3: Es precioso para mí.
2: ¿De verdad?
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3: Yo sé que te voy a decir estas cosas, pero es que no me salen.
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3: Yo encima de mostrarse de las miradas, abrazándola,
2: sí,
3: con cariño.
2: Bueno.
3: Y sé que te voy a decir siempre, no me sale.
2: Oye, pero escucha una cosa. A ver, no te sale todavía, pero tú estáis empezando una relación, ¿no?
3: Sí, ya
2: ves. No lleváis mucho tiempo.
3: No, 9 meses.
2: Ya ves.
3: Sí.
2: Oye, ¿a ti te gusta que ella te quiera?
3: A ver, sí.
2: Pero tampoco quiere que te agobie demasiado.
3: Sí.
2: ¿Cuál sería la medida exacta para que ella lo supiese?
3: Tener un poquito más despacio.
2: ¿Más despacio?
3: Sí. Para cada uno.
2: Para cada uno, de acuerdo.
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3: Sí, que no sea suficiente.
2: No,
3: pero...
2: ¿Sabes qué pasa, Alex? Mira, vosotros vivís en sitios diferentes.
3: Muy lejos, sí.
2: ¿Verdad, no? Yo te cuento, ¿eh? Mira, cuando se vive en sitios diferentes y se está separado mucho tiempo, pues ella tiene muchas ganas de verte a ti, tú de verla a ella. Entonces, cuando os juntáis para pasar un par o tres de días juntos, los deseos son tan grandes de estar juntos que os agobiáis mutuamente, ¿sabes?
3: ¿Me
2: comprendes?
3: Y aparte que no tenemos trabajo ni nada.
2: Imagínate, estáis todo el día juntos y tal.
3: Sí, como que a ver, ya que te cansas, sí, de no hacer nada.
2: Sería diferente que os vieseis un poquito cada día y entonces os iríais adaptando, acoplando. Y
3: sí, es eso,
2: sería
3: ver,
2: diferente. ¿Cuánto distancia estáis los dos?
3: No sé, a ver, estamos a una hora de camino en tren.
2: Bueno, pues no está mal, os podríais ver cada día.
3: Ya.
2: ¿No te gustaría?
3: A ver, cada día no.
2: ¿Cada cuánto?
3: Cada 2 días.
2: Cada 2 días, ¿eh?
3: Sí.
2: ¿Eso estaría bien?
3: O sea, de un día, sí, a la tarde, luego uno fuera a su casa.
2: Sí.
3: Y luego ya hasta el fin, pues ya dormir, eso sí. El fin ya queda como el fin de junto para no desperdiciar tanto dinero.
2: Ya.
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3: El fin de ya entonces hay que acomodarse.
2: Ya.
3: Estaba junto.
2: Ya lo entiendo, ya. Oye, Alex, ¿a ti te gusta sentir que ya te quieres, supongo?
3: Sí.
2: ¿Qué prefieres, que te lo diga con una mirada o con una palabra?
3: A mí me gusta que me lo diga, pero no me gustaría que me lo muestre con la mirada.
2: Con la mirada. ¿Te gusta, sí, que te abrace o que te bese?
3: Me gusta más que me abrace.
2: ¿Sí?
3: Que me siento más...
2: ¿Arropado?
3: No, más arropado.
2: ¿Sí?
3: Yo lo veo.
2: ¿Y a ella qué le gusta? ¿Que tú se lo digas verbalmente o que con una mirada?
3: A ella verbalmente, eso lo quita.
2: ¿Y se lo dices mucho?
0: ¿Y se lo dices mucho?
3: No, yo soy más reservado.
2: Bueno, pero es cuestión de... de entrenarse, porque ¿sabes qué pasa, Alex? Una mujer, a una chica es muy importante que le digas que le quieres si le quieres. Hay que verbalizarlo, ¿sabes? Ella ya sabe que tú le quieres, pero cuando lo oye, es especial, ¿sabes?
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0: Buenas noches, ¿qué tal?
1: Miguel, buenas noches, ¿qué tal?
2: Quería poner mi problema, a ver si alguien me podía ayudar.
1: ¿De acuerdo?
2: Mira, tengo 17 años.
1: Sí.
2: Y bueno, el problema pues son mis padres.
1: ¿Qué pasa, Miguel?
2: A ver, desde que se casaron. Se casaron por mi padre porque era mayor.
1: Sí.
2: ¿No? Y mi madre era joven.
1: Sí.
2: Y se casaron porque mi padre se sentía solo, supongo.
1: Sí.
2: Y bueno, y tuvieron 3 hijos. Yo soy el segundo.
1: Sí.
2: Tengo 17 años. Y bueno, desde siempre ha habido problemas, pero últimamente mi hermano tiene 19, es digamos un loco, y bueno, yo me tuve que ir de casa.
1: ¿Un loco? ¿Por qué dices eso, amigo?
2: Rebelde.
1: Rebelde, sí.
2: Y como una persona que no la pueden controlar.
1: Entiendo. ¿Te tuviste que ir de casa? ¿Dónde te fuiste?
2: Me fui a la casa de mis tíos.
1: Sí.
2: A los 16 años, tengo 17.
1: Sí.
2: Estoy trabajando ahora.
1: Sí.
2: Y bueno, era un modo de a ver si me podían ayudar, porque... Y un día, pues allí tengo viviendo otra tía.
1: Sí.
2: Y me fui una noche. Bueno, pues esa noche mi padre le pegó a mi madre puñetazo y la tiró de la cama.
1: ¿Perdón? ¿Y?
2: Y la tiró de la cama.
1: Caramba. ¿Y estabas tú delante?
2: No, yo estaba en la casa de mi tía.
1: Sí, sí.
2: Entonces por la mañana llegué a mi casa.
1: Sí.
2: Y bueno, mi madre se le escapó a mi tía, que fui con ella, con la que estoy viviendo ahora. Y bueno, yo me sentí muy mal. Me dijeron que no me metiera en sus asuntos, que lo tendría que arreglar ella, pero ella no lo quiere. Pero como tiene una casa que se ha sacrificado ella,
1: pues sí, sí.
2: Ya, tiene mi hermana pequeña,
1: de
2: mi abuela, y no puede irse de allí. Y como es un pueblo, en un pueblo también está mal visto esto. Y no sé lo que hacer. Ya.
1: ¿Tú no sabes lo que hacer?
2: No.
1: ¿Y tu duda cuál es, Miguel?
2: Pues, ¿qué podría hacer yo? Porque, bueno, es su vida, ¿no? Pero yo quiero que mi madre sea feliz.
1: ¿Y tu padre también, no?
2: No, porque mi padre no... A ver, es... Digamos que es un machista. Llega a casa, quiere tener el plato de comida en la mesa.
1: Sí, sí.
2: Después se va al bar.
1: Sí.
2: Se echa su siesta.
1: Sí, sí.
2: Y después se vuelve a ir al bar. O sea, no está pendiente de mi madre. Mi madre le falta cariño, una persona que lo comprenda. Y
1: le falta una persona que la comprenda.
2: Sí, que le dé lo que no tiene.
1: Miguel, ¿y tú preguntas qué es lo que puedes hacer tú?
2: Sí, yo. Es complicado.
1: Dime.
2: Porque al ser joven y ser las cosas de mi madre,
1: sí,
2: pues no sé. Es que es muy difícil el sitio donde yo estoy.
1: Ya. Yo te entiendo, Miguel. Imagino cómo te sientes.
2: Y bueno, estoy fatal.
1: Sí.
2: Ahora estoy en Barcelona.
1: Sí.
2: Mis padres viven en Sevilla.
1: Sí.
2: Y mi padre, bueno, me han aconsejado que le dé 2 besos.
1: Sí.
2: Pero ya está, no hablo con él, ni tengo relación con él.
1: Caramba. Oye, Miguel, una pregunta. ¿Y tú esto se lo has dicho alguna vez a tu padre?
2: No puedo decir.
1: ¿Pero por qué no?
2: Porque digamos que es un hombre cerrado.
1: ¿Y qué pasaría?
2: Yo creo que cogería la escopeta y me mataría.
1: ¿Te mataría?
2: Sí. Bueno, no es tan
1: escrito, no, pero...
2: ¿no? Pero se lo tomaría tan mal y hacer yo.
1: Pero quizás a tu padre le hiciera reflexionar si supiera que su hijo, su hijo Miguel de 17 años, se siente así.
2: No creo que lo comprendiera nunca.
1: ¿Y por qué no?
2: Es que mi padre es muy raro.
1: Pero aunque sea muy raro, es una persona, es un ser humano con una mente.
2: No comprende nada.
1: Pero...
2: Es lo que él diga
1: y... Hombre...
2: Sí, ya.
1: Dime.
2: Es lo que él diga y ya está. No escucha a nadie. Solo va a lo suyo y a por lo que le interesa.
1: Oye, Miguel, y si... Vamos a ver, solamente a modo de ejemplo, ¿eh?
2: Sí.
1: Si yo se lo contara, ¿me entendería a mí?
2: No escucharía nada.
1: ¿Estás seguro?
2: Seguro. Es una persona tan cerrada y todo...
1: Ya. Pero alguna vez alguien debe de contarle eso a tu padre, ¿no?
2: Creo que se lo llegaré a contar yo algún día, pero
1: ¿sí?
2: Cuando me vea yo más mayor. Pero de momento no sé lo que hacer. Y como mi madre está pasando mal y yo la quiero mucho,
1: ya.
2: Pues no sé.
1: ¿Y tú preguntas a los oyentes a ver si alguien te puede dar alguna idea?
2: Sí.
1: ¿De lo que se puede hacer?
2: Sí. Porque la verdad es que estoy fatal.
1: Caramba, déjame que yo te dé una idea.
2: Sí.
1: imagino que tú no lo aceptas, pero como pides ideas, yo te doy una. Sí, sí. Hombre, a tu padre seguramente le iría muy bien escuchar esta conversación.
2: No, no lo entendería nunca.
1: Bueno, pero si no lo escucha, si tú no dejas que él escuche esta conversación, sí, pues nunca vas a saber si lo entendería o no.
2: Es que nunca ha querido a mi madre.
1: Dime.
2: Nunca ha querido a mi madre.
1: Sí.
2: La quiere solo para lo que le conviene.
1: Ya.
2: Se entiende, ¿no?
1: ¿Para qué?
2: Para lo que se suele hacer los fines de semana, digamos.
1: ¿Para sexo, quieres decir?
2: Sí. ¿Sí? Le pegó por eso.
1: ¿Le pegó por eso?
2: Sí, porque mi madre no le apeteció.
1: Sí.
2: Y la tiró de la cama con cuatro puñetazos.
1: Caramba.
2: Y la verdad es que mi madre desde ese momento pues se fue a otra cama.
1: Caramba.
2: Pero siguen viviendo juntos porque mi madre no puede dejar todo lo que ha ilustrado.
1: Te entiendo.
2: Pues eso.
1: Oye, Miguel, ¿quieres que llame a tu padre?
2: No, por favor. Me mataría, no.
1: No, caramba, ¿por qué te va a matar?
2: A ver, no... Es que quizás alguien que conozca gente de pueblo.
1: Ya.
2: Porque en una ciudad diferente, todo...
1: Pero...
2: Las perspectivas son diferentes. No miras la vida igual.
1: Sí.
2: Yo no lo descubrí hasta que no viví.
1: Entiendo.
2: Hasta que no empecé a vivir.
1: ¿Quieres decir que tu padre es un poco más cerrado?
2: Cerrado, más.
1: Y escuchar esta conversación, pues quizás le...
2: Sí,
1: vamos, le irritaría muchísimo.
2: Sí, ¿sí? Demasiado.
1: Bueno, Miguel, me gustaría que algún oyente te diera alguna idea. Yo, desde luego, si esto no es posible, pues te voy a decir lo mismo que tú acabas de decir que vas a hacer.
2: De
1: hablar con él.
2: Yo esperaré a ser mayor, quizás siendo más mayor me comprenda mejor.
1: Y Miguel, ¿tú crees que no eres mayor ahora?
2: No. No me creo la persona suficientemente madura como para dirigirme a él.
1: No.
2: Y para enfrentarme a él.
1: Miguel, ¿y cuándo serás maduro?
2: Me imagino que a los 22, 21, 22. Mi madre es joven aún.
1: ¿Pero lo dices más que nada por la fuerza física?
2: Uno de los motivos es ese.
1: Ya.
2: Y otra cosa es que yo, vamos, soy una persona muy sensible y para luchar con mi padre, digamos así, hay que ser una persona fuerte.
1: Entiendo.
2: Y yo no me creo ahora lo suficientemente fuerte como para enfrentarme a él.
1: Oye, Miguel, ¿sabes una cosa?
2: ¿Qué?
1: Eres inteligente, ¿sabes? Y más maduro de lo que tú te crees.
2: Sí, pero no lo suficiente como para enfrentarme a él. Quizá mucha gente diga, sí, tú puedes, pero...

0: consideraba como mi padre. Estaba conmigo, podía contar con él para lo que quisiera y todo, pero mi padre no. Y es eso.
1: Bueno, Miguel, pues ese es este es tu pedido.
0: Sí, que me ayude.
1: Que alguien te ayude.
0: Sí. Que se pongan en mi lugar y que sí. Miren toda la balanza, digamos. Y algo coherente con lo que me pueda yo apoyar. Para luchar, digamos, en el beneficio de mi madre. Porque mi padre, si es que es un hombre tan de esto que acabará solo. Es que acabará solo, nadie lo querrá.
1: Oye, Miguel, sabes que hay muchos padres que te están escuchando. Quizás alguno de ellos pudiera identificarse con el tuyo.
0: Yo creo que lo que deben de hacer
1: Dime.
0: Es estar por la mujer, darle algún caprichito de vez en cuando, decirle palabras bonitas, cuidarla, respetarla, por supuesto, y mirar más por sus hijos, que la verdad es que lo pasamos muy mal. Solo viéndolo. Ya está.
1: ¿Tienes pareja, Miguel?
0: ¿Eh?
1: ¿Estás enamorado? ¿Tienes pareja?
0: No, tengo amigas. No,
1: amigas.
0: Pero no.
1: Bueno, me alegra mucho haberte conocido, Miguel.
0: Y yo a ti también.
1: Espero que algún día vuelvas a llamar, ¿eh?
0: Vale.
1: Hasta pronto.
0: Gracias.
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2: Muy buenas noches en otra madrugada más en la que tenemos que ocuparnos de esta ola de incendios que está atravesando nuestro país. Lo último está en los tres incendios, en los tres fuegos que avanzan en el norte de la Comunidad de Madrid y en la provincia de Ávila. Ahí el viento está complicando las labores de extinción. El Ministerio del Interior acaba de declarar la emergencia de interés nacional tras pedirlo la presidenta de la Comunidad de Madrid, Isabel Díaz Ayuso. Es decir, a partir de ahora el Gobierno de España está al mando de las operaciones para tratar de controlar los fuegos declarados en Villa del Prado, San Martín de Valdeiglesias y Burgondo. El de San Martín de Valdeiglesias se ha originado, por cierto, a raíz de un coche ardiendo en la carretera y ha obligado a evacuar el municipio de Pelayos de la Presa. Pues podemos escuchar y ver a los equipos de la Unidad Militar de Emergencias peleando casa por casa, defendiendo, trabajando sin descanso para proteger a la población y las viviendas. En total, en la Comunidad de Madrid hay un total de 10.000 desalojados.
3: Hay que desalojar Aldea del Fresno. Desalojen Aldea del Fresno.
2: Así desalojaban Aldea del Fresno. Y en Castilla y León hay un total de 9 incendios activos. El de Ávila, uno de los que ha provocado esa declaración de emergencia nacional, avanza sin control.
4: Tan virulento que ha quedado prácticamente fuera de la capacidad de extinción.
2: Así ha definido el avance del fuego el delegado territorial de la Junta. En Guadalajara, el incendio de Las Mierlas, que ha calcinado más de 32.000 hectáreas, continúa en fase de estabilización. En las últimas horas, su perímetro apenas ha crecido, pero los técnicos son cautos por su gran extensión y avisan de que tardarán varios días en extinguirlo. Durante toda la noche, aquí en la cadena COPE, vamos a ir actualizando, informando constantemente sobre esta situación grave y complicada por esta ola de incendios que está asolando muchos puntos de España, de nuestro país. Ahora vamos con más cosas.
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2: Porque tenemos otra última hora. Llega esta última hora desde Washington. Acabamos de saber que Donald Trump, el presidente estadounidense, impone nuevos aranceles de entre el 10% y el 12,5% a 60 países para mantener su muro comercial. España y la Unión Europea están en esa lista. Vamos hasta la Casa Blanca. David Alandete.
5: Donald Trump ha impuesto nuevos aranceles de entre el 10 y el 12,5% a las importaciones de 60 socios comerciales de Estados Unidos, una medida que también afecta a España como miembro de la Unión Europea. La Casa Blanca justifica la decisión por la falta de controles eficaces contra los productos fabricados con trabajo forzoso. En el caso europeo, Washington elevará hasta el 10% el arancel total de los bienes que ahora pagan menos, mientras que los productos que ya soportan ese nivel o uno superior no recibirán un recargo adicional. Trump recurre esta vez a la llamada sección 301 de la legislación comercial, después de que el Tribunal Supremo anulara los aranceles que había impuesto mediante otros poderes de emergencia. Esta medida busca también presionar a Bruselas para que endurezca sus controles, especialmente sobre productos procedentes de China. Justo antes, el Capitolio había criticado duramente que la empresa estadounidense Ford permita la entrada de una compañía china para fabricar conjuntamente automóviles eléctricos en la planta valenciana de Almussafes. La Casa Blanca va a investigar ese acuerdo por si contraviene la legislación estadounidense en contra de hacer negocios con empresas que permitan el trabajo forzoso.
2: Gracias, Ángel. Vuelvo a España porque la noche nos ha dejado las últimas votaciones en el Congreso de los Diputados antes de las vacaciones de verano. Sus señorías han votado el techo de gasto y la senda de estabilidad y, por segunda vez, lo han rechazado con el voto en contra de PP, Vox y Junts.
6: Votos emitidos 347, a favor 166, en contra 176, 5.
2: Moncloa, sin embargo, ha logrado convalidar el Real Decreto que amplía las medidas para hacer frente a la crisis económica por la guerra de Oriente Medio. Si el conflicto se recrudece, que se está recrudeciendo, como contamos aquí todas las madrugadas, se volvería a la reducción de 20 céntimos por litro en los carburantes. El precio del barril de Brent, por cierto, vuelve a superar los $100. Y hoy viernes, pagamos la gasolina más cara que ayer. 1,65, la sin plomo 95, el diésel a 1,62 euros. Y en los deportes, una de cal y otra de arena para el FC Barcelona. Frenkie de Jong, el mediocentro holandés, sufre una rotura de